0: Esto es una alegría para gente que la está pasando muy mal.
1: Estamos orgullosos y felices de poder regalarle esta alegría a la gente. Sabemos que los mundiales para nosotros son especiales y nos olvidamos de todo lo mal que nos toca pasar, que hay gente que la pasa mal, como decís vos, que no tiene trabajo, que no llega a fin de mes, o que la vive peleando, es la vida nuestra, lo que nos tocó siempre. Y nada, que poder regalarle todo este tipo de alegría a ellos.
0: Bueno, ¿no? Lo veíamos recién en la nota de Jonathan Eyer. Esto no cae bien en el gobierno.
2: Sí.
0: Los deja en una posición incómoda.
2: Y claro, sí, totalmente. O sea, como les decía antes, yo creo que esto Messi lo pudo haber dicho en el gobierno anterior. O sea, no le veo un contenido anti-Milei. Pero justo lo dijo en el gobierno de Milei.
0: Y si sos gobierno, te toca salir por lo menos a responder, a decir algo.
2: Y va en contra de lo que el gobierno quiere instalar, de que la Argentina está mejor, que la pobreza se derrumbó a la mitad, de que es mentira y que no alcance. Bueno, justamente por esta cosa en particular, por esto de Messi dijo, hay gente que no le alcanza para llegar a fin de mes, habló el vocero presidencial Adrián Rabier para responderle a Messi y dijo esto.
3: No coincidimos en el gobierno con esto de la gente no llega a fin de mes. Es una frase que muchos mencionan, que no dudo de que hay gente que no llega a fin de mes. Decirlo en general da la sensación de que todo el mundo está en la misma realidad. Nosotros tenemos datos para mostrar que la pobreza y la indigencia vienen cayendo mucho, y no por el INDEC o la Universidad Católica Argentina, hasta UNICEF demuestra la cantidad de niños que salieron de pobreza. Es cierto que hay una clase media que hoy, como paga más de servicios, el ingreso disponible después de pagar servicios e impuestos le rinde menos.
4: Claro, menos poder adquisitivo a fin de mes.
3: Hay personas que les está pasando eso. Hay otra realidad que también muestran los indicadores, de que hay gente que estaba debajo de la línea de la pobreza que logró salir de esa línea, o sea que han mejorado.
0: Bueno, qué sé yo. Nunca en su vida creo que Adrián Rabier se imaginó que iba a estar respondiéndole a Messi. Acá está.
2: Cuando habla el capitán de la selección.
0: Hay que cerrar la boca.
2: Coincido. Lo mismo con. Estamos discutiendo o hablando de que si puede tocar el equipo para el partido de la final con España. Si tiene que volver De Paul, si está bien que siga Giuliano Simeone.
0: Palabras por decir palabras.
2: La posición es cerrar filas detrás de cualquier decisión de Lionel Scaloni.
0: Obviamente.
2: Que decida Scaloni está bien.
0: Está bien.
2: Sí.
0: Acaba de tuitear Milei hace un ratito nada más, volviendo sobre este tema de la diplomacia. Me lo pasó un colega muy querido, así que ahora en un ratito se los mostramos. Pero básicamente...
2: A ver, léemelo.
0: Sí, te lo voy a leer porque él toma un posteo de La Derecha Diario, que dice, La Derecha Diario dice, ¿no? Que yo no considero que sea periodismo, así que este dato tomémoslo con pinzas.
2: Bueno, ¿pero qué dice?
0: La Derecha Diario dice, excelente noticia, el jefe del Partido Republicano de Estados Unidos en Israel, reveló que le pidió personalmente a Donald Trump que reconsidere la política sobre las Islas Malvinas y respalde a la Argentina en su reclamo de soberanía. ¿Qué?
2: Bueno.
0: ¿Qué?
2: Y frente a esto, lo que dice Milei es, mientras algunos se dedican a hacer berrinches propios de un adolescente termo mononeuronal, nosotros, por la vía diplomática, cada día estamos más cerca de la recuperación de las Islas Malvinas, Georgia y Sandwich del Sur y el espacio marítimo circundante. Bueno.
0: De verdad te digo. El jefe del Partido Republicano de Estados Unidos en Israel.
2: El Partido Republicano de Estados Unidos, ¿le pudo haber faltado una coma? No, porque
0: no digo,
2: puede ser el jefe del Partido Republicano.
0: No.
2: Lo dijo en Israel, o es en Israel.
0: Es el jefe del Partido Republicano en Israel, la cuenta es @gopisrael.
2: Ah, bueno, raro,
0: o sea,
2: ¿no?
0: ¿Vos entendés lo que te estoy diciendo?
2: Sí.
0: Una persona X random del mundo.
2: Cualquiera, claro.
0: Dijo, che, Trump.
2: Yo le pedí a Trump.
0: Claro, ni siquiera. Le dijo, che, Trump, cambia tu política.
2: Baja, lo dice, le pedía a Trump.
0: Sí, reveló que le pidió personalmente a Trump.
2: ¿Y quién sos?
0: De verdad, chicos, es una vergüenza el gobierno argentino.
2: Se lo voy a pedir yo también, a ver si me levanta la derecha diario. Donald Trump, te queríamos pedir si podés reconsiderar la posición de los Estados Unidos sobre la soberanía de las Islas Malvinas.
0: Pero para eso pidámosle directamente al Reino Unido. ¿Por qué se lo tenemos que pedir por interpósita persona a alguien que no sé qué?
2: ¿Me va a levantar la derecha a diario ahora?
0: Qué vergüenza.
2: Es increíble esto.
0: Qué vergüenza. Ahora vos fíjate cómo lo termina empujando a Milei a decir,
2: sí,
0: pedimos la,
2: yo voy a recuperar las Islas Malvinas,
0: de soberanía.
2: Es que quedó en un lugar incomodísimo.
0: Mami.
2: ¿Se acuerdan que ayer les decíamos, faltan 4 horas para el inicio de la represión, cuando veíamos las imágenes del obelisco repleto de gente?
0: Sí.
2: Faltan 3 horas para el inicio de la represión. Bueno, no sé ni a qué hora llegó, pero llegó.
0: Fue de tarde, fue como a las 3 de la mañana.
2: 3 de la mañana, bueno, sí, era sí, más o menos lo que calculábamos.
0: Ah, no, che, 12 de la noche.
2: Ahí está.
0: Pensé que había sido más tarde.
2: Porque Jorge Macri se quería ir a dormir, entonces anticipó el operativo.
0: No tenemos audio, ¿no? A las 12 de la
5: noche. Estamos hablando en más de 6.
0: Claro, es el relato de TN.
5: Sí. Y bueno, sí, es común que termine mal.
0: Es común sí, que termine mal.
2: Bueno, sí, la verdad que
6: pasa
2: teniendo en
6: eso
2: cuenta.
6: Muchas veces está ahí Ana Ortiz, no sé si nos escucha. Ana.
7: Fíjate. Sí, Jessica, ¿cómo estás? Sí, buenas ¿cómo noches. Mira, justo en el momento en el que empezaste a anunciar que.
2: No, quizás alguien tiró, no sé, una botella de plástico contra.
0: Pero todas estas vallas. Bueno, no sé.
7: Al obelisco y vos.
0: Bueno, nada, obviamente terminó de nuevo en represión el festejo de la hinchada argentina del obelisco.
2: Una foto que seguramente habrán visto el día de hoy, pero que ya nos pone la cabeza en lo que todos estamos pensando, que es la final del domingo a las 4 de la tarde.
0: Messi, embajador de UNICEF en el Barcelona, hacen una acción para recaudar fondos para UNICEF. Entonces aparecen muchos bebitos para ser fotografiados con jugadores del Barcelona.
2: Lionel Messi sostuvo en brazos a un bebé durante una producción sin imaginar.
0: Y bueno,
2: claro, no lo podía imaginar.
0: No lo podía imaginar porque Lamine Yamal no era nadie, era un bebito.
2: Este bebito es Lamine Yamal.
0: Impresionante, ¿eh?
2: Este es Messi con 19 años.
0: Increíble.
2: Con 20 años. Se enfrentarán 19 años después. La imagen se hizo viral en el 2024, cuando se empezó a conocer a Lamine Yamal.
0: ¿Alguien calculó qué posibilidades había de que esto suceda, no? De que Messi y Lamine Yamal se crucen siendo un bebito y un jugador estrella de un club europeo y después que te enfrentes en la final 20 años después. Creo que era una en 600 trillones. O sea, un final que te lo escriben en una película y decís muy inverosímil. No lo puedo creer. Impresionante.
2: Debería haber un gesto de gratitud de parte de Lamine Yamal hacia Lionel Messi.
0: Le han preguntado muchas veces por esa foto y él dijo que bueno, que nada, que sí, que para él es importante. Lo que pasa es que le preguntaban por esa foto, obviamente antes de todo esto, en términos más de comparación, como él ahora es un jugador del Barcelona y qué sé yo.
2: Claro.
0: Y las respuestas siempre eran, bueno, pero no me comparen con Messi, como Messi con Maradona, ¿no? Bueno, no hay comparación.
2: Sí. Y qué sé yo. Bueno, ¿lo bañará el domingo Messi a la misma?
0: No sé. Lo que contó el fotógrafo es que fue muy difícil la sesión de fotos.
2: Ajá.
0: Porque Messi era muy jovencito, era una persona, hoy está bastante extrovertido, pero era una persona muy introvertida, que no sabía ni cómo sostener un bebé.
2: No había tenido hijos.
0: Que
2: todavía
0: llegó a la sesión de fotos y se encuentra con un bebé en una bañera de plástico.
2: Claro.
0: Y que fue un poco complejo, pero bueno, ahí están las fotos históricas.
2: Hicimos nuestro focus de cada día, nuestro focus al paso. Antes vamos a hacer otra cosa, sí, ¿no? Dale.
0: Vamos a conversar con nuestro colega Alexis Sepchik, que está en este momento en México cubriendo el Mundial. Ustedes lo escuchan aquí todas las noches a las 23 con Víctor Hugo. Hola Alexis, ¿cómo estás? Buenas noches, acá estamos Gaby y Noé.
8: ¿Cómo andan Gaby y Noé? ¿Todo bien? Acá atardeciendo en la Ciudad de México, aislado un poco de toda esa locura.
0: Pero se ve un paisaje hermoso a tus espaldas. ¿Es el Azteca ese?
8: Es el Estadio Azteca, sí. Estamos
0: lindo.
8: Acá en el estudio, ya en un ratito venimos al aire. Por allá atrás anda Víctor Hugo y están todos los compañeros de técnica preparando todo por acá atrás y yo robando un poquito el estudio.
2: Alexis, como diría algún cronista de campo de juego, a esta hora, ¿sensaciones?
8: Sensación. La sensación es que me saqué una lotería gigante, primero porque estoy laburando con un tipo que admiro muchísimo, cubriendo un mundial, y segundo porque estoy lejos de toda esa locura que a mí me tendría caminando por las paredes. Así que sé que el domingo se juega la final del mundial, pero me voy metiendo muy de lejos, aislado de algo que allá ustedes no tienen escapatoria, porque creo que debes entrar a un baño y hasta la canilla para lavarte las manos dice algo del mundial, entonces debe ser bastante difícil aislarse, no estar con esa neurosis, pero con ansiedad, pero bastante bien, bastante alejado de la locura.
0: Qué bueno. Bueno, es cierto que acá es una locura, pero es una locura linda igual, te digo, ¿eh? Por ahora está disfrutable. Sí. Está disfrutable. ¿Y qué ves del equipo? Recién, un poco en chiste, un poco muy en serio, decíamos, bueno, hablar de cambios, no cambios, es hablar por hablar, decíamos entre nosotros, porque bueno, lo que haga Scaloni va a estar bien. Pero vos, ¿qué ves del equipo? ¿De qué puede pasar el domingo?
8: Yo me imagino el mismo equipo. Primero, sí adhiero, si Scaloni dice vamos a jugar con arquero volante, para mí es la mejor decisión de la historia. Confío plenamente en su conocimiento. No, parte de lo que me da tranquilidad, yo soy un enfermo, me pongo muy nervioso y en general veo siempre la negativa. Después se me va pasando, ¿no? Pero arranco pensando que todos los de ellos son el mejor del universo y así. Y parte de lo que me da tranquilidad es que es la lectura que tiene el cuerpo técnico de los partidos, de los rivales. Siempre encuentran algo, siempre ven la manera. Después, bueno, nada, ustedes sé que son futboleros los dos y sabrán bien que después las cosas, hay infinidad de factores, pero eso me da cierta tranquilidad. Y del equipo yo lo que veo es justamente eso, que también es lo otro que me da tranquilidad, que es un equipo. Es un equipo. Y yo me imagino a Simeone de vuelta de titular por cómo se planta España. A mí me parece que Simeone jugó en ese lugar para darle una mano a Molina. Creo que el lugar más vulnerable de Argentina en este Mundial es ese costado. Y que Inglaterra lo iba a trabajar ahí con Gordon y con el 3, con Spence. Y ahora España tiene ahí a Cucurella y a Baena. Y del otro lado también tiene a Porro y a Yamal. Y Argentina, los mediocampistas que tiene son mayormente por el centro de la cancha. Entonces, Simeone tiene ahí una característica, como la tiene también Nico González, que son jugadores más de la banda y que pueden hacer ese recorrido y que además tienen llegada. Entonces yo me imagino que se puede repetir el equipo por eso, porque ya incluir a Nico González, ¿a quién sacás? No me imagino un equipo sin Paredes, Enzo y McAllister.
0: Claro.
2: Le quitas un poco de juego, quizás, sí. Ahora, pensando también y hablando por hablar, porque como decíamos, finalmente Scaloni verá cuáles son sus puntos flacos, si es que lo tiene, si es que lo tiene el rival también, y a partir de eso va a decidir. La mejor versión de Argentina se vio en el segundo tiempo. Tal vez porque estábamos en desventaja y ellos se metieron atrás también. Pero en ese segundo tiempo entró De Paul, salió Paredes y Enzo Fernández pasó a jugar de 5. ¿A vos te gustó ese funcionamiento? ¿Ese funcionamiento con esos jugadores se puede repetir? ¿O es otro contexto, una final del mundo y arrancando del minuto cero con España, que es un equipo que te va a atacar mucho más?
8: Sí, para mí va a ser central quien maneje la pelota, porque los dos equipos se hacen fuerte desde la tenencia. Y creo que el ingreso de De Paul, de Lautaro y demás se da con un partido ya distorsionado. Ahí igual, obvio, siempre la lectura que puede hacer el cuerpo técnico está 14 pueblos por arriba de la que puede hacer cualquiera de nosotros, pero me da esa sensación como que De Paul y otro jugador, Nico González, sí me parece que fue muy influyente y De Paul también, pero creo que ya en un partido donde la Inglaterra había tomado una decisión, que para mí no le quita ningún mérito a Argentina. Inglaterra tomó la misma decisión con México, que fue meterse absolutamente atrás, no pretender ningún tipo de... ¿Ahí volví?
0: Sí, volviste y está perfecto. Sí.
8: No aspirar a ningún tipo de contraataque, ni absolutamente nada. Y Argentina no cayó en la trampa de la desesperación y de tirar centros todo el tiempo. Entonces yo creo que ya cuando entraron esos jugadores que le cambiaron la cara, entraron en un partido que ya era otro.
0: Alexis, estábamos hablando, ¿no?, del impacto político que tuvo el gesto de los jugadores. Vos lo estás viendo desde afuera. Nosotros decíamos esto, repercutió en todo el mundo. Mirábamos hoy temprano las tapas de diarios, qué sé yo, de Brasil con la bandera. ¿Cómo lo ven desde allá? ¿Lo ven con el impacto que nosotros vemos desde acá?
8: Sí, sí, además hay una compañera de trabajo que es argentina, María Fernanda Ruiz, que analiza mucho lo que ocurre en redes y tenemos como un registro bastante en tiempo real de la conversación y demás. Y ya anoche había un revuelo muy grande por esa secuencia, por las diferentes imágenes que circulaban en redes. Acá son 3 horas menos, entonces yo también por una cuestión de laburo y demás, me quedó el programa. Me apareció un laburo en el medio del partido y mi deseo de festejar, entonces medio me asomé a todo lo que había dando vueltas en redes recién a la noche, y ya antes de eso habíamos tenido información acá de cómo se estaba moviendo en todo el mundo. De hecho, habíamos compartido en el programa una tapa de, creo que era de Guardian o de Sun, que hablaba de la arrogancia de los argentinos.
0: Sí, de Sun. ¿Estamos bien ahí? Bien.
2: ¿Y qué?
0: Pensé que se había congelado.
2: ¿A vos qué sensación te produjo? ¿Te sorprendió que los jugadores hagan esto? ¿Cómo lo valorás?
8: Sí. Me sorprendió porque no son de expresarse, salvo algunos casos puntuales. El más reconocido es Lisandro Martínez. No hay quienes se expresen. A veces es preferible que no se expresen, por decir, más vale que no digan nada, porque me imagino lo que van a decir, así que es preferible que guarde el silencio, pero ayer también hablábamos un poco acá con los compañeros, qué sé yo, Messi también se sacó una foto con Estela en su momento, había estado con Cristina, después muchas veces sacan conclusiones definitivas sobre una foto, y la cosa es mucho más profunda. Sí valoro muchísimo que con algo tan significativo como las Malvinas se hayan expresado. Yo con esto no quiero decir que a mí me dé lo mismo que no se expresen, yo desearía que se expresen, y hasta incluso desearía que se expresen aunque digan cosas que vayan contra mis intereses, pero preferiría que jugadores que son tan representativos y que tienen tanta ascendencia en la gente se pronunciaran respecto de muchos temas. Que lo hagan sobre las Malvinas me parece maravilloso, que tenga tanta repercusión no me sorprende por el contexto en el que ocurre, pero me parece bárbaro, me parece buenísimo. Si a alguien, qué sé yo creo que nadie tiene dudas en Argentina de lo que significa las Malvinas, pero estamos discutiendo la dictadura por momento, o hay quienes la reivindican en este momento. Entonces, si ese gesto lleva a alguien a googlear qué pasó en las Malvinas, mucho mejor todavía.
0: No, sin duda que en niños, niñas, esto tuvo un impacto que me parece que es fundante, ¿no? Para muchos niños y niñas de nuestro país. Pensando en el domingo, ¿en México se desinfló un poco cuando México quedó afuera del Mundial o sigue habiendo ahí interés mundialista?
8: No, se desinfló. Cuando México quedó afuera del Mundial se desinfló. Sí que la gente es divina, entonces es una pena porque mientras había Mundial acá, hay un montón de gente que no podía ir a la cancha por cuestiones obvias, pero por los precios de las entradas, obvio en este Mundial de mierda en ese sentido que se armó tan mercantilista. Pero acá la gente era maravillosa porque salían a la calle y se armaban gente con coreografías, grupos artísticos, tratando de mostrar un poco también la cultura. Entonces había toda una fiesta en la calle que estaba buenísimo y la gente súper, súper cariñosa, súper copada. Sí que con nosotros está todo mal futbolísticamente, la mayoría no nos quiere ni ver.
0: ¿Es real esa rivalidad? ¿Existe? ¿Es real? Porque pensé que era algo solo de redes.
8: No, no es tanto como nos odian todos. Yo ando mucho con camiseta de Diego, tengo un par de las camisetas de la selección. Y la mayoría no nos quiere porque le ganamos mucho, entonces no nos quieren. Pero, qué sé yo, también hay gente que recuerda a Diego, ¿no? Entonces es también según con quién es. Hace poco había un partido acá y me cruzo con un chico que no debía tener ni 23 años y me habló en inglés y le digo, hablame en español, y le digo, soy argentino. Entonces me preguntaba, Argentina, dice, ¿cuántos mundiales tienen? Digo, 3. ¿y cuántos de esos los ganaron bien? Yo entré tranquilo, hablando bien, y me estaba rechicaneando. Lo quería matar. Le digo, nene, pará. Ya te estás metiendo. Pero bueno, tenés de todo. Hay gente que a Diego acá todavía lo recuerda y lo quiere muchísimo. Entonces eso nos ayuda mucho.
0: Claro.
2: ¿Quién es favorito para el partido del domingo?
8: España.
0: Sin dudas.
8: Sin dudas.
0: ¿Lo decís porque te gusta ir de punto o lo crees realmente? Un poco y un poco.
8: Basta, no sé, ahora me agarraron. Sí, a ver, yo me quedo mucho con algo antes.

0: Enfrente está el campeón del mundo. ¿Qué sé yo? Yo no me imagino a España muy rival, muy fuerte, pero es el mejor partido que podía haber.
1: Te preguntaba Gaby recién cómo está Víctor Hugo.
0: Víctor Hugo está por ahí atrás, es espectacular, está con unas pilas, te tira para adelante, hace 48 programas por día y siempre está con pila y está viendo qué hace al rato. Y de repente está serio, viste, y lo mirás y no sabe bien qué está pasando y con un chiste que te hace cagar de risa porque lo que menos esperás es que ese tipo que está así tan normal, serio, tire una chicana que podríamos hacer cualquiera de nosotros en una redacción o la producción de un programa. Entonces te hace reír mucho. Está buenísimo poder compartir tiempo con él. Está con muchas ganas. Estaba con un poco de bronca y relatar con Inglaterra, pero está bien, está re bien.
1: Bueno, mandale un abrazo enorme de nuestra parte, decirle que lo queremos mucho y te agradecemos mucho estos minutos, Alexis, para nosotros invalorable porque, bueno, sos ahí también nuestros ojos allá, así que gracias por estos minutos.
0: Gracias.
2: Abrazo grande. Se nos
0: Gracias por.
2: Ahí está. Ahí está.
0: Me
2: Ahí está.
0: conecto un poco ahí, me voy metiendo, ya tengo la piel de gallina, ya no se nota, pero me va metiendo aquí.
1: Un
0: Abrazo
1: beso.
0: grande.
2: Estamos
1: Gracias.
2: igual, abrazo. Ahora sí, nuestro focus al paso, con una pregunta que es puramente hipotética, ¿eh? O sea, no estamos nosotros planteando ningún escenario, pero es en la hipótesis improbable de que la Argentina salga campeón mundial el domingo, ¿deberían decretar un feriado nacional para que el lunes tengamos todos el día disponible para celebrar en la calle y volver a ser un puño apretado gritando por Argentina? Bueno, esto nos respondieron.
3: Si el domingo pasa lo que todos queremos que pase, ¿Milei tendría que decretar feriado nacional el lunes?
4: Totalmente. Para mí sí. Pero igualmente creo que nada. Que muchos que votaron a Milei se hacen los patriotas, pero bancan a Milei, que banca marca de Thatcher. Entonces, como medio contradictorio todo.
3: ¿Qué opinas de la bandera que mostró ayer la selección después del partido?
4: Me encanta, me encanta. Me encantó, se me pusieron los pelos de punta.
3: ¿Crees que sumó a la victoria además esa bandera?
4: Sí, re. Re, porque no te dejan entrar con nada de Malvinas, que la bandera es una argentina y todo eso, y me parece perfecto.
3: Viste que después Messi salió a decir que no era un partido más.
4: Sí, lo vi. Parece que está de nuestro lado Messi ahora. El dicho lo contagió. Estoy estudiando ahora turismo. No hay tanto trabajo del turismo. Es más capaz guías turísticos de ir a capaz a Palermo y dar por tu propia cuenta. Pero bueno, es complicado. Mi mamá trabaja todos los días y ahora está trabajando los sábados limpiando casa. Mi papá hace de todo, electricista, herrero. Ahora se puso un kiosco, gracias a Dios. Pero nada, muy mal. Yo también estoy buscando trabajo ahora también para poder ayudarlos a ellos.
3: ¿Y cómo hacen para llegar a fin de mes?
4: Y préstamos, préstamos, préstamos y así. Pagar préstamos para pagar otros préstamos. Y nada, perdón la palabra, rompiéndonos el culo.
3: ¿En algún momento apoyaron a Javier Milei?
4: No, ni, no, nunca. Mi papá es recontra peronista, mi mamá dentro de todo también. Pero nada, mi papá y yo somos militantes.
5: Yo creo que sí, debería decretar feriado.
3: ¿Cómo viste el partido ayer?
5: Con mucha emoción, porque como mis hijos son todos argentinos, ¿viste? Yo soy paraguayo, pero vivo acá hace 30 años. Pero siento como un argentino más. Y también, pues ellos son argentinos, ¿viste? También que te quiero. Así que estuvo bueno.
3: Viste que después mostraron la bandera de las Malvinas, son argentinas.
5: Sí.
3: ¿Qué opinas de eso?
5: Y estuvo bueno, está bien. Laburo en la aplicación y vivo acá en Capital.
3: ¿Cómo está tu situación económica? ¿Lográs llegar a fin de mes con tu sueldo de la aplicación?
5: No, mal, mal. No llego. No llego a la. Estoy debiendo mucho y no llego a fin de mes.
3: ¿A quién le debes? ¿Con quién tenés deudas?
5: Con la tarjeta.
3: ¿Con la tarjeta de crédito? ¿Para qué usas la tarjeta de crédito?
5: Para comprar comida. Así que soy uno de los morosos.
3: ¿Ya te había pasado de comprar comida con tarjeta de crédito?
5: No, no. Es la primera vez que me pasa. Esto empezó hace más o menos, te estoy hablando hace 2 años. Hace 3 años por ahí no era tanto. Pero eso es la, empecé en tema de la comprar comida con la tarjeta, empecé hace hace 2 años.

0: después para más para acá, hace un año. Y hace 6 meses directamente no puedo pagar.
1: ¿Tus hijos en algún momento apoyaron a Javier Milei?
0: Sí, ellos sí.
1: ¿Cuál es su valoración sobre el gobierno?
0: Mal. Igual ellos siguen confiando en él.
1: ¿Lo volvería a votar el año que viene?
0: No, yo no.
1: No, tu hijo.
0: No, mi hijo no sé. Yo, viste, no le digo, viste, no dejo que piense libre, viste.
2: Sí, más vale, obvio.
1: Comentame cómo viviste ayer el partido.
2: Y ayer bastante sufrido, la verdad. Con el primer gol, cuando lo mete Enzo, casi me pongo a llorar. De acuerdo, lo grité bastante. Y nada, después cuando ya metí el segundo, ya salí corriendo por todos lados. Un desastre.
1: ¿Qué sentiste como argentino ganarle a los ingleses?
2: Y la verdad, siendo mi primera Argentina-Inglaterra vivido, la verdad que fue excelente. Tuvo de todo, tuvo la emoción del principio que nos hicieron el primer gol, la emoción del empate, el grito de desahogo del empate y el grito de victoria que todos queríamos gritar, ¿no? Obvio.
1: ¿Y lo que pasó después, la bandera que llevaron los jugadores?
2: Creo que hasta ahí no llegué pero la vi, la estaba viendo recién cuando me bajé del tren, decía que las Malvinas son argentinas. Excelente gesto, la verdad, es algo que... Por más que hayan dicho de que solamente era un partido más, ellos también sabían de que no era un partido más.
1: ¿En un momento apoyaste a Javier Milei?
2: No, nunca. No tengo ninguna postura política.
1: ¿El año que viene lo votarías?
2: Y la verdad es que no sé, mirá, estoy replanteándome en no ir a votar directamente. Así.

0: Qué bueno es el laburo de Kiara Dettini.
1: Sí, totalmente.
0: Siempre, ¿eh?
1: Es más, hizo una pregunta que a nosotros nos faltó, que es qué pensaban de que los jugadores hayan mostrado la bandera que mostraron.
0: Era esa la pregunta.
1: Así que nos redondeó el laburo.
0: Gracias, Kiara.
1: Gracias. Arrancamos el programa diciendo que había habido otro triunfo de la escaloneta, que fue lo que pasó hoy en el Congreso, que se cayó la sesión por el tratamiento de la ley que el gobierno llama de inviolabilidad de la propiedad privada, que contiene en su capítulo 3 la reforma de la ley contra la extranjerización de la tierra. Y en el momento en que Patricia Bullrich anuncia que no va a ser tratada hoy, que la postergan para otro día, se escucha un festejo en el recinto. Nosotros se lo atribuimos a algunos senadores del peronismo y tal vez algunos activistas que estaban ahí en las galerías. Ellos también hicieron mucho para que esta ley se caiga, al menos para que no se apruebe en esta instancia. Y estamos con algunos de ellos. Ya están con nosotros Pablo Volkin, que es integrante del Observatorio de Tierras. Gracias por venir, Pablo. Florencia Gómez, exdirectora del Registro Nacional de Tierras Rurales. Gracias por venir, Florencia. Y Enrique Viare, que ya ha venido varias veces, abogado ambientalista. Gracias por venir, Quique. ¿Estuvieron hoy en el Senado?
2: No, en algunos casos.
1: No sé si escucharon que había gente celebrando.
2: Sí, estábamos siguiendo por el Senado TV.
1: Bueno, no sé yo quién habrá sido. Habrán sido los senadores del peronismo, en todo caso. ¿Cómo lo vivieron? ¿En qué análisis hacen de si es verdad que influyó lo de ayer para que se caiga el tratamiento de hoy?
2: Yo creo que sí, que sí. Efectivamente influyó, que generó un clima. Nosotros venimos desde diciembre del 2025 desplegando una campaña para visibilizar el problema, que fue teniendo diversos, digamos, márgenes de difusión, pero que efectivamente el triunfo de ayer, la bandera desplegada por la selección, genera un clima en donde se hace muy difícil hoy entregar la tierra rural a los extranjeros en la Argentina casi en su totalidad. Pensemos hoy, y tomando el ejemplo de ayer de Inglaterra, que actualmente las 13 millones de hectáreas que están extranjerizadas en nuestro país es el equivalente a la superficie de Inglaterra. O sea que justamente en el sentido, y que la ley actual inclusive prevé que se extranjericen dos Inglaterras más. Con lo cual, como vos planteabas, Gabriel, al principio, no habría mucho sentido para modificar la ley vigente e imponer otra que va a una línea en donde se eliminan todas las restricciones y los límites para cualquier capital extranjero, particularmente entendemos nosotros y nosotras, en línea con las necesidades del capital norteamericano, ¿no? Porque inclusive, como vos también mencionabas, la única restricción que estaría colocando el nuevo proyecto que plantea el Ejecutivo Nacional es a los estados extranjeros y a las empresas estatales extranjeras, y sabemos que fundamentalmente en ese caso está vinculado con esta disputa geopolítica a nivel global y particularmente apuntado contra los chinos, o sea, contra el capital chino, que es un capital estatal, contra las empresas, frente al alineamiento de los norteamericanos. Eso, digamos, generaría condiciones propicias para estrechar los vínculos, digamos, más que importantes que tiene el actual Ejecutivo Nacional con la administración Trump.
1: Florencia.
3: A mí me parece que es la institucionalización de la engaña pichanga, porque, como le dicen en Santiago del Estero, la realidad es que te modifican el sujeto comprendido, o sea, te dicen estados o empresas controladas por estados, pero por otro lado lo que hacen es derogar los artículos principales, que son los artículos que establecen las limitaciones. O sea, las limitaciones en términos de superficie, de nacionalidad, las limitaciones en términos del tope personal de las 1.000 hectáreas o su equivalente, pero principalmente las que tienen que ver con el agua. O sea, a mí me parece que el artículo 10, que prohíbe la adquisición de tierras, que de aquellos inmuebles que linden o contengan cuerpos de agua de envergadura y permanente, cuando hacemos la ley, cuando planteamos, digamos, esta necesidad, esto se podría decir es la cláusula Lewis. La cláusula Lewis la derogan. Derogan todas las limitaciones y después, por más que pongan a extranjeros, no extranjeros, estados, lo que fuere, después lo que dejan abierto es la discrecionalidad. O sea, como bien decía Pablo, la realidad es que después van a otorgar o van a denegar certificados de habilitación en base a qué, a la cara del cliente o a cuánto ponga, digamos. Entonces, a mí me parece que la mirada geopolítica es fundamental y también hay que leerlo en consonancia con el superfici, con la ley de sociedades y sobre todo con la ley de lobby, que es básicamente para callar cualquier voz que se oponga o cualquier alianza o coalición que tenga que ver para tratar de intentar que no se apruebe esta ley. Finalmente me parece que las condiciones que han mandado que se apruebe esta ley en aquel momento, 2011, eran condiciones globales, que no esperábamos una pandemia, no esperábamos, no se hablaba casi de cambio climático. Lo que sí era cierto es que se tenía una concepción de la tierra como un recurso estratégico. Estratégico, escaso, no renovable. No se produce más tierra. La que tenemos, las 278 millones de hectáreas que tenemos a nivel americano continental son las que tenemos, no vamos a crear más. Ahora, la importancia de la tierra sigue siendo la misma, la importancia de la tierra y del agua. Y hoy lo vemos con esta afluencia de los magnates globales que quieren poner las mega granjas chinas, que necesitan de climas propicios como los de la Patagonia y necesitan acceso al agua y a las fuentes de energía. Entonces no es menor que quieran derogar el artículo específico que te prohíbe que puedas adquirir un inmueble que tenga acceso directo a un río y a una hidroeléctrica, ¿no?
1: Quique, vos cuando se discutía la ley de glaciares y viniste acá, dijiste, esta ley está destinada a beneficiar a tres o cuatro empresarios con nombre y apellido, bien claros. ¿Esta ley para quién está hecha?
4: Para Peter Thiel, por ejemplo. Peter Thiel, este magnate que vino, se instaló en Argentina, que tuvo reuniones al más alto nivel, es ese que quiere instalar, que hay una locura en el mundo, de dónde instalar los data centers, ¿no? Estos data centers, estos mega data centers para la inteligencia artificial, que tienen altísimo requerimiento, como dijo Flor, de agua, energía y tierra. Y eso es un paquete que han hecho, porque no incluye, como dijo antes, el Superrigi. Superrigi se está por tratar también, ¿eh? Superrigi está pensado especialmente para estas empresas que le sacan todo tipo de impuestos. Es decir, que le vamos a entregar la tierra. No van a tener impuestos, le van a tener el agua y la energía a niveles subsidiados. Es una locura. Y el problema del Superrigi es que por 30 años la tierra es para siempre una vez que la compran, ¿no? Es perpetuo. Es decir, estamos en una situación muy grave. Son un paquete el tema de sociedades anónimas. Sociedades anónimas de inteligencia artificial. Es decir, sin ninguna persona van a poder adquirir tierra. Es una locura. Es un capítulo de Black Mirror, ¿no? Estamos como en películas distópicas, pero es una realidad. Entonces, tenemos que ser muy, muy contundentes. Peter Thiel necesitan esto porque están teniendo problemas en todas partes del mundo donde se instalan estos data centers. Y la Patagonia lo ven como el paraíso, ¿no? Una es esa, el otro podría llamarse Ley Arauco también. El litoral argentino son los más extranjerizados y hay mega corporaciones forestales como Arauco que ya tienen el cupo de la actual ley. Necesitan ampliarlo.
1: Ah, claro.
4: Entonces, es increíble, porque es para cuatro o cinco corporaciones. Peter Thiel, lo que significa Peter Thiel, no es solo Peter Thiel, son otras corporaciones así enormes, que además que tienen mucha liquidez por la burbuja que hay en la inteligencia artificial. Entonces, como que ponen a Argentina de remate. Es jodido.
0: Ustedes vienen hablando con senadores y diputados todo este tiempo. No me imagino. ¿Qué les dicen los senadores que terminan siempre colaborando con el gobierno, pero que no son parte del oficialismo? O sea, ¿con qué argumento esos senadores, esas senadoras, defienden bancar esta ley?
3: Mira, a nosotros lo que estamos haciendo es tratando de llegar a distintos senadores, independientemente del partido político, sobre todo a quienes no se han expresado o que pensamos que van a votar a favor. La realidad es que tenemos desde senadores que nos han dicho, quisiera votar en contra, pero mi gobernador me pide que vote a favor, como el caso de Neuquén, ¿no? De la senadora Corrosa. Y después tenemos casos de senadores que te dicen, no, bueno, o el jefe de despacho de un senador dice, el senador Galareto, por ejemplo, el de Santa Fe, lleva temas de salud. Y la verdad que nos preguntamos, sin agua, sin tierra, sin disponibilidad de los bienes naturales, ¿de qué salud
0: vamos a votar?
3: Como diciendo, me dedico a temas de salud, no hablo, pero va a votar. Además, claro, se ha sentado para dar quórum. Entonces, sí creemos que esta ley, y en esto estamos siendo súper enfáticos, es esta ley no se aprueba sin el apoyo de los aliados y de los partidos provinciales. Y también es cierto que es directamente proporcional también la autonomía que tienen algunos gobernadores, incluso algunos senadores, a cuál es la administración que están llevando dentro de los recursos provinciales.
0: Y en esa línea de hablar con diputados y senadores, ¿notaron que algo cambió en estas últimas 10 horas después del triunfo ayer y la bandera ayer?
2: Mira, en definitiva, contacto nuevo con senadores que son del oficialismo, que acompañan el oficialismo, no hemos tenido, pero evidentemente lo que sucedió hoy, donde logran juntar el quórum, tienen los 37 claro. senadores que se sientan, y luego después la propia Patricia Bullrich, que había llevado la bandera de la aprobación que hoy se iba a efectivizar de la media sanción del proyecto, lo tiene que levantar y tiene que hacer ese gesto con la senadora tucumana para que se pueda aprobar a Tucumán como capital nacional para los 9 de julio, pero tenga que retirar y posponerlo para el 6 claro. de agosto, para nosotros es un triunfo y lo entendemos en el medio de este debate. Hubo tensiones también, por ejemplo, en el gobierno de Misiones provincial, en donde hubo funcionarios que renunciaron y adujeron a la hora de la renuncia que se alejaban del gobierno porque el gobierno apoyaba provincial la ley de tierras. O sea, entendemos que está habiendo fricciones y que estas fricciones se dan sobre la base de un debate que se ha ampliado a escala social, digamos, y por lo tanto hay mejores condiciones para que esto finalmente no termine pasando con la media aprobación.
4: Sí, quiero decir que con la ley de glaciares compraron votos, el gobierno compró votos, por ejemplo, y en este caso es muy parecido, los de Misiones. Los senadores de Misiones están al mejor postor, el propio gobernador. Nosotros la ley de glaciares la seguimos y teníamos voto a voto. No tenían los votos, no tenían voto. Por eso fue, acuérdense que había sido una extraordinaria, terminó en ordinaria.
0: ¿Y qué les dieron?
4: Una semana, los ATN, está todo aprobado, no, pero no solo ATN, hay otras cosas también, ¿no? Aprietan a las provincias, etcétera, pero los ATN están todos distribuidos según
0: los
4: votos que necesitaban.
0: Creo que 3 meses que no reparten ATN.
4: Sí, esperan estos momentos.
3: Claro. La designación de los jueces, ¿no? Porque también
4: pero hay compra de voluntades directa, o sea, estamos en uno de los momentos más sucios de la República Argentina, de la República como República. Que es un poder legislativo que no legisla, que responde a intereses. Es gravísimo. O sea, yo lo que no me quiero naturalizar ni normalizar este estado de cosas. Y no lo podemos como sociedad. Está mal, está mal. Entregaron la ley de glaciares, que es parte de esto. Una semana antes no tenían los votos, después dieron vuelta 4 votos. A Luis Juez también. Luis Juez, acuérdense, había sido el principal impulsor de la ley, lo dijimos de acá. Y se dio vuelta la última semana. Se dan vuelta así, se van dando vuelta según lo que van consiguiendo, cargos. Es terrible, es un momento muy, muy oscuro.
2: Sí, mismo tiempo hay un punto sí que yo quería retomarlo de Misiones, digo, porque volviendo a la ley de tierras, Misiones es una de las provincias que tiene 5 departamentos que superan el límite del 15% y que es una zona fronteriza. Y esto me parece que es otro tópico que se ha tratado poco en el debate, y es que la nueva ley elimina el decreto de 1944 que estipulaba que las tierras de frontera debían estar en manos de ciudadanos y ciudadanas argentinas únicamente. Al eliminarlo, habilita que el capital extranjero compre tierras de frontera. En ese sentido, es muy sensible la situación de Misiones, así como de toda la línea cordillerana claro. de nuestro país. Y eso permite y fogonea una problemática vinculada con el tráfico de personas, el tráfico de armas, el tráfico de estupefacientes. Entonces, no solo es una ley que va a regir sobre el problema del uso de la tierra rural y la propiedad de la tierra rural en términos productivos, porque todos nos imaginamos eso, sino que también está afectando severamente la soberanía del Estado Nacional.
0: Totalmente.
2: Entonces, este es otro punto que para nosotros es muy, muy importante.
4: Y esa restricción la tienen casi todos los países del mundo.
2: Exactamente.
4: O sea, hasta los que idolatran.
3: Pero además va en línea con otro tipo de políticas de ablandamiento, flexibilización en términos de control de activos, digamos, el origen de activos, o cómo hoy luchan, digamos, los lineamientos del GAFI sobre luchas contra el lavado de dinero. Para lo que se basan es básicamente en ver el origen del capital. Tenemos el caso de Río Negro, que no ha salido en demasiados medios, pero a partir de un caso de conflictos con comunidades indígenas, porque en eso sí han derogado muchas de las leyes, digamos, vinculadas a la protección de derecho indígena, derecho reconocido constitucionalmente, y en aquel conflicto con la familia Cayunao, aquella persona, un santafesino que se dedica a criar caballos y golfista, declara que había recibido $2 millones de parte de unos cataríes para comprar miles de hectáreas, en violación a la ley de tierras, con lo cual debemos saber qué está haciendo el gobierno, porque tiene, la ley está vigente gracias al CECIM de La Plata, pero tiene la obligación de fiscalizar y de averiguar qué ha pasado con eso. La realidad es que si hubiese una investigación seria en materia de lavado de activos, no podrías recibir una donación de $2 millones claro. y destinarlos a comprar como si nada miles de hectáreas, ¿no?
4: La contracara es esa, la contracara para mí es muy importante. La contracara es la destrucción y la entrega del territorio. La contracara es el paquete, ¿no? Entrego el agua hasta donde nacen los ríos del país, con la ley de glaciares, hasta eso te entrego. El tema de la del límite jurisdiccional, de la soberanía en la frontera, en minería es clave porque quieren, hay muchos proyectos que son binacionales. Entonces también está pensado para eso. Es decir, es muy complejo porque todo el paquete es rígido, 30 años, 6 mandatos presidenciales. O sea, 30 años, súper rígido, otros 30 años. Donde
3: aparte, es el formato de la ley de inversiones mineras que planteaba el tema de la estabilidad económico-financiera. No, entonces vos decías, no le podías comunicar y te dicen estabilidad regulatoria. Entonces, de pronto viene un descubrimiento científico, además de que están destruyendo el sistema científico, de pronto aparece un descubrimiento, no puedes ir marcha atrás, no puedes ni siquiera litigar si de pronto, como gobierno nacional o gobierno provincial, estás en contra porque te mandan a litigar a los tribunales.
4: Eso exteriores. Lo dice el RIGI, el super RIGI dice especialmente que la jurisdicción son de tribunales internacionales.
1: Florencia, y puntualmente con la hidrovía, ¿qué pasa? ¿Qué peligro hay ahí?
3: Mira, nosotros consideramos que el tema de la hidrovía, primero llamamos a decirle el río Paraná, ¿no? Porque es el río Paraná y de pronto se ha convertido en la hidrovía, si bien es la principal vía de salida, digamos, los productos del agro. La realidad es que gran parte de las tierras, tengamos en cuenta que Santa Fe es una provincia que tiene departamentos muy chiquitos en algunos casos, pero hay muchos que están extranjerizados y que son los que tienen, básicamente por las multinacionales, estas 5 comercializadoras, digamos, del cereal, que son las que tienen acceso directo al puerto. Hoy la realidad es que la hidrovía o el río Paraná es una vía estratégica. Si nosotros analizamos qué regulación tienen otros países sobre sus vías navegables internas, de ninguna manera están extranjerizados. O sea, en eso estamos, somos un país totalmente bananero en términos de tomar ese tipo de decisiones. Y cuando nosotros hablamos de soberanía, claramente que la soberanía no se juega en una transmisión, en una escritura dominial. Ahora, si vos de pronto tienes 10 propietarios y cada uno tiene 100.000 hectáreas, es 1.000.000 de hectáreas, anda a controlar qué pasa en ese territorio. Anda a hacer, mismo por ejemplo para el caso de la ley de glaciares, anda a hacer una fiscalización a 6.000 metros de altura, ¿no? Ni una campera en Silta, una campera de marca te zafa con eso. Entonces, es muy complejo y el problema es que algunos gobernadores con el tema del provincialismo, recordemos lo que pasó en los Balcanes, o sea, no es ciencia ficción que de pronto se pueda privatizar y se pueda generar estos nuevos paraestados.
0: ¿Qué
3: en
0: pasó
3: lugares.
0: En los Balcanes?
3: No, que de pronto, nosotros decimos la balcanización, esta especie de atomización y de desaparición también del Estado Nacional, ¿no? Entonces uno dice, ¿cómo puede ser que los gobernadores validen eso?
0: Hoy la senadora Nadia Márquez, carinista, dijo que uno de los cambios que están ofreciendo para que les voten la ley es que tenga que ser aprobada la extranjerización por los gobernadores o por el Estado Nacional. ¿Alcanza ese cambio?
2: No, para nada, porque en realidad, a ver, ustedes mencionaban al inicio del programa este federalismo ambiental que se había planteado en la ley de glaciares. Yo rememoraba mientras venía para acá la reforma del Código Minero de la década del 90 de Menem, que también le entregó y en Vaca Muerta y en parte, gran parte de la explotación de esos metales y de, digamos, del petróleo y el gas no convencional se hace en función de el negociado que hubo con las provincias y los votos que después se entregaron para las reformas menemistas. En este caso se busca exactamente lo mismo. Por ejemplo, uno piensa en el caso de Salta. En el Salta se acaba de denunciar que hay una empresa con fuerte presencia de capitales norteamericanos que quiere explotar 80.000 hectáreas para desmontar y utilizar para otro tipo de actividades agropecuarias. Bueno, es una empresa norteamericana y entonces hay un negocio. O sea, ¿dónde estaría el acuerdo político? El acuerdo sería, bueno, ¿hasta qué punto el gobierno nacional delega en los gobiernos provinciales la posibilidad de que esos gobiernos habiliten la extranjerización y lo negocien? Que inclusive, en el caso de que hay muchos gobiernos provinciales que tienen negocios con el capital chino, se aprobó porque la misma ley tenía abierta la posibilidad de que, bueno, si hay acuerdo entre gobierno provincial y gobierno nacional, sí se le pudieran ceder tierras a empresas estatales o estados extranjeros, como sucede, por ejemplo, en la misma Salta, donde se ha concesionado más de 1 millón de hectáreas. O sea, no es un fenómeno nuevo, sino que sería generar los mecanismos institucionales para poder lograr los votos que hoy no tuvieron, claro, y avanzar en el proyecto en el mismo sentido que está planteado.
3: El tema es que eliminan los límites. Y los límites es lo que te sirve a vos como organismo público, Registro Nacional de Tierras Rurales, para poder determinar si otorgas o no un certificado de habilitación. La ley de tierras hacía lo que no hacía ninguna ley, que es correr el velo jurídico, saber quiénes son los capitales controlantes que están atrás de cada sociedad. Ahora, ¿qué pasa? Aquella sociedad, aquel extranjero que controle la voluntad mayoritaria, la voluntad societaria, que puede ser por calidad, tipos de acciones o por mayoría accionaria, es que se determina la nacionalidad. ¿Qué es lo que pasa? Te eliminan los límites y por otra parte te dicen solamente las provincias y la nación van a determinar esto. La realidad es que ¿en base a qué? A la cara del cliente. O sea, lo que están promoviendo es la discrecionalidad y obviamente los casos de corrupción. No es posible porque además se van a perder los datos. O sea, vos en este momento, si se deroga la ley de tierras, se pierden los datos. Y para mí es una ley de blanqueo de todas las operaciones fraudulentas que se han hecho desde el decreto de Mauricio Macri, el decreto 820 del 2016, a esta parte. Eso, así como ha venido el blanqueo, el régimen de inocencia fiscal, eso es un blanqueo de todas las operaciones fraudulentas. Necesitan legalizar y que todos los testaferros salgan a la luz diciendo, no, había comprado por los 2 millones de dólares que me han regalado, ¿no?
4: Recordemos que esta ley de llamada inviolabilidad de la propiedad privada también modifica la ley de fuego. Esa de que no permite
0: el cambio de uso
4: para... lo único que dejan en los bosques, eso no lo modifican, por lo menos así estaba ahora, ¿no? No hubo... No sabemos.
3: En la 13ª versión, sí.
4: Por eso. Pero sí en cosas que tienen mucho interés, que es en humedales, en pastizales, etcétera, que van a ser... O sea, por eso digo que es un paquete de destrucción. Porque esto va a fomentar los incendios, etcétera, intencionales, que está teniendo... Ahora mismo en Nueva York hay incendios... O sea, las consecuencias de incendios forestales en Canadá. Y que el propio alcalde dijo no salgan a hacer actividad física y el domingo se juega la final, ¿no? Uh-huh. Miren lo que es el colapso climático en el mundo. Pero van a fomentar los fuegos para comprar mucho más barato, cambiarle el uso del suelo, sí, como el caso de Salta o el que queramos. Es decir, tenemos, o sea, que ponernos la camiseta para este partido también, ¿no?
3: Además, se tendría que haber llamado a audiencias públicas o algún régimen de participación pública, porque la ley de manejo de fuego es una ley de presupuestos mínimos, claro, ambientales. Entonces, en cumplimiento del acuerdo de Escazú, tendrían que haberlo hecho, claro,
0: y nada.
2: Para cerrar, simplemente, digamos, producto de la preocupación que tenemos y la articulación que venimos desplegando con organizaciones sindicales, políticos, religiosas, estamos convocando para la última semana de julio, particularmente el 29, las diferentes plazas de todo el país, porque es un problema realmente federal, y aquí en la Ciudad de Buenos Aires, frente al Congreso. Y también estamos organizando una movida lo más grande posible con centro en la Ciudad de Buenos Aires, conferencia de prensa, movilización y radio abierta, el 6 de agosto, día en que la ex ministra Bullrich, uh-huh, y actual senadora propuso que se posponga el tratamiento de este proyecto.
1: Bien.
3: Sí, bueno. Banderazos por la tierra va a ser el...
1: Ahí va. ¿No? Gracias a los
0: muchas
1: tres.
0: Gracias, ¿eh? Gracias. Muchas gracias por estar acá. Gracias. Un poquito más de nuestro Focus al Paso.
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0: Bueno.
1: Es interesante escuchar, ¿eh?
0: Siempre.
1: Es el mejor formato para mí de escuchar argumentos de votantes libertarios.
0: Totalmente. Hay que saber qué está pasando.
1: ¿Qué piensan?
0: Esta ventanita nos permite.
1: Totalmente, está bueno.
0: Rapidito, antes de irnos, estaba Milei hablando en la Bolsa de Comercio en Rosario. En Rosario, ¿no?
1: Sí.
0: Y se ve que le gritaron algo y se cruzó con uno.
1: En general, en esas audiencias no hay nadie que le grite nada, todos lo aplauden. En este caso alguien le gritó y pasó esto.
10: Por más que generen ingresos, no van a poder crecer. Si ustedes tienen un gobierno asquerosamente populista que genera 15 puntos de déficit fiscal en términos del PBI, se van a estrellar. No, ahora no, antes. Nosotros salimos de eso, justamente. Es decir, nosotros hicimos ese ajuste que los malditos populistas dejaron plantado la bomba. Sí, digamos, voy a terminar, digamos, este mandato y voy a ser reelecto y voy a tener 4 años más. Voy a meter

0: Y te voy a dar una mala noticia adicional. Estamos sentando las bases para 100 años de liberalismo. Por lo tanto, si no te gusta, andate a Cuba.
1: Mira vos, che, a un compatriota le grita así el presidente.
2: Volvió, levantate a Cuba.
1: Qué lindo. Rapidito, el equipazo que hizo este programa con nosotros, al mando de la producción Tomás Garrido, como siempre, al mando del barco y de todo, nuestro productor ejecutivo en la producción periodística Fede Pasos, Cipi González, en la operación técnica Yeye Estrano, en la dirección de cámara Germán Carencio, en la operación de tape Marco Arauz, en Graf Marcelo Ojeda, en micrófonos Gael Alcayaga, también Carita Gaitán, en cámara Jera Verdejos, en Focus al Paso Kiara de Tinis, en redes sociales Kiara Sánchez, Sofía Luna Roberts, Joaquín Uturbey, y en la asistencia general Mica Benítez. Se quedan ahora con Franco Formoso, se quedan en Cancha Embarrada. Y nos reencontramos el lunes, chicos.
2: ¿Qué va a ser? Ya veremos cómo nos encontramos.
1: Ya veremos en qué situación. Que tengan un excelente fin de semana, que tengan un gran domingo. Y el lunes nos vemos.
2: Chau.
1: Chau.

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0: Muy buenas noches, ¿cómo están todos? Bueno, todos estamos sin voz, me parece que les pido un vasito de agua al aire porque no pensé que iba a estar tan mal. Arranca un nuevo Cancha Embarrada, arranca un nuevo programa que está en vísperas de salir a la cancha a buscar la cuarta estrella, a jugar contra España el próximo domingo desde las 4 de la tarde. En un partido que seguramente va a mantener a todo el país en vilo. Cuando nos vimos el jueves pasado, todavía estábamos en cuartos de final, esperando a ver si pasábamos a semis. Bueno, en el medio, como siempre, ¿no? Pasó de todo. Jugamos contra Suiza, ganamos 3-1, le ganamos ahora a Inglaterra en un partido impresionante, en un partido que nos hizo... Pásame, carita, tranquilo. En un partido que nos dejó a todos con la garganta así, hecha pelota, porque faltaban 10 minutos para que termine el partido, y menos, en el minuto 85, faltaban 5 para que terminen los 90 reglamentarios, y apareció Enzo Fernández con un golazo para empatar el encuentro. Y bueno, ya todos sabíamos que Inglaterra estaba chiquitito, disminuido, con muchos defensores de los 10 minutos del segundo tiempo, cuando metió el primer gol, con gol de Gordon arrancó ganando. Inglaterra se metió muy atrás, y ese muchacho de 1,75 m, entre tantas torres, estuvo fino para esperar el centro con la derecha de Lionel Messi, y definió el 2-1 final, en lo que fue el triunfo argentino, que después del partido, después de haber ganado ese partido, porque no era un partido más, todos sabemos que no era un partido más, ahí se jugaba mucho, se jugaba la historia, no sé si se jugaba la historia, pero se buscaba un poco de revancha y un poco de mimo al alma para esos veteranos, para esos caídos, para el recuerdo de aquellos que estuvieron en Malvinas, para el recuerdo de nuestra historia, para tener una caricia que nos permita tener un poco de alegría, si se quiere, o de reconfortarnos el corazón al ganarle a los piratas, ¿no? A los Kelper, a los ingleses, a aquellos que nos arrebataron las Islas Malvinas, que como siempre hay que recordar, son argentinas, y no hace falta haber nacido antes de 1982 para sentir lo que fue eso, porque la historia se aprende, si no se vivió, se aprende. Y tiene que ver con nuestro país, con nuestras raíces. Y tiene que ver eso con lo que hicieron los jugadores después del partido, que para sorpresa de muchos, inclusive para mí sorpresa, que yo pensaba que quizás nadie se iba a expresar sobre lo acontecido contra Inglaterra y todo lo que conllevaba el recuerdo de Malvinas, aparecieron los jugadores con una bandera que te vamos a mostrar a continuación. Si estás en el Destape Deportes, si estás en Telecentro, las Malvinas son argentinas. Las Malvinas son argentinas, un trapo que dicen que fue sacado de una sábana de un hotel, que fue pintado con las Malvinas son argentinas, y los jugadores posaron junto a él, haciendo que en el gobierno argentino, y ahí nos metemos en la pata política, no caigan bien estas acciones. De hecho, lo vamos a ver más adelante, Milei se pronunció en contra de lo que se hizo hoy, diciendo básicamente que había sido populismo berreta o algo así. Palabras más, palabras menos. Mostrame el video mientras vamos hablando de fondo, como los jugadores saltaban con el trapo de las Malvinas. Obviamente al grito de "y ya lo ve, y ya lo ve". El que no salta es un inglés, y las Malvinas son argentinas. Siempre las Malvinas son argentinas. ¿Por qué te decimos que al gobierno no le gustó? Porque el gobierno se encargó durante todo el Mundial de instalar que la selección argentina era una selección apolítica, que era una selección que no se manifestaba sobre asuntos de Estado. Y de repente, cuando llega el partido, que hay que jugar, que hay que ganar y que hay que recordar por siempre la historia, Argentina le gana a Inglaterra y posa con un trapo que dice "las Malvinas son argentinas". Evidentemente este grupo estaba esperando que llegue una instancia decisiva e histórica como esta para sentar cabeza, para sentar posición y para de una vez por todas fijar una posición sociocultural que le faltaba. Si algo le faltaba a este equipo para maradonizarse, por así decirlo, inclusive Messi también, hablando después que la gente no llega a fin de mes, era esto, era este partido. Por eso tenemos la palabra de nuestro compañero y enviado especial del destape a Casa Rosada, nuestro querido John Ayer, que nos dejó un videito para Cancha Embarrada explicándonos por qué al gobierno le cayó mal lo que hizo la selección el día de ayer. Mirá.
1: Franquito querido, ¿cómo andas? Bien, perdón por la voz, pero bueno, los goles de ayer. En el gobierno hay mucha bronca contra Messi, sobre todo de parte de Javier Milei, por las declaraciones sobre la situación económica argentina, palabras del capitán argentino de ayer y también por la bandera de Malvinas. Salió hoy el presidente a dar dos notas radiales a la mañana bien temprano, rechazando ese trapo de la selección argentina que afirma que las Malvinas son argentinas. También hay mucha bronca contra la ministra de Seguridad, Monteoliva, porque con su relato instaló finalmente que el gobierno fue el culpable de que no se pueden ingresar al estadio de Atlanta ayer banderas con la inscripción Las Malvinas son argentinas. En el gobierno dicen que esto es falso, que es una decisión de Estados Unidos, no del gobierno, pero están que trinan contra la ministra de Seguridad por haber instalado esto, que finalmente es lo que pasó. No se pudo entrar con banderas de Las Malvinas son argentinas, salvo una que entró y la agarraron los jugadores, ahí Gio Lo Celso, Leo Messi y el resto de los compañeros.
0: Bueno, qué quilombo que armó el plantel, ¿no? Pronunciándose por primera vez de una manera diferente a la futbolística, sentando una posición sociocultural, una posición histórica, se armó un quilombo bárbaro adentro del gobierno porque, claro, va en contra de su relato. Pero no va en contra de la palabra de quien va a hablar ahora con nosotros. Es el último presidente, o mejor dicho, el presidente campeón del mundo en vigencia, hasta que Argentina logre lo contrario, hasta que Argentina diga, bueno, vamos a por otra estrella. Estamos hablando de un amigo de la casa, ya tantas veces lo hemos entrevistado, Alberto Fernández. Alberto, querido, ¿cómo estás?
2: ¿Cómo estás vos, bien? Un gusto oírte y acompañarte de vuelta.
0: El gusto es nuestro, bueno, con la voz como podemos, ¿no? Porque la verdad que el partido de ayer contra Inglaterra nos dejó
2: así. Todos, porque los de Egipto fue igual, los de Suiza fue parecido. Y la de ayer, bueno, la de ayer es singular, porque más allá de todo lo que se decía, el partido de Argentina con Inglaterra nunca es un partido más.
0: No.
2: Para ningún argentino. Yo hablaba ayer en casa y con los que estábamos acá y les decía, miren, no quisiera estar en el lugar de Messi, no quisiera estar en los botines de Messi, ni de ninguno de los jugadores, pero Messi fundamentalmente, ¿no? Que ha demostrado ser un jugador fuera de serie, sin ninguna duda. Pero yo creo que Messi sabía perfectamente bien que todos nosotros estábamos esperando que haga lo que hizo Maradona en 1986.
0: Sí, sí.
2: Todos estábamos esperando lo mismo. Y la carga que le poníamos a Messi con eso es enorme. Y más allá de que lo digamos o no lo digamos, y está bien que Scaloni haya dicho, bueno, es un partido de fútbol, no mezclemos las cosas, un poco para bajar esa tensión, muy comprensible, sin ninguna duda.
0: Sí.
2: Lo cierto es que creo que todos sabían perfectamente bien lo que significaba para Argentina el partido contra Inglaterra. Los únicos que no se enteraron fueron los del gobierno. Después toda la Argentina sabía perfectamente bien lo que representaba ese partido.
0: Sí,
2: y lo vivimos lo vimos de ese modo, ¿no? Cuando hizo el gol Inglaterra, todos nos sentimos un poco complicados porque era un partido, si se me permite el término, hasta ese momento un poco mezquino, era todo tan calculado, todo tan frío. Y bueno, los ingleses encuentran ese despeje corto de Telefico que después convierte en un centro que se convierte en gol.
0: Sí.
2: Y lo primero que pensamos todos es cómo le vamos a entrar a estos tipos que te ponían dos barreras de cinco para llegar al área. Pero claro, Scaloni, que es un extraordinario técnico,
0: sí,
2: encontró la vuelta y hizo los cambios justos. Y después, el diferencial que tenemos se llama Lionel Messi. Que cuando todos piensan que todo es difícil, yo no sé cómo hace, pero encuentra el modo. Es un jugador excepcional, definitivamente es un jugador excepcional. Y terminó dándonos la alegría que nos dio. Y ellos lo saben, lo saben todos los jugadores. Uh-huh. Lo sabían todos los jugadores. Y por eso yo creo que ha sido un enorme mérito del equipo. Y es un equipo extraordinario que juega maravillosamente bien al fútbol y que en los momentos más duros, más tensos, sacan fuerzas de donde no, razonablemente uno piensa que no existen. Y En una guerra increíble. Ayer pudimos haber terminado 4-1, 5-1, porque
0: Sí, jugó muy bien
2: la
0: Argentina.
2: cantidad de situaciones de gol, dos pelotas en los palos de McAllister, el cabezazo del arquero le saca a Nico González. Es increíble, realmente. Ayer podríamos haber terminado ganando 4-1, 5-1 tranquilamente, ¿eh?
0: Sin
2: Tranquilamente.
0: dudas, sin dudas. Lo cierto, sí, es que el partido se jugó de una manera completamente histórica, porque los jugadores entendieron a la perfección, si bien no lo manifestaban públicamente antes del partido, sabían que había una cuestión histórica, que las Malvinas estaban ahí, que los combatientes estaban ahí, que los caídos estaban jugando con ellos. Sin embargo, permitime un asterisco en esto, y vamos a escucharlo juntos. Que causó mucha sorpresa lo que dijo el Dibu Martínez, Marce, te pido ese, cuando termina el partido y le dicen, este partido fue especial por Malvinas, por el Diego, y el Dibu dijo esto, mirá.
3: Cuando decís que ellos no lo sentían igual es por todo lo que rodea a este partido, el hecho de que Maradona, bueno, lo que todos sabemos, Malvinas, por todo, ¿no?
4: No, no creo que sea por eso, fue en el pasado, yo ni había nacido creo que en esa época, la experiencia de jugar una semifinal, lo que significa ir por delante en el marcador,
0: Bueno, me
4: eso tampoco
0: parece
4: me había pasado
0: que
4: con Croacia.
0: le pifió un poquito, ¿no?
2: Mira, la última vez que nosotros hablamos, vos me llamaste porque estabas muy enojado porque Messi lo había ido a visitar a Trump, como cuando ganaron el
0: Sí.
2: torneo, la Liga Americana.
0: Sí.
2: Y yo te dije, mirá, no reniegues tanto porque finalmente son parte de una juventud, generacionalmente es una generación poco apegada a la política. ¿Por qué le vamos a pedir a ellos que sean como nosotros? Y, bueno, indefectiblemente son parte de otro mundo y de otra generación. Ahora, y yo le pedía, no lo castiguemos a Messi por eso, porque no me parecía justo, sinceramente. Estaba cumpliendo con un protocolo. Ya sabemos que a esta altura de los acontecimientos el aspecto comercial del fútbol es muy grande y él estaba cumpliendo con protocolos que seguramente tiene la asociación, no sé cómo se llamará, la asociación de
0: Sí.
2: fútbol norteamericana, el soccer, le dirán, no sé cómo le
0: Sí, sí,
2: dirán,
0: sí.
2: y estarán cumpliendo con
0: La
2: eso.
0: MLS, la Major League
2: Ahora, ok,
0: Soccer.
2: entonces la MLS, exactamente. Entonces, lo que yo te decía es. No le pidamos cosas que a muchos de ellos les cuesta, porque no son parte de una generación, insisto, que no ha vivido la política como la vivimos muchos de nosotros. Ahora, es la expresión del arquero, del Divo, es respetable, por supuesto. No debe tener mayor trascendencia en términos políticos, es su opinión. Está todo bien. Lo que yo vi es otra conducta en todo lo demás, ¿no? Yo lo escuché a Paredes decir que las Malvinas son y serán
0: Y serán
2: argentinas.
0: argentinas, sí.
2: Lo escuché a Messi, lo escuché a Martínez,
0: Alisandro.
2: a Lisandro, a Licha. Lo escuché a él. Todos fueron muy categóricos. Todos fueron muy. Lo escuché a Martina, escuché decir, no le vamos a fallar al pueblo.
0: Sí.
2: Entonces, yo creo que hicieron lo que todos los argentinos estaban esperando que hicieran, porque hay un aspecto también. El presidente, que obviamente, como lo único que hace es ser un ladero de Trump, no entiende nada de política internacional. Pero lo de ayer, de la selección, tiene un efecto en términos de política internacional infinitamente mayor que una resolución de Naciones Unidas a favor de la Argentina. O sea, la Argentina año tras año saca una resolución en Naciones Unidas donde se le dice a Inglaterra que tiene que sentarse con Argentina para discutir el tema de la soberanía.
0: Sí,
2: Y
0: perdón,
2: de eso los argentinos.
0: que lo dice,
2: Sí.
0: Milei dice que no, nunca se avanzó tanto porque se logró y es algo que vos hiciste permanentemente también en tu gestión.
2: Es que la verdad se ha dicho desde el año 65, 65, creo que es la resolución 65, además, o 165, una cosa así. Desde el año 65, la Argentina consiguió esa declaración en la Asamblea General de Naciones Unidas, y la Asamblea General la repite todos los años en el Comité de Descolonización y en la Asamblea. Entonces, ahora, ¿vos estás enterado? No. Ahora, de lo que todo el mundo vio es lo que hicieron ayer estos chicos.
5: Claro.
2: O sea, el efecto multiplicador del reclamo argentino que lograron ellos con ese instante es impresionante. Vale mucho más que cientos de reuniones diplomáticas. Y además la pone en un muy mal lugar a la Inglaterra. La pone en un muy mal lugar. Porque lo que estamos discutiendo es un momento, en el siglo XXI estamos discutiendo la colonización de territorios. Y además, a mí me parece muy impactante, ¿no? Porque esto, que es parte del gobierno, del discurso del gobierno, ¿no? Decir, mezclar el discurso del odio con el reclamo de la soberanía es una cosa incomprensible. Incomprensible. O sea, es como decirle, por favor, te ruego, por favor, que al ladrón no lo trates de ladrón.
5: Claro.
2: Y voy a decir, pero si me robó, me acaba de robar la billetera. No, no, bueno, pero no lo trates como ladrón. Bueno, es increíble porque los que piratearon las Malvinas se sienten ofendidos.
5: Sí.
2: Escuché un mensaje del gobernador de Malvinas que decía que le parecía muy mal lo que habían hecho los argentinos porque intranquilizaban a la población. Pero ¿qué población? Si la población se la trajeron ustedes de Londres y la metieron ahí, no es la población.
5: Claro.
2: Nativa y real.
5: Y ahora piden también que sancionen a los jugadores, sanciones disciplinarias.
2: Y Messi dice, bueno, ahora es irresponsabilidad. Messi, Milei, ayer el equipo argentino hizo más de lo que en años pudo hacer la diplomacia argentina. Y fíjate que no estoy hablando solamente de él, El efecto multiplicador de eso es incalculable. Incalculable, como lo fue el efecto multiplicador del gol de Maradona y las expresiones de Maradona siempre en ese sentido.
5: Sí, ahora fíjate. Fíjate cómo vos me decías, la charla anterior que tuvimos, yo estaba enojado y vos me decías, bueno, pero los jugadores. Y la verdad que salvo el Dibu, que no sé qué pensás, que se le habrá pasado por la cabeza, los demás estuvieron todos a la altura.
2: Bueno, no sé, capaz que el Dibu no quiso involucrarse, comprometerse, o como él dice, no conozco bien el tema, eso ocurrió antes de que yo naciera.
5: Sí, pero entonces no tiene dos estrellas tampoco, o sea, tiene una.
2: No, lo que digo, no, yo no estoy para... A mí me parece que a los personajes públicos hay que juzgarlos por sus conductas públicas, básicamente. Es un equipo maravilloso, son jugadores maravillosos. Después, cómo piensan y cómo actúan respecto de cuestiones políticas. Bueno, nos gustará más, nos gustará menos, pero eso no quita lo brillante de su rol como deportistas.
5: Sí, capaz que porque juega en Inglaterra no se la quiso jugar también, porque tiene que volver.
2: Todo es posible. Ayer había 5 jugadores argentinos que juegan en la liga inglesa. No tuvieron la misma actitud de él, pero yo tampoco lo descalifico por eso. Yo no le pidamos, capaz que no piensan como nosotros, qué sé yo. Capaz que piensan distinto, qué sé yo. No es importante. Ahora, ¿eso lo hace un mal arquero? No, de ninguna manera, es un gran arquero. Es un gran arquero y nos hace disfrutar y estamos felices de sus atajadas. Pero bueno, ya está, es lo que piensa el Diego Martínez. No hay que darle mayor trascendencia. Lo que sí hay que darle trascendencia es al gesto final de la selección, porque la selección esperó hasta el minuto final,
5: sí.
2: Esperó ganar y después de ganarle hizo el reclamo,
5: sí,
2: hizo
5: sí,
2: público
5: sí.
2: El reclamo.
5: Y
2: yo creo que eso es muy valioso. Eso es muy valioso.
5: Sí, y eso generó un enojo completo. Lo contaba nuestro compañero John Aguirre, que puertas adentro de la Rosada cayó medio como un balde de agua fría, que la selección que tan politizada estuvo por parte de ellos, que sacaban, inflaban el pecho diciendo que los cucas, los kirchneristas,

0: presidente. Y yo te dije, pues yo nunca quise involucrar a la política con el tema de la selección, cosa que es estrictamente cierto y que creo que es lo mejor que podemos hacer. Esto que ha hecho ayer la selección no es un acto de involucramiento político, es un acto soberano. Es un acto de reclamo por la soberanía del país de los que juegan en ese equipo. Está usurpado desde 1832, si no me equivoco, por los ingleses. Entonces, me parece que no hay que mezclar las cosas. No hay que mezclar las cosas. Yo lo escuchaba, yo te conté en detalles. En verdad, yo nunca les había propuesto que vinieran a la Casa Rosada, pues no tenía ningún interés. Yo conozco, la padezco, además, la división entre los argentinos. Y yo sé cómo terminaba esto. Si venían, iban a convertir a la selección como patrimonio del peronismo. Y si por algún motivo expreso no venían, muchos iban a decir que eran antiperonistas que no querían venir. Y la verdad es que no ocurrió nada de eso, no, no, no. Yo les ofrecí, hoy escuché a Longobardi decir, ah, bueno, porque hizo bien Milei en ofrecerle la Casa Rosada vacía para que vayan, no como hizo Alberto Fernández. Y fue exactamente lo que yo les ofrecí en aquel momento.
1: La casa vacía
0: Miren, si
1: rosada.
0: quieren ir, claro, si quieren ir, vayan, saluden. Yo no voy a estar, ni va a estar nadie del gobierno, porque no quería salpicar con la política a la selección. Es exactamente lo mismo que está proponiendo Milei ahora. Y está bien, ojalá. Y ellos en su momento, creo que objetivamente no llegaron. Yo te conté todo el episodio que llegaron hasta un momento de la General Paz, donde pidieron entrar a un predio de la policía, y de ahí fueron rescatados en helicóptero de la policía para que los llevaran a Ezeiza, porque ya no podían seguir por la cantidad de gente que había en la calle.
1: Claro.
0: Esto fue lo que pasó, esto fue lo que pasó. Nadie les dijo tienen que venir y saludar al presidente, nadie les planteó semejante cosa, nadie, nadie, nadie. Y tampoco creo que hubiera estado bien que se lo planteemos, porque las elecciones de todos, de los que son peronistas y de los que no lo son, y debemos disfrutarlo todos, todos. Y el mérito de que
1: Sí.
0: sean campeones es de Scaloni y de ese equipo maravilloso, del equipo técnico. Yo lo veía a Scaloni como lo abrazaba a Simón
1: A
0: por
1: Samuel.
0: el gol de McAllister, a Samuel, perdón, a Samuel cuando por el gol de McAllister.
1: Sí,
0: Yo
1: el
0: lo
1: de
0: veía a
1: cabeza.
0: Samuel,
1: Sí.
0: pero ayer lo veía en un video que alguien había tomado a Aymar hablando con Pekerman, y yo decía, ¿cuánto de Pekerman hay en esta selección? En la lógica de esta selección, ¿no? Bueno, sois un equipo técnico formidable, extraordinario, y es un equipo impresionante. La humildad de ese técnico que además se pica todos los laureles y todos los laureles los pone sobre los jugadores, es increíble. La humildad de Messi, de
1: Sí.
0: preocuparse de asistir a su compañero para que sus compañeros hagan los goles, cuando él se le hace difícil, es de una generosidad asombrosa, asombrosa.
1: Sí, y ayer se terminó de maradonizar. Cuando terminó el partido y dijo que celebraba que Argentina triunfe, porque la verdad que hay gente que no está llegando a fin de mes y que le
0: Claro.
1: cuesta el día a día. Y hoy hasta el vocero del gobierno tuvo que salir a decir: no, la verdad que nosotros no creemos que la gente no llegue a fin de mes. ¿Dónde vivís, flaco? Hasta Messi lo
0: No, bueno,
1: dice.
0: por eso hay que ser menos, perdón, eso que ha dicho Messi tampoco lo hace peronista, vamos a ser claros, ¿eh?
1: No, sí, obvio,
0: Él
1: no.
0: en todo caso da su mirada sobre lo que está pasando en Argentina. Y si vos lo pensás, alguna vez lo escuché a Goicochea contar en algún partido de Italia, del Mundial de Italia, cómo Maradona los animaba para salir al campo de juego, ¿no? Esa charla previa.
1: Che.
0: Y lo que le decía era justamente eso. Piensen que hay gente que no tiene para comer y la única alegría que va a tener es que nosotros ganemos. Entonces tenemos que salir a ganar por esa gente. Bueno, yo creo que eso también lo debe sentir Messi. Y
1: Sí.
0: creo que lo deben sentir todos los jugadores, y también lo debe sentir el Dibu, también lo debe sentir. Lo diga o no lo diga, también lo debe sentir. Yo no sé, yo creo que ha sido lo que ha hecho la selección es maravilloso, lo que la selección representa es maravilloso. Ayer hemos visto

0: que el técnico le dijo a De Paul quédate en el banco y De Paul se quedó en el banco y cuando le dijo salió a jugar y no hubo ningún problema.
1: No, obvio.
0: Ningún problema, nadie patea. Cuando lo sacan, nadie patea. Lo sacó a Paredes. Muchos dijeron, lo sacó a Paredes. Pero lo que hizo fue extraordinario. Hizo todos los cambios correctos. El equipo jugó
1: Sí.
0: muy bien. Cuando lo metió a Nico González, yo soy hincha argentino junior, lo conozco a Nico González de chiquito, porque lo vi jugar de chiquito en Argentinos. Es un pibe que tiene una velocidad increíble. Y está clarísimo que se entienden con Messi. Messi lo busca, pone además cabecea bien, igual que McAllister. Estaba mirando recién una foto donde toda la defensa inglesa le sacaba una cabeza de altura al que cabeceó y hizo el gol, a Lautaro. Ahora,
1: Sí.
0: eso solo ocurre por la precisión del pase de Messi y por la claridad en el salto de Lautaro. Esa es la
1: Totalmente.
0: verdad.
1: Totalmente. Sí, con la derecha encima Messi. Alberto, para ir finalizando, y ya que hablábamos hace un ratito de lo que fue la no ida del plantel a la Casa Rosada en ese momento, ahora que vos estás afuera y que ya sos un tipo, sos un hincha. Sos un hincha como todos nosotros, sin ningún cargo político. Si pasa lo que todos queremos, ¿te gustaría ver a la selección en la Rosada con la Copa?
0: Yo lo que quisiera es que podamos hacer algo más ordenado que aquello, ¿no? Vos fíjate que yo ayer veía todas las vallas que pusieron alrededor de Olivos y todas las vallas que pusieron alrededor de la Casa Rosada.
1: Sí.
0: Y me impresionaba, porque cuando la Argentina volvió, salieron 2, 3 millones de personas en la ciudad de Buenos Aires a las calles. No hubo un incidente. No hubo un incidente. ¿A qué le tienen miedo? ¿A qué le tienen? Encima le golpearon a la gente, le tiraron gases. ¿A qué le tienen miedo? ¿A qué le tienen miedo? Yo creo que lo que quisiera es que la selección pueda disfrutar con el pueblo y que el pueblo pueda disfrutar de la selección y que la verdad lo podamos hacer de un modo mejor organizado porque aquello fue algo imposible, porque se subieron a un micro sin techo. Iba a paso de hombre por la cantidad de gente que había y que no se pudo contener. Entonces, bueno, organizar algo en donde sea, pero organizar algo del que todos puedan disfrutar, eso es lo que más quisiera.
1: Y bueno, ojalá sea así, ojalá que el domingo tengamos suerte y ojalá que la próxima vez que hablemos sea con una cuarta estrella bordada. Alberto, como siempre te agradezco por estar aquí
0: Ojalá.
1: con nosotros. Ya nos estamos quedando
0: Gracias.
1: sin tiempo, así que te mando un abrazo grande y bueno, estamos hablando y bueno, suerte para el domingo.
0: Lo mejor para la selección. Yo para mí han hecho mucho ya y ya tienen todo mi respeto, todo mi cariño y todo mi afecto. Gracias por todo.
1: Gracias Alberto, ahí pasaba Alberto Fernández, ojalá que sea el anteúltimo presidente campeón del mundo a partir de domingo, ojalá, ojalá, ojalá, anulo mufa, ¿no? Como quien diría. Lo cierto es que, bueno, evidentemente hubo una mirada diferente de la selección argentina que se fue despegando de ese relato mileísta y que ahora tanto mal le causa al presidente y por eso sale en las redes sociales a criticar a los jugadores que el domingo van a ir por una nueva hazaña, por una nueva Copa del Mundo. Dios quiera que sea así. Mientras tanto, nosotros nos vamos yendo. Ya la semana que viene veremos cómo nos encontramos, si con una estrella más o con, bueno, con la satisfacción de haber logrado lo que logramos por lo menos contra Inglaterra. Soy Franco Formoso, Yeye Estrano en la operación de radio, Marcelo Ojeda en la operación de video, Carita Gaitán y Gael Alcayaga en la técnica, Germán Carencio, como siempre, en la puesta en escena. Gracias a todos los que nos ven, gracias a todos, sea todos diferentes profesiones, maestros, profesores, doctores, todos los que nos mandan mensajitos, maestros sobre todo a los decentes, a los que hacen bien su laburo y a los que no, a los que son mediocres, bueno, vayan a rezar la Santa Clara, que hay que hacer las cosas bien. Les mando un abrazo grande, nos vemos, nos escuchamos como siempre el próximo jueves a las 10 de la noche, chau.

0: Amigas, amigos de Telesur, muy buenas tardes. Bienvenidos, como siempre, al Campeonato del Mundo. Lo hemos vivido tan, pero tan intensamente como se podía. Y llegamos a la final. Llegamos a este partido del domingo. También es verdad, al partido del tercer y cuarto puesto, que a mí siempre me parece un partido cruel. Y a la final, finalísima, como bien le dicen.
1: Un partido esperado por muchos cuando se armó este cuadro del Mundial. Llegan España y Argentina frente a frente el próximo domingo en Nueva Jersey a disputar el trofeo. ¿Habrá bicampeón o habrá un seleccionado que grita de nuevo?
0: Con un hecho adicional, porque van a estar en la cancha el dueño de este pasado glorioso inmediato del fútbol mundial, que es Leo Messi, y quizás el dueño de los próximos 10 años del fútbol, eso que se designa como el mejor jugador del mundo. Juegan Messi y Yamal.
1: Una historia que parecía escrita en una película, dos protagonistas de un mundial que tiene a uno casi yéndose, ya bailando su última danza, dando las urras, habiendo ganado todo, y otro que vive su primer mundial con menos de 20 años.
0: Hay una foto histórica. Un día los jugadores del Barcelona hicieron algo benéfico, algo integrador, y muchos chicos se reunieron con los jugadores de Barcelona. Los bañaban, se sacaban fotos con ellos. ¿A Messi le tocó quién?
1: Un chiquito, morochito, muy menudito, en su bañera. En ese momento a nadie le llamaba la atención que dijeran él es Lamine Yamal. El fotógrafo que inmortalizó esta escena habla de esa situación.
2: Me envía un mensaje a las 12 de la noche un compañero del diario Sport y me pregunta, ¿esta foto es tuya? Y digo, sí, esta foto es mía. Son las 12 de la noche, yo estaba poco más que a punto de irme a la cama. Le pregunto, ¿quién es el chico? Y me dice, es Lamine Yamal. Suelto un hostia. Y bueno, hasta el día siguiente que todo empieza a coger una dimensión desconocida casi. Fue difícil. Para que os hagáis una idea, Messi es un tipo bastante introvertido, tímido. Tenía 18 o 20 años, salía del vestuario y de repente se encuentra en otro vestuario con una bañera de plástico llena de agua y un bebé dentro. Y fue complicado, no sabía ni por dónde cogerlo al principio. Bueno, supongo que Lamine la debe disfrutar mucho más que Messi. Messi, están los dos metidos en una competición muy importante, tanto el uno como el otro. Creo que ahora esto es algo que lo tiene como un poco, está pensando en otras metas. Luego creo que les hará mucha ilusión. Los astros se juntan cuando Lamine se encuentra con Messi. Pero no con el Messi de entonces, sino cuando aparece el Messi de ahora, 17 años después, junto con la promesa que promete ser Lamine Yamal. Con lo cual, todo esto es un conjuro de los astros en el que la casualidad y la suerte juegan un papel importantísimo, como lo juegan en la fotografía.
0: ¿Saben cuántas posibilidades existen de que esto o suceda? Una en 600 billones. Billones. Es decir, es una cosa increíble. Mucho más que lo que llamamos normalmente un milagro.
1: Qué locura, tremendo. 19 años pasaron de esa imagen que tiene que ver con una acción de UNICEF, con los jugadores de Barcelona, como contabas, Víctor Hugo, y con un pequeño que 19 años después juega una final de un mundial.
0: Y 19 años después los dos son integrantes de UNICEF.
1: Así es, y vamos a ver este posteo de UNICEF a propósito de este encuentro. La verdad, una situación extraordinaria si las hay. UNICEF confirmó la foto viral de Messi y Lamine Yamal, y ahí está el posteo. 2007 dice esto, hace 19 años les hicimos coincidir, dice UNICEF. 2026, ahora coinciden en la final del Mundial, siendo embajadores de buena voluntad de UNICEF.
0: ¿Y cuántas cosas se dan, no? Los dos zurdos, los dos haciendo estragos desde la posición que normalmente era de los punteros derechos, de los wing derechos del fútbol. Messi le dio una trayectoria a la idea de poner sobre la derecha a un zurdo. Yo no recuerdo otro caso antes que Messi, por lo menos de tanta eficacia y de tanta belleza y trascendencia en su fútbol. Y ahora viene Yamal.
1: Y con armas parecidas, ¿no? Mientras te escuchaba, pensaba todo lo que hizo Messi el otro día. que parado ahí sobre la derecha, en un gol le salió para la izquierda y en el otro gol le salió para la derecha, y las dos veces resolvió bien. Yamal es capaz de eso también.
0: Todavía es capaz de hacer esto. Me acuerdo la jugada que le hizo a Bardiol de Croacia en Qatar, cuando también se le fue entre el defensor y la línea de fondo por la derecha, un enganche. Tiene una reacción, una repentización, una lectura de el cuerpo del adversario, del movimiento.
1: El tiempo y el espacio, ¿no?
0: También eso es fantástico. Vamos a ver qué dice Yamal, ¿no? De esa historia del bebé que él era entonces y el señor, el muchacho ya mayor, casi de 20 años, que era Messi.
3: Bueno, he crecido un poquillo, creo, y Leo también. Ojalá que sí, poder enfrentarme a él en una final, ya que no se pudo en la finalísima.
1: La verdad es que es un encuentro que ni pensado hubiera salido de esta manera. Van a ser los dos protagonistas de una final soñada también por muchos, y que encuentra estos dos astros frente a frente.
0: Bueno, parte del partido está en sus manos, en las actuaciones de Messi y de Yamal. Los dos gravitan mucho, porque los dos reciben mucho juego.
1: Sí.
0: Hay una revista en la Argentina que se llama La Pelota Siempre al 10. Es decir, la pelota siempre al que sabe más. Como por ejemplo en Noruega la tenía Sorlo.
1: Sí. Es que esperábamos también de Bellingham por el número que lleva. Después puede defraudar, pero pensamos en Modric, por ejemplo. Ni que hablar de Maradona, ¿no? Pero siempre el 10 parece ser, como diríamos, es fuerte al medio. Más seguro que eso, imposible. Hay un 10, dásela.
0: ¿Cuál será el rol de Yamal? ¿Cuál el de Messi? ¿Cómo se siente Yamal en la comparación que ya está haciéndose en el mundo entero, en el mundo del fútbol, sobre Yamal y Messi?
3: No, nunca hablé con él. Ojalá podía hablar con él, pero no, nunca hablé con él. La verdad, porque es que yo ni yo mismo era consciente en ese momento de que estaba con Messi. A mí el primero que me nació fue mi padre, y nunca hemos sacado a la luz, porque al final no queríamos las comparaciones esas de Leo y yo. No creo que a nadie le moleste que le comparen con el mejor jugador de la historia, pero al final son cosas que te restan porque nunca va a ser como él.
1: El domingo Nueva Jersey, estarán frente a frente Lamine Yamal y Lionel Messi, dos cartas de triunfo, sin dudas, para las dos selecciones. Uno despidiéndose, el otro dando sus primeros pasos en una Copa del Mundo.
0: Los diarios de Argentina y de España, por supuesto, no hablan de otra cosa. Y en el resto del mundo, el campeonato ha tenido una vigencia notable. Miraba las portadas de New York Times, de Guardian, diarios alemanes, italianos, Corriere dello Sport, bueno, Corriere de la Sera. Todos los diarios tenían a Messi particularmente, o a la Argentina en tapa, después de la gran victoria de ayer. Ha tenido una gran popularidad del Mundial. Vamos a ver los diarios.
1: Vamos a ver algunas portadas de los diarios de Argentina y del mundo a propósito de esta clasificación con victoria sobre Inglaterra y lo que se espera de cara a la final del domingo. Esta es la tapa del diario deportivo Olé.
0: La manija de Dios, Argentina finalista.
1: Jugando un poco con aquella mano de Dios, con Diego y ese duelo. Y esta es la tapa de Página 12.
0: Por Malvinas, por el Diego y por la última de Leo. Este es un canto.
1: Es una canción que se está haciendo muy popular durante este Mundial de la hinchada argentina. Y este es el diario Clarín, que muestra a Messi y a Enzo Fernández.
0: El diario que fue más ruin en la crítica a la selección hace apenas 4 meses. Si uno lee los diarios, este particularmente, de hace 4 meses, todas eran críticas, todas eran pálidas, todas eran irrespetuosas para la selección argentina. Ahora, milagro con fútbol. Y ahora por la cuarta. En fin, sigamos.
1: La Nación dice finalistas heroicos y lo muestra a Lionel Messi en andas de uno de sus compañeros festejando este triunfo ante Inglaterra que pone a Argentina en la final. La Voz del Interior, Víctor Hugo. A la final, dice el diario cordobés, y la imagen de Leo Messi festejando el gol.
0: Vamos a ver las portadas de los diarios en España, cómo se expresan, empezando por El País.
1: El País dice, una épica Argentina desafía a España.
0: Qué buen título.
1: Buen título.
0: Sí.
1: Porque si algo tiene este trayecto de Argentina en el Mundial, es épica.
0: ¿Qué más tenemos? Marca.
1: La final dice más bonita del mundo. Y podemos coincidir también, ¿verdad?
0: También, sí, es un muy buen título, muy ajustado. El diario AS, por su parte,
1: finalísima, y juega un poco con aquel partido que ayer mencionábamos, debió jugarse en marzo y nunca pudo tener fecha. Bueno, finalmente el Mundial le va a dar lugar.
0: Mundo Deportivo dice...
1: Final brutal, y lo muestra a Messi festejando de rodillas en el campo de juego de Atlanta.
0: Sí, fue muy impactante el festejo de Lionel, vamos a comentarlo después. Final contra Messi, de locos, dice la revista Sport.
1: Y sí, ¿no? Para España, después de tantos años, tener enfrente a Leo Messi, un diario catalán, un medio catalán, ¿cómo se estará viviendo también allá este duelo?
0: ¿Cómo ven los jugadores argentinos y los españoles esta gran final? Vamos a empezar por los argentinos, Paredes, Julián Álvarez y Tagliafico.
4: Sí, sí, como es una semifinal del mundo contra el rival que era. Lo que significaba para nosotros, para el país, es algo... nos motivó mucho para que salgamos a jugar de la manera que lo hicimos. Creo que hicimos un gran partido, porque durante los 90 minutos controlamos a un gran rival y eso es gratificante.
5: De quien sea, de la selección y que vengan en el partido que viene. Qué sé yo. No sé, el que suena casi siempre quien se ha tomado todo el vino ahí en el colectivo, así que ponemos...
6: No, una locura. Recién dije, el himno fue un momento que me va a quedar para toda la vida. La sensación esa de que quieren taparnos, lo vamos a gritar más fuerte. Voy a tener recuerdo de los partidos, pero de este momento en particular del himno no me lo olvidaré jamás. Siempre se puede un poco más. Siempre. Vamos a ver.
1: Testimonios de los futbolistas de la selección argentina, todavía con el triunfo fresco ante Inglaterra y algunas de las cosas que ayer comentábamos. Se vivió como una verdadera final, hablaba Tagliafico de lo que sintieron en el himno. Se veían los rostros de los jugadores.
0: Sí, muy consustanciados, como pocas veces se da.
1: No era un partido más.
0: ¿Cómo se llaman los neozelandeses? El haka.
1: Los haka, el haka, exacto, eso, de los All Blacks.
0: Le cantan a los adversarios como para que tengan miedo, la verdad, es que uno lo veía cantar a Messi. A Paredes, mirando el cielo, y con toda la voz que tenían, y era un hecho impresionante.
1: Fue muy lindo, fue muy significativo en este partido. Yo lo vi solo, iba a decir muy tranquilo, mentira, pero lo vi solo. Pero no sé cómo lo viviste vos.
0: No, yo lo vi tranquilo, lo vi con amigos, estaba Manuel Fernández, nuestro cámara, amigo, que se le ocurrió poner una cámara ahí, le digo, me voy a olvidar... voy a decir
1: esa alguna, era la idea.
0: Alguna tontería. Y efectivamente me olvidé que estaba la cámara. Después me acompañó en el entretiempo, que yo fumo un abanito por día, y me fui a fumar el abanito para serenarme un poco también.
1: Había que manejar la ansiedad. Bueno,
0: ¿y qué pasó con eso?
1: Y tenemos un material muy bonito para compartir. Mucha gente soñaba verte relatar, quería verte narrando una Argentina-Inglaterra nuevamente. Nos vamos a tener que conformar con ver la intimidad. A mucha gente seguramente también le va a gustar ver cómo vive Víctor Hugo un partido. ¿Y qué partido? Argentina-Inglaterra.
0: Por lo menos Bellingham es como si no jugara, ¿eh? En cada quita hay un herido, ¿viste? Los argentinos son hábiles para quitar y pegar al mismo tiempo. Puede pasar cualquier cosa, pero ya está claro que Argentina es mejor. No me parece que pueda perder Argentina. Claramente es más. Un poquito lejos del área, Lionel. Tiene que hacer eso mismo más adelante. Arrancando de medio atrás. En algún lado lo cazan. Salvo que haga una de Diego. El comentario es que Argentina está jugando bien. Y que es un poco más que Inglaterra.
7: ¡Está Víctor Hugo en línea! ¡No! ¡Ya se viene Messi! ¡Se viene el equipo argentino para el segundo tiempo! ¡Vamos, Víctor Hugo!
8: ¡Hola, Diego!
0: Hola, ¿cómo están? Bueno, el primer tiempo nos deja un saldo positivo. Se ha jugado mejor. Me parece que va Messi un poquito más adelante... Y si entrara Nico para el segundo tiempo, todavía se puede jugar mejor. Así que mantenemos muchísima expectativa positiva. En el mejor momento de Argentina. Estoy muy tenso. No pueden aguantar. Por lo menos el empate. Bellingham jugando de marcador. Ahí está Nico. Messi cerquita del área, bien. Nico en el segundo palo, ¿viste? Qué bien están jugando. Bien ahí. A Julián. Julián, ellos sacaron un delantero para poner un defensa en defender en el área. Bueno, sí,
8: ¡Ay!
0: Otra vez. ¡Otra vez! Escuchame, hay 10 minutos para ganarlo ahora.
8: Ahí, ahí, ahí, ahí, ahí. ¡Gol! ¡Oh!
0: Un triunfo maravilloso de Argentina. Trabajado con buen fútbol, con garra, con coraje, con carácter. Todo lo que un equipo tiene que tener. Lo único que tenía parecido es un gol de Uruguay.
1: Sí, me acuerdo eso con Diego.
0: En Brasil estábamos.
1: Uruguay-Inglaterra.
0: Sí, justamente el partido con Inglaterra, el gol de Suárez creo que fue. Sí. Que saltamos de los sillones en la habitación de Diego mientras mirábamos el partido, fue espectacular.
1: Pero lo ibas viendo como si hubieras visto algo de fútbol alguna vez.
0: Sí.
1: Lo ibas siguiendo bien, ¿no?
0: Este
1: el partido.
0: Fue un partido claro. Sí. Esto es lo meritorio de la Argentina. ¿Viste la confianza, la naturalidad? Esto no.
1: No había razones para estar no sobresaltado había, más que la atención
0: no la
1: propia
0: había,
1: al partido.
0: No la había, ni siquiera con el gol de Inglaterra, porque no era justo. No lo era. Muy bien la Argentina, muy bien. Y después, cuando. Ayer escuchábamos a Kane que decía, los argentinos eran una ola tras otra. Imagínate la expresión, lo que significa.
1: No puedes descansar nunca.
0: Lo que ellos sentían que se les venía encima. Y yo sigo pensando en el técnico alemán. Yo no me consuelo de que haya profesiones en las cuales se puede hacer tanta diferencia material, dando tan poco, porque este tipo no le ha dado nada a la selección inglesa. No le dio categoría de juego, depende de que Kane se ande por toda la cancha. No puso a Saka, que era el que...
1: Sí, el alguien que, rápido para salir de contra, desequilibrante.
0: El que más daño podía hacer. Y cuando hizo un cambio, en el momento decisivo, después ganando 1-0, pero faltaba mucho, pone un jugador tan defensivo que creo que iba a tener que ponerse atrás del arco.
1: No, fue una locura realmente el planteo de Tuchel. Esto, por supuesto, no quita absolutamente nada de mérito de la gran actuación de la selección argentina. Sí que se puede decir que la decisión de Tuchel ayudó a los planes de Argentina a llevarse por delante a Inglaterra.
0: En el final, cuando el partido había terminado, la Argentina anotó otro gol. Las Malvinas son argentinas, lo sabe cualquier persona decente intelectualmente. Cualquier persona modestamente informada que haya en el mundo. Las Malvinas son argentinas. Habían entregado una disposición entre la FIFA, no la FIFA no, las autoridades.
1: La seguridad del Mundial.
0: La seguridad del Mundial. Y el gobierno argentino, que no se podía llevar qué bandera.
1: No se podía ingresar al estadio con ninguna bandera que tuviera mensajes políticos u ofensivos. Y para el gobierno argentino, una bandera que exprese que las Malvinas son argentinas o que tenga una imagen de las Malvinas argentinas es una provocación hacia el público inglés. Por lo tanto, estaba prohibido ingresar. Me contaban, Víctor Hugo, que no fue la única bandera que hubo. Que parece que los argentinos se las ingeniaron bien para entrar algunas, aunque por supuesto no las pudieron exhibir.
0: Esa bandera puesta en el césped, de cara al cielo, para que mirar a Diego ya que estamos, significa decirle a todo el mundo, miraron el partido ayer, se estima 990 millones de personas. Uf. Casi 1.000 millones. 1.000 millones, los que se quedaron un ratito más, porque fue a los pocos minutos, sí, pudieron ver esto que es una certeza, una verdad. Y hay un lío grande ahora porque el gobierno británico le protesta a la FIFA. La FIFA ya tuvo que tomar alguna vez una decisión política con Albania, con los jugadores de la selección de Suiza. Les aplicó una multa de 5 millones.
1: Dinero.
0: Un poco de dinero, que es lo que más le gusta a la FIFA, a la gente de Infantino, etc. Es el único antecedente. Por supuesto, diarios y payos como el mencionado Clarín están haciendo mucha fuerza para que Argentina sea sancionada, porque ellos tienen un viejo pleito con el presidente de la AFA y quieren que los castigue. Vamos a ver la BBC.
1: Vamos a ver qué dice BBC al respecto, porque por supuesto esto cruzó todas las fronteras, lo vieron un montón de millones de personas por televisión y también a través de las redes sociales. Veamos lo que dice BBC, que es el medio público de Gran Bretaña. El Reino Unido afirma que las Islas Malvinas son definitivamente nuestras tras la pancarta de Argentina. Esto es lo que plantea BBC, un mensaje del gobierno británico que ha declarado que puede que la Copa del Mundo no sea nuestra, pero las Islas Malvinas sin dudas lo son.
0: No lo dice la BBC, lo dice el gobierno británico.
1: Exacto.
0: Y la BBC,
1: lo publica.
0: Es bastante independiente de los criterios de gobierno. En Gran Bretaña dice, el portavoz oficial dijo, nuestra postura no ha cambiado, la autodeterminación de los invasores. Si usted no sabe bien lo que es Malvinas, es un territorio robado a la Argentina, pusieron los habitantes que eran fieles a la corona británica y a esos van a preguntarle ahora si quieren cambiar de nacionalidad. Imagínese el disparate que eso significa.
1: Ustedes que usurparon este territorio, ¿gustarían seguir viviendo en este territorio que además tiene riquezas naturales fenomenales? Porque por estas horas también se está discutiendo esa extracción de recursos naturales.
0: Quien funge de presidente en la Argentina a nombre de las corporaciones, hace 2 años nada más, decía esto que vamos a escuchar ahora sobre Malvinas.
9: Do you consider the Malvinas to belong to Argentina?
10: No.
9: Why not?
10: ¿Por qué no? Porque si, digamos, ese territorio hoy está en manos del Reino Unido, o sea, tiene todo el derecho de hacer lo que quiera en sus islas. Inglaterra hace sus operaciones acorde a las reglas internacionales. Entonces, si hay un conjunto de reglas internacionales para moverse dentro de estos eventos y lo están respetando, ¿por qué, digamos, debería ser cuestionado?
9: So, do you think England's possession of the islands is legitimate?
10: Obvio, porque todavía no ha habido una condena formal como, digamos, se hacen este tipo de cosas.
9: So you are not going to claim sovereignty over the islands?
10: Me parece que eso es un tema que, mientras que se respeten los lineamientos internacionales sobre los cuales está operando, uno no tiene por qué nada de decir. A ver, pongamos las cosas en claro. Hubo una guerra y a nosotros nos tocó perder. Por lo tanto, aceptemos que perdimos la guerra y hagamos el duelo por la pérdida, olvidándonos del tema. Entonces, creo que es la manera adulta para hacerlo y sin dolor. Seamos realistas. Las Malvinas nunca van a ser argentinas. Digo, porque si no sería hipócrita, si no yo le estaría mintiendo. Y si hay algo que se caracteriza, digamos, mi gobierno, es que yo he dicho siempre lo que pienso. Las Malvinas no son argentinas. Seamos realistas. Las Malvinas nunca van a ser argentinas. Digo, porque si no sería hipócrita, si no yo le estaría mintiendo.
0: Más cipayo no se consigue. Más vende patria. Y no busque por ningún lado ahora, no va a encontrar algo como quien es en la actualidad presidente de la República Argentina. Esto es un documento que explica por qué el diario más vendido, y le va bien en doble sentido, más vendido de la Argentina, y Milei y el gobierno británico pueden funcionar en la misma línea sobre este tema.
1: De ninguna manera son argentinas, dice Milei, las Islas Malvinas. Un gran mensaje el que dio ayer el seleccionado argentino para todo el mundo, con esa bandera hecha con una sábana apenas de un hotel, que significó muchísimo. Nosotros nos vamos a ir a la primera pausa en La Pelota No Se Mancha, en este caso con mensajes solidarios para el pueblo venezolano, de quien no nos olvidamos y abrazamos a la distancia, en este caso desde Rusia.
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1: Bien, estamos aquí en la hermana República de China. Somos entrenadores de boxeo y sentimos mucho todo lo que está pasando hoy el pueblo de Venezuela. Y les ofrecemos desde aquí nuestro más sincero pésame a todas las familias y a todos los amigos que perdieron seres queridos ahí.
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4: 22 días pasaron ya de la tragedia en Venezuela, en Caracas más particularmente, de esos sismos que sacudieron la ciudad, que provocaron muchísimas muertes, por eso los mensajes de solidaridad, por eso también nuestro afecto a la distancia en esta cobertura especial de Telesur, y compartimos algunos mensajes de la audiencia con la etiqueta Estamos con Venezuela, nos llegan mensajes, en este caso reaccionando a esta publicación que habla de todo lo que necesita aún La Guaira.
5: Cualquier aporte ayuda, no dejes de hacerlo, así te parezca poco.
6: Así mismo es, ni horario ni fecha en el calendario.
7: Dios, tú colocas en el corazón de cada venezolano bendiciones cuando pocos o muchos recursos lo hacen con amor. Bendiciones, familia venezolana.
8: Debemos ir todos a apoyar.
9: No abandonemos al Estado Vargas, capital La Guaira.
10: Siempre es grato, en La Pelota No Se Mancha, unir al fútbol temas como la literatura, la política, sobre todo la latinoamericana. Hoy recibimos a alguien que puede hablar de todo eso, Francisco Javier González, autor del libro...México épico, y de este otro recién salido, este es del año 22.
11: Correcto.
10: Francisco Javier González. Francisco Javier, bienvenido, permiso. Este es México épico, el libro que ha salido ahora.
11: Ahora sí, con Alejandro Rosas y un servidor, sí.
10: ¿Qué es lo que siente como épico de México?
11: La esperanza. Me parece que...Son 30 historias en las que recabamos el triunfo escaso o la derrota de último minuto frecuente o lo que atribuimos al robo del juez en una caminata olímpica o en un clásico.

0: clavadista que fue a Moscú en el 80 y que permitieron que el ruso repitiera su clavado y el mexicano no, y quedó con la de plata. Es un poco la historia de 30 deportistas mexicanos de diferentes disciplinas que han pasado a través del tiempo intentándolo en un país, Víctor Hugo Alexis, en el que no hay gran apoyo para el deporte, en el que los esfuerzos de repente son muy solitarios y donde también encuentro un denominador común. El deportista muchas veces se hace solo y llega la fama, llega así su momento de fama. Y después de que pase el momento de fama, queda solo, olvidado, abandonado por las instancias deportivas, gubernamentales, por el propio público, porque a fin de cuentas viene el siguiente ídolo, al que hay que gozar, aplaudir, acompañar. Y muchos de ellos han terminado muy, muy mal. Ahora que se habla tanto de salud mental, encuentro varios ejemplos junto con Alejandro Rosas de gente que lamentablemente fue figura y terminó muy mal.
1: Nosotros hemos presentado hace poco una nota fascinante entre Jorge Valdano, aquel que fuera campeón del mundo aquí en el Azteca, y Mbappé, hablando de la salud mental de los jugadores, sus fortunas, pero también a veces esa soledad que usted menciona. Es un libro de corte psicoanalítico también, ¿verdad?
0: Cierto, cierto. Bueno, yo veía también un documental de Michael Phelps, más o menos reciente, hace 2 o 3 años, en donde él habla de sus depresiones, de los intentos de suicidio que tuvo, por lo menos la idea de suicidarse, por eso mismo. De repente dice, dedicamos toda la vida a hacer deporte, buscar la medalla, y luego la que sigue, y luego más. ¿Quién lo está diciendo? Michael Phelps. Y sin embargo, cuando él se retira, también sufre de esa tremenda depresión. La cumbre es muy breve, la estancia en la cumbre, ¿no?
2: La literatura muchas veces se mete en temas que habitualmente los medios más tradicionales y quizás más penetración tienen, o que tienen tantos momentos de ocupación de espacio, no se meten. ¿Por qué no se abordan tanto esos temas?
0: Yo creo que por dos cuestiones. Una, generacional. Me parece que hoy, sobre todo las audiencias jóvenes, quieren todo muy rápido, muy digerido, y si dura menos de 40 segundos, mejor. Y un libro creo que permite tener la profundidad y la extensión que amerita el contar una historia. Yo veo, por ejemplo, en México, en el tema deportivo no se cuentan muchas historias. Es mucha información, a flashazos, y creo que hace falta contar historias y rescatar lo que pasó.
1: ¿Hace alguna diferencia, Francisco Javier González, entre los deportes colectivos y los individuales en este plano de la psiquis de los deportistas?
0: En el caso de México es muy curioso, porque los deportes individuales son mucho más exitosos que los colectivos. En fútbol, que es igual, nuestra gran pasión, tenemos una medalla olímpica, una Copa Confederaciones y poco más, ¿no? De oro, de primer lugar. Y a nivel de medallistas olímpicos, sí, tenemos en clavados, en tiro con arco, en atletismo. Sí, se amplía mucho la gama.
2: ¿Y hay alguna explicación? ¿Encuentra alguna explicación a eso?
0: Bueno, lo que dicen algunos, yo creo que no está comprobado científicamente, es que a México o al mexicano le cuesta trabajo
2: En conjunto,
0: hacer algo en conjunto, sí. El hacer algo en conjunto, que yo me imagino que eso tiene que ver con preparación mental y de entrenamiento.
2: Y con manejar los egos también, ¿no?
0: Manejar los egos también, sí. Y es más fácil finalmente preparar a un clavadista,
2: claro,
0: que a un equipo de fútbol o de básquetbol o de voleibol, ¿no?
1: Bueno, un título que a nosotros nos toca muy de cerca, en la medida en que hemos hablado tanto del 86... por las razones futbolísticas, sí, que usted bien conoce. El libro se llama El 86, el año en que México cambió al mundo. ¿Por qué? ¿Por la reconstrucción de México?
0: Por la reconstrucción, porque me parece que fue el primer mundial en donde realmente se hicieron presentes la comercialización y los derechos de transmisión. Sí, para bien o para mal, pero finalmente creo que los mundiales han de ser un poco cosa de amigos, ¿no? De ser un poco más pequeño, no se requería tanta infraestructura, y el de México empieza con televisión de alta definición, que era muy incipiente, con una transmisión en vivo a todo el mundo, ya con la televisión a color totalmente perfeccionada, y sobre todo ese aspecto de la comercialización. Y para nosotros en México sí, un asunto muy sensible, que fue el terremoto. Yo saben, el himno nacional mexicano, cuando lo escuché en aquel partido México-Bélgica del 86, no lo había escuchado nunca. Con esa intensidad, la gente tenía una carga en la espalda terrible. Y esa idea creo que la arrojó, se desquitó con el himno nacional. La única vez que yo escuché que fue superado fue ahora en el México-Inglaterra.
1: ¿No sabe lo que fue escucharlo desde aquí? Justo empezaba nuestro programa y estaban cantando el himno. Fue uno de los momentos más impresionantes que vivimos con Alexis.
0: ¿Y se escuchaba desde aquí?
2: Sí, se notaba una caja de resonancia muy grande. ¿Y qué tiene de alguna de esas historias? Porque recién hablaba algo de un clavadista de los Juegos del 80, pero ¿qué historia es la que usted, si alguien le dice enseguida, cuénteme una historia de este libro, alguna de esas muestras de épica de los deportistas mexicanos, cuál nos quisiera compartir?
0: Bueno, podríamos compartir posiblemente la de Soraya Jiménez, que es la primera mujer mexicana que gana una medalla de oro en levantamiento de pesas, un deporte que no se practicaba en México. Encontramos esta de Daniel Bautista, que en Moscú, cuando van ya rumbo a la meta, rumbo al Estadio Olímpico de Moscú, el trayecto pasaba por un túnel. Él iba en primer lugar. Y de repente todo el mundo estaba esperando que saliera para tomar ya la recta final, y no sale de ahí. Un juez lo descalificó en el túnel, sin imagen de televisión.
2: No hay,
0: nunca se pudo comprobar nada de eso. Sí, exacto. Otra también que me parece desgarradora y muy bella es de Joaquín Capillas, tal vez el clavadista más importante que ha tenido México en toda su historia, en una disciplina que nos ha venido bien. Joaquín Capilla, cuando muy jovencito va al primero de sus 4 Juegos Olímpicos, regresa y es el gran ídolo, a edad muy temprana. Y se casa con la modelo de moda, y el presidente de la República manda un auto descubierto para recogerlo en el aeropuerto, para que lo llevara ante su presencia y poder felicitarlo con transmisión en vivo. Y después el tipo revela que en algún momento, por esa soledad y estas cuestiones que lo llevaron por otro camino, seguía tirando clavados, pero era alcohólico. Y sus compañeros, cuando se retira como deportista activo y participan en exhibiciones de clavados en Estados Unidos ante grandes multitudes que iban con un circo de 7 pistas y a otros clavadistas, sus compañeros decían, rezábamos porque no se matara, porque se subía alcoholizado a la plataforma de 10 metros. Terminó, afortunadamente se rescató a sí mismo, sí, fue indigente, vivió en la calle, nadie le tiró una mano, nadie le tiró un lazo. Y finalmente, bueno, se reencuentra, cambia de religión, se vuelve cristiano, se casa con una exalcohólica también, y sus últimos años son bastante más felices que todo lo anterior.
1: Una película.
0: ¿No? Es una película esa, claro.
1: Está.
0: Es verdad.
1: Surge sola. Hablaremos de este mundial. ¿Qué claro. es lo que ha visto? ¿Ha visto mucho?
0: He visto mucho, muchísimo. Sí,
1: ¿qué
0: sí,
1: le
0: sí,
1: ha gustado?
0: Sí. Me han gustado varias cosas. Me gusta la narrativa del débil victorioso. No, del equipo de Cabo Verde o del propio y audaz equipo de Curazao, que recibe 7 de Alemania, pero llegó a tener el partido empatado a 1 en algún momento. Pero sobre todo que las grandes figuras han respondido. No, las expectativas sobre Messi, para empezar, ante el escepticismo de 39 años, ¿cómo Messi podrá otro? Oh, pero vaya que ha podido. Pero Mbappé, pero Harry Kane, pero las grandes figuras de esta Copa del Mundo, por lo menos de inicio, respondieron, me parece, de manera muy...
1: ¿Cuál le ha parecido el mejor equipo? No nos regale nada, ¿eh?
0: A ver, el mejor equipo me parecía Francia hasta hace pocos días. No, me parece que dominaba muy bien lo que hacía, que tiene gran velocidad, que no especulaba, pero llegó a su principio de Peter, ¿no? La incompetencia al siguiente nivel. Y lo que ha hecho Argentina y lo que ha hecho España es mejorar partido a partido, y por lo tanto creo que llega a una final merecidísima y que yo espero que sea muy buena además.
2: Yo le quería preguntar si en este fútbol tan mercantilizado de tantos millones sigue habiendo lugar para la épica. Ayer compartíamos un testimonio de Lautaro Martínez que recordaba cuando el papá le compró los primeros botines y él ya soñaba con hacer ese gol, la mamá que le tendía la cama, bueno, Maradona, ¿no? Es así. ¿Sigue habiendo lugar para esa épica en este fútbol?
0: Sí, pienso que sí. Que el fútbol y las historias humanas son tan resistentes que soportan eso y más. Porque a mí me conmovió escuchar lo de Lautaro, como me conmueve también de repente saber que detrás de cada jugador hay una historia que buscándola siempre nos va a encontrar alguna inspiración y algún ejemplo, ¿no?
1: ¿Usted es especialista en algún deporte en especial?
0: En fútbol, sí.
1: ¿Y la lucha?
0: La lucha no tanto. Me gusta la lucha como espectáculo, pero soy un aficionado, no.
2: Y es muy identitaria también del pueblo mexicano, ¿no? Se ven remeras, se ven máscaras, se adivina un pueblo muy fanático, muy seguidor. Nosotros tenemos un muy bonito informe para meternos también en algo tan cultural para los mexicanos como la lucha libre.
3: Muchos aficionados buscan conocer un México que existe más allá del fútbol. La lucha libre es símbolo de México en el mundo y no es exclusividad de las zonas turísticas. Desde 1955, la Arena Budokan forma generaciones de luchadores y mantiene viva una de las tradiciones más populares del país.
4: Nosotros aquí nacimos prácticamente. Aprendimos a ser luchadores jugando, porque realmente jugar a las luchitas en la noche, en la mañana, en la tarde, pues se hizo nuestra profesión. 40 años practicando la lucha libre, como mi trabajo, mi pasión.
3: En la lucha libre no solo se entrenan atletas, también se forman personajes. Cada máscara esconde un héroe, un villano o un símbolo de la historia mexicana. La disciplina que existe desde hace un siglo es un cóctel de deporte, teatro y acrobacia, una combinación que la convirtió en patrimonio cultural intangible de la Ciudad de México y en uno de los espectáculos más reconocidos del país.
5: Soy Canek Jr., el nombre viene de los mayas, se llama Jacinto Canek, uno de los primeros que ayudó a reconquistar México de los españoles. Pues bueno, nosotros venimos representando a nivel mundial lo que es la cultura prehispánica, no nada más la cultura maya.
3: En Ciudad Nezahualcóyotl, uno de los municipios más poblados de México, la lucha libre también es una herramienta de formación. Desde hace décadas, la Arena Azteca Budokan recibe a niños y adolescentes que encuentran en el ring más que un deporte. Se trata de un espacio que los alberga y se concentra en su formación en la sociedad.
6: Ahorita tengo 16 años y entrenando llevo 2 años. De chico, mi meta y mi sueño fue llegar a ser luchador, porque la lucha pues tiene muchas cosas en las que te enamora como luchador. Desde el público, desde las cosas que se hacen arriba del ring, la historia.
3: Durante el Mundial, las funciones recibieron a familias de la región como a visitantes extranjeros que ocuparon las tribunas.
7: I love it here. It's really nice. It's amazing.
8: La verdad es algo de la cultura mexicana muy arraigada aquí, ¿no?
9: Quería conocer la lucha libre de México, no los estados, que es más divertido aquí, dicen.
3: La pasión por el fútbol cambiará de sede cuando termine el Mundial. La lucha libre, en cambio, seguirá llenando arenas, como lo ha hecho durante generaciones. Ignacio Lemus y Julia Nassif para Telesur.
2: La lucha libre, los personajes, las historias, esa combinación de deporte, de espectáculo y un espacio tan representativo de la cultura mexicana, ¿verdad?
0: Sí que lo es, sí que lo es. Y saben, les quiero contar que está sufriendo actualmente un fenómeno muy parecido al del escenario que tenemos a nuestras espaldas, con los precios. Ah. De repente la lucha libre, sobre todo en la Arena México, sí que es el templo de la Ciudad de México para la lucha libre, de repente se convirtió en un atractivo turístico. Ya hay excursiones todos los viernes, por lo pronto, en donde en el Ángel de la Independencia salen autobuses que depositan a la gente en la arena y le dan de comer, pero los precios se fueron al quinto.
2: Claro, el trabajador.
0: Entonces, la,
2: no puede
0: la gente del pueblo, claro.
1: Aquí hay un título perturbador, por lo menos, en el libro México Épico. ¿Servimos para jugar fútbol?
0: Nos lo seguimos preguntando. Hay una anécdota, bueno, que ustedes conocerán muy bien, pero por ejemplo México, en el Mundial de 1930, en la otra final que habló español, ¿no? Argentina-Uruguay, se va en barco como todo mundo y llega, pero es el primer equipo que recibe un gol en las Copas del Mundo. Y es el primer equipo que no puede ganar un partido con ventaja numérica más de 60 minutos, porque el arquero francés sale lastimado en un choque con Dicho Mejía, un delantero mexicano, y no había cambios. Sale del terreno de juego, Francia juega con 10 y termina metiéndole 4 a México. Entonces, a partir de ahí siempre tenemos esa esperanza de que ahora sí lo vamos a lograr. Y la pregunta que algunos nos hacemos es, ¿y si sabemos jugar a esto? Un poco con la ironía, ¿no?
1: Habla de la maldición de los penales para México.
0: También ese fantasma nos acosó durante un buen lapso, un buen trecho de años, ¿eh? Ya creo que va quedando atrás.
1: ¿Tiene algún recuerdo especial, doloroso, de irse con mucho dolor? Bueno, en el 86, ¿no?
0: En el 86 con Alemania.
1: Que tenían tan buen equipo México, con Bora Milutinovic.
0: Sí, un equipo de gran personalidad. Pero además, hubo una cuestión, salió del Estadio Azteca. Y eso siempre se considera que es terrible, ¿no? Porque el Azteca empuja, con los ingleses no tanto. Pero se va a Monterrey con una temperatura cercana a los 40 grados. Y pensábamos en México, es que los alemanes se van a fundir. Porque un partido contra Marruecos en Monterrey, yo los veía realmente mal físicamente. Y los que terminaron acalambrados fueron los jugadores mexicanos. Y los que tiraban los penaltis en toda la preparación, que eran cuatro tiradores, uno había salido de cambio, otro estaba expulsado, a Hugo Sánchez le dieron calambres y solo uno, Manuel Negrete, metió el penalti.
1: Se nos queda un ratito más, porque lo queremos que mostrarle que nosotros hemos andado con mucho amor además por México.
2: Y en este caso vamos a visitar un lugar también muy significativo, la Virgen de Guadalupe.

siempre es una emoción, ¿verdad? Acá está la Basílica de Guadalupe Nueva. Esa que les digo, caben 10.000 personas adentro. Permite que estén miles y miles de fieles. 60.000 personas por día más o menos mueve este lugar. La fe de las personas que necesitan su pequeño milagro de fe para salir adelante. Este ámbito, miren lo que es. Es un milagro en sí mismo. Miren la cantidad de gente. Esto es todos los días. Millones de personas al cabo del año. Algo habrá, ¿no?

real espacio de fe, pero también un valor histórico notable, 1600, 2000, siglos separados por una concepción arquitectónica y unidos por la fe inconmensurable

0: Nos ha tocado conocer una ciudad maravillosa con muchos lugares cargados de historia y uno de ellos es la Virgen de Guadalupe. En tu caso no sé si ya la conocías o no, pero no deja de ser uno de los bonitos paseos que hemos dado.
1: Francisco Javier, muchas gracias. Me llevo este libro con avaricia, ya me atraparon. Estuve mirando los títulos y no hay uno que no sea de mi interés. Así que
2: espero que le guste mucho.
1: Gracias por disfrutar, permitirme disfrutar de este libro. Un gustazo.
2: Igualmente, Víctor Hugo. Y bienvenido siempre a México, ¿eh? Alexis, muchas gracias.
0: Nosotros nos vamos a ir a una nueva pausa, en este caso con De Taco por un Taco, otro de los clásicos de La Pelota No Se Mancha.
3: De Taco por un Taco sigue vivo aquí y la población quiere participar, quiere ejecutar su penal, quiere pegarle de taco para llevarse un taco mexicano. ¿Cómo es su nombre?
4: Brenda Lucero.
3: ¿Y el amigo? ¿Cómo es su nombre?
4: Rubén Cruz.
3: Primer tiro de la tarde. Vamos a ver, la pelota va, perdió potencia y quedó a medio camino la pelota. Las botas lustradas del señor Rubén, mariachi, violinista. Adelante el tiro, fuera, muy cerca pasó la pelota, esto está 0-0. En busca del preciado taco mexicano. La señora Baranda va por el segundo tiro. Y le pega, espectacular, 1-0 está esto, golazo de la señora. Rubén entonces... con el tiro, las botas lustradas para ejecutar fuerte abajo. Adelante entonces, Branda. La pelota le pega, va lenta y llega. Sí, gol. Rubén entonces, con el último tiro, adelante. La pelota va, titubea y entra, sí, viene picando la pelota. Señoras y señores, un empate, tenemos que definir. Y la pelota se va fuera por el lateral, estuvo cerca, Branda. Pide el apoyo de los mariachis, Rubén. La pelota va por el medio, sí, gol. ¿A quién le entrega este premio?
4: ¿A quién? A mis compañeros.

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0: por lo menos en esos momentos cortos que compartíamos, con un abrazo. Soy Romina, desde Argentina.
1: Soy Yoaini, soy de Venezuela, Caracas.
2: Soy Javier, desde la ciudad de Quito, Ecuador, la mitad del mundo.
1: Mi gol de vida fue mi última competencia, que quedé de tercer lugar en el 50 metros pecho. Y me gustaría representar a mi país en la Federación Nacional de Deporte Acuático.
0: Mi gol de vida durante el año 2000-2001, haciendo talleres, meriendas, campamentos con niños y niñas del barrio Villa Carlos Gardel. Por lo menos en esos momentos cortos que compartíamos, con un abrazo, escucharlos, una taza de leche, compartiéndola. Sé que por lo menos esos ratitos los sacaba y les cambiaba un rato la vida tan difícil que estaban llevando.
2: Era el año 2012 cuando recibí la noticia de que había ganado una beca de excelencia académica para viajar hasta la ciudad de Buenos Aires y cruzar la maestría en propiedad intelectual por la Flaxo Argentina. Fueron 2 años y medio de sacrificio, de estudio. Y en mi graduación tuve esa fortuna de tenerles a mis padres y a mi hija, presenciando cuando defendía mi tesis en la Flaxo Argentina. La pelota no
3: se mancha, y se empieza de... Mi gol de vida, este segmento que nació desde una tragedia y que pretende acercar a todos los rincones del mundo con las familias de Venezuela que pasan un momento de dificultad. Y en este contexto nosotros recibimos tus historias, convocatoria para usuarios y usuarias para que nos cuenten ese logro que los enorgullece. Es muy sencillo participar, grabás un video, mandás un texto con el hashtag MiGolDeVida, arrobando Telesur TV. Se va a evaluar sensibilidad de la historia, narrativa y creatividad, sentido social, repercusiones en redes sociales. Y en esta ocasión queremos distinguir a Joani Agames, es la ganadora del día de Mi Gol de Vida, esta chica venezolana que veíamos recién, que sueña con ser parte alguna vez del seleccionado de su país en deportes acuáticos. Los invitamos a que sigan compartiendo sus historias, su gol de vida con nosotros.
4: Estamos a menos de 72 horas de la final. ¿Qué hacen los equipos?
3: Entrenan, descansan, se recuperan. ¿Qué podrán hacer en estas horas, no? Qué difícil pensar en un partido que está tan cerca de jugarse y en el que hay tantas cosas en juego. ¿Hay tiempo hoy para ensayar algo? ¿Se puede ensayar algo en este momento o ya solamente son pequeños ajustes?
4: Ajustes y cuidar mucho el cuerpo, el físico, porque será un partido de alargue presunto, ¿no?
3: Y es probable un partido de alargue. Se ven dos fuerzas parejas. Ya sabemos quién va a ser el árbitro. El árbitro es esloveno, se llama Slavko Vinčić, tiene 46 años, es internacional desde el año 2010 y dirigió a la Argentina una vez.
4: ¿Ah, sí?
3: En un mundial. Arabia, en Qatar 2022, y fue victoria de Arabia, pero bueno.
4: Da lo mismo cualquiera. Son todos iguales. En el área pasa cualquier cosa. Se agarran, bailan, se tiran de los pelos, se hacen piquete de ojos y por eso no hay penal. La única circunstancia de área que se recuerda del Mundial fue el gol que le anularon a Noruega por aquel empujón de Haaland. Pasa de todo. La idea de los árbitros, para nada. Lo que les han dictado, posiblemente cada uno de ellos es mejor de lo que ha sido en el Campeonato del Mundo, donde después de... lo que sucedió con los Estados Unidos en migración, con lo de Infantino y con la historia de la tarjeta roja, digamos, lo que viene como algo que personalmente no me ha gustado, esta es nada más que mi palabra, llega los malos arbitrajes, para nada convincentes, para nada respetuosos del espíritu del juego.
3: Ya tendremos tiempo en estas próximas horas de meternos en más detalles de la final, en cuestiones futbolísticas, especulaciones, pero ¿querés escuchar a Diego? ¿Querés que lo veamos
4: siempre?
3: Vamos.
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0: Yo puedo arrancar una sonrisa a la gente. La diferencia con Chávez es que Chávez le da de comer a la gente. Y así como un día dije, la pelota no se mancha, la pelota no se come. Y a la olla hay que llenarla. Y Chávez le llenó la olla a los venezolanos.
1: Qué cosa tan simbólica la llama, ¿no?
0: Qué bárbaro.
1: Y arriba la luna pusieron como para...
0: Sí, como para darle...
1: Le quedó bastante bien el cuadro.
0: Yo sé que ahí está Chávez. Y nos está mirando.

0: pelota de los imanes.
1: Yo sé que ahí está Chávez, dice Diego.
2: Qué recuerdo.
1: Nosotros sabemos que ahí está Diego.
2: Qué maravilla. Después de esto nos podemos ir tranquilos,
1: sí,
2: ¿no?
1: Diego nos cuida. Nos vamos a ir como cada día en La Pelota No Se Mancha con Fútbol con Pimienta y nos encontraremos mañana.
2: Si Dios quiere.
3: La pelota no se mancha. Y hoy y mañana no hay juego. Así que yo, como un extra, hacer un repaso quiero sobre aquellos personajes que han hecho grande el torneo. Número 1, Bocinha, Osimar Díaz, portero de Cabo Verde que fue un fenómeno, un portento. Empató con Uruguay, a España detuvo en seco y estuvo a un gol de sacar a Argentina del torneo. Un portero que es leyenda sobre el valor de los sueños. El segundo, Lionel Messi. ¡Qué genio! El día del gol del siglo marcó e implantó otro récord. A sus 39 años sigue homenajeando a Diego. También Kylian Mbappé, 8 goles, gran torneo, la sombra gala de Messi, lesionado pero egregio, la bota de oro en disputa como buen subargumento. Y el simpático Erling Haaland, tan vikingo como Eniesto, 7 goles, 2 mundiales, grande el androide noruego, otro gran protagonista, el terror de los porteros, la poesía salvaje del fútbol con todo el cuerpo. Y el joven Lamine Yamal, que abrazó a Ronaldo luego de verlo llorando en Dallas, qué gran foto, qué momento. Y el adolescente Mora, Gilberto Mora de México, el segundo jugador más joven en un torneo mundialista. Otro Pelé jugando en el mismo.

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4: 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cloacal hacia las localidades del sur del distrito, la derogación de la zona fría, medida que impactaría directamente en el costo del gas para los hogares geselinos, y la compleja situación económica que atraviesa el municipio como consecuencia de la disminución de la coparticipación, la falta de aprobación del presupuesto municipal 2026 y la eliminación de programas nacionales. 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La presentación tuvo repercusión en medios nacionales.
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3: Caído en un afternight. Perdón.

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2: 5:58.
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0: Es muy temprano. Buenos días, campeones del mundo. El despertador suena.
1: Pero hoy, nada más importante que levantarse y empezar el día.
0: Llegaste y hay recompensa. Es muy temprano. Hola, viernes.

0: Nada más importa porque es viernes. Buen día, Argentina, como dicen que les va. Bienvenidos, bienvenidas a Es Muy Temprano, hasta las 7 de la mañana, este repaso informativo que nos llevará a conocer lo más importante de lo que ha sucedido, de lo que va a pasar en la Argentina en las próximas horas y días. Lo más importante, ya sabemos por dónde viene, a un poco más de 48, más 10, 58 horas. Estamos del Mundial, de la final del Mundial exactamente. Bueno, aquí estamos palpitando obviamente lo que será ese encuentro y en el medio, viendo cómo pasa la vida, viendo también cómo nos quieren vender soberanía y viendo obviamente qué bien que actúan nuestros senadores, por ejemplo, ¿no? Ponele. Aquí estaremos también en contacto con ustedes, como siempre, a través de nuestro chat de YouTube, obviamente con el numeral Es Muy Temprano también ahí en Twitter, y esperando que ustedes la hayan pasado bien en la última noche, hayan descansado, hayan visto a Argentina ayer. Ah, no era Argentina, era Boca, me dicen, lo que jugó ayer. Bueno, es parecido, pensé que era la escaloneta en un momento que estaba jugando un amistoso en Rosario. Pero no, me dicen que era Boca y que ganó por Copa Argentina. Así que, bueno, esperemos que esté muy bien. Todavía acá recuperándonos de la voz, no estamos en plenitud, claro está. Así que hoy la voz no está, como podrán ver. Está rindiendo su penúltimo examen, si sale todo bien esta noche. Así que se ha quedado para repasar las líneas que tiene que rendir hoy, mucho teórico. Así que esperemos que le vaya muy bien a la voz. El lunes ya estará aquí con nosotros nuevamente. Mientras tanto, pedirles que pongan like ahí en la publicación de YouTube. Ya hay muchos amigos saludando: Lola Espinel, Anabel Casco, Juan Bá, José Tillar, Lorenzo Rodríguez. Bueno, muchos que se van sumando. Y también que, más allá del like, pongan su comentario, cuenten en qué andan, dónde van a ver el partido. Se respetan las cábalas, quiero creer. Todo lo que nos quieran contar, como siempre, a través del chat de YouTube. Tenemos mucha info por delante hasta las 7 de la mañana. Y si les parece, comenzamos ya mismo repasando las 10 claves del día. Lo más importante para conectar con la información pasa por estos títulos. Acá en Es Muy Temprano. Bienvenidas, bienvenidos.
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3: 1.
0: A 32 años del atentado, Javier Milei participará del acto por el ataque a la AMIA. El presidente encabezará hoy la conmemoración del atentado perpetrado contra la Asociación Mutual Israelita Argentina. Desde las 9:45, el presidente estará allí en el evento que recuerda el ataque el 18 de julio de 1994, considerado por la justicia argentina como un delito de lesa humanidad e imprescriptible. El atentado, recordemos, dejó 85 muertos y más de 300 heridos.
3: 2.
0: El Senado postergó el debate por la ley de tierras. La Cámara Alta suspendió la sesión especial que había convocado para tratar el proyecto que flexibiliza la venta de tierras a extranjeros. La Libertad Avanza no contaba con los votos suficientes para aprobarlo sin modificaciones y optó por patear el debate hasta agosto. Aseguran que el gesto por Malvinas que tuvieron los jugadores de la selección influyó en la medida.
3: 3.
0: Victoria Villarruel y Patricia Bullrich se pelearon por WhatsApp y la vicepresidenta acusó a su propio gobierno de vender el país. El cruce se filtró en los medios y reveló una fractura profunda dentro del espacio oficialista. Villarruel le reprochó a Bullrich haber habilitado el proyecto de apertura a la compra de tierras por parte de extranjeros. Están vendiendo el país, escribió la vicepresidenta. Bullrich le respondió que era una decisión soberana del gobierno y que las inversiones son soberanas también.
3: 4.
0: Javier negó la crisis económica y no cree que la gente no llegue a fin de mes. El vocero presidencial volvió a encender la polémica. En una conferencia de prensa rechazó la caracterización de que los argentinos no llegan a cubrir sus gastos mensuales, pese a que hay encuestas propias del sector privado que muestran que el 61% ni siquiera llega al día 20. La declaración se suma a la polémica del abrigate más y la de educación financiera, consolidando un patrón de comunicación que genera un cortocircuito con la realidad de los sectores medios y bajos.
3: 5.
0: Hablamos de economía y del consumo. La carne vacuna subió un 55% en el último año. Un relevamiento confirmó que el precio de la carne vacuna acumula una suba del 55% interanual, muy por encima de la inflación general del periodo. El asado, el corte más popular, superó en algunos comercios los 12.000 pesos el kilo. El encarecimiento responde al incremento de las explotaciones y exportaciones y a la reducción del rodeo nacional, que lleva varios años de caída.
3: 6.
0: Un apagón en la ciudad de Buenos Aires dejó a casi 20.000 usuarios de Edesur sin luz durante toda la madrugada. Las zonas más afectadas fueron los barrios de Caballito, Almagro y Villa Crespo. Además, el ente regulador de la electricidad, el ENRE, reportó interrupciones de menor escala en distintos puntos de la provincia de Buenos Aires. El servicio fue restituido a partir de las 4 de la mañana.
3: 7.
0: La Cámara Federal definirá si reintegra las querellas al expediente por la causa Libra. Los abogados que representan a los damnificados del token apuntan a ser readmitidos por el expediente luego de que el juez de primera instancia los excluyera del proceso. La Cámara debe resolver si las querellas tienen legitimación activa para participar en la investigación que apunta al entorno presidencial por el esquema de que habría estafado a miles de inversiones.
3: 8.
0: Se dispararon un 6.000% las búsquedas de vuelos hacia Nueva York. El triunfo de Argentina ante Inglaterra generó una fiebre por viajar a la final del Mundial. Miles de argentinos ingresaron de manera simultánea a plataformas de búsqueda de vuelos y el colapso de las búsquedas fue tan masivo que los algoritmos de algunas plataformas lo clasificaron como un evento sin precedentes. Los vuelos directos a New Jersey y Nueva York ya superan los $3.000 por tramo y la mayoría está agotado.
3: 9.
0: Hablamos del mundo, en este caso el Reino Unido, que le pidió a la FIFA que sancione a la selección por la bandera de Malvinas. La Federación Inglesa de Fútbol y el gobierno británico presentaron una queja formal ante la FIFA por la exhibición de la bandera argentina con el mapa de las Islas Malvinas tras el partido. Desde la Cancillería argentina, el gobierno respondió que se trató de una expresión espontánea de los jugadores y que no viola ningún reglamento. La FIFA estudia la queja, pero no anticipó ninguna sanción.
3: 10.
0: Hablamos de, ahora sí, el deporte y de la Argentina que entrenó a pura distensión de cara a la final con España. El plantel realizó una práctica liviana en el complejo de entrenamiento de New Jersey a pocos días de la gran definición. Scaloni dejó que los jugadores disfrutaran el momento y el ambiente fue de alegría contenida. Messi tuiteó, es lo más lindo del mundo esto. La final del domingo 19, recordemos, será desde las 16 horas Argentina en el MetLife Stadium del East Rutherford de New Jersey.
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0: Mirá vos, 19 grados 8 décimas la temperatura en Buenos Aires. Qué tul, 78% la humedad, el cielo está parcialmente nublado. Tendremos un viernes horrible, parece. Mínima de 17 con máxima de 23. Se espera alguna tormenta fuerte para la mañana. Tormentas aisladas para la tarde, lluvias aisladas para la noche. Para mañana sábado, mínima de 14, máxima de 17 grados. Adivinen con qué. Con lluvias, chaparrones y más chaparrones en este caso. Mientras que el domingo, por suerte, habrá cielo algo nublado, mínima de 10, máxima de 14, por ahí algún asadito, el que todavía a 20 de mes puede comprarse un asadito que se lo compre, y mire, haga la previa viendo Argentina después con un día más o menos nublado. Así en Buenos Aires, en Villa La Angostura, en Neuquén, tenemos 3 grados de actual temperatura, 5 de máxima y cielo nublado, mañana 1 bajo cero, nieve por la mañana, máxima de 3 grados, mientras que en Colonia Carolla, en Córdoba, 16 grados la actual, máxima de 20 grados, 26 para hoy, perdón, con cielo algo nublado, mañana sábado mínima de 12, máxima de 21 grados con cielo algo nublado. El domingo mínima de 9, máxima de 16 con cielo algo nublado. Así el tiempo en alguno de los puntos más importantes de la Argentina.
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0: Bueno, en cuanto al tránsito, de a poco empiezan a cargarse ingresos y egresos a la ciudad de Buenos Aires. Lo bueno es que no hay que reportar ningún tipo de demoras, complicaciones ni choques. Lo único a tener en cuenta, en la Buenos Aires-La Plata hay reducción de calzada por trabajos de mantenimiento. Esto se da en el kilómetro 19,7 hasta el 21,5 sentido hacia La Plata, así que precaución por allí. La autovía 2 finalmente está liberada luego de un choque que había en el kilómetro 45 sentido a Mar del Plata, a la altura de El Peligro. Bueno, ahora finalmente liberado entonces ese choque, así que todo fluye, insisto, en las principales avenidas de la Argentina toda. Si vamos a las principales calles y avenidas de la ciudad, por ahora con tránsito normal, sin inconvenientes, sin cortes. Recuerden que la línea D de subterráneos no se detiene en Facultad de Medicina Tribunales, continúan cerradas por obras y las que arreglaron quedaron para el TOR, básicamente. Así que les mando un gran, gran abrazo. Así el tránsito. Mientras tanto, lo importante, ¿qué andan diciendo ustedes, pebetes? ¿Qué están contando ahí en YouTube? A ver, buenos días, dice por acá Lorenzo. Buen día, que sea un excelente viernes. Dice Irma Verasay, gracias. Sonó mi alarma, dice María Smile, que creo que estaba por otras latitudes. No vive por acá, María. Un besote, María. Fuerza, Lucía, dice Juanba. Mucha fuerza para Nico Quivel, que está solo acá. Hasta las 7 de la mañana. Lucía está ahí leyendo un libro. por favor. Yo ando limpiando la casa, dice Mariel, ahí en España. Mirá vos, le mandamos un besote a Mariel. Muchísima suerte, te queremos y extrañamos, Lu, dice Argento Iluminación. Ah, porque Lucía se metió al chat, por eso fue. Claro, se llevó la marca, mirá vos. Ahí dice que les deja muchos besos a todos y a todas y que sigue estudiando. Y a mí me deja acá, triste y solo, ¿no? Mientras está chateando, pero yo estoy acá solo con él. Le mandamos un beso a la voz. Hola a José Tillar, hola a Lorenzo Rodríguez, hola a Anabel Casco. En Santiago habrá 34 grados durante el día, dice Anabel Casco. Nico, una cosa de locos, la pucha, rarísima esta temperatura, ¿no? Ayer casi que prendo el aire acondicionado en frío en un momento mientras estaba trabajando, porque me estaba muriendo del orca, ¿no? Y tenía abierta la ventana, después la cerré porque hay un mosquito en toda la Argentina y viene y me pica a mí, así que cerré la ventana y estaba complicado el Lorca, ¿eh? Bueno, besote también por acá para Jorge Pundik, que dice vamos con la voz hoy y el domingo con la escaloneta y se festeja cualquier resultado. Sí, vamos a ganar primero, ojalá, ¿no? Pero vamos a abrazar a los jugadores pase lo que pase. Hola, Tony Dinitogo lo dice por acá, Ferchaik saludando. Ojo que se caen los vuelos a New York o se estrellen contra... No, por favor, esto no se puede decir. No. Tony, por favor, no me haga meter la pata. No, Ferchaik será, perdón. Buen día, éxitos para la voz. El partido lo veo en casa con mi familia, feliz y agradecida por estos pibes que nos metieron en otra final. Vamos, Villa Giardino en Córdoba, dice Juan 2457. Aguante, Córdoba, che, tengo que ir para allá. Y también saluda a Juana María Crojet y a María Gabriela Galafent, que andan sumándose a la mañana por allí. Fuerza, Nico, dice Gabriela Pizarro. Sí, por favor, Jesús y Nico, viejo todos, en esta mañana. Pongan like, hagan el aguante. 11 likes nomás, parate. Esto tiene que estar mal. Debe ser que yo no actualicé el chat. No, hay más. 146. Bien, igual está flojito. Vamos a subir. Muchas gracias a todos, amigos y amigas. Les prometo una buena canción para el regreso. Les prometo repasar lo que ha dicho ayer el Javo en la bolsa de comercio, por ejemplo. Cosas interesantísimas. Y lo importante de la política y también una previa de lo que va a ser el partido de la escaloneta del domingo. Todo eso y más hasta las 7 de la mañana. Acá en Es Muy Temprano. Pausa y enseguida volvemos.
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0: De la selección Aliento con el Corazón, amigos, amigas, aquí estamos palpitando ya lo que será la final del domingo. Finalísima, dicen algunos, claro, quedó pendiente aquella entre el campeón de América y el campeón de Europa, que ahora se verán las caras desde las 16 horas Argentina el próximo domingo, con transmisión de DirecTV, de D-Sports, de Teis Sports, de Telefe y de la TV Pública también. Va a haber cobertura obviamente en el destapeweb.com para que estén siguiendo minuto a minuto lo que va pasando allí en Estados Unidos, más precisamente en New Jersey. Y obviamente vamos a hacer el repaso el día posterior acá, ojalá sea festejando lo que sea, festejando, festejará la Argentina seguramente, pase lo que pase en distintos puntos del país. Ojalá que ustedes que están del otro lado también lo hagan. Baila allí María Esmael, baila Lorenzo Rodríguez. Buen día, mucha suerte, Lucía, dice Carlos por acá. El domingo antes del partido, Fórmula 1 en Bélgica, claro. Lo vieron a Colapa ayer llegando al circuito de ¿cómo se llama? Francochamps, ahí voy a buscarlo bien. Pero la verdad que fue increíble la llegada de Franco Colapinto en el Gran Premio de Bélgica con la camiseta argentina y obviamente gastando todos, gastando allá a Spa-Francorchamps, era el circuito que no me salía el nombre, llegando y gastando a los británicos sobre todo. Así que muy interesante verlo a Franquito allí en la llegada al circuito, que tiene una de las mejores curvas del mundo mundial, así que en Orruge seguramente habrá acción este fin de semana cuando la Fórmula 1 nuevamente se instale por allí. Buen día, lluvias para Buenos Aires, dicen. Sí, va a haber, de hecho hay alerta temprana de granizo que podría caer para este mediodía, esta mañana, este mediodía. Así que atentos con eso, con esas cuestiones, amigos. Actualizaremos en breve también. No me recomiendo en un bar compartido, dice Mariel. Mirá vos, seguimos así, queridos argentinos, vamos a sacar juntos a estos cipayos, dice por allí Graciela Pizarro. El abrazo a Carlos Alberto Chávez, entonces a Manuel Salto, que está bailando, a Lorenzo, a Argento, que está bailando, a Anabel bailando también. Lluvia para Salto en la provincia de Buenos Aires, dice Manuel. Bueno, tengan cuidado con eso, amigo, por allí, si es que llueve mucho. OJ, Lorenzo está bailando, Mariel está bailando, mucha gente bailando, moviendo la patita a esta altura de la mañana, como Graciela Pizarro también. Nico, mañana cumbia, podría ser, se viene un fin de semana de cumbia en fin de 1070, veremos. Podemos hacer algún bloque para el domingo, tal vez a modo previa del partido, con mucha cumbia de la buena, amigos y amigas. Bueno, gracias a todos y a todas los que andan por allí chateando, también lo pueden hacer por Twitter, con el numeral Es Muy Temprano. Allí lo estaban haciendo varias personas. Quiero saludar a Rafael Camali, que nos daba los muy buenos días. Hola chicos, buen jueves, pone él. Es viernes hoy, ¿no? Amigo, por un momento la dudé y me asusté igual, Pero es viernes, Rafael. El Mundial nos dejó ahí medio perdidos. Buen día, Nico, dice Ricardo Barchetta. Buen viernes. Mucha suerte para Lucía en su examen de hoy. Abrazo grande desde el fin del mundo. Nos escribe desde Tierra del Fuego el amigo Ricardo Barchetta. Como siempre, un abrazo grande. También saluda por allí, en este caso, Pablo. Nos saluda también Magnolia. Bueno, gracias a los que andan por allí como siempre. Amigas, amigos, información antes de las 6:30 de la mañana. Títulos que tienen que ver con distintos temas y, en este caso, principalmente con lo que nos dejó la jornada de ayer, entendiendo que Javier Milei estuvo presente hablando, dando una exposición nuevamente en el caso de ayer en la Bolsa de Comercio. Allí arremetió contra los berrinches propios de un adolescente termo mononeuronal, fue lo que dijo. Y vos te habrás puesto a pensar a quién le habrá dicho, algún peronista, algún zurdo, como dice Eduardo. Bueno, ¿a quién se lo dijo? A los jugadores de fútbol de la selección argentina. Todo a partir, primero, de repostear algo del horroroso medio que es La Derecha Diario, y subiéndose a ese tuit de La Derecha Diario, escribió: mientras algunos se dedican a hacer berrinches propios de un adolescente termo mononeuronal, nosotros por la vía diplomática cada día estamos más cerca de la recuperación de las Islas Malvinas, Georgias y Sandwich del Sur y del espacio marítimo circulante. ¡Viva la libertad, carajo! Lo que no se ve, no sé si se puede bajar, es que ese tuit de La Derecha Diario, lo que tenía abajo era el festejo de los jugadores de la selección argentina, con una bandera, con la bandera, que decía obviamente las Malvinas son argentinas. No importa, si no, no se preocupen. Pero por eso, Javier Milei está llamando a los jugadores de la selección argentina a como unas personas que se dedicaban a hacer berrinches propios de adolescentes termomononeuronales. Eso les dijo a los jugadores, básicamente el presidente de la nación, algo que realmente es increíble. A esta altura había, según escribió el amigo Jonathan Eguier, una muy buena crónica ayer para el Destape, mucho enojo dentro de Casa Rosada y del propio Javier Milei para con el seleccionado argentino, pero también para con Lionel Messi, que sale a declarar, ni siquiera era una zona media, es una zona media nueva que hay cerca de los micros, antes de que suban los jugadores, y ahí habla de los argentinos que la están pasando mal y cómo le dedica el seleccionado argentino la victoria de esos argentinos que no llegan a fin de mes. Con esas declaraciones, mucho enojo del Javo Milei. Pero decía, estuvo en la Bolsa de Comercio a la tarde, en el 172º aniversario, o el aniversario número 172 de la Bolsa de Comercio, y se cruzó con un asistente en pleno discurso. Estaba así de caldeado el ambiente para el Javo, no tuvo un buen día. Seguramente le costó maquillarse, por ahí peinarse, salir, no sé, bañarse, todo lo que hace todos los días, seguramente antes de salir. Y el presidente interrumpió su disertación para responder a las críticas de una persona que lo estaba cuestionando desde el público. Esto es lo que pasaba ayer con el Javo siendo interrumpido o cuestionando a alguien que estaba allí en el salón, en la Bolsa de Comercio, en su alocución de la jornada de ayer.
1: Si ustedes tienen un gobierno asquerosamente populista que genera 15 puntos de déficit fiscal en términos del PBI, se van a estrellar. No, ahora no, antes. Nosotros salimos de eso, justamente. Sí, digamos, voy a terminar, digamos, este mandato y voy a ser reelecto y voy a tener 4 años más. Voy a meter... Y te voy a dar una mala noticia adicional. Estamos sentando las bases para 100 años de liberalismo. Por lo tanto, si no te gusta, andate a Cuba.
0: Ponele que gane la elección del año que viene, ¿no? Y haga, bueno, las reformas que están haciendo, entregando soberanía, está claro. Ahora, sentando las bases para la Argentina libertaria de los próximos 100 años, no la cree nadie, ¿no? Es inviable, porque aparte creo que en algún momento vamos a volver y te vamos a cambiar todo lo que estés haciendo, Milei. Así que no vas a poder sentar las bases del liberalismo por 100 años más. Y qué raro que se ponga tan mal cuando una persona no piensa como él, el propio presidente, ¿no? Parece que se activa el modo ALF y se pone como loco. Habló también ayer de los planes sociales y aseguró, dejamos de regalarle el pescado a la gente. Otra vez con esta frase. Otra vez siempre va con lo mismo. Esto de cazar en el zoológico, de darle la... ¿Viste? Siempre repite las mismas frases. Bueno, el presidente elogió el trabajo de la ministra Sandra Petovelo y aseguró que los resultados ya comienzan a verse. La propia ministra señala que donde antes le pedían planes sociales, ahora le están pidiendo trabajo. Eso es una cuestión generalizada de la Argentina. Estamos pidiendo laburo porque no hay un laburo o porque no nos alcanza con uno, Javier. Bueno, allí estuvo hablando e insistiendo acerca de que el objetivo del gobierno es reemplazar la asistencia permanente por la generación de empleo genuino. Mientras tanto, casi que duplicó los planes, pero esto decía justamente el presidente. Escúchenlo.
1: Y eso, digamos, Adelmo tiene plena conciencia de lo que se está haciendo en el predio de Paternal con el Ministerio de Capital Humano, donde la propia ministra señala que mientras que antes le pedían planes sociales, ahora le están pidiendo trabajo.
0: Fuente Times New Roman 10, si quieren ir a chequear. No sabía que en tu barrio tenías este polo en el cual la gente te va a pedir el trabajo toneladas, colas y colas, ¿no? Para recibir laburo. Bueno, ahí está el Javo entonces diciendo que ya la gente no pide planes. No sé quién pedía planes, me parece que con los planes no llegás a fin de mes muy, muy cómodamente, pero bueno, ahí estaba Milei. Guillermo Francos, por su parte, habló ayer también, amigos, amigas, y aseguró que Milei será reelecto y dijo que no hay quien le pueda hacer frente. Mirá vos, el ex jefe de gabinete destacó el rumbo económico del gobierno, sostuvo que la oposición carece de liderazgos y se mostró optimista sobre el desempeño electoral de La Libertad Avanza de cara a la elección del próximo año 2027. Esto decía el ex jefe de gabinete, Guillermo Francos.
2: Obviamente que en las... En

0: Domingo, pensando en que no entre en la soberanía, como ayer algunos senadores se proponían hacerlo, con camisetas de Argentina y todo en el Senado. Por suerte el número no les dio y tuvieron que posponer la cuestión para la semana que viene, para el mes de agosto en realidad. Así que en un rato nos metemos nuevamente con eso. Bueno, gracias che a todos los que andan por ahí haciendo el aguante, ¿eh? A Lucas Moyano, que cuenta, entre otras cosas, que mañana se cumplen 50 años del asesinato por la dictadura de los sacerdotes Carlos de Dios Murías Gabriel en La Rioja, beatificados por Francisco junto a Monseñor Angelelli. Así que buen dato, Lucas, un abrazo grande. Entiendo que por ahí sos de la zona, tal vez, así que te mando un abrazo allí si es que estás en La Rioja. El abrazo a Javito, que está ahí tuiteándonos, Milei, sino que Javito, un usuario que se conecta y saluda. ¿Qué más? Juan Polo dice, Cristina tiene que apoyar a Axel. Juan Bá dice, por 90 palos por mes puedo afirmar cualquier delirio. Es cierto. ¿Cuánto necesitas para sobrevivir hoy en día? 1.800.000 pesos para no ser pobre. No es ser pobre, dice por acá Anabel Casco. Grité gol para no ser menos y como todos quise ser jugador de fútbol, dice Giva Jair. Hola gente linda, dice Julio. Llegamos al viernes, por suerte. Sí, amigos y amigas, llegamos al viernes. Y si usted se está levantando exactamente en este momento, le sonó la alarma 6:30, o se despertó 6:15, se fue, se lavó los dientes, terminó de hacer algún quehacer y se sienta ahora frente al televisor o a la compu y no sabe muy bien por dónde pasa la cuestión en la Argentina y en el mundo, le contamos lo más importante a través de los títulos de las 6:30.
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0: Milei aumentó por decreto el presupuesto de la SIDE en casi 50.000 millones de pesos. De ese total, casi 7.500 millones fueron asignados a gastos reservados, cuyo destino específico no se detalla públicamente, lo que equivale al 15% del refuerzo total. La mayor parte del aumento fue, en unos 31.000 millones, correspondiente a gastos de personal, incluyendo salarios y contribuciones patronales. El resto se destinará a equipos de computación, equipamiento de oficina y bienes de consumo. Mira cuántas compus compraron. El decreto amplía también partidas para universidades, cajas previsionales, provinciales y el pago de deuda pública. Axel Kicillof criticó a los senadores por la ley de tierras y les dijo, hagan como la selección argentina. Durante un acto en Avellaneda, el gobernador pidió que no se vote el proyecto de inviolabilidad de la propiedad privada que habilitaría la venta de tierras al mejor postor. Esperemos que, como demostró la selección ayer, quienes tienen que votar piensen en la celeste y blanca, dijo Kicillof, haciendo una analogía directa con el triunfo ante Inglaterra. También apuntó contra el gobierno de Milei. Vayamos cortando con extorsionar a las provincias y extorsionar a los legisladores para que voten la entrega del territorio provincial y nacional, dijo. El debate en el Senado finalmente quedó postergado luego de que el oficialismo no consiguiera los votos suficientes para poder avanzar. El Senado aprobó un paquete de 29 pliegos judiciales y 27 ascensos diplomáticos. Se destaca el de Víctor Pesino, quien tuvo un guiño a favor en la reforma laboral libertaria y ahora continuará 5 años más en la Cámara Nacional de Apelaciones del Trabajo, a pesar de que estaba a punto de cumplir 75 años, lo que forzaba su jubilación. También se votaron postulaciones que interesaban a provincias aliadas y un alivio para el canciller Pablo Quirno. El FRESU exigió al gobierno un salario mínimo de 3 millones de pesos. Ojalá. La Federación de Sindicatos de Trabajadores Municipales presentó el reclamo ante el Ministerio de Trabajo en el marco de las paritarias en curso. El gremio fundamentó el pedido en que el salario actual no alcanza ni siquiera para cubrir la canasta básica de una familia tipo, que según el INDEC superó en junio el 1.5 millones de pesos. Hablamos de deportes. Boca venció 2-0 a Sarmiento de Junín y avanzó en los octavos de final de la Copa Argentina en el debut del Vasco Arruabarrena. Alan Velasco y Leonel Flores anotaron para el Genese, que tuvo el estreno de su técnico en la cancha de Newell's en Rosario. Ahora lo espera el Vélez de Guilherme Barros Esqueloto por los octavos de final. Por su parte, Racing, que también estrenó DT, goleó 4-1 a Defensa y Justicia y ahora el equipo de Avellaneda deberá medirse en la próxima instancia ante Belgrano de Córdoba. 3 grados en Villa La Angostura, en Neuquén. Se espera una máxima de 5 grados para hoy. Atención con eso porque podría haber alguna nevada a lo largo de la jornada. En Merlo, San Luis, tenemos una temperatura actual en Villa Merlo de 14 grados. Se espera una máxima de 20 para hoy con cielo despejado. Mañana mínima de 10, máxima de 19 con alguna precipitación. En Termas de Río Hondo, hola Santiago del Estero, 15 grados la actual. 32 la máxima para hoy con cielo algo nublado. Mañana 14 y 26, cielo algo nublado. En Buenos Aires permanece alta la temperatura temperatura entendiendo la época del año y sube respecto de hace un ratito, 20 grados 2 la actual temperatura, 75 el porcentaje de la humedad. Atención porque hay alerta temprana por

0: Probabilidad de tormentas fuertes por la mañana, caída de granizo del 75 al 100% de probabilidad de tormentas fuertes. Así que va a estar heavy la mañana, por la tarde chaparrones para hoy. Mañana mínima de 14, máxima de 18 también con tormentas pero aisladas y chaparrones. Mejoraría recién el domingo con mínima de 10, máxima de 15 con cielo mayormente nublado. En cuanto al tránsito a esta altura de la mañana, trenes, subtes, pero metro funcionando con normalidad. Recuerden que la línea D no se detiene en Facultad de Medicina y también en otra estación que es Tribunales por obras. Está cerrada por allí. Se cargan los ingresos, una leve demora en la en acceso este sentido hacia la ciudad de Buenos Aires, altura Santa Rosa también. En General Paz, en ambos sentidos, altura Liniers. Por ahora, todo después con tranquilidad en las calles y autopistas del país.
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0: Cecilia Krabs, ¿dónde mirará el partido el domingo? La final. Si quieren hablar en el micrófono, no pasa nada, cuéntenos. Porque ayer no hablaron, no nos contaron cuánto sufrieron, no nos contaron dónde lo vieron. Hola, buen día, Klaps. ¿Cómo le va? Así tengo a alguien que me hable hoy, porque la voz me abandonó como una campeona. ¿Cómo le va, Klaps?
3: ¿Qué tal? Buen día, Nico. ¿Cómo estás vos? ¿Bien?
0: Fuerte y clara. Bien, sí. ¿Dónde va a haber el Doparty el domingo?
3: Creo que en Floresta, donde vimos la final de Qatar 2022.
0: Me gusta el punto, me gusta. ¿Con quién? Con la familia.
3: Con la familia, exactamente. Hijes, ya tengo un hijo adolescente que eligió a los amigos. Obviamente.
0: Hizo muy bien.
3: Con los cuales también vio los últimos partidos.
0: Ahí acaba la mamá.
3: Así que nada, bueno. Recuerdo el 2022 con mi hijo llorando esta vez y de emoción, ¿no? Digamos. Claro. Pero bueno, no pasará esta vez.
0: Ahora vas a llorar de que te abandonó prácticamente.
3: De que me abandonó. Pero bueno, ojalá tengamos el mismo resultado.
0: ¿Le toca el menú a usted? ¿Cómo será la cuestión?
3: No. Supongo que la gente joven, los primos jóvenes, muy harán bien alguna parrillita.
0: Muy bien, excelente. Si Seba Gómez quiere hablar, está autorizado. Sevita, buen día, ¿cómo le va? Lo mira en casa. Dice, Sevita, con la familia, con tu hijo y tu mujer, ¿no? ¿Alguien más? ¿Son ustedes tres nomás? Ahí está, muy bien. Y el amigo Fer Rombolá, entiendo que lo verá con la familia, con la novia, con alguien, ¿no, Fer? Si quiere hablar, ¿qué dice?
3: En casa, dice también.
0: Bueno, respetamos todos los lugares.
3: Todas las cábalas, sí.
0: Sí, todas las cábalas. Hay que ser así, no hay que romper nada de acá el domingo.
3: ¿Puedo contar mi cábala?
0: Sí, ¿cuál es? Cuéntenos.
3: Cada vez que entra Lautaro, me encierro en el baño. El tema es que si empieza a jugar desde el inicio, no voy a poder ver el partido.
0: No.
3: Es mi única preocupación, así que mejor que entre de suplente. No, así aunque sea un ratito lo puedo ver.
0: Tenés que ver a María Becerra cantando el himno, además. Es lo más importante, que lo que va a suceder en la ceremonia.
3: Así que veremos.
0: Yo creo que no va a jugar de entrada la autora.
3: Ah, entonces un ratito lo voy a poder ver.
0: Así que lo vas a ver un ratito. Mientras que no te quedes con tortícolis como cuando estábamos acá en el Mundial pasado, vas a estar bien, Klaps. Yo no tengo... para este Mundial, yo soy como muy cabulero. Para este Mundial elegí no tener cábalas. Solamente me siento en el mismo lugar, más o menos, y estoy ahí en la misma posición y se me calaman las piernas y voy cambiando un poco, pero no mucho más que eso. Así que 4 de la tarde será la cuestión. Yo creo que desde las 2 de la tarde la Argentina se paralizará, estaremos todos allí ya pendientes. Por mi parte les haré el aguante a los que estén en la mañana por ahí nerviosos viendo qué hacer en fin de 1070 como cada domingo y cada sábado acá en El Destape, así que allí los esperaré haciendo el aguante a la selección. Saludamos a Andrea Claudia Contartese que dice muy buen día, muy buen fin de semana Argento Iluminación. ¿Qué más? Una mierda, no me dejan hacer asados, dice G. Bayer. Entiendo que la economía no se lo permite. Yo opino lo mismo, 2-1, pero a favor de España, dice Guguso, que es español, creo, o al menos está en España. Le mandamos un abrazo, Guguso, lo mejor para todos. Que sea un lindo Doparty y que ganemos nosotros, por supuesto. El domingo que no llueva, dice Tony Nito, lo esperemos, que no llueva. Saludamos a José Tillar, díganme cómo hago yo para vivir con una jubilación mínima de 400 lucas. 32 grados en termas y 34 en Santiago Capital, dice por allí Anabel Casco. Gracias amigos y amigas a los que se van sumando por allí, como el amigo Martín Filipic también. Bueno, información por acá a las 6:40 en la Argentina. Nos queda un ratito, es muy temprano, y vamos a hablar de Ravier, que ayer salió a hablar y se mandó un par de macanas nuevamente. Ya viene de tres conferencias en la que al menos se manda una y se entierra una. Ayer y antes de ayer el gobierno se mandó solito, se metió la pata con el tema Malvinas. No logran comprender esa agenda Malvinas, como no comprendieron nunca la agenda de la educación pública. Ahora no logran entender que la mayoría, decir que todos es erróneo, pero que el 95% de la Argentina, 98% de la Argentina está a favor de la soberanía de Malvinas y que lo entiende como una causa principal. Bueno, ayer Ravier salió y metió la pata no solamente en temas Malvinas, sino también en otros temas, porque pidió defender la eliminación de las PASO, o salió a defender la eliminación de las PASO y apuntó contra su costo millonario. En este caso argumentó que representan un gasto elevado para el Estado, algo debatible, es cierto, y consideró que los partidos deberían resolver sus internas sin financiamiento público. Lo dice alguien que pertenece a un partido que tenía un presidente que recibió gente durante 3 meses en un hotel, ¿no? Y vaya uno a saber cómo se financió. Los partidos son asociaciones privadas y deberían organizar sus propias elecciones, fue lo que dijo. No obstante, aclaró que el proyecto deberá discutirse en el Congreso y que el jefe de gabinete todavía está manteniendo ahí conversaciones con distintos gobernadores de diferentes bloques para intentar reunir los consensos necesarios. Sobre este tema habló Adrián Ravier entonces para Infobae, y hablando de cómo la gente se supone está cansada de votar tantas veces, porque nos pone de muy mal humor tener que votar. Estamos cansados de la democracia y de tener que votar tantas veces, según Ravier. Escúchenlo.
4: Fue la propuesta del presidente desde el inicio que las PASO, primero, es otra elección. La gente está cansada de votar tantas veces con los adelantos que hay en las provincias, sumado a las primarias, al balotaje.
5: Eso es una certeza,
4: cantidad de veces.
5: ¿De dónde se deriva esa idea de que la gente está cansada de votar tanto?
4: Bueno, es una buena pregunta, pero yo noto que el presidente lo ha planteado de entrada, esto de que las PASO son caras. El último número que escuché, de algo de 250 millones de dólares, nos cuestan las PASO. Es plata que le sacamos a los contribuyentes, y no sé si los contribuyentes quieren financiar eso. Los partidos políticos son asociaciones privadas y en principio deberían tener sus propias internas y resolverlas con sus propios medios.
6: No hacer las cuentas públicas tampoco, ¿no?
4: Bueno, son 250 millones de dólares y no notamos el resultado.
0: Escuché por ahí que son 250 millones de dólares. Además, le agrego al señor, más allá que está en bolas y que no tiene el dato definitivo, siendo él el comunicador de esto, que lo puede revisar antes de ir a una entrevista. Y segundo, que ayer cuando contábamos esto de la ampliación del presupuesto y demás, había, entre otras cosas, 250 millones de pesos, no es lo mismo que de dólares, está claro, pero en cada gasto innecesario, impresiones, papel, cartón. La verdad que en la ampliación de presupuesto había muchos gastos innecesarios. Por ahí son más importantes que los de una PASO. Pero bueno, por otro lado, hay que señalar de que ayer era un día muy importante para el oficialismo, al menos lo que creía Patricia Bullrich y compañía en el Senado, para intentar el apoyo y tratar de llevar adelante la aprobación allí en la Cámara de la nueva ley de extranjerización de tierras. El oficialismo logró llegar al quórum a los 37 senadores, pero no reunió el apoyo necesario para continuar con el debate y postergó por cuarta vez, en este caso, el debate de esta nueva ley de extranjerización de tierras. Bullrich solicitó aplazar la discusión hasta el 6 de agosto próximo, tras el receso invernal, en una sesión que quedó muy marcada nuevamente por esta falta de acuerdos. El Senado no logró avanzar entonces una iniciativa que proponen desde el Ministerio de Desregulación del Estado, a partir de la figura de Federico Sturzenegger, que facilita la extranjerización de la propiedad. En otras palabras, que cada uno pueda venir desde afuera y comprar la cantidad de hectáreas de suelo argentino que requiera, que se le antoje y que su bolsillo se lo permita, sea una persona, un grupo empresarial o inclusive un Estado, porque también lo podría hacer. Esto es lo que decía Fernando Rejal, senador nacional de Justicia Social Federal, para Senado TV ayer, justamente en el medio de la sesión.
7: Yo creo que si había un momento inoportuno para tratar ese proyecto era el día de hoy, que estábamos festejando la argentinidad, en donde todo el pueblo en el día de ayer y en todo el mundo donde hubo un argentino salió a festejar con los colores de Argentina. Y hoy, precisamente, el bloque oficialista vino con la camiseta de Argentina a tratar la ley de extranjerización de las tierras, que significa lisa y llanamente la entrega de nuestro territorio al capital especulativo extranjero.
0: Así es, entonces la sesión pasada se trasladó para el próximo 6 de agosto, se supone. Ahí veremos si consiguen los números y si se puede debatir finalmente. Por su parte, en números económicos, datos que se vieron reflejados respecto del mes de mayo, ayer la industria volvió a reducir, o se conoció, mejor dicho, que la industria volvió a reducir el uso de capacidad durante aquel mes de mayo. El INDEC dio el dato acerca de esta utilización de la capacidad instalada, que cayó al 58,4% en el mes pasado de mayo. los sectores más golpeados fueron metalmecánica, con apenas el 38%. La verdad que una tristeza enorme. No puedo dejar de pensar en el municipio de San Martín, en tantas zonas industriales de la Argentina, que el otro día estuve ahí por José León Suárez, por Villa Ballester, y la cantidad de industrias que tristemente ya se ven abandonadas. Bueno, decía, metalmecánica con 38% solamente de capacidad instalada, producto del derrumbe de la maquinaria agrícola, también de los electrodomésticos, y el único rubro en todos estos que operó cerca de su capacidad plena fue el de refinación del petróleo. Rarísimo, ¿no? 88,7% confirmando que el rebote económico sigue concentrado en el sector energético y sin derrame al resto de la industria, como estamos esperando que suceda, tal cual nos adelantó Milei apenas asumió. Lo cierto es que la capacidad sigue muy, muy baja. Por otro lado, y ante el mundo financiero, ayer Milei defendió los despidos y los cierres de las empresas. Vos dirás, ¿cómo puede ser tal barbarité?, diría el amigo Leo Rossi. Pero sí, es cierto, en este 172º aniversario de la Bolsa de Comercio, el presidente justificó la ola de quiebras y despidos como un daño colateral necesario. Vos, si estás despedido y si estás hace un año y medio buscando laburo, tenés que saber que le representás un daño colateral necesario a esta nación y que te la tenés que bancar, porque es lo que sucede con los grandes cambios que hay en una nación. Esto tiene que ver culpa del superávit fiscal, y debería ser así. Para que haya superávit, tenía que haber un daño colateral, ergo despidos. Cuando es ineficiente, quiebra. Ganan 47 millones de argentinos y los 920 trabajadores tendrán que ir a trabajar a otro sector, fue lo que dijo Javier Milei respecto de cierres de empresas. En este caso solo habló de 920, pero las que ya cerraron son más de 28.000. Como siempre, tan empático nuestro querido presidente. Por otro lado, y en sintonía de todas maneras con lo que tiene que ver con las empresas, más del 50% de las personas que solo tienen créditos con fintech registran atrasos en los pagos. Un informe del Banco Central reveló que el 28% de quienes tienen deuda exclusivamente con plataformas como Mercado Pago o como puede ser Wala, registran atrasos en los pagos, mientras que en las financieras de préstamos inmediatos la mora trepa a un porcentaje aún mayor, mucho mayor, del 58%. Las cadenas de electrodomésticos como Frávega y Megatones superan el 55% de morosidad en sus carteras, deben una millonada. Mientras tanto, el dato refleja el deterioro del poder adquisitivo de los sectores que más recurren a este tipo de financiamiento: trabajadores informales, obviamente, monotributistas de bajos ingresos y jubilados que no califican para el crédito bancario tradicional. Obviamente no es una apología a nada, pero simplemente recuerden que el sistema legal de la Argentina hace que las deudas, en lo que tiene que ver con lo bancario y con lo que tiene que ver con tarjetas de crédito, tengan una variación de deuda de 3 a 5 años, después caduca. En el medio hay mucha gente llamándote para que intentes saldar tu deuda, hacer una readecuación, de un reperfilamiento, podríamos utilizar un término macrista para un reperfilamiento de deuda con alguna empresa que tengas. No pongas un mango, te diría como consejo, porque de esa manera anulás el proceso que llevabas sin pagar. Asesorate con un contador, contadora, más allá de la palabra Nico Esquivel, a ver qué es lo mejor que podés hacer en todo caso si es que querés saldar esa deuda. Pero con cuidado. Por otro lado, hablando del trabajo informal, hay que decir que escaló y no nos sorprende. 3,4%, mientras que el empleo registrado cayó, no nos sorprende. Y en este caso fue una caída del 1,1%, siempre según cifras del INDEC, del primer trimestre, que confirman una tendencia que se consolida. El mercado laboral absorbe trabajadores, pero principalmente a través de la informalidad. El empleo no registrado creció mientras que el formal retrocedió, una dinámica que impacta directamente sobre los ingresos y la protección social de millones de familias, amigos y amigas. Y en esta senda de economía y de lo social también, hay que señalar que la canasta de crianza del INDEC demandó más de 670 mil pesos en el mes de junio. Criar a un bebé de recién nacido costó más de 500 mil pesos en la Argentina, 511 mil 600 pesos en el mes de junio, mientras que para un niño que tiene entre 1 y 3 años, ese monto trepó a 609 mil 500 pesos. Una canasta que varía también por la edad de aquellos que tienen un chico entre 6 y 12 años, que ya está superando las 670 lucas. Evita, estás por ahí vos, ¿no? 670 170 lucas mínimamente. Todos los tramos crecieron por encima de la inflación del mes. CLAPS también está absorbida por esos gastos en los niños. Así que hasta las manos, muchachos. Hay que tener mucha plata para tener niños hoy en día. Suerte a los padres y madres. 6:49, che, en la Argentina, recuerden que se vienen tormentas en un rato nada más. Parece que fuertes para la ciudad y alrededores, con caída de granizo probablemente, según indica el servicio meteorológico, y que las lluvias seguirán para el resto del día, mañana también, y el domingo tendremos mejor tiempo. Si hablamos del ámbito internacional, hay que señalar que Donald Trump impuso aranceles del 25% a Brasil y se juega todo, como lo hizo por Milei, pero ahora por Flavio Bolsonaro. Una medida que va a entrar en vigor el próximo 22 de julio y que va a afectar a las exportaciones brasileñas por más de 11.200 millones de dólares. Convocó a una sección 301 de la Ley de Comercio y acusó a Brasil de prácticas desleales, censura a plataformas tecnológicas estadounidenses y barreras al comercio del etanol, Donald. Míralo vos. Lula, que hizo fue reaccionar con dureza, obviamente, y calificó la decisión como un hito lamentable en la historia de las relaciones entre ambos países, que generalmente había fluido. Brasil, de esta manera, también anunció que iniciará de inmediato los trámites para aplicar su propia ley de reciprocidad, así que veremos en qué continúa. Ahora Mr. Donald se la agarró con Lula. En cuanto a lo que sucede en Europa, no habla tanto de lo político, la preocupación que lleva adelante hoy a los ciudadanos de allí, sino la ola de calor, porque se ha elevado la mortalidad en Europa y se reportan al menos ya 12.000 muertes adicionales en junio a partir de estas altísimas temperaturas. El Centro Europeo para la Prevención y el Control de Enfermedades estimó que en el mes de junio murieron más de 12.000 personas, de lo que marcan las estadísticas habituales para esta época del año. Francia concentra la mayor parte de víctimas, con un 85% mayor en 65 años. España, Italia y Alemania también registraron picos históricos de temperatura. Bueno, no hay calentamiento global, dice el presidente estadounidense, el presidente de la Argentina y algún presidente de Europa también. Veremos, lo único que esperamos es que obviamente cese este calor, o al menos que no haya más víctimas, por supuesto. Amigas, amigos, estamos pendientes de lo que pase el domingo. Falta cada vez menos. Empieza a sonar el redoblante, el tambor. Ahora ya estamos a 48, 57 horas de la final. En 57 horas ya estaremos a pleno sufrimiento, viendo cómo la selección argentina sale al campo de juego allí en New Jersey, y que España también saldrá a la cancha. Lo que se ha conocido en las últimas horas es la designación del árbitro de la final. Será el esloveco Blanko Vincic, que es un experimentado juez europeo, árbitro de la final de la Liga de Campeones 2024, que dirigirá este domingo desde las 4 de la tarde en el MetLife de New Jersey la definición del Mundial 2026. Hay un antecedente que ya circula entre los hinchas, porque Vincic fue el árbitro del partido entre Argentina y Arabia Saudita del año 2022, la histórica derrota del albiceleste en su debut en ese mundial. Voy a creer que si ese árbitro nos dirige una vez en el mundial, salimos campeones del mundo. Elijo creer esta estadística y no la otra del partido directamente. Así que, bueno, ahí está. Y por otro lado, hubo un prócer por estas horas, que es el creador de la bandera, el trapo. Porque para mí ni siquiera es una bandera, es un trapo, una sábana marcada con, no sé si fibrón o aerosol o pintura negra. Lo cierto es que la imagen, o el creador de la bandera de Malvinas, con la que festejaron los jugadores, contó finalmente su hazaña. Se llama Santiago. Vamos a guardar su apellido porque en Estados Unidos son medio vigilantes y por ahí te reportan. Pero lo cierto es que en medio de la locura por el cruce de semifinales, inventó esa bandera dentro de la habitación del hotel donde se hospedaba y dijo que la hicieron ese mismo día del partido, que fueron a una tienda cercana, compraron pintura barata y un pincel por menos de $10 y que pintaron eso. Dame algo más barrial, más de potrero, más de hincha argento que eso. Y es más, no quiero spoilear el audio, pero me parece que contó que la ingresaron en la ropa interior. Bueno, lo escuchamos al mismísimo creador de la bandera. Aquí tenemos este video para que compartan, para compartir con ustedes, obviamente, también con la selección argentina, contando cómo fue esa odisea de usar este trapo y meterlo en la cancha, por supuesto.
8: No, fue terrible. Fue terrible porque la manera que entrábamos, que no teníamos entrada, cómo hicimos la bandera, que es un pedazo de sábana, boludo. agarramos el hotel y nada, boludo, la abrimos ahí cuando faltando 5 minutos bajé todo para abajo y me puse ahí. Pero seguridad me decía que la cierre, hasta que en un momento el chabón dijo que fue a buscar un policía para subir, ¿viste? Y cuando vi que se venían, agarró Mandy, ¿viste? Y me dijo, amigo, vamos a tirársela a los jugadores, sacrifiquémosla. Y la tiró, se la reabrió a los jugadores y le abrió los Chelsea. Sabíamos que jugamos con Inglaterra, queríamos dejar un mensaje que es lo que piensan todos los argentinos, ¿va? Es el sentimiento que tiene toda Argentina, son argentinas y lo ve todo el mundo.
0: Hermosa historia, hermosa. Es muy lindo cómo se ve el video cuando Gio la agarra, echa un bollito, porque no se veía claramente qué era, y después la despliega, y como casi todos los jugadores se suman a esto, ¿no? Porque el Dibu no se quiso sumar a esto. Tampoco Tagliafico, que en declaraciones después me sorprendió un poco, no voy a juzgar ahora a los jugadores a falta de 48 horas para el partido, pero Tagliafico dijo desde su mirada que estas cosas no deberían hacerse públicas, lo dijo en postconferencia o en postpartido, estas cosas no deberían aparecer públicamente, dijo, bueno, la mirada de Tagliafico, la del Dibu que no quiso participar tampoco, así que ahí está. Lo cierto es que por suerte los muchachos pudieron hacerla, desplegarla en vivo, y no solo eso, sino que antes de que se la saquen, dejarla en el campo de juego para que después los propios jugadores la encontraran y Gio Lo Celso a la cabeza y Lisandro la estuvieran demostrando también por allí. Y también hubo una imagen por estas últimas horas que nos emocionó a todos, tiene que ver con una imagen que se dio en el Monumento a los Caídos y que a quienes seguían el partido desde Ushuaia emocionó, y mucho, a todos en la Argentina los que la hemos visto, porque en los últimos 10 minutos del partido, cuando Inglaterra se sentía ya finalista después de 60 años, en Ushuaia veían el partido y notaban que en el Monumento a los Caídos en la guerra, un argentino sostiene una bandera junto a la llama eterna, y un minuto después de enfocar, de ver eso, el gol de Enzo. Fíjense cómo se dio este momento justamente allí en Ushuaia. Mirá, ahí se ve colchando el monumento con una bandera argentina, la llama encendida. Y la llama encendida a modo de esperanza, encendida siempre para un argentino y una bandera argentina.
9: ¡Vamos!
0: Y el gol de Enzo. Un minuto después y el ñato gritándole al monumento, como debe ser, ¿no? Hay un señor ahí, ¿no? Estoy flasheando que había alguien ahí que había bajado ya al monumento. Hermoso, hermosa imagen en el monumento con la bandera sosteniéndola. Obviamente, la verdad que increíble. En la mitad del partido, alguien que creyó simplemente que tenía que estar ahí y vaya que nos trajo suerte. Y ayer, entre tantos festejos que vimos, nos quedó repasar uno que ya te diría, con todo el cariño del mundo, parece ser una parte de nuestro país, no lo es porque es una nación independiente y los queremos mucho, pero parecería ser que son nuestros hermanos más cercanos y que somos casi una nación, al menos en lo deportivo y seguramente en muchos aspectos más. En Bangladesh, porque la victoria 2-1 frente a Inglaterra desató una multitudinaria movilización en el país asiático, y allí estaban los muchachos de Bangladesh, fanáticos de Argentina, celebrando el 2-1 de Argentina ante Inglaterra hasta las 3 de la mañana de esta manera, mírenlos. Increíble, un estadio parece eso, es como... Me aturdió, mirá lo que es eso. Qué lindo. Qué hermoso. Toda la gente apoyando al seleccionado argentino en Bangladesh, una cosa increíble. Ya no nos sorprende porque viene repitiéndose, pero sí pareciera ser que cada vez hay más gente que se suma a esto. La verdad, una locura. Bueno, amigos, amigas, casi que nos vamos. No sé si hacemos... Sí, estamos para los títulos de... ¿Y 57 son? Sí, dale. Títulos, casi en la despedida, agradeciéndoles el aguante. Esto es lo que tienen que saber antes de nuestra retirada.
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0: A 32 años del atentado, Javier Milei participará del acto por el ataque a la AMIA. Desde las 9:45, el presidente de la Nación estará presente en el evento que recuerda el ataque del 18 de julio del 94, considerado por la justicia argentina como un delito de lesa humanidad y también imprescriptible. El atentado que dejó 85 muertos y más de 300 heridos. El Senado postergó el debate por la ley de tierras. La Cámara Alta suspendió la sesión especial que había convocado para tratar el proyecto que flexibiliza la venta de tierras a extranjeros. La Libertad Avanza no contaba con los votos suficientes para aprobarlo sin modificaciones y optó por patear el debate hasta el mes de agosto. Aseguran que el gesto por Malvinas que tuvieron los jugadores de la selección influyó en la medida. Victoria Villarruel y Patricia Bullrich se pelearon por WhatsApp y la vicepresidenta acusó a su propio gobierno de vender al país. Si pueden encontrar el WhatsApp, es hermoso, la verdad es hermoso. El cruce se filtró a los medios y reveló una fractura profunda dentro del espacio oficialista. Villarruel le reprochó a Bullrich haber habilitado el proyecto de apertura a la compra de tierras por parte de extranjeros. Están vendiendo el país, le escribió la vicepresidenta. Bullrich le respondió que era una decisión soberana del gobierno y que las inversiones son soberanas también. Javier negó la crisis económica y no cree que la gente no llegue a fin de mes. El vocero presidencial volvió a encender la polémica al decir en una conferencia de prensa que la caracterización de que los argentinos no llegan a cubrir sus gastos mensuales, pese a que las encuestas propias del sector privado muestran a que el 61% de la gente no llega al día 20 de cada mes. La declaración se suma a la polémica del abrigate más propia de Javier y la de la educación financiera, consolidando un patrón de comunicación que genera cortocircuito con la realidad de sectores medios y bajos. Hablamos de cómo aumentó la carne vacuna, que subió un 55% en el último año. Un relevamiento confirmó que el precio de la carne vacuna acumula una suba del 55% interanual, muy por encima de la inflación general del periodo. El asado, el corte más popular, superó en algunos comercios los 12.000 pesos por kilo. 19 grados en Buenos Aires, se espera una máxima para hoy de 23. Lo que se viene, tormentas a lo largo de la mañana y lluvias y chaparrones para la tarde.
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0: No fuimos. Primero, suerte para mucha merd, para Lucía con su examen. Segundo, Francia. Tercero, gracias a ustedes, perdón, por haber estado del otro lado. Y cuarto, proponerles que mañana, desde las 9 de la mañana, nos acompañen en Fin de 1070, el domingo también en la previa. Quinto, aguanta Argentina. Te amamos, selección. Ojalá que nos des otra alegría como lo has hecho en este último tiempo en varias oportunidades. Gracias, Eva. Gracias también, Ferro Molán, en la dirección de cámaras. Gracias, Ceci Claps, en la producción. Gracias, Iván Arrigo, en la producción audiovisual. Soy Nico Esquivel. Mañana, 9 de la mañana, los espero acá en Fin de 1070. Ahora se quedan con Ari Lijalad y habrá consecuencias. Chau, buen fin de semana.
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5: 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cloacal hacia las localidades del sur del distrito, la derogación de la zona fría, medida que impactaría directamente en el costo del gas para los hogares geselinos, y la compleja situación económica 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
7: Vamos a juntar y bueno, ahí, respetando todas las cábalas y todas las todo lo que tenemos ahí adentro de cara a una nueva final del mundo. Buen día, compañeros y compañeras. Hola, María.
8: Buen día.
7: Hola, Fer. Hola,
9: buen día.
7: Eli, hola,
9: Pechi. Buenos días.
8: Muy buenos días. ¿No podemos disfrutar un 24 horas más antes de ponernos ansiosos por el domingo?
10: ¿Todavía no estás ansiosa?
8: Sí, yo quiero disfrutar un poco más.
9: Yo no puedo más.
10: Yo quiero vivir como María.
9: Yo no puedo más, no. Pero me parece que me bajó mucho la tensión después del clásico con Inglaterra, haber ganado. Yo creo que... Esto que viene, obviamente queremos ganar el domingo, pero para mí ya ganamos. Es como Margarita Stolbizer. Yo ya gané.
11: Es que vos lo escuchaste a la apertura que hizo del programa el conductor, Ari.
9: ¿Qué dije?
11: Tranquilo, bajo. No tres cambios como Lautaro Martínez.
9: Es un marciano.
11: Que bajó. Bajó 17 cambios.
9: ¿De ayer a hoy?
8: De la última semana. Estás tranquilo, estás bien.
9: Sí, no, bueno, llegamos todos medio.
7: No sé, estoy un poco como vos, como que me agotó tanto el partido con Inglaterra que este es como una chapita. Sí. Que es loco, pero no es una chapa, es la final. Pero no sé, fue tan fuerte el partido de.
11: A mí después el partido con Inglaterra me volvió los síntomas de vértigo. Es impresionante, me pegó muy duro, muy duro.
7: Bueno, igual.
8: ¿Ya te calmaste?
7: Es una fiesta.
11: No, tengo el cuerpo todavía desequilibrado.
7: Pero es una fiesta popular. Hoy, por ejemplo, hacemos teatro con Darío Villarroel en el Palacio del Victorial. Pueden venir y vamos a estar todos con camiseta de Argentina.
8: Bien.
7: Yo creo que va a ser como un mini estadio de fútbol. Sí.
11: No, no dan como en Barcelona, que ya haciendo la prueba.
7: No, eso no se hace. ¿Qué hicieron?
11: ¿Qué hicieron?
7: Simulacro de.
11: ¿Viste, cómo se llama el edificio porongo que está en Barcelona?
12: No sé.
7: ¿En Barcelona? El que está en Dubái también es.
11: Ese redondo, ese circular.
7: Ah,
11: bueno, ahora lo busco.
12: ¿Pero qué hicieron? Cuénteme, porque no sé.
11: Lo iluminaron todo. Lo iluminaron todo con los colores de España y con el mensaje campeón.
12: ¿Pusieron campeón la palabra?
11: Sí, no sí, sé. Sí, ahora.
7: Igual mufa. Para eso no han sido los catalanes mufando, ¿no?
12: Claro. Puede ser eso. Puede ser, hay mucho catalán que no hincha por la selección española. A pesar de que está llena de catalanes.
7: Además, claro.
12: O sea, de Cubarsí, catalán, Cucurella, ese catalán y alguno más debe haber. Creo que Ferran Torres.
11: Torres Gloriés es el decisión.
7: Torres Gloriés.
12: Bueno, acá ninguna prueba, ninguna.
7: No, tal.
12: Todo improvisación, chico, total. Sale fenómeno.
7: No, y si no, no vamos a probarlo.
12: Ay, qué lindo. Bueno, buen día, Seba Gómez, que está en la operación técnica, Ferro Moral, la operación de video, Lichi Leiva, Juanma Romero, la producción periodística, Vicky Migliorini, que está en nuestras redes, Iván Enrigo, en la producción audiovisual, Charlie Zuboski, en la coordinación. Bueno, tenemos que volver un poco, aunque sea. Total, el lunes ya vamos a volver al Mundial. Pase lo que pase, el lunes va a ser un día especial.
10: Y sí. Hoy escuchaba gente haciendo planes que me parecían tanto apresurados.
12: Atención, en Barcelona lo llaman. Me escribe la que me cuidaba de chiquito en Barcelona, que es la hermana de mi madrina. Es el Akbar. En Barcelona lo llaman el supositorio.
11: Tiene esa forma.
12: Buenísimo. Es el edificio de aguas. Y todos mis amigos, dice, porque vivió muchos años en Barcelona, hinchan por Messi.
10: Y sí, en España va a estar re mega caliente. Aparte con la cantidad de argentinos que hay.
8: Eso, encima en Barcelona el 50% son argentinos.
12: Mucho argentino en Barcelona, muchísimo. Sí.
7: Hay algo medio de Messi maradoniano, ¿no? Que generó en Barcelona, en Cataluña. Hay catalanes que por ahí quieren que gane Argentina por sobre España, aún viviendo en el Reino de España. Bueno, es un reino porque son muchos lugarcitos juntos.
12: Sí, sí. No, por eso las cuestiones independentistas en España son.
7: ¿Vos cómo
12: son
7: lo vivís? No sé, te toca algo, sí, ya sé, pero
8: ¿por
7: bueno.
8: Hinchás?
7: No, pero comiste pan con chocolate, chiquito, qué sé yo, por eso te digo.
11: Ari ya es campeón.
12: No.
11: ¿Cómo no importa el resultado.
7: Sos como Marra que tenés doble nacionalidad.
10: ¿Qué se siente?
12: Qué bueno, acabás de decir una barbaridad terrible. Bueno, ¿tenés doble nacionalidad?
11: No,
7: como San Martín.
11: Elegí no tenerla.
12: Bueno, yo te voy a decir al revés. Te voy a retrucar. Yo opté por la Argentina.
11: Porque mirá cómo lo fuimos levantando, mirá cómo lo fuimos levantando.
12: Vos te vino de rebote simplemente por nacer acá. Yo la tuve que elegir, ir y buscarla, dámela.
7: Y ahora el domingo.
8: Había que decirle que era español.
12: Yo me crié allá en el exilio de mis viejos. Obviamente tengo un buen recuerdo, un cariño, pero soy argentino. Así que.
10: De hecho, ¿Sos español o catalán?
12: No existe catalán.
10: ¿Pero vos qué sentís?
8: En el alma.
12: No, nada, de verdad, de eso nada. No tengo ningún sentimiento ni independentista, ni catalán, ni nada por el estilo. Yo viví hasta los 9 años ahí. Me resultó raro cuando vine acá a Argentina, que llegué en cuarto grado y me dijeron, tenés que prometer la bandera. Y eso era, viste, no sabía dónde estaba. Es muy raro para un pibe de 9 años cambiar de país, cambiar de idioma. Yo hablaba catalán, hablaba castellano igual en mi casa, pero mi idioma de la cotidianidad era el catalán. Y me dijeron, prometer la bandera y yo miré como... qué sé yo, y lo hice mucho tiempo después acá en la radio. Claro, sí, lo hice en la pandemia con la...
9: Lo hicimos en vivo.
12: Me tomó la jura de la bandera la hermana de Nico Lanto, que es maestra rural en Misiones. Fue un momentazo de mi vida.
9: Sí,
12: así que no, cero contradicción. Yo soy absolutamente argentino. De hecho, saqué la nacionalidad argentina. Opté, soy argentino por opción.
10: Chicos, nos está refregando algo que nosotros no tenemos cómo solucionarlo. Nacimos acá. Sí. No tengo qué hacer para
12: exacto,
10: competir.
12: Exacto, vos no tuviste
10: eso.
12: Que... No.
11: No. Es que parece que pero, pero ya algunos tuvimos...
12: Ya tuve esta discusión.
10: Yo caí en la pública.
9: Benvigut.
11: Claro. Algunos tuvimos la posibilidad de elegir otra nacionalidad y no lo hicimos.
12: No, lo lindo, lo lindo de ser argentino por opción y no nacionalizado, que es distinto, es que yo es como si hubiera nacido acá, para la ley. Para ponerte un ejemplo, yo puedo ser presidente. ¿Te acuerdas de Narváez que se había nacionalizado? Sí. Y no podía. O sea, cualquier extranjero puede sacar la nacionalidad argentina y se la da un juez. Los hijos de argentinos que nacimos en el exterior podemos sacar la nacionalidad argentina como si hubiéramos nacido acá. ¿Por qué? Porque se tomaba en cuenta que habíamos sido parte del exilio de nuestros padres. Decreto 1604 de Néstor Kirchner. Nada, lo tengo muy... entonces, es como si hubiera nacido acá, mi nacionalidad. Dice argentino por opción, pero tengo todos los derechos como si hubiera nacido acá, a diferencia de cualquier ciudadano del mundo que quiere venir y hacerse argentino, que puede también. Le tiene que pedir al Estado argentino, te nacionalizan, pero tenés menos derechos, por ejemplo, no podés ser presidente.
9: ¿Te gustaría ser presidente?
12: Sí. Nah, ese para otro tipo de...
8: Si el domingo ganamos. Si el
10: domingo... Yo tengo cualquiera.
12: Así que nada, el domingo... Full Argentina.
10: Cueste.
12: Bueno, amigos, ¿qué milagro logró la selección ayer? Otro.
8: Es que vamos a hablar de la selección, porque ayer la selección volteó la ley de extranjerización de la tierra. No hay otra manera de contar esta historia, porque ayer el Senado iba a tratar la ley de inviolabilidad de la propiedad privada, que ustedes saben, trata el capítulo que modificaba la ley de tierras, liberalizando la venta de tierras a extranjeros, habilitaba desalojos express, modificaba una ley ambiental del manejo de fuego. Era el cuarto intento para avanzar con esta ley y volvió a fracasar por una incomodidad de muchos senadores aliados del gobierno por avanzar con una ley que vende las tierras nacionales el día después del partido con Inglaterra. Era muy curioso porque estaban todos los senadores con las remeras de Argentina para tratar esta iniciativa. Bueno, finalmente la incomodidad, no estaban los votos cerrados de una ley que se modificó 19
12: veces.
8: Podían
12: ponerse una remera de Argentina y ir recortándole pedazos.
8: No. 19 veces hay senadores que no tenían todavía el borrador final cuando se sentaron para tratar el proyecto. Lo que sí se avanzó fue con los pliegos judiciales y lo único que le importaba al gobierno que era aprobar el pliego de Víctor Pesino, el juez de la Cámara de Apelaciones del Trabajo, que habilitó la reforma laboral y que intervino la UOM. Okay. Ahora el tema se patea para el 6 de agosto, pero de vuelta, es la cuarta vez. Mientras esto se dilate y se acerca de las elecciones, se vuelve cada vez más... Sí, más difícil.
12: Es una muy buena noticia. Bueno, ¿y la CGT se va a movilizar después del Mundial? Esa es la promesa.
8: Este miércoles, sí, termina el Mundial el domingo.
10: Ya viene.
8: Termina el Mundial el domingo y el día miércoles en las...
12: El otro día pasé por la CGT y hay una cosa tan triste, que es que tienen un mural de Evita, un coso de azulejos de Evita. Y está roto, hermano.
8: Bueno.
12: Arreglame el azulejo de Evita, te pido por favor.
8: Ahora falta recursos.
12: No es tan complicado, un azulejo amarillo le falta.
8: Bueno, pero van a movilizar este miércoles. Van a movilizar el miércoles.
12: ¡Qué pobreza!
8: Con las CTAs.
12: Tres empanadas.
8: Y con la UTEP, movimientos sociales, todas las centrales sindicales. La idea es movilizar a 3.000 personas este miércoles y sostenerlo todas las semanas, acompañar a los jubilados en el reclamo. Forma parte del plan de lucha que anunció la CGT con el resto de los sindicatos y la idea es que casi todas las semanas haya medidas de fuerza de este estilo.
12: Bueno, Fer, ¿qué novedades económicas hay?
11: Mira, me parece que lo más destacable de lo que estuvo pasando en estos días tiene que ver con el resultado fiscal que tuvo el gobierno en junio.
12: Ajá.
11: Lo venimos advirtiendo que la caída de la recaudación estaba poniendo en problema los números fiscales y en junio se notó, hubo déficit primario, esto que al gobierno le gusta tanto exhibir, el superávit primario, hubo déficit primario y hubo un déficit financiero muy importante. Y lo más trascendente desde la óptica de las cuentas públicas es que en el primer semestre, que venía con un superávit muy robusto, que venía sacando pecho, que venía el gobierno mostrando resultados, termina el primer semestre por abajo de la meta que se había comprometido con el Fondo Monetario Internacional. Es decir, le está yendo muy mal en el frente fiscal. Y en el marco de este deterioro del frente fiscal, ayer vos comentabas el decreto que se publicó en el Boletín Oficial ampliando el presupuesto.
12: De la CIDE.
11: Bueno, amplió el presupuesto de la CIDE, es uno de los organismos del Estado que se benefició de esta ampliación de presupuesto, pero sí, también hubo partida para otros sectores del Estado, incluido para las universidades, para financiar el aumento a los docentes. Lo que sucede es que ese incremento que se autorizó se financia con fondos de la emisión monetaria del Banco Central y con utilidades del Banco Nación. Nada de eso podría hacer Milei si aprueba la reforma a la Carta Orgánica que quiere impulsar.
12: Ok, bueno, por eso lo hace antes. Okay. Bueno, y tenemos datos de la capacidad instalada, ¿no? Que dio el INDEC ayer.
11: Ayer el INDEC informó el uso de la capacidad instalada. Está por debajo del año pasado, por lo tanto una muy mala noticia. Y también se conoció un informe que elabora la Ciudad de Buenos Aires, que no es nacional, obviamente, está concentrado en la Ciudad de Buenos Aires, pero marca un deterioro muy, muy fuerte de la calidad de vida de los porteños. Y vos ves ahí, cuando después lo analicemos, ves ahí, por un lado, la caída de ingresos de la sociedad, pero por el otro lado ves la falta de inversión del Estado. Okay. Porque empieza a notarse que no hay acceso a servicios básicos. Y esos servicios básicos los presta el Estado. Okay. Extender la red de agua, extender la red de cloaca, extender las redes eléctricas, hay responsabilidad del Estado y en eso está fallando.
12: Bueno, actualizamos Venezuela, Emi, que estos días no lo comentamos.
10: Sí, la cifra de muertos oficial asciende a 4.930. La cantidad de heridos y personas sin casa se mantienen en 16.740 y 17.907. Atención a la progresión de lo que acabo de dar como el primer número, que son los fallecidos. El lunes estábamos en 4.561, el miércoles en 4.829 y hoy en 4.930. O sea, están sumando aproximadamente de a 100 por jornada, a medida que se hace la remoción de escombros, y lo que contamos siempre, que se agrava con el paso del tiempo, que es por un lado el reconocimiento de los cuerpos, por otro lado cómo disponerlos, el tema de tomarle las huellas dactilares para cuando los familiares se acerquen poder decir dónde está su ser querido, y también el tema de el calor que está haciendo y las temperaturas y todo lo que tiene que ver con la falta de agua potable en varias zonas. Y lo que están tratando de evitar y lo que la OMS anuncia y tiene el ojo puesto es en posibles brotes como de cólera, dengue, chikungunya y enfermedades asociadas a la ingesta de agua no potable. Bueno, todo eso es lo que está viviendo Venezuela, además de intentar primero terminar con la remoción, pero al mismo tiempo tratar de reconstruir, La Guaira.
12: Claro,
10: es prácticamente todo.
12: Qué tremendo. Bueno, che, y el otro dato internacional viene de Inglaterra. ¿Hubo queja por lo que hicieron los jugadores?
10: Sí, cuando alguien diga que el fútbol son 11 tipos corriendo, presten atención a toda esta semana, lo que contó María, que pasó ayer en el Congreso. Las Malvinas son argentinas, decía la bandera que desplegaron los jugadores cuando terminó el partido, se las arrojó un hincha desde la tribuna. Bueno, ayer hubo danza de funcionarios del gobierno británico pidiendo a la FIFA, esto en medios, porque no hay ningún pedido oficial, no hay ningún documento oficial del gobierno británico pidiendo las sanciones, solo a los medios, le pide a la FIFA que sancione a los jugadores. De hecho, llegaron a decir mediáticamente, haciendo bastante ruido algunos políticos no funcionarios, que pedían que le impidieran jugar a la selección la final.
12: ¿A la selección o a algunos jugadores?
10: A la selección. Pero por eso te digo, es que unos tirabombas, o sea, en los medios.
11: En Londres también pidieron que le quiten la visa de trabajo a los jugadores que están en la Premier League, que subieron la bandera.
10: Después vamos a mostrar quiénes hablaron, cómo hablaron, pero hoy formal, no hay ningún pedido. Y tampoco hay sanción formal de oficial de FIFA que no informó nada.
11: También el gobierno de las islas emitió un comunicado.
10: Lo tenemos, lo vamos a mostrar.
12: Ok, bueno, 7:23.

0: estado el clima hoy?
1: Bueno, nos hemos vuelto locos porque así como el lunes estábamos abrigados con el sistema cebolla, te digo hoy, no te abrigues mucho porque hace calor. 20 grados en la ciudad de Buenos Aires. Sí, está pesadísimo, chicos. Y hay posibilidad de tormentas y chaparrones durante la tarde. Vamos a tener una temperatura máxima de 23, así que andá poniéndote remerita.
0: Okay.
1: Y a la noche va a bajar a 19 grados. Un día inestable en la ciudad de Buenos Aires. Y vamos a ver el extendido, porque se viene un fin de semana muy especial para nosotros. Lluvia mañana, mínima 14, máxima 18. Y el domingo... mínima 10, máxima 15.
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1: Y el lunes, ¿a quién carajo?
0: Bueno, ¿cómo está el tránsito en este viernes?
1: Autopista Oeste, Panamericana Pilar y General Paz son los accesos más complicados con tránsito intenso en la ciudad de Buenos Aires. La de Lepiane con tránsito moderado. Los demás accesos ahora, las 7:24, todavía con tránsito fluido.
0: Muy bien, ¿y los dos trenes?
1: Roca La Plata y Belgrano Sur con tránsito demorado. Los demás tienen la frecuencia a tiempo.
3: Pará que tengo que salir con Ari, pará.
1: Ellos están durmiendo en la misma cama, ¿vieron?
3: Pará que tengo que hablar con Ari. Sí, hola, Ari.
0: Hola, hola, Lío.
3: Sí, ¿cómo anda? ¿Todo bien? ¿Cómo estás? Ay, pará, despacito, Rodri, que ahí me arde mal. ¿Qué hace, Ari? Perdón, pero ayer me reinsolé, boludo.
1: ¿Otra vez?
0: ¿Cómo sí. te insolaste?
3: Sí, porque me puse ahí al sol a descansar un poco, porque sí. ayer no entrenamos nada. Me dolía todo. Y como un nabo no me puse protector solar.
0: ¿Otra vez?
1: Esto ya te pasó.
3: Sí, lo que pasa es que me cuelgo, porque yo estoy acá al aire libre, no te das cuenta, ¿viste? Yo nunca me doy cuenta. Y ahí Rodri... ¡Ah! ¡Pará! Me está poniendo aloe vera. Despacito, Rodri, estoy al aire.
1: Es la
3: ¿sabes
1: pulpa,
3: que estoy al aire? Y bueno, boludo, dale. Che, bueno, perdón la desprolijidad, Ari.
0: ¿Pero qué onda? ¿Llegás bien al domingo, Lío?
3: Sí, olvidate, juego de cualquier forma, olvidate. Eso okay. no va a haber problema. Ayer me lo tomé, me tiré panza arriba al sol, la verdad es que espectacular. No entrenamos nada, comimos, chupamos.
1: ¿Asado otra vez?
3: Asadito, achura. Me clavé como 6 kilos de chorizo. No puedo más, comimos yeja, comí todo, no puedo más.
4: ¿Heladito, algún alfajor?
3: Sí, sí, helado y alfajor, las dos. Primero helado y después alfajor.
4: Fantástico.
3: Lo que pasa es que, ¿sabes lo que pasa, Ari?
0: Sí.
3: Yo juego al fútbol desde los 5 años.
0: Sí, sí.
3: ¿Sabes cuántos partidos son? Son, y el otro día hice la cuenta, ¿cuánto? Son más de 500.000 partidos.
1: No.
3: Y ya tengo 39 años, ya me duele todo.
0: Claro.
3: La cintura, la espalda, el juanete, todo me duele. Igual ya está, el domingo ya te avisé, voy con un escribano a la cancha.
0: ¿Qué?
3: Es mi último partido con la selección en un mundial.
0: Se lo vio al Cuti Romero en un momento que te dijo que... que por ahí se podían que te podías quedar un poquito más.
3: No, para
5: nada. Y viene la Copa América, hermano.
3: Y claro. Pero siempre un poquito más.
5: Sí, pero faltan 2 años y ya tenés la Copa América.
3: ¿Pero qué quiere que juegue con un bastón? Pará. Dale, en serio, Alonso. En serio. ¿Qué te pensás? ¿Qué se viene? Si ganamos el Mundial, ¿qué voy a hacer? ¿Messi presidente? ¿Qué quieren? Siempre me van a pedir
5: a ver,
3: un poco
5: si
3: más.
5: Si ganamos el Mundial, viene la Supercopa, ¿no? La...
0: pero no se dice nada.
1: Pero
0: no,
1: ¿qué?
5: Bueno, no importa cómo salga el domingo, hay que volver a jugar la final.
3: Yo le voy finalísima. A decir algo.
0: Eso es verdad.
3: Yo le voy a decir algo. El domingo se termina una era. En mi último partido en un Mundial con la selección argentina. Qué loco, ¿no?
0: Sí.
3: El fin de una era. El fin de una época. En serio, ¿eh? No me pidan que juegue otro mundial. Ya lo conozco ya a ustedes. Creo que me gané el derecho a un año sabático, ¿no?
4: Y sí, para mí no podés.
3: Yo algún día quiero ver el mundial desde mi casa, en la tele, con aire acondicionado, con los pies en la palangana, tomando una birra, como hacen todos los normales. No salir de 10 con la capitanía y hacer todos los goles. Yo no pido locura. Yo nada más pido una vida normal. Ari.
0: Sí.
1: Una cosa.
3: ¿Vos de chiquito tenías un yo-yo?
0: Sí.
3: Yo jugaba en el Barcelona.
4: ¿Qué tiene que ver?
3: María.
4: Sí.
3: ¿Vos de chiquita? ¿Vos te ibas con tu amiga a andar en bici?
4: Sí.
3: Yo jugaba en el Barcelona.
5: No tiene pinta de andar en bici.
3: Emi, vos de chiquita sí faltabas al cole.
1: Sí.
3: Te quedabas durmiendo en la cama, ¿no?
1: Sí, obvio.
3: Yo jugaba en el Barcelona. Oh. Fer.
5: Sí, Leo.
3: ¿Vos comías chocolate, papas fritas, hechicitos de chiquito?
5: Sí, claro, obvio.
3: Yo jugaba en el Barcelona. Ari.
0: ¿Qué?
3: ¿Vos podés detener la tristeza de la gente por un segundo y sacarle una sonrisa cada 4 años?
0: Yo no.
3: Yo soy Messi. Que tengan un buen día, Ari. Chao.
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0: Bueno, 7 de la mañana, 34 minutos, 19 grados la temperatura en la ciudad de Buenos Aires y hay pronóstico de lluvia, amigos y amigas. Vamos a repasar algunas de las noticias importantes. Volvemos a hablar de Venezuela, ¿sí? 4.930 son los muertos oficiales reportados por el gobierno de Venezuela. Recuerden que hubo un doble terremoto tremendo, ¿sí? Hace aproximadamente 20 días, ¿no?
1: Un poco más.
0: ¿Tres semanas?
1: Sí.
0: Bueno, una situación catastrófica, miles de heridos, de rescatados, de familias que están en campamentos, de edificios colapsados y demás. Hay casi 18.000 personas que siguen sin vivienda, 20.000 continúan en los campamentos temporales y ahora empieza el proceso de reconstrucción de todo eso con un montón de lugares donde sigue habiendo cuerpos obviamente enterrados.
1: Sí, y también para tener una idea de la dimensión, cuando hablamos de la reconstrucción de edificios, muchos dentro de esos edificios están contemplados hospitales que colapsaron por completo o colapsaron en parte y tienen que hacer arreglos y sostenimiento edilicio para poder seguir funcionando.
0: Claro.
1: Es realmente desesperante la situación y también calculo que debe ser desesperante desde Venezuela sentir cierto abandono por parte de la comunidad internacional en cuanto al reflejo de lo que está pasando ahí.
0: Tocó en medio del mundial.
1: Parece una bola de pelote
0: que no es solo fútbol.
1: No. Es durísimo, porque sí, los tapó.
0: Y ni hablar de que justo no estaban jugando el mundial.
1: Exactamente.
0: Mirá si le pasaba a Colombia, que está al lado, que estuvo jugando.
1: Pero bueno, reiteramos, quienes quieran, que ya me preguntaron varios por redes, para quienes quieran colaborar, ACNUR, que es el apartado de refugiados de Naciones Unidas, se meten en la página de Naciones Unidas de Argentina y ahí

0: van a ver un apartado que dice sobre refugiados, se llama ACNUR, sí. Y ahí están las indicaciones para acercar ayuda para los hermanos venezolanos.
1: Muy bien, vuelvo a la Argentina. Una buena noticia es que ayer se tenía, el gobierno quería impulsar la ley de extranjerización de la tierra en el Senado y finalmente fracasó la sesión. Vamos a escuchar a Patricia Bullrich cuando dice que pasan al 6 de agosto.
2: Quiero pedir que el punto número 3 se haga un cuarto intermedio hasta el día 6 de agosto.
3: Son dos cuestiones distintas para...
2: Bueno, pero para no para dejar de votar adelantar la ley de Tucumán...
1: Bueno, ¿cómo se llegó a eso de Patricia Bullrich diciendo pasemos al 6 de agosto?
4: Vieron, escucharon los aplausos ahí al final, ¿no? Era la mitad del recinto aplaudiendo porque se había pasado. Esto viene de larga data porque es la cuarta vez que se cae la sesión para intentar avanzar con este proyecto de Federico Sturzenegger. Claramente hay una incomodidad de algunos sectores aliados y esto es lo que aprovecha la oposición para avanzar fundamentalmente con el capítulo de extranjerización de la tierra. La iniciativa tiene un montón de leyes que modifica. Vuelvo a insistir, hay uno de los apartados sostiene que va a haber desalojos en 10 días para las personas que alquilan y están endeudadas, avanza con la ley ambiental de control del manejo del fuego, pero el capítulo más polémico que liberaliza la venta de tierras, bueno, hay algunos sectores que no están tan cómodos y en el marco de la victoria de Argentina frente a Inglaterra, con el espíritu nacionalista, con lo que fue la reivindicación de la soberanía sobre las Islas Malvinas llevadas a cabo por los jugadores, sí. Había una idea de que Patricia Bullrich llegó al recinto y no sabía si tenía los votos para aprobar ese capítulo y que la propia Victoria Villarruel le dice el día anterior, che, no podemos avanzar con esta sesión en este contexto. Y si vieron en ese video, para los que lo están viendo por YouTube, hay un roce ahí con la propia Villarruel. Le están tratando de echar la culpa a Villarruel el hecho de que se haya caído la ley. Ahora van a intentar avanzar el 6 de agosto. Esta es una ley que, para que se dé una idea, se modificó 19 veces, que los senadores no tenían acceso al borrador al momento que se sentaron en el recinto. Nadie sabe exactamente qué es lo que dice, pero que se incluyeron varios cambios. Hoy por hoy lo que dice el capítulo de tierras es básicamente, se libera, se elimina el tope del 15% a la venta, pero los estados extranjeros no pueden comprar tierras. Y en el caso que sea una compra en una tierra de frontera, digamos, con otro país, bueno, se requiere el doble conforme del gobierno provincial y la ley actual. Okay. Quedó así. Vamos a ver si se avanza el 6 de agosto, porque a medida que esto se sigue pateando, es cada vez más difícil conseguir los votos.
1: No le gustó a Milei que esto no se votara. Tuvo una charla ayer en la Bolsa de Comercio de Buenos Aires. A ver qué dijo.
5: Está claro que aquellos que se opongan a la defensa férrea del derecho de propiedad, como postulamos nosotros en base al orden liberal, está claro que esos son los enemigos del progreso.
1: Bueno, no, obviamente no le gustó al presidente.
4: No, esa idea de que son los enemigos del progreso... hay una lectura ahí porque ayer Federico Sturzenegger también intervino porque rechazó algunos de los cambios que había negociado Bullrich. Entonces, hay una idea del gobierno, bueno, de con qué tipo de ley nos conviene avanzar, porque la actual fue totalmente modificada por los aliados. Sí. Y no sé si Milei tiene muchas ganas de avanzar con un proyecto de ley que es el suyo. La realidad es que van a intentar avanzar por quinta vez y va a ser cada vez más difícil. Y a medida que se vayan acercando las elecciones, hay un proyecto de ley que no van a querer avanzar. Así que, bueno, fue la selección argentina, no lo saben, pero crea...
1: ¿Sabes dónde estaba Sturzenegger ayer?
4: ¿Dónde?
1: ¿Vos sabés dónde estaba?
6: No. ¿Dónde está?
0: ¿Estaba en el país?
1: No estaba en el país.
0: Ah.
1: Estaba en Estados Unidos.
0: ¿New York, quizás?
1: Estaba en... no sé exactamente la ciudad, supongo que Washington. Porque se reunió con Cristalina Georgieva, la titular del FMI, ayer para planificar los próximos pasos de Sararasa. Pero estaba allá. No sé si se quedará para ver el partido.
6: Y yo iría, si estoy ahí.
1: Estás ahí.
6: Digo, de paso.
1: Bueno, habló Kicillof también de este tema. A ver.
7: Estamos invadidos, ¿no? Por ese sentimiento que ayer estuvo tan alto. Bueno, quiero decir que hoy en el Congreso Nacional... están queriendo votar una ley para que se pueda vender el territorio argentino al mejor postor, vamos a decir acá desde Avellaneda, que eso no va a pasar, que no tiene que pasar, y que es responsabilidad de todos los que por fondos o por lo que sea quieren levantarle la mano a la venta del territorio argentino.
1: Mirá las cosas que hace Fer Alonso, ¿eh?
0: Increíble.
1: Lo que es Avellaneda.
0: La patria Avellaneda de Alonso.
1: Tremendo.
0: Aguante.
1: Bueno.
8: Aguante Avellaneda, aguante el sur.
1: No pasó, menos mal, y ayer no se votó esto, ¿qué?
4: No, que a la oposición y fundamentalmente al peronismo le costó llegar a la conclusión de que era una bandera para reclamarle al gobierno la ley de inviolabilidad de la propiedad privada, y durante todo el día de ayer todos los comentarios de diferentes sectores del peronismo fue decir, van contra la soberanía, van contra la selección, quieren vender las tierras nacionales. Hubo ahí un giro y por eso digo, hay que ver qué pasa el 6 de agosto, porque se empieza a hablar de esta ley cambió. Ahora, antes nadie sabía qué decía la ley, tiene un nombre rarísimo, es inviolabilidad de la propiedad privada, y se va convirtiendo en un insumo de campaña y eso lo hace más difícil avanzar.
8: Ari, esta es la ley que va a duplicar, triplicar y vaya a saber a elevar a cuánto el precio de los medicamentos. Porque está escondido dentro de la inviolabilidad el tema de patentes.
1: Sí.
8: Si no me equivoco, está dentro de este mismo proyecto de ley el reconocimiento de las patentes.
4: No, ese es otro proyecto.
8: Ese proyecto
4: está bastante paralizado por la presión de las farmacéuticas.
8: Pensé que lo habían metido dentro del mismo proyecto, no. Entendía eso.
4: Lo que sí tiene adentro de ese proyecto, que tampoco se habla mucho, es que modifica la ley de expropiaciones y aumenta lo caro que va a ser para el país expropiar una empresa. El lucro cesante que se logró sacar en el caso de la expropiación de YPF, me parece que fue, bueno, se lo vuelve a incluir como cláusula para una empresa extranjera en el caso de que queramos expropiar.
1: Bueno, Milei está muy incómodo con lo que hizo la selección, porque una de las cosas que logró la bandera, el trapo ese, la sábana pintada con las Malvinas son argentinas, es llevar el reclamo que Milei no llevaba a ningún lado, lo llevó a todo el mundo. Entonces quedó evidentemente muy incómodo porque la selección hizo lo que la diplomacia argentina había dejado de hacer. Bueno, no sabe cómo encarar eso. También quedó muy mal parado el gobierno porque avaló la prohibición de que no se pudieran entrar esas banderas, porque no dijo nada, porque lo comunicó simplemente como un hecho que no se podía cambiar, en lugar de elevar una protesta como corresponde, porque no se podía ir a un partido de la Argentina con una bandera con un pedazo de la Argentina. Eso fue lo que sucedió. Bueno, ayer dio varias notas. Milei, vamos a escucharlo lo primero en El Observador. A ver.
9: Los jugadores no son parte de la diplomacia. Por lo tanto, digamos, en el peor de los casos, Argentina sufrirá una sanción económica. Digamos, de $30,000. Digamos, eso por un lado, digamos, y no tendría que tener más consecuencias que eso.
1: Bueno, ahí estaba el presidente, no le gustó nada. Ahora en un rato vamos a repasar más de las declaraciones, pero le preguntaron muchas veces sobre el tema y quedó muy mal parado el gobierno, porque sacó un comunicado después de que ganamos el partido. Hay que ver si lo sacaba. Ese comunicado fue algo que había pasado 7 días atrás. Por ende, no hacía falta esperar a que terminara el partido. Y obviamente le incomoda mucho al gobierno porque Milei no tiene una posición que reivindique la soberanía de las Malvinas. Milei ha dicho públicamente que son los kelpers, los ocupantes ilegales de las Malvinas, los que tienen que resolver si quieren ser argentinos o no. Y esa no es la posición de la Argentina. La posición de la Argentina es, pueden vivir en Argentina, pero es Argentina. ¿Quieren ser ingleses? Sean ingleses. ¿Quieren ser argentinos? Bienvenidos. Pero eso es territorio argentino y esa es la diferencia de Milei. ¿Sigue confirmado el viaje a Londres?
4: Sí, a finales de octubre. Y también ahí se suma que crujió la estrategia del gobierno, porque vos lo tenés a un Milei que dice que quiere despolitizar el tema, que dice que va a invitar a la selección a que vaya a Casa Rosada, pero que lo va a vaciar de funcionarios. Pero en paralela tenías todos los fierros digitales, a todos los muchachos de Santiago Caputo en redes sociales agitando la bandera de la soberanía de las Islas Malvinas, de subirse a la ola nacionalista, de apuntar contra Inglaterra. Y vos tenías al presidente diciendo otra cosa y a las redes sociales sosteniendo otra postura.
1: Se le complicó.
4: Se le complicó y salió mal también la estrategia. Que ese fue el problema. Quedó expuesto lo forzado que quedó la agenda digital de lo que piensa el propio presidente.
1: Che, apareció la historia de la bandera.
4: Sí.
1: Que es increíble. Yo me comuniqué con la familia del que hizo la bandera. ¿Saben lo que pasa? ¿Por qué no da nota? Porque está asustado.
0: Y sí.
6: Y sí, te viene el grupo ICE.
0: Estás allá.
6: Claro, viene el grupo ICE.
0: Sí.
1: Está bien, lo van a encontrar igual, imagínate, está filmado el tipo con la bandera en la tribuna. Pero bueno, él estaba muy preocupado por su identidad. Y de hecho dio alguna nota, y ahora lo vamos a escuchar, y pidió que no pongan su apellido para cuidarse. Lamentablemente, si está escuchando, sé que los familiares escuchan porque me escribió uno, y está filmado, o sea, hay imágenes de él en la tribuna con la bandera antes de dársela a los Chelsea. Ojalá no tenga ningún problema en Estados Unidos por esta situación. Pero bueno, vamos a escucharlo, a ver.
10: No, fue terrible, boludo. Fue terrible porque la manera que entramos, que no teníamos entrada, cómo hicimos la bandera. Es un pedazo de sábana, boludo. Agarramos el hotel y nada, boludo, la abrimos ahí cuando faltando 5 minutos bajé todo para abajo y me puse ahí. Pero de seguridad me decía que la cierre. Hasta que en un momento el chabón dijo que fue a buscar un policía para subir, ¿viste? Y cuando vi que se venían a Romandi, ¿viste? Y me dijo, amigo, vamos a tirarse a los jugadores, sacrifiquémosla. Y la tiró, pues se la reabrió a los jugadores y le abrió los Chelsea. Sabíamos que jugamos con Inglaterra, queríamos dejar un mensaje que es lo que piensan todos los argentinos, va. Es el sentimiento que tiene toda Argentina, son argentinas y lo ve todo el mundo.
1: Es espectacular. O sea, el chabón llegó sin entradas. No. Pintó una bandera increíble. Así nomás logró dársela a los jugadores. Entiendo que a Montiel y a los Chelsea primero. Pero después se sumaron todos, estaban todos ahí detrás de la bandera. Y es la imagen del planeta.
0: De hecho, la sensación de que los jugadores sabían lo que estaban haciendo, si lo pensás de acuerdo después a las declaraciones posteriores, hay una foto más desde arriba que se ve que están todos relativamente cerca y el único jugador que no está relativamente cerca es el Dibu Martínez, más hacia afuera. Ajá. Y entonces había gente que hacía la lectura de... porque decían, no tienen ni idea qué están agarrando. Le digo, sí saben.
1: Mira,
0: lo que
1: agarraron
0: están
1: justo agarrando.
8: El Dibu después se sacó una foto con la bandera, ¿eh?
0: ¿Sí?
8: Sí, sí, sí, la subió
1: a la lista. No, sí, agarraron justo es... Mirá, están hiper entrenados estos tipos.
0: Sí.
1: Y además entrenados en relaciones públicas. Entonces, lo que hacen, lo hacen porque quieren. Lamentablemente eso a veces hace que no hagan cosas que uno quisiera que hagan. Pero... cuando hacen algo es que lo quieren hacer. Evidente.
0: No es fortuito ni azaroso. Sí.
1: Y se la quedaron ellos. Hay una imagen del mozo de la selección. Es hermoso. Sí, se llama Pablo Auber, que dice, está en buenas manos.
4: Porque el chico que pintó la bandera estaba preocupado porque no la encontraba. La fue a buscar, no la encontraba por ningún lado y subió la foto de los mozos de la selección.
1: El mozo de la selección tiene una joya nacional. Para mí, hermano mozo, tenés que traerla y tiene que estar en un lugar público esa bandera.
6: Sí.
1: Colgada del cabildo. En los balcones del cabildo.
6: Mínimo. Mínimo en Ezeiza, en el predio de Lionel Andrés Messi.
1: No sé dónde es el autor. Por ahí el autor es de alguna provincia, tiene que ir a esa provincia.
0: Si no es seguro, a mí no me parecería mal que estuviera durante un tiempo en la AFA.
8: O sea que...
1: también.
8: O sea que gracias a la tecnología ya están imprimiendo remeras.
0: ¿Con el momento de la bandera?
8: Con el mensaje de la bandera. La tecnología permite replicar las mismas letras, ¿no?
1: Claro,
8: entonces con impresoras están...
1: Muy buena idea, por eso no hacemos negocio nosotros. Merchandising de la bandera.
0: Me intriga con qué, porque tiene... para mí compró pincel o algo.
1: Compró pincel.
0: Es de brocha gorda.
1: Contó que compró un pincel y una pintura berreta y agarró la sábana y la...
0: Es espectacular.
1: Es hermoso.
6: ¿Quieren que haga con Marcos Galperín? La ponemos en Mercado Libre y nos llenamos de guita, ¿no? ¿Te digo una cosa? Unos dolarcitos para pagar la deuda, por lo menos.
1: Qué tremendo. Ahí está, mirá, el pincel.
0: Ay, no, lo amo.
1: ¿Vos te das cuenta que eso
0: y las ojotas,
1: llegó a todo el mundo? Esa bandera hecha con ese pincel hizo más que toda la diplomacia argentina.
6: Sí.
4: Y generó unos efectos políticos muy concretos aparte. Quiero decir, volteó una sesión y obligó a la Cancillería a expresarse sobre un buque que había pasado por el mar argentino, que no estaban expresándose esa bandera. El tipo salía de su casa sin saber si tenía entradas y mira lo que hizo.
0: No imaginó.
1: Qué maravilloso.
6: Y los jugadores.
0: Todo lo que iba a generar.
6: Y los jugadores también, que agarraron la bandera y la pusieron ahí.
1: Qué maravilla todo. Bueno, la Argentina se entrenó ya de cara a la final con España. ¿Tenemos imágenes del entrenamiento? A ver, ahí está medio, está medio descansando.
0: No, lo que pasa es que Messi y no me acuerdo.
6: Había... Julián y Enzo.
0: Y Enzo no entrenaron, estaban como sobrecargados. Entonces ayer ellos no entrenaron, estaban más tranquilos. Y se ve que les gusta
1: acá
0: bastante.
1: Acá te viene una patada de Montiel a Medina. Sí. Ahí están entrenando.
0: No, están trabajando. Ese es su trabajo.
1: ¿Por qué juegan así, hermano?
6: Si así entrenan y calmate, ¿no?
1: Calmate, chabón. Mira cómo se le tira.
0: Somos amigos.
1: Menos mal. Bueno, la selección ya está en New Jersey, sí, donde va a ser la final. Y ojo que hay quilombo con el aire, ¿sabían?
0: Sí, tienen muchísima contaminación y hoy a la mañana, sí, apenas se veía la punta del estadio.
1: ¿Qué? Sí, no te enteraste. Hay un incendio en Canadá. Sí, un incendio forestal y el viento llevó el humo. ¿Se acuerdan cómo nos pasó acá cuando quemaban los pastizales?
0: Sí.
1: Bueno, el viento llevó el humo a Nueva York, que está tremendo. Nueva Jersey queda enfrente de Nueva York. Y hay preocupaciones por la calidad del aire que obviamente te seca todo cuando respirás.
0: Estimaban que para el domingo esto iba a estar bien. El tema es que, a diferencia del estadio en el que jugamos el otro día, este es abierto, no es techado. Así que esa era una de las preocupaciones.
1: Hay que mover la sede, no pueden jugar así.
0: No, pero ¿cómo mueves a todos los jugadores? No.
6: ¿No tienen un super ventilador allá para
0: hoy cuando escuchaba la cantidad de movimientos que hicieron cada selección por cada país, pensaba estas preocupaciones de obsesiva. El tipo que está encargado de cerrar los hoteles de su selección en cada lado. Imagínate pifiar una reserva, llegar y que te digan, no están las habitaciones, claro, tenés que esperar.
1: Faltó una habitación.
0: No pueden, tienen todo medidísimo, tienen que ir a entrenar. Yo me muero,
1: como cuando
0: laburo.
1: Llegas al Airbnb, no tiene nadie, no es la de la foto.
6: ¿Qué es esta cama?
4: Claro, supongo no creo que tengan ese problema.
0: No sé, yo digo que pife por una hora.
4: Que llega uno antes.
1: Aumentó 6000% las búsquedas de vuelos a New York. Sí, obviamente. ¿Cuánto estará un vuelo a Nueva York?
6: El otro día estaba viendo 2 palos 300, 2 pasajes ida y vuelta para ir a ver la final.
1: Me pero parece que estás viendo
6: el super promo.
1: Acá me pusieron $3,000 ya.
6: Bueno, igual yo lo vi hace 2 días.
1: ¿Para por tramo? No puede ser $3,000 por tramo.
0: Puede ser, si habitualmente si vos te tomaras un vuelo a...
1: Sacame un pasaje.
0: A Nueva York, ahora estará $1,200, una cosa así.
6: Sí.
0: Normal, ida y vuelta.
1: Y vuelta.
0: Sumale un 6000%.
1: No, las búsquedas.
0: Estaban ayer, alguien que estaba buscando paquete, estaba alrededor de, te estoy hablando con hotel, tipo hasta el lunes, hasta el martes, porque las vueltas del lunes ya no había pasajes hacia Buenos Aires directo desde Nueva York, estaban alrededor de $6,000.
1: $6,000.
0: Y te falta la
6: pero,
0: entrada.
6: Pero claro, sin entrada.
0: Claro.
4: Sí, estoy viendo ahora $5,000 está, y de vuelta.
1: Y de vuelta, 2.500 el tramo.
0: Nada.
1: Tremendo.
0: Chicos. Y vas con los chicos.
1: Claro.
4: No, una sola persona.
0: Por eso te digo, $20,000
1: y con la fría.
6: Ya tenés $20,000.
1: Bueno, tenemos árbitro, amigos, el esloveno Slavkovic. No sé cómo se
6: nos dirigió el esloveno ya.
1: Sí. Este fue el árbitro de Argentina, Arabia Saudita en Qatar.
6: La puta madre.
0: No, pero no.
1: Nos cobró 4 offsides.
6: Él y el VAR.
1: Sí.
6: Ese VAR de.
1: Bueno.
0: Esto.
1: Va a ser. Ahí está cuando lo. Lo eligen, se pone a llorar.
6: Cierra el círculo, sí, ¿sabes?
1: No jugás vos, hermano.
0: No, se puso a llorar. Pero ayer lo veía yo y es difícil entender a alguien que quiera ser árbitro en la vida.
1: Sí, total.
0: Arranca difícil.
1: Sí, porque ves pasar la pelota y no la puedes tocar. Es terrible.
0: No, pero aparte lo haces con el corazón Ortiva, porque realmente tenés que cortar una jugada.
1: O sea, los árbitros son un mal necesario, pero qué pobre gente.
6: Es como los abogados.
0: Es raro.
6: Mentira.
1: Escuchen, y se abrió la votación para elegir al mejor gol del Mundial hasta ahora. Falta la final, ¿por qué la abren ahora?
0: ¿Quiénes son?
1: No sé. Bueno, tenemos gol de Mbappé, no llego a leer.
0: Sí, Mbappé.
1: Mbappé contra Marruecos.
6: Sí.
0: Segundo es de Escocia, pero no es Haaland, no sé quién es.
1: Tenemos uno de Escocia que no.
6: No, Noruega.
1: Andreas
6: Schlotterup. Noruega. Bellingham.
1: Schlegerdup.
6: Bellingham.
1: Bellingham contra Noruega.
6: Julián.
1: El de Pedro Porro a Francia. Fue un gol de jugada, pero fue un golazo.
0: No fue che. Un golazo.
6: Igual fue un golazo. Para...
0: No, yo ya lo elegí.
1: Bueno, y tenemos 2 argentinos.
0: Sí.
1: Tenemos el de Julián.
0: Contra Suiza.
4: Sí.
1: Y el de Enzo, el de ayer.
4: El de ayer.
8: Miércoles. Anteayer. ¿Cómo le gusta a la FIFA los goles de afuera del área?
1: Falta el de Cabo Verde contra nosotros. Para mí fue uno de los mejores goles del Mundial.
0: Un golazo.
6: Sí, la verdad que sí.
1: Y estoy repasando, no sé si esto. Bueno, ¿y qué? ¿Puede votar cualquiera? ¿O hay que
0: en la página de la FIFA?
6: El de Julián podría ser.
8: Fíjate que la FIFA tiene una tendencia a elegir los goles que son disparos de media distancia.
6: Sí.
8: No les gusta, no privilegian los goles de jugada.
6: Bueno, el de
8: nosotros
6: porno...
8: tenemos más el estilo de elegir goles.
0: Bueno, pero si lo pensás así, el de Enzo arranca con una jugada de Montiel desde mitad de cancha.
8: Sí, es cierto, bueno, pero lo que eligen es el zapatazo de Enzo, ¿no? La jugada.
0: Hay que elegir
6: el único, el de Porro, el de Pedro Porro, de jugada.
4: ¿Ustedes cuál votan?
1: Sí. El de Bellingham tampoco fue un golazo. O sea, eludió a dos tipos y definió, pero no sé si cataloga como golazo. El de Mbappé fue el que la agarró y le metió un zapatazo y entró. Fue un golazo. Y el de Pedro Porro, no sé.
0: Yo estoy entre, mirá qué sorpresa, entre Julián Álvarez y Enzo Fernández.
1: Para mí, por potencia, el de Enzo.
0: Si estuviera el de Cabo Verde, para mí es el de Cabo Verde.
1: Sí, Enzo tuvo el Mundial pasado también nominado su gol contra México. Golazo. El de Cabo Verde para mí tendría que estar
0: es
1: acá.
0: El golazo.
1: Sí,
0: no,
6: creo que es el gol, Es el gol del Mundial hasta ahora.
1: La verdad que sí.
0: Los discriminan.
1: Es muy parecido al de Julián.
6: Claro. Igual pará que Messi tiene que jugar la final todavía.
0: Oh, Dios.
1: Claro, o sea, corren con ventaja esto si hay goles en la final. No puede ser el gol de la final. Igual
0: me parece que si hay un golazo en la final, sí, lo pones y al segundo tiene el triple de votos que cualquiera de estos.
1: Es verdad.
0: Sí.
1: Y además, ¿qué carajo te metiste un gol en una final del mundo?
0: Y además,
1: ¿qué
0: nos importan los rankings? No, ya está.
1: Lo importante es ganar. Por Mbappé, no, ¿viste competir? El Mundial pasado que metió tres goles en una final.
6: No.
1: Nunca, jamás.
6: No.
1: Y perdés, que...
6: Yo te dicen, va a hacer tres goles en una final. Te afirmo ya.
1: Claro.
6: Y perdés, y dale, me estás jodiendo.
1: ¿El sábado lo van a ver, Francia-Inglaterra?
6: Sí, por supuesto. Sí.
1: Sábado 6 de la tarde.
6: Cumpleaños de un amigo, así que nos juntamos todos a ver el partido.
0: Tengo todo armado. Hasta las 4 veo gente y después
1: quién,
0: ya...
1: ¿Por quién hinchamos? Francia-Inglaterra.
6: Nunca por Inglaterra, pero... Yo creo que van a Francia igual.
0: Tengo el corazón dividido porque quiero que le vaya bien a Mbappé, pero no quiero que lo supere a...
8: No quiero que haga goles.
0: A mí sin goles.
1: Ah. Bueno,
4: o sea, que gane Francia, pero no meta un gol.
1: Puede meter un gol Mbappé y
0: pero
1: dos.
0: Pero yo quiero que gane
1: Lionel.
0: Entonces se me complica.
6: Bueno, que haga el pase gol, que haga todas
0: las
6: jugadas.
0: La asistencia.
6: Y que los goles los haga Olise.
4: Listo.
0: Ahí está.
1: Yo quiero que gane Francia. Me caen muy bien estos jugadores franceses.
0: Es un gran equipo.
1: Sí. Son simpáticos, son buena onda. Políticamente me caen bien.
6: Sí.
1: Qué sé yo. Los ingleses quiero que pierdan a todo.
6: Claro,
1: a todo. Absolutamente a todo.
0: Tranquilo, que vos sos de la Comunidad Europea. Tranquilo.
8: Pero ellos votaron el Brexit.
4: Son a
6: John Hayes.
0: Es verdad.
1: Che, ¿y el domingo ya tienen organizado?
6: Sí, también. Lo voy a ver en el mismo lugar de siempre. No cambio nada.
0: Sí. Mismo sillón, misma
6: mismo
0: manta.
6: Sillón, misma camiseta, todo igual. No pienso
4: cambiar.
6: Tengo
4: un problema.
6: Nada.
0: ¿Qué no?
4: Tal vez cambio.
6: No,
0: María.
6: Pero justo a la final.
4: Bueno, no sé qué hacer.
6: No lo hagas.
4: No, está bien, puede ser. Yo voy a perder y es mi culpa y me mato.
8: Mi estado de ansiedad impide que tenga cábala.
1: Claro.
8: Que pueda repetir algo.
1: No, ni importa. Repetir la ansiedad.
6: Claro.
1: Tu cábala es la ansiedad. Bueno, 7:58, dale.
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0: Bueno, 8 de la mañana, 4 minutos. Estaba pensando que ayer, si hubo sesión en el Senado, es o que los senadores se tuvieron que quedar acá a ver el partido o que se volvieron.
1: Hubo algunas ausencias igual.
0: ¿Que no vinieron?
1: Que no vinieron. las malas lenguas dicen que no estaban en el país. Buenas dicen que estaban en sus provincias porque hay vacaciones de invierno. Recuerden que muchas provincias del país.
0: ¿Prevista?
1: Sí, bueno, pero arranca julio. Y hasta agosto, durante las vacaciones de invierno, suele suceder que muchos legisladores no están en la provincia de Buenos Aires, sino que están disfrutando de las vacaciones de invierno. ¿Qué fue lo que pasó ayer? Patricia Bullrich, cuando abre el recinto, hay 37 presentes. Es decir, consigue el quórum muy con lo justito. Y hay que decirlo porque la noticia relevante del día de ayer, que ya la venimos contando, es que la selección volteó el tratamiento de la ley de inviolabilidad de la propiedad privada, que iba a avanzar con la extranjerización de las tierras. Ahora, la sesión empieza porque el gobierno tenía la necesidad de cumplirle al juez Víctor Pesino, que es el juez que habilitó la reforma laboral, que intervino la UOM y que la semana que viene cumplía 75 años y necesitaba que le prorrogaran 5 años más su lugar como juez federal, porque si no se tenía que ir a su casa. Entonces, ¿qué fue lo que negoció Bullrich? Que ayer cuando llegó al Senado sabía que no tenía los votos. Sabía que no tenía los votos porque es la cuarta vez que no tiene los votos para avanzar con el capítulo de tierras. Entonces dijo, bueno, abrimos el recinto, consigo los votos para aprobar el pliego de Pesino, habilito 29 pliegos judiciales más y convoca un cuarto intermedio. Ahora, dos datos interesantes. El pliego de Víctor Pesino salió con 35 votos a favor y 31 en contra. Muy justo salió.
0: Sí, igual salió.
1: Salió igual, pero no era lo que esperaban. Se les llevaba una sorpresa y ahí hubo muchos votos radicales en contra del juez Pesino. En lo que viene siendo la agenda judicial del gobierno, que hay que prestar atención, que fue lo único que avanzó durante el Mundial, básicamente, porque están preparando el terreno para discutir la Procuración General de la Nación.
0: Tengo ese para es el gran tema el que se viene.
1: ¿Qué cosa?
0: ¿Viste que hay una Universidad del Congreso? Hay un curso. Pero no te lo voy a mostrar, te lo voy a mostrar en el editorial.
1: Ok, está bien. Después avanza la sesión y Patricia Bullrich dice, bueno, la levanto porque si yo avanzo, me quedo sin los votos y me pueden voltear el capítulo de tierras. Escuchemos cómo le pide a Victoria Villarruel, que el día anterior, para dar cierto contexto, le manda unos mensajes de WhatsApp a Patricia Bullrich diciendo que era una chupamedias de Karina Milei, que ella había perdido las elecciones. Esto no es un chiste, ¿eh? Antes de ayer, después del partido, Villarroel le escribe a Bullrich para decirle que hay que suspender la sesión para tratar este proyecto y que es lo que generó el motivo de que ahora esté todo el gobierno echándole la culpa a Villarroel que no se haya podido tratar el tema. Pero escuchemos cómo Bullrich levanta la sesión el día de ayer.
2: Quiero pedir que el punto número 3 se haga un cuarto intermedio hasta el día 6 de agosto.
3: Son dos cuestiones distintas para...
2: Bueno, pero para no dejar de votar la ley de Tucumán...
1: Ahí se escuchan todos los aplausos del sector del peronismo. Lo importante de la ley que se iba a tratar ayer y que se patea para tratar el 6 de agosto. Lo más importante es que elimina el tope de la venta del 15% de las tierras nacionales a extranjeros. Hoy en día en la Argentina el 5% de las tierras están en manos de extranjeros. La gran mayoría está concentrada en la cordillera. Lo que esto va a hacer es que cualquier persona extranjera pueda venir al país y comprarse la cantidad de hectáreas. Y hay un dato muy curioso que el otro día lo comentaba nuestra colega Gabriela Pepe, letra P, que esta ley que se sanciona en el 2011 es a raíz de un caso que sucedió en el 2008 en Valle Hermoso, en La Rioja, en la cual intentan vender 200.000 hectáreas a un rabino de Estados Unidos con las personas adentro, con un pueblo adentro, que lleva la necesidad de avanzar con esta ley. Y lo cuenta, para que lo escuchemos, el senador Rejal, que es un senador de La Rioja, contando esta historia que motivó el origen de esta ley. Escuchémoslo.
4: Compraron un pueblo donde viven la población adentro. Compraron un pueblo en la cordillera riojana. ¿Quién lo compra? Un rabino norteamericano, Jaime Liberson, compró las 200.000 hectáreas. Con la gente adentro, ¿no? La iglesia, la escuela, las casitas de la gente. Por supuesto, cuando se arma este revuelo, porque la gente empieza a decir, che, estamos acá nosotros, ¿cómo nos van a... ¿cómo lo van a sacar? ¿Qué pasó? El rabino entabla una demanda, porque él era norteamericano, en la corte de Nueva York. ¿Se imaginan los ciudadanos cercanos a la cordillera yendo a litigar a Nueva York? Entonces, cuando se habla con tanta liviandad acerca de estas cosas, de por qué se le puso límite a la extranjerización de la tierra, hay que conocer un poquito más. A usted capaz que no le...
0: No me acordaba de esta historia.
1: Yo tampoco. Gabriela Pepe lo recuerda. Finalmente, obviamente, no se avanza con la venta de estas 200.000 hectáreas. Se sanciona la ley en el 2011 y lo que están advirtiendo fundamentalmente muchos sectores sociales en la Patagonia es que dicen, esta ley tiene nombre y apellido, viene a buscar comprar las tierras en zonas de recursos naturales, zonas cordilleranas y también porque habilita en las zonas que rodean los grandes cuerpos de agua, que la ley del 2011 lo impedía. Ahora, con la ley que quiere sancionar el gobierno, no hay límites. Se pueden comprar hasta tierras en zonas de frontera, lo que abre toda una discusión respecto a la seguridad nacional muy importante. Y lo que negociaron en su momento los senadores radicales era que, bueno, está bien, en el caso de las zonas de frontera, lo que hacemos es que sean los gobernadores los que tienen que dar el ok o no para la venta de esas zonas. Y también se prohibió que sean los estados nacionales los que puedan comprar esas tierras. Pese a todas estas modificaciones que modificaron todo el cuerpo original que había impulsado Sturzenegger, no están los votos. Hubo una intervención muy importante en la Iglesia Católica. La conferencia episcopal estuvo dialogando y haciendo lobby con bastantes senadores. Se logra voltear el capítulo de que eliminaba la ley de barrios populares, que habilitaba desalojos si se terminaba avanzando. Bueno, es una ley que le está costando salir, que el día de ayer se termina suspendiendo y que ahora el gobierno está buscando culpables. Es decir, que quién es culpa que esta ley no haya podido avanzar, y adivinen quién es la culpable de todos los males de este país.
0: ¿Cristina?
1: No. La vicepresidenta Victoria Villarruel.
0: Actual.
1: La culpa, dice el gobierno, es de Victoria Villarruel, que generó un contexto que imposibilitó que se tratara el tema. Y acá tenemos el tuit de la propia Patricia Bullrich, porque vieron que ayer hubo muchas declaraciones del propio presidente Javier Milei hablando de, sin poner nombre y apellido, de quienes no quisieron avanzar. Bueno, Patricia Bullrich es mucho más clara y dice: millones de argentinos nos votaron para transformar la Argentina. El que llegó con este proyecto y no está dispuesto a defenderlo debería dar un paso al costado.
5: Tiene razón. Tiene razón, Patricia Bullrich. Villarrón es como el carbón: si no te quema, te ensucia. Es la realidad.
1: Bueno, esto mismo se lo dice Patricia Bullrich hace dos días por WhatsApp en privado y después lo termina tuiteando. Bueno, estamos en la etapa de la búsqueda de culpables. Lo importante es que la sesión se patea para el 6 de agosto. Es la misma sesión en la cual el gobierno quiere tratar la ley Huachi, le vamos a decir, que es la ley esta de denuncias falsas por casos de violencia de género. Me parece que está bueno decir la ley Huachi para reconocer que tiene nombre y apellido quien escribió esta ley, que es la esposa de un entrenador de la selección femenina de fútbol.
0: Estar atentos a que nada se vote.
1: De una manera.
0: Ahí. Muy bien. ¿Hay mundial? No, no hay mundial ya.
1: No,
0: me
1: sí.
0: cago en Dios. Bueno, che, el otro tema de estas horas, ahora volvemos al mundial, es que volvió el déficit, pero si el gobierno dice que no.
6: No, no, el gobierno reconoció que en julio tuvo déficit. Lo que dice es, bueno, si consolidamos el primer semestre estamos bien, estamos con superávit. En junio se paga el aguinaldo y eso influye mucho en las cuentas públicas. Pero tenemos un tuit de Cristian Buteler, este analista financiero, que nos ayuda a entender un poco qué es lo que pasó con las cuentas fiscales en junio. Ahí lo podemos ver en pantalla. Los ingresos subieron 22% en junio. Pero el gasto primario subió 37%.
0: Claro, o sea, gastaste más de lo que ingresó.
6: El gasto, están teniendo el problema de que pese a los sucesivos ajustes que realizan, el gasto sube más que los ingresos. Y en parte sube más porque la mitad del gasto público se indexa automáticamente por la inflación del mes anterior. Por lo tanto, la recaudación viene creciendo menos que la inflación y la mitad del gasto ya se te actualiza automáticamente por inflación, te viene generando esto. Sí. Un déficit primario de 696 mil millones de pesos. Si le sumas los intereses, el resultado financiero fue un déficit de 1 billón de pesos.
0: O sea, no le funciona ni la motosierra ya.
6: Ni la motosierra. Y Cristian Buteler, en el siguiente Twitter o el siguiente posteo, muestra lo que es el acumulado del primer semestre en los términos del acuerdo con el Fondo Monetario Internacional. nacional. Teníamos que tener en el acumulado en los primeros seis meses un superávit de 6,86 billones de pesos y solo estamos en 6,29. Es poquito. Sí. No es una gran diferencia, pero es una diferencia. Y esto se da en un contexto donde el gobierno sigue ocultando gasto que está realizando con la emisión de deuda. Mm. Vos muchas veces comentaste, y lo hemos hecho en estos micrófonos, lo que es la capitalización de intereses, cómo esconden el pago de intereses diciendo, bueno, los intereses te los sumo a la próxima ronda de deuda, lo transformo en capital y por lo tanto no lo considero. Mm. Bueno, le descubrimos una nueva trampita que está haciendo el gobierno. No solo no te cuenta los intereses que capitaliza.
0: ¿Qué más?
6: No te está contando, y esto te digo, es casi más que los intereses, no te está contando el costo de emitir la deuda. Mm. ¿Qué es el costo de emitir la deuda? Cuando el Tesoro Nacional emite un nuevo bono, se lo ofrece al mercado. Sí. Y el mercado se lo compra. Ahora, la lámina de la deuda dice, vale 100 pesos. El mercado dice, yo te la pago 98, 96, 99, 95. Hay una diferencia entre lo que ingresa en pesos al Tesoro y lo que figura como deuda del Tesoro.
0: ¿Esa diferencia es más grande aún? O sea,
6: 2 billones de pesos fue la diferencia, 2,2 billones de pesos fue la diferencia entre lo que emitió de deuda el Tesoro y lo que le ingresó efectivamente en junio.
0: Sí, sí.
6: En junio, no en el primer semestre. Solo en junio tenés un déficit de esto que te triplicaría el déficit financiero que tiene el gobierno en este mes. Así que hay cuentas muy ajustadas. Y esto, Ari, es importante porque te va fijando en la necesidad del gobierno de avanzar con el ajuste.
0: Claro, sí, sí, si no le dan las cuentas va a ajustar más.
6: Va a ajustar
0: el
6: más.
0: Tema, no hay más donde, bueno, sí hay.
6: Sí, no, no siempre, siempre tienen donde ajustar.
0: Atención que hay alerta de granizo, sí, y tormentas muy fuertes acá en provincia de Buenos Aires y en la capital, sí, acá en la ciudad de Buenos Aires, sobre todo en Almirante Brown, Avellaneda. Atención, déjate cerrado, Fer.
6: No, sí.
1: Está siempre todo bien.
0: Igual, ¿viniste en moto?
6: Sí, por supuesto.
0: Oh. Bueno.
1: Pero él no le jode,
0: No, pero ahí hay tormenta, lluvias intensas, ráfagas y caída de granizo.
6: Pero después del mediodía.
5: Ojo, capaz con el viento llegas en 10 minutos. Bueno, arriba de la malla.
0: Sí, te cubre granizo.
1: Todos mirando la póliza, ¿no? Ahora.
0: Sí.
1: Uy, la puta madre. No, yo le puse.
0: Ni me acuerdo.
1: Sí,
0: yo de eso.
1: Hecho, bueno, ya tengo agendado 2 sacabollos.
0: Atención, zona sur. Estoy viendo Brown, Avellaneda, Berazategui, Bransen, Cañuelas, Ensenada, Esteban Echeverría, Ezeiza, Varela y Tusaingó, donde hay alertas. ¿Sí? Matanza, claro. La Plata, Lanús, Lomas, Marcos Paz, Merlo, Morón, Presidente Perón, Quilmes y San Vicente, todos con alerta de tormentas, de lluvias intensas, ráfagas y caída de granizo, y también la ciudad de Buenos Aires.
6: Che, Ari, ¿me necesitas? ¿Me necesitas?
1: No. Sí. Estoy pensando en el estacionamiento de mi casa vacío. Y uy, qué ganas de ir a guardar algo que tengo en este instante.
0: Ay, bueno, por eso estoy mirando afuera, ni amaneció todavía.
1: No, está horrible. No,
0: 8 y 18 de la mañana y sigue.
1: Se oscureció, todo, oscureció porque estaba amaneciendo.
0: Todo oscuro. Bueno, sí, sí. Tengan.
6: Pero hoy tenemos Fórmula 1, Ari.
5: Ah, mira.
1: No, bien que lo rescatás, porque a estas personas no les interesa. Y hay un argentino en la Fórmula 1.
0: ¿Hoy es la carrera?
1: De hecho, no, ayer hizo declaraciones sobre el Mundial.
7: El domingo a la mañana.
5: ¿Quién va a ver?
1: Hay mañana y hay el domingo. Los 3 días.
0: Chicos, hay Mundial.
1: Además, pero esto es a la mañana.
6: No, el día es largo.
1: Claro.
6: Okay. Yo no entiendo cómo la Fórmula 1 hace coincidir el calendario con la final. Claro. No lo entiendo.
5: Bueno, hoy juega River.
1: ¿Qué nos importa? Ayer jugó Racing también.
5: Hoy juega River, ayer ganó Boca.
0: Qué triste.
5: Hoy juega Ferro.
0: ¿Y lo ves?
6: ¿Ustedes vieron imágenes del fútbol local? ¿Vieron los partidos que se están jugando?
5: Ganó Racing y ganó Boca.
6: ¿Vieron lo que son las canchas, las tribunas, la forma de televisar?
1: Sí.
6: Después de estar viendo durante un mes.
5: ¿Qué querés?
6: Se te cae un poco la estima. Se te cae un poco.
0: Acá ya reportan en el chat: en Moreno ya llueve y cayó granizo. Cañuela llueve. Merlo diluvia. Marcos Paz plena tormenta, ya cayó granizo. Y Ituzaingó llueve. Lomas todavía sin lluvia.
5: En Lobos dicen que
0: tenemos a alguien en Avellaneda que pueda reportar, a ver qué tiene. Tiene que volver Fer Alonso.
6: Ahora le preguntamos a ver a la familia. A la...
0: Qué tremendo. Acá ya empezaron con el granizo, pero decime dónde, amigo, porque no sé dónde.
5: Está bueno porque salís con el vaso para el whisky.
0: Claro.
5: Así. ¿A vos te gusta, granizo?
0: Ayer hubo una imagen hermosa. Imagínate si vivieras en Suiza, de alguien que pasaba con el Ferné y desde un balcón le tiraron un poquito de coca y le iba embocando así. Qué argentinidad hermosa. Bueno. Che, ¿se quejó Reino Unido? ¿Qué pasó? Contame, Emi.
1: Se quejó, pero vale aclarar que se quejó solo a nivel mediático. No hay ninguna queja formal. Me hace el gesto, María, de la boca para afuera. Piripipi, total. Es exactamente eso lo que pasó. Vamos a ver a una de las voces que hablaron. Es Stephen Doherty, que es el ministro de Estado para Europa, América del Norte y Territorio Ultramar. Todo eso quiere decir que es el encargado de las Islas Malvinas. Sí. Y esa persona lo que dijo fue profundamente inapropiado y profundamente decepcionante. Es una verdadera lástima que la gente no pudiera concentrarse en el fútbol. Bueno, tenemos el video, si lo quieren ver, él lo dice, está subtitulado, creo también, así que lo podemos ver. Señora vicepresidenta, menciono los sucesos de ayer. Estoy de acuerdo con que fueron profundamente inapropiados y decepcionantes. Es una verdadera lástima que la gente no pudiera centrarse en el fútbol. Creo que la mayoría de la gente que lo vio se sentiría así. No tenemos ninguna duda sobre nuestra soberanía, sobre las Islas Falklands y las zonas marítimas. Las Falklands son británicas, siguen siendo británicas y continuarán siéndolo. Y los habitantes quieren ser británicos. Volvamos a centrarnos en el fútbol.
0: ¿Este quién es?
1: Es el encargado, te digo, el título completo es difícil de que entre en la tarjeta. Ministro de Estado para Europa, América del Norte y Territorios de Ultramar. Es el encargado de las Islas Malvinas.
0: Claro. Mira vos. Bueno, qué sé yo.
6: En The Guardian ya hay notas diciendo nos tenemos que sentar a negociar la soberanía.
1: ¿Querés ver eso? Hay un editorial que acaba de publicar, fue relativamente, sí, creo que fue hoy, ayer no estaba, de The Guardian diciendo que las Malvinas no son británicas, como es el título. Las Malvinas son argentinas, se hace la pregunta. Sí. No exactamente, pero las Malvinas no pueden seguir siendo británicas para siempre. Lo firma Simon Jenkins y lo que plantea es que hay que centrarse a hablar.
0: Sí, hay que ponerlo en inglés, porque ahí lo que hace el traductor es que traduce Falklands como Malvinas.
1: El título dice Falklands.
0: Hace un juego de palabras. No, en el juego de palabras... Él pone, las Malvinas son argentinas, exactamente no, pero las Falklands no pueden seguir siendo británicas por siempre. O sea, él hace... ahí está, ¿ves?
1: No, está en español. Pero, ahí está.
0: Este es el inglés. Porque es interesante que él elige en el título hacer este juego de palabras entre las Malvinas y
1: Es que en realidad lo que, de hecho, está entre comillas, lo que está citando es la bandera.
0: Exacto. Sí. Muy pesado esto. Esto está en la portada del diario The Guardian, que es uno de los diarios más importantes en este momento de Inglaterra. Bueno, hubo obviamente pedidos a la FIFA, ¿no? De sanciones y qué sé yo.
1: Bueno, tenemos a Peter Kyle, otro de los funcionarios del gobierno británico, que es el ministro de negocios, y dijo esto. Reino Unido pide investigar pancarta de Argentina. Bueno, la política debe estar separada del fútbol. De hecho, uno de los principios fundamentales del Mundial es que la política está separada del fútbol. Ahora bien, este es un asunto que compete a la FIFA. Espero que la FIFA lleve a cabo una investigación exhaustiva. O sea, salieron a los medios varios de los ministros del gobierno británico a decirle a la FIFA a través de los noticieros: ponete las pilas y empieza a hacer algo.
0: Qué notable esto de en el Mundial la política está separada del fútbol. A Rusia no lo dejan jugar.
1: Bueno, lo que hicieron a Irán.
0: Lo llevan, lo traen, lo maltratan, lo suben, lo bajan. Pero está separada del fútbol. Y vieron que hay cosas que se pueden decir y hay cosas que no se pueden decir.
1: Bueno, el presidente de Estados Unidos pidió que le quitaran una sanción a un jugador de Estados Unidos.
0: Claro. Ese, bueno, la famosa doble vara, ¿no? Con esto. Y acá estamos hablando de algo muy importante. De hecho, desde el año 65 que Inglaterra está obligada a sentarse a negociar con Argentina. Y lo que dice el ministro, no es menor, ahora en el editorial lo voy a retomar, pero el ministro dice, van a seguir siendo británicas.
1: Bueno,
0: no da ninguna muestra de interés de reunirse.
8: No, hay un off que filtró el gobierno británico, lo podemos ver, tenemos una placa para citar el textual exactamente, porque no lo dijo en on, no hay un video, no hay nada que podamos ver del primer ministro hablando de esto, que dice, puede que la Copa del Mundo no sea nuestra, pero las Islas Falkland sin dudas lo son. Y lo dice Keir Starmer, que es el primer ministro del Reino Unido. Lo único oficial que hay hasta ahora es el comunicado que emitió el gobierno de las Falklands, y lo vamos a ver traducido, vamos a solamente recalcar un párrafo que dice, habla del derecho que tienen ellos, que es su territorio, dice, difícilmente es noticia para nadie que la gente de las islas fuera víctima de una invasión agresiva en 1982 que dejó a muchos traumatizados. La pancarta exhibida por Argentina anoche, por tanto, fue particularmente insensible para muchas personas en las Malvinas. Y también en otro párrafo dice que agradece al gobierno inglés por pedir, por salir a hacer los pedidos. No hay ningún pedido oficial. O sea, es todo presión mediática y tampoco hay todavía sanción oficial de la FIFA. Lo que dijo la FIFA es que abrió, como en cualquier partido, una investigación de oficio, de esperando lo que digan los árbitros de todo lo que pasó y a partir de eso tomar algunas decisiones. Sí se dijo en off que en el caso de que haya una sanción económica, va a ser a la AFA y no a los jugadores.
0: Imagínate. Bueno, 8:25 vamos a ir hacia el editorial. Ayer hubo mucho malestar en el gobierno. Milei tuvo que salir a hablar por todos lados por esta situación a la cual lo expuso un héroe anónimo, pues todavía no sabemos el nombre, asociado con los jugadores de fútbol que llevaron el reclamo de Malvinas a todo el planeta, cosa que Milei no estaba haciendo. Y Milei terminó poniéndose contra la selección, que es lo que siempre estaba detrás de todo esto, esta sobreactuación de que en realidad eran los peronistas los que estaban en contra de la selección. No, era Milei el que estaba en contra de la selección. Porque no solo le molestó lo de las Malvinas, le molestó lo que dijo Messi. Le molestó que Messi dijera que la gente no llega a fin de mes. Así que vamos a hacer esto. Tengo algunos datos económicos muy interesantes también de estas horas. Y tengo algo que no he visto, lamentablemente, en el sistema de medios, que es que hoy son los actos por el atentado a la AMIA. Y la verdad que nos atraviesa también todo esto. Y bueno, tengo algunos comentarios para hacer, incluido un curso que van a dar varios de los involucrados en el encubrimiento del atentado a la AMIA. Funcionarios de este gobierno.
8: ¿Curso de qué?
0: Lo publicaron en Instagram, pero bueno, yo miro esas boludeces. Ahora van a ver. Separa y hacemos, dale.
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Bueno, hoy se van a hacer los actos por el aniversario del atentado a la AMIA. Quiero arrancar por eso porque es el atentado terrorista más importante que tuvimos en nuestro país. Si sacamos obviamente los bombardeos a la Plaza de Mayo, pero como atentado terrorista al fin es el más terrible que tuvimos. Es algo que también tenemos irresuelto, así como Malvinas, que ahora voy a volver sobre el tema porque Milei se puso contra la selección con el tema Malvinas. AMIA es uno de nuestros grandes temas sin resolver. Tenemos 85 muertos, 85 asesinados, que al día de hoy no saben qué pasó. Al día de hoy la causa judicial sigue empantanada. Solo hubo condenas por el encubrimiento de esa investigación y el desvío de esa investigación. Condenas que además fueron morigeradas por gente amiga de este gobierno. Y un gobierno que hoy va a participar, Orbán Milei, al acto oficial, que se va a hacer obviamente en la sede de la AMIA y en Pasteur. Después hay actos de las organizaciones de familiares que están por fuera de la AMIA. Con un presidente que, por darles algunas pinceladas de todo esto, porque me voy a ir después a la actualidad, puso como ministro de Justicia, cuando asumió, a Mariano Cunio Libarona. Mariano Cunio Libarona estuvo preso en la causa de AMIA. Estuvo preso porque se robó una prueba. O sea que fue parte del encubrimiento del atentado a la AMIA, destrozando la causa judicial. Y estuvo en cana por eso. Milei lo puso de ministro de Justicia cuando asumió. A un tipo que además era abogado de narcos, era abogado de violadores como José Alperovich, era abogado de genocidas, y además había estado en cana como parte del encubrimiento del atentado a la AMIA. Cunio Libarona ya no es más el ministro de Justicia, ahora es Juan Bautista Máiquez. Juan Bautista Máiquez fue durante el gobierno de Macri el encargado de apretar a los jueces para mantener el encubrimiento del atentado a la AMIA. ¿Cómo mantenerlo? En lugar de investigar el atentado a la AMIA, que los jueces persiguieran a Cristina por haber firmado un memorándum de entendimiento con Irán, que habilitaba una instancia más, una posibilidad más de algún avance en esa causa. No establecía nada, el memorándum no decía fue este, fue el otro, no hacía caer ninguna alerta roja, simplemente era que el juez de la causa, en ese momento el juez Rodolfo Canicoba Corral, hoy el juzgado a cargo de la causa AMIA, está vacante. Así le importa a la política argentina, a la causa de AMIA. Hoy el juzgado número 6 de Comodoro Pita vacante. Y tiene la causa de AMIA. En ese momento estaba Canicoba Corral. Y estaba Nisman. Seguro este fin de semana van a aparecer de vuelta las notas sobre Nisman. Y el memorándum decía, bueno, pueden ir a Irán y indagar a los acusados iraníes, porque son los únicos acusados que hay. No hay otros acusados porque solamente se desvió la investigación hacia Irán. ¿Producto de qué? De las presiones de Estados Unidos e Israel, los mismos dos países con los que Milei está alineado. Bueno, Máiquez, cuando era ministro de Macri, presionaba para que se apuntara contra Cristina y no

0: se investigara como correspondía. El papá de Máiquez, Carlos Coco Máiquez, apenas asumió su hijo, logró que lo dejen 5 años más en el cargo. Pero antes le había hecho un favor al gobierno. En otra causa paralela, no en la causa de la investigación de la AMIA, sino en la causa donde se tenían que confirmar los procesamientos, perdón, las condenas de los que desviaron la investigación, hizo dos cosas. Primero bajó las condenas. ¿Por qué? Porque había condenas también por encubrir la pista siria. Y como todo el discurso del gobierno es que fue Irán, y de Estados Unidos e Israel, Coco Máiquez, el papá del ministro, dijo, como no fue Siria, les bajó las condenas por encubrir esa pista. O sea que les bajó las condenas a los tipos que encubrieron el atentado. Pero además en un párrafo escribió, y está confirmado que fue Irán. Vos en una causa judicial solo podés resolver lo que dice esa causa judicial. No podés resolver otra causa judicial. Bueno, el tipo se metió y dijo, fue Irán. E hicieron toda una cosa gigantesca de la justicia argentina ya determinó. Lamentablemente la justicia argentina no determinó nada. El juzgado que tiene la causa AMIA sigue vacante. Ahora tiene un juez subrogante, que es el juez Daniel Rafecas, del cual ahora voy a hablar. Y lo que hizo Milei fue agarrar eso que hizo el papá de su ministro de justicia, Coco Máiquez, y decir, ven, fue Irán, como dicen mis amigos de Estados Unidos y de Israel. Y le declaró la guerra a Irán, y nos metió en una guerra. Esto es todo un quilombo esto, de algo muy duro que es el atentado a la AMIA. Y, como les decía, el juzgado está vacante, y ahora está Rafecas, el juez Daniel Rafecas, supuestamente especialista en holocaustos y cosas. ¿Qué hizo Rafecas? Le dio al gobierno lo que quiere, que es avanzar en el juicio en ausencia. Dos cosas le dio Rafecas. Una avanzó en el juicio en ausencia y otra procesó a la legisladora Vanina Biasi por decir lo que nosotros decimos todos los días. El actual gobierno de Israel es genocida. Lo decimos nosotros, lo dice la ONU, lo dice un montón de gente, pero le hizo el favorcito al gobierno de procesar a una legisladora que dijo eso. Y además le hizo el gran favor de decir, vamos a avanzar en el juicio en ausencia. ¿Qué es el juicio en ausencia? Bueno, como su nombre indica, es un juicio donde no hay nadie ahí. Donde no están los culpables. Donde no se pueden defender los acusados. Y nosotros somos ejemplo en el mundo, porque incluso a los genocidas les dimos la posibilidad de defenderse. Incluso a los genocidas. A los que robaron bebés, violaron mujeres, torturaron, mataron, asesinaron, ocultaron los cuerpos, los tiraron al mar. Les dimos la posibilidad de defenderse, porque se merecen, como todos nos merecemos, un juicio justo. Ahora no va a haber un juicio justo. Van a resolver la salida fácil de decir, bueno, para nosotros ya sabemos quién fue. Fueron estos, listos, los juzgamos, condenados, cerramos esa historia. No se va a cerrar. Como no cierra Malvinas. Y este fin de semana van a volver las historias sobre Nisman y quién lo mató y Cristina y no sé qué. Mirá, Nisman desde el día 1, el cuerpo médico de la Corte Suprema ya tiene una pericia que dice que se suicidó. Pero ese no sería el problema. El problema es que Nisman estuvo 10 años a cargo de la unidad AMIA. Tenía un solo trabajo, investigar la causa AMIA. Tenía presupuesto récord, tenía personal récord y no encontró nada. Porque hacía lo mismo que hace Milei. Someterse a lo que le decían desde Estados Unidos e Israel, copiar y pegar lo que le mandan, al punto de que, mientras Nisman estaba en la causa AMIA, contábamos 84 muertos, no 85. El muerto 85 lo tenía en un balde, en un freezer, y ni miraba. Y ni miraba. Les cuento todo esto porque me parece importante. Ahora vuelvo a Malvinas, vuelvo a la situación económica, pero hoy van a estar los familiares ahí y es un tema tan relevante como Malvinas para nosotros. Tan relevante. Porque tuvimos 2 atentados terroristas, la Embajada de Israel y la AMIA, en nuestro territorio. Así como nuestro territorio también está usurpado en las Malvinas actualmente. Lo tremendo de todo esto que le decía recién a María es que me encontré con esta publicación en Instagram. Que todos estos personajes que les acabo de mostrar van a dar todos juntos un curso. Este es un curso en la Universidad de Congreso. Esto es en una provincia, creo que en Mendoza, la universidad. Para que lo quiero decir bien. Sí, en Mendoza. Universidad de Congreso. Entonces ahí tenés a todos estos personajes que son parte del encubrimiento, parte de destrozar la causa AMIA, dando hoy un curso de una diplomatura internacional de compliance, crimen organizado, lavado de dinero y ciberfraude. All inclusive. El director del curso es Mariano Cuño Liberona, el ex ministro de Justicia, abogado de narcos, genocidas, violadores y preso por encubrir la causa AMIA. El coordinador del curso es Juan Bautista Máiquez, el actual ministro de Justicia, que también participó del encubrimiento, que viajó al Lago Escondido invitado por Clarín, que aprieta jueces y que ahora es el ministro de Justicia. Y en el cuerpo docente, si ustedes miran con un poquito más de detalle, lo van a ver al juez Daniel Rafecas, que les mencioné recién. Lo van a ver a Santiago Viola, que ahora estaba en el Mundial, no sé si ya volvió, tiene que llegar para este curso, el viceministro de Justicia. Lo van a ver a Pablo Yadarola, otro de los que viajaba a Lago Escondido y que ahora el gobierno lo quiere poner en Comodoro Pi. Lo van a ver al juez Ariel Lijo, que fue también parte de demorar todo esto. Y todos dan este cursito, que vos decís, bueno, es una boludez, es menor, es una cosa académica. Bueno, explico un poco después cómo se manejan. Si dan juntos los cursitos, después cómo se controlan. Después cómo revisan lo que hace el otro. Después cómo hacen las cosas que hay que hacer, si después dan juntos el cursito. Bueno, mañana se cumple, es mañana, los actos son hoy porque se cae sábado. Mañana se cumple un nuevo aniversario del atentado a la AMIA y seguimos pidiendo memoria, verdad y justicia de verdad. No esta chantada que van a hacer con un juicio en ausencia y un gobierno absolutamente alineado con intereses que no tienen nada que ver con que sepamos realmente qué pasó con nuestros muertos de la AMIA. Ayer estuvo Milei en la Bolsa de Comercio de Buenos Aires, dijo esto.
1: Si ustedes tienen un gobierno asquerosamente populista que genera 15 puntos de déficit fiscal en términos del PBI, se van a estrellar. No, ahora no, antes. Nosotros salimos de eso, justamente. Sí, digamos, voy a terminar, digamos, este mandato y voy a ser reelecto y voy a tener 4 años más. Voy a meter... Y te voy a dar una mala noticia adicional. Estamos sentando las bases para 100 años de liberalismo. Por lo tanto, si no te gusta, andate a Cuba.
0: Bueno, si no te gusta, andate a Cuba, le contestó ahí a un hombre que lo criticaba. Ahora, quiero repasar algunos datos de la situación económica. Porque ayer también se conocieron, y el ministro Caputo dijo, bueno, volvemos a tener superávit financiero y demás. Mi amigo Ricardo Rothstein, mi economista especialista en finanzas públicas, me manda cada vez que el Ministerio de Economía publica esto, me manda los datos posta. Entonces me manda el gráfico de si efectivamente tenemos superávit financiero o no tenemos superávit financiero. Este gráfico tenés la columna de Pinocho Caputo, así lo llama él. Él académicamente lo llama Pinocho Caputo. Dice que tenemos un superávit de 0,15%. El problema es que Caputo esconde una parte muy importante de ese superávit financiero, que son los intereses capitalizables. Vuelvo a explicarlo. Vos pedís 100 mangos de deuda, ¿no? Y decís, te voy a devolver 110. Esos son intereses, los 10, ¿sí? Cuando tenés que devolver 110, decís, no, pará, no te devuelvo 110. Pateámelo para adelante. Pero no me pateás los 100 para adelante, me pateás 110. Capitalizás, pasás al capital los intereses. Y le pones un nuevo interés. Otra vez ponele el 10%. Pero el 10% de 100 es 10. El 10% de 110 es 11. Ya empieza a crecer esa bola. Bueno, eso lo hacen todos los meses. Que capitalizan esos intereses todo el tiempo. Entonces, la bola se va haciendo más grande y no lo cuentan. Si lo contás como lo cuenta Ricardo Rothstein, eso te da un 2,5% del PBI en el primer semestre del año. Ya el año pasado terminamos con casi 10 puntos del PBI acumulados en estos intereses que no cuentan. Ahora ya vamos 2,5 en el primer semestre. Entonces ahí tenés que hacer una cuenta muy básica. Si Caputo te dice que estamos 0,15 arriba y en realidad estás 2,50 abajo, el resultado final te da 2,35 abajo. O sea que estamos en déficit financiero. Esto lo ve todo el mundo, lo sabe todo el mundo, son datos públicos, lo dice el FMI, lo dicen todos. Pero vale la pena porque cuando Milei va a la bolsa y les dice, si no les gusta váyanse a Cuba, bueno, no les gusta porque están viendo esto, que es trucho todo lo que informan. La otra cuestión de esta semana, lo voy a pasar rápido para meternos en el tema de Milei y la selección, es la industria. Salió ayer el número del uso de la capacidad instalada, o sea, de las máquinas que hay, cuántas están funcionando, todo destrozado. Todo destrozado. El promedio te da 58%, pero hay sectores, la metalmecánica, 38%, productos de caucho y plástico, 39%, productos textiles, 42%, la industria automotriz, a menos de la mitad, al 45%. O sea, la debacle es total en términos de industria. Están cerrando un montón de locales a la calle también. Nota del Destape, en el último año cerraron un 22% más de locales en las principales calles de Cava por la crisis. Y está lo que cuenta la gente ahí en la calle. Vamos a escucharla a Lula González, una de nuestras cronistas, que habla con un comerciante, mirá.
2: ¿Cómo ves la situación económica?
3: Yo tengo un negocio hace 44 años. Es la peor época de mi negocio. Yo voy a aguantar porque hago artesanía, la gente me conoce. Pero en general, el barrio está muerto. Hay gente que lo apoya, no se puede decir nada. Pero que esto se está cayendo a pedazos, es la realidad.
0: 44 años, esta es la peor que le toca. Obviamente todo esto impacta en el empleo. El empleo registrado volvió a caer. Caen los asalariados, caen los monotributistas. Estos son datos oficiales del SIPA, del Sistema Integrado Previsional Argentino. Y caen en todos lados, ya que les gusta hablar de federalismo para extranjerizar las tierras. Mirá este mapa que publicó Martín Barrio Nuevo. Se destruyó empleo en 22 de las 24 jurisdicciones del país. ¿Cuáles son los únicos dos lugares donde creció el empleo? En Río Negro y en Neuquén. Ahora, si lo ves en cantidad, en Río Negro se sumaron 3.000 empleos y en Neuquén 10.000. Se destruyeron 235.000. Entonces no alcanza con Neuquén y Río Negro para cubrir la cantidad de empleos que se pierden en el resto del país. Ahí tenés, federalismo. Y obviamente, si cae el empleo, cae el poder adquisitivo. Y las empresas, publica ayer Rodrigo Núñez, prevén dar aumentos salariales por debajo de la inflación en lo que resta del año. Capaz que habría que haber titulado: las empresas prevén bajar sueldos. Porque si te dan un aumento abajo de inflación, te están bajando el sueldo, no te lo están subiendo. Te están bajando. Obviamente, si no te dan nada, también te lo bajan. Pero la inflación te come pedazo de tu sueldo. Lo importante es el salario real. Vamos a escuchar otro testimonio de Lula González que tomó en la calle. Mirá.
2: ¿Cómo ves esta situación?
4: Mira, todo aumenta. No es nada novedoso. Así que supongo de que está todo mal con los precios.
2: Claro.
4: Los sueldos quedan en el mismo lugar y los precios suben.
0: Bueno, esa es la situación con la cual nos enfrentamos este viernes, en este contexto donde obviamente lo bueno del Mundial es que nos hace pensar un poco en otras cosas. Ahora, Julián Corbaglia hace rato que está comparando los datos de los países con los que nos enfrentamos en términos económicos. Bueno, tenemos la final con España. Vamos a ver el partido económico. Unas cosas, algunas cositas. Argentina, salario promedio. $1,489. Salario promedio de España, $3,436. Presión fiscal. Vieron que dicen que la Argentina tenemos la mayor cantidad de impuestos del planeta. Mirá qué simpático. En España la presión fiscal es más alta. 34,4% del PBI español se explica por impuestos. Acá el 27,8%. Mira vos. Gasto estatal. Acá el 31% del PBI, allá el 45%. Y obviamente viven bastante mejor que nosotros los españoles. Inversión en ciencia. Acá lo contaba Emi el otro día, cayó al 0,14% del PBI. Bueno, en España es del 1,5%, 10 veces más. Inversión en infraestructura, estamos en el 0,4% del PBI, allá están en el 2,7%, o sea, 7 veces más. 7 por 4, 28, ¿no? Sí, 7 veces más. Licencia por paternidad, pone acá también de paso para que veamos. En Argentina son 2 días. Otra época, ¿no? Donde laburaba solo el varón, volvías a la casa, en la casa estaba la mamá, se cuidaba la mujer cuidando. 2 días. En España 112. Tranca. Igual en España el sistema, esto está obviamente hecho en un resumen, en España tenés una cantidad de días que te podés administrar entre el hombre y la mujer, entonces se lo pueden tomar los dos a la vez, se lo pueden tomar todas las mujeres. Es un sistema realmente muy, muy bien hecho, muy interesante, y que hace que las empresas no le pregunten a las mujeres cuando las van a contratar, ¿tenés pensado tener hijos? Pues ya no importa, porque la licencia se la puede tomar también el varón. A los varones nunca nos preguntaron si pensamos tener hijos cuando nos van a contratar, porque hay dos días nada más de licencia. Bueno, vamos al partido y a cómo está la selección. Quería compartir primero esta foto de Enzo Fernández para hablar también de la inteligencia de los jugadores. Porque ayer compartió Enzo esta imagen que se está cagando de risa con Paredes, Messi y está él. Es una foto muy bella. Y viste que tenés que elegir una canción. ¿Qué canción eligió? Eligió un temazo de Oasis. Wonderwall. Que es un temón. Y por ahí estoy sobreanalizando. En un momento me acuerdo que nos contaba Horacio González en una clase que él un día escuchó que había una banda que llamaba Mar Azul. Bueno, Horacio González, el intelectual más grosso que tuvimos acá en los últimos años. Y dijo... Oh, Amar Azul, qué groso, dice, porque amar algo tan grande como azul, como el cielo con el mar, y juntar esas dos palabras, y qué fantástica la poesía popular. Y el tipo estaba así, y que en un momento escucha una entrevista que le hacen a Pablito Lescano y le pregunta por qué Amar Azul, y dice amarillo y azul, Boca. Y lo contaba Horacio diciendo, mirá qué pelotudos somos los intelectuales. Cuando es algo mucho más sencillo y maravilloso a la vez, el amarillo y el azul. Bueno, por ahí me estoy pasando de rosca, pero a mí me gustó mucho que Enzo eligiera una canción inglesa. Porque te da cuenta que el tipo es inteligente, el tipo además juega en Inglaterra. No tenemos nada contra Oasis, que además Liam Gallagher nos felicitó por el triunfo. No es un problema con Inglaterra ni con los ingleses. Es otra cosa, Malvinas. Y el tipo, por ahí es una boludez lo que estoy diciendo, por ahí hoy lo entrevistan y dicen... Me gusta la canción y ya fue. Pero para mí me resultó un detalle interesante que eligiera una canción de Oasis para un momento muy hermoso que están compartiendo después de ganar la Inglaterra, ¿no? Me parece que son muy inteligentes. Quiero insistir con eso porque creo que todo el quilombo que hay con Malvinas es porque los jugadores fueron muy inteligentes. Y dejaron expuesto al gobierno, y por eso Milei está contra la selección, porque la selección lo incomodó. Lo dejó en un lugar que muestra que él no está con Malvinas. Y si no está con Malvinas y la selección está con Malvinas, Milei está contra la selección. A mí me parecieron muy inteligentes los jugadores. Y que además tienen algo muy maravilloso. Vamos al tema número 4, que es de dónde vienen. Y creo que en ese de dónde vienen, al contrario de lo que dice Galperín, de estos desclasados, no sé qué hizo chiste, creo que este de dónde vienen tiene mucho que ver con cómo juegan. Yo creo que uno juega como vive y juega como vivió. Entonces, vamos a escuchar los testimonios de los jugadores. Está Otamendi, está el Dibu, está Li María y está el Licha, contando de dónde vienen.
5: Por momentos yo sabía que yo no. Por ahí me daba lo que tenía para que pueda viajar, y por ahí ella no se alimentaba bien.
6: Qué genio.
7: Siempre me preguntan quiénes son tus ídolos en la vida. Siempre digo, ver a mi mamá limpiar edificios 8 o 9 horas, mi papá trabajar, la verdad mis ídolos son ellos, gracias a todos.
8: Sí, trabajé ya desde los 11 años más o menos, 10 años ya lo ayudaba, y bueno, cuando ya seguí creciendo con 14, 15 años lo ayudaba muchísimo a repartir carbón, a llenar las bolsas, a cerrarlas, era muy duro.
9: ¿Pasaste hambre?
8: Sí, la verdad que sí.
0: Y esos tipos el otro día, en plena gloria, agarraron un trapo hecho por un pibe que se fue allá sin entradas, a ver cómo se colaba en la cancha. No solo se coló una bandera, le pasó por encima a la prohibición que había impuesto la FIFA, pero la había impuesto Estados Unidos, la verdad. Porque si Estados Unidos logró que le sacaran una tarjeta roja a un jugador de Estados Unidos, significa que Estados Unidos influye en las decisiones de la FIFA. Por ende, si Estados Unidos quería, y si como dice Milei, su buena relación con Estados Unidos va a hacer que nos devuelvan las Malvinas, Milei podría haberle pedido a Estados Unidos decirle a la FIFA que nos permita tener banderas de Malvinas. Y eso no pasó. El gobierno de Milei nos comunicó a todos los argentinos que eso no se podía. Y estos pibes, que vienen de esas familias humildes, laburantes, agarraron y le pasaron por encima todo ese poder. Y eso le hizo quedar muy incómodo a Milei. Muy incómodo. Lo cuenta Johnny Aguirre en su nota, en el Destape. Por la bandera de Malvinas fracasó la estrategia de Milei. Hay molestia con Messi y furia interna contra Monteoliva, que fue la que comunicó de esta forma tan liviana. Bueno, no se puede. ¿Cómo no se puede? ¿Cómo no vas a poder ir con una bandera de Malvinas a un partido? O por lo menos hace un quilombo. Hace un quilombo monumental. Es un cacho de nuestro país. Es un cacho de nuestro país. Entonces, esto que pasó lo expuso tanto a Milei. Tanto que, como no supo de para dónde salir, se puso contra la selección. Milei quedó contra la selección. Ayer salió a dar un montón de entrevistas. Y como se va de Boca, vamos a escucharlo un poquito. En este caso con su... ni siquiera entrevistas. Charlas con su amigo Gabriel Anhelo. Mirá.
6: Es un partido, digamos, es un partido de fútbol. Hay que entender eso. No hay que caer en eslogans berretas, populistas, nacionalistas, rancios. Pero, digamos, las Malvinas se recuperan con diplomacia sabia y no con gestos de patrioterismo baratos, berretas, que si eso uno lo llevara al plano internacional sería verdaderamente de características pobres y muy malas. O sea...
0: bueno, parece que no, porque los pibes llevaron esto a todos los diarios del mundo, que ahora los vamos a repasar. Ahora, obviamente esto repercutió en Gran Bretaña, más que cualquier otra cosa que había hecho el gobierno. Los funcionarios de Gran Bretaña piden sanciones a la selección. Sanciones. Le exigió a la FIFA investigar la bandera con la consigna "Las Malvinas son argentinas". Yo repito, yo hablé con un familiar del pibe que hizo la bandera para ver si salía al aire y me dijo que tiene miedo. Porque, imagínate, violé una norma en Estados Unidos, me puede pasar cualquier cosa. Lamentablemente está enfocado por todos lados el pibe, porque hay imágenes previas del pibe en la tribuna con esa bandera. Pero bueno, veremos qué pasa con la selección. Igual, ¿qué le van a hacer? Imagínate el escándalo global.
9: Pero pienso, poniéndome los zapatos de él, pienso, yo tendría, o sea, dos miedos. Uno es que te puede pasar estando todavía allá. Y la segunda es que ante la situación de que te pase algo, es tu gobierno quien va a salir por vos. Y la verdad que no es un gobierno que diga, realmente lo único que piense es un ciudadano argentino.
0: Claro, claro.
9: O sea, está solo.
0: Total. Bueno, podrían haber salido a decir eso. Totalmente. El que salió a hablar fue Keir Starmer, que es el primer ministro británico. En realidad es un comunicado que leen los reporteros de una cadena de noticias inglesa. Mírenlo. Dice, la primera oportunidad de preguntar directamente al equipo del primer ministro sobre lo que pensaba, tanto el resultado anoche como de la controversia de la pancarta que mostraron los jugadores argentinos. La respuesta que dieron, exacta, y la lee: la Copa del Mundo tal vez no sea nuestra, pero las Falklands definitivamente lo son. Nuestra posición no ha cambiado y nuestro compromiso con las Falklands es inquebrantable. Sí, o sea, vale. La respuesta del primer ministro británico fue: nosotros no nos movemos un centímetro. Entonces se ve que la diplomacia de Milei no está haciendo mucho efecto. Y tuvieron que estos pibes, este pibe que la hizo y estos pibes que juegan al fútbol, poner esto arriba de la mesa. Ayer Milei también habló con El Observador, sí, con Luis Gasulla. A ver qué dijo.
10: Los jugadores no son parte de la diplomacia. Por lo tanto, digamos, en el peor de los casos, Argentina sufrirá una sanción económica, digamos, de $30,000. Digamos, eso por un lado, digamos, y no tendría que tener más consecuencias que eso.
0: Bueno, se ve que sí son parte de la diplomacia, porque llegaron más lejos los jugadores que el canciller Kirchner. Que recuerden la secuencia de esta semana, entre otras tantas violaciones a nuestra soberanía, Fer Siveira había publicado que un buque de la Armada Británica atravesó aguas argentinas sin autorización. Y el gobierno esperó a que terminara el partido con un resultado favorable para Argentina para publicar un comunicado quejándose por eso. Eso había pasado una semana antes. Entonces, fíjense cómo sí los jugadores hacen diplomacia y empujan a la diplomacia argentina a hacer las cosas que si no la diplomacia argentina en este gobierno no hace. Ayer habló también Stephen Doughty, o no sé cómo se pronunciará, que es el ministro británico de territorios de ultramar. En esos territorios de ultramar consideran sus colonias. Dentro de esas colonias y esos enclaves coloniales están las Malvinas. Esto dijo. Dice, por último, mencionaron los sucesos de ayer y estoy de acuerdo en que fueron profundamente inapropiados, profundamente decepcionantes. Es una verdadera lástima que la gente no pudiera centrarse en el fútbol. Creo que la mayoría de la gente que lo vio se sentiría así. No tenemos ninguna duda sobre nuestra soberanía sobre las Islas Falklands y las zonas marítimas circundantes. Las Falklands son británicas, siguen siendo británicas y continuarán siendo británicas. Los habitantes de las Falklands quieren ser británicos y lo han expresado muchas veces. Volvamos a centrarnos en el fútbol. No viene teniendo mucho efecto la diplomacia de Milei y la selección lo expuso. Expuso la inacción del gobierno frente al tema Malvinas. Porque del lado inglés, que ni siquiera gobiernan los más ultraderechistas ingleses, son, te diría, hasta progresistas los que están ahora en el gobierno. Ahora hay elecciones, hay cambio de primer ministro en Inglaterra, pero dicen de ninguna manera. De ninguna manera. Ayer los ocupantes de Malvinas emitieron un comunicado, ellos se llaman Gobierno de Malvinas, ¿sí? Gobierno de la Falkland, peor. Y emitieron este comunicado donde encima dicen que bueno, que los habitantes que estaban en Malvinas sufrieron mucho con la guerra. Madre mía, volvete a Inglaterra, hermano. O cruzá. Venite a vivir a Argentina, sos recontra bienvenido. Lo que no podés es estar viviendo en un pedazo de nuestro país sin cumplir las leyes de nuestro país. Y pusieron, dicho esto, difícilmente es noticia para nadie que la gente de las islas fuera víctima de una invasión agresiva en 1982 que dejó a muchos traumatizados. La pancarta exhibida por Argentina anoche, por lo tanto, fue particularmente insensible para muchas personas en las Falklands, escriben ellos. Cuando nosotros lo traducimos, el traductor pone automáticamente Malvinas. Ahora, fíjense qué notable lo que hicieron los jugadores de la selección, que lo expusieron a Milei, lo incomodaron a Milei y Milei terminó en contra de la selección, que llevaron nuestro reclamo a lugares donde Milei nunca lo llevó, que es a los diarios de todo el mundo. Porque esto es lo lindo del Mundial también, por eso no es solo fútbol, nunca es solo fútbol o Mundial. Hay un hermoso libro de Eduardo Galeano, La Historia del Fútbol, donde cada vez que hay un Mundial te cuenta lo que está pasando en el planeta mientras se juega el Mundial. Y es bellísimo con la prosa de Galeano, nunca es solo fútbol. En los Mundiales se juegan muchas cosas. Y permiten además una visibilidad que si no, hay cosas que no la tienen. Porque acá tenemos partido de fútbol donde está la bandera de Malvinas en la cancha y no tiene esta visibilidad. La tuvo en el Mundial y lo decidieron estos jugadores. Por eso yo insisto, yo creo que son muy inteligentes. Lo hicieron a su forma, ¿sí? La vieron, porque yo no sabía, yo estaba la duda si la habían hecho ellos. No, vieron la imagen en la tribuna, la agarraron y se pusieron ellos detrás de esa imagen. Yo repito, una de las cosas que tiene un deportista de élite es reflejos rápidos y la posibilidad de pensar muy rápido las cosas que va a hacer. Eso diferencia a un deportista de otro. ¿Quién lo piensa más rápido? Son muy rápidos, son muy veloces mentalmente. Y además, están muy entrenados y muy controlados. Ellos saben lo que quieren decir y ellos tienen muy controlado lo que dicen. Por los negocios, por las marcas, por las cosas. Hay cosas que no se meten. Entonces, cuando eligen hacerlo, es una elección. Y los jugadores eligieron darnos esta foto, que es la que recorrió el mundo y hizo más por Malvinas y por la diplomacia que todo lo que estaba haciendo la Cancillería actualmente. Mirá la tapa de The Guardian. ¿Sí? La tapa de The Guardian. Y la foto central es esta. Las Malvinas son argentinas. Y no solo es la tapa de The Guardian, sino que hoy aparece una nota publicada por Simon Jenkins, que es su editorialista, uno de sus editorialistas en temas internacionales. Y el tipo publica ¿Las Malvinas son argentinas? Pone entre pregunta. No, pero las Falklands no pueden seguir siendo británicas por siempre. ¿Sabe lo que es para un editorialista de allá escribir que Inglaterra en algún momento tiene que devolver las islas? ¿Sí? Sooner or later, dice, tarde o temprano, las wise heads, las cabezas inteligentes van a prevalecer. Es muy interesante esto. O sea, que publiquen un título así. Y esto lo lograron los jugadores con esa bandera. Todos los diarios, mirá, The Sun. La bandera, las Malvinas son argentinas. Este es el diario sensacionalista de Inglaterra. Mirá The Telegraph. Otro diario importante. Las Malvinas son argentinas. ¿Sí? El de Telegraph lo publica de forma crítica, pero llega. Y esto, ¿por qué digo Milei contra la selección? Porque Milei piensa todo lo contrario. Milei dice lo mismo que dice el ministro de ultramar británico. El ministro de ultramar británico dijo, los británicos ya dijeron muchas veces que ellos quieren ser británicos. Milei dijo que son los que viven en Malvinas, los usurpadores de Malvinas, los que tienen que decidir si quieren ser argentinos. Mirá.
11: Y si de soberanía sobre las Malvinas se trata, nosotros siempre dejamos claro que el voto más importante de todos es el que se hace con los pies. Y anhelamos que los malvinenses decidan algún día votarnos con los pies a nosotros. Por eso buscamos ser una potencia a punto tal que ellos prefieran ser argentinos. Y ni siquiera haga falta usar la disuasión o el convencimiento para lograrlo. Y por eso mismos emprendimos el camino liberador que estamos transitando.
0: ¿Cuál es la versión Milei? Nosotros vamos a convertir con nuestro plan económico, que nadie entiende, pero con su plan económico, la Argentina en una potencia mundial, y entonces los ingleses van a decir, pará, me conviene ser argentino y no inglés. Varias cosas. Primero, ya lo pueden hacer. Cualquier inglés puede venir a la Argentina, puede cruzar. Si yo quiero ser argentino, hace un trámite, bienvenido. Segundo, aunque esos ingleses que están usurpando nuestro territorio en Malvinas vean que la Argentina se convierte en una potencia y quieran hacerse argentinos, cosa que ya pueden hacer, eso no implica la devolución del territorio, porque el territorio no es de ellos. Supongamos que mañana todos los kelpers dicen somos argentinos, ¿qué te pensás que Inglaterra va a decir? Ah, entonces las Malvinas son argentinas. No. Entonces, esa solución que dice Milei, que es la solución de la autodeterminación de los ocupantes, no tiene nada que ver con la histórica posición de la Argentina. Y no tiene nada que ver con lo que dice la selección. La selección dice las Malvinas son argentinas. Milei dice las Malvinas son de quienes los ocupantes quieran. Milei está contra la selección. Y esto lo dejó muy expuesto. Muy expuesto. Ojalá en algún momento volvamos a tener un gobierno que se tome las relaciones internacionales como corresponde, no naturalice esta situación, reclame como tiene que reclamar por las Malvinas, obviamente en paz, con diplomacia, pero ahí todas las herramientas sirven. Y lo que hicieron estos pibes fue de una inteligencia maravillosa. Lo que hizo el pibe que la pintó en el cuarto de hotel, la coló, se la dio a los muchachos de la selección, y tipos que juegan ahí, ¿eh? Juegan ahí, se la jugaron. Obviamente ya hay tipos de derecha en Inglaterra diciendo que no, que le saquen la visa de trabajo, que no vuelvan a jugar a la Premier. Nada, la verdad que es un momento maravilloso. Fíjense lo importante que es que, como contaba hace un rato María, no solo las Malvinas son argentinas, sino que todo el resto del territorio argentino es argentino. Y este mismo presidente impulsa una ley que habilite que se pueda vender todo el territorio argentino sin límites. Ya, no Malvina, todo. Que se pueda extranjerizar la tierra sin ningún tipo de límite. Eso se votaba ayer en el Congreso. Menos, se votaron varias cosas, ¿no? Para mí ese es uno de los nudos centrales. Se votaba también modificar la ley de manejo del fuego, que es una ley que impulsó en su momento Máximo Kirchner, que cuando hay incendios intencionales, son para después hacer negocios sobre esas tierras donde había algo. Bueno, cuando hay un incendio de ese tipo, la ley prohíbe que se haga un negocio para desincentivar los incendios intencionales. Quieren cambiar eso también. Y después quieren hacer más fácil que a vos, si no llegas a pagar el alquiler, te rajen de la casa donde vivís. Eso se votaba ayer. Bueno, menos mal que se frenó. Menos mal. Vamos a escuchar a Patricia Bullrich ayer cuando dice, bueno, finalmente tengo que postergar esto.
12: Quiero pedir que el punto número 3 se haga un cuarto intermedio hasta el día 6 de agosto.
13: Son dos cuestiones distintas para...
12: Bueno, pero para no para dejar de votar adelantar la ley de Tucumán.
0: Gran noticia, obviamente se la veía muy apesadumbrada a Patricia Bullrich, que quería avanzar con esto. Se enojó Milei, porque esto no se votó en el Congreso, y lo dijo en la Bolsa de Comercio, donde estuvo un rato después.
14: Si violentamos el derecho de propiedad, no hay incentivos a ahorrar, cosa que históricamente en Argentina los distintos gobiernos se han dedicado a robarle a los argentinos, a vulnerar el derecho de propiedad. Pero al mismo tiempo también tiene que financiar la inversión y, digamos, aquel que invierte tiene que poder capturar los resultados de esa inversión.
0: ¿Por qué dice esto? Bueno, porque la ley tiene como título Ley de Protección de la Propiedad Privada, que es una estupidez. Imagínate, es leer la Constitución. Artículo 17 dice ahí, la propiedad privada es inviolable, no te la pueden sacar nadie, etcétera. O sea, se terminó eso. No hay que hacer nada. Ahora, hay una campaña fuerte para que esta ley pase, de la que participan los voceros del gobierno como Eduardo Feynman. Ayer Feynman publicó un tuit. O sea, mientras nosotros decíamos, che, ya que lo de Malvinas se puso arriba de la mesa, senadores no pueden votar una ley que permita vender todo el país, Feynman publica. Sobre la ley de propiedad privada que se trata en el Senado, durante años nos hicieron creer que defender la propiedad privada era defender a los ricos. Es al revés, dice. La propiedad privada protege sobre todo a la clase media, al que tardó 20 años en pagar su casa, al jubilado que vive de un alquiler, al productor que invierte y trabaja, a la familia que lucha por recuperar lo que legítimamente le pertenece. Esta ley no protege privilegios, protege derechos y devuelve algo que la Argentina perdió hace mucho, la certeza de que quien es dueño de lo suyo no queda indefenso frente a la ilegalidad. Senadores, está en sus manos. Esto publica Feynman. Es interesante dejarlo ahí porque dice que no es una ley para defender a los ricos. Bueno, los que más propiedad privada tienen son los ricos. Si es una ley para proteger la propiedad privada, es para los ricos. Ahora, la propiedad privada es también nuestro salario y no está protegido. ¿Sí? Mi dinero es mi propiedad privada. Y todos los meses me sacan un pedazo más. No está protegido. Y si protegieran la propiedad privada, lo que tendrían que hacer como política económica es que todos tengamos más propiedad privada. Yo quiero defender la propiedad privada. Quiero que todos tengan su casa. Ellos eliminaron el plan Procrear, que le daba propiedad privada a familias que no tenían propiedad privada. Cayó la venta de autos, es una propiedad privada. Pero la gente no se lo puede comprar. Cayó la venta de electrodomésticos. Entonces, si les preocupa la propiedad privada, hagamos que todos tengan. No una ley que habilita los desalojos de los inquilinos que no puedan pagar el alquiler. Que eso es lo que dice esta ley. Entonces, la propiedad privada, Feynman, que es abogado, y si fuera un abogado con algo de decencia, no publicaría esto. Sabe que la Constitución ya protege la propiedad privada. Y estamos re a favor de la propiedad privada. Yo quiero propiedad privada para todos. Quiero que todos tengan su casa, su propiedad privada. ¿Pasa? No pasa. Defendamos la propiedad privada para todos. Pero no es lo que se está discutiendo. La ley, o por lo menos el proyecto que me mandó María, porque nadie es todo tan turbio que ni siquiera tienen los proyectos finales. Pero bueno, lo que discutían ayer tiene un artículo, que es el artículo 30, que se los muestro, que dice esto. Deróguense los artículos 4, 5, 8, 9, 10, 12, 16, 18 de la ley 26.737. Ahí vos tenés que ir a fijarte cuál es esa ley. Esa es la ley de protección de tierras rurales. ¿Sí? Bueno, ¿qué son esos artículos que los derogan? O sea, los quieren eliminar. O sea, esto que Feynman te vende como protección de la propiedad privada, no es cierto. Mira, artículo 8, que es uno de los que se deroga, se establece que el 15% es el límite a toda titularidad o dominio de posesión de tierras rurales en territorio nacional respecto a los extranjeros. Dicho porcentual se computará también sobre el territorio de la provincia, del municipio o de la entidad administrativa equivalente en que esté situado el inmueble. O sea, ese artículo 8 que establece el límite del 15%, que ya es un montón, lo quieren derogar. El artículo 9 estaba también, ¿sí? En ningún caso las personas físicas o jurídicas de una misma nacionalidad extranjera podrán superar el 30% del porcentual asignado en el artículo precedente. También lo eliminan. El 10. Acá no solo es el 15%, no podían superar las 1.000 hectáreas en zona núcleo. Esto es, ponerle en las zonas de buena producción agropecuaria, etcétera. Lo quieren eliminar. Que pueda venir un extranjero y comprarse más de 1.000 hectáreas en nuestra zona núcleo. ¿Eh? Y el artículo 12, que también lo quieren eliminar, los propietarios o poseedores de tierras rurales, personas físicas o jurídicas, que invistan la condición de extranjeros, deberán dentro del plazo de 180 días proceder a la denuncia, o sea, informar lo que compraron. Quieren eliminar la información también. Quieren eliminar la información. Entonces, ¿ves que mentira lo que dice Feynman? Y es mentira lo que dice Milei. Lo que no se votó ayer en el Congreso, menos mal, pero el 6 de agosto hay otro round, es regalar todas las tierras del país, que puedan incendiar tierras para hacer negocios sin ningún tipo de consecuencias, y que si no llegas a pagar el alquiler, te saquen de tu casa. Y eso le dicen proteger la propiedad privada. Orwell se quedó cortísimo. Si no leyeron 1984, léanlo. Sé que hay una película, también no la vi, pero le cambiaban el sentido a las palabras, básicamente. Bueno, protejamos la propiedad privada, re a favor de todos. De todos. Y quiero ir con el último ejemplo de Milei contra la selección, porque volviendo a esta cuestión de que son gente muy inteligente los jugadores, hay un truco que, les repito, enseñamos cuando nos preguntan, yo no me dedico a eso, pero bueno, los que se dedican a eso lo saben. Cuando alguien te dice, che, ¿cómo encaro una entrevista? Todo eso se entrena. Cuando alguien te pregunta cómo encaro una entrevista, lo primero que decís es, ¿qué querés decir vos? No, pero a mí me preguntan algo. No, ¿qué querés decir vos? Y bueno, yo quiero comunicar esto, pero esto es algo de entrevistas. Perfecto. ¿Qué querés comunicar? Que mañana aumentan las jubilaciones. Perfecto. Si te preguntan sobre dulce de leche o batata, vos respondés que mañana van a aumentar las jubilaciones. No, pero me preguntó dulce de leche o batata. Vos respondés lo que quieras. No importa. Así entrenamos a alguien. Después obviamente está en el entrevistador el jeite de, che, no me estás respondiendo, la repregunta. O sea, tenemos formas del otro lado de los periodistas de salir de esa trampa. Ahora, la clase número uno, cuando vos le enseñás a alguien cómo enfrentar a un periodista, es responder lo que se te cante. No importa. No importa. Hago todo este prólogo porque a Messi le preguntaron si la gente la estaba pasando mal. Me olvidé el nombre del colega.
15: Mati Pelicioni.
0: Mati Pelicioni, ahí está. Mati Pelicioni le hizo una muy buena pregunta. Messi, que está hiper entrenado para contestar lo que quiera, y te puede decir, Sarasa, y no le vas a repreguntar a Messi. Capaz que sí, no sé, pero Messi está recontra entrenado para contestar lo que se le cante. Y Messi eligió contestar, y eligió contestar así, mirá.
16: Estamos orgullosos y felices de poder regalarle esta alegría a la gente. Sabemos que los mundiales para nosotros son especiales y no olvidamos de todo lo mal que nos toca pasar, que hay gente que la pasa mal, como decís vos, que no tiene trabajo, que no llega al fin de mes o que la vive peleando.
0: Insisto con esto porque ahora van a decir, no, se lo hizo decir el periodista. El periodista, la pregunta estaba muy bien, pero Messi es... Así como está entrenado para meter goles, está entrenado para contestar, ¿eh? Créanme. La puede tirar a la mierda. Como la ha tirado otras veces. O sea, cuando uno quiere contestar, no contesta. Y punto. Y eligió contestar eso. Lo eligió. Tanto que al gobierno le molestó. El vocero presidencial, Adrián Rabier, salió a decir que no está de acuerdo con esto. Mirá.
17: Las personas siguen sintiendo que no llegan a fin de mes. Y eso es una realidad, y lo acaba de decir
15: ¿Cuál es el plan para la contingencia? Eso es lo que quiero entender. ¿Qué le puede decir a la gente que va a hacer con esta contingencia?
17: No coincidimos en el gobierno con esto de la gente no llega a fin de mes. Es una frase que muchos mencionan, que no dudo de que hay gente que no llega a fin de mes. Decirlo en general da la sensación de que todo el mundo está en la misma realidad.
0: O sea, ¿vieron que le molestó? Salió el vocero presidencial y dijo, nosotros no estamos de acuerdo con que la gente no llegue a fin de mes. Messi sí está de acuerdo con que la gente no llegue a fin de mes. Como está de acuerdo con que las Malvinas son argentinas y que el reclamo se hace así. Por eso está Milei contra la selección. Bueno, amigos, ¿qué onda?
18: ¿Qué ven? No, que es realmente impresionante. Vos sabés, viste, cuando el gobierno hablaba del plan llegar al Mundial, ¿no? Había una expectativa cuando empezó el escándalo de Manuel Adorni y arrancó la crisis política del gobierno. La lógica era, tenemos que aguantar a que empiece el Mundial. Aguantamos a que empiece el Mundial y todo se resuelve, la gente empieza a prestar atención a otra cosa, la imagen vuelve a subir y se olvidan de Adorni. ¿Qué pasó durante el Mundial? Adorni se fue. Lo echan como jefe de gabinete, desembarca Diego Santilli y le voltean una ley en el Senado y Cancillería tiene que salir a intervenir para opinar sobre un tema que no quería opinar, que era la presencia de un buque inglés en mares argentinos. Entonces, el Mundial, a lo cual apostaba el gobierno para salir de la crisis política, terminó generando más de un dolor de cabeza. Es curioso.
0: ¿Y el lunes? El lunes termina el Mundial.
18: El lunes, vos sabés que yo hablaba con un consultor del peronismo, sí, que viene haciendo un sondeo tracking diario de la imagen de Javier Milei, y me dijo que en la última semana Milei subió 8 puntos de imagen positiva. Que había repuntado después del desembarco de Diego Santilli, y él decía, no, bueno, esto es porque está callado a lo Milei, en el sentido de que toda la atención está puesta en el Mundial, ¿no es cierto? Toda la atención está puesta en el Mundial, entonces cuando la gente está viendo el Mundial, la imagen positiva de Milei sigue. Bueno, el lunes la situación económica va a seguir siendo la misma, entonces no cambia nada, lo que es un paréntesis. En todo caso, es un paréntesis que generó efectos políticos muy concretos.
19: Hace 2 semanas que el gobierno está haciendo todos los gestos posibles para romper el piso de 400 puntos de riesgo país, volver a los mercados internacionales y garantizarse el financiamiento que necesita para sostener esta política cambiaria, este dólar barato, esta estabilidad ficticia que le pueda allanar el camino electoral el próximo año. Y no lo logra. Hace 2 semanas que puso todo sobre el asador, ¿eh? Puso todo lo que tenía, el anuncio del programa económico, la visita de Cristalina Georgieva, vos contaste hoy que está Sturzenegger allá preparando esa visita con la titular del Fondo Monetario, anunciaron reforma de la Carta Orgánica del Central, anunciaron créditos de bancos internacionales, hicieron de todo buscando que el mercado los acompañe. Y no lo lograron. Y es probable que en algún momento ese piso se quiebre y lleguen a los 300 puntos. Pero no es tan fácil. Y no es tan fácil porque se está viendo lo que está pasando.
0: Sí. Ahora, ya a esta altura, ¿el gobierno quiere que termine el Mundial o que siga el Mundial? Porque, ¿se acuerdan que acá me dice mi amigo Hernán, muy atinado? Claro, hace 10 días era al revés. Teóricamente, para el gobierno los jugadores eran todos libertarios. Y los que queríamos que la selección perdiera éramos los no libertarios. Y ahora parece que no, que son todos unos patriotas bobos. Se le complicó el discurso.
18: Que fue una instalación mediática y digital que hizo el gobierno, ¿no? Sí. Estás en un mes tratando de sostener la premisa de que todos los jugadores de la selección son libertarios, que todos los triunfos de la selección argentina son triunfos de Javier Milei y que... se largó. Y que todos los kirchneristas son antiselección. Bueno, la última semana con la postal de la imagen de las Malvinas argentinas dio vuelta el discurso. Y acá lo curioso es cómo está crujiendo esa estrategia. Porque vos ves las publicaciones de, por ejemplo, el Partido de la Libertad Avanza y siguen insistiendo con la premisa de las Malvinas son argentinas, es el reclamo nacionalista. Pero después va el propio presidente de la Nación y sostiene una premisa distinta.
0: Pero porque quedó muy expuesto. Vos imagínate, íbamos a jugar contra Inglaterra. ¿No? Ya eso era un montón. Aparece la ministra de Seguridad.
18: Bueno, hay una calentura y dice, bárbara como que
0: y naturaliza y dice, bueno, no se puede entrar como le. ¿Cómo? Entonces, quedó muy expuesto que el gobierno no hizo nada para protestar contra esa prohibición.
9: Pero aparte porque la prohibición, hay un detalle para mí que es importante, que la prohibición no era que estaba desde hace mundiales, la especificación de cosas de Malvinas. Fue a partir del posible choque y la FIFA saca eso y Montioliva dice, perfecto, vamos para adelante.
0: Claro. No, ni una protesta, ni
9: no, nada.
19: O sea, vos estás mirando mucho la selección, yo estoy mirando mucho la Fórmula 1. Y hasta Colapinto se sumó a la posición de la a acompañar a la selección.
0: Pero
19: dijo,
0: obvio,
19: que le importa más, el domingo tiene que correr. Dice, me importa más lo que pase con la selección que lo que pase con la carrera. Digo, está en problema el gobierno, está en problema porque no hay argentino hoy que no acompañe el sentimiento de la selección.
0: Claro, yo creo que por eso les preguntaba si ahora el gobierno quiere que termine el mundial para que los jugadores dejen de decir cosas incómodas o... Que yo no sé, de verdad, capaz que hay jugadores libertarios, capaz que si pase lo que pase y pasan por acá, alguno lo va a ver y se saca foto y dice, mirá la boludez que... Yo no sé, y además, si son libertarios, ¿qué? O sea, ¿cuál es el problema? Nos hacen felices igual. A mí no me cambia si Julián Álvarez o Lautaro son libertarios y se hacen un gol, lo voy a gritar igual.
20: Obvio.
0: Lo que sí vi es que en esta semana lo puse incómodo, porque tipos que vienen de hogares muy humildes salieron a decir, che, la gente no llega a fin de mes. Y tipos que teóricamente estaban fuera de todo, tomá, le pasaron por encima a algo que el gobierno no quiso protestar y protestaron ellos. O sea, los jugadores hicieron lo que el gobierno no hizo. Eso me parece lo más notable.
18: El problema no fue el Mundial, sino claramente el partido contra Inglaterra, que terminó descuajerindando todo, ¿no es cierto? Porque hasta ahora venía el gobierno sosteniendo una agenda en paralelo al Mundial, más allá de que lo terminan removiendo a Manuel Adorni, avanzó con la estrategia judicial y con las negociaciones para la suspensión de las PASO. Acá el tema es el día después, ¿qué pasa el lunes? Suponete que la semana que viene, pase lo que pase el domingo, la selección va a venir a Argentina, va a haber una caravana, se va a hacer todo una organización de seguridad para que la gente pueda despedirlo, fundamentalmente a Messi. Paralelo a lo que el gobierno ya está pensando es, tengo 2 semanas de receso invernal, en agosto retomo la actividad parlamentaria y avanzo con lo único que me interesa, que es la suspensión de las PASO. Esas negociaciones continúan y más allá del efecto político y de la imagen pública de Milei que generó toda la discusión en torno a Malvinas, el gobierno está avanzando bastante bien lo que tiene que ver con la organización de la oferta electoral de la derecha. ¿No es cierto? Hay una Karina Milei y un Diego Santilli y un Lule Menem que están negociando con los gobernadores, que están consiguiendo los votos para o eliminar las PASO, suspenderlas o avanzar con que no sean obligatorias. Hay 3 planes distintos. Eso está encaminado y es muy probable que tengan los votos. El PRO es muy probable que se lo dé. El día de ayer Karina Milei organizó un encuentro con legisladores porteños de La Libertad Avanza y se está avanzando en la posibilidad de un acuerdo electoral, incluso en la Ciudad de Buenos Aires con Jorge Macri. Entonces, el objetivo que tiene el gobierno es la reelección de Javier Milei, ya lo dicen claramente, y eso sí está avanzando.
0: Sí.
18: Y está avanzando en un contexto en el que la oferta de la oposición está bastante peleada entre sí, no puede consensuar ni siquiera que van a presentar una lista de unidad. Entonces, más allá de todas estas últimas semanas, en el día después, la hoja de ruta que está trazando el gobierno se mantiene bastante bien.
0: Che, entonces, quiero decirles algo. Todas las boludeces que decimos no tienen ningún tipo de interés. La que decís vos, la que digo yo, la que dice Fer. No tienen ningún tipo de interés.
18: Y no, decilo.
0: Frente a la cosificación de los jugadores de la selección que hizo ayer Emi. Que es el recorte más visto
20: de la historia de Instagram.
0: De nuestro Instagram ayer. Es espectacular.
9: Chicos, el periodismo no tiene sentido. O sea, puedo preparar un informe tremendo sobre vacunas, sobre desfinanciamiento universitario, pero no va que cosificas un chabón y las pibas explotan.
0: Fuertísimo. Ayer Emi hizo su ranking.
9: Vale, no logramos hacerlo.
0: No llegamos a ranking. Te quedaste con el número uno.
18: Nos censuraron porque no le gustó la respuesta, básicamente.
9: Nos quisieron mansplainear sobre quiénes son los lindos.
0: Yo te hago como
9: Pesqui.
0: Te hago como Ramón,
9: Pesqui que
18: justo ahora no está.
9: Que voy a decir algo que dijimos en el chat de trabajo, que generalmente los hombres apuntan al que no es. O sea, siempre creen
18: los hombres
9: que...
18: heterosexuales.
9: Sí, sí, exacto. Porque el gay radar funciona muy bien.
0: Ayer, que cuento para los que no escucharon ayer, ayer Emi dijo que su jugador preferido, no por el juego...
9: No, por el juego también, el juego bueno, también. No es el top uno, está Messi. O sea,
0: pero no era el eje, es no el Licha Martínez.
9: Claro.
0: Sí. ¿Tuviste muchas repercusiones?
9: Sí.
0: Sí.
9: Preocupantes algunas.
0: ¿En qué sentido? A ver.
9: Y amigas que me escribieron...
0: ¿De acuerdo o no de acuerdo?
9: No, me dice, me parece que te estás olvidando que estás al aire. Me dice, estás hablando como si estuvieras comiendo en mi casa. Digo, pero...
18: Yo tuve todas repercusiones positivas, Emi, quiero que sepas.

0: Dice.
1: Scaloni también.
0: Igual.
2: Scaloni, María, es el número 2. Si no, haces un pan y queso.
0: No, te lo pongo en el top 3. ¿No? Ahí no te banco de mí.
3: Ahí en no mi top 3 entra Scaloni.
0: ¿Entra?
1: Sí. En tu top 3, Scaloni y pará.
3: Igual quiero decir algo. Ayer me sentí muy incómoda porque. ¿Cuántos años tiene Licha Martínez?
1: Ya 20, te digo.
3: Pero... No llega a los 30.
1: Lisandro.
3: Bueno, podría ser mi hijo, chicos. Pero
1: tiene 28.
3: Estos ojos que Dios me dio. Bueno.
4: Estamos analizando, somos periodistas, nosotros analizamos, claro. No te tenés que poner en la posición de.
3: Tenés razón.
1: Si es consentido.
4: Sí.
0: No sabemos.
3: Yo de mil amores, Yo de mil amores. Pero me parece que tiene todo. Es un tipo sensible. Es un tipo que ayer nos lo dijimos. Después de un acto amatorio, podés tener una charla interesante. También antes. Quizás.
0: ¿Qué pasa, Alantos?
3: Ama bien.
1: Licha,
0: no voy a bien de
1: Licha
0: pelo.
1: Martínez, ama bien. Para ahí, tu top 3, ¿cuál es entonces? El Licha primero.
3: El Licha.
1: Sí. En el chat me parece que están muy de acuerdo con vos, con el Licha.
3: Sí. Scaloni, dicen, es el más lindo de todos. Claro, sí. Scaloni tiene otros condimentos.
1: ¿Top 2? ¿Scaloni?
3: Scaloni no tiene el sex appeal que tiene Licha.
1: Te habla todo el tiempo.
3: Igual tengo miedo de estar exponiéndome demasiado, pero no importa, chicos. Esta es la era de las redes. Otamendi.
1: Sí. ¿Top 3?
3: Entra en el
1: dos.
3: Top 3. Mirá, es el 2 de María.
1: ¿Es tu 2?
4: Top 3 de 5, 6, 7 personas, más o menos, ¿no?
3: ¿Cuántos son? Sí.
0: Son 11.
1: Entonces, 12. Licha, Scaloni, Otamendi.
3: Ese es el mío.
1: ¿Y el tuyo?
0: El 3 dijiste, sí. No estoy listo en el chat y me estoy distrayendo.
3: Tenés que dar el orden.
0: Licha, Otamendi. Aymar me gusta también. Ya sé que no forma
3: entra
0: parte
3: el cuerpo técnico.
0: Entra cuerpo técnico.
1: Si lo pusiste Scaloni.
3: No, pero bueno, pará, reformulo. ¿Puede haber top 4? Y yo estoy enamorada de Aymar desde
0: Lautaro
3: los 20
0: también.
3: Años. No, Lautaro no. Te lo pongo 4.
1: ¿Lautaro 4?
0: Sí.
1: Acá en el chat, por ejemplo, dicen Scaloni para casarse. No sé qué están pensando ustedes.
3: Para amante también.
0: No, en esa no estoy.
3: Sí.
0: No
3: lo que pasa es que, ahora que lo digo, puede ser problemático porque es muy sensible.
0: Sí.
3: Entonces tenés un Scaloni que
1: es sensible.
3: Y
0: tenés que andarte con cuidado. No puedes decir cualquier barbaridad porque le hace mal.
3: Porque aparte se enamora.
0: Sí, entonces, sí.
3: No. Scaloni tiene. Así como te puede gustar mucho por la sensibilidad, te puede tirar para atrás. Porque quizás es demasiado sensible.
1: Walter Samuel, mi marido, pone una acá.
3: Bueno, también. Walter Samuel, otro hombre que resuelve.
0: Hacha. Categoría hombre que resuelve. Para
3: hombre, hombre de hacha y tipo, ¿se rompió la caldera? Olvídate, mi amor. Rompí con los dientes el árbol. Ese es Samuel.
1: Hay mucha repetición. No veo ninguna sorpresa acá de otra enamorada así de.
3: No, lo que pasa es que.
0: Paredes también, hay que mencionarlo. Paredes también.
3: Pero les quiero decir,
0: claro,
3: al Paredes le gusta más a los
0: tipos de boca.
3: Exacto.
0: Exclusivamente los tipos
3: y
0: de
3: Paredes
0: boca.
3: Y los hombres quieren que a nosotros nos guste Paredes más que los demás. No sé por qué.
1: Está saliendo mucho Giovanni Lo Celso en el chat.
3: Otro lindo de primaria. Ojitos claros, carita hermosa, pero quizás las mujeres maduras miramos otras cosas.
1: Ya tiraste dos categorías, hombre que resuelve y lindo de primaria.
3: Pero si yo te digo lindo de primaria, vos entendés al toque de que estoy hablando. Tipo, el que te gustaba, el que tenía los rulitos, los ojitos claros.
1: Tagliafico tiene potencial, tiran acá.
3: Tagliafico tiene más, es más intelectualmente creo que puede ser muy, muy bien dibuja.
1: Sí.
3: Muy interesante. Pero no tiene esa. Hay una parte de una cosa de. ¿Cómo decirlo? De algo animal.
1: Sí. Senesi tiraron acá, no jugó todavía.
0: Me gustan las salidas metafóricas que estás encontrando para no decir.
3: Para no decir una barbaridad. Sí.
1: Senesi.
3: Para mí está en el mismo barco que Nico
1: Lindo
3: González.
1: De primaria. No, nada.
3: No, está bien.
1: El de la primaria que no te acordás
3: el
1: nombre.
3: Es el que viene tu amiga y dice, estoy conociendo a alguien. Sí, es lindo.
0: Ah, está bien.
1: Lo mataste.
0: No, es simpático. Simpático es otra cosa.
3: Pero no me vuelvo. Ahora viene una amiga y me dice, estoy saliendo con... Mirá, te muestro una foto del pibe que conocí por Tinder. Licha Martínez. Digo, amiga, vos estás jugando las grandes ligas.
0: La felicitas ahí.
1: Sin conocer. Pero pará.
3: Viéndolo.
1: Quiero entender.

0: No, pero ves, ahí no, sí, creo que no.
1: Boliche, te encara.
0: Pero el dicho, Martínez, te gusta porque lo conoces, no porque lo viste pasar.
1: ¿Vos viste la mirada de ese hombre?
0: Solo por la mirada. Si no lo conocieras, si no supieras que es el dicha.
1: La expresión.
0: ¿Sí?
1: Sí, chico. Okay. Si yo hubiese sido entrerriana y voy a bailar y aparece el dicha Martínez.
0: El ratón
1: no
0: Ayala.
1: No estoy acá,
0: acá
1: bien levantado. El ratón Ayala, no, yo.
0: Es un señor mayor.
1: No, pero bueno. Hay mucho material en la selección.
2: ¿Y de Paul entra en categoría lindo de primaria?
1: No, no, para mí no.
3: De Paul,
1: no,
3: de Paul es lindo de secundaria. Es el que es canchero, es el que primero fuma, el que cae con una moto, se hace el arito, sí, el primer tatuaje. De Paul es ese, de Paul es el langa de secundaria.
0: Acá tiraron en el chat también que no había salido de Nico Paz. ¿Qué es el otro estereotipo? El rubiecito.
1: Primaria.
0: El David
1: Jardín
0: Beckham.
1: De infantes. Jardín de infantes.
2: ¿Pero qué tiene? 18 años.
1: Claro, y... no, chicos.
0: Claro,
1: chico, no, no, muy chico. No.
4: Le falta, le falta.
1: Todavía ni siquiera tiene acné. Con eso te digo todo. Todavía claro, no le llegó. No, es muy, muy niño. No, muy. Claro. Pero entiendo que hay una belleza ahí que quizás gusta más a chicas más jóvenes, a jóvenes, que hay una belleza así como buscada de... esa lindura. María, que no tiene medida, pero veo que va hacia ese camino, busca la rusticidad.
0: En su momento los facheros de la selección eran Hernán Crespo y Fernando Redondo.
1: Enamorada de Fernando Redondo, ah, pero si me preguntás...
0: Hoy ya no.
1: Y no, claro, porque era un lindo de primaria.
0: Era un lindo de primaria.
1: Exacto.
0: ¿Y Crespo?
1: No, me parecía más interesante en ese momento Batistuta.
0: Batistuta.
1: Es más, te digo algo más, y esto ya... Me parecía más interesante.
3: Te tiran los litoraleños, evidentemente. Hay una cosa ahí geográfica, me parece también, ¿no?
1: Si tuviera que armar el jugador ideal, porque podés armar, si vamos a cosificar.
3: Esto ya va pasando a niveles de meta cosificación.
1: Ustedes nunca armaron, tipo, los pechos de esta, la cola de esta.
3: Ahora se puso. Digo pechos, ¿no? Ahora bajo un cambio. Venía, tipo.
0: ¿Cómo sería tu Frankenstein?
1: La cara de Aymar, quizás.
0: La cara de Aymar.
1: Peleando con Licha. El torso de Paul.
0: Ay, te contradecís.
1: ¿Por qué? No, yo
0: porque
1: sí.
0: Aymar tiene cara de buen tipo y Licha tiene cara de.
1: No, Aymar tiene cara de buen tipo y de pillo.
0: Sí. De pillo, pero son caras muy distintas las de Aymar y la de Licha.
1: ¿Por qué tengo que elegir uno?
0: O sea, ah, bueno.
1: Yo ya elegí, se llama Eduardo. Pero okay. Digo, si estamos jugando, jugamos.
0: Jugamos, entonces, la cara de Aymar.
1: Quizás el torso de. No. Los hombros de De Paul, el torso de Otamendi.
0: Otamendi está...
1: Muy bien. Muy bien. No la espalda porque tiene un catálogo de Netflix. No sí. sé si lo viste.
2: No, ¿qué sí, tiene? Sí. Está toda la espalda.
0: Todas las series.
1: Blinders. Sí, todo.
3: Breaking Bad, sí, Game of Thrones.
1: Todo, todo.
3: Sí. Es como una convención.
0: Tengo 50, Sandra dice, tengo 52 y me gustan los Chelsea
2: de la temporada
0: y
2: nueva
0: Paredes.
1: Parece, bueno, es que estamos ahí, es muy lindo, sí, lo ves, aparte, hay un
2: por
1: ejemplo,
2: cae bárbaro, aparte.
1: Sí, y Paredes es un tipo que le pones un traje y te impresiona. Quizás a...
3: Es la nobleza de la sangre guaraní.
1: Lo de traje y
3: qué
1: nada.
3: Sangre noble la sangre guaraní, Sí, claro.
0: Bueno,
1: Y las piernas del Pupi Zanetti.
0: Oh,
3: se puso otra, muy específico.
0: Otra época.
2: No sé cómo son las piernas del Pupi Zanetti.
0: No. Pará que acaba de decir que tocó las piernas del Pupi Zanetti.
1: Le pedí permiso a la mujer.
2: ¿Cómo?
1: Un día vino una entrevista, ella lo acompañaba, y le dije, Leo, te tengo que agradecer algo, y esto lo digo en serio, como fanática de fútbol, le digo, la seguridad que me dieron tus piernas en campeonatos, le digo, ¿te puedo tocar la pierna? Me dijo, sí.
4: No quiero estar en ese lugar.
1: No, la mujer me dijo, sí. Esto fue hace 2 años.
2: Y era un gemelo.
1: No, no, tremendo. Tipo, chicos, piernas bueno, argentinas.
0: Qué hermoso todo. Bueno, 9:41. ¿De qué?
1: Esto se hacía esto era periodístico,
0: esto era,
1: ¿no?
0: Sí.
2: Sí. Esto es Luzu.
0: ¿Qué andas? ¿En qué andas, amigo?
4: No, no sabe cómo salir. A ver, no sabe cómo salir de esto.
1: ¿Qué te gusta vos?
3: Estoy preparado para cualquier cosa. Me avisás que Estados Unidos acaba de tirar una bomba atómica en Moscú y te hago una editorial de media hora. Sí. Pero después de esto, la verdad, me quedé sin palabras.
0: Está llegando Milei al... al acto de la AMIA, ya que
3: está llegando Milei al acto de la AMIA.
0: Va a estar ahí, veremos qué dice. El otro día recién les preguntaba a los chicos, a ver qué pensabas vos, ¿qué el gobierno está esperando ahora, que termine el mundial o que siga?
3: No creo que sea una variable ya a esta altura del partido.
0: No variable, digo como expresión de deseo, como se le complicó al final.
3: Sí, se le complicó. De todas formas, me parece que... para ponerlo de esta forma, se le complicó por un factor externo a la política argentina. Sí, porque más allá de todo, fue una cuestión entre azarosa o no azarosa, porque fue a propósito, pero que no pasaba por ninguna rosca, ni por la oposición, ningún partido, todo eso. Ese envión va a terminar el domingo, salga como salga el partido. El tema es qué hace con eso la oposición y la dirigencia argentina en general, que empiece a ver que por el camino que nos lleva Milei no hay país posible, que yo me niego a pensar que no hay una dirigencia que vea eso en términos empresariales, en términos de medios, yo qué sé, en los distintos ámbitos. La iglesia está un poco más jugada. Porque a la suerte hay que ayudarla, digamos, de alguna manera. Yo ahora en el editorial voy a hablar un poco de eso al final. Voy a empezar hablando. Tengo algunos de los documentos que desclasificó ayer Trump y que demuestran todo lo contrario a lo que dijo Trump. Y que...
0: ¿De qué tema?
3: ¿Cómo?
0: ¿De qué?
3: ¿No hablaron de eso? Perdón, llegué así. Trump ayer dio una conferencia, una de estas mensajes al país, a la nación, Address to the Nation, que son como las cadenas nacionales de acá, aunque allá es optativo. De hecho, se peleó con algunos canales que no lo pasaron, etcétera, etcétera. Diciendo que iba a desclasificar archivos de inteligencia que probaban que China había tenido interferencia en las elecciones del 2020, que son las que él pierde, y que van a tomar todas las medidas que sean necesarias para que no haya interferencia en las elecciones de noviembre. Lo cual es básicamente avisar que van a interferir ellos en las elecciones de noviembre, ¿no? Cuando estás haciendo todo ese... Pero los documentos desclasificados no solamente muestran que China no hizo lo que Trump dijo que China hizo, sino que Rusia hizo lo que desde 2016 se viene sospechando que Rusia hizo para ayudar a Trump contra Hillary Clinton.
0: Ajá.
3: En las elecciones del 2020, no en las del 16, porque esta desclasificación son documentos posteriores, pero que en el 2020 hubo propaganda rusa contra Biden.
0: Sí.
3: Están los documentos que desclasificó Trump. Pero la cuestión es... El fondo de la cuestión es que Trump está avisando que va a interferir en las elecciones de Estados Unidos, que ya lo está haciendo en el resto de los países de América Latina. Ayer hubo una interferencia en las elecciones de Brasil con un nuevo aumento de aranceles al 25% de todos los productos, desconociendo lo que se había pactado con Lula, y con Bolsonaro subiéndose a esa ola, digamos, se notó que era una cuestión de campaña. Y acá están preparándose para hacer lo mismo. Y hay que empezar a asumirlo desde el día cero, porque si no vamos a llorar al campito con el resultado puesto. Entonces, y eso va en paralelo con también Kirchner ayer presente en una cumbre donde se está hablando de hacer acciones contra el terrorismo de izquierda, sí, exactamente, en América Latina, que es la otra pata de eso, digamos, cuando vos empezás a reducir tan drásticamente los niveles de democracia, ya no con la sutileza que tenía hasta ahora, sino con cosas mucho más notorias, tenés que recrudecer también el control y la represión. Y eso es lo que se está desplegando ante nosotros. Y lo que mostró la selección con la bandera es que para que estas cosas no pasen, lo que hay que hacer es molestar a los que tienen el poder. Y lo que no está logrando hacer muchas veces la oposición acá es molestar. Un tuit no molesta, un proyecto de ley que termina cajoneado no molesta, una sesión en la cual se cae algo que después saben que lo van a votar igual en dos semanas cuando baje el costo, no molesta. Y lo de la selección claramente hizo que todos hablen de eso. Digo, claramente metieron el dedo en la llaga, y eso es lo que hay que empezar a aprender a hacer, detectar la llaga y meter el dedo. Sí. Si no...
2: Fue la selección igual la que metió el dedo en la llaga, porque sí, la oposición tuiteaba los mismos posteos que hacían algunos sectores del oficialismo. Eso es lo curioso. Todos usaban la misma foto y todos usaban textos más o menos similares. El día de ayer, incluso, cuando se cae la sesión para tratar la ley de extranjerización de la tierra, es la primera vez que empecé a escuchar a sectores de la oposición, y no te digo del peronismo, te digo de la coalición cívica y algunos radicales más díscolos, que empezaban a hablar del proyecto por fuera del Senado. Nadie sabía de la existencia de este proyecto y que iba a habilitar la venta así a rolete de las tierras nacionales hasta el día de ayer. O sea, eso también lo generó la selección. La oposición venía mirando sin generar agenda hace ya mucho tiempo y se viene subiendo sin pasar a la ofensiva. Entonces, el lunes termina el Mundial, ¿no es cierto? No sé qué va a hacer la oposición con eso.
4: Ahora, Nico, vos estás relatando, describiendo cómo Trump está imaginando la campaña electoral en Estados Unidos y cómo va a replicarse en toda nuestra región. Y es cierto que acá no tenemos todavía forma de contrarrestar. No hemos encontrado, la oposición no ha encontrado forma de denunciarlo públicamente y de ganar una discusión pública. Pero en Estados Unidos tampoco. Y en Estados Unidos no tenés al Partido Demócrata con una acción potente denunciando los atropellos de Trump a la democracia. Son voces aisladas, son algunos gestos, pero Trump puso hasta en duda una senadora, dijo, si un mandato de una senadora es legal porque esta intervención de China demuestra que ese voto no fue... Entonces... Es un problema global, cómo hacer a defender la democracia en Occidente en esta etapa.
3: Sí, yo ahí haría una sutil corrección. Me parece que ya tenemos que dejar de pensar en defender la democracia porque somos Argentina perdiendo 2-0 contra Egipto. Tenemos que empezar a pensar en qué democracia vamos a construir sobre las ruinas que nos están dejando. Ya no queda mucho para defender. O sea, no queda más allá de algunos procedimientos.
5: Yo te diría, yo entiendo lo que
3: decís. Hay mucho para perder. Hay mucho para perder. Pero si nos ponemos dos líneas de cuatro, lo vamos a perder. Solo vamos a postergar lo inevitable. Acá si no se construye una idea de democracia que convoque nuevamente a las mayorías, que son lo único que se pueden oponer al terrible poder concentrado que hay, estamos fritos. Entonces, la verdad que decirle a la gente, venía a defender ir a votar cada 2 años, venía a defender... o incluso cosas más importantes de votar, no, pero digo, cosas más de todos los días como la prensa libre. Hoy la gente no tiene ganas de venir a defender ninguna prensa libre. Hay que volver a llenar de sentido, en todo caso, qué significa eso. Eso es responsabilidad nuestra. Así como es de la dirigencia política, volver a llenar de sentido qué es democracia, para qué sirve un congreso, para qué sirve un poder judicial independiente.
0: Una consigna a la oposición como la que tuvo Menem, ¿no? Revolución productiva y salariazo. Que se subían todos. Después no lo hizo, digo, pero... Una consigna.
3: Pero esa consigna estaba construida sobre una conciencia de décadas de que había una cosa que se llamaba revolución productiva, de que los salarios podían subir. Yo creo que acá estamos mucho más atrás del punto de partida que el del 89. Hay que inventar conceptos nuevos, probablemente. Hay que dar discusiones que hoy no están ni siquiera en el radar. Porque, insisto, si no... Estamos camino...
0: ¿Pero qué sería un concepto nuevo?
3: A ver... Bien quieren poner data centers en la Argentina, ¿no? Estoy hablando de algo muy... Me van a decir, esto tampoco va a movilizar a la gente. Me refiero a la forma de pensarlo y después eso hay que aplicarlo a todo. Entonces se piensa, en todo caso, que paguen más impuestos, que paguen menos impuestos. La discusión es esa, ¿cuántos impuestos tienen que pagar? ¿Y por qué no se piensa que... todos los data centers que se establezcan en la Argentina tienen que darle un 10% de su capacidad de cómputo a la universidad pública? A eso me refiero, empezar a sacar la discusión de eslóganes o de cosas que... de impuestos sí o no. ¿Qué significa impuestos sí o no? ¿Impuestos a quién? ¿Impuestos cómo? A hablar de valores. ¿Qué es justo? ¿Qué no es justo? Porque la verdad es que si no se apropian ellos... De un montón de cosas. Ayer otra vez hablando de la propiedad privada, ellos defienden que la propiedad privada esté en manos de 5 tipos. Nosotros defendemos que la propiedad privada llegue a cada familia, que pueda tener su casa. ¿Quién está más a favor de la propiedad privada? Bueno, me parece que pasa por ahí, por cuestionar hasta cosas que nosotros tenemos muy interiorizadas y patear el tablero. Este juego que estamos jugando con el manual que tenemos en la mano, vamos a perder. Somos como esos ajedrecistas que ya faltan 6 jugadas, pero ya no tienen manera de escapar el... Bueno, dejemos de jugar al ajedrez y empecemos a jugar a otra cosa. Agarrémonos a piña, yo qué sé, no sé. Pero si no, estamos 0-2 contra Egipto, faltan 10 minutos y tenemos que probar algo distinto.
2: Y con un Mirey que va a llegar al 2027 con todo un polo derecho unido. O al menos todo parece indicar por cómo está el panorama ahora, muy probablemente unido, que está cerrando las grietas que tenía al interior con un sector del PRO, con Patricia Bullrich. Hay que ver después qué hace Victoria Villarruel, si hay una candidatura el año que viene, no hay una candidatura el año que viene, pero se está haciendo todo el trabajo para presentar una propuesta unificada el año que viene. Frente a eso, va a ser una discusión polarizada y que Milei va a tener garantizada una unidad que la oposición no la tiene. Y acá no es solamente el peronismo, porque ahora la interna peronista parece muy encerrada sobre sí misma y no dialoga mucho con lo que hay afuera. Después vos tenés otros sectores que no son mileístas que también van a tener que tomar una decisión sobre qué hacen. Ahora, si se va a plantear un escenario que solamente va a ser balotaje, entonces ahí gana Milei sí o Milei no, y se limita solamente a tener esa discusión, bueno, es una moneda del aire y se verá el año que viene qué pasa. Pero si hay una pretensión o de ganar en primera vuelta o de dar una discusión un poquito más... No programática, yo creo que es como dice Nico, que tiene que ver con... se está hablando de una manera como si fuera el 2023, da la sensación por algunos momentos.
3: El punto es claro para mí. Cuando los jugadores salieron con la bandera que decían las Malvinas, son argentinos.
0: Un segundo que está sonando la sirena en el acto de la AMIA. ¿Se escucha? Son las 9:53, es el horario donde al que fue el atentado. Ahí está.
6: En Pasteur, al 600 funcionaba la...
0: Bueno, acaba de empezar, esta es la transmisión oficial del acto de la AMIA. Quería por lo menos poner la sirena a las 9:53. Está Milei ahí. Y bueno, la hipocresía, ¿no? Pues hay una cantidad de gente, como siempre, ahí en la sede de la AMIA, en la calle Pasteur. Hay otras convocatorias también de organizaciones de familiares, puntualmente la Memoria Activa, que se hace frente al Palacio de Tribunales, como una señal de queremos justicia por la AMIA, que todavía no tenemos. O sea, tantos jueces están nombrando, el juzgado número 6 de Comodoro Pi está vacío, es el que tiene la causa AMIA. En este momento la transmisión oficial está enfocando al juez Carlos Máiquez, que es ese señor que está ahí, que es parte del encubrimiento del atentado. O sea, ese señor le bajó las condenas a los que desviaron la investigación. Les bajó las condenas. Ese, que está ahí parado en el acto de la AMIA. Su hijo, que es el ministro de Justicia, era el que apretaba a jueces para que avanzaran con la denuncia que había hecho el fiscal Nisman, que era una denuncia ridícula. O sea, si hubo alguien que en la Argentina dijo desde lugares de poder que toda la investigación del atentado a la AMIA era trucha y que había que hacerla de vuelta, es Cristina. Y Cristina está presa. Cristina, cuando era senadora en el 2000, no estaba ni pensando en ser presidenta, ni existía el kirchnerismo, ni nada de eso. El Senado hizo una comisión investigadora de lo que se había hecho hasta ese momento, y la única que votó en contra de esa truchada que hizo el Senado fue Cristina. Sola. Año 2000. Y la que está presa es Cristina. Y los tipos que están en el acto ahí son los que la metieron presa y que abonan a que no sepamos al día de hoy qué pasó con el atentado a la AMIA. Están... Nada, viste, es el mundo al revés, como cantaba María Elena Walsh. O sea, que esté Cristina presa y Mike es libre. Ese es insólito. El mismo gobierno, repito, que puso como primer ministro de Justicia un tipo que estuvo preso en la causa AMIA. Mareño Cunio le llevaron a Sechoreo una prueba. ¿Sabes lo que es eso? El tipo de gente no solo está libre, se hizo multimillonario y llegó a ministro de Justicia. Y debe estar ahí, supongo, careteando. Qué fuerte que es esto. Para mí es un tema tan poderoso como Malvinas, AMIA.
2: Sí.
0: Tan poderoso como Malvinas. Y tan irresuelto también. El tema de Malvinas, por ejemplo, el mismo Poder Judicial nunca trató como debería los casos de torturas a los soldados. La propia Corte Suprema no resolvió eso. Y yo repito, el juzgado de la causa Malvinas está vacante. Ahora me decís, quiero que Milei nombre un juez ahí, preferiría que no, porque viendo los jueces que está nombrando, no va a ser una buena idea. Pero está vacante el juzgado número 6 de Comodoro Py, que es el que lo tiene que... el que tiene la causa madre, viste, la del atentado, que no avanza para ningún lado, es tremendo.
4: Una sola, la Corte tiene en sus manos la otra causa, la causa de la embajada.
0: Sí.
4: Porque como fue un atentado contra un territorio extranjero, no fue a un juez de primera instancia, fue directamente una investigación de la Corte. La Corte tampoco nunca hizo nada. Ninguna de todas las Cortes,
0: tampoco,
4: desde el 90 para acá, hicieron nada en avanzar en la investigación, porque está claro, por la cantidad de víctimas y por el significado, es más potente el atentado a la AMIA que del que fue a la embajada. Pero fueron dos atentados del mismo tenor, que necesitas igualarlos para poder investigarlos. Y no sabemos qué pasó en uno, ni sabemos qué pasó en el otro.
0: Claro. Sí, la Corte tiene pendiente eso. Bueno, no sé si va a hablar Milei hoy, estaba previsto que hable, ahora en el acto.
3: No lo sé.
0: No sabemos, bueno, no sé si va a hablar.
2: Voy a contar.
0: Si habla, obviamente dejará alguna noticia al respecto. Pero bueno, hoy es el... En realidad es mañana, obviamente, es el 18 de julio, pero son los actos hoy, así que bueno, nuestro acompañamiento a los familiares y por memoria, verdad y justicia también por la AMIA. Bueno, amigo, ¿tenés editorial entonces?
3: Tengo editorial.
0: ¿Tenés planificado ya tu domingo?
3: Pero por supuesto.
0: Bien, ¿y mañana? ¿Francia o Inglaterra?
3: Que haga lo que quiera. Que termine 6-5. Tengamos un lindo partido.
2: Pero
3: para ver.
2: ¿Lo vas a ver?
3: Supongo que sí.
2: Ah, no te da tanto. ¿No te da un poco de morbo?
3: Un poquitito, pero. No, no tanto. No, yo ya estoy mentalizado para el.
0: Para el domingo.
3: Para el domingo. Yo hoy salgo de acá y me voy a lo de Paupelos a cumplir la promesa que había hecho el miércoles.
2: ¿Qué prometiste?
3: Hice acá al aire, además.
0: ¿Cuál?
3: Que si ganábamos el miércoles, me iba a aclarar la barba.
2: No.
3: Y si ganábamos... ¿Cómo?
2: ¿Rubia?
3: No sé, todavía no sé exactamente qué, pero algo le vamos a... Un poco de magia le vamos a meter.
2: ¿Se puede hacer... ¿Aceptás propuestas?
0: Aclarar por favor. La barba. Genial.
2: Familia, tenés que tener de rojo.
3: ¿Rojo? Así...
2: Sí.
0: Sí.
3: ¿Furioso?
2: Rojo. Sí.
3: Sí.
2: Pero ¿cuántos días?
3: Yo qué sé, crece, me la está... Vamos viendo. El tema, que, sí, que el tema es que era una apuesta compuesta.
0: ¿Y el domingo?
3: Y el domingo... mire, vean el lunes el pase lunes de la tarde. El pase de la tarde, el lunes a las 6, si todo sale como queremos, van a tener una sorpresa.
2: Si no sé, bueno, como el Dibu.
0: Amigos, amigas, nos vamos. Que tengan un lindo fin de semana. Se quedan con el editorial de Nicolantos, con el pase del destape. Buen fin de Emi.
2: Muchas
0: buen fin de María.
2: Buen fin de
3: promesa?
0: Buen fin de Pesky. No.
3: ¿No? Flojito ahí, ¿eh?
4: Pero,
3: no, hay que poner...
4: Pero, vos no sos, no tenés capacidad de influir sobre el resultado.
3: Yo
4: estás prometiendo algo sobre algo que no tenés capacidad de influir.
3: Soy la persona más escéptica que vas a conocer en tu vida. Yo creo que somos átomos rebotando por azar en el universo, ¿sí? No tengo ningún tipo de misticismo, de fe en absolutamente nada.
4: Salvo. El fútbol.
3: Veo los partidos con la misma camiseta, voy a ver el domingo la final en el mismo lugar que en el 2022. Claro. Y hice una promesa y la voy a cumplir.
0: Seba Gómez en la operación técnica.
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8: 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Se invita a instituciones, asociaciones y organizaciones a presentar propuestas para participar de una nueva edición de la Peatonal de las Infancias, de 8 a 15 horas, en la sede de la Secretaría de Desarrollo de la Comunidad, ubicada en Paseo 103 y Avenida 30. La Dirección Provincial de Licencias de Conducir y Antecedentes de Tránsito, dependiente del Ministerio de Transporte de la Provincia de Buenos Aires, estableció una prórroga excepcional de 60 días corridos para las licencias nacionales de conducir emitidas en la provincia, cuyos vencimientos hayan operado o se produzcan entre el 1 de julio y el 31 de agosto de 2026. La extensión del plazo se contará desde la fecha de vencimiento de cada licencia. Se realizan tareas de limpieza y reacondicionamiento en distintas arterias asfaltadas. 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

0: Buen día, ¿qué tal? ¿Cómo están? ¿Cómo andan? Bienvenidos, bienvenidas al pase, bienvenidos, bienvenidas al destape 10 de la mañana, 6 minutos de este viernes, dos días y unas horas, ¿no? Para el momento en el cual todos estamos esperando, todos estamos pensando y no podemos dejar de pensar. Me quedo acá una cinta, la voy a sacar. Ahí está. ¿Cómo están? ¿Cómo andan? Día de nervios, día donde ya la euforia va bajando y entonces empiezan a sobrevenir los hormigueos, pero hay varias novedades importantes que me parece que vale la pena repasar, volviendo por un minuto a la política nacional e internacional, para luego regresar un poco a la cancha de fútbol, porque tampoco nos podemos ir muy lejos. Ayer, y esto no lo van a ver probablemente si entran en los portales argentinos, sí en el destape web, pero en el resto no lo encontré, o lo encontré con algún título que no te da mucha idea de lo que pasó, pero básicamente Donald Trump, el presidente de Estados Unidos, dio un mensaje por cadena nacional. No es estrictamente una cadena nacional, allá no hay una ley de cadena nacional, pero es lo más parecido de estos mensajes al país, donde básicamente sentó las bases para impugnar o manipular las elecciones de medio término que se celebran en noviembre allí en Estados Unidos. Puso en duda el sistema electoral, apuntó contra China, dijo que las votaciones del 2020, donde él había perdido la reelección, fueron ilegales, que hay senadores que fueron elegidos en ese turno y que no deberían poder ejercer su voto, y de esta manera quiere evitar que la oposición tenga mayorías o eventualmente poder de bloqueo en el Congreso. Y obviamente prometió que no iba a permitir que esto vuelva a suceder este año y que iba a hacer todo lo posible para que esto no suceda, lo cual de alguna manera preanuncia una injerencia que habrá que ver hasta qué punto llega, pero que nos tiene que preocupar a todos. ¿Por qué? Ahora se los voy a comentar, pero primero escuchemos al presidente de los Estados Unidos anoche haciendo esta declaración.
1: Esta noche anuncio la desclasificación y publicación inmediata de inteligencia crítica que revela vulnerabilidades impactantes en nuestra infraestructura electoral. Esta evidencia demuestra que el sistema electoral que tenemos se expone peligrosamente y realmente expone a niveles que nunca se creyeron posibles al hackeo, la explotación y la interferencia extranjera. De igual manera preocupante, esta información vital ha sido encubierta y ocultada durante muchos años a ustedes, el pueblo estadounidense, nuestro hermoso, nuestro gran pueblo estadounidense, pero todo eso cambia ahora mismo. Los documentos que publicaremos a partir de esta noche han sido recopilados por el Grupo de Trabajo de Transparencia Gubernamental de la Casa Blanca, un gran grupo de personas, junto con el personal de la Junta Asesora de Inteligencia del Presidente, con el apoyo de nuestros principales jefes de agencias de inteligencia, quienes han revisado personalmente los hallazgos que presentamos esta noche y han confirmado plenamente su autenticidad. Pueden ver estos documentos por sí mismos en whitehouse.gov. Eso es whitehouse.gov. Vayan a echarle un vistazo. Nuestro propósito al revelar esta información no es debilitar la confianza en las elecciones, sino ganarnos esa confianza al enfrentar las vulnerabilidades y corregirlas muy, muy rápidamente. Y eso es lo que estamos haciendo.
0: Bueno, entonces básicamente tenemos acá al presidente de Estados Unidos diciendo que las elecciones de este año están comprometidas. Eso ya es muy duro porque significa que así como están no deberían poder hacerse. Si decís que están comprometidas no las podés hacer. Que va a corregir las vulnerabilidades, que necesita tomar medidas urgentes para evitar el hackeo del sistema electoral. En Estados Unidos cada estado vota distinto, pero en general se vota con voto electrónico. Chicos, voten en papel. Voten en papel y se les acaban todos estos problemas. Dijo que la culpa era de China. Insistió con que las elecciones que él perdió en 2020 estuvieron manipuladas también. Acusó a las cadenas de televisión de Estados Unidos de ser parte de una conspiración para manipular las elecciones y sugirió que podría revocar las licencias que tienen. Y dijo también que en orden de esta investigación van a confiscar los datos de los votantes en los estados que ellos consideren que hay algún tipo de compromiso, y sabemos muy bien qué es lo que se hace hoy en día con esa clase de datos, ¿no es cierto? Bueno, el problema es que cuando se desclasificaron efectivamente esos documentos, que se subieron a una página después del anuncio de Trump, los documentos que publicaron no solamente dicen todo lo contrario a lo que Trump acusa. Veamos, por ejemplo, la siguiente placa, cómo hay un... perdón, las pasé al revés. Les pido primero la 2 y después la 1. Error mío. Sí, exacto, la segunda, eso. Hacen un cuadro comparativo. Este es un informe del Consejo Nacional de Inteligencia de Estados Unidos. Arriba dice, desclasificado por el presidente Trump el 3 de junio, de julio, perdón, del 2026. Y entonces dice, Rusia, China e Irán, como los tres del eje del mal, ¿qué efecto tuvieron? Y si se fijan, en la segunda columna, que es la de China, dice que no hubo interferencia de procesos electorales, que no hubo interferencia de procesos legales y que no hubo tampoco filtraciones de información adquirida mediante inteligencia. China no, Rusia sí. China no, Rusia sí. Ahora, en otro de los documentos, ahora sí les pido el uno, que también se desclasificaron anoche, nos muestra qué hizo Rusia en las elecciones de 2020, y la respuesta básicamente es lo mismo que había hecho en las de 2016, o que los demócratas denunciaron que había hecho Rusia en las de 2016, que es beneficiar a Donald Trump. Ahí dice, por ejemplo, que el presidente Putin y varios funcionarios de alto nivel ruso estaban supervisando esfuerzos de otras partes para difundir rumores falsos sobre el ex vicepresidente Biden y políticos ucranianos y las influencias ucranianas en las elecciones de Estados Unidos de 2016. Estos rumores incluyen que cuando el vicepresidente estaba en su cargo, tuvo actividades criminales en pactos con Ucrania y con individuos vinculados a Burisma, que es una firma de energía ucraniana, y otros actores vinculados al gobierno ucraniano. Y luego, si tenemos la parte de abajo de este mismo documento, muestran que las figuras del gobierno ruso estaban avanzando junto con funcionarios del gobierno norteamericano y otras personas prominentes para perjudicar a Biden, recordemos, en las elecciones del 2020, funcionarios del gobierno de Donald Trump, y orquestar escándalos de corrupción de alto perfil que implicaran a Biden. Es decir, los propios documentos que filtra Trump muestran que no hay pruebas de que China haya intervenido en las elecciones, que es la excusa que quiere usar él para intervenir en las de noviembre, pero además de que él ya, en 2016 probablemente, y seguramente en el 2020 también, estuvo haciendo este tipo de maniobras con los rusos, ojo, porque después andan acusando de agentes rusos para acá, para allá, no sea cosa que sean ustedes los agentes rusos, o los amiguitos de agentes rusos. Ustedes van a decir, no, ¿cómo? Bueno, a lo mejor ni se dan cuenta, porque ustedes son muy boludos, y a lo mejor los están manipulando los rusos sin que ustedes se den cuenta. Pero el problema, más allá de eso, es que Trump está anunciando que va a darse un autogolpe en noviembre, de que no va a permitirse perder las elecciones, porque él ya lo dijo varias veces, porque si pierde las elecciones lo más probable es que termine con un juicio político y también preso, y está dispuesto a hacer cualquier cosa para evitarlo. Si no, miren a su amigo Netanyahu, las cosas que logró hacer para evitar que le peguen una patada en el orto y lo metan en cana. Digo, es gente que no tiene límites, es gente que no tiene límites. Y así como ahora está avisando que va a intervenir en las elecciones de Estados Unidos, ya sabemos a ciencia cierta que viene interviniendo en las elecciones en América Latina y fuera de las elecciones también, para garantizar tener su doctrina Donroe, su control total de lo que ellos llaman el hemisferio occidental. Lo hizo en la Argentina con los dólares de Scott Bessent y con la amenaza, ¿se acuerdan? Si no lo votan a Milei, no los voy a ayudar y van a tener un quilombo. Lo hizo también en Colombia, con dinero, con campañas sucias en las redes, con amenazas, amenazó con bombardear a Colombia, ¿se acuerdan cuando estaba bombardeando Venezuela? Lo está haciendo ahora en Brasil, en la previa de las elecciones de octubre. Ayer Marco Rubio, el secretario de Estado, anunció que Trump decidió imponer un arancel del 25% a todas las importaciones brasileñas, en contra de lo que ya se había acordado. Que no haya confusión sobre el porqué, El presidente Lula y su gobierno no han negociado con Estados Unidos de buena fe. Sus políticas económicas son malas para los estadounidenses y malas para los brasileños, etcétera, etcétera, etcétera. Y vemos cómo esto forma parte de una campaña electoral, porque inmediatamente después de este tuit se sube Flavio Bolsonaro, el candidato de la oposición, a comentar la medida de Trump y las declaraciones de Rubio, diciendo: Lula ya no tiene condiciones para ser el presidente de Brasil, estamos en un avión sin piloto. El Biden brasileño, y ahí ven cómo lo juntan con las denuncias de corrupción y de interferencia electoral que había hecho Trump, está gruñón y irresponsable y se ha convertido en un peligro para nuestra nación. Recordemos que, al igual que Trump, Bolsonaro, cuando perdió las elecciones contra Lula, intentó dar un golpe de Estado. Intentó denunciar fraude primero y luego dar un golpe de Estado. Y porque cuando no pueden lograr interferir en las elecciones por las buenas, eso no es un límite que ellos se pongan o que ellos se encuentren. Si no, miremos lo que hicieron en Venezuela, donde directamente agarraron, mandaron helicópteros, secuestraron al presidente, que ahora está en una cárcel en Nueva York, o lo que están haciendo en Cuba, que para forzar la salida del régimen o forzar al régimen a hacer negociaciones sumamente desventajosas, están dejando a la población sin comida y sin energía, una isla que no produce ninguna de las dos cosas, que está absolutamente bloqueada, y es un proceso que algunos han llamado este año un Gaza sin bombas. Porque lo único que les importa de ellos no son ni la democracia, ni la justicia, ni nada por el estilo. Lo único que les importa es pintar todo el mapa del mismo color, todo el mapa de América del mismo color, que puede ser el dorado de las torres de Trump, puede ser el verde de los dólares, o ese color medio tornasolado futurista que utiliza Silicon Valley y sus corporaciones en sus imágenes públicas. Y esa misma maquinaria se va a poner en marcha en la Argentina el año que viene. A esta altura del partido, seguir haciendo de cuenta de que eso no va a pasar, lo único que nos sirve es para seguir perdiendo tiempo muy valioso. No podemos descontar que va a haber elecciones libres en la Argentina el año que viene. No podemos descontar que va a haber elecciones limpias en la Argentina el año que viene, cuando el Poder Judicial, que tiene que supervisarlo, es cómplice de este gobierno. Cuando los partidos políticos, los gobernadores, que tienen que ejercer algún tipo de control, renuncian a hacerlo. Cuando el Congreso es un manojo de impotencia, cuando los medios de comunicación en su gran mayoría son cómplices, cuando el empresariado acepta la entrega del país a cambio de unos pocos beneficios. Bueno, yo no voy a esperar callado a que nos roben lo poco de democracia que nos quedan para ir a llorar con el diario del lunes al campito. Yo denuncio y voy a seguir denunciando de que no podemos esperar que esta gente no haga trampa las elecciones del año que viene. Y el tema, el punto también, es que cuando se llega a este nivel de deprecación de la democracia, de degradación de la democracia, cuando ya no queda ni siquiera la cáscara institucional de ir a votar cada 4 años y creer que ese resultado puede ser fiel, obviamente el aparato represivo se tiene que endurecer y endurecer muchísimo. Por eso es que vemos a ICE en Estados Unidos, los vimos en Minnesota, los vimos en Los Ángeles y los vamos a volver a ver. Esta semana volvió a haber un caso de asesinato realmente terrible. Por eso acá en la Argentina todas las reformas para adaptar el sistema de inteligencia y el sistema de seguridad a este modelo represivo y a esta verticalidad con Estados Unidos y con Israel. Por eso también el presupuesto extra para la CIDE, que esta semana volvió a recibir un buen paquete extra por decreto, sin que el decreto diga de dónde sacaron los fondos. Vieron que supuestamente si no decís de dónde sacar los fondos, nada vale en la Argentina. Bueno, la CIDE tiene una excepción. No solamente son los únicos que no tienen que explicar ni a dónde van los fondos ni de dónde los sacaron. Qué bárbaro, ¿no? Eso es anarcocapitalismo en todo su esplendor, pero con la nuestra. Por eso dejamos entrar a Palantir. Todo forma parte de un mismo rompecabezas que ayer tuvo una pieza muy importante en Estados Unidos, donde se llevó a cabo una cumbre contra el resurgimiento del terrorismo político de izquierda. Esto lo organizó Estados Unidos, estuvo Kirno. Lo encabezó Marco Rubio, el mismo que venía de anunciar medidas contra Lula, como para que se note todo, como para que se note todo. Y esto es lo que decía, presten atención a estas palabras del secretario de Estado norteamericano ayer en la presentación de este Congreso contra el resurgimiento del terrorismo político de izquierda.
2: Este es un mal distintivo y único. Siempre ha estado impulsado por un odio, por encima de todo, un odio hacia la civilización misma. Es una revuelta de los peores contra los mejores, una revuelta de los débiles y los cobardes contra los fuertes y los buenos. Es perpetrado por aquellos que no pueden construir, que no pueden crear, que no pueden lograr grandes cosas, y se vengan del mundo por su propia insuficiencia, buscando destruir a quienes sí pueden. Esto es lo que es el izquierdismo radical. Puede adoptar diversos lemas e ideologías a lo largo del tiempo y el espacio. Pueden llamarse anticapitalistas, o antiimperialistas, o comunistas, o anarquistas, o marxistas. Pero el carácter fundamental siempre es el mismo. Siempre es el mismo. Es un resentimiento venenoso, encubierto en el lenguaje de la igualdad, la justicia y la liberación.
0: Bueno, está claro que lo que les molesta es la igualdad, la justicia y la liberación, ¿no? Él lo termina confesando, se le escapa. Pero es peligrosísimo este discurso, porque no es un discurso político, es un discurso religioso. Ellos son el mal, la destrucción, los envidiosos que vienen a destruirnos a nosotros, que somos los buenos que producimos. Civilización o barbarie, faltó que dijera. Bueno, dijo la mitad, dijo nosotros somos la civilización. Y obviamente, cuando uno encuadra un discurso en esos términos, eso justifica todo. Cuando es el bien o el mal, cuando es la destrucción o la creación, cuando uno son los que generaron la riqueza y los otros los envidiosos que vienen a robar, y eso justifica hacer cualquier cosa. Robarse una elección como mínimo, se han hecho cosas muchísimo más graves con ese tipo de justificaciones. Kirchner, el canciller argentino, dio un discurso durante el almuerzo, que por lo tanto no fue público, lo cual me inquieta, pero en declaraciones Infobae, él dio algún detalle, dice que fue un encuentro que reunió diversos países, el aumento de acciones violentas patrocinadas por la izquierda y la extrema izquierda, de las cuales tenemos que dar alerta. Yo no veo realmente ese aumento, más bien veo que la violencia viene por otro lado, digo, no es lo que veo yo, es lo que muestran todos los datos, pero termina diciendo, tenemos que tener un grado de coordinación muy importante, porque a lo que nos enfrentamos es un enemigo que no conoce de fronteras y se va moviendo buscando los resquicios. Y es el tipo de justificación que se utiliza para no cumplir con ningún tipo de garantía ni de derecho, para meterse en tu vida, para espiarte, para que Estados Unidos se pueda meter en la Argentina y hacer acciones de inteligencia acá. Es realmente grave. Participó también el canciller israelí, un congreso sobre terrorismo, con la participación de uno de los protagonistas del acto de terrorismo más grande de las últimas décadas. Digo, es de un nivel de hipocresía enorme. ¿Ya? Y participó Stephen Miller, que es ese pelado narigón que cita a Goebbels en los discursos, que es el ideólogo, si se quiere, de la parte más nazi de la ideología del gobierno de Trump. Si es que hay una parte más nazi que las otras, vienen compitiendo bastante, porque del otro lado lo tenés a Peter Thiel, que básicamente quiere, bueno, ya saben. Pero que dijo Miller, o enmarcó, mejor dicho, el encuentro de ayer en dos decisiones que había tomado Trump en septiembre del año pasado, que son básicamente el memorando de seguridad nacional 7 de septiembre del año pasado contra el terrorismo doméstico y la organización y la violencia política organizada, y también la decisión de designar a Antifa como una organización terrorista interna. ¿Por qué es importante esto? Para empezar, porque no existía, no existe en realidad, más allá de este decreto, en la ley norteamericana, la idea de organización terrorista interna. Lo que existe es el concepto de organización terrorista externa, que es la excusa que utilizaron para invadir países sin tener autorización de la ONU, para secuestrar o matar personas. Al cambiarle el externo por interno, lo que están diciendo es vamos a hacer lo mismo acá adentro. ¿Contra quiénes? Contra Antifa, pero Antifa no es una organización. Antifa es un adjetivo. Antifa es un moto, una etiqueta que se pueden poner a sí mismos o se le puede poner a otro que sea antifascista, que sea de izquierda, que se oponga en cualquier forma a las políticas de estos tipos. Básicamente están diciendo, si te opones, si molestas, si sos una disidencia, te vamos a perseguir como perseguimos a Bin Laden. Te vamos a hacer lo que le hicimos a Maduro. ¿Qué hace ese decreto de septiembre del año pasado y que ayer Miller explícitamente trajo a la mesa? Bueno, dice que las agencias federales deben priorizar las investigaciones sobre identidades e ideologías bajo el paraguas del autodenominado antifascismo, caemos todos, antiamericanismo, anticapitalismo, anticristianismo, cualquier tipo de apoyo al derrocamiento del gobierno de Estados Unidos y hostilidad hacia valores tradicionales de familia, religión o moral. Esos valores tradicionales, por supuesto, los definen ellos. También dice que cualquier disturbio o acto de violencia o campaña de intimidación no forma parte de, o no debe ser investigado como incidentes aislados, sino como el resultado de campañas organizadas para moldear políticas públicas e impedir el funcionamiento de una sociedad democrática. Y en ese sentido instruye al Departamento de Justicia a usar todas las herramientas disponibles para arrestar y procesar a quienes promuevan violencia organizada, intimidación violenta y conspiraciones contra derechos, incluyendo financistas, coordinadores y planificadores. Si les suena un poco, es porque es la versión gringa de la ley antimafias que se aprueba acá. Una ley antimafias que impulsó Patricia Bullrich después de un viaje a Estados Unidos y que básicamente es un mecanismo muy similar para criminalizar la organización y expresión política disidente en todas las formas que molesten al poder. Y acá quería llegar, este es el punto al que quería llegar para redondear esta serie de ideas. En la idea de molestar al poder, que por supuesto, podrán decirme algunos, es un objetivo módico, es una vara baja, uno debería apuntar a hacer otras cosas con el poder más que molestarlo, ¿no es cierto? A disputarlo, a luchar, pero también es un objetivo que por módico que sea debe ser irrenunciable. Y que puede ser también muy poderoso, llegado el caso. ¿Por qué? Porque molestando al poder, lo sacás de su eje y lográs que el poder no haga lo que tenía pensado hacer. Le cambiás los planes. Como cambiaron los planes del gobierno que ayer pensaba aprobar la ley para vender tierras argentinas y no pudieron. Le cambiaron por unos días, quizás. Pero no deja de ser un freno. En términos futbolísticos, y si me disculpan, pero me cuesta mucho pensar otra cosa, si no podés ganar ahora, tenés que generar las condiciones para ganar más tarde. Si no podés hacer 2 o 3 goles en los primeros 10 minutos, entonces tenés una táctica inteligente que te lleva a que en los últimos 10 minutos puedas hacer esos 2 o 3 goles, como viene haciendo el equipo argentino en este torneo. Porque no es casualidad que ningún partido de 16avos de final en adelante, cuando llegó al minuto 90 del segundo tiempo, tenía a la Argentina clasificado a la siguiente vuelta. Ninguno. Llegamos empatados al minuto 90 contra Cabo Verde, perdiendo al minuto 90 contra Egipto, empatados al minuto 90 contra Suiza, empatados al minuto 90 contra Inglaterra, y todos esos partidos los terminamos ganando. Y bien, imponiendo condiciones. ¿Por qué? Porque desde el primer minuto se sabía que era un partido largo y que era un trabajo de demolición. Molestar hasta que el plan del adversario se cae a pedazos y empiezan a entrar las piñas. No es ninguna ciencia, no lo estoy descubriendo yo. Y por eso es que al poder le molestan tanto las protestas. Porque los desgastan. Porque los obligan a arriesgar o a ponerse en evidencia o a decir lo que ocultan o a hablar de lo que quieren silenciar. Porque ayudan a propiciar las condiciones de un triunfo que hoy quizás parece lejos. Por eso tratan de silenciarlas, de mandarlas abajo de la alfombra. Y lo digo también pensando acá en la Argentina y el desafío que tenemos por delante con un gobierno que sabemos que está dispuesto a todo, incluso a robarse una elección, como un manual de procedimientos. Si lo que vas a hacer no molesta a nadie, no lo hagas. Un tuit no molesta a nadie. Un proyecto de ley que queda cajoneado no molesta a nadie. ¿Una declaración para el internita? No molesta absolutamente a nadie. Cuando estén sentados con sus asesores pensando, che, ¿qué hacemos con esto y lo otro? Digan, bueno, a ver, lo que vamos a hacer, ¿va a mover el avispero? ¿Va a cambiar un poco el amperímetro? ¿Va a generar espacios en el tablero para después poder hacer otra jugada? ¿O simplemente lo hago para que después me pregunten qué hice? Y bueno, no, yo acá presenté un proyecto de ley. Tengo presentados como 20. Y si presentaste como 20 y ninguno pasó, a lo mejor el problema sea justamente ese. Y no digo pasar en el sentido de tener aprobación en las dos cámaras. No, no, que pase algo, que se mueva algo, que alguien grite para que salga. Que la gente se entere, yo qué sé. Si no, digo, miren lo lejos que llegó un flaco que la noche anterior a un partido estaba nervioso en la habitación del hotel, agarró un tacho de pintura y una sábana. ¿No? Con un tacho de pintura y una sábana, el tipo molestó al imperio. Hizo que el primer ministro de un país que todavía tiene colonia, que todavía ocupa un tercio del territorio argentino, de un país que se cansó de conquistar, de colonizar, de matar, de expoliar, salgan a decir, ¡ay, sancionen a esos chicos! ¡Pusieron una sábana! ¡Dice Malvinas! Los molestó. Los molestó, los obligó a hablar del tema. Está en todos lados. Milei sale a decir, gracias a nosotros hicimos enormes avances. Estás hace 2 años y medio, no avanzaste un centímetro. Al contrario, la política de Milei es todo lo contrario, es no molestar. Como el cartelito en la habitación del hotel, no molestar. Discutamos todo lo demás y no hablemos de Malvinas. Vamos a Londres a festejar.

0: una nota así. No, no se iba a despertar un día un columnista a decir, che, vamos a escribir una nota sobre las Malvinas y encima con una postura crítica. No hubo un columnista que dice, che, Milei está haciendo grandes avances en la diplomacia, vamos a escribir una columna para contestarle. No, les contestaron a los pibes de la selección, pibes, ya unos cuantos son bastante grandes, y a los que hicieron la bandera, si no, lean el último párrafo de la nota, digo, no hace falta imaginarse nada ni hacer ninguna... ninguna extrapolación. Tal como están las cosas, las Malvinas deben seguir existiendo como una fortaleza militar aislada al otro lado del mundo, lejos de su generoso protector Gran Bretaña. Pero tarde o temprano, un gobierno británico tendrá el valor de reanudar las negociaciones. Por ahora, el Ministerio de Asuntos Exteriores y el de Defensa simplemente posponen el problema. Sería gratificante que la bandera de Malvinas ondeando en un partido de fútbol americano, es una mala traducción, en Estados Unidos, impulsara a alguien a actuar. Lo dudo mucho. Lo que removió todo fue la bandera. La diplomacia es una herramienta muy valiosa, pero que hay que acompañarla. Si no, se queda solamente en canapés, en buenos gestos. Lo que movió todo es que alguien se decidió a molestar. Y sabiendo que iba a molestar, Tagliafico lo dijo, sabíamos que no estaba bien, pero lo hicimos igual. Va y molesta. Volvámonos más molestos. Levantémonos todos los días pensando qué podemos hacer para hincharle un poquitito las bolas a estos hijos de puta. Después será un poquitito más, un poquitito más, un poquitito más, hasta que se desconcentren y les empiecen a entrar los goles. Porque si no, el año que viene nos van a robar el poco de democracia que nos queda. ¿Qué tal? Buen día, ¿cómo andan?
1: Buen día.
2: Buen día, Nico, ¿cómo va?
0: Las cosas que uno dice para no pensar en el partido del domingo.
1: No puedo estar más de acuerdo. La democracia no es burocracia, digamos. Ya la burocracia democrática está bastante dañada con todas las modificaciones de leyes y etcétera. Pero digamos, la protesta es parte central de la democracia.
0: Sin ninguna duda.
1: Y la imaginación en la protesta ha dado vuelta las cosas en este país más de una vez. Me acordaba cuando fue esta, cuando bueno vimos esta bandera que realmente dio vuelta, por ejemplo, que no se pueda sesionar ayer en el Senado. O sea, sesionó, sí, pero no se pudo tratar la ley de inviolabilidad de la propiedad privada con ese nombre tan pomposo. Pero me acordaba en los 90, en la sociedad rural, entraron compañeros de hijos a la arena en el acto inaugural para denunciar los indultos y la impunidad, y empezó a gestarse los escraches, digamos, que después iban a terminar cayendo las leyes de impunidad. Digamos, se necesitan siempre actos disruptivos para generar adhesión social, porque si no, bueno, cada quien está metido en su burbuja, ¿no?
2: Sí, quería comentar, antes de meterme en el tema Malvinas, lo de Trump, ¿no? El desquicio de Donald Trump en el mundo, ¿no? Que está generando, para empezar, con esta guerra que termina una semana, empieza la otra, vuelve a empezar. Y esta cumbre que hicieron ayer de anti-izquierda,
0: antiterrorismo de izquierda, sí,
2: a la que participaron 66 países, obviamente Argentina con las dos manos, ¿no? Fue ahí Pablo Kirchner, ¿no? Pero también vi que hubo representantes de España, o sea, obligó, o sea, al tener al mundo zamarreándolo de un lado para el otro, termina obligando aún los países o los gobiernos que están claramente en contra, por ejemplo España, a llevar a algún representante, porque nunca sabés qué consecuencias puede tener para tu país ponerte en la vereda de enfrente del loco.
0: Y porque te dice terrorista y te manda los Black Hawk y te secuestra.
2: Claro, que está mandando, aparte te pone aranceles, te desquicia la economía. Entonces, de alguna manera tenés que tratar de acomodarte a esta situación que está provocando este tipo. Y bueno, yo leía también notas de esta cumbre que dice que los especialistas, que pocas épocas en el mundo hubo como esta, donde no hay ninguna organización poderosa de izquierda que pueda llegar a considerarse terrorista, que pueda provocar algún peligro.
0: A donde vamos, no necesitamos hechos, porque pasa lo mismo con lo de, digo, tanto con esta descripción del peligro del terrorismo de izquierda, como con la descripción de las supuestas elecciones amañadas en Estados Unidos, sí, donde todos los datos van en contra de la narrativa que construye Trump. pero aún así uno entra en las redes y encuentra diputados trampistas, senadores trampistas, funcionarios trampistas diciendo bravo Trump por animarse a denunciar lo que... Y es como, no leen.
2: No, es increíble, es una fake tras otra y los tipos hacen el análisis y las decisiones en base a esa fake que ellos mismos...

0: Inventan.
1: Y acá, ¿no?, lo mismo, acá el gobierno hace básicamente lo mismo. La gente come todos los días. Nosotros siempre estuvimos a favor de las Malvinas.
2: Pero ahí está la astucia, me parece, de salirse de lo establecido, volviendo a la bandera. Pero también en el cómo, me parece, de más allá de lo simbólico, lo rudimentario de cómo se hizo y la demanda popular, digo, de un planteamiento tan básico como Islas Malvinas Argentinas, la combinación de astucia, pero también de levantar una causa popular desde, obviamente, las Malvinas no es comparable a otros conflictos sociales y económicos que tenemos en el día a día, como hablamos de la reforma laboral o el rigio, tantos otros problemas que se pueden tener. Pero levantando una bandera desde el pueblo, desde lo rudimentario, ese nivel de astucia, ¿hasta dónde puede llegar para impactar, digo, favorable a las causas del pueblo, me parece?
1: Sí, sin duda.
3: Yo estoy pensando desde ayer, no encontré todavía, lo estoy buscando, algún gesto político tan importante como el de ayer, desde 1983, del regreso a la democracia, y no hay. Estoy preguntando, che, si alguien se lo ocurre.
1: Sobre Malvinas, sobre el tema Malvinas.
3: Sobre la causa Malvinas, un gesto político más importante. Yo no lo encontré todavía, lo sigo buscando. Le sigo preguntando a gente que sabe mucho de este tema. Y por ahora nadie encontró un gesto político más importante, por lo menos en estos 43 años. No hay. O sea, yo realmente no encuentro. Es impresionante lo que se logró ayer. No creo que sea... perdón por lo poco profesional desde el día del partido que estoy con un... El tema, mi voz está... No sé cómo voy a terminar el domingo. Yo creo que... No me puede ni hablar el domingo directamente. Pero digo, no creo que sea lo último que se lea en Inglaterra este editorial de The Guardian sobre la causa Malvinas y la duda de, che, ¿y tenemos que seguir ahí en Malvinas, los británicos? Y si tal vez tenemos que irnos...
4: Entró la sí, pero lo escuchaste a Strahan, porque la verdad que eso es bastante bastante duro. Digo, pues se supone que es del Partido Laborista, que estaría un poquito más tirado en contra del colonialismo. Y Strahan fue directo a decir las Falklands. Las Falklands, sí, sí. Con U, son argentinas, sí. Perdón, son inglesas, ¿no? Y van a seguir siendo. Lo dijo Strahan, y también el fundador de la revista Jacobin, que es una revista de izquierda, y que lo justifican uno por izquierda y otro por derecha, y eso también es muy impresionante, cómo el status quo mantiene el colonialismo sin discutir.
0: Por eso me da la sensación, a partir de haber leído esta columna en The Guardian, que por ahí Argentina es más posible que gane la batalla en la opinión pública británica que en esta búsqueda diplomática que hace 50 años que no va para ningún lado. Porque llega un momento que los ingleses van a decir, estos tipos, ¿por qué nos odian por algo que no sé ni dónde carajo queda, ni para qué sirve? Y bueno, ¿por qué no se la devolvemos si tanto la quieren? Me parece que va a llegar un momento... Que va a decir eso, ¿no?
1: Es que más allá de que la guerra obviamente generó una herida que hoy todavía tiene consecuencias, yo creo que en la sociedad inglesa, en el laburante inglés, las Malvinas no les importan. Si no hubiera habido guerra hoy, ya hace rato dirían, tírensela por la cabeza. El problema es que las Malvinas les importan.
0: Guerra, y hubo morir
1: no,
0: gente,
1: no, pero sí. Más allá de eso, de la guerra, que eso afecta a la opinión pública, más allá de cualquier opinión pública en la Argentina, en Inglaterra, en Estados Unidos, donde sea, las Malvinas le importan a la corona británica y al gobierno de Estados Unidos por su valor estratégico en el Atlántico Sur, y no las van a largar. Incluso si mañana Inglaterra soltara las Malvinas, iría a Estados Unidos, no nos la dejaría tener a nosotros, porque no estamos en condiciones de defenderlas como ellos quieren que o creen que se deben defender esa región del planeta.
5: Claro. No, estoy acá.
4: Petróleo está buscando.
5: Voy a salir acá con Lando. Yo de tantos quilombos por usar el sentido común. Déjense hinchar las pelotas.
1: Gracias, Leo.
5: Hola, Nico.
1: Hola, querido. ¿Cómo estás?
5: ¿Qué haces? ¿Cómo andas, Nico?
1: Un beso y un abrazo tengo.
5: Bueno, hola. ¿Cómo anda todo ahí? ¿Todo bien?
3: Bien, Leonel.
5: Ande, Leo. ¿Qué haces? ¿Cómo anda, Núñez? ¿Bien?
2: Que te amo, Leo. Te amo, te amo.
5: Yo también,
2: te
5: yo amo, también Leo. Lo amo a todos ahí. Hola, Silveira.
0: ¿Cómo le va,
5: ¿cómo
0: Leo?
5: ¿Cómo tu pibe? ¿Bien?
0: Muy bien, gracias.
5: ¿Sigue hincha de San Lorenzo?
0: Sigue hincha de San Lorenzo, sí.
5: Bien, igual está todo bien porque esos colores son como los de Barcelona.
0: Es verdad, es
5: che,
0: verdad.
5: Tanto quilombo por sentido común. ¿Ustedes vieron un mapa alguna vez?
0: Sí, la verdad que sí.
5: Bueno, fíjate, ¿dónde quedan las Malvinas? ¿Tan cerca de Argentina o de Inglaterra?
1: Y de Argentina.
5: Déjense echar las pelotas. Papá, yo juego al fútbol, si yo me doy cuenta. Dormí para el orto.
1: No, dormí para el orto. ¿Por los nervios para la final?
5: No, yo... Bueno, un poco sí, pero ya les conté que el Colorado Barco tiene pesadilla.
0: ¡No!
5: Y se pasa a mi cama.
4: ¡No!
5: Sí, hay una cama de una plaza que tenemos encima. Estoy con tortícoli ahora.
1: ¡No! ¿Qué tienes miedo de que vaya a buscarlo Bellingham?
5: No, se pone a ver películas de terror, viste, la de Scream. Scream 1, Scream 2, Scream 3, todo eso. Y después tiene miedo Freddy Krueger y todo eso. Viste cómo son los pibes ahora. No sé para qué mierda mira esa película de terror si después le da miedo.
0: Sí, la verdad.
5: El otro día el español, ¿cómo que se llama?
2: Nico
5: Paz. Nico Paz parece que le tiene miedo a los truenos.
0: Oh.
5: Y acá, viste, que siempre amaga, que va a llover, que no, que viene un tornado. Acá le dicen twister, viste.
4: Te estás quejando de los chicos al final.
5: Y la verdad que sí, porque también se viene a mi cama.
0: No,
5: y eso es una plaza.
0: Entonces,
5: la cama.
0: No, ¿no va a haber lugar para De Paul cuando vaya con el desayuno?
5: Bueno, hablando de Rodrigo, Rodri se bajoneó porque fue al banco el otro día, viste. Y me pidió si no le contaba un cuento para hacerlo dormir.
0: No. Bueno, en eso me parece que Rodri tiene, está muy hermanado con los argentinos que van al banco y se bajonean también, ¿no?
5: Bueno, ese es con doble sentido el chiste, lo entendí. Pero pará, porque después cayó Marito, el utilero.
0: Sí.
5: Que a veces, viste, acá en la concentración estamos hace como 40 días. Y se toma un vino y se pone melancólico.
2: Sí.
5: Y a las 3 de la mañana vino con la guitarra. La conchi sumaba. Le dije, Marito, los chicos están durmiendo. Una vez que se van a dormir, no hagan ruido. ¿Sabés que ni me oyó? Se puso a cantar Lunita Tucumana.
0: No.
5: Le digo, Marito, vos no sos tucumano. Y me dice, Leo, extraño las empanadas.
0: Pero no les hacen ahí. No, es asado todos los días.
5: Yo me quería morir. A las 4 fui a mear, viste que los hombres de mi edad ya no aguantamos toda la noche.
0: Tan grande.
5: Y, bueno, en el baño me lo encontré a Senesi.
0: No.
5: Digo, ¿qué hace acá? Estaba llorando.
0: No, ¿qué le pasó?
5: Digo, ¿qué hace acá? No, que me dejó mi novia.
0: No, la inglesa.
5: ¿Qué, la británica esa te dejó? Sí, a las 4 de la mañana. Me pasa que allá en Inglaterra son las 8 de la mañana.
0: Claro.
5: Ah, digo, ah, la mierda que se levanta de mal humor está loca, ¿eh? Bueno, te lo resumo, éramos 7 durmiendo en mi cama.
0: No.
5: De una plaza, cuando me desperté. 7, ¿entendés? 7. Nico.
0: Blancanieves.
5: Nico, quiero estar un rato solo. Quiero estar un rato solo. Quiero estar un sábado en el sillón en calzones viendo Sábado de Superacción en Canal 11.
0: Nunca te dejan solo a vos.
5: ¿Sabes lo que quiero? Quiero ver la, mi pobre angelito sin que me rompan las bolas, solo, en mi cama. Quiero ir a un retiro espiritual, Nico. Y que nadie me hable. Quiero ir a andar en bicicleta solo.
0: Qué lindo.
5: Quiero ir a San Clemente del Tuyú a ver el amanecer solo. ¿Sabes lo que quiero? Me quiere a dormir ahora solo, no me rompa más la bola.
0: Aguanta hasta el lunes. El lunes te vas a donde quieras, Leo.
5: ¿Qué pasa? ¿Qué pasa el lunes? ¿El fin del mundo? ¿Qué pasa?
0: No, el domingo.
5: ¿Qué? ¿El domingo es el fin del mundo?
0: No, es la final.
5: Ah, tenemos que jugar la final. Sí.
0: El fin de la Copa del Mundo.
5: Igual ya los conozco ustedes. Termina el mundial, pase lo que pase, y después van a decir: un mundial más, Leo. Un mundial más. Y si no, un mundial más, no querés Messi presidente, Messi presidente. ¿Sabes qué? Me siento de Wall. ¿Viste la película de Pink Floyd?
0: The Wall, sí, Pink Floyd, sí.
5: Sí, Pink Floyd.
0: Floyd,
4: sí. Pink
5: Yo me siento Pink Floyd.
0: ¿Sos Pink Floyd?
5: Ya estoy hinchado la bola, la verdad. Bueno, voy a ir a dormir un rato, si puedo. ¿Puedo ir a dormir? ¿Puedo ir a descansar un rato?
0: Sí.
5: ¿No tienen otro ídolo? ¿Qué hace Ginóbili ahora? ¿Por qué te lo llaman a Colapinto?
0: Está mirando a vos, Ginóbili te está mirando.
5: Hay Fórmula 1, ¿sabían?
0: Hay Fórmula 1, el domingo dice Colapinto que le chupa un huevo la carrera que quiere ver la final.
5: Pero escuchame, el domingo de Fórmula 1, ¿por qué te lo llaman a Colapinto? Ve cómo corre, cómo se entrena. Y bueno, no me rompan más la bola. Llámalo Ginóbili. ¿Por qué no juega más Ginóbili?
0: Y no, no juega más.
5: ¿Y por qué no le pidan que juegue Ginóbili? Venga, te retiré, Ginóbili. Un mundial más, sí. Juega con los Glover Trotter. ¿Cuántas creen que anda?
0: ¿Quién?
5: ¿Qué pasa? ¿Por qué no hablan de Riquelme? Hablan de Riquelme.
0: Riquelme es presidente de Boca.
5: Y claro, ayer jugó Boca. ¿Por qué no hablan de partido? Ganó Racing. ¿Por qué no hablan de Racing? Hugo Portan, ¿qué anda? Que vuelva a los Pumas.
0: 70 años.
5: Llamalo a Gonzalo Quesada. Nacho Fernández Love, alguno de esos. Edu Simone, no me rompa. ¿El Chino Maidana está peleando? Llamalo a Maravilla Martín a ver si pelea.
0: Más.
5: Sí, la verdad que yo te hincho la bola. Rodri, vamos a dormir. Me voy a dormir con Rodri. Chao.
0: Chao, Lío, chao. ¿Quién lo lleva a UPA? ¿Quién lo lleva a UPA?
1: Qué espectacular.
0: Che, pero te quería comentar, porque a partir del tema Malvinas, se generó, viste que el gobierno, es increíble, una de las cosas que generó esta bandera es una preocupación por el reclamo en Malvinas. Bueno, contamos que de repente, después del partido, salió la Cancillería diciendo, ah, protestamos por el barco.
1: Sí.
0: Protestamos por el barco que había pasado una semana antes, no habían dicho nada.
1: Faltó que sacaran un comunicado diciendo, las invasiones inglesas son inadmisibles. El Río de la Plata nunca...
2: No, lo peor es que ¿quién no lo comparó con un gol? En términos diplomáticos, ese comunicado de repudio...
0: Sí, dijo, los goles se hacen en silencio.
2: Como si fuera un gol repudiar la invasión inglesa. Digo, lo mínimo que tenés que hacer. Claro,
1: vuelvo a mi consigna de la trabajo. ¿Cuánto amigo molesta un comunicado de Cancillería a los ingleses?
0: No, pero está claro que no lo querían hacer porque igual el objetivo era acercar relaciones. Y bueno, a partir de la bandera. Y este es el... Yo creo que aparte lo sorprendió... el sentimiento nacional que se generó en las calles, ¿no? Como que se vieron sobrepasados y dicen, ¿qué hacemos con esto? Y bueno, fue gracioso ayer alguna de las cosas que aparecieron. Una, un tuit de La Derecha Diario, que dio cuenta de una declaración, si vemos la placa 1, de una declaración de un político que es el presidente del partido, jefe del Partido Republicano de Estados Unidos en Israel.
1: La nada misma.
0: La nada misma.
1: La nada misma.
4: Un tipo fue un tweet, ¿no?
0: Muy poco conocido que hizo una declaración diciendo, bueno, mirá la nota de La Derecha Diario, ¿no? Excelente noticia, jefe del Partido Republicano de Estados Unidos en Israel, Mark Sell, reveló que le pidió personalmente a Donald Trump que reconsidere la política estadounidense sobre las Islas Malvinas y respalde a la Argentina en su reclamo de soberanía. Y Milei, contra las cuerdas, se hace eco ayer de esto, dice, mientras algunos se dedican a hacer berrinches propios de un adolescente termo mononeural.
1: ¿De quién está hablando? ¿De los jugadores de la selección?
2: De los jugadores.
0: Nosotros, por la vía diplomática, cada día estamos más cerca de la recuperación de las Islas Malvinas y espacio marítimo secular. Bueno, la cuestión es, o sea...
1: Ese sí. Él ya había publicado otro tuit diciendo que como Argentina apoyaba a Estados Unidos en el bloqueo de Venezuela e Inglaterra no apoyaba en Hormuz, la Argentina...
0: Claro.
1: Y esa vez también habían armado una operación sobre eso. Es un cero a la izquierda, Marcel.
0: Claro, y ahora está diciendo de nuevo que Argentina tiene que mandar naves al Estrecho de Hormuz. Así Trump se ve obligado a apoyar la posición argentina en Malvinas. Esto viene a cuento también de aquel mail que se había filtrado, que supuestamente Trump estaba enojado con el primer ministro británico y que le iba a cambiar. Después la desmintió el propio Marco Rubio. Dijo, fue una filtración,
2: no pasa nada. Bueno. El comunicado de Cancillería que difunden en el medio del partido, dice que el lunes fue la gestión diplomática, en teoría.
0: Sí, la protesta.
2: Especularon con que se juega el día del partido y el resultado para mandar el comunicado a la...
1: Si perdíamos el partido no mandaban ningún comunicado.
2: Como
1: que,
2: bueno,
1: se ganaron que les dejemos pasar el barco, ¿no? Parecía ser una cosa así.
0: No, increíble. Bueno, esto... Y después a la noche, más tarde, podemos decir que en La Nación Más reciben... siempre en línea directa con el gobierno, ¿no? Recibiendo información del gobierno, apareció Trebuch hablando, bueno, de las gestiones que estaba haciendo. Pero es gracioso porque el tema Malvinas en casi 3 años de gobierno no había aparecido nunca.
1: Pero específicamente Milei dijo, tenemos que normalizar las relaciones con Gran Bretaña dejando el tema Malvinas de costado. O sea, es explícita esa,
0: totalmente,
1: esa política.
0: Y además de su admiración por Thatcher y todo lo que ya sabemos.
4: ¿Qué va a pasar con la Argentina Weekend Londres?
0: No sé.
4: ¿Cómo no
0: es gracioso,
4: ahí?
0: Porque todo a partir de la bandera de los jugadores. Vos mirá el gobierno. Bueno, el tuit ese de Milei y después aparece Trebuch. Vamos a escucharlo en el tape 2, diciendo que hay negociaciones con Estados Unidos, pero también con China, para que apoye la posición argentina. Vamos a escucharlo.
6: Vamos con los datos, ¿sí? Hay negociaciones entre Argentina y Estados Unidos para que el gobierno de Estados Unidos respalde a la Argentina. Hay negociaciones establecidas entre el gobierno de Milei y el gobierno de Donald Trump para que Estados Unidos acompañe el reclamo de Argentina. Y por primera vez, una de las personas fuertes del Partido Republicano lo reconoce.
0: Fuerte.
6: Y reconoce que se lo pidió a Donald Trump. Y también, en paralelo con eso, hay negociaciones del gobierno argentino con Donald Trump vinculado con este punto. ¿Para qué? Reconozca el reclamo legítimo, legal y soberano e histórico, ¿sí?, de reivindicación de la soberanía argentina sobre las Islas Malvinas. Pregunté. ¿Es cierto que hay negociaciones con China para que China reconozca el reclamo legítimo, legal y soberano sobre Malvinas? es cierto. Dos, sobre el mismo punto. Pero le digo, esto puede vulnerar algún tipo de vínculo de Argentina con Estados Unidos. En lo más mínimo, me respondieron. Corre por caminos distintos.
7: ¿Es cierto?
6: La respuesta fue esta. No hay conflicto de ningún tipo entre China y Estados Unidos en la negociación argentina por Malvinas. ¿Se entendió esto o no? Argentina quiere el respaldo de Estados Unidos
3: y de China.
6: ¿Son las dos principales potencias del mundo?
8: Sí, totalmente.
6: Lo que le acabo de contar son dos datos, ¿eh? Son datos, lo de Estados Unidos y lo de China.
1: No, China apoya el reclamo argentino por Malvinas desde hace 80 años.
0: Desde siempre.
1: Desde hace 80 años.
0: Desde siempre China acompaña a Argentina. Aparte, ellos mantienen un principio, que es el de integración territorial, por el cual ellos dicen que las Malvinas son argentinas, pero también Argentina dice que hay una sola China. Por lo tanto, lo que ellos reclaman de Taiwán, Argentina también, históricamente, ha dicho que pertenece a China. Con lo cual, el gobierno de Milei también tiene que decir que Taiwán... Recordemos que ahí Estados Unidos tiene una posición muy ambigua. Ellos declaran que sí, Taiwán es China, pero por lo bajo alientan la secesión, claro, ¿no? Y ha habido ya tensión militar más de una vez. Pero es insólito que ahora lo presenten como una novedad, que las dos principales potencias del mundo van a apoyar el reclamo argentino. Todo a partir de una banderita que pusieron los jugadores.
4: Un acto de desobediencia, digámosle así, porque claro, la desobediencia es lo que cambia las cosas.
0: Van a apoyar el reclamo argentino por Malvinas. ¿Cuándo? Bueno, la novedad sería que lo hiciera Estados Unidos, pero China hace décadas que apoya el reclamo argentino en Malvinas y vota siempre en las Naciones Unidas a favor de Argentina, y en cada declaración, cada vez que hay una reunión bilateral o algo, siempre alienta a Argentina, y no creo que la haga más ahora con un gobierno con el de Milei, como el de Milei, que tiene una relación muy mala, ¿no?, China. Así que bueno.
4: Lo que sí perdimos es el voto de los países africanos, cuando Argentina votó con Israel y con Estados Unidos.
0: Pero igual, con la última vez, hace el mes pasado, en el Comité de Descolonización, siguieron votando a favor
1: de Argentina. La historia de los países africanos con la descolonización es mucho más profunda. Claro. Si Argentina se mantuviera en esta posición muchos años, probablemente iría perdiendo ese apoyo. Me parece que todavía estamos a tiempo
4: de
1: que un futuro gobierno reconstruya esos vínculos.
4: Sí, obviamente no, espero que no tenga, volvamos a tener un gobierno que vote a favor, en contra de considerar el peor crimen de la humanidad la trata de esclavos.
1: Espero que volvamos a tener un gobierno.
4: Okay.
1: Y no un delegado prácticamente de ocupación. Delegado que se lo vio bastante atribulado en las últimas 72 horas por todos estos temas, que uno no entiende si lo molestó el resultado deportivo, si lo molestó que la gente y los jugadores pidan de Malvinas, si lo molestó que tenían una narrativa armada y que se les fue el tacho. Pero lo cierto es que Milei está incómodo con toda esta situación, ¿no, John?
3: A ver, generó mucho ruido en Casa Rosada y en el propio Milei dos cuestiones. Por un lado, la bandera Malvinas, que es histórica ya, es un hecho político impresionante. Eso lo puso muy incómodo a todo el gobierno, a Milei. Y después hay algo muy importante, muy interesante que sucedió un rato después del partido y de la bandera, y es Messi hablando de la situación económica de nuestro país. Algo que a Milei le dolió mucho, y también al gobierno. Duele a Milei Messi hablando de que la gente no tiene un mango, que no tiene laburo y que no llega a fin de mes. Vamos a escucharlo a Lionel Messi, vamos a ver el tape número 3. ¿Qué dijo el capitán argentino después del partido con Inglaterra? Mirá.
9: Estamos orgullosos y felices de poder regalarle esta alegría a la gente. Sabemos que los mundiales para nosotros son especiales y nos olvidamos de todo lo mal que nos toca pasar, que hay gente que la pasa mal, como decís vos, que no tiene trabajo, que no llega al fin de mes o que...
3: Bueno,
9: que
3: la vive estas palabras al presidente de la Nación no le gustaron para nada. ¿Qué hizo? Volveme acá. ¿Qué hizo Javier Milei después de estas palabras de Messi? Lo mandó a su vocero a responderle a Messi. Ayer salió Adrián Rabier a responderle a Lionel Messi. Por
1: qué laburo ingrato, ¿no? El de Rabier asumió hace un par de semanas y una de las primeras cosas que tenía que hacer es ir a poner la cara a una pelea contra Lionel Messi.
3: Recordemos que mucha gente no lo conoce a Rabier porque todavía no está instalado, dio algunas conferencias de prensa. Es el nuevo Adorni, Adrián Rabier, es el nuevo vocero de Milei. Vamos a ver el tape número 10, donde le contesta por pedido de Milei a Lionel Messi. Mira.
7: No coincidimos en el gobierno con esto de la gente no llega a fin de mes. Es una frase que muchos mencionan, que no dudo de que hay gente que no llega a fin de mes. Decirlo en general da la sensación de que todo el mundo está en la misma realidad. Nosotros tenemos datos para mostrar que la pobreza y la indigencia vienen cayendo mucho, y no por el INDEC o la Universidad Católica Argentina, hasta UNICEF te muestra la cantidad de niños que salieron de pobreza, con lo cual ahí hay un mensaje muy claro. Un país que baja la inflación de más del 200% al 30% anual, automáticamente genera salida de pobreza de mucha gente de la pobreza y la indigencia, que es un factor clave. ¿Nos enorgullece un 30% de inflación anual? Claramente que no, estamos a mitad de camino.
3: Bueno, Ravier explicando que en verdad la gente sí llega a fin de mes, y no es que no llega a fin de mes, como dice Messi. Bueno, cuestiones del gobierno. Insisto, Milei está molesto con estas declaraciones de Messi, hablando de la situación económica argentina, y está molesto por la bandera, la famosa bandera de Malvinas.
1: ¿Cómo te puede molestar una bandera que dice lo que dice la Constitución Nacional del país que, digo, se supone que él juró sobre esa Constitución?
3: Le molesta porque lo pone incómodo a nivel diplomático, lo exige realmente a ponerse adelante de la causa Malvinas cuando es algo que le molesta y le incomoda porque él admira a Margaret Thatcher. Digo, para
4: la siente. ¿Por qué quiere ir a Londres? No la siente. Si se había recibido.
3: Un mensaje para el pueblo libertario, si nos están mirando los militantes de Milei. Muchachos, no se puede militar la causa Malvinas sin militar a un tipo que admira a Margaret Thatcher. No se puede.
1: No.
3: Es una cosa o la otra. Se ponen a militar, se ponen a la Inglaterra y dicen, aguante la Falkland, o milita la causa Malvinas y dejan de militar a Milei. No se puede hacer las dos cosas. O sea, ayer yo publiqué una nota en el Destape, evidentemente tuvo mucha repercusión, me trolearon, el gobierno dio la orden de trolear esa nota, de dejarme a mí exponerme y decir que es todo mentira lo que estaba contando, porque yo contaba que Milei estaba molesto con todo y que fracasó la estrategia de Milei. Milei impuso la estrategia hace un mes con los fierros de las redes, liderados por el Gordo Dan, el sector de Santiago Caputo, y por periodistas que tienen línea directa con el gobierno, que no los voy a nombrar pues ya los conocemos todos, a tratar de instalar de que la selección era libertaria y antiperonista, y que los peronistas odian a Messi. Lo trató todo el mes. Bueno, el miércoles, además de la bandera de Malvinas, se cayó algo más. Se cayó este relato. Milei fracasó. El miércoles la estrategia de Milei, la táctica de Milei de todo este mes de emparentar a la selección con Milei y con los libertarios fracasó.
1: Te agrego una pata más de ese fracaso, porque está la pata Malvinas, que es la más clara y contundente, el mensaje económico de Messi, que más allá de que puede ser más sutil, fue también tremendo. Y lo tercero, que es que fue una selección que ante esta circunstancia también, con una historia y un azar que ayudan, se declaró y demostró profundamente maradoniana, sí, cuando este gobierno hizo del antimaradonismo parte de su identidad.
3: Tal cual, claro, tal cual. Sí. Vamos a escuchar a Milei hablando sobre la bandera, vamos a ver el tape número 5, donde él se refiere a este gesto. A ver, Milei por un lado habla del gesto de los jugadores y por otro lado trata de contestarle a Villarruel, por ejemplo. Villarruel se subió también fuerte, claro, a la causa Malvinas, la vicepresidenta.
1: El tema es que mezcla las dos cosas y termina diciendo cosas de Villarruel que se entienden como que se las dice
3: porque
1: a los jugadores.
3: No la nombra, entonces al no nombrarla,
1: claro,
3: estamos interpretando que Milei está hablando de los jugadores, le está hablando a Villarruel, pero mucha gente diciendo no,
0: aparte
3: también está hablando
0: diciendo,
3: de los jugadores.
0: Como habla en masculino, pues si fuera femenino, exacto, diría, bueno, está hablándole a Villarruel, pero
3: es
0: como
3: que, habla en masculino, digo la verdad, si Milei no fuera presidente, tal vez estaría puteando a los jugadores directamente, está diciendo esta decisión de la escaloneta está mal, no lo puede decir porque es muy antipático y hablar mal de la escaloneta, pero Milei está molesto. Vamos a escuchar el tape número 5 del presidente de la nación. A ver,
8: es un partido, digamos, es un partido de fútbol, hay que entender eso, no hay que caer en eslogans berretas, populistas, nacionalistas, rancios. No hay que mezclar la hacienda, en eso, digamos, fue muy claro Scaloni, fue muy claro también, digamos, los excombatientes. No mezclemos las cosas, o sea, entiendo, digo, que es difícil, las Malvinas
3: no puede.
8: Se recuperan con diplomacia y no con gestos de patrioterismo baratos, berretas.
3: Ahí va.
8: Que si eso uno lo llevara al plano internacional, sería verdaderamente de características pobres y muy malas. O sea,
4: ¿Cómo calificará ir a andar con una motosierra por el mundo, ¿no? Regalarse, sí, el Elon Musk, ¿no? Como gesto político a nivel internacional.
3: Todo esto que pasó despertó otro problema más. porque ante el resultado y la bandera, la que quedó muy mal parada con todo esto es Alejandra Monteoliva, que es la ministra de Seguridad, que salió a hacer propio, o sea, dejó expuesto al gobierno, esto dicen en Casa Rosada, nos expuso a nosotros, dice, porque es una decisión que nosotros no tomamos, de que la gente no entre con la bandera de Malvinas, la toma la seguridad de Estados Unidos y nosotros no podemos decirle qué van a hacer, qué van a hacer de seguridad. Monteoliva, me decían ayer en Casa Rosada, se adelantó a esto de manera errónea y salió a hacer un raid mediático a decir, ninguno puede llevar la bandera de Malvinas y hacerse cargo de que nosotros estamos en contra de eso. Me decían en el gobierno ayer, si fuera por nosotros, que cualquiera lleve la bandera que quiera.
2: No, bueno, además se expresó despectivamente. Sí, además de los,
3: totalmente.
0: Habló, pero, todo, dijo, habló de contenido provocativo, contenido político y el mapita.
1: Entre la primera declaración de Monteoliva y el partido pasaron 24 horas en las cuales ningún vocero del gobierno salió a desmentirla.
3: Tal cual.
1: Porque si hubiera salido a Raviera a decir lo que dijo la ministra en realidad no es exacto.
3: Exacto.
1: Bueno, después, fíjate por qué mandás de viaje a una ministra que está en una reunión y... Ok, pero lo dejaron
3: vamos
1: pasar.
3: A escucharla, vamos a escuchar a Monteoliva esto que estamos diciendo, el tape número 7, lo que dijo la ministra de Seguridad antes del partido con Inglaterra, mirá.
10: Banderas permitidas y no permitidas, las banderas de Argentina, las banderas de cada uno de los cuadros, de Boca, de River, del que sea, las banderas de las provincias, y no permitidas a partir de imágenes que se tomaron durante todo este mes, banderas que hagan alusión a mensajes violentos o a mensajes explícitos en que tengan el mapita de Malvinas como contenido político.
1: Con sí. No les sale mencionarlo, no, es tan vergonzoso lo que hacen,
3: bueno,
1: que no les sale ni mencionarlo.
3: Con el resultado puesto y con la bandera de Malvinas, con Messi, yo lo sé, y todos los jugadores de la escaloneta, obviamente quedó muy mal parado el gobierno, porque se instaló algo en el gobierno me decía, no queremos morir, porque se instaló que el gobierno fue el culpable de que no se puedan entrar banderas referidas a Malvinas, y nos dejó muy mal parados. Bueno, se instaló porque se instaló. Ayer me decía, muy buena la operación de prensa que armaron todos, porque le salió realmente muy bien, pues se instaló. Sí, se instaló. Y es cierto que a lo mejor el gobierno, a ver, el gobierno no tuvo siempre, no es que Milei lo llamó.
1: Lo instalaron ellos.
3: Lo instalaron
1: cuando
3: ellos.
1: Habla un ministro, habla por el presidente, ¿no? No hay mucha duda al respecto. No se instaló. Ellos dijeron, nosotros fuimos a la reunión y nos dijo que dijimos que nos parecía bien que no se pueda entrar con estas banderas porque son provocativas, esto,
4: y
1: lo
4: eso
1: otro.
4: Exacerbó el valor simbólico que tenía el partido desde antes, porque yo creo que antes de que Monteoliva saliera a decir a todo esto, todo el mundo estaba con el corazón en la boca ya por jugar con Inglaterra.
1: Y te digo algo más.
4: Más el partido, la película, el partido, claro, creo que sumó un dispositivo narrativo porque se la vio todo el mundo.
1: Y te digo algo más, Marta, algún día nos vamos a enterar la historia completa de esa bandera, pero ahora ya sabemos que se hizo la noche anterior en el hotel, es decir, después de las declaraciones de Monteoliva. Obvio. Y yo no sé si estas declaraciones no generaron en un grupo de amigos que estaban recontramanijas esperando el partido, decir, ¿qué hacemos? Y hagamos un trapo de Malvinas y metámoslo, ¿no? Como, no sé si no provocó el propio gobierno esto.
3: El gobierno, después de todo esto, intentó revertirlo. Vamos a ver la placa número 2. Hubo un tuit del Gordo Dan. Trató de subirse a esto. También Patricia Bullrich. Este es el tuit del Gordo Dan. Las Malvinas son argentinas y pone... o el video de Cielo Celso. Nada, esto es muy sobreactuado. Vamos a ver la placa número 9. Salió Patricia Bullrich a celebrar la victoria con un termo que tienen las Malvinas. Poneme la... Bueno, hay una foto de Patricia Bullrich. Este es un termo muy lindo de Malvinas. Ahí está. Esta es la foto de Patricia Bullrich. Que, si vemos al costado, estaba el termo que estaba recién. Con las Malvinas impresas. Recordemos que hoy...
4: ¿La camiseta de quién tiene puesta?
0: No sé, que la 13.
3: Lo interesante es que Patricia Bullrich hoy se siente traicionada por Monteoliva. Hace ya un rato, porque Monteoliva era su número 2 y dejó de jugar para ella y empezó a jugar para Karina Milei. Entonces están enojadas y ella aprovecha y muestra un termo de las Malvinas y demás.
0: Digo, que recordemos que en su momento dijo, regalemos las Malvinas por las vacunas.
3: Claro,
0: ¿no?
3: Por la Pfizer, sí, eso también hay que tener memoria, porque ahora salimos todos a mostrar las Malvinas, pero hubo cada gesto de cada uno tremendo. A ver, esto generó tanto enojo con Monteoliva que hay algunos sectores del gobierno que están pidiendo la renuncia de la ministra. Epa. Quiero decir algo, que se vaya a dar, a ver, yo creo que no se va a dar, no va a renunciar la ministra Monteoliva, pero sí hay un nivel de presión y de desgaste por lo que generó el otro día Monteoliva dentro del gobierno que es fuerte. No sé dónde termina.
4: ¿Sabés que salió a difundir hoy Monteoliva en consonancia con la reunión de Trump y contra la izquierda terrorista? Salió a difundir el sistema de carcelario de alto riesgo donde se supone que han ido terroristas, con millones de comillas, porque acá no ha habido ningún acto terrorista, pero por ejemplo a Milton Tolomeo, que está acusado de tirar bombas Molotov en el Congreso, estuvo en ese régimen, que es un régimen realmente de tortura al estilo Bukele, un régimen de excepción donde pasan 20 horas por día los detenidos en una celda ciega, bueno, y no ven nunca una cara humana porque tienen las capuchas. En una nota del Destape que entrevisté a Milton Tolomeo, decía que las capuchas que tienen puestas los guardias dentro de esos calabozos tienen la banderita de Estados Unidos.
3: Claro, increíble.
4: Y él le preguntó a uno de los guardias y le dijeron, bueno, vienen así. Quiero decir, esto, o sea, no en vano sale con esta campaña en Twitter, con esos videos que ella hace filmando a los presos y etcétera.
3: Y pasó algo, y te quiero agregar, hubo algunos ministros que se quisieron subir a la bandera y no pudieron por lo que dijo Montolivo. Ayer me contaron que Pablo Quirno tenía preparado generar un humo y subirse a la causa Malvinas y demás, y se tuvo que frenar para no contradecir a una ministra, digamos, tienen los dos el mismo rango. Entonces dijo, para no chocarse y contradecir a Montolivo, que había dicho no lleven banderas de la más Malvinas, no se pudo subir ni Quirno, que queríamos que se suba, me decían en el gobierno.
1: El que debe estar chocho es Garro. ¿Se acuerdan? Que lo echaron por decir que Messi tenía que pedir disculpas.
3: Sí, te acuerdas.
1: Y ahora sale Milei a decir cualquier barbaridad. Y también para algo, a ver, no fue similar. En ese caso habían sido unos cantitos en el vestuario que habían sido interpretados como ofensivos. En este caso es un reclamo absolutamente legítimo, pero en ambos casos era una discusión sobre los límites de hasta dónde se puede expresar en un festejo un futbolista, digamos, ¿no? Y Agarro, el Gordo Dahl lo echó por Twitter.
3: Sí,
1: el
3: Gordo lo echó por
1: Twitter. Me imagino que el Gordo Dahl diciéndole a Milei andaba haciendo el cajón del escritorio.
4: Está un poco flaco el Gordo Dahl, igual, dentro del poder.
1: En términos de poder,
4: sí. En términos de poder, no es el mismo que era, me parece.
3: Pero bueno, atención al futuro de Monteoliva con todo esto que pasó, porque Milei quedó bastante enojado con esta decisión de Monteoliva de salir así, y por ahora nadie le pudo contestar a Monteoliva públicamente. Por ahora,
0: al gobierno.
3: La están en off bardeando de alguna manera.
4: Porque
3: la ministra.
4: Sería contradecir a las decisiones del FBI para el partido también. O sea, esas decisiones existieron. Que ella haya salido a decir pambapita no quiere decir que no hayan existido.
3: Eso es lo que le reclaman a Monteoliva dentro del gobierno. Es dejar que fluya la información de Estados Unidos, que sea de ellos, y no salir nosotros a exponernos como hiciste vos, le dicen a Monteoliva. Igualmente, ojo, estas críticas a Monteoliva se van después del triunfo y la bandera. Tal vez si no había eso, le decían bien a Monteoliva.
2: Claro. Eso es, también es, no voy a defender a Monteoliva para nada, pero es hipócrita ahora la presión que hace sobre Monteoliva.
1: Pero
2: porque
1: está claro que era la línea oficial.
2: Expresó una línea, la línea histórica de este gobierno desde que asumió.
3: Tal cual.
2: Y además contra un reglamento de FIFA que el gobierno podría haber, por lo menos, haber sentado una postura de crítica.
1: Sí, no estamos de acuerdo.
2: No estamos de acuerdo, por lo menos, con la decisión que nos excede, porque es la organización del partido no tiene que ver con la seguridad argentina, pero ni siquiera sentó postura, y la verdad que respetó la línea histórica de lo que es la política libertaria.
1: Y te agrego algo más, no solamente la línea histórica, sino que este es un gobierno que premia a aquellos funcionarios que sobreactúan las líneas del presidente. Es decir, el presidente dice, a mí me parece que lo de Malvinas A, y viene un ministro y dice A, B, C, D, y en mayúsculas, y el presidente lo retuitea, le dice que fantástico, sos el mejor. Entonces eso hace que se sobregiren.
3: Para cerrar, un pedido a quien esté escuchando, cuiden la bandera en Estados Unidos, cuídenla, yo ya sé que está con los jugadores de la selección, ya la tienen, ayer la exhibió un mozo, cuídenla, tráiganla al país y vayan preparando un museo para ponerla para que la visitemos.
0: Está todos. El Museo Malvinas, es cierto que ahora está obviamente intervenido, están sacando.
3: Sí, guarda que ayer me contaron que en el museo, yo conté hace algunos días que Milei mandó a sacar una bandera de la Casa Rosada que fue plantada en la Malvina. Recordemos que en 1966 estuvo el famoso operativo Cóndor. Sí. Fueron 18 militantes peronistas a Malvinas, desviaron un vuelo, secuestraron un vuelo, llevaron 7 Malvinas, las plantaron allá. Volvieron, esas 7 banderas están distribuidas. Hay una en Casa Rosada que Milei la retiró hace un año y no se sabe dónde está. No sabemos dónde está. Sí, y hay otra en el Museo Malvinas también, que ayer me decían, desde el Museo Malvinas guarda porque el gobierno la quiere sacar también de acá.
2: Yo pude hablar con,
3: así que, ojo,
2: con un familiar de la persona que hizo la bandera y me comentaron que no querían hablar ni exponerse después de todo el ruido que se generó por miedo a que haya algún tipo de represalia en Estados Unidos.
1: A la persona que organizó el operativo Cóndor, el periodista y militante de Ardo Cabo, lo desaparece la dictadura por su actividad militante pero también como una represalia por haber
3: muchos años después
1: en el 77, pero no sí. Digamos la dictadura que termina con ese intento patético de guerra en sus primeros años no veía la reivindicación de Malvinas casi como una cosa asociada con el peronismo y con la izquierda.
3: Yo por eso digo no me parece que si vuelve la bandera, si le van a poner un museo que no sea un museo que dependa de Nación, porque Milei es capaz de quemarla, de prenderla a fuego en serio, pónganle otro museo que la cuidemos. No sé, los privados, los que la cuidemos todos, si quieren la traemos acá, la ponemos acá.
1: Hay que ponerla con la bandera de las invasiones inglesas, las que nos quedamos de las invasiones inglesas, y todas las que nos traemos ahora de Atlanta, que hay unas cuantas que se están viniendo para la Argentina.
5: Bueno,
1: en la valija de los muchachos.
5: Muy buenos días, ¿cómo andan?
1: Buen día, Manolo.
5: Nico, ¿cómo te va? Hola.
1: ¿Qué hace tanto tiempo?
5: Hola, John. ¿Cómo
3: anduvo
5: andás?
3: El partido en el country? ¿Cómo viviste el
1: partido? ¿Gritan los goles los vecinos?
5: No gritan nada. Los venía escuchando hablar. Conmigo esto no hubiese pasado, quiero recordar.
1: ¿Qué de todo?
5: Fui no todo, la final. Nada de lo que está pasando hubiese pasado. Además me desplazaron con el low fare y mirá el cero que tienen ahora.
3: ¿Qué? Low fare. Perdón, low fare.
5: El low fare.
3: Ah, bueno.
5: Che, ¿alguno de ustedes me puede bancar la clave de Disney Plus? ¿Alguno tiene Disney Plus? No se rían.
1: Tiene mucho delay Disney Plus. Claro, te conviene comprarte una antenita de TDA.
5: No, me compré la antena de TDA, pero cada vez que se mueve alguien de mi familia se corta.
1: ¿Cómo que se corta?
5: Los dos pibes terminaron con calambres en el partido contra Suiza.
1: ¿Pero qué hacen con la antena?
5: Y bueno, tengo un dato, ¿eh? Anoten. Anoten que es un dato del ex vocero.
3: Ajá.
5: En la calle La Carra, en Mataderos. La remera de la selección trucha está a 15.000 pesos.
1: Precioso. Lo estás vendiendo a
0: buen precio.
5: En efectivo, me compré 5.
1: Bien.
5: ¿Alguno tiene Jumbo Checks? Hoy hay un 25 sin tope en congelados y artículos de limpieza, Para los que son meros y simples periodistas, flor de descuento,
1: No sea cosa que la góndola de congelados te encuentres a vos mismo.
4: Está haciendo publicidad.
5: Ojo, a ver si aparece Walt Disney, Qué policía que sos, Walt Disney. ¿Ustedes escucharon al nuevo vocero? ¿Cómo se llama? ¿Ravier? ¿Cómo es?
3: Ravier
5: dijo palabras más, palabras menos, que está bien que suba el gas, que si tienen frío se abriguen, que si tienen deuda se jodan por no saber gastar, que los jugadores
1: totalmente.
5: No sé qué hablaron ahí de diplomacia. Y ustedes me echaron a mí.
0: Tienes razón.
5: Mirá vos. Che, ¿alguien vive en el barrio chino?
0: No.
5: Cerca de ahí.
1: Más o menos, sí, yo qué sé.
3: Altano había seguido ahí.
5: No, porque cuando juega Argentina, y Argentina juega el domingo, me dijeron que en la heladería Tufik te venden el kilo 18.000 con 4 cucuruchos.
1: Pero no te quedó ni un mango de libra. Claro. Estás rascando
5: es
1: las promos.
5: Más, creo que te viene una paleta de super dulce de leche.
1: Te la gastaste toda en dos cascadas.
5: Para ver el partido está buenísimo en la cascada con el helado de Tufik, olvídate. Bueno, avísenme cualquier cosa, ¿eh?
1: Bueno.
5: ¿Y una Santander? ¿Alguno tiene ahí?
1: No, pero sí.
5: Hay cuotas hoy para comprarse remeras. Hay cuotas.
1: ¿Querés una de la selección para el domingo?
5: No, y con Patagonia también tenés descuento, Estuve chequeando.
1: Es verdad, ya tiene
4: que comprar
1: en Matadero.
0: Ya tiene que comprar en la
3: capa. Pasamos, ¿no?
5: El domingo hay 25 sin tope en Chango Más. De nada, De nada. Hasta luego.
1: Chao, Manuel.
0: Te pasa todas las ofertas.
3: ¿En qué andará Dorni, no?
1: No, una cosa de locos. Otra de las repercusiones que tuvo la bandera para ir hilando los temas es que logró
5: buscando descuentos si me echaron si me echaste vos
3: no
1: yo es la primera vez que te contesto una pregunta directa sin dar una vuelta.
3: Gracias Manuel,
5: y ahora que no soy más vocero te respondo lo que quieras.
3: Gracias por responder
1: con rima y todo.
5: ¿Ya hay lugar en el destape, Lanto?
1: Decíamos,
3: vos ángeles libertarios que piden en serio venir a laburar al destape. Estoy hablando en serio. Hay por lo menos dos libertarios que me han escrito en este último mes diciendo, che,
1: dame un nombre.
3: Estoy para ir al pase.
5: Los nombres que con eso vuelvo.
3: No voy a dar nombres, pero
5: dame los nombres.
3: Hay dos personas que me dijeron, che, tengo ganas de laburar en el pase. Libertarios.
1: Uno se llama Manuel y otro José Luis, me parece.
3: Reales, lo que estoy diciendo es real. No voy a dar los nombres, no lo voy a quemar.
4: Qué horror. Bueno, ojalá no
1: miremos un poco lo que pasó ayer en el Senado, porque podemos decir que la intervención providencial de la selección argentina y del hombre que pintó una sábana logró por lo menos ganar unas semanas más en este debate por la ley de tierras.
4: Es la cuarta vez que se suspende, pero ayer, bueno, la mañana empezó, además de con una alegría inconmensurable, con un intercambio de chats entre Villarruel y Bullrich, ¿no? Porque acá en la causa Malvinas tenemos estas dos puntas. Eso está en el tape número uno, si quieren lo vamos poniendo, pero tenemos, digo, lo que genera la causa Malvinas es que se junte el nacionalismo más rancio con quienes defendemos la soberanía, digamos, ¿no? Uh-huh. Y quienes, por supuesto, recordamos a quienes cayeron en Malvinas. En este caso, Villarruel fue la que tuvo la voz que podría haber tenido cualquier otra persona, digamos, dentro de este país, ¿no? Bueno, ahí está, vamos a tener sesión después de haber casi ganado el Mundial. Bullrich le dice, para festejarlo, dice, no, para vender el país. Nadie quiere festejar en el Senado, que cada senador lo festeje en su provincia con su familia, no votando una ley que es indignante por el capítulo de tierras. Bueno, y esto sigue, después le dice Bullrich, lo festejamos sancionando una ley para transformar el país, ¿no? Y están ahí en esa puja. No se sabe quién, ahí está, mira. Bueno, lo cambiás vendiendo tierras, como se nota que la integridad territorial no les importa nada. Y ahí Patricia Bullrich dice, ni se venden tierras, se desarrolla el país. Bueno, no se desarrolla nada, están cerrando pymes, etcétera. No, Villarruel en un lugar...
1: Le dio un ataque de...
4: de completa opositora. Ella contestó en un tuit a alguien, ella tiene ese modo de intervenir en Twitter donde alguien le pregunta Victoria, ¿qué vas a hacer con esto? ¿No? ¿Qué pasó con esos chats? ¿Quién los difundió? Yo no difundo chats privados, o sea, todo el mundo supone que es Bullrich la que lo sacó a la luz. Estaba ahí esta puja, pero lo cierto es que más o menos al mediodía, a las 2 de la tarde, hubo quórum para tratar esta ley llamada de inviolabilidad de la propiedad privada, porque es el primer punto del pacto de mayo, no sé si recordarán, sí. Bueno, es un compromiso que tomaron ahí, un nombre demasiado pomposo para lo que es la extranjerización de la tierra.
1: Un nombre, perdón, Marta, que mete este paréntesis, pero sí. Me parece importante, que dice mucho. Porque la propiedad privada está consagrada por la Constitución argentina, okay, en el marco del equilibrio entre muchos derechos. Uh-huh. Cuando vos decís inviolabilidad de la propiedad privada, estás diciendo, este derecho vale más que cualquier otro. Exacto. Y eso incluye el derecho a la vida, incluye el derecho a tener un trabajo digno, el derecho a tener una vivienda, el derecho a tener salud, a tener educación. Uh-huh. Entonces, ahí hay una declaración de principios, sí, muy, muy fuerte cuando dicen, este es el derecho que más vale en la,
4: claro,
1: Argentina.
4: Porque aparte vos podrías pensar inviolabilidad de la propiedad privada, que es lo contrario que está sucediendo todo el tiempo, por ejemplo, con los desalojos, ¿no? Uh-huh. Donde se viola, más allá de la propiedad privada, digo, el derecho inviolable de la vivienda, por ejemplo, que todo el mundo debería tener una vivienda. Ahora ni siquiera se respeta el domicilio con los desalojos, la cana está entrando, la policía está entrando, por lo menos en la ciudad de Buenos Aires, sin órdenes de allanamiento. También lo vimos en Cachi, en la provincia de Salta, hubo un desalojo de una comunidad indígena que sin orden judicial... Pero ya durante el tratamiento de esta ley, ¿no? Como avanzando en esta ley que se suponía que iba a salir. Ayer hubo quórum, pero Tucumán, digamos, a través de Sandra Mendoza y Jujuy, a través de Carolina Moisés, empezaron a presionar para meter modificaciones en la ley, una vez más, porque se han hecho muchas modificaciones ya, algunas modificaciones un poquito más del lado de la justicia, como sacar a los barrios populares, digamos, de esta avanzada por la expropiación, porque lo loco es esto, que se cambian las leyes de expropiación, por ejemplo, para que sea más difícil para el Estado, o sea, para el bien común, expropiar alguna propiedad, y se flexibilizan las condiciones para que los extranjeros vengan a comprar tierras sin límites, ¿no? Y además de que esto, de acelerar los desalojos. La cuestión es que estas modificaciones que quisieron meter... ameritaban que el proyecto de ley volviera a comisión, porque las senadoras decían que querían tener un dictamen de minoría, Y entonces ahí Patricia Bullrich decidió el cuarto intermedio, ¿no? Para que no volviera el proyecto a comisión, porque eso le iba a aplazar todavía más.
1: Sí. Que en realidad es lo que corresponde, porque ya hubo 15 versiones distintas, sí, creo, del proyecto. Y hay un reglamento muy claro de la Cámara que dice que cuando cambia un proyecto tiene que volver a comisión y tener un dictamen nuevo. Claro. Esto ya lo habían hecho con la ley de bases, lo hicieron con el RI.
4: Nadie
1: también
4: sabe cuál es el proyecto en este momento, digamos, con todas las modificaciones que hay. Lo cierto es que esto también generó, bueno, esto, el aplazamiento al 6 de agosto, pero también, bueno, siguió, por supuesto, el intercambio de Twitter, de Twitter y de o sea, digamos, la pica entre Bullrich y Villarroel.
3: Es interesante porque le sirve a las dos, porque ¿quién filtra esto?
4: Total.
3: Le sirve a las dos, a Villarroel le sirve para imponer su agenda y Bullrich empieza a sobreactuar este oficialismo.
4: Sí.
3: Le sirve para Karina, para mostrarle a Karina, mira cómo te defiendo.
0: Da toda la sensación que las dos escribieron eso sabiendo que se iba a difundir, ¿no? Es total, como que anticiparon una especie de debate presidencial.
4: Y después a la noche, sí, la picanteó un poquito más Patricia Bullrich con la placa número 2. Tenemos el tuit que le dedicó ya terminada la sesión, en la que también, digamos, se aprobó. Ahí está el tuit. Millones de argentinos nos votaron para transformar la Argentina. El que llegó con este proyecto y no está dispuesto a defenderlo debería dar un paso al costado. Obviamente dedicado a Villarroel. Villarroel estuvo todo el día tuiteando sobre la bandera histórica de las Malvinas en Argentinas en la cancha. Digo, y después apareció la que también apareció, que ya venía anunciando, ¿no? Lilita, en su modo, vienen por todo, vienen por el agua. ¿Se acuerdan que en algún momento ella era la voz de la llamada de atención? Gracias a Dios se cayó la sesión del Senado donde iban a entregar la tierra. Viva la Argentina y la selección. Lástima que este proyecto, digamos, Lilita, que siempre, bueno, fue radical, fue una gran aliada del radicalismo. Bueno, es el radicalismo el que mayormente está sosteniendo, sí, esta ley dentro del Senado, ¿no?
3: Ayer también, la UCR, el PRO, los libertarios, total, los misioneros.
4: Un quórum muy ajustado, pero fundamentalmente con los radicales y obviamente con el oficialismo.
3: Sí.
4: Lo cierto es que también esto repercutió un poco, repercute en la calle, que no es que no haya en la calle, en las organizaciones sociales, en organizaciones, bueno, en el pueblo, vamos a decir, de una manera amplia, y se está preparando ya para el 6 de agosto una jornada de lucha a nivel federal, digamos, donde convergen un montón de sectores, convergen, no sé, la UTT, la Unión de Trabajadores de la Tierra, los movimientos campesinos, los movimientos ambientalistas, el movimiento, la nueva coordinadora que se armó contra los desalojos, digamos, hay un amplio margen de sectores que están y que cada vez se suman más, digo, está bueno que Lilita también salga, o que Juntos por el Cambio, algunos otros partidos salgan en contra de esta ley, porque la verdad que venía pasando muy desapercibida, y lo de esta bandera y la idea de la soberanía que vuelva a ponerse sobre la mesa, digamos, vuelve a, bueno, a poner en cuestión esta ley. Lo que dicen quienes saben, quienes están en el rumrum, que quien está detrás de esta ley con mayor interés es Peter Thiel, ni más ni menos, ¿no? Y todo ese armado de la posibilidad de instalar en la Patagonia data centers, pero además de hacer directamente refugios, ¿no?
1: Sí, y no solamente Thiel, lo que esta ley permitiría es que aparezcan nuevas Malvinas. Digo, que aparezcan. De hecho, ayer veíamos en el pase de la tarde una entrevista que dio en un medio extranjero Milei el año pasado, donde le preguntan por Malvinas, y él no habla de territorio, habla de terreno. Mira, y es un lapsus bárbaro, muy revelador.
4: Terrible.
1: Porque un terreno es algo que se compra, se vende. Exacto. Y es exactamente lo que propone esta ley. Tratar a nuestro territorio soberano como un mero terreno, como un mero activo de real estate, como dicen los yanquis.
4: Claro,
1: inmobiliario.
4: Exactamente.
1: Y eso es la negación de la soberanía. Es la negación de la idea misma de que tiene que haber una entidad nacional que se tiene que hacer cargo de todo lo que suceda dentro de esa frontera, sea quien sea el dueño de una escritura. Sí. Es terrible.
4: Ahora, además viene también, una cosita nada más, viene también la idea de la especulación inmobiliaria que sucede, que acá no estaba tan metida, pero ya lo tenemos a BlackRock, que es el mayor fondo inmobiliario en el mundo, digamos, de especulación, de gentrificación, o sea, un impulsor de la gentrificación en todos lados, esto de los edificios vacíos para la especulación financiera, que es parte de los negocios y del modelo de país que tiene este gobierno, ¿no? Como la inversiones que no generan generan trabajo, pero que sí podrían generar divisas, ¿no? Y que se quedan con buena parte del territorio.
2: ¿Verdad? Vos hablabas que el proyecto estaba pasando desapercibido y sin dudas hay una conexión totalmente entre lo que es simbólicamente la causa Malvinas y lo que el proyecto efectivamente quiere legitimar como venta de tierras nacionales a agentes extranjeros. Pero, ¿creen que hubiera habido un costo político real para el gobierno o fue una sobrereacción a la defensiva? Digo, si hay un puente entre lo que fue la bandera de Malvinas desde la sociedad con el proyecto de extranjerización de tierras. No,
4: bueno, yo creo que un poco esmeriló por dos razones. Por un lado, porque esto que yo decía, de pronto se generan alianzas impensadas o insólitas entre Lilita Carrió, Victoria Villarruel y los movimientos campesinos, digamos, que son todos los que no quieren que salga esta ley. Digamos, esas alianzas inesperadas en momentos de avance del fascismo no son las alianzas que por ahí nos gustarían de ninguna manera, pero sí necesitas saber que frente a la situación que describió Nico en la editorial, a las elecciones próximas, necesitas generar cordones sanitarios, como se hizo en Francia con Le Pen. Entonces, para esta ley, porque esta ley, Milei lo dijo ayer en la Cámara de Comercio, cuando dijo estamos dejando un país para 100 años de liberalismo, porque ellos lo que quieren es blindar. Esta misma ley tiene una cláusula que no se puede modificar en 30 años.
1: Sí, igual que entonces, el RIGI también está igual para que el eso.
4: Sí. Entonces, digo, sí.
1: Pero hubo algo explícito. Forma, perdón, de posdemocracia o de negación de la democracia. Es decir, las cosas que hacemos ahora no las van a poder cambiar, claro. No importa lo que voten ustedes.
4: Exacto. Claro. Pero para mí que se genere esa posibilidad de alianza, y yo creo que está una alianza que está dada o que tiene sentido porque están las Malvinas detrás y que cruza generaciones y ahora más que nunca, porque ahora se incorporan a esta demanda un montón de chicos que tienen 15, 16, 17, 18 años que se incorporan a esta demanda como un hecho de soberanía, decir, bueno, tenemos una identidad, compartimos un territorio, no lo queremos que nos lo expropien.
1: Y hay algo más también, porque el tema Malvinas en la narrativa, en la memoria, siempre estuvo muy anclado al 82, sí. Lo cual también es un problema porque pareciera que todo el quilombo empezó en la guerra, cuando en realidad empezó en la ocupación en 1833.
3: Sí, que es el principal problema en la
1: ocupación. Ese es el problema. La ocupación. Exactamente. Pero me parece que lo que está pasando ahora, y en todo caso hay que ver si ahí la bandera no es más una consecuencia, un síntoma más que una causa, aunque sabemos que consecuencias enlazan causas, ¿no? Claro. Pero no tiene que ver con que estamos empezando a ver a las Malvinas también desde el hoy. Claro. Empezamos a darnos cuenta de que no es una reivindicación simplemente que tiene que ver con el orgullo nacional, con la integridad territorial ni más, sino que son valiosas en términos estratégicos, están extrayendo de allí recursos sumamente importantes y que podrían volcarse al desarrollo del país y al bienestar de los argentinos. Y ahí quería ponerme un poco detallado, porque se suele decir, bueno, está esta empresa israelí-británica en Habitat, y es absolutamente cierto, en el Sea Lion, que es el yacimiento que se está explorando y que se va a empezar a explotar. Pero yo hace unos meses, hablando sobre este tema con Bernabé Malacalza, es especialista en relaciones internacionales y sabe muchísimo del tema, me decía, ojo, porque el hecho de que las empresas sean una empresa británica y una empresa israelí no significa que esto sea solamente de los ingleses y los israelíes. Y Washington y Wall Street y Estados Unidos está muy metido también en esto, porque es todo parte de un gran entramado. Entonces me marcaba esto. El financiamiento internacional de este proyecto está estructurado desde bancos y estudios legales que operan en Wall Street, además de la Bolsa de Londres. El cierre financiero por $1,000 millones lo coordinó legalmente Sidley Austin, que es el gran estudio corporativo de Estados Unidos. El flujo depende de crédito internacional y cobertura crediticia del sector petrolero, que también domina Estados Unidos. Dentro de Rockhopper y de Navitas, que son las dos empresas que ponen la cara y que son empresas que cotizan a su vez en bolsa, los principales accionistas son BlackRock, Vanguard y todos los grandes fondos de inversión de Estados Unidos. Estamos hablando de un gran entramado que no encuentra fronteras en ese sentido el capital.
4: No, es que cada vez es más el capital transnacional completamente. En cambio, los movimientos sociales se están fragmentando cada vez más, que es lo que tenemos que pensar, ¿no? Cómo transnacionalizar las luchas de los pueblos otra vez también. Uh-huh.
1: Y ese es el interés que está detrás de Malvinas, sí. Y por eso no se trata de que haya una negociación o de cambiar la opinión pública de los ingleses. Total. Porque hay intereses que pasan muy lejos de la opinión pública, tan lejos que hoy en día están pensando en que no haya más elecciones, que son los que están realmente poniendo los ojos sobre las Malvinas, el sur de la Argentina, el sur de Chile y la Antártida, porque es todo, no es solamente las Malvinas.
4: Hay una ficción de Michelle Nieva, que es un escritor argentino, que empieza, empieza con el mapa de Argentina dentro de un futuro próximo, ponele 2040, donde ya toda la Patagonia y la Antártida todo ha desaparecido y la costa es la pampa, porque el calentamiento global también hace que las tierras del sur sean cada vez más preciadas, ¿no? Sí, cuanto más cerca de los polos, más preciadas.
1: Sin duda. Te pregunto también, antes de pasar a otro tema, porque hubo también una buena noticia ayer, y cada tanto una buena noticia nos sirve.
4: Hay que contarla. Sí, salió un fallo de la Cámara de Casación, la sala número 5 del fuero contencioso administrativo, para dar de baja otra vez, porque ya había habido algunos fallos a favor de derogar el decreto 6225, que fue el decreto que modificó la ley de identidad de género. Uh-huh. Más precisamente en su artículo 11, donde que habla de el acceso de las personas menores de 18 años a tratamientos. A mí me gustaría, esta ley ha generado esta modificación, sacar a los menores de 18 años del acceso a la salud integral que ampara la ley de identidad de género. Salud integral quiere decir si necesitan acceder a tratamientos hormonales. Todo esto es gradualmente, ¿no? Me gustaría recordarle a la gente, porque cuando se habla de los menores en la ley de identidad de género, las mutilaciones, ¿no? Un montón de cosas que son fantasmas, que son mentiras o bulos, como le dicen en España.

0: que vuelve a reponer la Cámara Federal, o sea, es un fallo de segunda instancia, que hace que, es un fallo pedido además por las asociaciones de médicos de provincias, de Tucumán, de Jujuy, digamos, provincias conservadoras, pero que tienen, no sé, adolescentes en tratamiento, que saben de cómo ha cambiado la vida de muchos chicos y chicas que pueden acceder a entender qué es lo que les pasa, a qué tipo de tratamientos pueden acceder, de qué se trata la identidad de género. En la ley lo que se dice es que hay que tener en cuenta la progresividad, ¿no? Dice, sí, para el caso de la obtención de tratamientos quirúrgicos, tiene que existir el consentimiento informado, tener en cuenta la progresividad de la autonomía de los niños y por supuesto esto, el interés superior del niño, de acuerdo a lo estipulado en la Convención sobre los Derechos del Niño y en la Ley 26.061 de Protección Integral de los Derechos de las Niñas, Niños y Adolescentes. O sea que esta ley se enmarca dentro de un marco legal, valga la redundancia, que protege la autonomía y los derechos de los niños y también su protección, ¿no? O sea, no es que va a ir cualquiera a llevar un niño a un hospital y lo van a mutilar. Para nada, no tiene que ver con eso. Se habla de tratamientos psicológicos, de la salud mental, del acompañamiento. La cuestión es que, bueno, esto es una muy buena noticia para una población que ha sido muy atacada y que, por supuesto, como siempre, como es larga masa, o sea, es donde pueden generar espanto los libertarios en relación a las cuestiones de género, a esta famosa batalla cultural que cada tanto quieren resurgir, aunque yo creo que su principal batalla cultural es la de pensar que no existen el lazo social, ¿no? Uh-huh. Destruir el lazo social. Pero bueno,
1: el tacherismo puro, no existe la sociedad, solo hay individuos.
0: Exactamente, solo hay individuos y eso, ahí está, ahí es donde el mundial talla de otra manera, ¿no? Bueno, la cuestión es que ayer salió, por supuesto, en La Derecha Diario otro fake, porque ponen un video, si quieren lo vemos, porque lo que dice Flor de la B es muy lindo. Es el tape número 5, totalmente emocionada por haber ganado el partido contra Inglaterra, se lo dedica a las madres, no sé si lo tenemos por ahí, se lo dedica a las madres como ella, que ya tiene un sentimiento maternal muy que sobre el cual siempre la emociona mucho hablar de sus hijes, y bueno, nada, se lo dedica también a las madres de los caídos en Malvinas y bueno, veo que no lo tenemos por ahí. El tape número 5.
2: Acaba de ganar la Argentina.
0: Ahí está.
2: Hay partidos que se juegan con la historia, con la memoria y con el corazón de un pueblo entero. Gracias, gracias Argentina, gracias muchachos, gracias por esta enorme felicidad y por todos los héroes de Malvinas. Esto es una hermosa victoria para todos.
0: ¿Cuánta gente llorando hemos visto, no? A mí me da mucha ternura. Bueno, y lo que pone La Derecha Diario es que acá por fin lo dijo, tuve los huevos en la garganta. La verdad que estamos bastante cansados ya de este bullying permanente, amparado, porque por supuesto esto es retuiteado por el presidente permanentemente, sobre todo en todo lo que se trata de personas trans.
1: Sin ninguna duda, pero bueno, que, el fallo de ayer es una noticia.
0: Una buena noticia, que viene en un día, que vino en un día de alegría total y que, bueno, ampara a un montón de chicos y chicas que lo estaban esperando.
1: Sin duda. Ahora vamos a economía para las malas noticias.
3: Me están confirmando de Casa Rosada que es muy probable que si sucede, toco madera, anulo Mufa, me toco la cabeza y demás. Si sucede, es posible que en la República Argentina el presidente decrete feriado.
1: Si Cucurella no come paella.
3: De máxima va a decretar feriado, de mínima asueto administrativo.
1: Pero es lo mínimo, ¿no?
3: Dale,
1: es lo mínimo.
0: Una vez en tu vida.
3: Pero es muy posible, me están diciendo. Se está analizando. Meses se está analizando para no decirme que sí.
1: Es que la verdad es que si Cucurella no come paella y no hacen nada, lo van a recontraputear. De arriba baja todos. Va a ir todo el mundo el lunes al laburo diciendo: la puta madre que lo hace. Sí. ¿Por qué mierda estoy yendo al laburo? Siento como una reza cadera. Entonces es medio, hasta diría, de autopreservación.
3: Bueno, ¿no es cierto? Me están confirmando esa información desde Casa Rosada en estos momentos, un altísimo funcionario. Así que, nada, hay que esperar.
4: Hay que esperar el domingo.
1: Falta mucho.
3: Falta un montón.
4: No pensemos en eso.
1: ¿Cómo?
5: ¿Los jugadores cuándo volverían?
1: No sé, claro. Déjalo que se queden descansando.
3: Claro, en 2021 volvieron el martes. Fue feriado el

0: El martes, ¿no?
1: Creo claro. que sí, que el martes.
0: Creo que no fue el lunes, sino el martes.
1: Podría haber dos días de feriado,
2: sí,
1: ¿no?
2: Sí, dos días.
0: Bueno, igual, no la veo dos días de feriado, pero bueno, tal vez, no sé.
2: Son vacaciones de invierno, eso también ayuda quizás un poco, porque los chicos no tienen que ir a la escuela, que es un tema también claro. con los feriados.
3: Y nosotros tenemos que venir igual.
2: Y nosotros vamos a estar acá. Sí. Soy periodista.
0: Exacto, sí, contando el feriado de los otros. Sí. Relatando el feriado de los otros.
2: Rodri.
1: Lionel Messi habló, ¿no? De una situación económica bastante compleja. Solamente parece que al gobierno le molestó por haber expresado algo que, por supuesto, se palpa en la calle, se palpa en los bolsillos. Por eso traje dos encuestas que están frescas de esta semana. No tiene que ver con el INDEC, ¿no? Pues ya o algún tipo de organización contraria al gobierno, sino que son dos encuestas realizadas por empresas que relevan a distintas organizaciones de recursos humanos. Por supuesto, estamos hablando de corporaciones, compañías que están contratando a trabajadores, que están en la pirámide, en la punta de la pirámide de los ingresos para el mercado laboral.
2: Están registrados.
1: Están registrados. Y que dieron algunos datos bastante alarmantes y que dan cuenta con lo que dijo el capitán de la selección. Lo vamos a tratar de poner en cifras, lo tenemos en la placa número uno, un informe de la consultora Boomerang, que da cuenta de que el 67% de las empresas encuestadas despidieron a un trabajador en lo que fue el primer semestre de 2026, y hay una comparación bastante negativa respecto a lo que era 2025, que también ya fue una cifra bastante preocupante, digo, del orden del 40%, se extendió al 67% en el primer semestre, y un 64% de las empresas relevadas no otorgó un aumento salarial en lo que va del primer semestre, ancladas en esta suerte de ficción de estabilidad macroeconómica, se anclan las empresas para estirar cada vez más el tiempo para otorgar los aumentos. La placa número 2 tenemos los motivos que esgrimen las empresas que despidieron trabajadores. En un más de un 60%, la causa principal es la reducción de costos. En parte, por supuesto, que tiene que ver con la retracción del consumo en todas las áreas que hacen a la economía real. Y bueno, se escudan en esta situación crítica para despedir trabajadores, el círculo vicioso de estos ciclos económicos. En la placa número 3 tenemos los salarios del primer semestre, una encuesta más estratificada y más detallada, de aquellos que no, bueno, repetimos, que no recibió ningún tipo de actualización salarial, más del 60%. Y respecto a la planificación de contratación para lo que resta del año, un 50% dice que no planea modificar su plantilla, pero más del 30% planea reducirla. O sea que es muy escueto el rango de la búsqueda de laburo, y además de las empresas que estén dispuestas a contratar nuevos trabajadores en este marco de situación.
3: O sea, sería solo un 20%.
1: Solo un 20% planea contratar, más de un 30% despedir y un 50% mantener la planilla de trabajadores tal cual como está. Recordemos que en el primer semestre ya habían despedido. O sea que no se trata de un mantenimiento de lo que es el arranque del año. Ya pasando la placa número 4 y anclado a lo que el gobierno quiere intentar montar como discurso respecto al impacto de la reforma laboral, le preguntaron, bueno, ¿cómo evalúan tanto los directivos de la empresa como los trabajadores pertenecientes a estas empresas? Bueno, ¿cómo observan la reforma laboral ya, iba a decir, propuesta por el gobierno, ya fijada por ley, por el gobierno nacional? Bueno, desde las empresas un 50% la calificó como mala o muy mala, y los trabajadores un poquito más en ese porcentaje, un 55% la consideró negativa. Es un número bastante alto, por supuesto, pero igual no deja de ser un escenario polarizado respecto a lo que venimos comentando previamente sobre el impacto en despidos y en materia de retracción salarial. Digo, todavía estás polarizado el escenario, tanto a nivel empresarial como desde la visión de los trabajadores. A la par de este informe que sacó Boomerang, otra consultora que está enquistada en este mismo negocio, que es PwC, lo tenemos en la placa número 5, da cuenta de qué pasó respecto a las empresas que sí otorgaron aumentos salariales en este primer semestre. 13,5% fue el aumento. Recordemos que la inflación acumulada en el primer semestre fue del 16, casi 17%, o sea, es decir, por debajo de la inflación. Y lo que prevén las empresas que van a dar aumento para todo el año es del 27%, y ellos estiman una inflación del 28%. O sea, en un escenario positivo incluso en materia de visualización de lo que va a pasar con los precios, aún así los aumentos que se vienen van a ser por debajo de la inflación. Y volviendo a lo anterior, digo, en términos de aplicación de la reforma laboral, lo tenemos en la siguiente placa, el número 6, le hicieron algunas consultas respecto a cómo vienen aplicando la reforma laboral o cómo la observan desde la praxis en sus propias empresas. Hay una muy baja adhesión por ahora respecto a los beneficios o los convenios tal cuales estaban establecidos previo a la reforma y a las modificaciones que efectivamente realizaron las empresas. Es decir, más del 80% de las empresas no realizó modificaciones sustanciales en términos de quita de beneficios a los trabajadores por la aplicación de la reforma laboral. Estamos hablando desde el banco de horas, salarios dinámicos y tantos otros ítems que componen la reforma, pero que todavía, por ahora, las empresas no la consideran, y en su gran mayoría respondieron que no es aplicable al modelo empresarial y a la dinámica de trabajo en la cual se establece el laburo de los trabajadores. Es decir, que es un, por ahora, esas reformas que el gobierno vendió como históricas y que iban a motorizar el empleo argentino como nunca antes, no se aplican ni tampoco están fomentando las condiciones necesarias para que las empresas contraten empleo. Así que, bueno, esto que dijo Leo Messi después de la victoria con Inglaterra se explica los datos de la realidad, sí, no del gobierno, sino de las propias empresas.
0: Hay que decir, tiene razón que Messi y no Milei, básicamente.
3: Sí, ese es el seguro. Siempre. Y eso que no vive acá.
4: No importa cuando escuches.
3: Y el camarista que avaló la reforma laboral del gobierno, Víctor Pesino, ayer le dieron 5 años más de mandato, ¿no?
4: En
3: el Senado.
0: Pensé que ibas a decir 5 años más de prisión, no.
3: No. Bueno, Mariano Recalde le dijo un par de cosas, ¿no? Que le decían Bonnie and Clyde a él y a la otra camarista que estaba ahí. Recordemos que la CGT había puesto una cautelar, un juez de primera instancia le había dado a favor, con lo que se había detenido la reforma laboral, y este camarista, Víctor Pesino, le dio a favor. Además, fue el mismo camarista que intervino la UOM.
4: Claro.
3: Que después de decía la UOM no le intervenían desde la dictadura militar. Este fue el camarista. Fallas a favor del gobierno y te dan automáticamente, ¿no? Te dan por 5 años más. El tipo cumple 75 años dentro de 10 días. Y ayer el Senado le aprobó 5 años más.
0: Sí, el que se va a quedar afuera es Irursun, parece. Martín Irursun, aquel de la doctrina de meter preso a todo el mundo, parece que...
4: Entiendo que ya le dijeron que no.
0: No, pero él fue a protestar y, bueno, están ahí.
3: Bueno, pero lo que pasa es que se vuelve tan absurdo el tema este. Claro que al que no le dan 5 años más dice, me están discriminando.
4: Claro.
3: Es increíble cómo los propios jueces y camaristas deforman la letra de la Constitución, que dice que te tenés que jubilar.
2: Para su propio beneficio, de la misma forma que no pagan el impuesto de las ganancias y ninguna otra cosa. Es uno de los problemas que va a haber que resolver en este país, sin ninguna duda.
1: Sobre el caso que citaste de la UOM, ayer el presidente también se jactó de haber, y justamente con el tema que estábamos comentando, de que la reforma laboral, ni siquiera la última dictadura cívico-militar se había animado a poder aplicar una reforma tan regresiva contra los trabajadores. Digo.
4: Dios mío, ese sincericidio, ojalá.
1: Que ya lo viene haciendo encima.
4: Sí, ya lo viene haciendo. Se sacó bastante ayer en la Cámara, le
2: molestó que alguno le contestara.
4: Claro.
3: Aparte, ojo con el clima ese, ¿no? Me parece que el tema de la selección como que generó también un clima. Cuando estaba saliendo de la Casa Rosada le gritaron un par de cosas. En la bolsa de comercio le habló, este tipo le gritaba bolsa.
2: Fue extraño. La bolsa es de los lugares más protegidos donde puede llegar a hablar.
4: Era un socio de la bolsa, dijeron.
1: Por eso, fue raro.
4: Era un socio mayor de la bolsa que lo acusó de populismo, porque dijo, porque no sé qué dijo Milei, como siempre, esto, los gobiernos populistas iban a estallar.
0: Como ahora,
4: le decía él.
0: Es un cóctel explosivo es un cóctel explosivo. La gente se caga de hambre, no llega a fin de mes, no tiene trabajo, el gobierno lo niega, sale a negarlo todos los días eso. La selección gana, él se muestra antipopular contra la selección, contra la causa Malvinas y demás. Es un cóctel explosivo donde la gente se está dando cuenta de quién es el presidente de la nación. Mucha gente por diversas razones y aceptables no se está dando cuenta quién era Milei. Bueno, hay mucha gente que con esto de la selección reconectó con otra cosa y se está dando cuenta que Milei, ¿quién es Milei? Se está dando cuenta realmente quién es Milei.
4: Aparte, Javier diciendo que no todo el mundo no llega a fin de mes, digamos, es una obviedad. Los que quieren homogeneizar enemigos son ellos, que dicen argentino de bien y
0: hay que ver también qué pasa con la selección en la vuelta. ¿Qué elige la selección en la vuelta, en su vuelta? Todos se quieren apropiar de la selección, hoy Milei se quiere apropiar de la selección, la ciudad de Buenos Aires, Jorge Macri, el nefasto Jorge Macri también se quiere apropiar de la selección. Bueno, hay que ver qué elige la selección, dónde termina.
4: Ojalá
0: la selección
4: se mantengan
0: finalmente
4: como el último mundial.
3: Sí, por lógica no deberían ir a la Casa Rosada. Si la otra vez no fueron, ¿por qué irían ahora? Sí,
2: no creo que,
4: yo tampoco.
2: No creo que lo hagan. Pero es cierto que no es lo mismo si eligen la 9 de julio.
4: Claro.
2: Que si de repente dicen lo hacemos en el único de La Plata.
4: ¡Apa! Y no. Claro,
0: bueno, que
4: no.
0: Hay que ver qué pasa.
2: Yo sé, yo pregunté en el gobierno, ¿no? Me dijeron, mira, hasta el domingo a las 6 de la tarde no queremos decir nada ni saber nada. Si después de eso hay cualquier cosa que se pueda hacer para ayudar a estos jugadores en la derrota o en el triunfo, porque la verdad que lo que hicieron ya es emocionante, no está supeditado a ningún resultado, estamos a total disposición, pero no vamos a mover un dedo, a levantar un teléfono. El vínculo ahí, digo, con la AFA es muy fluido, hasta que no sepamos cómo termina la historia y cuál es la voluntad de los jugadores. No quieren anticiparse para nada, justamente para evitar la especulación de la utilización política.
0: Habla de la provincia de Buenos Aires ahí. Sí,
2: sí, estoy hablando de la provincia.
0: Es otra de las tres patas también.
4: Claro.
0: La ciudad de Buenos Aires parece que quiere poner un escenario en algún lugar. No está muy claro. También no quieren hablar mucho, pero también se espera algo así. Milei se ofreció la rosada vacía de funcionarios. Espero que los periodistas no dejen entrar, tenemos que estar
1: adentro. Sería contradictorio también, igual después del antecedente de Indio.
2: Pero este gobierno es contradictorio, olvídate.
1: No, por eso.
2: Nos quedan 3 minutos y hay cosas que hay que cumplir, porque lo venimos haciendo antes de cada partido.
4: ¿Qué es la predicción?
2: Y hay cábalas, sí. Hay que decir cuál es el resultado que van a poner el PRODE.
0: Que empiece
2: y después
0: Marta,
2: no.
0: Empezamos, Marta Dillon, dale, te
4: bueno,
0: toca.
4: Yo voy a tirar un resultado que se viene dando y que es un 3-2 a favor de Argentina.
2: 3-2.
3: ¿Cuánto gol?
4: Y sí, a sufrir. A sufrir.
3: Yo creo que son dos equipos parecidos. Obviamente va a ganar el que esté más en su día.
0: Vamos, Ibeira.
4: Vamos a ganar nosotros.
3: Que
4: así
3: creo que va a ser Argentina y pienso que va a ganar 2-1. Yo voy a decir 2-1.
2: Jonathan Eguier.
0: Yo voy a cumplir con mi cábala de los últimos partidos. Va a ser 2-2 y gana Argentina por penales.
3: No, por penales no. Hasta ahora venimos evitando el sufrimiento de los penales. Yo cada vez que empiezo un partido digo, no quiero penales.
4: Y aparte es donde se muere el fútbol, de los penales.
2: Rodrigo.
1: Voy a seguir con mi cábala de los últimos partidos, que completo el PRO de la misma manera. Y siempre pongo que Argentina gana 3-0, así que le vamos a ganar 3-0 a España.
4: Bueno.
2: Y yo voy a tener que hacer lo mismo que vengo poniendo en todos los partidos del principio del torneo.
4: ¿Y cuál es?
3: 6-0.
2: 6-0. Ya está. Bueno. Ya llegamos hasta acá, ¿sí? ¿Alguno hizo una promesa para el domingo?
0: Sí, sí, yo sé.
2: ¿Vos? ¿Querés contarla?
0: Sí. Me la van a descubrir apenas me vean en pantalla.
2: ¿Qué vas a hacer?
3: Se va a rapar.
0: Me voy a quedar sin pelos.
2: ¿Te vas a quedar sin pelos?
0: Sí, ya lo hice en 2022, ¿así? Cumplí. Lamentablemente era verano, me quemé todo el cuero cabelludo con el sol, tuve que pasar el verano en gorrita. Ahora por suerte es invierno y no me va a quemar el
3: gorro
0: sol.
3: De lana.
0: Me voy a tener por un gorro de lana.
3: Está
0: pero
3: bien.
0: Si sucede, anulo mufa, toco madera.
2: ¿Alguna otra promesa en la mesa?
4: No.
1: Yo ya me gasté la mía contra Inglaterra. O sea, no puedo tomar mate por 3 meses.
3: ¡Qué rara, boludo!
2: Yo ahora me voy de acá a cumplir la que hice para el partido del miércoles pasado, porque quiero llegar al domingo con todo cumplido. Obviamente, pero hice una más.
4: ¿Cuál es?
2: Sí, el lunes a las 6 de la tarde, en el pase de la tarde, la van a ver en vivo si todo sale como algunos esperan. En vivo. En vivo y en directo.
3: Se va a afeitar.
4: Falsas promesas, yo no.
2: Afeitarme, ¿no? Pero ahora voy a hacer unos colorcitos acá. Eso había prometido para el miércoles.
3: ¿Ah, sí?
2: Y me voy a lo de Paupe ahora. Salgo de acá, me voy a lo de Paupe a que me haga un poco de magia.
4: Una bandera.
2: No sé, vamos a ver qué inventamos. Solo se vive una vez.
3: Sí.
2: Gente, vamos llegando al final de este programa y de la semana.
4: Bueno.
2: Faltan 2 días, 4 horas y 7 minutos.
4: Aprovechemos porque se disfruta este estado de excepción.
2: Vos estás disfrutando, yo la verdad la estoy pasando.
4: No, yo lo disfruto, me encanta poder hablar de otra cosa.
2: Está
4: no
2: angustiarme muy bien. Todos los días. Que tengan todos un excelente fin de semana, o por lo menos todo lo tranquilo que puedan. Moderen la ansiedad, los consumos, falta mucho para el domingo a la tarde.
0: Mañana hay un partido.
2: Yo conozco un amigo que hace 4 años.
0: Tortita negra.
2: Que fue más temprano igual, pero tuve un amigo que hace 4 años. La noche anterior se mamó y cuando se despertó el partido se iba 2-0. No sean ese amigo. Manejen, no digo moderación, digo ir manejando como para que sea un increscendo, pensando que el domingo a la tarde tiene que ser el punto más alto y no hoy a la noche o mañana. O sí, porque quizás son jóvenes y tienen más aguante que yo. Gente, que tengan muy buen fin de semana. Vamos a Argentina todavía y nos vemos el lunes. Buen fin de semana. Chau, chau.
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0: y todas del otro lado, ¿cómo les va? Bienvenidos a estos Verdades Afiladas, día 3 de vacaciones de Adrián Murano. Nos quedan 3 semanitas por delante y por supuesto que estamos todos completamente manijas. Último día hábil antes de la final de la Copa del Mundo. Tengo mucho para conversar sobre eso y sobre todo lo que estuvo pasando políticamente en las últimas horas en la República Argentina. Pero para eso yo necesito presentar a este maravilloso equipo. Fede Lamas, buen día, ¿cómo va?
1: Buen mediodía, ¿cómo están?
0: ¿Hoy ya estamos más nerviositos?
1: Hace 20 minutos me acabo de poner nervioso. Pasé por el Monumento de los Españoles y dije, algo tenemos que hacer acá después del domingo.
0: Ganamos o ganemos. Ideas todas censurables, no las podemos decir al aire.
1: No. Pero se imaginarán,
0: si lo
1: ¿no?
0: queremos en libertad, claro. No las podemos decir al aire. Fabi Solano, buen día, ¿cómo va?
2: Buen mediodía, ¿cómo andan?
0: Yo muy bien, ¿vos?
2: Bien.
0: ¿También nerviosa o todavía
2: menos
0: no?
2: Menos nerviosa que contra Inglaterra, pero faltan como 48 horas, así que en tanto se acerque el momento, yo creo que va a aumentar el nerviosismo, pero estamos bien.
0: Estamos bien. Rodri estamos Núñez, bien. ¿Cómo está?
3: ¿Cómo andan? ¿Todo bien? Muy bien. No estoy nervioso, estoy muy manija.
0: La manija.
3: Me preocupa, me está bajando un poco el tema del tiempo.
1: Sí,
3: porque quería hacer todo el combo asado del domingo y desde bien temprano.
0: Acá también va a estar feo el clima.
3: Es que no, tengo duda por este fin de semana que se viene.
0: Está
3: ahora
0: hoy,
3: espero que el domingo no sé si llueve o no, pero...
0: Sí, porque además allá, en Estados Unidos, puntualmente en Nueva York, estaban con cenizas, con humo, producto de incendios en Canadá. Pero bueno, evidentemente nosotros también... Es cierto, hoy tenemos un día bastante feo. Llovió un poco acá en la ciudad de Buenos Aires a media mañana, pero hubo zonas en la provincia de Buenos Aires donde hubo ráfagas importantísimas de viento. Hay alerta por granizo. Después vamos a estar, obviamente, con los títulos mencionando todo eso. Pero hay algo, y antes de meternos, obvio, con la realidad también política argentina, pero que esto lo conecta. No sé ustedes cómo lo van masticando, cómo lo van procesando cuando van pasando las horas. También le preguntamos a los oyentes, obvio, súmense a nuestro canal de YouTube, somos El Destape, estamos transmitiendo en vivo en este viernes. Pero me fascina, me conmueve, me emociona. Y no dejo de pensar en el tremendo acto político que significó la bandera de las Malvinas, son argentinas, que agarraron los jugadores en medio de la cancha después de haberle ganado a Inglaterra. Pero porque debe ser uno de los actos políticos más fuertes de los últimos años, sin lugar a dudas, porque es realmente impresionante, porque es media sábana, o sea, es una sábana de hotel, ni siquiera la sábana completa, es media sábana que fue pintada así nomás.
2: A último momento.
0: Que la persona que las pintó, que se mantiene, entiendo, en el anonimato, la dobló muchas veces porque no la iba a poder entrar.
1: Sí.
0: Y se la metió en las partes íntimas.
1: Sí.
0: Que la desplegó ya terminando casi el partido. Y el de seguridad le pedía que las guarde. Y no la querían guardar porque querían mandar ese mensaje a todo el mundo. Y se la tiran a los jugadores. Los jugadores la abren. Después, lo veíamos ayer, lo mostraba Fede, la replican de Paul en sus redes sociales.
1: Sí.
0: Y es un mensaje que tiene implicancias en un montón de niveles, Es un mensaje que mueve el piso de la discusión social. Me aparecía un reel o un TikTok de sugerencias de tatuajes.
1: Sí.
0: Tatuajes mundialistas. Y uno de los tatuajes, o varios, dos o tres...
2: Este, obvio.
0: Era las Malvinas son argentinas.
1: Con esa letra.
2: Ya es remera.
0: Ya es consigna.
2: Ya es graffiti.
0: Ya es debate otra vez la soberanía de la República Argentina sobre las Islas Malvinas. Debate del día a día, debate público, debate de colectivo, debate de ascensor, debate en el trabajo. Dejan offside tremendo al gobierno nacional.
1: Totalmente.
0: Tremendo offside al gobierno nacional. Hace que los británicos empiecen a discutir también, después lo vamos a ver con el título de The Guardian, pero si las Islas Malvinas pueden seguir siempre bajo dominio inglés, genera inconvenientes dentro del propio gabinete, por supuesto, de Javier Milei, con una Alejandra Monteoliva que inexplicablemente se convirtió en vocera de la FIFA y no pudo plantar una postura de discrepancia del gobierno nacional. Dijo, yo estoy re de acuerdo con que no discutamos sobre las Malvinas. Aparecen los archivos de Javier Milei. Messi, que era lo que nos decía Gino ayer, le dedica la victoria a la gente que no llega a fin de mes. Normalmente uno, y lo dice a veces Adri, ¿no? Uno no se da cuenta en el momento cuando una foto, cuando
2: trasciende,
0: un evento
2: claro.
0: Va a estar en los libros de historia. Pero acá fue inmediato, o sea,
3: sí.
0: No. Eso va a estar, no sé si existirán los libros de historia en unos años, pero si existen van a estar, si no será entrada de Wikipedia. Es realmente impresionante.
2: Bueno, muchos hablaban ayer en las redes de una suerte de maradonización de los jugadores, y a mí lo que me parece más interesante es que muchas veces uno les pide reacciones, declaraciones políticas por forzadas, ¿no? En relación a algunos temas que ellos a veces ven de lejos porque viven en otras latitudes. Y este fue un tema que los atraviesa de verdad. Cuando las reacciones y las expresiones son realmente genuinas, se ve, ¿no? Uh-huh. No, esto no fue algo forzado.
0: No.
1: No, que con respecto al tema de la maradonización, a mí me pasan dos cosas con... Primero, yo, lógicamente, pensando en Maradona... Y yo en esta me voy a poner del otro lado. Me voy a poner del lado de Dibu Martínez. Porque en las fotos muchas veces se lo ve al Dibu Martínez un poco más alejado, que no, que es una causa que no lo cruza. No lo cruza, sí, el Dibu Martínez.
0: No lo interpela.
1: No lo interpela. Y el otro día, cuando le hicieron la conferencia, cuando hizo la conferencia de prensa, Dibu, una de las cosas que dice, no, bueno, no pasó. No te interpela. Ok, listo. Y desde este momento hubo mucha gente que empezó una crítica al Dibu Martínez. Y ahí me parece que hay un error, teniendo en cuenta en que Dibu Martínez sigue siendo un arquero, sigue siendo parte del mismo grupo de jugadores que te llevó hasta este lugar. Y hay que salir de esa crítica. Y por el lado de los jugadores, es lo que decía, un poco coincido con Fabián respecto, no tanto en la maradonización, sino que te das cuenta que estos chicos son de diferentes lados, de diferentes situaciones, de diferentes... incluso chicos que no nacieron en Argentina, pero que los cruza de una tal manera que... Te das cuenta que esto realmente es una causa realmente transversal a cualquier idea, a cualquier momento, a cualquier situación. Es una causa argentina. Totalmente. Que nos cruza a todos absolutamente.
0: Y además son pibes re jóvenes, ninguno de ellos, yo que tengo casi la misma edad que Lionel Messi, que es el más viejo, no viví la guerra de Malvinas. Imagínate los pibes que tienen 10, 15 años menos todavía, claro. ¿No? Realmente les queda muy lejano, pero es una causa que atraviesa el ser argentino, y es realmente súper conmovedor que haya sucedido esto de la forma en que sucedió, porque es una forma casi clandestina.
1: Sí,
0: o sea, la bandera estaba prohibida.
1: Es que mejor.
3: Además de que la acción es histórica en no solamente desde el deporte, sino para la historia argentina, hasta como un punto nodal en el reclamo histórico de Argentina sobre la soberanía de Malvinas. Pero hay una cuestión en la irreverencia del acto y de cómo se llevó a cabo el trapo, ¿no? Como decimos acá, el trapo, de una sala, de un hotel que se pintó como se pudo, que se filtró al estadio como se pudo y que se puede alcanzar a los jugadores que además tuvieron la valentía de poder, teniendo en cuenta todas las restricciones que impuso FIFA y hasta su propio país por los dichos de Montioliva y la línea del gobierno nacional, de agarrar ese trapo y mostrárselo al mundo reivindicando la soberanía nacional sobre las Islas Malvinas. Yo pude hablar con un familiar de la persona que hizo la bandera. Lo que me comentaba es que a raíz de todo el ruido posterior que generó esa demostración histórica, no querían hablar por ahora porque tenían algún tipo de temor por represalias, ya que están en Estados Unidos.
2: Sí, totales.
3: Y además sobre también una postura del gobierno argentino encabezado en el presidente, que no salió a bancar de ninguna manera ese gesto, sino que incluso lo condenó. O sea, es una doble, no solamente por la vía internacional, sino por la reacción que tuvo el ente oficial del Estado al que vos pertenecés, y no querían charlar, pero bueno.
2: Me parece bien, el resguardo.
0: Sí, sí. Lo cual también te marca la peligrosidad y lo insólito de la época, ¿no? Que estamos atravesando. Pintar una bandera con un reclamo tan histórico y que no puedas salir a decir, y que la agarraron los jugadores y vos no puedas salir a decir, fui yo.
3: No, tal cual.
0: Y por miedo a que te pase algo.
3: La postura de Montoliva, porque podría haber tranquilamente podría haber informado que los protocolos eran de FIFA, pero marcar la postura argentina, claro, cuestionando los reglamentos, claro, en todo caso, sabiendo que organizativamente Argentina no tiene algún tipo de acción concreta sobre lo que es el ingreso al estadio, pero sí como Estado-Nación marcar una postura diplomática y política sobre la restricción internacional que te impone la corporación FIFA.
0: Absolutamente. Uh-huh. Es impresionante. Lo publica Jonathan Aguirre en el Destape. Todo esto además generó mucha bronca, obvio, en el gabinete, porque Alejandra Monteoliva no solo salió una vez a decir no se pueden llevar banderas con el, cito textual, mapita de las Islas Malvinas.
3: Despectivamente, encima.
0: Muy despectivamente. Sino que salió un montón de veces a decirlo. Salió claro. Muchas veces. Sí. O sea, no fue un error, no fue un exabrupto, no fue un me equivoqué, no fue un estaba mal dormida. Era la intención, la postura oficial y una orden que acataba el gobierno argentino sin ningún reparo, ¿no?
2: Y Carly, uno se da cuenta de justamente la reacción social y cómo el gobierno la leyó inmediatamente porque muy pocos salieron a defenderla. Incluso su propio ejército tuitero, uh-huh, desde ese espacio salieron como a desvincularse, incluso decían que era una fake news.
0: Sí, Jonathan publicaba que había sectores del gobierno que incluso estaban pidiendo la renuncia de claro. Alejandra Monteoliva, porque instaló un debate en boca del gobierno nacional que, pocas horas después, porque las declaraciones de Monteoliva fueron, creo que el día anterior o esa misma mañana, o sea, 24 horas después, los dejó muy mal parados. Dejó porque yo muchas veces pensé que este gobierno quedaba muy mal parado y que no había forma de remontarlo y siempre perdí, ¿no? Todas esas discusiones. Pero en este caso, a mí me resulta muy difícil pensar que los jugadores no sabían todo eso. O sea, decidieron no solo darle un mensaje al mundo, a Inglaterra, a los que estaban ahí, sino también a esas prohibiciones.
1: Exacto.
0: Fue un acto de mucha rebeldía de parte
1: bueno,
0: de
1: ahí
0: la
1: hay
0: selección.
1: Algo que es importante, porque muchas veces, incluso desde acá, hemos criticado a muchas otras situaciones diciendo, los jugadores saben. No, los jugadores saben y deciden. Cada situación que ocurre, los jugadores tienen potestad para elegir y decidir. Así que hay muchas veces de las cuales nosotros no estamos de acuerdo y lo decimos. En este caso, los jugadores saben todo. Sabían que la bandera estaba prohibida, sabían que todo el revuelo que se armó. Incluso también sabían porque los mismos jugadores también tenían prohibido hacer algún comentario de más. Claro. Porque eso te lo dicen en la previa de los partidos. Y después, también es muy lindo ver cómo quiénes son los jugadores que la tomaron. La tomó Lo Celso, la tomó el señor Gastón Ariel Montiel, que
3: Palacios,
1: también,
3: ¿no? También
1: Palacios, Paredes, Enzo Fernández, todos pies que lo sienten realmente, que están cruzados. Y que el otro día escuchaba a un excombatiente que decía, qué laburazo que hicieron los excombatientes, porque más allá de lo que uno puede pensar, seguramente todos estos jugadores en secundaria, por lo menos alguna vez, en secundaria o en primera, alguna vez tuvieron la voz de un excombatiente que religiosamente van a las escuelas y dicen y nombran y van la causa Malvina. Y a veces hay chicos que parece que le entran la palabra por un oído y le sale por el otro, pero lo dicen y están y están y están. Y ese trabajo de repetición, de acordarte, de che, esto vale, éramos pibes como ustedes, etcétera, etcétera, etcétera, se mantiene. Incluso lo ves a Nico Paz, que Nico Paz nació en otro lado y la siente como nosotros porque se entendió.
3: Pero sabes que pensaba con lo que comentaba Fede, que ese laburazo de los combatientes y de parte de la comunidad educativa también, pero la bandera también me parece que es un llamado de atención grande para también toda la comunidad política argentina, toda la dirigencia política argentina, en el sentido de la construcción del nacionalismo respecto a la soberanía de Malvinas. Tampoco puede ser, no pueden ser impulsos de este tipo solamente, sino que también falta una construcción histórica respecto a lo que incluso nos enseñan en las escuelas sobre Malvinas, ya desde el punto de que muchos piensan que la causa se origina en la guerra de 1982, cuando la usurpación original es en 1833. Y también es cierto que la comunidad política no logró, desde el nodo educativo y de otros aspectos de la cultura incluso, poder construir esa narrativa malvinera que está en el sentimiento argentino, porque está y vemos el consenso que hay sobre, sobre el trapo, sobre la postura de los jugadores, pero que quiero también queda mucho por construir para evitar que no, que una ministra de Seguridad tenga vergüenza, o ni siquiera se le cruce pasar por la cabeza pensar que puede decir lo que dijo en una conferencia de prensa, subiéndose a la política anti-Malvinas que propició la FIFA a través de, bueno, de la presión británica, pues estamos hablando de nodos internacionales que se conectan entre sí.
2: Sí,
3: Me parece que vienen por ahí la mano, me parece que es un llamado a atención general, incluso a otros sectores por fuera del gobierno, incluso.
2: Sí, me sumo a lo que dice Rudri, porque creo que además tiene que haber un bagaje vinculado a lo político en términos de recursos naturales, de la posición estratégica, geopolítica. O sea, no puede quedar solamente en el trapo o en la cuestión testimonial o en pensar a las Malvinas como un apéndice de Argentina y nada más, sino que significa geopolíticamente realmente recursos en un montón de sentidos que hoy están, no solamente escasean, sino que son parte de las proyecciones del futuro. Uh-huh. Entonces, puede ser el inicio de una posibilidad de armar un programa que además no se apropie solamente el peronismo, ¿no? Que sea un programa más transversal. Sí. Y se convierta en una política de Estado.
0: Uh-huh, absolutamente.
2: Para que no después el próximo gobierno de ultraderecha que aparezca no pueda retroceder en el tiempo como está pasando con esto.
0: Totalmente, me parece que queda bastante claro que hay un sentir popular muy nacionalista con las Malvinas, y creo que por explorar con muchos otros aspectos de la República Argentina, hay algo ahí, ¿no? Hay que lograr tocar esa fibra sensible como lo hicieron los jugadores el otro día.
4: Es que el Mundial también está mostrando eso, que más allá de las Malvinas Argentinas, que es como el germen principal de lo que nos muestra a nosotros, después en todo está diciendo, che, loco, nosotros valemos, a la selección argentina lo que está levantando la mano es decir, che, acá desde el sur global nosotros valemos, y a la gente que nos dice no, porque ustedes terminan siendo de una determinada manera, no, nosotros no somos así, somos de esta forma, jugamos en el caso de la selección, jugamos al fútbol de nuestra determinada forma, ponemos música, ponemos cumbia cuando ganamos, en los goles ponemos una canción de Onda Sabanera porque nos pinta poner eso, somos el trapo de Malvinas, somos el valor de lo que significa cada uno, y después sobre eso es volver a retomar el amor propio, porque somos argentinos y nosotros valemos un montonazo. Y lo nuestro vale un montón y está acá. Entonces, me parece que a partir de esto, más allá del reclamo puntual de las Malvinas Argentinas, hay toda una narrativa que hay que darle potencia, a la cual es, che, volvamos a valorizar lo nuestro. Y lo nuestro es desde el fútbol, desde lo que producimos, desde lo que tenemos, porque no es como dijo el presidente que lo único que tenemos es dulce de leche. ¿Qué estás viendo, amigo? ¿Qué carajo estás viendo? Tenemos todo esto y tenemos muchas cosas más, y entonces nosotros somos esto y valemos muchísimo más de lo que mucha gente piensa.
0: Absolutamente, divina la charla, chicos. Quiero que se sumen también a nuestro canal de YouTube, somos El Destape, estamos transmitiendo en vivo, vamos a estar hasta las 2 de la tarde haciendo Verdades Afiladas, pero antes de comenzar vamos a hacer un pequeño adelanto de lo que va a charlar cada uno. ¿De qué conversamos hoy, Rodri?
3: Vamos a hablar, porque en el medio de la semana de fervor mundialista hubo datos de inflación que sacó el INDEC, que el gobierno no pudo capitalizar tanto por la gravedad del partido, pero vamos a anticipar algunos datos de julio que vienen bastante complicados respecto a lo que fue el balance de junio y que pone un poco en aprietos a la narrativa del gobierno respecto a cómo andan los precios.
0: Excelente, nos vamos a meter con eso. Fabi, ¿de qué charlamos hoy?
2: Hoy les traje dos columnas, no puedo salir del mood mundialista, no. Lo lamento, vamos a seguir hablando de esto. Les traje una que es microfeminismos de la escaloneta, porque caramba, si hay un equipo de fútbol que está feminizado de alguna manera es este.
0: Mira.
2: Y los vamos a explicar.
0: Bien.
2: Y después un botiquín para un botiquín mundialista pensando en, bueno, medidas de prevención para el domingo, para que no nos infartemos y esas cosas mirando la final. Sí, todos lo necesitamos.
0: Necesito. Y hablando de Mundial, Fede, bueno, estamos en la previa ya.
4: No, sí, claro, lógicamente el partido no vamos a hablar de San Lorenzo Deportivo Riestra, que juega 7 por 4.
0: Boca le ganó a Sarmiento.
4: Sí, Boca le ganó a Sarmiento, Racing le ganó a Defensa y Justicia, también juega a River de Aldo Civi. No, vamos a hablar de eso. Vamos a hablar claramente de la Copa del Mundo, que está ahí nomás el domingo.
0: Está ahí nomás, y yo ahora en un ratito me meto a Gozumen lo que sucedió ayer en el Senado de la Nación, que abrió 20.000 puertas, esto es Verdades Afiladas, hasta las 2 de la tarde.
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0: Y ayer marcábamos la contradicción de tener banderas, no, en realidad camisetas de la selección argentina en el recinto de la Cámara Alta, del Senado, de que muchos dirigentes políticos hayan salido a celebrar con la foto esa de la que estuvimos conversando al principio del programa, los jugadores con la bandera, con el trapo de las Malvinas, son argentinas con todo lo que eso implica, pero preparados para votar, para discutir la ley, el proyecto de ley que el gobierno da en llamar inviolabilidad de la propiedad privada, como si la propiedad privada estuviera en peligro en la República Argentina, pero que en realidad lo que busca es habilitar la pérdida de soberanía sobre nuestras tierras, facilitando, permitiendo la compra sin ningún tipo de limitaciones de tierras por parte de los extranjeros. Bueno, evidentemente lo que pasó en ese partido entre Argentina e Inglaterra y esa bandera que entró de forma muy clandestina a la cancha y levantaron los jugadores, algún tipo de consecuencias tuvo, si bien por lo menos desde el bloque de La Libertad Avanza no le adjudican la derrota a eso, pero no pudieron discutir. Por cuarta vez se cayó el proyecto, el tratamiento del proyecto de inviolabilidad de la propiedad privada, que es llamativo porque se le siguen haciendo modificaciones a algo que tiene dictamen desde el 20 de mayo. Y aún así no llegan a tener el acuerdo como para tener los votos garantizados para sancionarlo. Vamos a repasar el momento en que Patricia Bullrich pedía aplazar la discusión de esta iniciativa del Gobierno Nacional.
6: Le pido a la senadora Bullrich para aclarar el sentido de su posición.
7: Sí, la moción es pasar a un cuarto intermedio para, digamos, para que el día 6 de agosto se siga con esta sesión, con el tema 3 del orden del día.
0: El tema 3 del orden del día era inviolabilidad de la propiedad privada. A ver, es la cuarta vez que fracasa este proyecto, se cayó la sesión por diferentes razones, en otras oportunidades, pero siempre el problema de fondo era la falta de acuerdos sobre justamente la extranjerización de tierras. No me voy a meter con los detalles de esto porque en un ratito vamos a conversar, vamos a tener una nota para entender bien de qué se trata el proyecto de ley del gobierno. A ver, lo que dicen fuentes altas fuentes de La Libertad Avanza es, y cito textual, los votos estaban, pero Federico no estaba muy convencido. Federico es Sturzenegger, ¿sí? El ministro de Desregulación, que es el que envía en primera instancia este proyecto de ley, que además, entre otras cosas, el PRO también se lo pone como propio. Lo que explican en el entorno de Patricia Bullrich es que estaban los votos, efectivamente, que efectivamente Sturzenegger no estaba de acuerdo, pero que eso nunca es una limitación para ellos. Que el bullrichismo siempre hace cambios a los proyectos de ley sin el acuerdo con la Casa Rosada, porque una vez que los proyectos entran en el Senado, la decisión es de ellos. El plan es más o menos este. Nosotros aprobamos la ley y si Sturzenegger no estaba convencido de los cambios, se va a convencer cuando la ley esté aprobada. Por eso, en este caso, lo que dicen es, faltaban senadores, no estaba seguro que la votación saliera de forma holgada, preferimos postergarla hasta el 6 de agosto para garantizar una victoria con un poquito más de aire. Yo creo que lo que pasó con el partido de la República Argentina frente a Inglaterra tuvo mucho que ver. De hecho, yo le preguntaba a una importante fuente del Senado apenas terminaba el partido, ¿se va a hacer esta sesión? Porque va a ser muy difícil que alguien vote la venta de tierras. Me decían, sí, la verdad es que no veo por qué no se podría hacer. Bueno, evidentemente no se podía. Sobre este fracaso, una pregunta de una usuaria o un usuario en las redes sociales se preguntaba si la filtración de los chats entre Villarruel y Patricia Bullrich había tenido algo que ver. Ahora vamos a chusmear un poquito cuál fue la respuesta de todo eso, porque la sesión había tenido ese condimento picante en la previa, ¿sí? Habíamos sabido, habíamos conocido que Patricia Bullrich y Victoria Villarruel se habían cruzado porque la vice no quería hacer la sesión. Una vice que siempre estuvo en desacuerdo con el tratamiento de este proyecto y publicaba también antes y después de la sesión la siguiente fotito en las redes sociales en donde mostraba cómo ella estaba muy elegantemente vestida para la ocasión. Mis escarapelas para hoy, viva la patria. Una de las escarapelas tiene el mapa de las Islas Malvinas, ¿sí? El mapita, diría Alejandra Monteoliva. Ella había, Villarruel, marcado una diferencia muy muy grande con el gobierno sobre este tema. Y como no fue evidentemente solo un partido, como no fue evidentemente solo una foto, publica The Guardian, portal, medio diario británico, acá está traducido por supuesto, una nota de opinión. ¿Las Malvinas son argentinas? No exactamente, pero las Malvinas no pueden seguir siendo británicas para siempre, dice Simon Jenkins, editorialista, en una nota de opinión. Dice que ninguno de los territorios de la época imperial británica tiene derecho eterno a permanecer como está, y mucho menos uno que le cuesta a los contribuyentes británicos más de 60 millones de libras esterlinas al año en gastos de defensa. Hace todo un recorrido histórico donde dice que la guerra del 82 salvó la impopularidad del gobierno de Margaret Thatcher, pero que previamente había negociaciones para transferir la soberanía de las islas y que estas colonias británicas tarde o temprano inevitablemente van a volver a sus continentes. Les decía, estos son los condimentos que estaban detrás de la sesión picante de ayer que derivó en el cuarto fracaso del gobierno nacional, en este caso para entregar soberanía, para entregar territorio nacional, y que uno de esos condimentos era la filtración de chats entre Villarruel y Patricia Bullrich. La vice publicaba esto cuando le preguntaban si ella lo había filtrado en las redes sociales. Villarruel dijo: yo no filtro conversaciones privadas, menos las pongo en grupos de chats o llamo a periodistas para hacer notas. Esos son métodos usuales de la casta. Sugiriendo que fue Patricia Bullrich, por supuesto, quien filtró estas conversaciones. Desde el entorno de Bullrich lo que dicen es que no fue ella, obviamente. Nadie se va a hacer cargo, la verdad, muy bajo. Sea quien haya sido, muy bajo andar mandando capturas de chats a periodistas, no da, no se hace eso, podés estar muy enojado, pero no se hace.
3: Está escrito como si fuera que estaba hablando en un set de televisión, Bullrich, también.
0: Ella suele contestar así,
3: además. Si contesta así la interna, me llama la atención, digo, si es tan así.
0: Suele contestar cortito. Es como cortito.
3: Claro.
0: Ella contesta cortito.
3: Estamos cambiando de Argentina.
0: Por eso a mí me suena que es completamente real todo, evidentemente, ¿no? Porque lo dan a entender. Pero ninguna de las dos, o sea, no sé, Bullrich pareciera quedar peor parada en toda esa discusión, donde le dicen chupamedias de Karina, que le dicen que es casta. Pero bueno, la otra lectura es, enfrentarse a Victoria Villarruel era algo que Bullrich necesitaba para mostrarle lealtad a Karina, que ayer se juntó con legisladores de la ciudad de Buenos Aires y resolvieron que tienen que tener un candidato propio en la capital federal. Pero ayer hubo, en base a esta discusión y la interna por Malvinas, todo un operativo contra Victoria Villarruel, básicamente para que renuncie. Tenemos un tuit de Santiago Oría, que es el cineasta con problemas de encuadre que tiene Javier Milei. Toda la foto, todos los videos le salen torcidos a Oría. Y escribe un tuit larguísimo. Antes manejaban mejor las redes sociales estos muchachos. Cuca, cringe infantil, porque ahora Victoria Villarruel es kirchnerista, señoras y señores. Y al final del tuit, básicamente, lo que le dice Santiago Oría es: si vos no estás tan de acuerdo con este gobierno, con la línea de este gobierno, lo que deberías hacer es renunciar. Si estás tan en desacuerdo, estás con tu propio gobierno, renuncia. No tenés dignidad y por eso nadie te respeta más allá del cargo. Picante. Tenemos un tuit de Lilia Lemoine. Lemoine sigue. Pasan las horas y sigue contra Victoria Villarruel. Pero a este me gustó mucho. Dice: vengo diciendo desde el 2024 que Pagano y Villarruel trabajan juntas, comparten asesores y hasta abogados. La causa común era debilitar a Milei, hacerle juicio político y que la traidora se sentara el culo en el sillón de Rivadavia. O sea, básicamente lo que le está diciendo es que su plan es destituir al presidente Javier Milei. A esto se suma Patricia Bullrich, que era la protagonista original de toda la historia. Millones de argentinos nos votaron para transformar la Argentina. El que llegó con este proyecto y no está dispuesto a defenderlo debería dar un paso al costado, que es lo que en los chats filtrados también Bullrich le había sugerido a Victoria Villarruel, que era básicamente que diera un paso al costado, que se retirara, que renunciara como vicepresidenta de la Nación si no estaba dispuesta a defender las iniciativas de este gobierno, sobre todo porque Villarruel no estaba de acuerdo con justamente la ley de inviolabilidad de la propiedad privada. Mientras todo esto pasaba, tanto en el Senado, un fracaso estrepitoso, cuarto, ¿sí?, de el gobierno nacional, una guerra contra Victoria Villarruel, chats filtrados, interna por Malvinas, un offside tremendo del gobierno, Javier Milei estaba en la Bolsa de Comercio de Buenos Aires, invitado especial por los 172 años del organismo, defendió el proyecto, por supuesto, que fracasó, de inviolabilidad de la propiedad privada. Y lo que sabemos es que él está dando sus discursos aburridísimos, muy monocorde, muy, es como, ¿de qué estás hablando, Javier? Y que fue interrumpido varias veces en lo que él estaba diciendo. Hubo un momento, y ahora lo vamos a repasar, pero se los digo para que presten atención, que él decía, si tienen una sociedad que despilfarra el dinero o no ahorra, por más que no generen ingresos, no van a poder crecer. Si tenés un gobierno populista, se va a estrellar. Y alguien en la Bolsa de Comercio le gritó, ¡¿cómo ahora?! Y por supuesto, presidente se enojó, así que vamos a repasar ese momento.
8: Si ustedes tienen una sociedad que despilfarra el dinero, que no ahorra, por más que generen ingresos, no van a poder crecer. Si ustedes tienen un gobierno asquerosamente populista que genera 15 puntos de déficit fiscal en términos del PBI, se van a estrellar. No, ahora no, antes. Nosotros salimos de eso justamente. Es decir, nosotros hicimos ese ajuste que los malditos populistas dejaron plantado la bomba. Sí, digamos, voy a terminar, digamos, este mandato y voy a ser reelecto y voy a tener 4 años más. Voy a meter

0: Y te voy a dar una mala noticia adicional. Estamos sentando las bases para 100 años de liberalismo. Por lo tanto, si no te gusta, andate a Cuba.
1: Bueno, el que se vayan a Cuba... Pero,
2: es para ilustrar, digo, el meme, y si sale bien, flaco, te están gritando la bolsa de comercio, ¿no? Porque es un lugar hiper ameno, digo, a la ideología que de Javier Milei, digo, si te están puteando ahí, es complicado.
3: No, claro, ya está, amigo, date.
1: Y además el chabón se quedó con esa interrupción varias veces, volvió varias veces sobre ese tema a contestarle a la persona que le gritó, ¿cómo ahora?
2: No, un par de veces más encima.
4: Me llama la atención que la respuesta es como la de los niños, ¿viste? Ay, si no te gusta, andate a Cuba. Andate, o sea, Cuba. No puedes seguir un hilo de la conversación racional, lógico, tiene que volver a atacar y hundir al otro porque no hay forma de debatir con Milei. No, o sea, no le interesa, lo único que quiere es humillarte.
1: Sí, y que le des la razón.
4: Si un niño enojado.
1: No le das la razón, te quiere humillar. Pero bueno, algo de lo que sucedió en las últimas horas en materia política aquí en la República Argentina. Dos minutitos, ya pasaron de las 12:30 del mediodía. Esto es verdad. Desafiladas hasta las 2 de la tarde.
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11: No sabemos si decir buenos días o buenas tardes. Pero sabemos que te vamos a acompañar hasta las 14 en el Destape 1070.

0: Y hablábamos hace un ratito del fracaso ayer en el Senado de la Nación, el cuarto fracaso del gobierno para tratar la ley de inviolabilidad de la propiedad privada. Vamos a hacer un zoom en lo que significa ese proyecto que quiere impulsar el gobierno nacional. Estamos en comunicación con Matías Oberlin. Eres doctor en historia, magíster en estudios culturales de América Latina y miembro del Observatorio de Tierras. Matías, ¿cómo estás? Acá Carla Pelliza te saluda.
1: ¿Qué tal, Carla? Un gusto saludarte a vos, el equipo técnico, a la audiencia.
0: Muchísimas gracias por atendernos, Matías. Estuve repasando algunas de las declaraciones que hacías vos en la previa cuando esto se estaba discutiendo en comisiones y me parece interesante entender un poquito todo desde el principio, porque este proyecto impacta en un montón de aspectos. Vamos a concentrarnos en primera instancia en el tema de las tierras. Contanos primero cómo surge la ley de tierras en la Argentina, por qué surge, cuál es la necesidad de sancionar esa ley en el 2011.
1: Bien, lo primero que hay que distinguir es cuando nos referimos a extranjerización, ¿no? Porque a veces eso genera confusión. Es muy importante señalar que por extranjerización no nos referimos a aquellos ciudadanos del extranjero que vienen a vivir en nuestro territorio, a trabajar la tierra, a quedarse, a asentarse en nuestro país. Eso está contemplado por la Constitución y por la misma ley de tierras. Nos referimos a un proceso por el cual grandes grupos económicos, fondos de inversión, empresas transnacionales se quedan con una porción de nuestro territorio y la controlan desde afuera, ¿no? A eso nos referimos con extranjerización. Ese proceso se fue agudizando en la década del 90 a partir de cierta flexibilización en la legislación durante el gobierno de Menem y durante los años 2000 siguió hasta que en el año 2011 como sociedad nos dimos cuenta que había que ponerle un límite a este proceso de extranjerización porque se estaba volviendo un tema sumamente complicado. Y entonces se aprueba la ley de tierras, que se aprueba además con una amplia mayoría en la Cámara de Diputados y casi por unanimidad en la Cámara de Senadores. No hubo un solo voto que no votó la ley en el año 2011 en el Senado. Cuando nosotros con el Observatorio de Tierras creamos esta herramienta, lo que hicimos fue poner a disposición de la ciudadanía esta información, ¿no? Y lo que vemos es que hay 13 millones de hectáreas en nuestro país que están en manos extranjeras, lo cual es sumamente problemático, ¿no? Porque ya el número debería escandalizarnos, porque 13 millones de hectáreas es el equivalente a la provincia de Santa Fe, o en términos futbolísticos a Inglaterra, ¿no? Ya que jugamos el miércoles contra ellos. Eso perdimos en términos de soberanía sobre ese territorio, ¿no? Pero 13 millones de hectáreas representan solamente el 5% del territorio nacional. La ley de tierra fija un límite de un máximo de un 15% a nivel nacional. Esto significa que a nivel nacional todavía se podrían extranjerizar con la actual ley sin modificarla 26 millones de hectáreas más, que más o menos el equivalente a la provincia de Buenos Aires. Entonces ahí uno se podría preguntar por qué están queriendo derogarla desde el día 1, porque lo intentaron con el DNU 70, eso fue trabado por los excombatientes de Malvinas que presentaron un amparo y la justicia falló.

0: favor de ese amparo, se frenó en enero del 2024, pero ahora vuelven a atacar con la nueva modificación de la Cámara de Diputados y Senadores, porque están queriendo derogar esta ley. Y el problema ahí aparece no tanto a nivel nacional, ni siquiera a nivel provincial, si bien hay algunas provincias que están muy complicadas en términos de extranjerización, como Misiones o Salta, sino que aparece a nivel subprovincial, a nivel departamental. Lo que vemos es que hay 36 departamentos a nivel nacional que están ubicados en determinadas zonas particulares, eso se ve cuando se mira el mapa, que es en la zona de cordillera, en el límite con Chile, en el límite con Paraguay o con Brasil, a la vera de la principal cuenca fluvial de nuestro país, que es la mal llamada hidrovía del Paraná, o en lugares muy ricos en recursos minerales hídricos o minerales críticos o hidrocarburos, ¿no? Son 36 departamentos que exceden el límite de la ley. Bueno, justamente ahí es donde está puesto el foco de por qué están queriendo derogar esta ley.
1: Uh-huh. Me quedo también un poco con los datos que vos marcabas, ¿no? Porque si nosotros hoy tenemos una ley que está vigente, que permite un 15%, solamente hay un 5%, por lo tanto tienen más para crecer, como vos decías, toda la superficie de la provincia de Buenos Aires, evidentemente ese no es una limitación, no es un limitante, no puede funcionar como un argumento para el gobierno nacional de no se permite que extranjeros puedan tener tierras en la República Argentina. Vos lo que estás viendo es que la intención política de este proyecto de ley es básicamente eso, entregar zonas que son críticas, zonas que son estratégicas. Pienso en Joe Lewis, bueno, todo lo que vos mencionabas en la zona de la Patagonia, al lado de fuentes de agua, que ahora que se aprobó también la modificación de la ley de glaciares. O sea, vos ves que hay una intención de entregar zonas que son estratégicas para el presente y para el futuro de la Argentina.
0: Exactamente, ¿no? Son zonas sumamente críticas, son zonas, lo que está en juego básicamente, decimos nosotros, es la soberanía nacional, porque es la defensa de determinados recursos que son indispensables para la vida en comunidad arriba de este territorio, pero además tierras también muy sensibles como son las tierras de frontera, ¿no? La ley de tierras fija un conjunto de límites, fija, por ejemplo, el máximo del 15% nacional, provincial y subprovincial, fija que no puedan ser más de 1.000 hectáreas en la zona núcleo o sus equivalentes en otras regiones del país, fija que no puedan ser de una sola nacionalidad los que se quedan con la totalidad del 15% y fija que no se puedan quedar con espejos de agua o con zonas ribereñas, ¿no? Justamente, ¿no? A la vera del río Paraná o con espejos de agua, como el caso de Lewis, de un lago entero en una zona de frontera. Además, las zonas de frontera son muy sensibles, son zonas que son muy codiciadas por grupos que se dedican al crimen organizado, al narcotráfico, a la trata de personas, y la extranjerización de tierras permite al no ser relevada, al no ser llevada adelante por el Estado, al permitirla en zonas de frontera, hace muy difícil la trazabilidad del origen de esos capitales, ¿no? Entonces, estos grupos podrían adquirir fácilmente tierras de frontera y habilitar este tipo de actividades que son absolutamente ilegales en nuestro territorio. Por eso es sumamente grave lo que está en riesgo en este momento.
1: Uh-huh. ¿Y cómo ves las experiencias de otros países, ¿no? Teniendo en cuenta antecedentes, teniendo en cuenta experiencias para comparar? Digo, ¿Argentina tiene la ley de tierras porque es un país extremadamente comunista, marxista, socialista, o todos los países buscan proteger sus territorios, sobre todo cuando se trata de zonas tan sensibles?
0: La tierra es un bien escaso y es un bien que no se puede reproducir, ¿no? No es como una fábrica que puedo construir una al lado de la otra. Es un bien escaso que es necesario para la vida. Entonces todos los países cuidan ese recurso que es escaso. 13 millones de hectáreas, decía al principio, es el equivalente a Inglaterra. Sería impensable que las 13 millones de hectáreas en Inglaterra estén extranjerizadas, ¿no? Es realmente un delirio. Y además, en zonas de frontera, ni casi ningún país del mundo habilita la compra en zonas de frontera, ni siquiera Paraguay ni Brasil, ¿no? La forma en que lo hacen, además, es de una manera muy burda, porque la ley que presentaron con este nombre de fantasía, de inviolabilidad de la propiedad privada, en realidad es una ley de extranjerización, decimos nosotros, porque el corazón es un artículo. Es una ley ómnibus que tiene 40 páginas, pero en el capítulo de tierras tiene particularmente dos artículos. Un artículo, el artículo 29 de la ley que presentó Sturzenegger, hay que ver si es la que finalmente llega, porque la van modificando semana a semana, pero en ese artículo dice: se derogan los artículos 5, 7, 8, 9, 10, 12, 16 y 18 de la ley de tierras, que son todos los límites que comentaba al principio, ¿no? El 15%, la zona ribereña, los espejos de agua, la zona núcleo. Todos esos límites lo eliminan con un renglón, como si quisieran meterlo por debajo de la puerta y que no nos demos cuenta que están queriendo derogar la ley de tierras. Pero el artículo siguiente, que es el artículo 30 del proyecto que presentó Sturzenegger, deroga un artículo de una ley de 1944 de seguridad de frontera. ¿Y qué dice ese artículo? Dice, se declara de conveniencia nacional que las tierras en zona de fronteras permanezcan en manos de ciudadanos argentinos. Si no, genera un mecanismo específico por el cual el Estado puede intervenir en esa situación. Bueno, derogan ese artículo, ¿no? Es llamativo además que entre la semifinal y la final del Mundial de golpe haya dejado de ser conveniente que las tierras en zona de frontera permanezcan en manos de argentinos. Bueno, claramente acá hay un proyecto de entrega a nuestro territorio. Lo han planteado así abiertamente varias veces, ¿no? Han dicho que Argentina es un gran país y que el problema son los argentinos. Bueno, acá la intención del gobierno es, decimos nosotros, es construir una suerte, como decía Jaureche, del pacto Roca-Runciman en la década del 30, que era un pacto de entrega de soberanía frente al gobierno británico. Él decía era el estatuto legal del coloniaje. Nosotros decimos acá lo que está en juego es un nuevo estatuto legal del coloniaje, porque este gobierno está avanzando sistemáticamente con un plan integral que podemos decir que está amparado en cuatro pilares, tratando de convertirnos en una nueva colonia, ¿no? El primer pilar es la destrucción de las capacidades estatales. Ataca al CONICET, ataca a la Universidad Pública, ataca a Vialidad Nacional, ataca a Parques Nacionales, ataca a la CENEA, ataca a los organismos del Ministerio de Trabajo, las agencias territoriales del Ministerio de Trabajo. Cualquier capacidad estatal la está destruyendo. El segundo pilar sobre el que está construido este proyecto de convertirnos en un enclave colonial es el industricidio y el abaratamiento de la mano de obra. Desde que empezó el gobierno hay más de 26.000 fábricas cerradas en el territorio nacional y además avanzaron con una ley que retrotrae derechos previos a la década del 40, ¿no? Para poder movilizar la mano de obra de un lugar a otro, para no tener que pagar consecuencias si despiden, si alguien se lastima, lo que fuera, ¿no? Están buscando abaratar, como dicen ellos, el costo de la mano de obra. El tercer pilar sobre el que está construido esta búsqueda de constituir este nuevo estatuto legal del coloniaje es la entrega de nuestros recursos naturales, la entrega. Por eso la modificación de la ley de glaciares, por eso el intento de modificación de la ley de manejo del fuego, el intento de derogación de la ley de tierras, que es lo que están intentando ahora, que es la joya de la abuela, lo están intentando desde el día uno llevar adelante este proyecto. La derogación de la ley del relevamiento nacional indígena, que obligaba al Estado a terminar el relevamiento de todas las comunidades indígenas de nuestro país para otorgarle los títulos de propiedad a cada una de las comunidades. Bueno, eso lo derogaron apenas asumieron, porque justamente para poder desalojar a las comunidades, para avanzar sobre nuestro territorio. Y el cuarto pilar es básicamente las exenciones impositivas a estas grandes corporaciones transnacionales, el RIGI, el Super RIGI, la entrega de la concesión de la hidrovía del Paraná, la concesión de las hidroeléctricas, que son todas superavitarias. Bueno, claramente acá hay un plan integral y sistemático de convertir a Argentina en un país colonial.
2: Matías, ¿qué tal? Buenos días, Fabiana Solano te saluda. ¿Cómo andás? Te escucho y pensaba en las cuestiones más concretas, ¿no? Porque acá desde la Ciudad de Buenos Aires lo vemos como algo que, por supuesto, que afecta en términos de soberanía. Pero no nos afecta en términos concretos justamente porque la provincia en general y la ciudad de Buenos Aires no van a sufrir particularmente esta ley. Pero pensaba en las provincias que, como en la Patagonia, que ya, digamos, hay un avance de la venta de territorio. Pensaba en algunas provincias de la frontera que ya sufren este tránsito ilegal permanente. Entonces te quería preguntar, para esas personas que están viviendo en esas provincias, ¿cuál es el impacto que van a sufrir realmente en sus vidas cotidianas? Digo, porque de alguna manera esto tiene que empezar a pensarse también en los propios territorios, ¿no? No puede ser solamente una discusión teórica en el Congreso. Hay que pensar cómo esto va a impactar en la vida cotidiana de las personas.
0: Sí, y ahí yo, Fabi, te lo cuento con quizás como tres anécdotas o tres formas para que se entienda cómo también afecta a la gente que vive en la ciudad de Buenos Aires y en distintos lugares. El primer caso es, hace poco leí un informe sobre cómo había crecido el delito organizado en Ecuador y decía que la tasa de homicidios en Ecuador era de 5 cada 1.000, que era una tasa baja, y cuando crecieron cuando ingresaron fuertemente las organizaciones dedicadas al narcotráfico, a la trata, la tasa de homicidios creció de 5 a 50 cada 1.000, ¿no? En un lapso de 5 años.
2: O sea, creció por 10.
0: 10 veces. 10 veces. Exactamente, ¿no? Y eso va a afectar a toda la población argentina, ¿no? Estamos permitiendo la extranjerización de tierras, que justamente es una zona, en la zona frontera, que es justamente una zona muy codiciada por este tipo de organizaciones. Eso es el primer punto. Otro punto, crecen también los costos inmobiliarios, crece el precio de la tierra. Hay un actor que actualmente tiene un límite, es un actor extranjero que tiene mucho potencial para poder venir y comprar al valor que sea la tierra y elevar todos los costos. Hablaba con una colega del CONICET que me llamó el otro día después que dimos una entrevista, me decía, ¿sabes que los escuché decir que en Lácar, provincia de Neuquén, más del 50% de las tierras está extranjerizada, ¿no? Que es algo que se arrastra desde la década del 90. Me dice, efectivamente yo puedo dar fe que es así, me dice, porque con mi familia somos de Lácar y nos tuvimos que ir porque no podíamos alquilar más.
2: No, claro, el proceso de gentrificación, ¿no?
0: Exactamente. Y otro tema también para ver cómo puede afectar también a las zonas urbanas, la cuenca alta de Bariloche, toda esa región que es protegida por parques nacionales, donde hay además un conjunto de glaciares, ¿no? Alimenta al lago Nahuel Huapi. El lago Nahuel Huapi es donde está la naciente del río Limay. A lo largo del río Limay hay un conjunto de centrales hidroeléctricas muy importantes que a través del sistema centralizado van hacia la ciudad de Buenos Aires, hacia Buenos Aires y se redistribuyen hacia el resto del país. Las fábricas que funcionan en el conurbano bonaerense, la luz de las casas que funcionan en la ciudad de Buenos Aires, en el conurbano bonaerense, en distintos lugares del país, está alimentado en parte por esas centrales hidroeléctricas que provienen del agua que nace en la cuenca alta de Bariloche. Si nosotros permitimos la extranjerización de eso, mañana pueden ponerle un grifo y cerrar un lago, ¿no?
2: Claro.
0: Y no dejar que pase el agua, ¿no? A eso es a lo que hay que tomar como dimensión también como concreta de esto, que por ahí parece algo muy elevado, muy lejano, pero que va a tener consecuencias inmediatas en distintos planos de nuestra vida cotidiana.
1: Totalmente. Matías, te veo con la camiseta de la selección argentina, si no me equivoco, obviamente, todos pensando en eso. Te consulto cortito, ¿te parece que lo que pasó contra Inglaterra, la bandera, el reclamo por soberanía, otra vez tan extendido en todos lados, en todos los territorios, en cada uno de los puntos de la República Argentina, pudo impactar también en el fracaso nuevamente de este tratamiento, o te parece que van por carriles separados?
0: No, por supuesto. Yo creo que el acto de rebeldía que hicieron los jugadores frente a la FIFA, frente a este gobierno que permitió que no ingresaran banderas de Malvinas, fue fundamental para instalar el debate, ¿no? Porque realmente acá queda desenmascarado en gran parte el proyecto de este gobierno, y fue fundamental para hacer cuajar un conjunto de reivindicaciones que se vienen de hace rato. Nosotros empezamos con esta campaña en diciembre con distintas organizaciones y logramos, costó mucho perforar la arena pública, costó que se entienda que es una ley de extranjerización y no una ley de inviolabilidad de la propiedad privada, porque fueron muy hábiles en colocar este título, pero me parece que lo de la selección justamente hace cuajar todo esto, ¿no? Hace como concentrar, y por eso también se logra perforar la arena pública y que se dé la discusión en los términos que se tiene que dar. Ahora le queda a los senadores demostrar, ¿no?, si se van a poner la camiseta argentina para ingresar al Senado o si van a primar los intereses provinciales, porque es entendible también, ¿no? O sea, es un gobierno que asfixia a las provincias, es entendible que haya senadores que estén dispuestos a negociar algunos recursos para la provincia, para que las provincias sigan funcionando, para que los hospitales, para que las escuelas, pero acá lo que está en juego es nuestra patria, es nuestra soberanía. Entonces lo que le pedimos es que se pongan la camiseta de la selección y entren al Senado a defender a nuestra patria.
1: Ojalá así sea. Matías, te mando un abrazo grande y muchísimas gracias por estos minutitos.
0: Okay, hasta luego.
1: Matías Oberlin, él es doctor en historia, magíster en estudios culturales de América Latina, parte también miembro del Observatorio de Tierras, charlando, explicándonos de qué se trata este proyecto que el gobierno llama de inviolabilidad de la propiedad privada, pero en realidad es un proyecto de extranjerización y venta de nuestras tierras, de las tierras de la República Argentina. 7 minutitos para la 1 del mediodía.
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1: Recién cerrábamos hablando de la dificultad que tienen económica, ¿no? Las provincias, cómo este gobierno asfixia a las provincias y este gobierno económicamente asfixia a todo el mundo. Así que vamos a hablar de economía, Rodrigo.
5: Sí, no lo decimos nosotros, lo dijo Lionel Messi, ¿no?
1: Lionel Messi.
5: Estamos hablando de una...
1: Dijo paritarias que le ganen a la inflación.
5: Dijo exactamente eso. Y no me importa que... Una versión contraria. Aprovechando la fiebre mundialista y todo lo que significó el mensaje de los jugadores, en este caso de Messi, bueno, hay cifras que dan cuenta de este deterioro de los salarios frente al avance de precios. Esta semana, en medio del furor por la previa del partido contra Inglaterra, tenemos la placa número 1, salió el informe de índice de precios al consumidor, que registró una leve desaceleración después de encadenar más de 10 meses continuos escalando el índice de precios al consumidor que mide el INDEC, que recordemos es una canasta desactualizada que no mide el costo real de vida que tenemos los argentinos a diario, pero más allá de este 1,9% de junio, lo tenemos en la placa siguiente, número 2, un informe de la consultora ECOBO que midió tanto en la primera como en la segunda semana de julio una aceleración de los precios de los alimentos que a fin de cuentas terminan siendo como el juez de cómo le va a ir al índice de inflación general que después releva el INDEC, porque sabemos que el transporte aumenta mucho más que actualmente los alimentos, aumenta más que el promedio de inflación, pero uno cuando ve el promedio general se encuentra con un número más bajo. Bueno, alimentos en la primer quincena aumentó ya 1,1%, resta toda la segunda quincena de julio, lo cual si se replica un movimiento similar, algo que me comentaban algunos almaceneros con listas de precios que le llevan con subas en torno al 4, al 6%, bueno, tendríamos una nueva aceleración de la inflación en julio respecto al mes anterior. Si les parece, en la siguiente placa repasamos los principales aumentos de la semana y vemos que más allá de un promedio, hay productos que compramos a diario que aumentan mucho más que cualquier cifra que pueda dar INDEC. Vemos la manzana encabezando, es verdad que es un producto estacional, pero por ejemplo el aceite mezcla, un elemento sustancial en la vida de cualquier familia argentina para proyectar un presupuesto familiar de alimentos, sea individual, sea el caso que sea, aumentó 2,5%. Tapa de masa, 2,5% de igual manera, 2,4% cacao y derivados. La lista sigue, por supuesto, con cifras que, por supuesto, son superiores no solamente al promedio de la semana, pero que son ya en una semana hubo aumentos que superan largamente el promedio de alimentos que después refleja el INDEC. Entonces, más allá de algún truco estadístico o que quiera vender el gobierno o que quiera montarse para poder dar una idea de estabilidad de precios, hay determinados productos que componen la canasta básica alimentaria que no solamente aumentan muchísimo más que el promedio, sino que lo hacen constantemente. No es que hoy vemos un aumento del aceite y durante 4 o 5 semanas se mantiene estabilizado o incluso baja por alguna cuestión de mercado, sino que sigue subiendo y sigue presionando aún más un bolsillo que está cada vez más deteriorado. Para cerrar, algo que me comentaban en la semana es que hablando del clima, ¿no? Esta situación climática complicada para el día del partido, hay mucho temor por el Niño, no solamente por cómo puede afectar en términos de inundaciones a millones de hectáreas, sino que eso puede encarecer el precio de la carne, que después de un salto grande en el primer trimestre, ahora vemos con una cierta estabilidad. Bueno, si se da este fenómeno climatológico, eso puede mover el precio en las carnicerías con precios nominales de hoy de la carne, que están por encima de los 20 mil pesos, más allá de que se haya estabilizado en términos de porcentaje mes a mes, está muy alta para cualquier salario.
1: Y la carne, si te sube, te mata la estadística de alimentos, hace que suba.
5: Exactamente,
1: mucho.
5: Exactamente, eso puede empujar aún más arriba el promedio de inflación.
1: Difícil para variar.
5: Lo dijo Messi, no lo dijo yo.
1: Lo dijo Messi, todo esto lo dijo Leo. Exacto. Messi, señoras y señores. Los alimentos suben semana a semana y el INDEC no refleja la realidad que percibimos los argentinos en nuestros bolsillos. 3 minutitos nos están separando de la 1 del mediodía. Vamos a seguir en vivo hasta las 2 de la tarde haciendo Verdades Afiladas.
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0: ¿Les parece? Ahí va. Ahora sí, ahí estaba escuchando que sonaba la música de los títulos del mediodía. Me parece que la información se quiere asomar, quiere venir a la pantalla, quiere llegar a todos ustedes. Así que vamos a hacerle caso. Si tiene ganas, es lo que vamos a hacer. Estos son los títulos del mediodía en el Destape.
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0: Milei participó de un nuevo aniversario del atentado a la AMIA. El mandatario formó parte del homenaje a las víctimas y el pedido de justicia a 32 años del ataque terrorista. Llegó acompañado por la secretaria general, Karina Milei, por el jefe de gabinete, Diego Santilli, y por la senadora Patricia Bullrich.
2: El Senado aprobó 29 pliegos judiciales del juez que validó la reforma laboral a la esposa de un periodista de TN y el secretario histórico del Hijo. El gobierno también logró que tomaran estado parlamentario los pliegos de Pablo Yadarola, uno de los jueces que viajó al Lago Escondido con Maíquez, y Pablo Bertuzzi, designado a dedo por Mauricio Macri.
3: Javier cruzó a Messi y negó la crisis económica. No coincidimos en que la gente no llega a fin de mes. El vocero presidencial tomó distancia de los dichos del capitán de la selección, pero reconoció que hay una clase media a la cual su ingreso disponible le rinde menos producto del aumento de las tarifas.
0: Más importaciones. El gobierno profundiza la apertura comercial para compras minoristas. Por decreto, la Administración Libertaria estableció que los envíos postales de hasta $400 quedarán exentos del pago de derechos de importación y de la tasa de estadística.
2: Alerta por granizo en el AMBA. El riesgo de granizo es particularmente elevado en el norte de la provincia de Buenos Aires. Durante la mañana, un micro de larga distancia volcó y cayó desde un puente a la altura de Carmen de Areco en medio de un fuerte temporal.
3: Trump puso en duda el sistema electoral en Estados Unidos y apuntó contra China. El presidente estadounidense cuestionó las últimas votaciones desde 2020 hasta la fecha y aseguró que publicará supuestos documentos que dan cuenta de la presunta interferencia de China en el sistema electoral norteamericano, al que tildó de completamente vulnerable.
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0: Cuatro minutitos pasaron de la una del mediodía y señorita Fabiana Solano, ha llegado el momento.
3: Vamos a hablar de los microfeminismos en la escaloneta, porque si hay algo que a mí me llama la atención, incluso desde 2020, es decir, desde Qatar, es la forma en que estos jugadores se vinculan. Se relacionan, declaran, adentro y afuera de la cancha, los abrazos, las constantes declaraciones de cariño entre ellos, porque son realmente, o sea, son afectivos en la cancha, sí. Afuera, en las conferencias de prensa, por ejemplo, siempre suelen tener mensajes muy amorosos con respecto a sus compañeros. Les cuesta hablar de ellos mismos. Siempre utilizan los espacios que tienen frente a un micrófono para hablar de los demás, de sus familias, de los papás, de las madres. Incluso cuando reciben un premio, ¿viste? Homenajean a quienes los acompañaron en la infancia, hablan de sus hijos, de sus psicólogos, sus terapeutas, de los amigos, también del vínculo importantísimo que los une en la selección. Bueno. Y esto lo que explica un poco es que para entender o para comprender, me parece, justamente lo que caracteriza a la escaloneta, hay que tener en cuenta la red, lo colectivo. Siempre hablamos de eso, ¿no? De que en general en la escaloneta lo que triunfa es la cuestión colectiva por sobre la individual. Y eso en un plantel de fútbol masculino, para mí no deja de ser una pequeña revolución. ¿Y por qué lo digo? Porque si uno piensa en lo que fue el fútbol masculino y lo que es en algunos lugares del mundo, o lo que fue en Argentina durante las últimas décadas, además el fútbol, ¿no? Un espacio hipermasculinizado donde se fabricó una idea muy particular de lo que significa ser hombre, de la idea de masculinidad. más vinculada a la fuerza, a la autosuficiencia, a los huevos, pero a los huevos machirulos, ¿no? Decir, ah, me la banco, donde no se permitía mostrar la debilidad, la vulnerabilidad, o mostrar alguna emoción un poquito por fuera del kit de emociones masculinas. Bueno, pensemos en cualquier vestuario en los 80 o los 90, la verdad que no veíamos muchos futbolistas llorando, emocionados, abiertamente y sin sentir cierta vergüenza sobre eso. Por eso pensaba que esto es algo nuevo, que ya lo veíamos en Qatar, pero eso se profundizó en este mundial. Y por eso yo hablo de gestos o de microfeminismo, que es una forma de darle cierta teoría a esto que lo veo en los pequeños gestos de la selección, que son pequeñas rupturas no ideológicas, porque atrás no hay un discurso feminista, pero sí concretas con respecto a los modelos de masculinidad tradicional. Y traje 4 ejemplos de los últimos tiempos en videos para que compartamos y debatamos. ¿Les parece? Sí. El primero es uno que se hizo viral hace poco, porque es básicamente Scaloni, después del partido contra Egipto, llorando en cámara diciendo no puedo hablar. Vamos a verlo.
4: No me sale preguntarte nada, quiero saber cómo estás, qué sentís.
6: No puedo levantar la mirada, lo siento. Estoy muy emocionado. ¿Qué grupo de jugadores, hermano? Ya está, me tengo que ir, dejá.
3: Para mí la emoción genuina, la emoción como valor agregado, porque lo que está diciendo es, mi emoción habla por mí. Sí, sí. O sea, es más importante que las palabras, es más importante el grupo que todo lo que yo pueda decir. Para mí ese correrse a un costado también habla de un gesto vinculado a lo grupal. Y salirse de uno mismo es un gesto revolucionario en relación a la idea de masculinidad, del héroe. Incluso mostrar esa vulnerabilidad. Uno cada vez que lo ve a Scaloni emocionado, ¿viste? Es como que te conmueve porque el tipo la está sintiendo.
0: Sí, de hecho el otro día veía un videito que decía, tomo real dimensión de lo que significaba o se suma, ¿no?, la victoria frente a Inglaterra, porque lo veo a Scaloni festejando en el medio de la cancha. No es una persona que, o sea, se nota que está emocionado, porque se le nota, un poco lo transpira, pero es una persona que evidentemente es muy reservada. Y en este caso, bueno, creo que lloramos todos con ese partido. Y es cierto, ya no tienen como ese problema. Messi llorando también después de ese mismo partido. Es como, bueno, a nosotros también nos pasa, ¿no?
2: Claro, pero es como que son todos más cercanos de lo que parece y se salen de la, a ver, de la idea de, el otro día hablamos con Andrés Burgo y nos decían que Messi es un superhéroe de Marvel, decía. Bueno, ellos se bajan todo el tiempo, claro, a partir de eso y che, lo vimos como uno de ustedes. Y también por eso es la identificación de todos nosotros con este grupo de jugadores, que es... Hay muchos que son uno de nosotros que llegaron. Messi no, claramente no, ni loco. Sí, sí. Pero después hay muchos jugadores que son uno de nosotros y vos lo ves llorando y, no sé, y va pasando. Y Scaloni también. De hecho, él también lo dice.
3: Bueno, pero vos, Fede, que tenés más por ahí horas de fútbol antiguo, fútbol viejo. ¿No era tan normal ver a jugadores y técnicos llorando hace 20, 30 años?
2: Yo creo que cambió la idea de, en general... De la idea de llorar o no, pero para el hombre en general, digamos, claro. A ver, yo me reconozco un llorón.
3: Y hace por ahí 20 años era un insulto, ¿no?
2: Y de repente es, claro, totalmente. Y me parece que en general el fútbol, también, ahora, el otro día también le dijeron a Scaloni que en el vestuario le dicen la llorona, porque ¿ya? se emociona cada vez que habla. Entonces, me parece que en general. Los hombres también vamos cambiando y estos pibes son hombres, son varones, y entonces si todo cambia, los jugadores también cambian.
3: Lo van a demostrar,
2: y
3: sí, totalmente. Sí,
2: completamente.
3: Bueno, el segundo video no es particularmente de un jugador, pero sí de una mujer, de la esposa de, en este caso, Licha Martínez, estamos hablando de Muriel López Benítez, porque sale a explicar qué es esto de que ella le enseñó a él a ser hombre. Vamos a escucharla.
7: Diciendo que vos le enseñaste a ser hombre. ¿Ese beso que dijo?
8: Se ve mucho que él trabaja muchísimo, su interior es muy abierto y yo soy súper sensible, emocional, lloro de felicidad, lloro de tristeza, lloro de alegría. Y en fin, era algo que a él le reflejaba como mucha incomodidad y era como el llanto. Y desde ese momento empezó a trabajarlo él. a preguntarse por qué le sucedía eso. Tuvimos muchas charlas, entendió lo natural que era, que no era una cuestión de sensibilidad, de que era porque era mujer o era una cuestión así. Y nada, y pudo encontrar en él esa parte y poder expresarla. Y desde ese momento fue un alivio y él siempre lo dice que ahora él puede disfrutar libremente de todas las emociones que tiene.
7: ¿Y qué es lo que más te enamora de él?
8: Ay, tiene demasiadas cosas, pero esa es su presencia, que él se esfuerza por demostrarte que te ama, que te extraña. Nada, y eso me gusta, su transparencia.
3: A mí lo que más me gustó de este video es cuando ella dice el alivio que él sintió.
2: ¿Y sí?
3: Al entender que podía vivir toda la paleta posible de emociones que a los varones históricamente le dijeron, che, esto para vos no es.
0: Sí, el otro día, que un poco ayer lo mencionamos, pero por otro aspecto, que charlábamos con un psicólogo deportivo en el pase de la tarde, marcaba esta diferencia, que ahora se le está dando mucha bola a la psicología del deporte. Total, claro, a lo que siente el jugador, a lo que se puede permitir sentir. Scaloni en todas las conferencias de prensa diciendo, bueno, sí, es un partido, los jugadores saben que si se gana, genial, pero que también se puede perder. Totalmente. Y no pasa nada si se pierde. Pero todo eso, digamos, me imagino que debe tener... Pues yo, a mí no me sale. Digo, yo si pierdo voy a estar deprimidísima.
2: No, no, totalmente.
0: Pero ellos tienen un laburo, evidentemente, en donde se... Con el paso del tiempo se le dio importancia y se entendió.
3: Sí, al trabajo interior.
0: Tiene mucha,
3: ¿no?,
0: presión estos tipos.
2: El periodista de Tiempo Argentino, Roberto Parrotino, para mí dio la mejor definición de la historia sobre Lionel Scaloni, y que la repite constantemente en sus redes sociales, que Scaloni es un técnico socioafectivo.
3: Total, total.
2: Pero es casi totalmente, porque, a ver, y perdón que me vuelva a meter en un tema táctico, ¿no?, que no tiene mucho que ver, pero... De repente pone insisto con la idea de Montiel, porque es un jugador que técnicamente es un defensor central que pasó al hacer lateral, que no tiene tanto técnicamente como para ser delantero y para meter goles. Pero en los momentos definitivos, cuando se necesitan goles, Lionel Scaloni lo pone pensando en que Montiel es una persona que tiene tanto amor propio, tanta necesidad de ir para adelante, de acompañar, de sumarse, que siente que tiene que poner jugadores que empujan. Y en definitiva, el cambio de la otra vez, de poner a Giovanni Giuliano Simeone en el primer tiempo y dejarlo con más aire posible en los últimos minutos, donde las papas queman, no era... El cambio no era... porque De Paul jugó mal, o efectivamente pudo haber jugado mal, sino porque a De Paul es tan importante que lo necesito muy bien, claro, en los últimos minutos.
3: Me parece que está buenísimo esto que vos decís, porque lo que hace es ponderar las cualidades emocionales por sobre las técnicas, no por sobre, pero digamos en igual proporción que las cuestiones más tácticas o técnicas de los jugadores, que a veces son muy importantes, ¿no?
2: Sí.
3: Te diría que son tan importantes como... pero bueno, pero también eso es una forma de feminizar, porque históricamente los hombres que hacían, cargaban bolsa, punto, era poner el cuerpo, claro, y nada más. Y ahora de repente, la cuestión de las emociones, la mentalidad, el trabajo interior, esto que marcaba muy bien la mujer de Licha, bueno, habla de una generación de varones que se están repensando.
2: Sí, y hay algo ahí que es una discusión que en algún momento se transformará en un libro, si me animo.
3: ¿Cómo que no? Sí, vamos.
2: Es la idea de cuál es la nuestra. ¿Cuál es la forma nuestra de jugar? La nuestra es la de Menotti en su momento, que se siga la de Bilardo o no. Pero el estilo de juego no termina importando, porque si uno ve, sacando dos excepciones en la historia del fútbol argentino, que es Boca, en Boca de Riquelme y Palermo, que estaban peleados y lo llevaron adelante como un equipo de profesionales, después Argentina, históricamente, los grupos son importantes.
3: Total.
2: Son muy importantes los grupos de 2019 en este momento. En su momento, Sabela, cuando llegó a la final con un equipo que jugaba menos que este equipo, pero jugaba muy bien, el grupo era importante, siempre el grupo por delante, y entonces ahí hay algo histórico que tiene que también que ver con nosotros, porque después el grupo de los 36 tiene un grupo de WhatsApp y lo siguen hablando,
3: claro.
2: Los jugadores del 78 se siguen juntando cada vez que puedan, son más grandes, pero se siguen juntando. A partir de eso, el jugador argentino saca algo de sí, esa idea sí. de juntarse.
3: Me entonces, parece fundamental ¿sí? lo que decís. Y bueno, por eso va a ser tan difícil pensar el futuro. No, no dije nada.
9: No quiero pensar en el futuro.
3: Bueno, sigamos un video más. En realidad tengo dos. No sé si recuerdan, pero hace unos días, en medio del Mundial, se generó una fake news, una polémica en relación a Sofía Martínez. Sí. La periodista, que es una de las pocas periodistas mujeres que está haciendo trabajo de periodista y está siguiendo a la selección. Le hicieron una opereta, la dejaron mal parada. ¿Y quién salió a defenderla? Lionel Messi. Vamos a ver el video.
10: Uno recuerda, por ejemplo, lo que fue aquel partido frente a la selección.
11: Ahí lo tenemos a Messi, ¿eh? A ver, un minuto.
12: Si te miro, porque te miro. Si te saludo, porque te saludo.
13: Sí, tanto bueno. Vamos a lo que más nos gusta, que es nuestro trabajo, así que muchas gracias por eso, lo valoro, esto. Bueno, tú lo sentiste, sí.
3: Me parece que Messi, en vez de correrse, de no hacerse cargo de una operación que lo incluía, pero que lo podía dejar mal parado, porque era también vinculado a la idea de la mujer, de un amorío, de una cosa así media rara, ¿qué hizo? Se plantó y dejó al descubierto el machismo que hay en el periodismo deportivo, por el cual cuando una mujer se destaca, bueno, salen a matarla.
0: Sí, porque
3: eso me pareció un gran gesto de Lionel Messi.
0: Y ella también lo había destacado un montón, Sofi Martínez, porque en este caso viene hace mucho tiempo este rumor de si se miran, si no, tal si hay onda o si no. Y en este Mundial lo que había pasado es que ella estaba en el campo de juego, estaba saliendo de la selección, estaba con Maxi López, con quien labura en las transmisiones. Messi lo ve a Maxi López, que además me imagino debe ser enorme Maxi López como para no verlo. Sí. Fueron compañeros, entiendo, de club.
2: Sí, en Barcelona.
0: Lo saluda a él y a ella no. Entonces empezaron con los rumores.
3: Las conspiraciones.
0: Con ella estaba todo mal en la selección. Calculo con las mujeres de los otros jugadores, que no se podía acercar. Y eso ya compromete directamente también su trabajo.
3: Total.
0: Porque ella cubre selección en el Mundial. Ella entrevista a los jugadores de la selección cuando termina el partido. Y vi que ella decía, yo no le quería dar entidad a esto, pero empezó a crecer. Y bueno, sale Messi con este gesto, que además te muestra también lo que hablábamos al principio con el tema de la bandera. Los jugadores saben todo lo que pasa afuera.
2: Sí,
0: ¿no?
2: Claro.
0: No es como cuando vas a...
3: Eligen dónde intervenir.
0: Claro, no es que como cuando vas a elegir al Papa que los dejan con el celular afuera para que nada se filtre, para que nada entre ni nada salga. Acá saben todo, sí, Messi sabía de lo que estaba pasando y toma esa decisión, a mucha conciencia.
3: Sí, me pareció un gran gesto de salir a defender, bueno, una de las pocas periodistas mujeres que hay trabajando, que lo hace muy bien además.
2: Sí. Perdóname, una sola cosa con respecto a eso que del fútbol y el machismo. Me parece que lo podrido, lo más podrido no está dentro del fútbol propiamente dicho.
3: El ecosistema,
2: lo más podrido,
3: ¿no?
2: Está dentro del periodismo deportivo. Ahí me parece que está lo más podrido. Porque es como que está buscando un lugar donde está. Ahí está el problema, no dentro del fútbol en sí.
3: Me gusta esa hipótesis. No, y todo lo que rodea, ¿no?
2: Claro.
3: En realidad, todo lo que rodea. Bueno, y por último, un video que también me parece que se viralizó en las últimas horas, que fue Lautaro Martínez hablando después del partido con Inglaterra y hablando de la mamá. Vamos a escucharlo.
14: Es muy fuerte esto. Es muy fuerte, de verdad. La primera vez que mi viejo me compró un par de botines. Siempre soñé con hacer este gol. Perdón,
15: Está mirando, Mario. Está mirando Bahía, está mirando tu familia. Es una locura Argentina, es una locura este equipo.
14: Para mi vieja que del día también que yo me fui a Racing, jamás dejó de tender mi cama. Y eso para mí vale más que un gol, que una final.
3: A mí me gustó esto de que mi vieja nunca dejó de tender mi cama, que habla de la representación de cuando él se va, ¿no? Y que la madre sigue haciendo la cama incluso cuando la habitación estaba vacía. Pero decir que eso vale más que un mundial, no sé si recuerdan, para hace unos meses, cuando surgió la discusión por la moratoria, Marcos Galperín salió a agredir a una señora que había dicho que no tenía jubilación, uh-huh. Porque no había trabajado, y Marcos Galperín se decía, si no trabajaste... Bueno, que un jugador diga que tender la cama vale más que cualquier copa del mundo. Bueno, es darle un sentido económico, pero también, digamos, social, ¿no? El rol de la madre ahí sosteniendo. Así que también me pareció un gesto para reconocer, por supuesto que siempre hablan de las madres, de lo importante que fueron en la infancia para acompañarlos en los entrenamientos, que los esperaban con la comida calentita. Bueno, todo el reconocimiento de las tareas de cuidado en una selección donde también se cuidan entre ellos. Bueno, me pareció un gesto interesante para destacar. Yo les puse microfeminismos, ustedes pónganle lo que quieran, pero en la diaria hablan de, bueno, la observación y algunas cuestiones que me parece que esquivan a los modelos de masculinidad tradicionales.
0: Totalmente. Qué lindo, porque la verdad es que me gusta esto, ¿no? De explorar las distintas facetas, los distintos mensajes, los distintos alcances que tiene esta selección, que por suerte encima nos está dando un montón de alegrías en lo futbolístico, pero es una selección altamente política, ¿no? Con todas estas cosas que habilita muchísimas lecturas sociales, lecturas políticas, lecturas económicas, como Messi, que no dijo puntualmente lo de paritarias que le ganen a la inflación, pero el sentido estaba por ahí, ¿no? Que hay gente que no llega a fin de mes, que hay gente que la pasa mal, sobre todo en este contexto, porque eso también hay que marcarlo. Es un contexto en donde todas esas cosas son bastardeadas, en donde la política que hoy nos gobierna va en el sentido contrario, de la comunidad, del grupo, de los sentimientos, del feminismo, de las moratorias, de la inclusión, va en contra de todo, de la soberanía, va en contra de todo eso, y los tipos deciden, en un momento de extremísima presión como la que están atravesando, donde se sabe que todo el mundo, o sea, todo el mundo está hablando todo el tiempo del Mundial, sí, en todos los canales, en todos los portales, para encontrar una noticia política hay que escrolear y llegar hasta abajo, porque a todos nos importa el Mundial, y los tipos lo convierten en esto, en hechos políticos de relevancia internacional, y eso vale obviamente un montón. Sobre todo porque fue muy cuestionada en su momento la selección, por si decía o no decía. Bueno, están diciendo absolutamente todo, de todo el tiempo, y es realmente impresionante. Una del mediodía, 23 minutitos, todavía tenemos un rato más de programa aquí en el Destape Radio.
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0: Este fin de semana llega el momento, el gran momento. Mañana tercer y cuarto puesto, que por suerte no nos toca jugar, y el domingo la gran final contra España.
2: Sí, bueno, porque es verdad todo lo que rodea alrededor de la selección argentina, pero también hay un momento en el cual hay que hablar directamente de lo establecido, que es el fútbol. Mañana se juega, es verdad, se juega el tercer y cuarto puesto. ¿Sabés que Argentina nunca jugó ese partido?
0: Nunca.
2: Nunca perdió una semifinal. Ese dato que damos ahora, claramente no lo íbamos a ver el día anterior. Sino que efectivamente Argentina nunca jugó un partido por el tercer y cuarto puesto. Siempre que llegó a la semifinal la ganó. Y en este caso, bueno, hay que hablar en primer lugar de lo que puede llegar a pasar el próximo domingo desde las 4 de la tarde en el estadio de New Jersey. Lo primero que tenemos que saber es que si vas ganando 1-0 en el primer tiempo y se corta ese momento, vas a tener que esperar 35 minutos para que arranque el segundo.
0: ¿Qué?
2: O sea,
0: ¿35 minutos?
2: Vas a tener que esperar 35 minutos porque el show del entretiempo, en el cual va a estar Madonna, BTS y...
0: Madonna, que celebró el triunfo de la selección, ¿no?
2: Exactamente.
3: Pero eso no enfría mucho a los jugadores, sí,
2: yo
3: al partido.
2: No sé qué voy a hacer durante esa media hora. Le estoy anticipando a todos que, bueno, que vayan pensando efectivamente qué va a pasar eso.
3: ¿Y el domingo va a pasar lo mismo?
2: No, efectivamente.
3: Entonces el domingo. El domingo, perdón. El domingo va a ser el sábado.
2: No, el show va a ser el domingo.
3: Perdón.
0: Entonces, pero sí, van a tener que calentar otra vez, van a tener que correr, van a tener que
2: van a tener saltar, que hacer un par de cosas.
0: Es un montón de tiempo.
3: Exacto. ¿Y el sábado?
2: El sábado no.
3: No, no hay entretiempo. Ah,
0: no,
3: no
0: importa.
2: No, claro, no importa absolutamente.
3: Como dijo Apo, mucho show, poco fútbol.
2: Bueno, sí. A partir de eso, bueno, a partir de esa situación también va a haber efectivamente algunos cambios de lo que veníamos hablando, de la estrategia de Lionel Scaloni. Lionel Scaloni es un técnico que se fija mucho en cómo puede sacarle ventaja a los nuevos cambios de reglamento. Lo hizo con los 5 cambios. A partir de los 5 cambios, la decisión que tomó Scaloni fue: siempre hago el mismo cambio de lateral derecho por lateral derecho, que no hay otro técnico que cambie todo el tiempo eso. Pero Lionel Scaloni lo hace, sí, ¿por qué? Porque dice, los necesito frescos mis laterales. Entonces, como tengo un cambio patía para arriba, aprovechan y cambian a los laterales de ambos lados generalmente. De esa manera tienen un poco más de facilidad. Entonces, hay que ver efectivamente qué pasa este fin de semana si Argentina sale a jugar ese partido con mucha más presión, mucho más dinamismo en el primer tiempo, pensando en que el descanso puede llegar a ser de media hora, y de esa manera Messi puede descansar un poco más, quizás se mueve y está mucho más intenso al término del primer tiempo, incluso la mitad de cancha. Pero bueno, son esas cosas que nos vamos a enterar propiamente el domingo. Lo que nos enteramos ayer, por ejemplo, es que se conoció quién va a ser el árbitro.
3: Ajá.
2: El árbitro es este señor que tenemos en pantalla y que se emocionó mucho cuando se lo dijeron. Es un árbitro esloveno, se llama Slavko Vinčić.
0: Muy bueno tu esloveno, ¿eh? Muy bien.
2: Sí, bueno, cuestión que el juez ya había dirigido a la selección argentina en un mundial.
3: ¿Y?
2: Es un dato. Fue en el primer partido del Mundial 2022 contra Arabia Saudita.
0: No me digas eso, boludo.
2: Es un dato que hay que dar, es un dato así. Pero es un dato que está. En cuanto a lo del fútbol, vamos a decir que es un árbitro que suele sacar muchas tarjetas amarillas, o sea, corta mucho el juego. Es básicamente lo que pasó el último fin de semana también el partido con Suiza, que fue el árbitro portugués. Bueno, va en esa línea, mucho de cortar juego, mucho que vamos a decir, che, déjame seguir jugando, no me cuidame a los jugadores. En algún punto va a ser un partido cortado en ese sentido. Pero por otro lado, este árbitro que veníamos hablando tiene un pasado bastante llamativo, que lo traemos como historia, porque estuvo detenido en 2020.
0: Detenido
2: en 2020 porque lo encontraron en una fiesta en plena restricciones del COVID. Lo encontraron con una señorita que en realidad, la señorita en plena fiesta, estaba acusada de proxenetismo y tráfico de drogas, y a partir de esa situación lo detuvieron y lo llevaron preso en Bosnia. Esto ocurrió en Bosnia, no ocurrió en Eslovenia. Lo llevaron detenido porque lo vieron. A partir de eso dijo, che, no, pero pará. ¿Cómo hago para limpiar mi nombre? Estuvo detenido prácticamente una semana, después lo liberaron porque se dieron cuenta que no tenía nada que ver. Pero aparte de todo esto, cuando lo encontraron en plenas restricciones del COVID, el árbitro trató de huir por un río que está detrás. Ya te digo cuál es el nombre del río porque tenía por acá.
0: Se quiso prófugo.
2: Claro, fue prófugo de la justicia, agarró un bote y se fue al río que estaba justamente detrás de la cabaña. Bueno, no encuentro el nombre del río en este momento, pero entonces fue prófugo de la justicia un par de horas y después finalmente lo detuvieron, hasta que siguiendo las investigaciones demostraron que solamente estaba en un lugar que no era el en el que tenía que estar. A partir de eso, bueno, toda su carrera siguió, mantuvo nivel internacional de FIFA, entre otras cosas dirigió final de Champions y semifinal de Champions, son los nombres más importantes que tiene a lo largo de este tiempo. Después, una cosa que más que hay que sumar con respecto a esto es que dirigió varios encuentros en el Mundial, siempre llevando el juego de alguna manera, tratando de llevarlo corto, pero cada vez que pasó se enojaron. Alguna situación hubo un enojo entre los equipos, se le suele ir un poquito de las manos, tratando de sacar muchas amarillas.
0: Qué pesado.
2: Sí, pero... Pero
0: además fuiste prófugo de la justicia, no me vengas con el reglamento, claro, en este momento. No sos el más apropiado para hablar de leyes,
2: sí,
0: hermano.
2: Pero si a vos me decís, tengo que elegir un árbitro al cual se le puede ir rápido de las manos o perder alguna idea o ser un poquito...
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2: Se invita a instituciones, asociaciones y organizaciones a presentar propuestas para participar de una nueva edición de la Peatonal de las Infancias, de 8 a 15 horas, en la sede de la Secretaría de Desarrollo de la Comunidad, ubicada en Paseo 103 y Avenida 30. La Dirección Provincial de Licencias de Conducir y Antecedentes de Tránsito, dependiente del Ministerio de Transporte de la Provincia de Buenos Aires, estableció una prórroga excepcional de 60 días corridos para las licencias nacionales de conducir emitidas en la provincia, cuyos vencimientos hayan operado o se produzcan entre el 1 de julio y el 31 de agosto de 2026. La extensión del plazo se contará desde la fecha de vencimiento de cada licencia. Se realizan tareas de limpieza y reacondicionamiento en distintas arterias asfaltadas. 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Se emplea maquinaria pesada y semipesada junto con el trabajo manual.
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8: Últimos minutos de verdades afiladas y voy a repasar brevemente porque comentábamos al principio del programa cómo fracasó por cuarta vez el gobierno nacional con el proyecto de inviolabilidad de la propiedad privada en el Senado. Dicen que tenían los votos, pero que querían ganar con un poquito más de holgura. Bueno, la verdad es que si uno tiene los votos garantizados, es medio difícil no votar algo. Pero, más allá de ese fracaso, sí pudieron avanzar con la designación de jueces y el ingreso de nuevos pliegos de jueces, porque acá hay algo a lo que hay que prestarle realmente muchísima atención. Desde que llegó Juan Bautista Maíquez al Ministerio de Justicia, aceleraron fuertemente el envío de postulaciones de jueces, fiscales y defensores para cubrir unas 300 vacantes del Poder Judicial, lo cual, por supuesto, le da un buen poder, una buena carta de negociación al gobierno y sus funcionarios cuando esta administración termine. No es algo menor completar juzgados en distintos puntos del país. La de ayer fue la última sesión antes del receso invernal. Logró aprobar el gobierno nacional una treintena de pliegos judiciales, entre los que se destacan, y algo mencionábamos en los títulos, el del juez Víctor Pesino, sobre quien vamos a poner la mirada en estos breves minutos. Pesino fue quien repuso la ley de la reforma laboral, modernización laboral, como le dicen los libertarios. Y también se destaca el pliego, el nombramiento de Tomás Ponte, que ofició de secretario del juez Ariel Lijo, ¿sí? En este caso va a ocupar un juzgado en Lomas de Zamora. Ese juzgado, por ejemplo, tiene a su cargo la causa de

0: Martín Insaurralde y Jessica Sirio. Votaron en partes distintas porque había jueces como Pesino que estaban siendo muy observados de parte de la oposición. Pesino va a cumplir en breves días nada más, ahora fin de mes, 75 años, por constitución se tenía que jubilar, y ya hace tiempo le había pedido al gobierno nacional que le permitieran laburar por 5 años más, algo que pueden hacer, o sea, hasta los 80, pero eso lo tiene que aprobar el Senado de la Nación. Como Adorni era jefe de gabinete, el gobierno no quería abrir el Senado de la Nación bajo ningún punto de vista, y eso demoró el tratamiento de este pliego que finalmente llegó ayer, consiguió 35 votos afirmativos y 32 negativos, realmente muy, muy ajustado, y vamos a ver por qué fue muy ajustado. Vamos a escuchar qué era lo que decía la persona indicada por el bloque justicialista para hablar sobre este tema, el senador nacional Mariano Recalde, sobre la Cámara que integra el juez Pesino.
1: Y había muchas sospechas, y mucho cuestionamiento al juez Pesino y al tribunal que integraba, la Sala Octava. No solamente el juez Pesino, sino su colega, tiene 2 integrantes de la Sala Octava, María Dora González, a los que en los pasillos de los tribunales de trabajo, se lo pregunté y se lo dije directamente, los llaman Bonnie and Clyde. Para los que no saben, están desatentos, se trata de 2 delincuentes conocidos de la historia del cine. Cuando pasó la audiencia, se comunicaron conmigo muchos actores de los que transitan los pasillos de tribunales y me dijeron también que a la sala, el tribunal que integran estos 2 jueces, la Sala Octava, la llaman la Sala Banelco.
0: Caramba, bueno, por esas cosas es que era observado el juez Pesino, básicamente por delincuente y por fallar de acuerdo a la remuneración que se les daba a cambio del fallo. O por lo menos esos son los rumores, ¿no?, que llegaron durante esta discusión. Además de reponer la ley, la reforma laboral, también fue el juez que dispuso la intervención de la UOM, de la Unión Obrera Metalúrgica. Pero vamos a escuchar otro fragmento, ¿sí?, que menciona el senador Mariano Recalde, porque no se hizo famoso por voltear la reforma laboral, sino en cómo, por voltear la cautelar que frenaba la reforma laboral, sino en cómo llegó a esa decisión, y esto también lo contaban ayer en el recinto.
1: Y justo, casualidad, al día siguiente de que saca el fallo, el Poder Ejecutivo remite la propuesta para nombrarlo por 5 años más. Y cuando vino a la audiencia le preguntamos si había tenido reuniones con el Ejecutivo, efectivamente contó que sí, estuvo reunido con el ministro Maíquez antes de dictar el fallo. Y casualidad, casi en un acuerdo de esos que se hacen pari passu, te doy y me das al mismo tiempo, sale la sentencia y el Poder Ejecutivo emite el nombramiento.
0: Bueno, raro, raro, ¿no? Cómo llega el pliego entonces del juez Pesino, claramente es un premio por haber fallado a favor del gobierno, un fallo que evidentemente digitaron en una misma reunión. Para cerrar, además de los nombramientos, también se le dio ingreso a los pliegos de, entre otros, Pablo Bertuzzi y Pablo Yadarola. Lo mencionábamos, uno puesto a dedo por Mauricio Macri, otro que viajó al Lago Escondido con Maíquez, es para integrar la Sala 1 de la Cámara Nacional de Apelaciones en lo Criminal y Correccional Federal de la Capital Federal, un tribunal importantísimo que, entre otras cosas, va a tener que revisar fallos de primera instancia de causas como Andis y como Libra, que por supuesto le importan mucho a este gobierno nacional, y es algo que seguiremos de cerca. Pero ahora nos vamos a meter con el otro tema de Fabi, que nos dijo: yo les traigo un botiquín para el domingo y creo que lo necesito.
2: Botiquín mundialista para todos y para todas, porque si algo puede caracterizar a este mundial es el mundial del infarto, le dice, sí. No en forma literal, pero esperemos, bueno, nos tiene un poco ahí apretados, esperemos que no, justamente la idea es que no suceda, pero bueno, en una final del mundial, con todas las tensiones que uno pueda tener, nos genera un montón de cosas, ¿no? No solamente los nervios, gritamos mucho, nos exponemos a cuestiones, después y antes, a cuestiones que a veces, bueno, pueden deteriorar un poco la salud, ponernos en riesgo, correr un poco las cuestiones inhibitorias que tenemos en general, que son las que nos cuidan, ¿no? Entonces traje tres videos que están circulando en redes sociales que me parece que están muy buenas porque son profesionales de la salud que dan consejos sobre qué hacer ante una emergencia en el marco de algún partido del Mundial. El primero que tenemos es uno de los bomberos voluntarios de Villas Ciudad de América de Córdoba que nos cuentan, bueno, qué hacer en el medio de un partido, en este caso era antes de Inglaterra, si alguien se descompone a nuestro alrededor. Vamos a ver el video.
3: ¿Qué hacer si hoy, viendo Argentina versus Inglaterra, tu familiar se descompone? Primero, mantener la calma. Verifica si responde cuando le hablas. ¿Me escuchás? ¿Escuchás? Si respira normalmente, la colocamos en posición de seguridad. Si se recupera, la mantenemos unos minutos acostada. Si no responde ni respira, de inmediato llama al servicio de emergencia. Inicia RCP si sabes hacerlo.
4: Si no sabes cómo realizarlo, busca nuestro perfil.
2: Bueno, muy importante, RCP, yo ya hice acá una columna sobre RCP, que también la pueden buscar.
0: Búsquenla, loco.
2: Y si no, bueno, cualquier video sobre RCP, pero cuáles son las primeras medidas de emergencia, cómo preguntar, viste, saber en qué momento llamar o no emergencia. Bueno, esto está buenísimo para tener en cuenta, además, en momentos de tensión, donde además hay pasión, viste, a veces no podemos ni pensar. No, entonces tener como estos tips están buenos.
0: Y además yo creo y lo sumo a Fede Pasos, él debe ser nuestro especialista hincha en Racing,
2: de hincha, claro, hincha, no, si hincha hay alguien de Racing, que sabe si estas cosas es Fede.
5: ¿Qué tal?
2: Fede
5: cuero Pasos. Curtido, sí, cuero curtido. Los futboleros igual tenemos el cuero curtido con sufrir en general, pero sí, hemos sufrido.
0: El mundial, sí,
2: bueno, el segundo video que les traje es muy interesante. Es un cardiólogo que se llama Juan González Grima, que explica que gritar muy fuerte puede generarnos un síncope.
0: Caramba.
2: Vamos a escucharlo.
6: Cuando Enzo metió este golazo, grité tanto que casi me desmayo, literal. O sea, casi tuve un síncope. Un ratito antes había tenido una estresístole acá y acá, y casi tengo una disección coronaria acá. Pero ahora, hablando en serio, posta, cuando fue el gol, grité tanto, pero tanto, que tuve mareos, visión borrosa y sensación de que iba a desmayarme. Tuve que sentarme rápido en el sillón. ¿Pero por qué pasa esto? De hecho, seguramente muchos llegaron a desmayarse. Un grito intenso y prolongado puede dar un síncope o desmayo por un mecanismo de reflejo. Por ejemplo, aumenta la presión intratorácica, la cual hace que reduzca el retorno venoso del corazón, lo cual disminuye transitoriamente el gasto cardíaco. Y a veces ocurre una respuesta paradójica del sistema nervioso autónomo, que en lugar de dar una respuesta compensatoria normal, que sería vasoconstricción y taquicardia, transitoriamente, por aumento del tono vagal, dan bradicardia e hipotensión arterial, disminuyendo así la perfusión cerebral por algunos segundos, o sea, la llegada de sangre al cerebro. Consecuentemente, el desmayo. ¡Qué manera de sufrir, Dios! Vamos.
2: Ahí te está explicando, claro, cuando vos gritas mucho, Si notás en algún momento que te estás empezando a marear, bueno, frena un poco, hermano. Claro. Frena un poco, relájate, tómatelo en serio, porque además el partido es largo, pueden pasar muchas cosas. Y por último, me parece, este es espectacular, porque además a nosotros nos afecta particularmente. Un otorrinolaringólogo, que es el doctor Nacho Mintz, advierte cómo los gritos pueden lastimarnos las cuerdas vocales. Chicos, nosotros tenemos que seguir laburando, así que vamos a hacerle caso.
7: Che, tercer consejo de la tarde, tercer difonía post partido. Aflójenlo un poco, tomen mucho líquido, calienten un poquito la voz, un par de pedorretas antes de empezar el partido, aflójenle al chupi, a la comida, porque tercera difonía con lesión de las cuerdas vocales después del partido. Si te dura más de una semana esta difonía que tenés después del último, tenés que ir al otorrino. Compártanlo con gente, cuiden sus cuerdas vocales, porque después vamos a tener que trabajar sobre ellas.
2: Un par de pedorritas, me gustó ese antes de los partidos para entrar en calor. Así que sepan, chicos, nosotros tenemos que venir a laburar, así que a cuidar las cuerdas vocales. Y si tienen familias alrededor, bueno, adviértanles sobre estos posibles efectos secundarios de la final del domingo.
0: Excelente.
2: A cuidarnos
0: entre todos y a tomar mucha agüita, que siempre evidentemente sirve para todo.
2: Hace bien, ¿no?
0: Hace bien para todo, chicos. Señor Fede Pasos, tenemos en homenaje a nuestra querida Lu Espíndola, que está con Dana y que se siente mal. Vos hoy sos el abanderado del charquito.
5: Hoy traemos charquito, homenaje en vida a Lu Espíndola, que está con una nana. Le hacemos este homenaje repasando algunas perlitas de redes del Mundial. Mundial que, entre otras cosas, además de las emociones y de Argentina finalista, es el Mundial del delay. Estamos sí. todos
0: Ay,
5: de acuerdo.
0: Sí, total. Sí, me pasa.
5: Soy. ¿Escucharon los goles en tiempo y forma ustedes?
0: Sí. No. O sea, yo lo escuché antes al gol.
5: Bien.
0: Y llega un punto cuando estás perdiendo contra Inglaterra o contra Egipto.
2: Te alegrás.
0: Que la verdad es que me chupa huevo, claro, me alegro. Claro, es como, sí, llega. Claro. Pero es un garrón.
5: Hay un tema de estar viendo el partido, ya saber qué es gol la jugada que estás viendo porque la escuchaste en la calle o en otro lado o incluso en las redes y decir, che, lo grito, no lo grito, ¿qué hago? Finjo Oiga. Demencia. ¿Qué hacemos en esta situación? Bueno, hay muchas situaciones que circularon en las redes, las tenemos ahí. Patri para tirarla, por ejemplo, un grupo de argentinos que estaban viendo el partido con Inglaterra y escucharon el gol en un departamento vecino, ya saben que es gol, sin embargo mantienen la tensión, ¿no?
0: Y la gente lo sigue
2: gritando. Están esperando, como quieren decir.
5: ¿Qué hacemos?
0: ¿Cuándo llega?
5: ¿Cuándo dicen? Festejamos.
0: ¿Cuándo llega?
2: Me gusta eso que hay que esperar a verlo para festejar.
0: Igual que lo están viendo por Disney, boludo, porque
5: Este debe ser de los que más tarde llegó. Tenemos otro también del partido Argentina-Inglaterra, que es un señor mayor que va a gritarles en la cara a los pibes, a los pibardos, el gol.
8: Perfecto, es un fenómeno.
2: El viejo viene del futuro, me encanta.
5: Un señor se acerca y finalmente lo gritan. Ustedes saben que en Telefe, en el canal de las pelotas, es en el que primero se ven los goles porque tiene la conexión de televisión digital abierta.
2: Exacto. Latazo.
5: Así que podemos decir cómo siguen tomando Néstor y Cristina, ¿no es cierto?
8: Claro.
5: Porque si nos vamos al 2010, esto formó parte de un programa del gobierno, ¿no? La televisión digital abierta fue en el marco del Plan Nacional de Telecomunicaciones Argentina Conectada, con el objetivo de democratizar el acceso a las nuevas tecnologías en ese entonces.
2: Bueno, Fede, cuando empezó el Mundial, pasaban, sí, había videos de gente haciendo como antenas con papas. Eso, para, claro, conectarse a la
0: tele. Yo lo intenté, pero vivo en un cajón y no me funcionó.
2: El con papas fue una
0: metáfora. No, sin papas.
2: Pero con un cable
0: coaxil,
2: claro.
5: Sí, sí. Andan tutoriales por todos lados y es lo más buscado en Mercado Libre, ¿no? La antena digital por arriba, incluso de las teles Smart y de esos productos que suelen ser furor durante el Mundial. Tenemos un meme más para cerrar el tema del delay, que es muy divertido. Una persona que está viendo la tele, pero todavía Alberto está anunciando el aspo, ¿no? Mientras la persona ve la tele. Así que bueno, el Mundial del Delay, esperemos que haya goles y argentinos. No importa si son en tiempo y forma o no, pero que el domingo la alegría vuelva a ser argentina una vez más. Continuamos con este charquito de los medios y ahora les voy a pedir perdón a todos, incluso a la oyentada del destape, porque se vienen imágenes de alto cringe o vergüenza ajena explícitas. Vamos a hablar del elefante en la habitación mundialista, de la canción de Cucurella o Cucurella. ¿Quién es Cucurella? Es el número 3 de España, que acaba de fichar por el Real Madrid. Es un gran jugador, Fede Lamas, ¿no?
8: Sí, es un muy buen jugador.
5: Es uno de los protagonistas de la selección española de fútbol, que llegó a la final del Mundial y que tiene una canción que lo identifica ya desde hace unos años, que es esta que van a escuchar ahora.
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5: Bueno, el humor de los españoles, ¿no? Esto es en los festejos de cuando España ganó la Euro.
2: ¿Cómo colonizaron estos tipos? Te juro que yo no lo puedo creer.
5: Increíble. Me hace acordar al chiste ese, ¿no? Que del parto, de la señora que le dice, lamentablemente a su hijo le tuvimos que poner oxígeno. Uy, qué lástima, yo quería que se llame Manuel, ¿no? Le dice la señora. Pero sí, bueno, eso evidentemente es gracioso e identifica, ¿no? A la madre patria, por lo visto. Eso es en los festejos de la Euro. Cucurella es una figura del fútbol mundial. Acá está la historia de cómo se compuso esta canción. A ver.
10: Hubo un día que a Cucurella lo fichó el Chelsea por 70 millones de euros. Y ese día pues yo subí una canción, porque yo hacía canciones en tono humorístico, y se la subí en TikTok y me empezaron a llamar Cucurella, empezaron a hacer memes tipo Cucurella celebrando que tiene 70 millones de euros, tal. Entonces la gente como que me autodenominó como Cucurella y a los dos meses le saqué la canción. Tengo una obsesión con Cucurella, creo. 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
5: Bueno, la paella, yes. La cerveza estrella de Galicia, símbolos de la gastronomía española en la canción de Cucurella. Hay un meme que me pasó Tom Gubar hace un rato que está buenísimo, que dice, lo tienen que encerrar a Giuliano Simeone y le ponerle la canción de Cucurella de fondo, así lo va a buscar a Marc Cucurella durante la final. Cerramos este charquito de los medios en homenaje a Lu Espíndola, repasando un momento emotivo de un periodista mexicano. Mexicano, madridista, esos fenómenos que yo no entiendo. ¿Sos mexicano, pero sos hincha del Real Madrid?
11: Es insólito.
5: Bueno, también
2: hay un hilo ahí, conductor.
11: El odio.
5: La bronca. ¿De qué vas a ser hincha? ¿De Pumas de la UNAM, acaso?
2: Porque anti-Messi.
5: El fútbol mexicano es difícil, ¿no? Es vecindad del Chavo Fútbol Club. Pero bueno, esta persona, como buen madridista, se llama Pinche, el señor, como buen mexicano. Ha sido crítico de Messi toda su vida, pero... finalmente le entró la Balubi, la tiene totalmente adentro y ha hecho este video homenaje muy emotivo a Lionel Messi tras el triunfo argentino sobre Inglaterra.
12: Leo, me cuesta mucho decir esto. Imagínate, soy mexicano, bien mexicano, y madridista, bien madridista. Durante años quise que perdieras y sin darme cuenta... también me acostumbré a detener la respiración cada que tocabas la pelota. Qué contradicción tan bonita, porque hay futbolistas a los que uno admira y hay otros que terminan siendo parte de la memoria de quienes lo vieron. Y tú perteneces a esos. Nunca entendí cómo lo hacías. Había momentos en los que el fútbol todavía estaba esperando y tu imaginación ya había decidido. No inventas jugadas. Inventas posibilidades y de alguna manera también convences a la pelota. Porque hay tardes en que puede ir a buscarte, como si supiera que en tus pies el destino siempre encuentra una versión más bonita. Gracias, pero no por los balones de oro, por los títulos ni por los récords. Eso ya lo contarán los libros. Yo quiero darte las gracias por otra cosa. Gracias por hacer que millones de personas volvieran a sentirse niños cada vez que recibías un balón. Porque el asombro también envejece y tú has encontrado la manera de mantenerlo joven. Durante casi 20 años, no sé cuántas veces pensé que ya nunca podría sorprender. Y aquí estás, haciéndolo otra vez. Haciendo posible lo que solo existía en tu cabeza. Porque hay futbolistas que levantan estadios, tú levantas silencios, porque hay goles tuyos que antes de creerlos obligan a mirarse dos veces, como si todos necesitáramos confirmar que aquello había ocurrido de verdad. Y qué privilegio tan raro, haber vivido al mismo tiempo que alguien capaz de convertir lo imposible en costumbre. Dicen que nadie es más grande que el fútbol, y tienen razón. Pero muy de vez en cuando aparece alguien que le recuerda al fútbol hasta dónde puede llegar. Y tú eres uno de ellos. El domingo tal vez termine una carrera. Eso pasa con todos. Lo que casi nunca pasa es que termine una época. Porque hay jugadores que dejan trofeos y hay otros que dejan una forma distinta de ver este deporte. Y cuando dentro de muchos años alguien me pregunte cómo jugaba Leo Messi... estoy seguro que no hablaré de estadísticas. Voy a decir simplemente que hubo una época en la que millones de personas dejábamos lo que estuviéramos haciendo cada vez que él tocaba el balón. Porque todos sospechábamos que algo imposible estaba a punto de suceder. Y casi siempre pasaba. Gracias, Leo. Aunque me haya dolido más de una vez, verte ganar.
2: La puta madre, Fe.
13: Nunca pensé que un mexicano me iba a hacer llorar así.
11: Venía el lunes.
2: Terrible.
11: Mexicano. No, venía el lunes.
2: No, venía el lunes mexicano.
11: Me odiaba hasta ayer. Venía el martes. El martes pasado.
14: No,
5: totalmente.
2: Me gusta allá. Cuchillo entre los dientes. Allá.
14: Claro, venía el martes.
0: Bueno, además de torearme al mexicano, ¿querés tirarme el último?
14: No, que, lógicamente, el domingo a las 4 de la tarde estemos todos ahí alentando a la selección, que nosotros queremos efectivamente que pasen. Las cosas lindas van a pasar. Disfrutemos de la selección argentina. Y si no pasa, como dijo el indio, celebremos. Que es lo más
0: me
14: lindo.
0: Encanta. Absolutamente. Bueno, gente, nosotros nos vamos. Muchísimas gracias a todos del otro lado. Fede Pasos, Tomás Gubar, Débora Gornitz. Está Cholo Gómez hoy en la operación técnica. Qué grande, Cholito. Lo tenemos a Grego Faberman en la transmisión por YouTube. A Patricia Romero también en la transmisión de YouTube. Junto a Gera Verdejos en las redes. Nico Núñez, Emma Vaquera, Vicky Migliorini. Acá equipazo, Fede Lamas, Fabi Solano, Fede Pasos. Estuvo Rodri Núñez. Nosotros nos vamos a ir. Que tengan un excelente fin de semana. Ojalá el domingo pase lo que todos queremos que pase. Por favor, te lo pido. Y si no, bueno, tenemos el enorme privilegio de ser contemporáneos de esta selección y de Leo Messi. Nosotros nos encontramos el lunes, como siempre, a las 12 del mediodía, con Verdades Afiladas. Quédense que se viene maldita suerte. Chau.
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0: Compañeros de maldita suerte, buenas tardes para todos.
1: ¡Vamos, malditos, que es viernes!
2: Hola, malditos, estoy...

0: Hola, ¿qué tal? Hola, ¿qué tal? ¿Cómo andan? Muy buenas tardes, bienvenidos a Maldita Suerte en la tarde del destape. ¿Cómo les va? ¿Cómo andan? Qué gusto saludarlos en este viernes. Viernes de buenas noticias, la buena de la semana, amigos, amigas, hasta las 16 para cada pueblo, ciudad y provincia de la Argentina. Buenas tardes a todos, compañeros, compañeras. ¿Cómo les va? ¿Cómo
1: hola.
2: Hola, Mati, hola. Hola, Mati.
0: Ay, ¿cómo andan?
3: Muy bien.
4: Viernes de buenas noticias, no van a faltar ideas, me imagino, ¿no?
0: No, obviamente no podemos contar todo la misma, chicos. Ya está, le ganamos los ingleses.
4: Claro.
0: Sí. Contemos derivadas.
4: Yo tengo una derivada, una muy buena.
0: ¿Derivada del triunfo de la Argentina a los ingleses?
4: Absolutamente vinculada con el Mundial.
0: Bien, me parece fantástico. Porque obviamente, si no, ¿qué vamos a hacer? Un viernes de buenas noticias casi exclusivo de la gran noticia, noticia histórica y absolutamente descomunal que hemos tenido esta semana. De ganarle otra vez a Inglaterra. Y entonces, si la vamos a contar todo, no va a tener sentido. Hagamos de ahí derivadas de la buena de haberle ganado. Cosas que han pasado en estas horas, en estos días, encuentros, charlas. Viste que también es ese tipo de eventos que te vuelve a conectar con alguien.
2: Ah, sí, lindo.
0: Le volvés a escribir, che, le ganó una iglesia. ¿Cómo andás tanto tiempo? Y así, ¿no? Entonces, tal vez esto generó algún reencuentro, qué sé yo, en una de esas, ¿no?
5: Claro. Alguien que llamó al ex del Mundial pasado.
0: ¿Alguna cábala?
5: El Mundial, la final pasada la vi con vos.
2: Lo vimos juntos.
0: ¿Qué haces perdida? Sí. ¿Te acuerdas que pasó en Qatar?
5: Hola, Elizabeth.
2: Solo es por cábala, Elizabeth. No es que quiera volver con vos.
0: Pero una de esas por ahí, qué sé yo, ¿no?
4: ¿Por qué no? ¿Por
0: es
4: qué
0: una
4: no?
0: oportunidad para reencontrarse.
5: ¿Te acordás lo que hicimos a los días del segundo tiempo, ¿no?
0: Sí, gordo. Eso que terminó a los 11:30.
2: Ay, no sea malo.
0: Así que cuenten una buena, gente. Puede ser de cualquier otro asunto y otro tema, ¿no? Por supuesto. No damos únicamente. Sí, tal vez. ¿Por qué no? Pero si a alguien se le ocurre contar otra cosa, alguna buena que le haya pasado, a algún familiar, algún amigo, algún vecino en el barrio, lo que sea, 11-25-80-93-60, mandan un WhatsApp, un audio de WhatsApp al 11-25-80-93-60 y cuentan la buena. En un rato vamos a charlar con algunos de ustedes. Levante la mano quien quiera arrancar.
5: Yo
0: levante.
5: Tengo.
0: Bueno,
5: tengo una chiquita.
0: Dale. Y buena para contar también.
5: Sí, sí.
6: ¡Ay, cómo estás!
0: Hoy es viernes.
6: ¡Hoy es viernes!
4: ¡Dios!

0: estúpida.
1: Estaba. No, mirá cómo puedo alentar. Mirá cómo puedo alentar.
2: ¿Se mueven bien los brazos?
0: No, como yo.
2: No, levantar bien los dos brazos.
1: Por eso, yo pensé que tenía una lesión mucho más permanente, de tipo manguito rotador, algo que me habrá contagiado mi hermana. Pensé que me había contagiado.
3: Pero no se contagia.
1: Me contagió mi hermana, dije yo.
0: Yo no tengo manguito rotador.
1: O también pensé un poquito en el karma, porque un poquito la bardié. Abuela, mirá cómo se saca la campera.
2: Y te había dado el mismo dolor.
1: Me había dado el mismo dolor, pero... gracias al Diclogel, porque estoy tratando de cuidar mucho el estómago también. Okay. El cosas por estómago, no.
2: La parte de adentro del cuerpo, digamos.
1: Claro, estoy tratando de cuidar para el domingo. Estoy concentrando para el domingo. Claro. Todo está todo puesto en el domingo. Y entonces con el gel y qué sé yo, ando. Mirá.
2: Mirá, está levantando los dos brazos. Levanta los dos brazos, Gerardo Delisi.
0: Bien, no, como
2: no como otros. Sí. No como otras. 11-25-80-93-60, la buena de la semana. Francesa, ¿qué tenés para contar?
4: Bueno, mi buena noticia es que se evitó una tragedia.
2: Bien.
4: Este fin de semana...
2: Atención, a ver.
4: Celebramos
0: la cancha, vamos a ir.
4: También.
2: No puede salir del estado
4: de emoción. Es cierto, es cierto.
2: ¿Tenés una celebración?
4: Una celebración muy importante. Se celebra el cumpleaños de León, ¿no? Que tuvo que cumplió años estando en Francia, pero que ahora va a tener fiesta con los compañeritos.
2: Argentina. El cumpleañito, sí. ¿Qué? ¿Sábado, domingo?
4: Espera. Estoy contando una historia, la puta madre. Bueno, la idea era alquilar un salón. Ustedes saben. Me estoy bancando tantas cosas que tengo derecho a enojarme por el puto motivo que fuera. Entonces, salón de reservado desde hace 1000 años cuesta muchísimo. Hay que reservarlo con mucha anticipación. No había clima de mundial.
2: Cuando reservaste. Claro.
4: Pero no había nada de
2: clima. No existía el mundial todavía.
4: Y estábamos todos como, el mundial no nos importa, Estados Unidos, Trump está matando a los negros por la calle. O sea, no entraba. Y reservamos para este domingo. Okay.
0: ¿A qué hora?
4: 2 de la tarde.
0: No, la puta madre. No, amiga, no.
4: ¿Cómo se evitó la tragedia?
2: ¿Cómo?
4: Porque... hay gente que no piensa mucho, que somos nosotros, sus padres, pero hay gente que piensa un poco más que nosotros, como su tío, que en algún momento en el transcurso de estas vacaciones nos escribió con mucha delicadeza, diciendo, che...
2: Existe la posibilidad...
4: Claro. No sé si se dieron cuenta en el calendario, pero la invitación a la fiesta coincide con una posible final.
2: Claro.
4: Y ahí dije, bueno, ya fue, porque generalmente, gracias a la crisis económica, se ve que no tienen tantos clientes, que cuando me comuniqué con ellos...
2: Claro, tenía otros turnos disponibles.
4: Disponibles, y entonces se va a hacer el sábado. Imagínense la tragedia que hubiese sido para León tener su fiesta y cumple...
0: Mismo momento.
4: No, imposible.
2: Tenés que suspender.
4: No es que sí
2: suspender.
4: O sí, no tenés otra opción. ¿Qué vas a hacer?
2: Ya se la hora previa al partido. No,
1: pero aparte ya se acuerda, es un trauma. Si te haces un cumpleaños, se queda solito.
4: No existe. No, nadie va a abrir ni a hacer nada el domingo.
2: Bueno, zafaste.
4: Zafé.
2: Menos mal.
4: Así que es mi buena noticia.
2: La buena de la semana, 11-25-80-93-60, Gaby.
0: Bueno, como no había clima en mundial.
2: Esto yo no lo puedo creer.
1: No, bueno.
2: Yo esto
1: bueno,
2: no lo puedo creer.
1: El partido está mirando, dale.
2: No.
1: ¡Dale!
0: Mi buena noticia.
2: No estaban metidas ustedes. Yo estaba arremetido.
0: Mentira. Sí. Oria, ayúdame con esto. No había nadie. O sea, nadie. Estamos. Después nos fuimos metiendo todo.
2: No,
0: bueno.
2: A mí no me miré.
0: Yo, la buena noticia es que el domingo nos vamos. A Bariloche con mis hijos.
2: Buenísimo, buen plan.
0: Vamos a visitar a la tía. Vamos a visitar a la tía que vive en Bariloche. El avión sale a las 7 de la tarde.
2: No puede ser.
0: Y
2: ¿cómo vas a volar a las 7 de la tarde?
0: Hemos decidido con mis hijos un planazo, que es irnos muy temprano al aeropuerto.
4: Y sí.
2: Claro,
4: y
2: alguna pantalla debe haber.
0: Y
2: ahí.
0: Ver el partido con toda la gente que esté en el aeropuerto.
4: La vas a pasar genial.
0: Y va a ser una experiencia única.
4: Créeme que la vas a pasar genial, porque es una final. Única. Yo solamente en el aeropuerto y las estaciones, ver gente viendo cualquier partido del mundial, ni siquiera una final, y ya era una explosión de alegría.
0: Y les voy a decir algo. Si pasa algo lindo, que es lo que queremos que pase, sí, cosas lindas, sí. Yo lo voy a ver desde el cielo.
2: Desde el cielo, ah, con el Diego. No, no tanto, no tan en el cielo. No tan en el cielo. No literalmente.
0: Desde el cielo.
1: Más cerca del Diego, más cerca del
0: prometo
1: Diego.
0: Prometo sacar algunas fotos. No, si hay que verle el lado positivo a esto.
2: Bueno, bien. Ojalá, ¿sabes qué? Ojalá. Y te agarre así volando.
0: Sí.
2: Una buena noticia te agarre volando.
0: Todo va a ser maravilloso.
2: Qué lindo. Viernes de buenas noticias. La buena de la semana, 11 25 80 93 60. Vayan dejando ahí sus mensajes, los queremos escuchar. En un rato vamos a charlar con alguno de ustedes. Hay premios también. Hoy viene Nacho Dunán, que como muchos de nosotros esta semana vio el partido, la película sobre el partido.
1: Yo la vi ayer.
2: Ayer, post partido.
1: Sí, post partido, la vi. Pero se me dio cosa verla antes. Dije,
2: por las dudas.
1: No sé.
2: Viene Nacho Dunán a contarnos sobre películas y documentales. Por si te gustó el partido, hay otras cosas para ver también, así que de eso vamos a hablar un rato con Nacho. 11 25 80 93 60, dejen sus mensajes ahí. Patri Romero, buenas tardes, ¿qué tal?
3: ¿Cómo le va, maldites? ¿Todo
2: hola.
3: Bien?
2: ¿Cómo andas, Patri?
3: Hola, Patri. Todo bien.
2: ¿Qué tienes para contar?
3: Bueno, mi buena pasó el sábado y es que tengo un hermano más chico, que tiene 13 y forma parte de un equipo de fútbol muy de barrio. Los chicos empezaron recién a competir el año pasado. Ajá. Y este año se les dio y ganaron el torneo.
2: ¡Vamos!
3: Y en el contexto de el mundial y todo, les dieron la copa. Ahora, si me permite, les voy a mostrar la fotito. Sí. Les dieron la copa, igual una réplica del mundial. Así que imagínense, felices.
2: O sea, la copa del torneo es la copa, como la copa del mundo.
3: Como la copa del mundo. Qué hermoso.
2: Bueno. Bien pensado.
3: Bien. Muy
2: extraordinario.
4: La foto.
2: ¿Cómo se llama el club?
3: Se llama Club Cóndor. Está en el barrio Almagro.
2: Bien.
3: Y la verdad es que muy feliz.
2: Qué alegría.
3: Muy lindo todo.
2: Aguante los clubes de barrio. Que han dado tantos buenos jugadores para la selección argentina, todos los clubes de barrio.
1: ¡Corre, dale!
3: Ahí está.
2: Bien los pibes. Un aplauso para los muchachos del Club Cóndor. Felicitaciones al hermano de Patri y a todos.
1: Espectacular. Qué grande,
2: Patri. Che, algo que voy a aclarar de vuelta, otra vez. No pueden mandar como buena de la semana que la selección argentina le ganó a Inglaterra. No, porque
0: claro.
2: Y si no va a ser 40 millones de buenas noticias.
0: Esa es la felicidad
2: iguales.
0: Colectiva, listo.
2: Sí, claro. A partir de ahí, piensen otra cosa. Algo que haya derivado de eso, algún festejo, algún encuentro, alguna celebración.
1: Claro, buena noticia, soy argentino.
2: Mirá, sí, claro. No. La buena de la semana es que nací en este país.
1: Claro. Sí, claro.
0: Y además puede ser, o sea, por ejemplo, si quieren ligarlo al mundial. Pues yo, por ejemplo, tengo otra buena noticia, que es que hace muy poquito, unas pocas semanas, se mudaron enfrente de mi casa un coso de tatú. Son divinos los pibes.
4: Para vos.
0: Sí, pero le pusieron una impronta fiestera a la cuadra que no tenía.
2: Ajá. Le faltaba joda.
0: Claro. Y son muchos, entonces pibes, pibas que están ahí, que tatúan y qué sé yo, y que hacen su métier.
1: Cosas de jóvenes, sí.
0: Sí, cosas de jóvenes.
1: Cosas de jóvenes.
0: Salieron y de repente todo el mundo empezó a salir porque, como ellos salieron, y mi cuadra no es muy.
2: No es salidora.
0: Una cuadra muy amarga. Medio amarga, sí. Y entonces de repente empezaron a salir las chicas de la panadería y se armó una cosa espectacular. Así que gracias a los chicos del tatú de enfrente.
2: Mandale un saludo grande y que te hagan el que te falta.
0: Esa es una buena noticia y para nuestra cuadra. Y es algo parecido, seguramente ustedes deben tener. Se juntaron con los vecinos, ¿qué onda?
1: Acá dicen, volví a ver partido con mi papá que hacía años que no lo hacía.
2: Por ejemplo, ahí va.
3: Hermoso.
2: Promesas que han hecho. Me voy a tatuar las Malvinas porque hice la promesa, dice Aye Ríos en el chat. 11 25 80 93 60. La buena de la semana. Buenas tardes, ¿qué tal?
5: Hola, malditos.
2: Hola.
5: Maldites. Malditas.
2: Hola.
5: La buena de la semana, obvio.
2: Sí.
5: El domingo jugamos la final.
2: Ya lo sabemos.
5: Y que tengo toda la fe puesta en este equipo.
2: Bien ahí.
5: Esa es la buena de la semana.
1: Una buena noticia.
5: Beso grande.
2: No cuenta.
5: Para todos.
2: Señora. Gracias, señora. Gracias.
1: Señora.
2: Muy amable. No cuenta como buena de la semana.
1: Señora.
2: Ya sabemos todos que el domingo jugamos la final. Mira cómo estamos.
1: Señora.
2: 11-25-80-93-60.
6: Cálmense.
4: Sí.
6: Hola, malditos. Soy Mar de Munro. Ahora de Almagro. Dos buenas de la semana.
2: Sí.
6: Una que es muy general, que la diré después, y la personal.
2: Sí.
6: El lunes estuve a punto de llamar para el catarsis porque se.
2: ¿Qué pasó?
6: Por querer instalar una cosa que para que me permitiera ver lo que antes era Magis.
2: Claro.
6: Me entró un malware y me quedó paralizada, congelada la computadora.
4: ¡Qué duro!
6: fui a un lugar y me dijeron que me cobraban más de 100 lucas. Dije, ni en pedo, a ver qué tenía que hacer. Bueno, finalmente lo terminé solucionando yo.
2: Bien.
6: Bueno,
2: bien.
6: Gracias a Dios. Y bueno, ahora todo funciona perfectamente. Y la otra grande es esta maravillosa selección.
2: Vamos todavía.
6: Que hace que los malditos disfrutemos tanto. Y que el gran Diego esté mirando desde el cielo.
2: Cuidado.
6: Cómo vamos a jugar esa final. Con el cuchillo entre los dientes.
2: Cuidado.
6: Porque no nos vamos a entregar.
2: No.
6: Un abrazo.
2: De ninguna manera.
1: Cuidado con las buenas noticias. Ya me estoy poniendo ansioso.
2: No, Alfred, yo estoy seguro de que Alfred va a filtrar todo lo que sea mufa, lo va a filtrar.
0: No, okay. Sí. No,
2: nada de la buena de la semana es que el domingo.
1: ¡No! ¡No!
2: ¡Silencio!
1: Ya acá.
2: No. 11 25 80 93 60. Buenas tardes, ¿qué tal?
7: Hola, malditos. El profesor de Educación Física de Avellaneda, Hernán.
2: Hola, Hernán.
0: Hola, Hernán.
7: Estoy más que feliz, un super viernes, porque empiezan las vacaciones de invierno,
2: bien,
7: papá. Ya no aguanto a nadie, no aguanto ni a los pibes, ni a los padres, ni a la directora, ni a nadie. Quiero las vacaciones ya.
0: Bien, muy bien, amigo.
7: Así que
0: muy
7: tengo 2 semanas de vacaciones.
2: Qué bien.
7: Feliz. Sí. Un abrazo.
2: Abrazo, que la pase bien, que disfrute. Buenas tardes, ¿qué tal?
8: Hola, maldites.
2: Hola.
8: ¿Cómo andan? Habla Sergio de Tapiales.
2: Hola, Sergio.
8: Mi buena de la semana es que después de 3 meses sigo haciendo yoga y no me rendí.
2: ¡Bien!
8: Estoy a full, muchachos.
2: Wow,
8: yo también tengo manguito rotador, el codo rotador, el culo rotador, pero
2: señor,
8: estoy impecable. Les mando un abrazo, buen fin de.
1: No tires de la yoga.
2: Espectacular. 11 25 80 93 60, viernes de buenas noticias. ¿Qué tal?
9: Hola, malditas. ¿Cómo les va? Bueno, la buena de la semana es que salgo de vacaciones mañana a Catamarca.
2: Mirá.
9: Y voy a ver la final en la fiesta del Poncho. Así que vamos a estar allá disfrutando con una amiga.
2: Buen plan.
9: Besos, Anabela de Tortuguitas.
0: Fecha del Poncho, vamos.
2: La fiesta
0: del Poncho.
2: Para una fiesta.
0: Quiero ver, qué hermoso
2: no
0: debe ser. Cuando tenemos que armar el próximo viaje nuestro, ¿eh?
2: Sí.
0: Sí. El tour, el mal de tour.
1: Y no se puede armar nada. No hay forma de planificar nada.
0: Después.
1: No hay forma de planificar nada.
2: El domingo viaja. Quiere viajar.
0: Después,
2: está desconectada,
0: chico,
2: del mundial.
0: No estoy,
2: Gabriel,
0: diciendo que lo que hagamos ahora, una reunión cuando termine este programa, chicos. No,
2: no
0: pueden pensar en
1: mi otra hermana, mi otra hermana me llama, me escribe 20 minutos antes de Argentina a Inglaterra para preguntarme un dato de no sé qué mierda de la administración de mi edificio. Le digo, ¡Paula! ¡Faltan 15 minutos para el partido!
2: ¿Qué partido estás mirando, tía? Y así con todo.
1: ¡Por Dios! ¡Por Dios!
2: 11 25 80 93 60, la buena de la semana. Buenas tardes, ¿qué tal?
10: Hola, maldites.
2: Hola, hola.
10: Bueno, les habla Sabri.
2: Hola, Sabri.
0: Hola, Sabri.
10: Soy oyente muy nueva y siempre había querido tener una buena para mandarles un audio y no tenía.
2: Ahora
10: pero
2: sí.
10: Hoy sí.
2: Apareció.
0: Ay, bien.
10: Que es que la semana que viene, vacaciones de invierno, nos vamos con mi familia, con mi marido,
2: ajá,
10: mi suegra y mi hija de 4 años que termina el jardín, a festejar el día de la Pachamama.
2: Bien.
10: El 1 de agosto. Bien, a Jujuy. Nos vamos a Jujuy, a la quebrada.
0: Ay, qué lindo.
10: Y estamos muy felices.
0: Sí. Pero
2: qué lindo
0: sí,
2: viaje.
0: Hermoso.
2: Qué buen viaje, ¿no?
0: Sí,
2: hermoso.
0: Qué lindo, yo no conozco.
2: Che, están llegando un montón de buenas noticias. Hay, evidentemente, buenas noticias más allá del triunfo de los ingleses. Y eso está bueno también que lleguen. 11 25 80 93 60. Hay premios para los que participan. En un rato les contamos. Pero mientras tanto, amigos y amigas, saben que si pasa algo importante se van a enterar. Así que empezamos a contar ya qué está pasando.
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2: Y ahí va, viernes 17 de julio. La verdad que por estas horas es sorprendente lo desencajado que está el gobierno luego del triunfo de la selección argentina a los ingleses y todo lo que generó, particularmente el trapo, ¿no? La bandera, esa sábana de las Malvinas son argentinas. Milei totalmente desencajado con la selección y es muy curioso porque es muy, muy a contramano de todo el relato que venían tratando de instalar de que esta era una selección que representaba los valores del gobierno, que Milei era un ícono de la derecha y por eso lo odiaban los cucas, que nada tenía que ver Malvinas con el partido del otro día. Todo lo que venían diciendo desde la desmalvinización del partido hasta el intento de apropiación de Messi de la selección, la desmaradonización
1: sí,
2: de la
1: también.
2: Selección también, que era una línea muy, muy potente de los libertarios desde que arrancó el Mundial, todo eso se desmoronó y lo desmoronó
12: la actitud, la reacción, lo dicho y lo hecho por los jugadores de la selección argentina. No porque los jugadores de la selección argentina quisieran desmoronar el relato libertario sobre todo lo que venían construyendo con la selección, sino simplemente porque sacaron una bandera que el gobierno se la pasó diciendo que estaba prohibido sacar.
13: Sí.
12: Messi dijo que la gente no llega a fin de mes, no como una crítica al gobierno de Milei, pero como un exponente que reconoce dificultades que el gobierno niega permanentemente, y al mismo tiempo el cariño, el amor por el Diego, que venían los voceros del gobierno, los Feynman, los Viale, los Laura Di Marco y más,
13: construyendo también eso.
12: Toda esa línea de construir una antítesis, ¿no? De separar al Diego de Messi de esta selección, porque Diego representa todo lo malo y lo aman las personas del mal, y Messi todo lo bueno y lo aman los argentinos de bien. Todo eso se desmoronó en 24 horas. Y fue muy impresionante.
13: A cada gol de Messi también la insistencia, es decir, ya está, ¿no? Ya está saldada la discusión. Cuando, evidentemente, mismo en la canción, el cancionero, la selección, se nota que están conviviendo y que, sí. Bueno, las declaraciones de Messi el otro día fueron claras.
12: Ahora, las reacciones de Milei post partido fueron muy llamativas. Ponele que la primera de esa famosa primera intervención en Radio Mitre, con Anhelo, con el partido recién terminado, tenía las características de los primeros minutos post-partido.
4: Sí.
12: Ya la del día siguiente cambia un poco, pero no evita las críticas, ¿no? A la mañana en El Observador. Ahora, perdón, porque ya ayer a la tarde, jueves a la tarde-noche, ya con la reacción del gobierno británico, ya con todo lo que sucedió en muy pocas horas luego de la bandera de los muchachos de la selección, un día entero después del partido, Milei en Twitter dice que mientras algunos se dedican a hacer berrinches propios de un adolescente termo mononeuronal, nosotros, dice, por el gobierno, por la vía diplomática, cada día estamos más cerca de la recuperación de las Islas Malvinas.
4: Mira, re cerca.
12: O sea, está llamando termos mononeuronales a, por ejemplo, a los jugadores de la selección argentina. Claro. Supongo que en su cabecita él se está peleando ahí con Victoria Villarruel o con alguno.
13: No, con Cucas. Sí.
12: Ahora, vos lees ese mensaje, dicho eso después de el acto de rebeldía más grande que ha tenido esta selección desde que la conocemos.
4: La verdad que sí.
12: Pelar
4: sí.
12: esa bandera prohibida por la FIFA. Llevar esa bandera y ese reclamo a la tapa de los diarios ingleses, a que el gobierno británico tenga que responder. Y tu reacción es que eso es de termos mononeuronales, todo porque después de ganarle a Inglaterra, desplegaron una bandera reivindicando que las Malvinas son argentinas, es verdaderamente incomprensible, salvo por lo que sabemos de Milei, que es que no le importa a la Argentina, que toda esa demostración de nacionalismo, de querer apropiarse de Messi, de querer que la selección represente los valores libertarios, era humo, porque Milei es el gobierno, representa al gobierno más cipayo de la historia nacional. Y eso que hemos tenido gobiernos cipayos, pero verdaderamente la reacción, lo desencajado que quedó el gobierno luego del partido con Inglaterra es verdaderamente sorprendente, incluso para los propios términos de Milei, ¿no?
13: Sí. No, te iba a agregar que además en esa se cuelga de una noticia totalmente intrascendente, como arguyendo que él está recuperando las Malvinas y es excelente noticia, eso es lo que cita de la derecha diario. El jefe del Partido Republicano de Estados Unidos en Israel. O sea, repito.
12: Claro.
13: El jefe del Partido Republicano de Estados Unidos en Israel. O sea, es como...
12: Ni siquiera los republicanos de Estados Unidos.
13: El titular del Partido Popular de España en Mendoza. O sea, se expresó a favor de...
12: Es una comisión de fomento.
13: No existe, claro. No existe. Y de eso se agarra para decir que está recuperando las Malvinas.
12: Porque hay una línea que también ayer a la tarde apareció mucho entre los voceros del gobierno que, obviamente, advirtieron que se le estaba volviendo en contra la situación a Milei y salieron a instalar que está al caer que Estados Unidos va a respaldar a la Argentina en su reclamo por la soberanía en las Islas Malvinas. Y que eso es producto de una extraordinaria tarea diplomática del gobierno y de los buenos vínculos de Milei con Trump, que ha generado un avance extraordinario. Primero, que nada de todo eso existe, y segundo, en caso de que sucediera, no va a ser por eso, sino por los intereses que tiene Estados Unidos en el Atlántico Sur, no porque le cae bien Milei, ¿no? Ahora, esto escaló en términos diplomáticos en el Reino Unido, sigue siendo un tema, hay notas.
4: ¿Hay coletazos todavía? Bueno, así como un partido de fútbol, que es lo que venimos así hablando, perdón, puede terminar siendo mucho más que un partido de fútbol, también se ve que hay sábanas. una simple sábana de un hotel que se puede convertir en un manifiesto político, en un reclamo de soberanía y claramente en una suerte de sismo diplomático, de crisis o de polémica diplomática. Las autoridades británicas siguen en más de lo mismo. Yo les traje, porque llegó a la Cámara de los Comunes, el testimonio de uno de ellos, que en este caso es ministro de Estado para, lo leo porque es largo el cargo, pero así entenderán por qué lo traje, ministro de Estado para Europa, América del Norte y los territorios británicos de ultramar. Lo escuchamos al señor.
12: ¿Qué dijo?
14: Madam Deputy Speaker, he mentioned the events yesterday, and
4: ahora voy a traducir.
14: Deeply disappointing. It's a real shame that people couldn't focus on the football.
4: Fue profundamente inapropiado y profundamente decepcionante, dijo, en la referencia, por supuesto, a la sábana bandera, ¿no? Es una verdadera lástima que la gente no haya podido concentrarse en el fútbol. Creo que la mayoría de las personas que lo vieron se sentirían de esa manera. No tenemos absolutamente ninguna duda sobre nuestra soberanía sobre las Islas Malvinas y las áreas marítimas circundantes. Y ahí reitero, las Malvinas son británicas, siguen siendo británicas y seguirán siendo británicas. Y los habitantes de las Malvinas quieren ser británicos y lo han dicho muchísimas veces. Nada tampoco que pueda sorprender, ¿no?
12: Pero la postura británica que defiende intereses británicos.
4: Claro. Exactamente. Igual también uno podría considerar, más allá de que es su postura histórica o al menos de las últimas décadas, que podrían haber algún tipo de, no sé si de vía alternativa, pero digamos, podría haber un discurso político un poco más constructivo, en todo caso, que solamente reiterar ese lema. En ese sentido, me parece que hay una voz que se está comentando mucho por estas obras, sobre todo acá en la Argentina, que sale un poco de ese montón, que es un columnista que publica en The Guardian, que es un diario que es de los más prestigiosos, por supuesto, en el Reino Unido, pero que también tiene alcance internacional. Entonces, lo que allá se publica, termina muchas veces también teniendo algún tipo de repercusión o de eco en algún otro lugar del mundo. Estoy hablando del columnista Simon Jenkins. El artículo que publicó tiene un título bastante provocador que dice, ¿las Malvinas son argentinas? Pregunta. No exactamente, responde él en el título, pero las Malvinas no pueden seguir siendo británicas para siempre. El punto de partida de esa columna es que ningún territorio, y acá estoy citando textualmente, heredado del Imperio Británico, tiene un derecho eterno a seguir como está.
12: Sí, no es para siempre.
4: No es para siempre, y me parece que dentro, insisto, pero ese concierto de voces, digamos, ahí hay algo.
12: Sí.
4: Que no son las palabras de un argentino, entendemos desde qué lugar está hablando, pero que
12: es un
4: está
12: inglés publicándolo en The Guardian y cuestionando un poco el razonamiento del gobierno británico.
4: Por eso decía, la dirigencia política también se podría permitir abrir algún otro tipo, destello, digamos, de che, podríamos charlar, abrir algo, sentarnos.
12: Sí, incluso menciona el caso de Gibraltar, ¿no?
4: Exactamente.
12: Como un antecedente posible.
4: Exactamente. Hace, en realidad tiene argumentos históricos, dice, en algún momento se sentaron las partes en una mesa de negociación, esto no se hace más desde hace 4 décadas, desde el 82, y entonces dice, esto no es que nunca haya sucedido, debería volver a suceder, de sentarse en una mesa de negociación. También utiliza un argumento que es más económico.
12: Sí, ¿de cuánto les cuesta a las islas? ¿No?
4: Dice que le cuesta a los contribuyentes británicos más de 60 millones de libras al año en defensa. Está diciendo, es un gasto enorme y muchas veces se instaló como que eso era el precio, digamos, de la victoria y tal vez no va más ese argumento. Dice él, estoy reiterando
12: su concepto.
4: Y también concluye de una forma que me parece interesante, es los reclamos argentinos no van a desaparecer. Y que tarde o temprano un gobierno británico, dice él, tendrá, que yo un poco lo entiendo como una invitación, ¿no? Tendrá el coraje de volver a negociar.
12: Sí, es una invitación con mucho escepticismo, dice, pero no creo que suceda.
4: Pero termina diciendo efectivamente que él no cree efectivamente que se pueda dar.
12: Ahora, esto evidentemente dejó muy incómodo a Milei. Se le dio vuelta, ¿no?, el relato, y evidentemente se empezó a generar en la conversación en las redes, que es un poco su hábitat natural, un efecto contrario, ¿no?
13: Bueno, es lo que mostraba recién. Después de un día entero, casi un poco más de un día, recién se refirió al tema. También es muy patente el discurso, el silencio, digo, cuando un columnista de un diario británico le contesta al primer ministro británico que dice las Malvinas son inglesas,
12: sí,
13: y no el presidente de la nación ni el canciller argentino, digamos, también. Creo que eso fue un poco lo que hizo Milei al retuitear eso y decir, yo estoy haciendo un montón de Malvinas para un poco tapar su propio silencio, ¿no?
12: Sí, vos decís que hubo más críticas a la postura del gobierno británico en el Reino Unido,
13: sí,
12: que del gobierno argentino.
13: Sí, y una pavada, pero que estuve viendo, si querés meterle al escroleo al número 8, que Milei, desde el momento del partido, ahí ponía el momento de que empezaba el partido con la bandera argentina, como que ahí me fui deteniendo en los posteos que había algo de la selección nacional o algo, recién ahí gana el partido Argentina, imágenes del obelisco, retweets al Toto Caputo festejando, imágenes, bueno, vamos a ver un montón de cosas.
12: Actividad en Twitter, como siempre.
13: Como
12: claro,
13: siempre, retuiteando un montón de cosas en el medio, también cosas de economía, la inflación y qué sé yo, pero bueno, festejos de Argentina en Israel también.
12: Ah, muy interesante.
13: Muy interesante. Claro. Bueno, cosas cargadas a los ingleses, imágenes del resultado del partido, un video de él mismo hablando de Milei, de Messi, otro video de él mismo hablando de Messi, otro video más de él mismo hablando de Messi, imágenes más, imágenes del partido. Digo, ninguna sí, imagen hasta ahora de la bandera, que fue la imagen sí, del triunfo de la Argentina para todo el mundo.
12: La bandera de las Malvinas son argentinas no está en la cuenta no, de Milei, que es un retuiteador serial, no es que por ahí
13: claro,
12: no está porque
4: hace una curaduría sí, no, y no
12: retuitea
4: le llegó,
12: absolutamente claro, todo y no se le ocurrió retuitear la bandera.
13: A 48 horas del hecho, la primera referencia a una imagen de la bandera

0: Americano en Israel dijo que le comentó a Trump que estaría bueno darle una mano a Argentina.
1: Ahora, que cuando lo vea Trump se lo va a pedir.
0: Mientras tanto, vos tenés al gobierno del Reino Unido diciendo no, de ninguna manera las Falklands y qué sé yo, váyanse todos a cagar, básicamente.
2: Sí.
0: Y Milei dice, en términos diplomáticos, que está avanzando en una solución porque hay uno en Israel que dijo que le va a pedir a Trump. Sí. Si no nos da una mano.
3: Y por el tono de las autoridades británicas, claramente está avanzando,
0: sí,
3: pero
0: se notó.
3: A pasos agigantados.
0: Me parecía,
3: ¿no?
0: Me pareció, cuando ayer escuchamos al gobierno británico, decía, mirá,
1: están con ganas, están con ganas de devolver la Malvinas. Pero bueno, no fue, evidentemente, algo pasó ahí.
2: Bueno, pero Gera, el 24 horas antes la teníamos a Monteoliva diciendo en conferencia de prensa que no se podían llevar banderas de con la inscripción de Malvinas Argentinas.
1: Mismo el propio Milei,
2: o sea,
1: después del partido.
2: Hubiera sido una contradicción enorme.
0: Sí.
2: Digamos, obviamente que está todo mal, desde el inicio está todo mal, desde las declaraciones de Monteoliva está todo mal.
1: Sí, pero hay algo que ellos lo que hicieron, evidentemente algo se dio cuenta, o se dio cuenta el equipo de comunicación del gobierno, que no cayeron bien las declaraciones de Milei post partido, cuando todos estábamos de iglesia.
4: No hay que mezclarlo.
0: O sea, digamos, habría que ver.
1: Habría que ver.
2: Ya había pasado el partido.
1: Claro, estábamos todos así y creo que un poco están queriendo tapar ese silencio del gobierno ante la posición británica, muy británica, mientras la posición argentina no es muy argentina.
0: Claro.
1: Por ejemplo, con tweets de su tropa, el gordo Dan, ahí ponía un cuadro comparativo con todas las cosas que hizo el Milei por recuperar las Malvinas, sin todo lo que hizo el kirchnerismo, que todo era todo malo, y Milei está avanzando a pasos agigantados y en cualquier momento nos devuelve las Malvinas.
0: Que si tuviera razón tendría sentido, pero es absolutamente todo
2: claro,
0: falso.
2: Entonces, todo mentira. Mentira. Creo que lo recordamos acá, el primer momento que Milei va a la ONU.
3: Sí, ni siquiera
2: lo menciona.
3: Exacto.
2: Es tradición.
3: Bueno, ¿se acuerdan Diana Mondino hablando de Falklands?
2: Sí, claro.
0: Sí, el propio Milei.
3: En un comunicado oficial, digo.
0: Un 2 de abril, en un acto. Del 2 de abril, Milei habló de
2: la autodeterminación de los malvinenses.
0: De que los malvinenses ojalá algún día nos elijan.
1: Voten con los pies.
0: Voten con los pies, que es la postura británica.
1: Claro.
0: Entonces, no, más allá de que ahora hay como un giro, una especie, está Kirno intentando, ¿no? El otro día publicó una nota en La Nación, a contramano de aquella postura de Milei en aquel 2 de abril.
1: Sí.
0: Y como, bueno, retomando un poco la línea histórica, diplomática, de la Argentina en la cuestión Malvinas. Ahora, van a tener que hacer mucho esfuerzo para convencernos de que a Milei le interesan las Malvinas y le interesa la soberanía nacional, cuando es un gobierno que, lo venimos diciendo, representa una cesión permanente de soberanía, no solo política, económica, cultural, en términos territoriales también. Ayer, al día siguiente de que estábamos todos con la bandera en la Argentina,
1: en el pecho,
0: en el pecho y gritando y demás, intentaron avanzar en el Senado, fracasaron finalmente, en la venta sin tope de tierras nacionales a extranjeros. Hay una distancia tan grande entre la realidad, lo que hacen y lo que después, más allá de si tiene o no algún éxito, dicen que representa Milei o todo ese biribiri discursivo, que ayer creo que les cayó una ficha.
1: Sí, está claro.
0: Se dieron cuenta que se había mandado una cagada, que ya venía lo de Monteoliva, ya venía cayendo mal, que lo de Milei postpartido se tomó mal.
1: Sí.
0: Y entonces, ya para la tarde aparece Trebuch y compañía, todos como a instalar la idea de que Argentina está a punto de recuperar las islas gracias a la diplomacia.
1: Sí.
0: No se preocupen. Y todos estos tweets que vos estás mencionando del Gordo Dan y compañía.
1: Sí,
0: ¿no?
1: Sí. Y había algunos que traje para mencionar uno que me pisa un poco el palito, ¿no?
0: Ajá.
1: Porque es lo que el límite por el que quieren caminar, que es sin irse en contra de los jugadores. Marcar que hay otros caminos y que el camino correcto es otro.
0: Sí.
1: Pero algunos ponían, como en el siguiente tuit que teníamos, los cucas se creen que por un cartel y por lo que diga un cachivache de ellos, vamos a recuperar las Malvinas, pedazos de estúpidos chauvinistas. Esto será a través de la diplomacia y con la ayuda de otros países. Bueno, también Milei subió varias historias con respecto a Javier Milei va a recuperar las Malvinas directamente.
3: No.
1: En su propio Twitter. También con una imagen de Kirno, hablando de la política de Kirno y de lo del barco en la historia siguiente teníamos. Pero si querés, para Malvinas, la fuerza de una causa justa y la imagen de Kirchner.
0: Ya que estén en la postura de tener que aclararlo.
3: Sí, a mí también me parece que aún fingiendo no están pudiendo convencer.
0: Si tenés que salir a aclarar todo el tiempo de que no, tranquilo, en realidad a Milei sí le importan las Malvinas, es porque evidentemente la percepción...
2: Entró la balúa.
0: La percepción es que le chupa un huevo las Malvinas.
1: Sí,

0: Y también eso, insisto con eso, que decir a Milei le importan las Malvinas, está a punto de recuperarla, mirá todo lo que hizo Milei, es una forma de no escuchar o tapar el silencio de Milei para responderle al gobierno británico, que sí habló del tema.
1: Sí, habló del tema.
0: Y si querés, para mostrarte un poco, que gente que le responde al gobierno británico más que Milei, y no gente ultracuca. Traje a Carolina Amoroso en TN y a Rodolfo Barilli en Telefe Noticias.
1: Okay,
0: digamos.
1: Okay.
0: No es periodismo de trinchera, precisamente. Si quieren, podemos escucharlo.
1: Dale, a ver.
2: Esta no es una bandera que ofende, muy por el contrario, es una reivindicación de un reclamo argentino, de un reclamo histórico de la Argentina por la soberanía sobre las Islas Malvinas. Y vuelvo a marcar esto, me parece que cuando salta un gobierno, porque eso toca sus propios intereses, y bueno, la verdad es que tiendo a pensar que el reclamo para que se revise eso está muy sesgado justamente porque toca los intereses del país que pide que eso se investigue. Y quiero decir algo, la FIFA no está por encima de la legislación y las normas que rigen en los países existentes. Y en Estados Unidos siempre han hecho bandera históricamente de la libertad de expresión.
3: Cierto.
2: Y la libertad de expresarse, obviamente, repito, dentro de los marcos de lo que no resulta ofensivo. Esto no es ofensivo, esto es un reclamo de la Argentina sobre lo que la Argentina reivindica como su territorio soberano.
4: Sí, bueno. Total, que está además que está dentro de la Constitución, de la reforma del
0: 94. Pero no hay nadie del gobierno que diga esto.
1: Claro, esto tranquilamente lo podría haber dicho Kirchner.
4: Y irrenunciabilidad de la soberanía de las islas. O sea, es forma parte de nuestra Constitución. Bueno, nunca pensé estar de acuerdo con Carolina.
1: Ah, bueno, está bien, está muy bien.
0: Prepárate para escuchar al comandante Barilli.
4: Prepárate
0: para escuchar al comandante Barilli.
4: Ya lo tenemos.
0: Porque, nada, no agregamos más. Escúchalo.
5: Puede ser que la copa no sea nuestra, pero las islas Falkland sin duda lo son. Una verdad y una mentira tiene esa última frase del gobierno británico. La verdad, la copa definitivamente no será de Inglaterra. Y en cuanto a las islas, se llaman Malvinas y son argentinas.
1: Pero eso es lo que cuando ayer lo hablábamos.
4: Bueno.
1: Cuando le preguntan a Milei qué siente con la bandera que desplegaron los jugadores en la cancha,
4: no podía responder.
1: La respuesta era muy sencilla, era eso.
4: Sí.
1: Que banco total y absolutamente los jugadores porque las Malvinas son argentinas, punto.
0: ¿Sabés? Sí.
1: No había tanta vuelta para darle, o sea,
4: de
1: digamos,
4: pensar,
1: habría que ver si esto genera alguna. Era más sencillo, evidentemente, y por alguna razón, para Milei no es sencillo responder sobre Malvinas.
0: Me hizo acordar cuando le preguntaron por la democracia.
1: Exacto.
4: Decís, claro.
1: ¿Usted cree en la democracia?
0: No, porque el teorema de Arrow.
4: Además, si una bandera totalmente respetuosa frena algún tipo de negociación, ¿qué mierdas eran las negociaciones?
1: Claro.
4: Habla muy mal de las negociaciones.
1: Tan
4: ¿cómo
1: sólida
4: estaban
1: no venían. Tan
4: no, no, evidentemente venían. Estaba muy frágil todo.
0: El chat está en una, ¿eh? Barilli Bregman, 2036.
1: ¿Y por qué no?
4: ¿Y si sí? El comandante Barilli.
1: ¿Y si sí? ¿Qué sé yo? Che, ya que estamos con la bandera, para mí esa bandera en algún momento va a tener que regresar a la Argentina y tendrá que ser
4: parte del museo
1: parte del
4: Malvinas.
1: Museo. Che, ese trapo tiene que ser cuidado.
4: ¿Y sí?
1: Ese trapo tiene que quedar en algún lugar que represente una de las manifestaciones históricas más importantes de argentinos en la historia de reivindicación de nuestra soberanía en las islas. ¿Cómo es la historia de la bandera? ¿Qué es esa? ¿Qué se reconstruyó?
0: Se está reconstruyendo bastante. Por ahí tenemos las imágenes. Las imágenes arrancan de un momento en que Lo Celso ya está volviendo como de la parte de cerca del arco, del área chica, ya con la bandera medio desplegada. Y bueno, y ahí se la lleva a los jugadores. Bueno, es una historia bastante milagrosa lo que pasó. Porque la bandera, que obviamente ya es un símbolo, empezó como, justamente, como un acto de rebeldía a la prohibición por parte de la FIFA, acatada por el gobierno argentino sin chistar y comunicada por la ministra Monteoliva, de prohibir las expresiones a favor de que las Malvinas son argentinas. El primer tuit que habla de esto, obviamente todo Twitter está hablando de esta historia y qué sé yo, es un muchacho que dice, Milo, se hace llamar, dice: pone una foto de la bandera en un cuarto de hotel, evidentemente, y dice, la pintó el primo de mi cuñada, es un pedazo de sábana del hotel, ahí sí. Develan de dónde se sacó esto, que es la mitad de la sábana.
1: Tiene 7 millones de respuestas de productores de radio y televisión.
4: No,
1: tremendo.
4: No,
1: quiero hablar con vos.
4: Tremendo. Por favor, comunicate conmigo, por favor.
0: Como encima dice, el primo de mi cuñada, a mí me sonó, esto lo hicieron con ella, y eran todos los, de cada 3 comentarios, 4 eran de productores, todo, Clarita Serra.
1: Era un ratón,
0: obvio.
4: Tape también.
0: Sí, soy de radio con vos, así Rodrigo Núñez, todo le escribían. Pero
1: obviamente,
0: bueno,
1: está bien.
0: Después apareció un video también, paralelamente, digo, para que vamos reconstruyendo la historia, después vamos a llegar al final, que ya se sabe, pero es lindo, sí, ir reconstruyéndola. Ay, el boludo Speed, el influencer este que quiso, sí, mofar a la Argentina, no nos vamos a ocupar de él, pero en el video que filma, pues metelo y metelo con sonido bajito porque voy a hablar arriba. En el video que filma al final del partido, diciendo, bueno, clasificó Argentina, ganó, se ve que él, cuando se está por ir del estadio, ahí se despliega por primera vez atrás la bandera, sí, de las Malvinas. Y la ponen ahí donde... Bueno, esto es
1: se
0: justo atrás del arco.
1: Se ve clarito. Y tiene 58 millones de espectadores eso.
0: Claro, claro.
1: O sea, es de un alcance... Lo de la bandera es de un alcance, claro, extraordinario.
0: Extraordinario,
1: ¿no?
0: Extraordinario. Pero tanto que en ese mismo momento, aparentemente, la gente de seguridad ve que esta bandera que estaba prohibida en ese momento y le empiezan a hacer señas de que la baje o que se la iban a sacar. Y... bueno, yo creo que ahora sí podemos llegar a ese momento. Está circulando un audio. Los pibes que armaron la bandera no están queriendo difundir sus propias identidades porque tienen entradas para ir a la final, tienen miedo de que, claro, tomen represalias, claro, claro, para con ellos y que no lo dejen entrar a ver el partido. Pero uno de los que hizo la bandera cuenta un poco este momento. Cuando se llega al final del partido, se ponen ahí atrás del arco y los de seguridad le empiezan a pedir que la bajen.
3: ¿Qué onda, amigo? No, fue terrible, boludo. Fue terrible porque la manera que entrábamos, que no teníamos entrada, cómo hicimos la bandera.
0: Al sector no tenía entrada.
3: Sábana, boludo. La agarramos el hotel y nada, boludo, la abrimos ahí cuando faltando 5 minutos bajé todo para abajo y me puse ahí. La seguridad me decía que la cierre. Hasta que en un momento el chabón dijo que fue a buscar un policía para subir, ¿viste? Y cuando vi que se venían a Romandi, ¿viste? Y me dijo, amigo, vamos a tirársela a los jugadores, sacrifiquémosla. Y la tiró y se la reabrió a los jugadores y la abrió los Chelsea. Sabíamos que jugamos con Inglaterra, queríamos dejar un mensaje que es lo que piensan todos los argentinos, va. Es el sentimiento que tiene todo argentino, son argentinas. Y lo vio todo el mundo.
0: Lo vio todo el mundo. Y se entiende el milagro que pasó.
2: No,
0: porque
2: no,
0: aparte,
2: increíble.
0: No era. Si puedes volver a poner el video de que se ve dónde. Porque caían otras cosas de la tribuna. No, claro, era lo único que cayó desde la tribuna, esa bandera envuelta en una botella. Y de repente, no era el primero de todo. El de que se vean los Chelsea.
1: Puedes decir de gente que tira tipo ofrendas.
0: La ofrenda, remeras, cosas. Ahí, claro, de hecho, hay otro asistente que se levanta y agarra otra cosas, cosa. Sí. Eso lo agarra los Chelsea. En ese momento y lo abre sin saber lo que tenía. ¿Entendés? Como fue algo muy milagroso.
2: Qué increíble.
0: Muy milagroso. Pero también tuvo respuesta del otro lado.
1: Perdón, sin saber en el momento en el que lo abre. Pero después cuando se dan cuenta,
0: sí,
1: de lo que tiene.
0: Obviamente. Sí, obviamente.
1: Después ya está.
0: Obviamente. También, obvio, la empieza a abrir ahí al costado y él ya la lleva al medio. Cuando apenas la abre se da cuenta, claro, de lo que es.
2: Claro. Pero en medio de la euforia, te llega algo al piso. No es tan obvio. Nosotros lo vemos de afuera, pero no era tan obvio por ahí. Agarrar justo esto, abrirlo, tomarse ese segundo para detenerse en ver qué es lo que era,
1: sí,
2: ¿no?
1: Sí, por eso creo que es muy importante también que después los jugadores en las declaraciones post-partido ratificaron que habían tomado la bandera y que querían dar, claro, ese mensaje. Al día siguiente, De Paul, entre otros, publicando la bandera en sus cuentas de Instagram.
2: Claro.
1: Es decir, no es algo que fue, tal vez podía haber sucedido del momento, una cosa, ¿viste? 2 o 3 jugadores lo hicieron. Después te das cuenta que no, que era un mensaje que querían dar los jugadores.
0: Sí, sí, sí. Nada, para llevar tranquilidad, seguramente va a haber un encuentro entre estos pibes, por lo menos alguna gente de la selección, porque hoy Patricio Aub, hermoso, que acompaña a la selección argentina, sube a su Instagram la foto con la bandera diciendo, tranquilos a los dueños, están buenas manos, ya nos vamos a contactar.
1: La tiene el equipo.
0: Sí, la tiene el equipo, se la guardó el equipo. Así que la gente que asiste a la selección. Y para completar, si quieren, del otro lado,
1: sí,
0: para lo que decíamos recién. Sí, evidentemente, no, por ahí no se da cuenta, obviamente, caen muchas cosas al campo. Lo Chelsea, ¿qué es lo que ve? Pero una pista la puede dar las declaraciones que hizo el papá de Lo Chelsea post partido.
6: A ver. ¿Crees que se puede separar que es un partido,
0: fútbol, perdón,
6: de lo que el contexto histórico? Digo, desde adentro, de lo emocional también por el jugador y ustedes.
7: Y Argentina tiene mucha historia. Acá juega mucha gente soberana, de patria, así que todo eso está en juego también.
0: Ese era el papá de los Chelsea, así que creo que está claro que leyó la bandera y la quiso poner.
1: No, creo que por eso es tan poderoso, fue tan poderoso el gesto de rebeldía y el impacto que generó a nivel mundial, que verdaderamente descolocó muy fuerte al gobierno. Sí. John Eger contó en el destape que esto había generado algún ruido interno. Acaba de contestarle el canciller Kirno a una información que daba John Eger.
0: Sí. Que decía que Milei le había caído mal tanto,
1: sí,
0: esto.
1: Que la bandera de Malvinas y la actitud de los jugadores cayeron muy mal al gobierno.
0: Sí, ¿no? Se refiere también a las declaraciones de Milei, de la gente que no llega a fin de mes. De Messi, perdón.
1: Cita el canciller Pablo Kirno un tuit del destape en el que está John Eger contando esto acá. Y dice: no, abrazo. Sí, eso es todo lo que tiene para decir también, ¿no? Al respecto, sí, habla no, mucho de la situación que está pasando el gobierno, en
4: ni
1: serio.
4: Ni contestes.
1: No contestes nada, porque claro, la verdad que
4: es última, Carlos, sí.
0: Es que listo. Está contestando, es el canciller de la nación contestando como los pibes de carajo. Sí. O sea, así contestan los pibes de carajo, digamos.
1: Están manejando todos el mismo código.
0: Abrazo, hubieras ganado las elecciones, abrazo, digamos. Es como, está literal, o sea, está parafraseando a esta gente, digamos.
1: Bueno, más allá de eso, por más que el canciller diga, no, abrazo, lo que queda claro y es bastante evidente, es bastante obvio, me parece que ya a esta altura, hasta para ellos mismos, que hicieron una de más en esta. O sea, en esta hicieron una de más. Se sobregiraron, pensaron que verdaderamente, ese es el problema que tiene el gobierno y los comunicadores del gobierno, los voceros del gobierno, en la televisión, en los medios, que es que crean una realidad y se la creen.
4: ¿Qué? Pero porque viven en su propia burbuja.
1: Toman de la que venden. Entonces, de verdad creyeron que la cuestión Malvinas, en la previa del partido contra Inglaterra, era algo que se utilizaba políticamente para afectar al gobierno y criticar a Milei. Hubo editoriales de esto, pero lo hicieron todos. Feynman, Viale, Majul. Majul habló de embarrar la cancha. De sí. Que decir que el partido contra los ingleses tenía algún tipo de... Hola.
4: Una connotación
1: política
4: que no necesariamente era exclusivamente deportiva.
1: Y salieron a decir que
4: cualquier cosa.
1: Que era embarrar la cancha, que había sectores de la política y de la sociedad que usan a Malvinas en la previa del partido contra Inglaterra para confundir, aclarando que en realidad Milei es admirador de Thatcher, pero por la economía.
4: Solo por las políticas económicas.
1: Pero al margen de eso, por eso digo, vos no podés decir nunca que Malvinas es para embarrar la cancha. En ningún contexto y bajo ningún punto de vista. Porque yo ahí es donde creo que no se dan cuenta de los sobregirados que están. Porque todo les parece, por la forma en la que se comportan, que la vida es Twitter, ¿no? Y que todo es chiquito, chiquito y urgente, chiquito y urgente. El tema del momento y mañana otra cosa. Y entonces creyeron que la cuestión Malvinas en la previa de un partido, como la selección, era algo bueno para joder al gobierno, para hinchar las bolas, porque Milei es fan de Thatcher, y no lo que es una causa nacional. Y en un contexto de, estamos por enfrentar a los ingleses en un mundial, era obvio que esto, también para los jugadores, era representativo, y no hay que ser adivino. Están todo el tiempo cantando por Malvinas, claro, por el Diego, y la última de Leo, o por los pibes de Malvinas.
4: Que jamás olvidaré.
1: La causa de Malvinas es un asunto enorme, identitario, político, cultural, como lo es el fútbol, y se vio después también en los festejos. Hay muchísimos festejos, no sé si han tenido la oportunidad de ver, de veteranos siendo reconocidos por la gente en la calle, de un papá yendo a festejar al monolito de su hijo caído en Malvinas, de gente en Ushuaia con una bandera arrodillada esperando el gol de Argentina en el Monumento a los Caídos. ¿Por qué? Porque no es para embarrar la cancha, no es para hinchar la bola a Milei, no es porque se quiera sacar algún tipo de rédito político, es porque nos representa identitariamente, culturalmente, políticamente, la causa Malvinas. Después a algunos más, a otros menos, incluso dentro de los propios jugadores de la selección, a algunos más, otros menos. Sin embargo, se sobregiró tanto el gobierno y sus voceros en la previa del partido, creyendo que de esa forma podían aislar, sacar el asunto Malvinas, incluso sacar al Diego, ¿no? Era como desmalvinizar y desmaradonizar la selección más maradoniana y malvinizadora de la que tengamos recuerdo. Y además le sale todo tan mal, le salió todo tan mal en las últimas 24 horas, que hasta Messi, sin necesariamente hablar del gobierno, dice, esto también se lo dedicamos a la gente que no llega a fin de mes, que no tiene laburo, que la está pasando mal. No lo dice solo por el gobierno de Milei, lo dice
4: en general.
1: Ahora, son evidentemente tan torpes, tan desconectados a veces de lo que está pasando, que al día siguiente, a la mañana siguiente de eso, Va Rayber, Javier, el nuevo vocero presidencial, a Infobae a decir que ellos como gobierno no coinciden con la idea de que la gente no llegue a fin de mes. Es decir, a contramano de la frase que había utilizado
4: Messi
1: 10 horas antes Messi para decir por qué para ellos también era una alegría el triunfo para dedicárselo a la gente que no llega a fin de mes. Lo del vocero no es para responderle a Messi, lo de Messi no es para darle palo al gobierno,
0: claro.
1: Pero todo se fue confabulando en contra del gobierno, una conversación en la que los propios jugadores, por lo que hacían y decían, derrumbaban todo el relato que los libertarios trataron de construir desde antes de que empezó el Mundial. Por supuesto, un relato, y esto lo venimos siguiendo día a día y lo veníamos charlando, muy forzado. Tomaron dos o tres testimonios de gente más o menos identificada con el kirchnerismo, que no podía disfrutar del todo las alegrías que daba la selección. Sí. Y a partir de ahí, el episodio de Flor Peña y la fake sobre el padre de Messi, y una serie de elementos, crearon una idea, pero además de crearla, se la creyeron, se indignaron, y después cuando se les desmoronó, la realidad se impuso y se les desarmó todo ese relato, quedan como están por estas horas, tratando de hacernos creer de que sí les importa Malvinas, de que sí están vinculados y conectados emocionalmente con la selección argentina, están de vuelta a la defensiva, perdieron. En los propios términos del gobierno, en su propio terreno, en el terreno de la batalla cultural permanente, el gobierno perdió, se vieron derrotados en su propio campo, ¿no? Sí. Bueno, sí, perdón.
0: No, que en el medio, con una operación tan poco astuta, digamos, hablabas de eso, de la falta de astucia en cómo planteó todo esto el gobierno, que en un momento que, gracias a la selección, y no solo ahora, digamos, que bueno, lo venimos hablando, que el cancionero de la selección está muy presente de las Malvinas todo el tiempo. Me acuerdo lo que fue el festejo en el Monumental con Lautaro Martínez agarrando el micrófono y cantando con el micrófono en la mano, ingrese puto de Malvinas, no me olvido.
1: Sí, totalmente.
0: O sea, yo soy así, soy argentino, ingreso puto de Malvinas, no me olvido. Bueno, allá de esa cuestión, ¿cómo no pudo completar ese relato de apropiación, ¿no? Del tema Malvinas, y cómo se lo entregó directamente? Digo, esa es la operación poco astuta.
1: Sí.
0: Asoció el reclamo de Malvinas, que está más presente que nunca, gracias a la selección, con los cucas directamente.
1: Sí, un favor que le están haciendo a los cucas.
0: Que se están haciendo pupos favores a sí mismos los cucas, lo hace el presidente.
1: Bueno, un rato vamos a volver a lo que se sabe de la selección rumbo a la final del domingo. Vamos a contar qué está pasando en Nueva York. Había mucho humo por unos incendios en Canadá.
4: Sí.
1: Hubo dudas sobre si se podía jugar en New Jersey o no. Finalmente ventiló un poco, parece que llueve por estas horas. Se viene un banderazo argentino. Vamos a contar qué es lo último que se sabe en la previa de otra final. De otra final de la Copa del Mundo, Argentina-España, la gran final del domingo. Pero mientras tanto, Gaby, hablando de también temas de conversación que surgieron durante el Mundial, que tiene que ver con la conectividad, de qué te llega primero, qué te llega después, cómo ver los partidos, si tenés o no tenés, si tenés TDA, si compraste la antena, si tenés Flow y qué sé yo. Es un lujo estar conectado.
4: Es un lujo estar conectados. Les traje muy rápidamente un informe que acaba de lanzar el Centro de Estudios de Perspectiva y Coyuntura, el CEPICO, me encanta el
1: CEPICO.
4: Que, bueno, es esta consultora que nosotros muchas veces traemos información, que nació al calor de la Universidad de Buenos Aires, de la Facultad de Sociología más puntualmente, y que compartió el nuevo índice de acceso a la conectividad del segundo trimestre de este año. Lo vienen publicando desde hace muchos años, desde 2014. Y vamos a empezar ahí a ver algunas placas. En junio, una familia tipo necesitó como mínimo 108 mil pesos para cubrir sus servicios digitales básicos. Estamos hablando de lo más básico de todo, ¿no? Esta cifra, y en la próxima placa lo dice, representa casi el 30% de un salario mínimo vital y móvil. 30% de un salario mínimo vital y móvil.
1: Un montón.
4: Es un montonazo. Un montón. Hacen un relevamiento de los precios de la canasta de consumos culturales también. Una módica canasta, digamos, de servicios de nube,
1: más o menos básica, digamos.
4: De plataforma. Por ejemplo, ahí está YouTube, Spotify, Google, Disney y Netflix. Todo eso suma más de 50 mil mangos, solamente eso, que es como lo más básico. Lo que consigna el informe es que efectivamente somos los más caros de la región en tarifa de telefonía móvil. Sale nuestra tarifa, digamos, un promedio de $39, lo que duplica hasta triplica países como Brasil, Uruguay y Paraguay. Y es la placa siguiente. Ahí están incluso la comparación expectativa de los precios. Sí. Por ejemplo, en Uruguay, un paquete, son todos paquetes similares, ¿no? Vale $12. En Paraguay, $14. En Brasil, $11. En Chile, que es el más caro, si se quiere, $15. Y Argentina, casi $40.
1: Ah, es mucha la diferencia.
4: ¿Se entiende?
1: Bueno, tiene que ver un poco con la concentración, seguramente, del mercado.
4: Pero,
1: ¿no?
4: Por supuesto, y justamente lo que expone el informe es esto último que vos estás diciendo, ¿no? Esto se está dando, además, agravado, claro, por la concentración extrema. Tensión entre, claro, el, claro, grupo Clarín y el gobierno, que se terminó con la concreción de la fusión de Telefónica y Telecom. De hecho, sí. El Mundial no quedó afuera de esta disputa. 6 días antes del partido, el primer partido de Argentina con Argelia, sale esta publicidad de Flow, que es, digamos, del grupo Clarín. Sí. Y vamos a repasarla.
1: A ver.
4: ¿Qué era lo que decía? La famosa llama que llama, ¿no?
8: ¿Qué promesa hiciste si salimos campeones, bebé?
9: Declaro la casa del country.
4: Bueno, todo un mensaje.
1: Esto fue antes de que la autorizaran.
4: Antes de que la autorizaran. A los pocos días, sí, esto, o sea, bastó simplemente la fase de grupos para, sí, que el gobierno aprobara el 18. Esto salió el 10 de junio.
1: Ajá.
4: El 18 de junio sale la aprobación, la fusión del conglomerado de telecomunicación más importante de toda Latinoamérica. Así que finalmente con esta maniobra, bueno, presionando desde todos los ámbitos donde
0: por
4: se
0: todos
4: ponía.
0: Los ángulos. Solo con la llama que
4: no,
0: llama.
4: No, no solamente no, no con solo. La llama que llama, obviamente. Claro que no fue solamente esto.
1: No, es hasta con la llama que llama.
4: Hasta con la llama que llama. Presionaron, cuestión que finalmente esto ocurrió el 18 de junio, por lo que, amigos y amigas, con esta maniobra, un solo grupo empresario pasa a controlar el 80% del servicio de Internet en Argentina, que es el más caro de la región.
1: Muy bien, lo felicitamos al señor Héctor Mañeto, está llevando campeones, adelante muy bien su carrera.
4: Campeones, por lo menos campeones de América somos.
1: Felicitaciones entonces. Amigos, es viernes de buenas noticias. ¿Cómo viene la buena? ¿Tienen buenas para contar? Dejen una buena al 11-25-80-93-60. Manden un audio y un rato vamos a charlar con algunos de ustedes. 11-25-80-93-60. Mientras tanto, la selección ya está en Nueva York, se prepara para la final con España. En Nueva York se va a hacer el partido. Hubo demoras en el vuelo, en casi todos los vuelos, producto de estos... de este humo de un incendio que viene, humo que llega de Canadá, ¿no?
4: Sí.
1: Hubo también una tormenta eléctrica en Atlanta que había retrasado la salida.
0: Sí, como hablando de humo, igual los periodistas deportivos tampoco.
1: No, ya mal. Sí. ¿Por qué relacionan con el humo?
0: No, porque viste, escucho, por ahí le gusta ser un poco tremendista y sí, buscar título en el periodista. Me dijeron que es como fumarte 10 cigarrillos por minuto, pará. Respirar ahora. Pará.
4: Tranquilízate.
1: No, sí dijo el alcalde de Nueva York.
0: Mandani.
4: Nuestro alcalde.
0: Sí, bueno. Sí, más o menos. Mandani.
1: Desde que dijo que habíamos robado el partido, sí, con Egipto, ya me cae peor.
0: Sí.
1: Pero bueno, está bien. Está
4: y
1: bien.
4: Bueno, al eran apoyo de... también a Palestina. Yo querría, chicos, que alguien le vaya a preguntar ya mismo a Mandani,
1: sí,
4: por quién va a hinchar el domingo.
1: Sí. Por nosotros.
4: No, claramente, claro.
1: Por nosotros.
10: ¡Viva la patria, sí, carajo!
1: No, dijo en las últimas horas, por la cantidad de... por el humo que había, sí, ¿no? Que... y va a estar difícil. De hecho, están en algunas zonas pidiéndole a la gente que no salga a hacer ejercicio a la calle, a la vía pública, por el humo que hay.
4: Mirá
1: en
4: si
1: el
4: se
1: aire,
4: pasa.
1: ¿No?
0: Bueno,
1: no, igual ya hoy me decía, estuve hablando con Seba Gándar, un periodista de Fox, que está allá, que ya hoy ya se veía el sol,
4: ¿el
1: más
4: cielo?
1: Clarito, el cielo. Pero que el humo, sí, efectivamente, había obligado a hacer escalas en otros lugares y que era una complicación.
0: Sí, mucho vuelo demorado. De hecho, creo que la selección, sí, tuvo el vuelo
1: la selección
0: demorado
1: también. Y la posibilidad de que se cambie la sede ya a esta hora está totalmente descartado. Pero ayer era parte de la conversación.
0: Sí.
1: Y muchos diciendo, ¿y si lo jugamos en el Azteca? ¿Y si lo vamos a jugar al Azteca? Y qué sé yo.
0: Era difícil.
1: En el Azteca se tendría que haber jugado, sí, el partido, sí, con
4: Inglaterra. Para toda la gente que está llegando en estos momentos a... porque
1: sí,
4: les digo,
1: qué? No, no.
4: Eso es nota en este momento la cantidad de gente que se está yendo a, sí, Estados, sí, Unidos, sí, a, sí, Nueva, sí, York, viajando, no hay más vuelos, están sacando de la galera.
1: Es muy impresionante, sí, sí.
4: Imagínate,
1: sí,
4: que a toda esa gente le cambias la sede.
0: No,
4: ahora,
0: claro,
1: bueno, hay, sí, por estas horas, muchísima gente viajando.
4: Sí, sí, sí.
1: Realmente impresionante. Tras la clasificación de Argentina a la final del Mundial, se dispararon las búsquedas de vuelos a Nueva York, sí, los casi 500 asientos de los dos vuelos charter directos que lanzó Aerolíneas Argentinas a $5,000 finales se agotaron en minutos.
4: Y no te digo lo que valen las entradas.
1: Sí, hoy me decían que está entre 9,000 y 10,000, 11,000
0: sí, sí, sí,
4: dólares.
0: dólares. Sí, incluso creo que muchos de los que están leyendo ahora, último momento, van ahí a estar en el...
1: Van a estar ahí. Es muy difícil conseguir un ticket y,
4: tipo en el
1: y si lo conseguís, lo conseguís a 10 lucas. 10 lucas verde, $10,000 una entrada para ver... La final del mundo, ¿eh? Pero, ¿con qué lo pagás?
0: No, bueno, pero es lo que la mayoría de los argentinos ganan un año, eso, más o menos.
1: Sí, por eso. Pero bueno, hay gente que evidentemente.
4: Tratemos de evitar ese tipo de notas de mamá, te vendimos el auto. No, porque no, la verdad que no estaba bueno.
1: Venderle las cosas a la familia para pagar.
4: Sí, sin avisar, sobre todo sin el consentimiento. Había unos.
1: ¿Hay casos?
4: No, viste hace un par de partidos, una que le hicieron nota diciendo, mamá, le vendimos un saludo a nuestra mamá, que dos hermanos, que le vendimos el auto.
1: ¿Pero mamá sabe?
4: Pero más claro, la repregunta muy buena del periodista le dice, pero ¿mamá sabía? No, se está enterando ahora, no, hijo de puta. No.
10: Bueno, ahí ya.
4: No se hace eso, y bueno, señor. Ya
1: fue. Es mamá, no, va a perdonar. No. Mamá te va a perdonar todo.
4: No, querido, no.
0: Al final es sano, o sea, era para viajar, no era para un vicio.
10: ¿Cuántos años tienen ustedes?
4: Por favor.
10: Por Dios.
4: Déjense joder.
1: No, bueno, hay gente, obviamente, mucha gente yendo. Estamos hablando de
4: hay mucha gente estúpida
1: también. Son $20,000, ¿no? Entre una cosa y otra, entre volar lo que están cobrando los hoteles y conseguir una entrada, estamos hablando de 15,000, $20,000 para ir a ver la final a Nueva York. Mientras tanto, se confirmó, Argentina y España jugarán la final con las camisetas titulares. Bien. Vamos con la rayada.
0: Está bien.
1: La celeste y blanca.
0: Está bien.
4: Muy bien.
1: Y los españoles con la roja.
4: Ya está. Eso está bárbaro.
1: Las cosas como son ahí.
4: Háblame del árbitro, Mati.
1: ¿Qué pasa con el árbitro?
4: No sé. ¿Quién es?
1: Es un esloveno.
4: Pero... ¿Está todo bien?
1: Yo no lo conozco, la verdad. No tengo el gusto, pero... Seguramente sea un buen árbitro, por algo lo habrán elegido.
4: El que nos tocó antes era malísimo. El de Inglaterra era.
1: ¿No
4: Inglaterra Argentina? No.
1: El
4: no,
1: estadounidense.
4: Sí, daba la sensación de que era bastante ignorante. Sí.
1: Le quedaba grande, puede ser.
0: Si no hay comentarios en contra, eso es esloveno.
4: El tarjetero, dijeron.
1: Te perdiste un chistazo.
4: Ah, sí.
0: No, no hace silencio. Para disfrutar el humor.
4: No, porque cuando dijiste no hay comentarios, me acordé que sí hubo comentarios, que le dicen el tarjetero.
1: Porque reparte porque ser, en la no, peatonal de, no, de San no Bernardo.
4: Sea, no sea que no, no es que se, claro.
1: Conozco varios que
4: tarjetero de discoteca, sino que saca mucha tarjeta, parece.
1: Bueno, que saque.
4: Es sacador de tarjeta.
1: El otro día el estadounidense no tenía ni ganas de sacar una tarjeta.
0: No.
1: No le preocupó en lo más mínimo.
0: No. Menos ganas de sacar la tarjeta que para pagar tenía.
4: ¿Ese hizo una apuesta o ayudó a gente apuesta a que no sacó ninguna tarjeta?
1: A que no hay una tarjeta antes de los 15 minutos.
4: A que no saco ninguna tarjeta.
1: Bueno, el árbitro de la final será un esloveno. La FIFA confirmó, Slavko Vincic será el árbitro de la gran final. El esloveno, ¿qué partidos tuvo con la selección? Ah, mira, fue el árbitro con Arabia Saudita en Qatar 2022.
0: Bueno,
1: no terminó de la mejor manera, pero no culpa del árbitro, la verdad, ese partido.
0: No tuvo nada que ver. No.
1: 46 años, una trayectoria consolidada entre los árbitros con mayor experiencia del fútbol europeo. Esta es su sexto partido en la Copa del Mundo. Ya dirigió el 1-1 entre Brasil y Marruecos, el 2-1 de Argelia sobre Jordania y la victoria de México frente a Ecuador en este Mundial.
4: Disculpen la ignorancia, ¿esto es por sorteo o es que lo eligen a dedo?
1: No, lo eligen por desempeño. Por desempeño, sí, sí. Okay.
4: Se puso a llorar el señor.
1: Y por sí, eso, imagínate, ¿no? Para un árbitro. ¿Cómo? ¿Te acordás cuándo fue acá?
0: Elizondo. Ah, Elizondo, la final del cabezazo de Zidane.
1: De Zidane a Materazzi. Sí. Lo expulsó a Zidane y 2000. Él siempre contó que como árbitro es lo máximo, como para un futbolista, supongo, ¿no? Jugar una final o dirigirla en este caso debe ser lo máximo. Mañana hay partido también, Francia versus Inglaterra, este sábado a las 18 horas.
10: No me importa.
1: No.
0: Bueno, eso
1: no te interesa, no lo vas a mirar. No, nada. Ya fue.
10: No sé cómo sienten
1: yo
10: ustedes.
1: Yo quiero que Inglaterra siga perdiendo.
10: Yo
1: quiero que Inglaterra pierda. Yo quiero ver perder a los ingleses. Vamos, quiero ver Francia. Que sigan llorando ingleses.
10: No, pero por supuesto que hincho por Francia. Pero digo, me jodan. Son puestos menores que la verdad que a uno le queda como un sabor amargo. Además. Es un sabor amargo. No sé por qué se juega el tercer y el cuarto lugar.
1: Es un partido raro, posta.
10: Sí, se ve. Anímicamente, la verdad que qué para los hinchas, ¿qué significa?
0: Yo lo que estoy bregando desde hace tiempo con la Infantino, de que comenzó el Mundial, o de que comenzó la segunda parte del Mundial con menos partidos, es que Infantino, en vez de armar este partido de mierda de tercer y cuarto puesto, arme la Copa de Plata con los equipos que van quedando afuera. armar sí. como una segunda Copa B para tener más partiditos, un poquito ahí. Sí, este, teque.
1: Mira, si le llega la idea, capaz que lo hace, porque como viene sí. la mano. Sí.
4: Hoy veía que te la agarra.
0: Es un mundial de rugby, mundial de básquet, lo hacen mucho. Sí. Que juegan como los que van quedando fuera, juegan una B.
1: Sí, y está bueno, tenés la final de la Copa de Plata.
0: Sí, claro.
1: Sí, estaría bueno. Infantino, la verdad que, por lo que se viene diciendo, viste que hay todo un poroteo. Hay elecciones ahora en noviembre, creo que es, en la FIFA. Y de los 211 países que integran la FIFA, son más que la ONU,
0: sí.
1: ya hay más de 200 que votan por Infantino. Es como que está... El poroteo le da ampliamente a favor a Infantino.
0: Por aclamación.
1: Que ya dijo que el próximo Mundial no estaría mal que sean incluso más selecciones.
4: Ay, le encanta.
1: La verdad que... Yo qué sé. Ya me empezó a gustar, que salió decían un
4: bien,
1: montón.
4: Le salió bien.
1: No, hubo varios cambios, varias cosas que se implementaron en este mundial que salieron bien.
0: Sí.
1: El único que no nos gusta y el que no nos acostumbramos, me parece, es a la pausa de hidratación.
0: La pausa de hidratación.
1: Y sobre todo, especialmente porque se van a la tanda. Porque si de última fuera la pausa de hidratación y vos me dejás los tipos ahí, tomando el agua, teniendo la conversación, la charla.
10: No, es nulo, nulo.
1: Eso. Pero hablando te vas a la tanda, pará, y el domingo en la final.
4: Bueno, eso, hablando de pausa, eso sí. me preocupa un poco, digamos, porque ¿cómo puedes sacar la concentración de la dinámica del partido, una pausa tan, no sé, además la cantidad de gente que toca, que van a hacer un show y qué sé yo.
1: Justin Bieber, Coldplay, ¿quién más? Hay un montón de
0: sí,
1: de
0: bueno, artistas. Shakira, güey, Shakira está ahí.
1: Shakira igual estaba ahí.
0: Vive en el estadio, Shakira directamente.
4: Shakira es como el Lito Vitale para el campo nacional y popular.
0: No, es claro.
4: De la vida.
0: No, Shakira es la que recibe, es como Mex, es el FA, es como sí. Shakira es la Mex del mundial, digamos, es como la que recibe la gente.
1: ¿Madonna también?
0: Madonna. Madonna. BTS.
4: ¿Compartió un video de Tutanka?
1: Sí, Shakira, claro. Madonna, Justin Bieber, BTS, Burna Boys, Gustavo Dudamel. ¿Quién es? Sí. ¿Quién es?
0: El que era arquero de Venezuela.
1: No puede ser. ¿Por qué te estaría un arquero?
4: Bueno, se dedicó a la música.
1: Bueno, y Coldplay. Y el core de la no sé qué cosa, pero bueno.
4: Bueno, todo esto.
10: ¿Pero esto cuándo va a ser?
1: Y van a participar personajes de los Muppets. ¡Hasta los Muppets!
0: Todo en el halftime.
10: ¿Pero cuándo es
1: esto? En el entretiempo.
10: Está todo esto en el... Claro, lo que yo... un Super Bowl.
1: Y va a durar más.
0: Entre 30 y 40 minutos va a durar.
4: Por eso te digo, no va a durar 30. Toda esta gente no puede estar en 30 minutos, seguramente va a durar un poco más. Y la verdad es que me parece...
1: No, están hablando de menos, están hablando de 17. ¿17? Minutos.
10: 30 segundos cada uno.
1: Sí, mira, los números artísticos y musicales... se bien, llevarán a cabo ojalá. En 11 minutos y desde la organización calcula que ocuparán otros 6 para la preparación y el desarmado del escenario.
4: Es un minuto cada uno, chicos.
1: Si son 17 minutos, está bien. A mí me habían dicho media hora y ya me había puesto nervioso.
0: A mí me habían dicho eso.
4: A mí también.
10: Entre media hora y 40 minutos. Se parece más bien al Super Bowl,
0: básicamente. Sí, a mí me habían dicho en la radio, digamos, igual. Pero me habían dicho, es lo que escuchás.
1: Es lo que escuchás, obviamente. Pero 17 minutos. El entretiempo dura 15. Realmente logran todo eso en 17 minutos. Bueno.
10: Por ahí tocan todos juntos.
0: Una corda cada uno.
1: ¿Quién cantará el himno para la selección argentina?
0: Ya estaba, la Sole, creo.
1: ¿Está confirmado lo de la Sole? ¿La Sole va a cantar el himno?
0: De Lali era porque había un clamor, porque además estaba con esto del 19-7, qué sé yo, que se veía cuando ella cantaba el himno, estaban los primeros dos jugadores que se veían, el 19-7.
1: Bueno, puede ser la Sole entonces. La Sole podría ser la que cante el himno nacional en la previa del partido.
10: Mirá.
1: No sé quién va a cantar el de España. ¿Quién puede ser? ¿Quién podrá cantar? ¿Se sabe?
4: Rosalía.
1: La Rosalía.
4: La Rosalía. ¿Va a cantar
0: el himno el del Averizo? ¿Cómo el del Averizo?
1: ¿Cómo
0: Rolo? Ojo que parece Rolo ahí, cuidado.
1: ¿Qué dicen? Están todos locos acá.
10: No,
1: ¿qué les pasa?
10: Habla.
1: No, de ninguna manera.
4: No, no sé, te dije Rosalía porque la vi varias veces en algunos partidos ahí de este mundial.
0: Ah, sí. es verdad que estaba ahí con Penélope Cruz.
10: Canta increíble, no creemos igual que sea ella, ¿o sí?
1: No.
10: Porque canta demasiado, es demasiado, a mí me cabe.
1: Que sea Alejandro Sanz.
10: Una persona que no me gusta tanto.
1: Que sea Alejandro Sanz.
4: No, Alejandro Sanz.
0: David Bisbal. Igual no tiene, no sé qué van a hacer con eso, porque no tiene letra el himno de España.
1: Bueno.
0: No se pusieron de acuerdo para poner una letra.
1: No es lo que digamos.
0: Tiene solo una letra que es muy franquista, entonces se la sacaron.
1: Claro.
4: Bueno.
1: Entre las virtudes que tienen los españoles, por estas horas no se destaca el de hacer buenas canciones. Pero bueno,
4: lamentable,
1: eso lo dejaremos para otro momento.
4: Lamentable que no tenía... la cuna de Cervantes.
1: Bueno, son buenos en otras cosas.
4: Sí, bueno.
1: Tienen buenas cosas, pero no tienen buenas canciones.
4: Han sido buenos en letras, digamos, no es que no. tienen gente muy avesada.
1: Sí, claro. Sí, por
4: pero
1: supuesto.
4: Bueno, digamos.
1: Pero no para canciones de cancha, que es otro género.
4: Se han quedado en el tiempo. No, ni una canciones de cancha ni himnos, Mati.
1: Bueno, evidentemente. Pero una cosa es Cervantes y otra cosa es una canción de cancha. Que tenés que...
4: Tiene mucho. Yo siempre les cuento ese. Mi experiencia en las canchas, españolas son muy frustrantes en ese sentido.
1: Bueno, es otra forma de vivir, sí, totalmente. De vivir el fútbol, de cantar, de relacionarse con el rival, con el árbitro, etcétera, ¿no? Sí, es como otra cultura en ese sentido.
4: Sí.
1: Están demostrando por estas horas que no son justamente los más talentosos para hacer canciones de cancha. Tienen otras virtudes, pero
0: es
1: esa
0: verdad
1: no.
0: Que también.
4: Las paellas son barro.
0: Otra colaboración de Gloria es un poco la de la hinchada argentina, digamos, que un poco exporta, digamos. A Japón, los mejores lugares del mundo, exporta el modelo de canción de cancha.
1: Sí, claro.
0: El modelo de canción de cancha, tal como lo conocemos acá, es argentino. Después hay como, no sé, los ingleses cantan... sé, cantan eso en la cancha. No, no cantan.
4: No tienen letra.
0: Tienen algunas canciones con letra. Tienen algunas canciones con letra, pero cantan... Muchas veces también canciones como Wonderwall, o sea, tantas canciones que existen, o sea, que
4: sin
0: no
4: cambiarles
0: nada,
4: la letra.
0: Que no tienen nada que ver con el partido, algunos, y además
1: está bueno igual eso, me gustaría cantar una canción de Los Redondos, porque...
0: Por el bueno, o sea, hay algunos que tienen canciones muy lindas, Liverpool, que tiene... No, Nunca Caminará Solo, tiene como una canción...
1: Es verdad,
0: Es muy linda, muy emotiva, pero es una canción también muy bien armada, no es una canción de cancha. Sí. Pero canta tú en el estadio, pero no es
4: en Italia se usa más, ¿no? Las canciones de cancha también.
0: Sí. No, yo más creo o menos. Que es muy modelo muy argentino. Yo no voy a defender a muerte.
1: Muy nacional.
0: No tengo,
1: en un momento de nacionalismo pasado, total.
4: Yo no recordaba eso, pero que me lo dijiste vos, Mac, que el mundial pasado o vos, que el mundial pasado se entregó como el premio a la mejor hinchada y ganó
1: la FIFA lo dio.
4: Y lo ganó Argentina, claramente.
1: La FIFA dio los premios que da a los mejores jugadores, el mejor arquero, la valla no sé cuánto, el goleador no sé qué.
4: La mejor afición.
1: La mejor afición. Y estaba, que fue el Tula, ¿se acuerdan?
4: Sí, claro.
1: El Tula como hincha representativo con el bombo.
4: Es verdad.
1: Para recibir el premio el Tula.
0: En el chat nos están insultando por dos cosas. Que ya dijimos que el himno de España no tiene letra.
1: Sí, lo dijimos.
0: Y Dudamel es un director de orquesta venezolano.
1: Ay, discúlpame que no sepa de orquesta venezolana.
0: Bueno, es muy
1: Dudamel, porque para nosotros Dudamel es un ex arquero.
4: Yo que sé, de orquesta venezolana. Dudamel toca en el entretiempo.
1: Bien, felicitamos a Dudamel, está llevando adelante muy bien su carrera también. Muy bien. Bien, amigos. Ya está, la manija es total y estamos haciendo todos un poco lo mejor que podemos, haciendo de cuenta, ¿no? Fingiendo un poquito de demencia de ratos, tratando de llegar al domingo, de sobrevivir estas horas. El domingo, la final, Argentina-España, y ojalá seamos felices de vuelta.
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6: Se invita a instituciones, asociaciones y organizaciones a presentar propuestas para participar de una nueva edición de la Peatonal de las Infancias, de 8 a 15 horas, en la sede de la Secretaría de Desarrollo de la Comunidad, ubicada en Paseo 103 y Avenida 30. La Dirección Provincial de Licencias de Conducir y Antecedentes de Tránsito, dependiente del Ministerio de Transporte de la Provincia de Buenos Aires, estableció una prórroga excepcional de 60 días corridos para las licencias nacionales de conducir emitidas en la provincia, cuyos vencimientos hayan operado o se produzcan entre el 1 de julio y el 31 de agosto de 2026. La extensión del plazo se contará desde la fecha de vencimiento de cada licencia. Se realizan tareas de limpieza y reacondicionamiento en distintas arterias asfaltadas. 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
8: Hemos pasado de elecciones, ya un mundial, ya son una compañía. El otro día, cuando ganamos con a los ingleses, quería que sean las 2 de la tarde para escucharlos. Así
9: ay,
8: que
9: ay, qué hermoso.
8: Ustedes son la somos buena familia. Noticia cada viernes también.
9: Gracias. Si
10: hubiera puesto las 6, que estaba acá clavado, no pudiera festejar. Con Lico Lanto estaba.
9: Bueno, ustedes siguen mandando 11-25-80-93-60. Ahora vamos a seguir escuchando. Ahora también les vamos a contar cuáles son los premios que tenemos para ustedes, porque en un ratito vamos a estar charlando en vivo y en directo con alguno de ustedes. Mientras tanto, los escuchamos. Dale.
11: Hola, maldites. ¿Qué tal? Buenas tardes. Mi nombre es Alejandra y hablo desde España. Tengo una hija que se llama Eva y que tiene 9 años y que es española. Y la buena noticia que tengo es que en esta final, Eva hincha por Argentina.
12: ¡Vamos, la luna es una Argentina! ¡Viva Argentina!
9: ¡Sí! ¡Ay, mi amor! ¡Ay, bonita Eva! ¡Te mandamos un beso enorme!
10: ¡Pero joder, Eva, tía! ¡Qué acento más argentino, más majo que tienes!
9: No, Eva, te queremos muchísimo. Gracias por hinchar por Argentina. Sí, señores. Bueno, premios.
10: Como Nico Paz. Les acento, contamos, pero Argentina.
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10: Y bueno. Y bueno, dale. Se. Hasta abajo. Dale que arranca el pogo. Buenas tardes, bienvenidos. Haciendo cosas raras.

0: vamos arriba. Va, va, va.
1: Ya importa lo que importa. La mentira ya quedó.
0: Eso, eso.
2: Eso.
0: Arriba, vamos. Vamos, Argentina, vamos. Y esta semana no la olvidamos nunca más. Le volvimos a ganar a los ingleses. Tenemos otra vez una final. Y ojalá seamos felices. Nos merecemos bellos milagros. Y ocurrirán. Pase lo que pase. Vos sabés que vamos a salir, ¿no? ¿Sí? De esta también vamos a salir. Ahí está, así te quiero, bailando.

ahora, viejo, un poquito más. Dale. Que pase lo que pase, acá vamos a estar. Siempre juntos. Espalda con espalda. Aguantando. Pase lo que pase, venga la que venga.

0: esta suerte en la tarde del destape y para todo el país, este gran país. ¡Vamos, Argentina, vamos!
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0: Sí.
1: Oh.
0: Vamos, está raro esto. Quedó raro el sonido.
2: Yo por
0: chicos.
2: Las manos canto más, chicos.
0: No, creo que hay algunos muy altos y otros muy bajos. Estamos como fuera de plano. Este está totalmente fuera de plano. Pero ahí ya lo vamos a ir acomodando.
2: Vamos
0: en este
2: acomodar,
0: viernes.
2: Vamos a acomodar.
0: Viernes de buenas noticias. Estoy como saliendo por otro lado. No sé si lo sienten ustedes
3: sí,
0: o si soy yo.
3: Por radio
0: ¿no?
3: Splendid. No, no.
0: Estoy saliendo no en otra radio mal. Directamente. Sí. Pero ahí sí, ahí va mejorando.
2: Subile a Mati.
0: Amigos, es viernes de buenas noticias. La buena de la semana. Vamos a arrancar por La Plata. En la ciudad de La Plata, no por La Plata, porque La Plata no está. La Plata,
3: bueno,
0: no,
3: era sí. Buena noticia. No, arrancábamos por La Plata. No,
0: Vamos a arrancar por la ciudad de La Plata.
3: No, vamos a arrancar por La Plata.
0: Para saludar a Roxana. Hola, Roxana, ¿cómo te va? Buenas tardes.
4: Hola, ¿cómo andan? ¿Qué haces, Mati?
0: Bien, Roxana, ¿vos qué tal?
4: Siempre quiero hablar con vos.
0: Ay, qué bueno, yo también. ¿Cómo andás?
4: Sí.
0: ¿Me escuchás?
2: Ahí está.
4: Sí, perfecto.
0: ¿Cómo
4: tengo
0: estás,
4: delay, Rosa? Pero te escucho.
0: No podemos tener delay porque estás en La Plata, no puede ser. Estás escuchando por otro lado. Estás escuchando vos por YouTube.
4: No, te estoy escuchando por el teléfono.
0: Ok. Sí. En La Plata, Buenos Aires, Argentina, digamos.
4: Sí, ciudad de La Plata. Ciudad de La Plata.
0: Bien. ¿Cómo estás, Roxana? ¿Qué tal la tarde?
4: Bien, acá, fea, pero bueno.
0: Se viene,
4: bien.
0: Llueve ahí, se viene el agua, ¿qué pasa?
4: Uy, en cualquier momento, una negrura que ni te cuento.
0: Sí, Roxana, ¿y cuál es la buena que tenés para contarnos?
4: Yo les había contado hoy en el mensaje que participé de los torneos bonaerenses 2026.
0: Sí.
4: Y bueno, el martes tuve que presentar mi trabajo, me presenté en la disciplina de fotografía.
0: Ok.
4: Y bueno, gané. Salí primera.
0: ¡Ganaste!
4: De unos cuantos participantes. Soy la primera.
0: Felicitaciones, campeona. Son la campeona del torneo bonaerense en fotografía.
2: Impresionante.
4: En La Plata, en la Municipalidad de La Plata. Ahora me queda participar del torneo en las regionales.
0: Ajá. Ah, va clasificando.
2: Claro, ahora toda la provincia de Buenos Aires.
0: Y después la provincia, y después la Argentina.
4: Y después nos vamos a Mar del Plata.
0: Y
4: llego a ganar a Mar del Plata.
2: Ah, bien. Ahí ya te invitan el viaje. ¿Cómo es la onda?
4: Sí, nos invitan a...

0: yo elegí la de personajes importantes. Ajá. Entonces lo elegí a Almafuerte, que es un poeta, mira, escritor.
1: Sí, claro.
0: Y entonces rearmé una situación como el lugar de trabajo del poeta y recopilé elementos de ese momento, una máquina de escribir vieja, mira, un teléfono, una pila de papeles escritos y un par de anteojos sueltos ahí en el medio de la situación. Ajá. Y bueno, hice esa fotografía y gané.
1: Bien ahí.
2: Muy bien,
1: muy bien. Estaría orgulloso, sí, Giorgio.
0: Sí. El
1: Ricardo
0: tema es que,
1: Giorgio.
0: Sí. Ah, mira, claro, por tu grupo, Almafuerte.
1: Exactamente, sí, sí.
0: El tema, sí, es que no puedo mostrar la foto porque, ay, como todavía está en competencia,
1: no, tranquila,
0: no se
1: pasa
0: puede
1: nada
0: divulgar.
1: Cuando seamos campeones nacionales y, sí, mundiales, sí, ahí vas a poder
0: te la
1: mostrar.
0: Voy a mostrar, cómo, perfecto, no.
1: Roxana, querida, sí, felicitaciones. Este aplauso para vos, nuevamente.
3: Felicidades, Roxy.
0: Gracias.
1: La próxima avisanos cuando ya también ganes, claro, lo que,
0: sí,
1: viene. Y así vamos,
0: sí,
1: charlando.
0: Sí, no, lo voy a avisar.
1: Por cada una, sí, de las instancias, sí, nos mantenés al tanto. Abrazo, Roxana, querida.
0: Sí, por supuesto. Abrazo, te mando un abrazo a los cuatro.
1: Gracias.
3: Besos, querida.
1: Bien, amigos, viernes de Buenas Noticias, 11-25-80-93-60. Buenas tardes.
4: Hola, maldita suerte.
1: Hola.
4: ¿Cómo están?
1: Bien.
4: La buena en la semana, la otra buena en la semana.
1: Sí, claro.
4: Porque esta es la otra buena en la semana.
1: La otra ya.
4: Acompañé a la gestión de Néstor y Cristina Kirchner durante 11 años en el Estado Nacional. Y cuando vino Macri, me echaron.
1: Ajá.
4: Muy cerquita de Navidad, con mucha angustia.
1: Sí.
4: Y la buena esta semana, que me llamó el abogado, y nos reconocieron la indemnización.
1: Mira, ahí, mira ahí.
4: Por esa,
3: uf, qué alivio,
4: actitud, sí, de habernos echado,
3: sí, un día antes de
4: la construcción que estábamos haciendo con Néstor y Cristina. Mm. Esa para mí es la buena de la semana.
1: Aguante,
4: en el contexto que estamos atravesando.
1: Bien. No dijo en qué lugar, ¿no? Exactamente. Que
3: no, no.
1: Por ahí era el secretario de deporte, de no sé, ¿viste? En una cosa.
2: No, la acompañó en la gestión.
1: No, no. En la construcción era. El ministerio de planificación.
3: Empleado.
1: Empleado, trabajador.
3: Sí, sí.
1: Bien, amigos, la buena de la semana. Buenas tardes, ¿qué tal?
5: Hola, buenas tardes, compañeros, sí, y amigos. Simplemente compartirles la felicidad de estar viviendo este mundial en tierras caipiriña, Brasil. Y no saben cómo se quieren matar los brasileños. Y por último, una pregunta. ¿Quién debería interpretar el himno el domingo? ¿Lali Espósito?
3: Ojalá.
5: Abrazos, sí, los quiero mucho, Cristian.
1: Si no vamos a poner cabulero, tendría que ser Lali.
3: El Lali,
1: bueno.
3: Lali, y si no...
1: Si es la Sole también está bien.
3: No, y si no, María Becerra.
1: María Becerra.
3: Que vaya María Becerra.
1: No sabemos todavía.
3: Todos los que le moleste a Milei me encantaría.
1: Que vayan todos juntos.
3: Sí. Todas juntas.
1: La Bersuit.
3: La Bersuit.
1: Que cante se viene el estallido.
3: Becerra.
2: Giacomini.
1: Claro, ya la hacemos
3: que
1: la semana completa.
3: Que vaya a cantar Giacomini, claro, todo.
1: Buenas tardes, che, ¿qué tal?
6: Buenas tardes, sí, maldita suerte, ¿cómo están? Soy Claudia de Merlo.
1: Hola, Claudia.
6: Bueno, la buena de la semana es que estoy iniciando los trámites para jubilarme y que, bueno, voy a tener más tiempo para verlos. Genial su programa, besos,
1: gracias,
6: los amo.
1: Abrazo grande. Vamos al siguiente caso, vamos al bolsón, vamos a saludar a Ernesto. Sí. Hola, Ernesto, buenas tardes, ¿cómo te va?
7: Hola, maldites, ¿cómo les va?
1: Bien, Ernesto, querido, ¿vos qué tal?
7: Bueno, mira, mi buena noticia empieza rara, porque hace 2 meses me explotó una botella. Nosotros hacemos champán en Lago Puelo, mujer habló con ustedes hace un tiempo.
3: Ah, sí, champán, sí.
7: Me explotó una botella y me cortó los tendones de la mano.
3: Ay, estás jodido.
1: ¿Y?
7: Me tuvieron que operar. Ajá. Pero bueno, me fui de vacaciones con la mano operada. Me fui a Panamá, me fui a recorrer las selvas panameñas.
1: Mirá,
7: y
1: ajá,
7: a mitad de la selva me patiné y me caí, no me pude agarrar porque mi mano no sirve para nada.
1: Y claro, no
7: me corté todos los tendones de la pierna derecha.
1: No te puedo, pero ¿cómo estamos con los tendones?
3: Pero además siempre los tendones.
1: ¿Qué pasó
3: con esto? No puede
7: bueno,
3: ser.
7: Bueno, el tema, la buena noticia es que me iban a operar el miércoles, me pasaron la operación a hoy. Entonces pude ver el partido de los ingleses y voy a poder ver la final. Lo cual
1: ¡Vamos! Espectacular,
3: amigo,
1: pero
3: ¿Te estás operando ahora? O sea, ¿a qué hora?
7: Estoy hablando bajito porque acabo de salir del quirófano hace una hora y media. Tengo a un compañero en el cuarto que está durmiendo.
3: ¿Ya te operaste?
7: Ya estoy operado. Sí,
3: ¿no tenés?
1: Ay, no, amigo. Todavía tenés anestesia en el cuerpo.
3: Anestesia.
2: Pero en las rodillas locales.
7: Tengo epidurales, por eso puedo medianamente hablar.
3: Claro. Bueno, felicitaciones, amigo. Ojalá que salga todo bien.
7: Todo va a salir bien, sí.

0: Qué bueno,
1: un abrazo grande que vino la enfermera.
2: Chau,
3: hasta luego.
2: Felicitaciones.
3: Nos vemos.
2: Ojalá que te recuperes pronto.
3: Llegó la enfermera, dijo.
4: Sí, llegó la enfermera.
3: Está hablando bajito. El tipo se acaba de operar.
2: Una hora y media nada más.
3: O sea, todavía está en está hablando bajito porque debe tener alguno al lado.
2: Todavía el efecto de la peridural.
5: Bueno, y se cortó la racha, amigo.
3: Se cortó
5: la racha.
3: Después de los tendones se cortó la racha. Es espectacular.
4: Claro, que se corte la racha.
3: Y el domingo puede ver la final en la casa. Espectacular. Bueno, mal, entró la enfermera, si no lo cagan a pedo. Casi hablando por la radio. Pero vos me estás jodiendo. Bueno, la buena de la semana nos lleva a lugares increíbles. 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

0: Damas y caballeros, atención, vamos a recibirlo a él. Como cada viernes, con un fuerte aplauso, está con nosotros nuestro Golden Globe, el señor Nacho Tunay.
1: ¿Cómo va todo?
0: Bien, ¿vos?
1: Bien, qué felices que estamos. Ay, sí. Respiré aliviado.
2: Está volviendo el Nacho Dunán que conocíamos, con un poquito de más de barba.
0: Claro,
2: por
0: claro.
2: Por favor.
1: ¿Te perdiste?
2: ¿Qué pasó?
0: No, el Nacho Dunán Lampiño.
1: ¿Será?
0: Fue una sorpresa verdaderamente. Cuando entró a este estudio era otro ser humano.
3: ¿Quién es? ¿Quién sos?
1: ¿Quién Jorge sos?
0: ¿Cómo estás, Nacho?
1: Bien, mucho más aliviado que le
0: por
1: ganamos
0: ahora.
1: A Inglaterra.
0: Por ahora.
1: Sí, pero para mí te digo, el partido era el de Inglaterra.
0: Sí,
2: un poco estamos todos así.
0: El domingo si ganamos, todos felices, todos contentos.
2: Igual ganen,
0: pero ya estamos
2: mueran,
0: totalmente agradecidos.
2: Gane, no mueran, ¿eh?
0: No.
1: Hay que entonces, relajarse, nada. Ustedes saben que yo durante toda la semana, también salpicado por esta euforia mundialista, que, bueno, a todos nos llega en algún momento, sí. Dije, ¿de qué manera podemos vincular esto a lo que estuvimos viendo en las redes sociales en estos días, no? Porque de pronto, una cosa que ustedes ya habrán visto, me comentó Mati que la pudieron ver, la película
0: El Partido. Sí.
1: Cobró una resignificación muy importante en vistas a lo que fue el encuentro con Inglaterra de hace poquitos días.
0: Sí.
1: Y digo una resignificación mucho más importante porque uno termina dándose cuenta, las nuevas generaciones, que es mucho más que fútbol.
0: Sí, claro.
1: Lo que se juega con esta nación, ¿no? Entonces yo un poco más divertido, más lúdico, se me ocurrió que la columna de hoy se puede llamar El que no salta es un inglés.
0: Me gusta.
2: Muy bueno.
0: Todo lo que no sea ser inglés en este momento es bárbaro.
1: Para traerles contenidos, traje una película y una obra de teatro que tienen que ver si les gustó el partido.
0: Ajá.
1: Y no son, esto es muy curioso, porque no son específicamente historias de fútbol, pero que se relacionan con lo que estuvimos presenciando en este encuentro deportivo. Bien. Y vamos a arrancar con la primera, que es una obra de teatro.
0: A ver, dale.
1: Billy Elliot, en el Ópera Orbis.
2: Sí.
1: Y ustedes me dirán, ¿qué tiene que ver Billy Elliot con esto?
2: ¿Qué tiene que ver, Nacho?
0: ¿Qué tiene que ver Billy Elliot con esto?
1: Bueno,
4: ¿qué
1: Billy
4: tiene
1: Elliot,
4: que ver?
1: Para arrancar, es una obra anti-Margaret Thatcher.
0: ¡Bárbaro!
1: Anti-Margaret Thatcher.
0: Me sirve un montón.
4: Tiene que ver, ya compré.
1: Bueno, de hecho, Margaret Thatcher, esto... Hay mucha gente que no conoce esto, pero es un dato muy interesante. Billy Elliot, antes de ser una película, fue una obra de teatro, fue un musical.
2: Sí. Ajá. Sí,
1: porque
2: sí.
1: Viste que muchas veces lo que suele suceder en Broadway es cuando una película le va bien, la hacen musical. Sucede con los clásicos de Disney, El Rey León, o con Charlie la Fábrica
0: claro.
1: de Chocolate ahora. Pero en el caso de Billy Elliot, empezó como un musical y después hicieron esa película que nos emocionó a todos, del 2000, con ese niño en un pueblo minero. Y acá entra Thatcher en el contexto de dónde estaba Inglaterra, una crisis, una recesión absoluta, el thatcherismo en el gobierno y la historia de un pueblo minero tratando de sobrevivir a como pueden, una familia muy pobre, que es la familia de Billy, y un chico al cual le inculcan que tiene que ser un macho alfa, y qué significa ser un macho alfa, ¿no? Demostrar esos dotes varoniles
0: claro.
1: por medio de deportes como el boxeo, y un chico que claramente tiene otro deseo y otro sentir, que, bueno, termina explotando en la danza clásica, y cómo llega a eso, ¿no? Pero no es menor el tema del contexto histórico,
2: claro.
1: porque es una obra de teatro, es una historia súper política, más allá de la historia de Billy, que la historia de Billy es muy bonita, es simpática, puede cobrar diferentes lecturas, porque personas LGBT se pueden sentir identificadas en cierta manera, personas excluidas se pueden sentir identificadas en otra manera, o sea, más allá de eso, no me parece menor toda la cuestión claro. histórica. Mm. ¿Por qué? Porque quienes hayan visto la película, esto ya es un spoiler, pero no pasa nada, la historia termina mal y termina triste. O sea, con Billy que puede triunfar y que puede seguir su camino en la danza, pero con todo el contexto de Billy, esos mineros quedándose sin empleo,
0: claro.
1: desempleados.
0: Y de ahí la crítica profunda
1: al thatcherismo.
0: Al thatcherismo, claro.
1: De hecho, Margaret Thatcher es un personaje en la obra de teatro. Es un personaje en la obra de teatro y hay un cuadro musical en el segundo acto que es algo así, lo voy a parafrasear, como Maten a Thatcher de los mineros. Por eso digo que es una obra...
0: Pero Thatcher aparece, o sea, hay una persona
2: hay alguien que hace de Thatcher.
1: Claro. Bueno, es un... Es un musical, yo les recomiendo, además de que está buenísimo para ir a ver con toda la familia, aprovechando ahora las vacaciones de invierno, me parece que para nosotros que estamos tan movilizados con lo que nos produjo el partido, y sobre todo, a mí me gustó mucho de la película del partido, la última escena, cuando se cuando Valdano y Lineker, que me cae re bien,
0: sí,
1: reproducen un poema en prosa de Jorge Luis Borges.
3: Hermoso.
1: Juan López y John Ward, que es la historia de dos chicos, sí, que en otro contexto podrían haber sido amigos, pero que la guerra los enfrentó en las trincheras, ¿no? Sí,
0: claro.
1: Y esta cuestión, bueno, que a uno lo moviliza y que también lo saca un poco de lo que es el eje del el fútbol. Está bueno también traerla.
0: ¿Esta dónde se
1: presenta? Esta la pueden ver en el Ópera Orbis, que está sobre Avenida Corrientes, pasando el obelisco,
0: sí,
1: la segunda cuadra.
0: Bien.
1: Está buenísima, hay entradas para todos los bolsillos, y como es un teatro grande, casi me animaría a decir de un tipo de anfiteatro, se ve bien, bastante bien, de casi todos los lugares. Digo también porque, bueno, las familias, viste, ahora fin de mes, vacaciones de invierno, claro, si son familias numerosas, sí. Es un presupuesto también salir al teatro. Pero está buenísima, y me parecía una historia re piola para
0: Billy Elliot.
1: Bien. Billy Elliot,
0: sí,
1: de Rubén Schumacher, y tiene una excelente actuación de Alejandra Perluschi haciendo de la maestra de Billy.
0: Sí.
1: La recomiendo. Después vamos a hablar, justo estaban los chicos enfocando, ahí está Alejandra Perluschi, es increíble, es una actriz de primer nivel, al estilo de Elena Roger, Alejandra Radano, no, es buena. Ahora vamos a hablar de estos señores que tenemos acá, son excombatientes de Malvinas.
2: Ajá. De verdad.
0: Ah, mira.
1: Hay 3 excombatientes argentinos y hay 2 excombatientes británicos y un gurka. ¿Se acuerdan de los gurkas que eran esa... No sé si la palabra exacta es legión, que decían que eran como asesinos a sueldo, contratados por la corona británica para matar a los...
3: Como mercenarios.
1: Sí. Como mercenarios, tal cual. Bueno, hace muchos años, 10 años atrás, Lola Arias, que es una directora muy famosa de teatro, convoca a estas personas, en realidad llama un casting de excombatientes, para decirles, quiero contar sus historias en una obra biodramática. Que sea un poco la línea de la obra pacifista, pero que también tenga un fuerte sentir en torno a la reivindicación de las Malvinas como argentinas, ¿no? Bueno, empiezan a aparecer excombatientes con intereses artísticos, excombatientes sin intereses artísticos, pero que tenían ganas de contar su historia y sumarse a este proyecto, y se arma este equipo de 6 personajes, porque la verdad es que son 6 personajes que en su momento, hace 10 años atrás, estrenaron en el Teatro San Martín una obra llamada Campo Minado, que vuelve en noviembre de este año en el Teatro Coliseo y que está buenísima, que cuenta la historia de estas personas, cómo las atravesó la guerra de Malvinas en cada una de sus roles, ¿no? Porque hubo gente que estuvo combatiendo, hubo gente que estuvo en comunicaciones, hubo gente como el Gurka, y todo los prejuicios y las habladurías y las cosas que se construían en torno a esa figura, ¿no? De los asesinos de la corona británica.
2: No son
1: actores, son excombatientes.
2: ¿Y los ingleses son ingleses?
1: Los ingleses son ingleses.
0: Mira vos.
1: Yo los pude entrevistar en su momento, hace unos años, para El Destape. Personas encantadoras, y además de que son personas encantadoras, con un sentido de lo artístico y de entender también el conflicto de Malvinas y lo que nos pasa a nosotros con las Islas Malvinas. No. Es realmente fascinante esta obra de teatro.
2: Mirá.
1: Hay una película como para alimentarles la curiosidad, que está disponible en Cinear Play. Es una película sobre esta obra de teatro, pero no es la obra de teatro hecha película.
0: Okay.
1: Es otra cosa.
0: Es como un documental sobre la obra, digamos.
1: Tal cual. Que se llama Teatro de Guerra, de Lola Arias, misma directora, que funciona muy bien como una entrada. Vos ves el documental,
0: no te spoilea nada, podés después ver tranquilamente.
1: Claro. Y después podés ver la obra de teatro, que vuelve en noviembre por algunas funciones nada más, y en una nueva conmemoración por Malvinas, al Teatro Coliseo. Y está bárbara.
2: Ay, me intriga saber cómo resuelven. Sí, me intrigan muchísimas cosas. Sí. Pero la primera que se me ocurre es cómo resuelven, digamos, los ingleses que están en esta obra, hablan en inglés, cómo resuelven eso.
1: Hablan en inglés y se resuelve, ponen leyendas.
2: Ah, ok, como un subtítulo.
1: Pero además hay cosas muy fascinantes e interesantes. Voy a contar una. Hay uno de los excombatientes argentinos que en la obra dice... Una de las cosas que tenía pendiente como una piedra era encontrarse a un gurka y matarlo con sus propias manos.
2: Claro.
1: Y cuando, venganza. Bueno, la venganza. Esta, y cuando se encuentra con este hombre y con la historia de este hombre, te terminás dando cuenta esto que yo les marcaba con la historia de John Ward y Juan López, claro. de Jorge Luis Borges. Dos chicos que fueron enviados por unos sistemas de gobierno absolutamente espantosos a la guerra.
4: A morir. Sí, que generalmente es eso, las guerras son eso.
1: Bueno, y es la historia, es por eso digo que es una obra súper pacifista y que está buenísimo verla también.
2: Pará, y decías entonces, uno de los combatientes argentinos, bueno, se encuentra con el gurka y ¿qué le pasa?
1: Se encuentra con el gurka y se encuentra que es un tipo común. Se encuentra con que es un tipo común. Que las circunstancias lo llevaron a eso, las circunstancias, el contexto de la historia, un tipo común.
4: Sí, sí, es el poema de Borges que decías, claro, más o menos, sí, claro, es igual. Claro.
1: Y bueno, y esa es solamente la base, ¿no? Porque todo lo que se va desandando sobre ese encuentro, bueno, eso está en la obra de teatro, se cuenta también sobre la película, es fascinante, les recomiendo que la vean. Sin prejuicios la película, ¿no? Por esta cuestión emocional que tenemos nosotros con Malvinas y esto de, los ingleses son el propio fútbol nos lleva a eso, ¿no? Y la argentinidad que tenemos en sangre.
0: Sí, y la historia, ¿no?
1: Y la historia, sí, tal cual.
0: Pero bueno, son dos recomendaciones para seguir en la misma línea. Billy Elliot en teatro, ¿en para teatro? Ir a básicamente odiar a Thatcher. También nos sirve.
1: Y sí, tenemos después Teatro de Guerra en Cinear Play, sí, y la obra Campo Minado, que vuelve en noviembre al Teatro Coliseo.
0: Voy a querer ir, ¿eh? Bien, fantástico.
1: Está buenísima, está buenísima.
2: Sí, además con Liceo, tremendo teatro.
1: No, es increíble.
0: Bien,
1: Nacho. Me parecía, me parecía interesantísimo traer, viste, historias que no hablasen específicamente de fútbol, pero que podamos conectar con lo que nos pasó en el partido contra Inglaterra.
0: No, breve, te quería preguntar, que esta semana circuló mucho el link para ver el partido. ¿Qué onda con eso?
2: Lo frenaron, claro.
1: Mira, yo te puedo decir...
0: O por ahí la producción liberó también para que...
1: El tema es así. Esta película, el partido, la distribuye Disney. Sí. Y son muy canutos los de Disney. O sea, ni siquiera a la prensa le liberaron un link. Ajá. Se armó una privada de prensa para que vayan periodistas, influencers, críticos de cine.
0: Claro,
1: pero después no había un
0: link. En algún momento va a estar subida a Disney.
1: Va a estar subida
0: a
1: Disney.
0: Pero esta semana entonces se filtró. Se
1: filtró. Y querés que te diga la verdad, a mí me parece fantástico que se haya filtrado.
0: Y además era el momento para que suceda también.
1: Por supuesto que sí.
0: Tenía que ser en estas horas.
1: Y yo creo.
5: Sí, si tuvieron que ver los productores, no te vas a enterar. Deseable que no te enteres porque va a tener un problema con la compañía. No, así que...
1: Yo te voy a decir algo, y esto es a una opinión mía, no tengo ninguna prueba. Yo creo que el equipo artístico detrás de la película, y por equipo artístico me refiero a los directores, deben estar celebrando lo que pasó con la película en las redes sociales. Claro, claro.
0: Pero además también los cines,
1: lo que yo creo.
0: Los cines agregaron funciones y se llenaron todas.
2: Se llenaron los cines.
0: Sucedió todo.
1: Pasó algo muy curioso, y es que en estas funciones que se hicieron, estuvo la sala repleta, pero repleta, ¿eh?, toda la sala de cine. Pero cuando se estrenó en su momento, no había tanta espuma por la película y la vieron los mismos cinéfilos o los que tienen algún interés futbolístico, pero hubo mucha gente que ni se enteró que estaba esa película.
2: Y está hecha maravillosa.
0: Hermosa. Nacho, amigo, gracias.
1: A ustedes,
0: llegamos,
1: amigos,
0: al final, pero antes agradecemos a Angelín.
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0: Te amamos, Angelín, gracias. Amigos, llegamos al final, ya llega Pablo y Zanahoria, nos vamos a reencontrar el lunes. Ojalá, ojalá, ojalá.
1: ¡Ay, Dios!
0: Contentos y felices, y si no, será lunes de catarsis. Y haremos todo lo que haya que hacer en un lunes de catarsis, pero con confianza, con fe, con optimismo, con... Buenas vacaciones, Gaby, también.
2: Ah, gracias, sí. Bueno.
4: Buenas vacaciones.
0: Que tengas un lindo vuelo.
2: Voy a verlo en el aeropuerto.
0: Bárbaro, bárbaro.
2: Les voy mandando.
0: Bien, amigos, nos vamos. Un aplauso para este viernes y para todos ustedes, para esta semana tan linda que hemos tenido.
2: ¡Vamos!
0: Un aplauso para la Selección Nacional. ¡Vamos!

0: Amigo, gracias por estar ahí. Mati McLaughlin, un aplauso para él. Un aplauso para Patri Romero, para Nico Grimberg, para Cholo Gómez, para Anto Bartolozzi y Alfred Ábalos. Para todos ustedes, amigos, gracias por estar ahí. Nacho Dunán, un aplauso para Emilio. Un aplauso para la francesa Orián Flechel. Un aplauso para Gerardo Benelese. Un aplauso para Gaby Benelese.
1: Un aplauso para Mati Colombá.
0: Gracias, amigos. Aguante la selección, aguante la Argentina. Ojalá seamos felices el domingo y nos reencontramos el lunes. Vamos, Argentina, abrazo.
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0: Hola, hola, ¿qué tal? ¿Cómo va? Muy buenas tardes, finalistas. ¿Cómo va todo por ahí? Esperemos que de la mejor manera. Queremos acompañarte en estas próximas dos horas. Queremos presentarte este equipazo. Queremos hacernos compañía y queremos manejar juntos de acá al domingo. Le damos la bienvenida. Esto se llama Palo y Zanahoria. Es el último día de la semana. Es el último día hábil antes de la gran final. Es el último momento para estar aquí juntos este ratito. Vos vas a seguir en el destape, en la mejor compañía. Pero de aquí a las 18 horas te vamos a brindar toda la información. Lo más importante que pasó en el día. Lo que va a venir para tomar buenas decisiones. Y lo que está sucediendo en este momento en la Argentina y en el mundo. Que más temprano que tarde en algo va a llegar a tu vida. Esperemos que para bien, pero para eso tenemos que trabajar juntos. Para eso tenemos que pensar un futuro diferente y creer que nosotros somos los que podemos empujarlo y no solamente esperar una mano providencial que nos saque de esta encerrona. Vamos a pensarla ya mismo, juntos con el mejor equipo. Fernando Siveira, Giselle Temper, Alexis Sefcik, Franco Mirraji. En operación técnica, Yeye Estrano. En la operación de video, Patricia Romero y Marcelo Ojeda. En la producción, Juanma Romero y Gustavo Kogan. En la coordinación de aire, Fernando Chapu, el Chifla Posqui. En las redes sociales, Joaquín Uturbey, Sofía Luna Roberts y Kiara Sánchez. Mi nombre, Mariano Martín. Me llena de alegría saber que estás del otro lado y que somos cada vez más. No te muevas de ahí, porque ya mismo arrancamos Palo y Zanahoria con los títulos a esta hora en el destape.
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0: El gobierno descartó dar asueto el lunes y negó que la gente no llegue a fin de mes. El vocero Adrián Rabier confirmó que el lunes será laborable y rechazó los dichos de Lionel Messi sobre la situación económica del país. No coincidimos con esto de que la gente no llegue a fin de mes, dijo Rabier, tras reconocer que hay familias que ahora pagan más por la luz, el gas o el transporte, y eso hace que les quede menos dinero disponible.
2: La AMIA reclamó acelerar el juicio por el atentado. Osvaldo Armosa, presidente de la Asociación Mutual Israelita Argentina, afirmó que la causa está detenida, adormecida o cajoneada y exigió avances en la justicia durante el acto por los 32 años del ataque. Armosa pidió habilitar el juicio en ausencia para los acusados iraníes y cuestionó la demora del juez Daniel Rafecas ante la presencia del presidente Javier Milei, quien se encontraba ubicado en la primera fila.
0: El gobierno tuvo un déficit de 1 billón de pesos en junio. El Ministerio de Economía atribuyó el rojo de junio al pago de aguinaldos, la postergación del cobro de ganancias y los intereses de la deuda, que resultó en el tercer resultado fiscal negativo de la gestión. En tanto, Luis Caputo defendió el rumbo fiscal, aseguró que se mantiene el superávit acumulado del año pasado, del año, y celebró el orden de las cuentas públicas pese al déficit del último indicador.
2: La familia de Pablo Grillo denunció irregularidades en la investigación. Junto al CELS reclamaron transparencia en la causa. Denunciaron que Gendarmería omitió datos clave del operativo y se preguntaron a quién están protegiendo. En tanto, el fotógrafo Pablo Grillo continúa en rehabilitación mientras la querella busca ampliar la investigación sobre la cadena de mandos de la represión frente al Congreso.
0: Internacionales, el diario británico The Guardian pidió reabrir el diálogo por Malvinas. Simon Jenkins, uno de los editorialistas más prestigiosos del diario, sostuvo que las islas no pueden ser británicas para siempre. Comparó el reclamo con el reciente acuerdo sobre Gibraltar y aseguró que tarde o temprano el Reino Unido tendrá el coraje de reanudar las negociaciones por el archipiélago ubicado en la plataforma continental argentina.
2: Deportes. River vuelve a jugar por Copa Argentina ante Aldo Civi. El equipo de Eduardo Caudet buscará el pase a octavos desde las 21:45 en Salta con la posible participación de los refuerzos Lucas Beltrán y Rafael Santos Borre. Antes, desde las 18:45, San Lorenzo debutará con Néstor Gorosito como entrenador frente a Deportivo Riestra, también por los 16avos de final de la Copa Argentina.
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2: En estos momentos en la ciudad de Buenos Aires tenemos 24 grados con 3 décimas, cielo cubierto, la humedad es del 73% y la presión 993.2 hectopascales con viento noroeste a 19 kilómetros por hora. Para el resto de la jornada se prevé todavía alguna probabilidad de chaparrones. Para el sábado tenemos 14 de mínima, 18 de máxima en el pronóstico y la posibilidad de tormentas aisladas. Para el domingo 10 de mínima, 15 de máxima y cielo nublado durante todo el día.

0: Bienvenida, bienvenido para vos que vas a estar palpitando este domingo la gran final del Mundial entre Argentina y España. Para todos los demás hay un montón de cosas para hacer. Vos que vas a disfrutar con nosotros, quédate hasta las 6 de la tarde. Qué programón que tenemos, qué equipo que tenemos para estar juntos. Me animo a sostener la hipótesis de que este clima ya veraniego a esta altura. Ayer era primaveral, ya hoy es veraniego. Es porque estamos todos latiendo en sincronía con el equipo argentino. Así que deben estar atravesando una temperatura más o menos similar. Bueno, nos homologamos a nuestro seleccionado y transitaremos seguramente al menos uno o dos días en la previa con mucha expectativa y con muchas ganas de aquí al domingo a la tarde. Quiero saludar a mis compañeros, un lujo compartir con ellos cada tarde, qué gustazo y qué nervios. Buenas tardes, amiga, amigo, ¿cómo estamos por acá?
1: Muy bien, buenas tardes. Bueno, y el clima que hacía más o menos por 2022, ¿no? Porque jugamos a final de año y yo con el pelo corto también lo tenía, digo, porque no me volvieron a hablar del corte de pelo.
2: Es verdad, tienes razón.
1: Me atacaron demasiado.
0: Yo no puedo creer. Está bien.
1: Si hubiese pasado si perdíamos con Cabo Verde o con Egipto, me hubiesen atacado, hubiese sido toda mi responsabilidad.
2: No estabas acá, Franco, directamente.
0: Yo, Franco, creo que hay gente que es gallarda en la derrota y en el triunfo. A mí me parece que nos estás pisando, nos estás pateando en el piso. Pero bueno, está bien, cada uno es como es. Cada uno muestra.
2: No.
0: En estos momentos es cuando se muestra la verdadera personalidad. ¿Viste? Están los que miran así al derrotado y le tienden una mano. No, el tipo necesita...
1: Yo soy como el Cuti Romero con Bellingham.
2: No, además Franco se arriesgó. O sea, él le puso cara, voz y cuerpo a la posibilidad de ser atacado si esto salía mal. Y como
0: hecho,
2: salió bien, tiene
0: verdad,
2: que capitalizar.
0: Verdad, yo
1: me lo dijeron, no te vayas a cortar el pelo, fue la amenaza que recibí en la producción.
0: Sí, fue muy fuerte. Che, hablando de Cuti Romero y Bellingham, no sé si te referís a eso, pero yo hoy acabo de ver algo muy revelador. ¿A qué te referís vos especialmente? ¿Al rigor que le aplicó el Cuti durante todo el partido? ¿A qué te referís?
1: No, al festejo que le hizo cuando terminó el partido,
0: al festejo.
1: Se lo gritó. Primero le grita el gol al arquero, el empate,
0: sí,
1: ahí directamente. Y
0: sí,
1: después, cuando le grita el triunfo, termina el partido y lo festeja efusivamente, como mirándolo y
0: Cierto, se le acerca. Pero pará, hay un momento, después si lo buscamos.
2: ¿Vos decís que lo que viste es revelador?
1: Sí, Enzo Fernández.
2: Revelador, chicos.
0: Entiendo que sí. Okay. Pará, que estaba. No, hay un momento donde hay un tumulto después de una falta. Sí. El Cuti Romero ya tenía una amarilla.
1: Sí.
0: Y el tipo se quería meter en el quilombo.
2: Sí.
0: Pero si aplicaba violencia sobre un jugador rival, lo echaban, le sacaban la segunda amarilla y lo echaban. ¿Qué hace? Empuja a un jugador argentino y se lo tira encima a Bellingham.
2: Por interpósita persona.
0: Yo no lo había visto eso.
2: Por interpósita persona. Anda a ver qué dice el reglamento.
0: Es realmente espectacular. Claro, el jugador argentino dice, ¿qué carajo me empujó? ¿Viste? Como para responder a la agresión, porque vos te esperás que en una montonera alguno venga atrás de los rivales. No que venga el Cuti.
2: No que tenga tu camiseta. Bueno, pero ya que tercerizamos todo en la Argentina, se puede tercerizar también eso.
0: Una cosa de locos. Realmente una imagen especial. Me comprometo a buscarlo. No, esto no estaba charlado, así que me comprometo a buscarlo. Carlos, después lo ponemos porque es una cosa realmente maravillosa. Che, tenemos de todo y tenemos los temas del día. Lo vamos a presentar dentro de un ratito, porque yo diría, mejor arranquemos para jugar un poco. Vamos a vender los juegos, vamos a hacer las cosas lindas, vamos a hacer las cosas agradables, porque hoy tenemos, además, la producción se ha recibido de una forma. Es una cosa realmente espectacular. Están los campeones del mundo que van por el B, y está la producción de Palo y Zanahoria.
2: Ahí.
0: No te pierdas las notas de hoy.
2: En Manija y Zanahoria.
0: Manija y Zanahoria hasta las 18.
1: Muy bien.
0: No te pierdas, en serio, las entrevistas de hoy, que van a ser una verdadera joya. Así que en un ratito vamos a tener grandes testimonios. Y ya que estamos, te cuento que hoy, como queremos jugar, vamos a tener el cortito de Palo y Zanahoria. Ese momento mágico donde ponemos a prueba y disfrutamos ¿de qué? De tu creatividad, que puede ser tu conocimiento, puede ser tu inspiración, puede ser tu habilidad, puede ser tu capacidad de ejecución de un instrumento.
2: Sí, o arriesgar y que sea lo que sea, porque para mí también hay que arriesgar. No la sabés, jugá igual, no importa. Capaz que acertás incluso.
0: Sí, no nos ha pasado mucho. Claro, lo que pasa es que los que
2: van, los que
0: van a la final...
2: Bueno, podemos hacer un día de perdedores.
0: Sí, no estaría mal. No estaría mal.
2: Solo califica.
0: Solo califica los que pifian.
2: Pero es sorpresa, bueno, no lo avisamos antes.
0: Pues, no, pero viste que está de moda en las redes sociales que te ponen una imagen y te dice quiénes son, solo respuestas incorrectas.
2: Claro.
0: Entonces, un día de estos, podríamos hacer un cortito de solo respuestas incorrectas.
2: O la peor versión que escuchaste de esta canción.
3: También. Eso está
0: no estaría mal, no estaría mal.
2: Que no
0: sí,
2: sea
0: empecemos,
2: la propia.
0: Empecemos a dar vuelta a las cosas.
2: Y claro, hay que revolver un poco. Hagamos
0: bueno,
2: un lío.
0: En un ratito vamos a presentar el cortito. Pero espera un cachito porque vamos a ir. ¿Está el cortito? Bueno, yo te cuento. El cortito de Palo y Zanahoria, escuchás una fracción de un tema muy, muy breve. Y generalmente vas a llegar a una conclusión. La conclusión es que nos digas en un mensaje de audio en el 11-25-80-93-60 quién o quiénes son los artistas, cómo se llama el tema musical, hay que decirlo bien, y después agregar algo, porque el peaje para entrar al juego es decir el nombre del artista y del tema musical. Y después, lo que vos agregues es tema libre.
2: Bien.
0: Es decisión propia. ¿Querés contarnos algo que te vincula con ese artista, con ese tema musical? ¿Querés ejecutar un instrumento? ¿Querés revelarnos un dato que no sabíamos sobre ese artista, sobre ese tema musical, sobre ese género? Bueno, lo que a vos te parezca lindo compartir con nosotros a partir del disparador que va a ser este tema musical, hacelo en el 11-25-80-93-60. El tema de hoy, del cortito, es este.
4: A mi lado.
2: ¡Oh! Ah, muy bien, está muy bien. Está muy bien. Muy bien.
0: No vale. No vale. ¿A vos te parece? ¿En serio vamos a hacer ese cortito?
2: Obvio, ¿por qué no?
0: No, estoy muy de acuerdo.
1: Sí, pero
2: está muy bien.
0: Es que ahora yo no sé porque se van a golpear los mensajes.
2: Se van a golpear los mensajes y al chat de YouTube le decimos, además de empezar a jugar por ahí, que en instantes lo van a hacer porque lo hacen siempre,
0: pero no,
2: también
0: no
2: manden al...
0: ¿Spoilean en el grupo de chat?
2: Juegan, todavía no lo hicieron, pero sé que en 3, 2, 1 va a suceder, pues sucede siempre.
0: Qué hermoso.
2: Comparten información, ¿viste? Como jugamos todo, ganamos todo, pero vengan a jugar y competir en el 11-25-80-93-60.
0: Ahí está, los que nosotros somos como el gobierno, los que soplan información son héroes para nosotros. Entonces está bien, háganlo. 11-25-80-93-60, contanos artista, contanos el tema musical y agrega lo que te parezca.
3: Recordamos que gana el que más agrega, el que canta, el que baila, el que da algún dato inédito.
0: Siempre. En este caso, en este juego, viste que hay expresiones artísticas donde menos es más, que es el minimalismo, alguna de esas. Bueno, en este caso, más es mejor.
2: Tal cual.
0: Cuanto más despliegue, cuanto más arte, cuanto más vuelques en ese mensaje, no por extensión, sino por creatividad, por lo que quieras aportarle.
2: Puede ser un dato emotivo, retorcido, inédito, vergonzoso, gracioso, vale todo.
0: Entonces, vale todo.
1: Esto invita igual, ¿no? Digo, tratándose de lo que se trata... Ahí está para explayarse.
0: Mirá cómo será que el Chapo no me deja repetir el cortito. No me deja ponerlo nuevo. En un ratito capaz que le sacamos una segunda oportunidad. 16 horas 20 minutos. Momento de contarte. Ah, perfecto. 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
0: 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Me sopla el Chapu con mucha razón que no te dije cuál es el estímulo, además de jugar con nosotros, que debería ser lo principal. Pero además de eso, el mejor mensaje del cortito se va a estar llevando no uno, sino dos regalos.
2: Es verdad.
0: Y dos regalos espectaculares. 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
0: 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Y también vamos a estar regalando un vinilo. 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
0: 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Es
2: claro,
0: todo chorío.
2: En realidad él abre el negocio para que ganes vos, no él.
0: Efectivamente.
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2: O sea, no lo ponen y tenés que preguntar uno por uno.
0: Tenés que ir y decir, ¿cuánto sale eso?
2: Claro. Además,
0: decímelo el precio. ¿Qué es que te van a mandar el arca? Si acá este gobierno te dice que sos un capo, si sos evasor. No rompan las pelotas, pongan los precios. 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
0: 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Ya dijimos los premios, ya dijimos, y nos falta la encuesta.
2: La encuesta que hoy en nuestro canal de YouTube, que quiero decir que estamos pispeando y ya hay propuestas de qué debería ser la selección cuando regrese a la Argentina. El chat está generando una propuesta en este mismo momento que le quiere mandar a Chiqui Tapia, así que atención, Chiqui Tapia, el chat te está organizando todo. En este caso, la pregunta de hoy es la que va para el domingo.
0: A ver,
2: ¿en qué estamos para el domingo? Cuatro opciones: cábala, promesa, racionalidad pura o me entrego a lo que pase.
0: Ajá, mira vos.
2: Son las opciones. Vayan votando. Cuando votan van a ver cómo viene la cosa y después cerramos antes de terminar el
0: ¿Alguien
2: programa.
0: ¿Alguien tiene alguna...?
2: Yo ya voté.
0: ¿Ya votaste? ¿Querés decirlo?
2: No decimos, pero voy con la mayoría hasta el momento.
1: Yo no sé qué hacer, porque yo tengo cábalas.
0: Sí.
1: Que cumplo, pero me entregaría lo que venga. Así que ahora me voy a debatir internamente.
0: Lo
1: por
0: pasa que
1: decirme.
0: Vos pensás que ya pasó a ser cábala tu corte de pelo en los mundiales.
1: Sí, pero además, nosotros vimos con todo mi grupo de amigos la final del último mundial y este no nos juntamos nunca. Hemos visto varios y dijimos, che, ¿nos juntamos o no juntamos? No nos juntamos ningún partido.
0: Claro, uno tiene que repetir, en el caso de la cábala, me pregunto, uno tiene que repetir pasó en el último partido. Que nos salió bien, evidentemente, venimos con una racha de 7 arriba, o lo que pasó en el último mundial en el mismo partido de la misma etapa. Porque viste que está como las estadísticas de la economía, es la comparación intermensual o la comparación interanual. Esta es la comparación interpartido, claro, o intermundial.
1: Es totalmente, es difícil de resolver.
0: Bueno, Juanma Romero me dice que tiene una promesa.
5: ¿Qué tal? Buenas tardes, compañeros.
0: Buenas tardes, Juanma Romero, nuestro joven y gallardo productor. ¿Qué quiere prometer adelante de todos nosotros o qué ha prometido?
5: Bueno, yo sentía que tenía que devolverle algo a esta selección y es por eso que hemos decidido, en caso de que suceda lo que queremos que suceda...
1: ¿Por qué plural?
0: Elijamos una música porque yo me estoy dando cuenta que esto...
5: Porque
2: va a ser fuerte.
5: Primero el colectivo, primero la patria, luego los hombres...
0: Yo no sé si ponen música emocionante o música de suspenso o música... Jesse Estrano sabe.
2: Un poco de todo.
0: Ahí está.
5: Ah. Uy, qué buena película.
0: ¿Te das cuenta lo que es tener operación técnica, amigo?
5: ¿Hitchcock?
0: Exactamente. Juanma Romero tiene para hacer una promesa.
5: Yo prometo ir caminando hasta el último.
0: Está bien. El suspenso que metió para...
2: Está bien.
5: No fue nunca. Tuve mis diferencias durante vida con Dios.
2: Con la Virgen de Luján.
0: Tenemos un par de encontronazos con Dios. Se mandó un par conmigo.
5: Cada día más católico, te digo. Con esta selección ni te cuento.
0: Che, es espectacular. Igual yo te digo una cosa, le metiste mucho suspenso.
2: Sí.
0: Y debe ser en el top 3 de las promesas que está.
2: No, no, no, no, no. Porque ahora se viene la cobertura del destape con Juanma yendo. Todo el recorrido.
0: Ah, no es mala,
2: y,
0: ¿eh?
2: Claro. Un video en vivo. Para un trabajo de la facultad, bueno, un compañero que es de la redacción, casualmente, Mariano, hicimos la cobertura. Nosotros vamos, yo te voy.
0: Va el móvil, va el móvil con Nico, chicos. Quilaleo.
3: Quilaleo y Lula.
2: López.
3: Y Lula siguiéndolo.
2: Es con vos, ¿eh?
1: ¿Para arrodillado?
2: No, bueno,
1: caminando.
2: Bueno,
5: el tigre de fondo.
0: ¿Alguien más tiene una promesa?
3: ¿Pero es el día de la marcha? No,
2: sí.
3: Es el día... ¿Va solo?
2: No.
5: Cuando me digan ustedes. Así.
0: Cuando no tengamos nota,
5: voy.
0: No, porque ir con la masa va cualquiera, Luján.
3: Claro. No, él tiene que ir solo.
0: Es más, ¿viste? Ir con la masa termina siendo una especie de actividad social. Lo digo yo, que me da un poco de pudor... Que yo tuve una juventud ligada a colegio religioso y en algún momento he ido.
2: ¿Vas a prometer algo?
0: No estoy particularmente orgulloso, tampoco reniego de ello, pero yo no te volvería hoy.
2: ¿Y hoy prometes algo o no?
0: No, yo ya dejé de fumar.
2: No te queda nada para prometer.
0: Porque esa debe estar también en el top 5, ponele. Dejar de fumar, dejar de chupar, dejar de apostar. Ojalá mucha gente en serio deje de apostar sobre todo, ¿no? Porque
1: eso es un
0: tema. Ha convertido tanto en una endemia esto.
1: No, además incentivado también por el propio fútbol, ¿no? Digo, los equipos de fútbol, la publicidad deportiva y las casas de apuestas. Ese es un tema hiper.
3: Es en octubre. Estoy viendo cuándo es la caminata, la peregrinación. Caminata, no me salía peregrinación.
0: Sí, creo que se le dice la caminata también, ¿eh?
3: 3 y 4 de octubre.
0: Hay un dato que Rodrigo
3: Núñez...
0: Pero bueno,
3: vos lo podés hacer antes.
1: Dice, bueno, perdón, pero tendría que ser el 4 de octubre,
0: Rodrigo,
1: ¿no?
0: Núñez, nuestro compañero, prometió dejar el mate 3 meses.
3: No, pero ya lo hizo, porque hoy lo contó en el pase. Era si le ganaba Inglaterra.
0: Ah, perfecto, bueno, bien.
1: Es que
0: bien.
1: Es un mundial en sí Inglaterra.
3: Es raro.
1: Creo que debe haber habido promesas por Inglaterra.
3: Claro, es raro dejar el mate 3 meses.
0: ¿Hay novedades también con el pase de la tarde? Con el conductor del pase de la tarde. No sé si lo podemos decir eso nosotros. Lantos se cambió el look. Nico,
2: okay,
0: Lantos,
2: okay.
0: Ustedes lo conocen. Un
2: tenemos
0: editorialista
2: un
0: de Fuste. Un tipo que te habla de Peter Thiel,
2: sí.
0: De Elon Musk,
2: sí.
0: De los tecnorricos. Te habla... De
2: te hace editorial y te hace podcast.
0: De los autoritarios, de los dictadores digitales. Te habla de geopolítica.
2: También.
0: Y el tipo tiene un cambio de look que es extraño.
2: Pero tenemos un tema. Porque si Rodrigo ya empezó con lo que prometió, Lanto ya lo hizo. La de Juanma es para octubre. Se necesita una para la semana que viene. Este programa
3: no,
2: tiene
3: pero,
2: que estar a la altura
3: no,
2: la de la semana
3: me
2: que
3: parece
2: viene.
3: Que dijo que iba a ser el lunes.
0: El lunes, todavía no está.
3: Claro, si sale campeón de Argentina. Jonathan Higuera también.
2: Bueno, chicos.
0: Ah, todos tienen. Está bien.
3: Tengo ese
2: Franco, pegado. ¿Hay algo?
1: No sé.
2: Ya no queda nada. Porque ya dejó.
1: No sé. Déjenme pensarlo.
2: Bueno.
0: Bueno, muy bien, señoras,
3: bueno, es parte
0: señores.
3: De la encuesta, ¿no? De hoy.
0: Contánoslo en la encuesta, que eso además es una excelente razón para que vengas al canal de YouTube y te quedes. Y amplíanos en el canal de YouTube, en el chat de YouTube y eventualmente en un mensaje también en el 11-25-80-93-60. ¿Cuál de estas opciones te representa más, si es que alguna te representa? Tema del día, señoras y señores, en política, Fernando Siveira.
3: Bueno... A ver, es el tema que venimos hablando y me parece que hoy es definitivamente, se instaló la cuestión Malvinas, ¿no? Cómo la bandera de los jugadores generó un montón de repercusiones. Vamos a seguir analizando esta cuestión. Obviamente llegó al gobierno, Milei se vio obligado a hablar de algún tipo de gestión para la recuperación de las Islas Malvinas. Salieron a hablar distintos dirigentes. Hubo una columna en The Guardian en donde dijo, bueno, alguna vez hay que empezar a analizar cuándo se hace una negociación, porque está claro que no van a poder seguir siendo... Bueno, la cuestión es que se instaló el tema con una fuerza que creo que desde la guerra que no ocurría... lo consiguieron los jugadores con una bandera improvisada. Ayer el mozo de la concentración dijo que la tenía. Vamos a estar repasando las fotos de todas las novedades que hubo hoy. Y que un solo gesto, ¿no? ¡Qué fuerza! está bien, estaba millones de personas en todo el mundo, miles de millones me imagino, en todo el mundo mirando esa imagen y que los jugadores salieran con la bandera, tuvo una fuerza que tal vez ninguna gestión política podría haber conseguido.
0: De este gobierno seguro.
3: De este gobierno está haciendo todo... Iba todo lo contrario, ¿no?
0: Todos los esfuerzos
3: todo para... Su política diplomática era cómo desmalvinizamos la política exterior argentina, hacemos seguidismo de Estados Unidos, de Israel y de todos los países desarrollados del mundo, incluyendo el Reino Unido. Bueno, se les dio vuelta y ahora el gobierno... viendo cómo se acomoda a esta nueva realidad, ¿no?
0: En un ratito va a ser muy interesante el tema con Fernando Siveira. Giselle Temper, los temas de interés general, como siempre.
2: Vamos a estar hablando de los 32 años del atentado a la AMIA y, por supuesto, lo que sucedió de aquel momento hasta ahora y esta mañana en el acto oficial de la Asociación Mutual Israelita Argentina, que tuvo la participación del presidente de la Nación y parte del gabinete, con algunas menciones a lo que tiene que ver con la causa judicial. Así que vamos a estar repasando esa información y, por supuesto, recordando el reclamo, ¿no?, de 85 víctimas que fueron asesinadas en este atentado y las familias que aún siguen buscando memoria y justicia de manera diferenciada, ¿no? No hubo un solo acto hoy, Memoria Activa también tuvo el propio, así que vamos a estar haciendo un repaso de estos 32 años.
0: Sí, ya histórico, donde una dirigencia comunitaria históricamente se ha pronunciado en concomitancia con el interés de la derecha política, de la Embajada de Estados Unidos y de la Embajada de Israel, y que no necesariamente tiene que ver con la búsqueda de la realidad. Uh-huh. Y hay causas judiciales que demuestran que no necesariamente ese posicionamiento tenía que ver con la búsqueda de la verdad, sino con otros intereses. Dale, Giselle, enseguida vamos a estar con eso y hablando de las cuestiones de las investigaciones y demás. Llega el temerario de tribunales, Franco Mirraji, con los temas de la justicia.
1: Bueno, vamos a hablar de un caso, bueno, que parece que perdió fuerza, pero nada que ver el expresamiento de Manuel Adorni y de la jefatura de gabinete no frena la causa judicial y la justicia recibió en el día de hoy una prueba clave que complica a Manuel Adorni. ¿De qué se trata? De un informe patrimonial sobre las cuentas, sobre el patrimonio, por supuesto, de Adorni, que efectivamente confirma inconsistencias. Por lo tanto, ahora el fiscal Gerardo Policita va a esperar la justificación que tiene que dar Adorni en el marco de la causa para luego definir la acusación. Abre un signo de interrogación y lo desarrollamos luego en la columna. Después de la feria se viene la indagatoria de Adorni.
0: ¡Uy, qué lindo! Bueno, me gusta esa actitud y me gustan esos interrogantes, porque además no te va a dejar con la duda, te la va a contar con detalle enseguida Franco Mirraji. 11-25-80-93-60, la vía de comunicación, ya sabes todas las razones que tenemos para estar juntos de acá a las 6 de la tarde.
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0: Y la manija con el Mundial y con la final que se avecina lo inunda todo y también florecen por todas partes historias que son todas absolutamente geniales, todas maravillosas, todas simpáticas, divertidas y conmovedoras. Dentro de estas últimas, te invito a ver este video, a compartirlo con nosotros y enseguida vamos a tener una comunicación telefónica muy interesante. A ver, espera, estamos acomodando porque vamos a ver un testimonio que tiene que ver con una escuela rural, alejada de los centros urbanos, a donde se les había hecho muy difícil, muy trabajoso y muy precario ver los partidos del Mundial.
1: Claro.
0: Había un tendido eléctrico, por decirlo de alguna forma, por lo que me comentaban recién en la producción, hecho de manera peculiar, okay, si querés, no la forma tradicional. Entonces, las señales que estaban recibiendo eran complicadas. Pero en ese contexto, iban siguiendo el Mundial en esta escuela, que si hay algo lindo de un establecimiento educativo es que integre la idea del Mundial y que los chicos puedan disfrutarlo con los docentes y con la comunidad educativa. Bueno, miren lo que pasó en esta escuela de la provincia de Salta.
2: Escuela 4526 del paraje El Rosal, de la Quebrada del Toro, en plena puna salteña, ¿no? Salía gente a saludar a la selección argentina. Y bueno, se entusiasmaron, ellos también querían ser partícipes.
3: Se viralizó este video y no nos esperamos que iba a llegar tan lejos.
4: A alguien le iba a tocar el corazón y llegue a los cerros también.
5: Decirles que su historia me conmovió, la historia que vimos, el esfuerzo que hacen cada día para poder estudiar.
3: Acá sufrimos mucho es del calzado, porque caminamos, los chicos caminan algunos una hora, dos horas.
2: Robertito, Liliana y su hermano José caminan 14 kilómetros.
3: Es muy grande el regalo.
2: Un lugar mejor para dormir, los colchones estaban muy deteriorados, inesperado. Fue para todos una sorpresa.
3: Vamos, selección, hay que dejar todo como lo están haciendo.
6: Gracias, Chiqui Tapia.
5: Donde uno nace no define el destino de su vida, lo hace el esfuerzo, lo hace el sacrificio, lo hace la perseverancia, lo hace el reivindicarse cada día por lograr lo que uno realmente quiere. Ese es el verdadero destino de la vida de cada uno y hay que relacionarlo mucho con nuestra selección argentina, con el esfuerzo, con la garra, con la unión, con la humildad.
0: Bueno, lo que están escuchando ustedes del otro lado, capaz que no todos pueden vernos a través del canal de YouTube, del canal 20 de Telecentro, es el Chiqui Tapia comentando acerca de un video que le llegó de cómo era el aliento que se daba dentro de esta escuela en el paraje El Rosal, en la Quebrada del

0: toro en la provincia de Salta. Bueno, anoticiado de esta situación, envió una cantidad de insumos importantes, pero para que nos cuente de qué se trató y cómo se va a ver este domingo seguramente la final del mundo, estamos en comunicación telefónica con Sandra Segovia. Ella es la directora de la Escuela del Paraje del Rosal. ¿Qué tal, Sandra? Aquí Mariano Martín y el equipo de Palo y Zanahoria. Buenas tardes.
1: Buenas tardes. Muy buenas tardes a ustedes, a la audiencia. Acá un poquito acalorado, hace el calor, está bastante alta la temperatura hoy.
0: Ah, bueno, estamos todos con clima de allá, de Estados Unidos, estamos acompañando a los jugadores con el clima, acá también en Buenos Aires estamos arriba, estamos en 24 grados, no quiero ni pensar ustedes en cuánto están, pero bueno, Sandra, ¿cómo es esta historia? ¿Cómo arranca esto de filmar a los chicos, de saludar a la selección de alguna manera y esta respuesta? ¿Cómo es ese recorrido?
1: Bueno, había una propuesta a nivel provincial de que se podía hacer un videíto de saludo, era una propuesta de toda la comunidad. Entonces los chicos, aprovechando el cumpleaños de Messi, querían saludarlo. Tenían la ilusión de que llegara a Messi un saludito y también alentar a la selección argentina, ¿no? Uh-huh. En este momento que estábamos en pleno mundial, en plenos partidos, siguiendo momento a momento el partido, así que nuestra escuela es jornada completa más anexo albergue. Ajá. O sea que el niño entra los lunes a la mañana a las 8 y sale el viernes a la tarde.
0: Uh-huh. Como una suerte de internado, sí. No desconocía que existía bajo la modalidad de albergue, pero entiendo que esto tiene que ver con las distancias, ¿no? Que tienen que recorrer los chicos para llegar al colegio.
1: Sí, hay distancias muy grandes. Hay veces los niños para llegar o para irse o para hacer el recorrido diario es entre una hora y dos horas, y esos que son rápidos para caminar. Uh-huh. Nosotros no llegaríamos en una hora, ni en dos tampoco.
0: Sandra, teniendo en cuenta que es una escuela albergue, bueno, la final la van a poder ver todos juntos ahora que es el domingo, o se van a reencontrar recién el lunes. ¿Cómo qué es lo que termina mandando también la gente de la AFA para la escuela?
1: Bueno, estamos en receso escolar, o sea que no estamos viendo los partidos en la escuela, ¿no? Y lo que le regalaron fue para cada niño, son 20 niños. Para cada uno una pelota, una campera, una camiseta y zapatillas, que era el elemento más importante que ellos querían más porque ya se habían desgastado sus zapatillas en esta temporada. Y bueno, ya habían hecho dos recambios de zapatillas y ya no tenían más zapatillas. Entonces estaban solicitando de algún modo la donación de zapatillas.
0: Uh-huh. Ahora, Sandra, esto es una escuela pública. ¿Reciben la atención adecuada por parte del gobierno de la provincia o eventualmente desde el Ministerio de Educación de la Nación? ¿Ustedes tienen algún lazo como para que esto, que ahora ocasionalmente es una asistencia de parte de la AFA, se convierta en algo más frecuente de parte de las autoridades que realmente deben velar por la seguridad y la salud de los chicos?
1: No recibimos asistencia, a pesar que es una escuela pública, no se recibe. Es más, estamos tan lejos que no existimos, creo, que no existimos en el mapa, ni de la provincia. Ajá. Así que bueno, es una zona muy complicada. Estamos a 130 kilómetros de la ciudad y del pueblo más cercano, que es Campo Quijano. Uh-huh. 100 kilómetros, ¿no? Recorremos un trecho, unos 100 kilómetros, 80, 100 kilómetros aproximadamente en vehículo, y después lo hacemos por la senda, que es una ruta secundaria abierta, digamos, muy, muy precariamente, como está en todo el país, ¿sabió? Y ahí lo hacemos con vehículos particulares, que no existe vehículos públicos para que no, para el tránsito diario, digamos. Pero no hay asistencia. Generalmente los docentes hacemos campaña o tratamos de solventar las necesidades, gestionar por otros lados. Imaginen, esos colchones tienen más de 15 años. Es imposible, imposible, imposible atender a veces a las necesidades. Sí, las alimentarias están cubiertas por una cuestión de que tenemos comedores escolares. Uh-huh. La provincia se encarga de proveernos los alimentos, o sea, de darnos el dinero para comprar los alimentos. Y bueno, tener el personal está completo, somos 3 docentes de grado, 3 maestras de grados, 3 docentes especiales que rotan entre las escuelas, porque al haber pocos alumnos, los docentes deben rotar, hacer rotación en un circuito. Nosotros tenemos un circuito en el cual abarca 3 escuelas. Una que está desde el Rosal a 18 kilómetros más arriba, que la última, el último poblado, el último paraje que hay, y después una que está adelante de la escuela abajo, que es San Bernardo de la Zorra. Entonces el circuito es San Bernardo de la Zorra, el Rosal y Chañi, Potrero de Chañi.
2: Sandra, buenas tardes, Giselle te saluda. Bueno, primero gracias porque ustedes tienen la camiseta superpuesta haciendo patria ahí en esa escuela con todo lo que nos contás, a contramano de un montón de situaciones. Muchas veces se habla de la diferencia de posibilidades, ¿no?, que a veces tenemos para poder estudiar y demás, y vos nos estás contando un recorrido muy adverso, ¿no?, para ustedes, para sostener esa escuela, para quienes van a estudiar. No estamos en las mismas condiciones quienes, por ejemplo, vivimos y estudiamos en la Ciudad de Buenos Aires, que esto que nos contás recién, 15 años sin poder cambiar un colchón, eso hoy entiendo que tienen los colchones nuevos, pero que seguramente dentro de algún tiempito van a volver a necesitar zapatillas, van a volver a necesitar colchones. Para el final, si querés, te dejo también esa parte que me parece importante para que quienes tengan tal vez algún emprendimiento y puedan colaborar, seguramente quieran hacerlo, pero te quería preguntar por lo primero, ¿no? ¿Cómo es ese día a día de estos 20 chicos y chicas que vos nos contabas? Que están sosteniendo el ir a la escuela caminando un montón, caminando supongo que cuando hace frío, cuando hace calor, cuando llueve, como pueden, y llegando a la escuela poniendo mucho valor ahí, ¿no? Muchas veces hablamos de esa segunda casa que es la escuela y ustedes son casi que a la par de la primera, ¿no? Por la cantidad de tiempo que comparten.
1: Sí, la verdad que somos parte de la comunidad, nos integramos muy bien con la comunidad. Tenemos mucha colaboración de los padres, porque sin los padres no podemos hacer nada, ¿no? Nuestra zona es inhóspita y estamos a 3.400 metros de altura, o sea, para la gente que va, depende del día, si hace mucho calor, generalmente hay menos oxígeno, es imposible casi caminar porque falta el aire, pero nosotros ya estamos adaptados, ¿no? La gente también se adapta. Pero bueno, fuertes vientos, ahora en esta época está el viento sonda, así que el viento es bastante fuerte. Y le digo, esto nos da una posibilidad de que la gente de Buenos Aires o de otras partes del mundo conozca el lugar a donde vivimos, ¿no? Y sentir ellos que ellos también son visibles ante el mundo. Están incluidos en este mundo, ¿no? En este país, en esta provincia. Es importante para ellos porque el deseo de superación, sin dejar su lugar el lugar en el que viven, es importante. Y el mensaje de Chiqui Tapia, para la verdad que fue fantástico, nos llegó muy profundo, nos puso la piel de gallina porque fue importante. El lugar donde naces no te condiciona la vida, sino el esfuerzo, el trabajo. Lo que constantemente los docentes vamos inculcando, enseñando, estudiemos, hagamos, pues participamos mucho. Les digo, la escuela, el chico está generalmente, como digo, de lunes a viernes, 24 horas, casi 4 días a la semana, 24 horas al día en la escuela. Y tiene su proceso de levantarse, acostarse, cumplir el horario, Colaboramos con algunas cositas, les vamos enseñando cómo obtener cama, cómo utilizar baños, la higiene diaria, cuidar la ropa, cómo tenemos que doblar.
2: Sandra, cosas prácticas. Te pregunto, ¿y por qué crees que ante lo que ustedes pudieron mostrar y contar llegó primero Chiqui Tapia que el Estado, que es el que debería estar garantizando que tengan el colchón, que tengan todas las condiciones dadas para estudiar?
1: Y no sé, yo creo que hay veces el Estado prioriza otras cosas. Tenemos un problema estructural. No tenemos todo el albergue habilitado porque hay unas fallas estructurales en los cimientos y no sabemos si eso se va a caer o no se va a caer y nota actas y no llega a las soluciones. Vas al Estado y te dice... No hay plata, no hay presupuesto. Le digo, lo llevo yo, no se puede. Y bueno, ya no se puede hacer más. O sea, hacemos en lo posible lo que se puede. Vamos haciendo notas, dejando cosas. Y bueno, se hace hasta donde se puede.
0: Vamos a aprovechar, Sandra. Vamos a aprovechar para que este mensaje le llegue, hagamos todo el esfuerzo para que le llegue, sobre todo al gobernador Gustavo Sáenz, para que le llegue a las autoridades del Ministerio de Educación, si es que hay alguien ahí. ¿Hay alguien ahí, Ministerio de Educación de la Nación? Ojalá alguien preste atención a esto y los asista quienes deben, no quienes se conmueven circunstancialmente. Pero también como hay muchos que se conmueven y que como nosotros nos pareció una hermosa historia, ¿tienen alguna modalidad donde eventualmente los oyentes, las personas que nos están viendo en este momento en el Estape puedan colaborar? Si ustedes quieren, ahí eso ya corre por cuenta tuya, Sandra. Si querés, nos lo dejás ahora o se lo dejás a la producción y nosotros se lo comunicamos a la audiencia. Pero si hay alguna forma donde quienes tengan ganas de arrimar algún tipo de ayuda puedan hacerlo, estaría buenísimo.
1: Ay, bueno, sería, yo creo que la generosidad y la participación de todo hacen que nuestros niños, que la verdad, que la zona rural, en todas las partes del país, claro, somos invisibles, no existimos, como decimos, hay veces nos sentimos solos. Por ejemplo, nosotros tenemos electricidad en base a la electricidad fotovoltaica. ¿No? Y nosotros participamos, los niños, por ejemplo, tienen un tallercito, que un señor, como siempre, solidario, nos brindó sobre capacitación en computación y computadoras. Las de educar en igualdad, tienen más de 10 años. Claro. Ya no dan más.
0: Sí, un programa que además... el Gobierno Nacional discontinuó ese programa. Sandra, si existe algún mecanismo que lo quieras compartir con nosotros ahora o dejárselo a la producción, eso como último como última sugerencia o como último planteo, este último tramo, esta despedida, te queda a vos, entonces.
1: Bueno, sí, gracias a todos los medios de comunicación, principalmente porque no hubiéramos llegado a Chiqui Tapia si no hubiera sido por los medios de comunicación que divulgaron. No esperábamos, la verdad que fue una sorpresa. Gracias, dar las gracias. Y bueno, dejaré en la producción mis contactos, si quieren, para lo que se pueda. Si siempre toda la ayuda nos viene bien para subsanar algunos problemitas, especialmente, como le digo, para seguir nuestras clases virtuales. ¿Sí? Porque es importante que los niños se capaciten.
0: Sí, capaz que alguien tiene a disposición insumos informáticos, computadoras o quiera interesarse como hicieron en este caso y dar una mano. Sandra, vamos a estar ahí comunicándole a la audiencia las formas de vincularlos. Gracias por esta charla con nosotros, fue muy muy muy lindo escucharte.
1: Gracias.
0: Hasta luego. Sandra Segovia, ella es la directora de la escuela albergue. Primera vez que escucho la noción de escuela albergue. Es muy lindo escucharlo. Es una escuela rural que, del paraje El Rosal, en la Quebrada del Toro, en la provincia de Salta.
3: Algo, voy a decir, algo que hicieron bien los militares, que era tremendo, pero algo hicieron bien los militares, que era un programa de visitar escuelas de frontera. Y entonces las escuelas de la ciudad de Buenos Aires tenían como una escuela que apadrinaban en la frontera, y se hacían cuarto año de secundaria, quinto año ese viaje de egresados. El cuarto año hacía un viaje a una escuela idéntica, te diría, a esa que vimos recién, en ese lugar, un paraje que solo podía llegar en vehículos 4x4, muy sí, lejos de...
0: O a lomo de burro.
3: Claro, o sea, uno piensa La Quiaca. Bueno, eso está más lejos que La Quiaca, donde solo hay una escuela, no hay ninguna otra cosa alrededor. Y la verdad que para todos nosotros que íbamos a ese viaje, era algo inolvidable en cuanto a convivir con la gente, porque te quedabas ahí. Mucho, por lo menos para nosotros, fue mucho más movilizador y recordatorio que después el viaje de egresados. Ese viaje a la frontera y conocer esa gente, que aparte tiene una generosidad increíble, porque tienen algo y te lo dan. Realmente es muy, muy movilizador y me hizo acordar muchísimo esto que vimos recién.
0: Hermoso. Si querés colaborar, después vamos a ver cómo, de qué manera viabilizarlo. 11-25-80-93-60 es la vía de comunicación. Tenemos muchas razones para que estés en contacto con nosotros y nos hagas compañía como nosotros a vos hasta las 6 de la tarde.
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0: 4 minutos pasaron de las 17 horas, 24 grados, sigue caluroso, sigue húmedo, sigue pegajoso y sigue el cortito esperando tu respuesta. Acuérdate, escuchás el tema musical, decís, ah, claro, es este tema, es de este artista, nos lo decís en un audio bien breve, en el 11-25-80-93-60 y agregás algo en el mensaje. Eso es lo que agregues, va a ser la clave para diferenciarte de otros competidores y eventualmente ganar los fabulosos premios, que puede ser contar historias relacionadas con el artista, con el tema musical, con la época, con el género, interpretación, datos, bueno, lo que vos quieras.
1: ¿Entendiste mal la letra y la entendiste después?
0: ¿Por qué no? Apliquemos la creatividad. El cortito de hoy.
1: Sí, regaladito es el cortito de hoy.
0: Es este.
1: Está bien.
0: 11-25-80-93-60, participá, porque hablando del tema, llega la columnata del Mundial con el número uno.
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0: Señoras, señores, se han arribado a este estudio el señor Elio Pipo Rossi para la columna de deporte.
4: Yo bisogno parlare con Mr. Martin. Este verde iría al pelo con...
1: Nos vinimos entonados.
0: Muy bien.
4: Después te lo dejo.
1: Yo creo que va.
4: Penúltima columna.
1: Tiradores con saco verde va.
4: Pero por supuesto, ¿sí? en un sencillo pero emotivo acto al final de la columnata te los voy a dar. Bueno, ellos ya ganaron. Lo mejor que le puede pasar a la Argentina, lo mejor que le pasa al equipo argentino en este momento, de cara al próximo domingo, es que España siente que ya lo ganó el Mundial. Y que la final era con el otro equipo importante, cada cual con su observación, que tenía esta Copa del Mundo, que era Francia. Entonces, con ese estado de ánimo debe lidiar el entrenador de La Fuente. El tipo tiene que convencerlos a sus futbolistas. Yo no creo que haga falta tanto para convencerlos, pero hay que convencerlos, es una tarea titánica, convencerlos de que falta un partido más. Y es contra la Argentina. Charlando con muchos amigos que están futboleros, seguidores, periodistas, de la cátedra y de la calle, que viven en Madrid, o en Barcelona, o en los Países Vascos, los tipos tenían esta convicción absoluta de que el tema era con Argentina, porque era más fácil. Todavía no habían visto el partido con Inglaterra. Más, hemos comentado aquí, Mr. Martin, que los ingleses estaban de fiesta previo al partido. Los pubs, como el de su amigo, estaban llenos previo al partido. Y después se vaciaron. ¿Qué están debatiendo ahora? Viste que nosotros dijimos ayer, alguien dijo, es un titulazo para una película. Un alemán que es cagón. ¿Qué están debatiendo ellos? Ellos hablan de temor, de miedo al fracaso. Y no conciben que el tipo haya metido seis... Terminó jugando con seis defensores. Tres de casi 2 metros. Y van a seguir planteándose esto hasta el fin de los tiempos. Porque efectivamente, igual que el de hace 40 años con Diego, el partido de anteayer contra los ingleses es de eso que llegó para quedarse. No importa lo que pase. Digo una cosa, no importa lo que pase el domingo, boludo. Créeme que hay muchísima gente en la Argentina, muchísima gente en la Argentina, que siente que está hecho gente, no los futbolistas. Es distinto el tema con España, ¿no? A ver,
0: es probable que nosotros como público...
4: Jugá con los zócalos, por favor.
0: Elio, es probable que nosotros como público y como millones de argentinos estemos mucho más relajados que los jugadores. Es decir, evidentemente hay muchos casos bueno, consultas al cardiólogo, ya hemos hablado de eso.
4: Sí.
0: Pero ya después del último partido, creo que muchos aflojamos, disfrutamos mucho más y los jugadores son los que están más tensos.
4: Tenemos más preguntas que respuestas a esta altura de la Suárez, estimado Mr. Martin. ¿Disputarle la tenencia? ¿Argentina debería disputarle la tenencia en el mediojuego a los españoles?
0: A ver.
4: ¿O debería privilegiar presión alta? Es decir, presionarlos arriba en la salida. ¿Argentina tiene en su serie de planificación? Esta es otra pregunta que para mí no tiene respuesta. Creo que sí la tiene, pero no me gustaría arriesgarla ahora. ¿De Paul los primeros 20 o los últimos 20? Uh-huh. ¿Con Molina o Montiel? Porque, ¿te acordás que dijimos, es un agujero Argentina por ahí? Y Argentina casi pierde el partido con Inglaterra. Lamentablemente, no pasa. Montiel es el primero que lo sabe, no es que le estamos cayendo a Montiel. Y si aparece el tapado Medina, que juega de cuatro, Medina es cuatro. Medina, el que reemplazó a Tagliafico, de tres, su puesto natural es de cuatro. Y si aparece de entrada, el técnico nos ha demostrado claramente, clarísimamente, que tiene un nivel de pragmatismo, de natural pragmatismo, que es la envidia de todos los demás. Con doble once, ¿por qué doble once? Porque Taglia y Nico González quedaron como doble once cuando salió Paredes. ¿Te acordás que yo le decía el otro día?
0: Sí, impresionante.
4: Que Emi ve muy bien el fútbol, la compañera que está a la mañana.
1: Emi Pizarro.
4: Ve muy bien el fútbol. El detalle que le llamó la atención es un detalle, desde el punto de vista táctico, absolutamente lógico. Dice, pero ¿cómo sacás al 5? Y esto tiene que ver con lo que me preguntabas ayer, Mr. Martin, en el sentido de por dónde elegís vos atacar, dónde ves las vulnerabilidades del adversario. Claramente, Paredes dejó de ser necesario porque Bellingham se quedó a vivir allá. Y el 9 se quedó a vivir allá. Sí, se metieron el culo atrás. Entonces, el técnico puso un doble once. Vos decís, Elio, Tagliafico es lateral por izquierda, juega de tres. Y Nico González juega de volante. No, jugaron los dos de once. Miré el partido, si no me crees, miré el partido de nuevo. Y vas a ver. De modo que ahí tenemos a esta altura del asunto más preguntas que respuestas. Pero yo les diría que me parece que mientras a la Argentina no hay que decirle nada respecto del último esfuerzo, en España, tienen que convencerse de que falta un esfuerzo más. Porque ellos llegaron al partido contra los franceses diciendo, esta es la verdadera final. Más allá de la soberbia pavota, digamos, o ignorante idea, o si querés vos, el amor excesivo del hincha hacia los... el verdadero partido, la verdad final, se está, vete a tomar por culo, ¿me entendés? De modo que ese es el planteo. Yo soy más optimista... que lo era el otro día. Vos me preguntaste, ¿cómo estás? ¿Te acordás que charlamos acá?
0: Sí, bueno,
4: ¿cómo estás para mí? Yo tengo mucha, mucha confianza en este equipo, muchísima confianza.
0: Esperaba este momento.
4: Y ahora tengo más confianza todavía. Uh-huh. No hay que convencer de nada al equipo argentino respecto del esfuerzo. Y me parece que el entrenador tomó absolutamente nota de por dónde. Vamos a ver si hay modificaciones. Yo creo que alguna modificación va a haber. Me parece que De Paul está para esos 20. El asunto es, ¿cuál
0: si
4: es 20?
0: Si el arranque o el final.
4: ¿Cuál es 20, no? Es muy interesante.
5: ¿Y Montiel?
4: Montiel está apenas por encima de Molina. ¿Qué querés que te diga? Es un problemón ese sector en la cancha. Hoy la penúltima columna, tenemos el asunto, el lunes es la final. Le voy a pedir permiso, Mr. Martin.
0: Sí, ya
4: por
0: lo
4: favor.
0: Tiene.
4: Para hacer en tono de comedia, una autocelebración. Es la primera que me hago en 46 años.
1: Pero está muy bien.
4: Y les doy mi palabra de que es así. ¿Por qué la autocelebración? Porque, ¿viste este asunto de las redes, que vos colgás un video y tiene 800.000? Bueno, hubo un video que hicimos en otro streaming, se viene hace... Cuando Boca juega con Racing, ¿fue en diciembre, Franco? ¿En Boca, diciembre del año pasado? El cuando saca, ¿te acordás que se arma un quilombete porque Paredes lo putea desde la mitad de la cancha al Sifone Úbeda porque saca a Ceballos? Ceballos estaba jugando bien.
5: No me acuerdo la fecha, pero
4: fue el año pasado.
5: Sí.
4: Bien. Estábamos en CBN, en otro stream en el canal del Flaco, y a mí se me ocurre decir esto, y tuvo casi 1,000,000 de vistas. 999.999 puteadas de hinchas de Boca. Haceme el favor, Jessica, sos tan amable. La reacción de Paredes a mí me pareció una patada en los huevos. Porque si vos desaprobás como muy capitán mal. Y como líder dentro de la cancha, tenés que hacer lo que hizo el uruguayo Francescoli cuando Ramón Díaz decide sacar contra Huracán al burrito Ortega y Francescoli le dice, no, macho, no sale Ortega, sale Montserrat. Eso tendría que haber hecho Paredes. Decirle al técnico, no, Sifón, no podés sacar a Ceballos. Que sabemos que no es Maradona, pero es el único que está jugando al fútbol en este rato contra Racing.
5: La televisión
4: hizo exactamente eso para decirle, para decir que el cambio era una pelota. Ahora, si vos tenés las bolas para decir y hacer el acting de que el cambio es una pelota, ¿cómo vas a pegar una patadita, pedazo de boludo? Vas, te acercás y le decís al entrenador, Sifón, sos o te haces.
6: Bien, está claro por qué los hinchas de Boca me putearon, ¿no?
4: Claro. Ahora, esto pasó hace 6 meses, Franco, más o menos, ¿no?
5: Sí.
4: Bueno, hace 6 días pasó esto. Poncha, por favor, el segundo.
7: ¿Con el 10?
8: No, me queda a la derecha. Cuando sale
7: el central.
8: No, para acá. Mirá el central de ellos. Se abre acá. Pero ahí juega el 9. Ahí sí, ahí se atropello.
7: Pero si no es marcador tuyo.
8: Por eso, porque hay un 9 ahí, al lado mío, que es de ellos. ¿Entiendes lo que te digo? Sale el central y yo me muevo por acá. El medio es mío.
7: Sí, sí.
8: Pero al abrirme a la derecha, yo no tengo control del juego que armemos.
7: Pero dejalo al 9 con el central cuando tenga la pelota.
8: Porque él no se va donde yo estoy. Se va del otro lado.
7: Pero
8: cuando pasó lo del 9 acá hace rato, ese sí es más grande. Se queda entre los centrales.
7: ¿Vos necesitás que lo saquemos más acá?
8: No, que lo saque un central.
7: Sí, sí, pero ¿qué necesitas? ¿Otro central?
8: Y que un central se quede solo con
7: bueno,
8: él.
7: Bueno, ponemos otro. Ya está, ya está.
4: Extraordinario.
0: Gran trabajo.
4: Extraordinario. Sé que me decía Juanma hoy que esto se había requete contra viralizado. A mí me lo hicieron llegar los ex compañeros de laburo del otro streaming. Yo no lo había visto. Y le dije hoy a Juan, no lo había visto. A lo del pibe, el que lo traduce.
5: Lo que traduce, el que, o sea, el como traduce. Que le leen los labios, es en toda la reproducción. De hecho, Scaloni se refirió en una conferencia de prensa.
4: Esto te da la pauta. Del liderazgo de Scaloni. El Coco Basile, frente a una situación similar, le pega un bife, me estás desautorizando. Es decir, acá hay otra sensibilidad. Esta es una selección feminista. ¿Vos sabés que es una selección feminista? Es extraordinaria esta selección. Por eso estoy tan ilusionado, con tanto optimismo de cara. Juega bien España,
0: Sí, claro.
4: ¿Te acordás cuando venía a Francia y dijiste, estos juegan muy bien de la mitad para arriba, son unos monstruos? Pero el tema es que si le quita la pelota no sabemos si juegan bien. Juegan bien y hace mucho que juegan bien. Llevan mucho tiempo jugando bien. Afortunadamente para la Argentina, el diferente de ellos, el distinto de ellos, llega en un 60%, si querés vos. Va a haber que jugarle a Lamine Yamal, siempre me sale mal la pronunciación del apellido de la fiera. Va a haber que jugarle como se le jugó a Bellingham. No pegándole, pero haciéndole sentir el reo. El técnico de Francia se dio cuenta en los últimos 5 minutos que tenía que entrar Teo para marcarlo. Y entonces logró neutralizarlo. El rubiecito Diñé todavía está soñando con... En ese sentido, yo tengo mucha confianza en la pegajosa marca, insoportable marca de los defensores argentinos. Así que bueno, como decía Bernie, gracias por el guiño de la autocelebración. Y cuando volvamos a encontrar, ya todo habrá pasado. Pero bueno, yo les digo con calma, con tranquilidad, con mucho optimismo, Argentina es un equipo feminista extraordinario. Es extraordinario. Estamos asistiendo a un equipo de época. Y si llega a ganar, si se produjera el domingo lo que todos estamos esperando, yo creo que clausura para siempre todas las discusiones nuestras.
0: Sí,
4: de
0: sí.
4: Quién fue el mejor de todos los tiempos y cuál fue la selección mejor de todos los tiempos. Pero bueno, todavía falta
0: ese pasito.
4: Un partido.
0: Lo dice Elio Pipo Rossi. Señoras, señores, que vamos a retomar la columnata. Esperemos con un abrazo el día lunes. Y se, que hoy...
6: ¿Se puede tomar a esta hora o no se puede destapar?
0: ¿Se puede? Todo se va a poder. Okay. Todo vamos a hacer que se pueda. La columnata de hoy se despide así. Gracias.
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0: Hace un ratito estuvimos muy, muy, muy al norte, en la República Argentina, en esta charla conmovedora con la directora de la escuela en el paraje de Salta, a donde los chicos finalmente podían acceder a unas zapatillas, a poder disfrutar el Mundial de una manera diferente. Y ahora les vamos a proponer hacer el camino exactamente inverso. ¿Les parece irnos hasta la Antártida? Mirá lo que pasó en estas últimas horas durante el partido con Inglaterra. Bueno, no sé si todos lo están mirando, pero quienes no están en el canal de YouTube o en el canal 20 de Telecentro, van a ver a una persona, no quiero poner un calificativo erróneo, pero... que luce enajenada, vamos a decirlo de esa manera, cariñosamente, que sale en remera con la camiseta de Argentina y una bandera argentina, sale al medio de la nada misma.
9: Una tormenta de...
0: Con una tormenta de nieve en la Antártida a celebrar el triunfo de Argentina ante los ingleses. Bueno, estamos en comunicación con esa persona, no. A quien espero no haberlo ofendido con el término enajenado. Él es el suboficial principal Jorge Irrutia, encargado de las comunicaciones de la base Esperanza en la Antártida Argentina, y está en línea con nosotros. Irrutia, ¿cómo le va? Mariano Martín y el equipo de Pablo y Zanahoria, buenas tardes.
10: Mariano, ¿cómo te va? Buenas tardes, un gusto verte y escucharte por acá. Un saludo enorme de base Esperanza.
0: Qué maravilla que podemos verlo, suboficial, desde acá, lo recibimos muy bien. Bueno, explíquenos un poco esa imagen que vimos, que es realmente espectacular. Eso, me imagino yo, es después del silbato final. ¿En qué momento?
10: Sí, tal cual. Ni bien terminó el partido, creo que al final se empezó a tirar esos últimos 10 minutos y se empezó a hacer un nudo en la garganta, la bronca, los nervios. Y cuando dio el pitazo final, la única reacción que tuve, sin pensar, es salir afuera y me maté la bandera que la tengo ahí en la puerta y desahogarme de esa manera. Después me di cuenta que estábamos en temporada, ¿no?
0: Sí, a ver, varias cosas. Primero, se veía un temporal de nieve y se veía una noche cerrada cuando, no entiendo, que no hay una diferencia horaria respecto del continente en Antártida, ¿o sí?
10: No, tal cual. Nosotros mantenemos la misma zona horaria que todo el país. Lo que pasa acá, en esta zona, estamos teniendo 5 horas de luz. Amanece 10:15 de la mañana, y ya 3:30, 4:15, ya de noche. Ahí eran las 6 de la tarde, cuando terminó el partido, y parecen las 11 de la noche. En ese momento estábamos con una temperatura de menos 30 grados de sensación térmica.
0: No.
10: Y el viento estaba llegando a los 135 de ráfaga.
0: 135 kilómetros por hora de ráfagas en el medio de una tormenta de nieve, de un temporal de nieve, con menos 30 grados de temperatura. ¿Es así entonces? ¿Qué es así, sí. Un clima promedio, digamos, en la Antártida en esta etapa del año?
10: En esta etapa del año, sí, es un clima promedio, es común los temporales, no es común salir de esa manera. Nosotros contamos con ropa y equipo especial para estar trabajando y movernos en este territorio. Pero bueno, dentro de casa uno está calefaccionado, está calentito, está bien, está cómodo. Y lo estaba viendo de esa manera. Así que bueno, con mi tiempo agarrar una campera, un polar, así que bueno, salí de esa forma.
0: Ahora, su oficial...
10: 15 segundos ya entra.
0: Sí, yo me imagino que esos 15 segundos que a todos nos emocionaron, nos hicieron reír mucho, y muchos que quizá lo vieron por primera vez recién acá en El Destape, se habrán sorprendido tanto como nosotros que lo vimos la primera vez. Pero esos 15 segundos se estiraban 10 segundos más, 20 segundos más, y ya no era tan gracioso el tema.
10: No, somos conscientes de eso. Uno sabe, se prepara y se entrena para venir, y es consciente que con estas temperaturas y esos vientos, el cuerpo humano sin abrigo más de un minuto y medio, dos minutos, ya no resiste, empieza a sufrir congelamiento bastante grave. Por eso fue salir, enfriarse rápido la bronca del momento y volver a entrar a casa a estar calentito.
9: Jorge, me imagino que sí. Ya tuvieron, ¿cómo está Giselle? Te saluda, que tuvieron alguna dimensión, ¿no?, de toda la repercusión de estas imágenes, y no sé cómo se preparan para lo que viene también por delante.
10: Sí, yo me reía porque salí a gritar y mi señora, la que hace el video, ella sale tras mío, me filma, y yo ni enterado. Después, cuando me muestra el video, bueno, dame que lo paso al grupo de la familia, al grupo acá de interno de la base. Y a los media hora nos empezamos a reír, que se viralizó por todos lados. A raíz de eso, bueno, ya vamos a mantener para el día domingo las cábalas.
9: ¿Ah?
10: Y si pasa lo que queremos que pase, y rogamos que va a ser así. Y bueno, los 58 que somos de dotación actualmente en la base Esperanza, vamos a salir a festejar.
9: Claro,
10: como está el tiempo.
9: Porque después de la bandera que salió a la cancha, casi que la otra que se hizo viral fue la tuya. Digo, en segundo puesto, más o menos.
10: Y bueno, por lo menos le hacemos pelea.
0: Jorge, estamos hablando de Jorge Irrutia, encargado de comunicaciones de la base Esperanza en la Antártida Argentina, y el hombre que salió para festejar ahí con esa bandera y esa remerita tan, tan leve en el medio de la tarde-noche de la Antártida. Recién escuchábamos, son 58 quienes están en la base, son 58 argentinos. ¿Hace cuánto que están destinados? ¿Cuánto les queda por delante como para ver cómo sigue esa historia para ustedes?
10: Bueno, Base Esperanza se caracteriza por ser la única base en Antártida que cuenta con familia, cuenta con una escuela. ¿Sí? De los 58 personas que somos actualmente, hay 8 familias, de las cuales son 7 del ámbito militar y una que son los docentes que dan las clases en la escuela primaria. Nosotros estamos acá desde el 15 de diciembre del año pasado, que llegamos con el buque, el rompehielos, el almirante Irizar. Uh-huh. Y si Dios quiere y todo sale bien, a partir de la primera quincena de diciembre estaríamos replegando y dándole lugar a la nueva dotación para el año que viene. Cada invernada dura un año.
0: Bueno, les toca promediar este año de permanencia y hacerlo de una manera tan histórica.
9: Sí, y te sumo como pregunta porque comentaba que su compañera, su esposa, la que hizo el video, las familias también adaptándose, me imagino, a todo eso, que debe ser todo un tema.
10: Sí, sí, tal cual. Bueno, por suerte mi señora también es militar, es sargento, y tiene la misma especialidad que yo. Ya me conoce de hace bastantes años y tiene algo de locura igual que yo, que estuvimos en Comodoro, con los vientos, los fríos, más o menos se fue aclimatando, y ahora me hizo la segunda con venir y cumplir mi sueño de compartirlo con ella. Esta es mi tercera vez que vengo a la Antártida, para mí es mi lugarcito en el mundo, y compartirlo con ella me llenó de orgullo y lo estoy disfrutando a full. La verdad que no saqué las cuentas que era el Mundial, si lo hubiese pensado no me salía, y bueno, estamos disfrutando el triple ahora.
0: Jorge, ojalá un poquito de ese fresco, entre comillas, que tienen allá, les llegue a los jugadores y que tengan el respiro que merecen para jugar el partido del domingo. ¿Hay cábalas, hay promesas ahí en la base Esperanza para este domingo?
10: Yo diría que el fresco le llega al equipo contrario.
0: Bueno, el congelamiento, ¿no? Sí, la congelada seguro, la congelada seguro, es así.
10: Que la selección argentina siga con el calor que viene luchando partido tras partido. Y verá, acá normalmente la gente de la dotación se junta en una casa principal, que nosotros le decimos casino. Ellos se juntan a verlo ahí, hay un televisor gigante, está la pantalla, comparten ahí la picada, todo bien. Yo particularmente soy de los que no les gusta que les hablen, que les pregunten cosas, y así que me quedo en casa con mi señora, los dos solos, y nos miramos las caras y no nos hablamos. Cuando termine el partido nos juntamos todos los 58 a festejarlo afuera.
0: No pifié tanto con lo de enajenado, no era para maltratar, sino que enajenado, uranio, el tipo es particular, pero está perfecto y es parte ya de nuestras cábalas.
10: Ya. No puedo cambiar el silla, así que no vamos a provocar nada raro.
0: Jorge, gracias por todo, gracias por el aliento sobre todo. Seguro que les está llegando a los jugadores, al cuerpo técnico, así que ya sos parte de esta campaña mundialista. Gracias nuevamente.
10: Me llega a llamar un integrante de la selección y quedo congelado, en serio.
0: Vamos a hacer lo posible, para que le llegue. Gracias y lo mejor para todos para el domingo.
10: Gracias a ustedes, un fuerte abrazo y estamos para lo que necesiten.
0: Muchas gracias, era Jorge Irrutia, su oficial principal encargado de comunicaciones en la base Esperanza, en la Antártida, Argentina. El festejo más austral del mundo sería, ¿no? Si lo podemos definir de alguna manera. Y el más...
9: helado.
0: El más delirante también. Y mirá que hay que jugarle a los festejos delirantes que tenemos los argentinos.
11: Lo que habrá sido eso, ¿no? Es como meterse en un freezer y que te dejen... O peor, ¿no? Porque encima venía. Porque el freezer es la temperatura, pero no te viene la nieve así como le venía.
0: Igual todos decimos del loco hermoso de Irrutia... Pero nadie dice nada de la mujer que también salió a la puerta.
9: Yo quiero afirmar que salió abrigada.
0: A ver, sí, dale, espero. Porque una campera te pone a salvo de eso.
11: Yo en mi casa, para mirar el partido, me pongo la camiseta, pero tengo camiseta de manga larga abajo. Él en la Antártida estaba de manga corta.
5: Y salió abajo del temporal con la banda. Increíble.
0: Maravilloso. Tenemos un programa hasta las 6 de la tarde. Quédate, no te muevas. 11-25-80-93-60.
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0: Minutos pasaron de las 17. Che, qué lujo la producción que tiene este programa, ¿eh? Nos fuimos del extremo norte de la Argentina, nos fuimos al festejo más austral de la tierra. En cuestión de minutos.
11: Para... Más que León Gieco, que hizo de Ushuaia a La Quiaca. Nosotros hicimos de la Antártida
0: sí,
11: a la
0: pasamos.
11: Escuela de Frontera. Lo hicimos
0: realmente, no, realmente, un laburazo la producción. Che, ahí Juanma, los chicos que están laburando todos los días. Es el momento de hablar de la agenda de política con Fernando Siveira.
11: Sí, vamos a hacer rapidito la historia de la bandera, ¿no? Que ha generado multitud de repercusiones aquí y en todo el mundo, me animaría a decir. Primero vamos a decir que la bandera, según el mozo de la concentración de Argentina, está en buenas manos.
9: Bien.
11: Tenemos la imagen de Patricio Aubert, él es el mozo que conservó, o sea, los jugadores la llevaron a la concentración y ahí se la quedó. Después dice a quien corresponda, está en buenas manos, así que está guardada. Veremos.
0: ¿Cómo se llama? Perdón.
11: Patricio Aubert.
0: ¿No es el hermano, de Susana Jiménez? ¿No es?
11: No sé. Pará,
0: estoy diciendo la pelotudez. Hermano de Susana Jiménez se llamaba parecido.
11: Pero debe tener...
0: Patricio Jiménez Aubert. Pero debe amigo. Tener...
11: Pero este es un chico
9: bueno,
11: joven.
9: Será hermano de...
0: ¿Qué es por tanto, che? Me están matando.
11: Por ahí es el sobrino.
0: Patricio Jiménez Aubert.
11: Sobrino. Porque el hermano de Susana, que tengo 70 años, ella tiene 80. Bueno. Bueno, la bandera está. Veremos cuál es el destino final. Vamos a ir comentando. Ya se hizo remera. Es increíble. El ingenio popular no descansa. Se hizo remera, se hizo tatuaje.
0: Ah, ya está.
11: Se hizo. Hay un montón de cosas ya dando vueltas. Si uno entra a las redes sociales, mira, ahí está. Las Malvinas son Argentina, remera. Argentina 2, Inglaterra 1, 15-7, Mundial
9: sí,
11: 2000.
9: Claro.
11: Está
9: buenísimo.
0: Espectacular.
9: Está
0: espectacular.
11: Buenísima la remera. Si ustedes entran a las redes, ya ven en todos

0: metiéndose en una proclama política que le jode la vida al gobierno.
1: Sí, claro.
0: Fíjate que con esa remera vos estás teniendo, no le estoy haciendo promoción porque te juro que no conozco quién es el que tuvo esta maravillosa idea, pero es hincharle las pelotas al gobierno. Y vos fíjate con cuánto. Con un tipo que se le ocurrió en la habitación del hotel. Acá no hay posibilidades de pensar en conspiranoia, en que vino un mapuche, no sé qué, iraní a hacer una... No, el tipo se mandó, agarró la sábana, ping, hizo el... y convirtió esto en una proclama política, eso es lo que quería decir.
2: Totalmente.
0: Esto ya es una proclama política.
2: Lo que lo mató, y lo hablamos mucho en el pase, le arruinó totalmente el discurso al gobierno. El discurso es lo contrario de Maradona. Esta selección es una selección despolitizada, que bueno, incluso de derecha, cuando es despolitizada es de derecha.
0: Claro.
2: Messi es totalmente lo contrario de Maradona, y que hayan agarrado esto, aparte lo agarraron en un gobierno, en un tema en el que no ha hecho absolutamente nada, sino como decíamos, todo lo contrario es lo que trataron de hacer. El actor Santiago Korosky, no sé si lo conoces, de División Palermo,
0: sí,
2: tipo, lo ves y ya te empezás a reír, está de vacaciones en África, obviamente, donde puede ir Korosky, y él contó que lo pararon unos militares en Kenia, cerca de la frontera con Somalia, para pedirme el pasaporte. Cuando vieron que era argentino, me preguntaron qué pasaba con las Falklands. Le mostré mapita atrás de mi pasaporte para explicarle dónde estaban. Lo que hicieron los jugadores visibilizando el tema a nivel mundial es heroico. Unos militares de África le preguntaron a un argentino que era... les había llegado que algo estaba pasando, y lo que estaba pasando era que los jugadores mostraron una sábana en un partido de fútbol. Una cosa...
0: Sí, que si hay algo importante en un reclamo soberano y en un diferendo diplomático de estas características, es concitar la adhesión internacional. Eso se hace, por supuesto, con diplomacia, no con los imbéciles que tenemos gobernándonos, pero se hace con una activación popular también y con un compromiso. Vos fíjate, España ha mantenido a lo largo de las generaciones el reclamo respecto de Gibraltar. Todo el mundo más o menos sabe que Bolivia tiene el reclamo por la salida soberana al océano. ¿Qué sé yo? Estoy pensando en otro. Bueno, el diferendo entre China y Taiwán, alguna data siempre vas a tener. Y es muy probable que, así como le pasó a Santi Korosky, hayan millones de personas en el mundo que ven el Mundial y dicen, che, ¿qué está pasando ahí? ¿Qué hubo? ¿Qué tiene que ver Inglaterra? El editorialista del diario The Guardian.
2: Sí, The Guardian. Bueno, iba a comentar eso, ¿no?
0: Es impresionante eso.
2: Que escribió hoy un editorial, Simon Jenkins, diciendo, bueno... las Malvinas son argentinas, no exactamente, pero no pueden seguir siendo británicas para siempre. Ninguno de los territorios de la época imperial británica tiene derecho eterno a permanecer como está, y mucho menos uno que le cuesta a los contribuyentes británicos más de 60 millones de libras esterlinas al año de gastos en defensa. Bueno, lo que yo hoy planteaba en el pase es, por ahí, lo que la forma más directa para recuperar las islas sea influir en la opinión pública británica, porque los tipos se pueden preguntar, bueno, estos tipos nos están odiando por algo que nosotros no sabemos ni dónde está, ¿por qué no empezamos a ver qué es eso? Porque obviamente, si a través de las autoridades va a ser más difícil, pues las autoridades, hay intereses estratégicos del Reino Unido, de la OTAN, en tener esa base en el Atlántico Sur, pero por ahí a la gente le dice, bueno, basta, no me interesa esto, devuélvansela a los argentinos que están pidiéndola desde hace tantos años, y a nosotros, la verdad, el pueblo, no a las autoridades, que sí tienen un interés, pero al pueblo inglés seguramente mucho interés no tiene. Está bien que el diario The Guardian representa al pensamiento más progresista, claro, de la sociedad. Es un diario muy importante, pero es sí el pensamiento progresista de la sociedad británica.
0: Fer, siempre comentamos que mientras hacemos el programa, nosotros tenemos acá las pantallas de los canales de televisión, en general de los canales de noticias. Y es muy impresionante ver que a lo largo del programa, un país, probablemente uno de los tres países más futboleros del mundo, o el más futbolero del mundo, a dos días de la final del mundo con nuestro seleccionado participando, los cuatro canales de noticias que estamos mirando en este momento han pasado en algún momento, o están pasando en este momento, por la cuestión Malvinas. Malvinas, Insisto, tenemos un equipo que está a punto de jugar con

0: España a la final del mundo. Y el tema Malvinas.
1: Que si ya que estamos, repudiemos su propio su genocidio sobre nuestro territorio también.
2: Por supuesto. ¿No? Por supuesto. A ver, vamos a decir, bueno, no pongo todo lo que tenía preparado. Hubo una declaración del gobierno de las Islas Malvinas. Hay un proyecto de Tayana, me pareció muy piola, que todas las escuelas pongan en la puerta la distancia, así los chicos tienen eso en mente, de cuánto está esa escuela a las Islas Malvinas. Hay una encuesta de Ad Hoc que midió, podemos poner el recuadro, midió en las redes la cantidad de diálogo que hubo en los últimos 5 días. La conversación sobre Malvinas superó las 2 millones de menciones con motivo de la Argentina-Inglaterra. El día del partido se cargaron 660.000, casi el doble del volumen que el día antes. Bueno, se convirtió en tema. Y por último, está el tuit de Milei, donde tuvo que empezar a inventar que había algún tipo de gestión del gobierno para avanzar en la cuestión diplomática. Hubo una declaración de un ignoto jefe del Partido Republicano de Estados Unidos en Israel diciendo: yo hablé con Trump y le pedí que cambie la... Y Milei se tuvo que agarrar de eso. Qué mientras vergüenza. Algunos se dedican a hacer berrinches propio de un adolescente termo mononeural. Qué nosotros vergüenza. Por la vía diplomática cada día estamos...
0: ¿Qué le dice adolescente mononeural?
2: Creo que es a Villarroel, pero en realidad al no aclararlo, los jugadores también se pueden sentir claro, ahí
1: aludidos
2: en esa declaración.
0: Es la única etapa, la única posibilidad en la historia de la humanidad y por supuesto de este país donde te sirvieron los 11 tipos más populares de todo tu país, te sirvieron en bandeja el mejor reclamo soberano que podía imaginar cualquier gobierno, y para el gobierno es una mala noticia. Es increíble lo que está pasando, ¿eh? Estamos viendo un gobierno encerrado en su berrinche cuando 11 tipos que acaban de ganarle al eterno rival de la Argentina hicieron por la diplomacia lo que nunca lo habían hecho.
2: Bueno, pero son los intereses argentinos.
3: Es decir, además Milei, se había declarado admirador de Thatcher. Claro. ¿Cómo vuelve de eso? También.
1: No, y una Monteoliva que había aceptado no poder mostrar las Malvinas, porque para mí el nombre que más tendríamos que estar diciendo es a Alejandra Monteoliva.
2: Sí. El mapita. Bueno, claro. Listo, sí, como vos decís, ¿no? El gobierno quedó a contramano porque se trata de los intereses argentinos y el gobierno representa los intereses anti-argentino.
0: Impactante, muy detallado lo de Fer Siveira. Seguimos, che, hasta las 6 de la tarde. Gran programa de Pablo y Zanahoria.
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5: Se complica cada vez más la situación judicial del ex jefe de gabinete Manuel Adorni, porque en el marco de la causa que tiene abierta por enriquecimiento ilícito, la justicia recibió en el día de hoy un informe patrimonial sobre su situación y la de su esposa, Bettina Angeletti, que viene a confirmar las inconsistencias, bueno, que están surgiendo en el expediente. Estamos hablando de un informe clave y que es trascendental para el devenir de esta pesquisa. A ver, a finales de junio, el fiscal Gerardo Policita, que tiene delegada la investigación de este expediente, le solicitó a la Dirección General de Asesoramiento Financiero en las Investigaciones, que es la DAFI, que depende del Ministerio Público Fiscal, que realice un informe patrimonial muy pormenorizado sobre la situación patrimonial de Adorni y de Angeletti. Por ejemplo, se trata básicamente de un estudio integral donde quiere que se pongan en juego, eso fue el pedido, todos los elementos que hay en la causa, con cruces entre las fuentes de ingresos que declararon, las que se acreditaron en el expediente, también la evolución de bienes que declararon, las inversiones, los créditos, los pasivos. En fin, un estudio sobre todo lo que está en el expediente y que, bueno, saque conclusiones y se las brinde. Ese trabajo llegó hoy a la Fiscalía y decíamos, en principio la intención, según lo que nos dicen las fuentes judiciales, es que no trasciendan detalles del resultado de este informe, porque el paso que sigue ahora va a ser que Manuel Adorni haga una justificación de su situación patrimonial y tras eso el fiscal va a definir qué hace. Claro, con este informe, si trasciende, van a estar ayudando, ¿no?, a la estrategia defensiva de Adorni. Por lo tanto, no quiere que trasciendan. Sí sabemos que se confirmaron inconsistencias. Pero para tener una dimensión, sobre qué versa este informe? Bueno, que se pidió el fiscal que se identifiquen los ingresos y las otras fuentes de fondos con que cuentan Angeletti y Adorni. También requirió a la DAFI que si el origen, por ejemplo, se dice que es laboral, el origen del dinero es laboral, profesional o comercial, que se contraste eso que informan con lo que está y consta en el expediente. Uno, por ejemplo, de los puntos centrales de lo que se le pidió al informe tiene que ver con la reconstrucción de las entradas y salidas de fondos en el periodo que se investiga, que es desde la llegada de Adorni a la función pública y, bueno, obviamente hasta ahora. A ver, pongamos en contexto de lo que estamos hablando. Todo lo que está reunido en el expediente complique mucho a Adorni, y mucho. Se pide que se integre en una misma secuencia económica. Esto se le pidió a la DAFI, bueno, donde estén las adquisiciones de bienes, los gastos corrientes y extraordinarios, los consumos, los pagos en efectivo y las cancelaciones de pasivos. Y recordemos que, por ejemplo, en la causa está el testimonio de Matías Tabar, el contratista, que sostuvo que Adorni gastó $245,000 en efectivo solo en la refacción de la casa del country Indio Cuá, y que la pagó, repito, en efectivo, y que también consta más de 20 viajes entre Adorni y Angeletti, entre otras cuestiones, ¿no? Este es el estado de situación. La fiscalía, decíamos, va a esperar la justificación del ex jefe de gabinete, claro, y acá se abre la puerta. Y el lunes empieza la feria judicial. Después de la feria se viene la indagatoria de Adorni. Decíamos, Policita lo que va a esperar es la respuesta, a ver qué dice Adorni, cómo justifica su situación patrimonial. Y si no despeja Adorni las inconsistencias, que repito, se confirmaron en este informe que llegó a la justicia, pues bien, el llamado a indagatoria va a ser inevitable, digo, y a juzgar por las débiles excusas, explicaciones que dio Adorni en este contexto, recordemos, tuvo que actualizar, cambiar sus declaraciones juradas de 2023 y 2024, porque no le cierran los números por ningún lado a medida que fueron avanzando las investigaciones periodísticas y lo que hay en el expediente. Bueno, esto lo expuso mucho. Recordemos rápidamente que, según surge el expediente, Adorni, desde que llegó a la función pública, adquirió un departamento en Caballito, una casa, como decíamos, en el barrio privado de Indio Cuán, Exaltación de la Cruz, que refaccionó por $245,000 cash, que realizó viajes a Punta del Este en avión privado con su familia, viajes de lujo al Hotel Yao Yao, como publicó Arely Jalada acá en El Destape, también a Aruba con su pareja, que cambió el auto, que adquirió también inmuebles y que esto lo hizo vía préstamos, según dijo en su declaración jurada, de dos jubiladas y después de dos policías. Y como no le cerraban los números, el 11 de junio pasado ratificó sus declaraciones juradas del 2023 y del 2024 diciendo que ganó $300,000 invirtiendo otros $200,000 que en realidad había encontrado, había recibido de parte de una herencia que se encontró de su viejo, de su padre, y que invirtió esos $200,000 en 2013, 2014 en Bitcoin. De ahí surgen esos $300,000 que dan este medio palo verde, que es algo que no le cree nadie, pero absolutamente nadie. Bueno, sobre todo esto versa el informe que llegó a la justicia, sobre las justificaciones que va a tener que dar Adorni, y bueno, es de esperar que se base, bueno, el pedido indagatorio, vamos a ver si eso avanza o no, porque recordemos, ya es un ciudadano común Adorni.
0: Es realmente impresionante, ¿eh? La movilidad social ascendente en la versión libertaria, cuando te la cuenta así Franco Mirraji, te pone los pelos de punta, los pelos que se implantó Manuel Adorni. Gracias, Franco Mirraji. 17:53. Y llega, señoras y señores, en este momento, para empezar la zona del epílogo de esta semana, mientras estamos palpitando el domingo, nuestro querido Fer Galuso con las historias del Mundial. ¿Qué dice, amigazo? ¿Cómo va?
6: Buenas tardes, Mariano. Obviamente, el saludo a toda la gente que está del otro lado. Contento un poquito más bien de la voz después de lo que...
0: El lo cascado que sonaba ayer, sí. Mi amigo, pero ahora estamos mejor
6: después de lo que fueron los festejos de la selección argentina. No sé cómo estarán ustedes, yo la verdad que estoy muy manija.
0: Sí.
6: Estoy esperando la final con mucha ansiedad, con todas las ganas, por supuesto, de que la selección argentina vuelva a ganar. Quiero que me entiendan, yo tengo 35 años, la vi campeona argentina del mundo una sola vez, que fue obviamente en Qatar 2022, pero sufrí muchos años sin verla campeón. Uh-huh. Quiero verla campeón de todo.
0: Ah, bueno, qué vicioso, loco. Yo soy... Yo soy el... Bueno, acá con Fer podemos dar fe de esto. Hay que hacerse un poco de paciencia, viejo. Sí,
1: pará, nosotros vivimos 2 de 3 con Franco.
3: Yo estoy explicando a mi hijo, que tiene 8, digo, Dante, esto no es normal.
0: Sí, claro.
3: Calmate, campeón de América, campeón del mundo y final. Dante, tranquilo, esto no funciona así.
0: Te lo juro que yo estaba tirado en el piso después del segundo gol, después del cabezazo de Lautaro. Me levanto y le digo, chicos, esto no es normal. No asuman esto, mis hijos, no asuman esto como lo que va a suceder, ¿eh?
2: Totalmente.
6: Lo que hemos sufrido en estos últimos años, pero bueno, por suerte se vienen dando alegrías seguidas. Y bueno, ayer contaba que Argentina se enfrentó una sola vez con España en Copas del Mundo, fue en el año 1966. La selección argentina ganó 2-1 con goles de Luis Artime. Pero la gente que vivía en ese momento y que vivió ese mundial no pudo ver a la selección en vivo. El partido salió en diferido horas después, transmitido por TV2, en este caso, transmitido a partir de las 21 horas de ese día, el día que jugaron Argentina y España. Y uno de los diarios argentinos más importantes, obviamente, y conocidos, en ese momento no mintió porque dijo que Argentina había ganado 2-1. Escribió desde la comodidad de TV2, un triunfo de gran fútbol que hay que ver para vibrar con la emoción de cada gol y para estudiar sobre el terreno, es decir, sobre la imagen, la chance de nuestro equipo en la Copa Jules Rimet, como se llamaba obviamente la Copa en ese momento, que luego fue ganada por Inglaterra en la final polémica contra Alemania.
0: Bueno, muy bien, señoras y señores, seguiremos palpitando de acá al domingo.
1: ¿Alguna promesa que tenga que contar? Este equipo está necesitando más promesas. Este equipo de programa, ¿no? La selección.
6: Lo venía escuchando. Creo que la que tenía que cumplir, la cumplí. No como hubiese querido, porque dije, me iba a tatuar la copa y la fecha, me hice otro tatuaje al final, pero bueno, esa manera cumplí. Pero podría cumplir con la fecha o con las dos fechas de la Copa del Qatar y de los 2023.
2: Bueno, salió una nueva promesa.
0: Ya está. ¿Quién te dice? Scaloni, Messi, ya saben. Acá estamos haciendo todo lo que tenemos que hacer. Cada uno
1: más
0: en
1: no
0: su
1: tenemos.
0: Lugar. Cada uno con su trabajo, cada uno en su chance. Fer Galuso, gracias, amigo.
6: Un placer y salga como salga. Festejemos.
0: Aguante Argentina, y antes de cerrar este programa tenemos esto para compartir con vos.
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0: Claro, me das cada día más, Valeria Lynch. Y la historia que yo tengo con Maradona, no saben. Yo estaba en la Facultad de Comunicación, hicimos un trabajo sobre la pasión en el fútbol. Le hicimos una, después de estar una semana persiguiéndolo, y Diego me dice, no me gusta que me sigas. Y le digo, Diego, por favor, te pido, es para la facultad. Nos dio la nota. Y le hicimos una nota, es cuando él era técnico de Mandiyú, le hicimos una nota anterior a Goicochea. No va el Nabo Goicochea, apaga el micrófono, y cuando llegamos a la facultad, Maradona estaba silenciado. Por suerte, una de las chicas del grupo, el padre era de la comisión directiva de Independiente, y nos consiguió una segunda nota. Cuando llegamos a hacerla, los jugadores nos decían, ahí están los boludos, y apagaron el micrófono. Y chicos, estuve dos veces con Maradona haciéndole una entrevista. No tengo una foto con Maradona, ustedes me lo pueden creer. Les mando un beso gigante, Emiliano.
1: Espectacular.
2: No, es una historia mágica. Es una historia mágica y le agradezco de corazón. Por supuesto, te ganaste la cena para dos personas con acceso al show en la Flor de Barracas, el vinilo, gentileza de Disquería Record Shop. A mí este tema me conmueve particularmente. Yo jugué durante 19 años, así como soy de zapato, jugué durante 19 años un torneo de exalumnos de mi colegio.
3: ¿Ah, sí?
2: Con un equipo de mis amigos.
3: No lo sabía.
2: De fútbol, la Posky. Un solo año me fui a otro equipo, después volví a mi equipo original.
3: Tampoco 19
2: me,
3: años
2: jugué. No me extrañaron tanto.
4: ¿Y en qué posición de la cancha?
2: De 4. Okay. Este tema se hizo muy famoso porque tenía que ver con el calentamiento del Diego. No me acuerdo en qué partido, pero bueno, toda esa épica. Y me pasaba en un momento que yo entraba a la cancha, hacía un aparatoso calentamiento para los tipos como yo que no son muy buenos, y me cantaban de fondo.
5: Bueno, bien.
2: Más pesás cada día más, aleluya, por los kilos que tienes de más. Así que, ¿cómo no me va a gustar tema?
5: La verdad que fuera de concurso, pero...
2: No, me gustó más la del oyente, Yo no participo, pero agradezco a todos los que estuvieron presentes, a todos los que participaron. Estamos re felices de acompañarte, estamos encantados de esta etapa que nos toca vivir a todos los argentinos. Ya tenemos un montón de razones para celebrar. Sigamos disfrutando y que tengan el mejor de todos los fines de semana. Hicimos un programa con Fernando Siveira, Cicel Tepper, Alexis Sefcik, Franco Mirraji, en la operación técnica, Yeye Estrano, en la operación de video, Patricia Romero y Marcelo Ojeda. En la producción, Gustavo Cogan y Juanma Romero. Gustavo, gran abrazo, amigo, que estás vacacionando. En la coordinación, el Chapulaposqui. En las redes sociales, Joaquín Oturbey, Sofía Luna Roberts y Kiara Sánchez. Mi nombre es Mariano Martín. Gise te dice, ¿cómo salió la encuesta?
5: La encuesta, ¿cómo estamos para el domingo? ¿Cuál es la que va? Y en este caso, el 52% de los votos eligió a Me Entrego Lo Que Pase. En el segundo lugar, Cábala, 28%. Tercer lugar, Racionalidad Pura con el 13%. Y La Promesa en el cuarto lugar con el 7%.
2: Me representa ese resultado. Te quedás en la mejor compañía. ¿Por qué? Porque llega Gera del Elisi para hacer fin. Y después sigue mucho más con Nora Bar y toda la gran programación que tenemos acá en El Destape. Esto es hermoso. Disfrutémoslo y seamos una gran comunidad. Hasta el lunes. Buen fin de semana. Chao.

0: Eso es un gutural. Por favor, acepten que tienen un músico metalero.
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0: Hola, Jerita.
1: Hola, Puchi.
0: ¿Qué hacemos, apertura?
1: Nada, boludo. ¿Qué querés hacer? ¿Qué querés? No puedo pensar en... Yo no puedo pensar en España. Nada más.
0: ¿Faltando tanto? ¿Estás tan ansioso?
1: Sí, ya mal. Ya mal. Ya mal. Ya mal estoy.
0: Uf, ya veo por dónde viene la mano. ¿Y estás muy ansioso?
1: Sí, total, total. Siento que me orino encima.
0: Pero dale, Jera, es un esfuercito que te pido.
1: No le pidas peras al Dani Olmo.
0: No es tan gracioso, Jera. La verdad que cuando te pones así no te fumo.
1: ¿No me fumás? ¿Que me estás confundiendo con Pedro Porro?
0: Dale, boludo, por favor. Aunque sea algo chiquito, algo puntual.
1: Puntual. Como un reloj. Cucú. Rela. Cucú, rela.
0: Los que tengo acá sí, pero la gente no es tan futbolera en esta radio. Se están perdiendo la mitad de los chistes, Jera.
1: Pero yo soy un público enorme, gigante, como una baena blanca.
0: Ah, qué pelotudo, boludo. ¿De dónde sacaste eso?
1: Soy periodista.
0: ¿Y eso qué tiene que ver?
1: Que no develo el origen de la fuente. De la fuente.
0: Te puedo asegurar que ese se perdió, ¿eh? Estoy convencido que la mitad de la gente que escucha del otro lado no sabe que el técnico de España se apellida de la fuente. ¿Vieron el pelado de lentes?
1: ¿A quién le hablas?
0: Que está sentado en el Banco de España. Bueno, ese tipo es el técnico y se apellida de la fuente. Luis se llama y Jera piensa que esto es Radio La Red.
1: ¿A quién le hablas, Puchi? Bueno, no entiendo.
0: No, nada, estarás escuchando voces, te tienen sugestionado el partido.
1: Estás muy bien vestido, Puchi.
0: ¿Qué tiene que ver? Igual no. Gracias.
1: No, que nunca te vi con un look así.
0: Ah, boludo, sos un idiota.
1: No, bueno, pues se te nota que tenés bueno el aporte.
0: Así. Basta, en serio.
1: Tenés bueno el aporte.
0: Basta, de en serio te lo digo.
1: ¿Te puedo hacer una pregunta más?
0: ¿Qué?
1: Atendete, te voy a plantear un escenario hipotético. Si Hugo Alconada está ahí en la redacción de La Nación, ¿no? Y pregunta si hay una nota de parrilla y le contestan afirmativamente, ¿qué le dicen?
0: ¿Qué?
1: Que contestes, boludo.
0: ¿A qué viene esa pregunta? Además, es complicadísima la pregunta.
1: Te la repito, te la repito. Retené, te planteo el siguiente escenario. Está Hugo Alconada, sí, en la redacción de La Nación. Y pregunta ahí, ¿hay una nota de parrilla? Y le contestan afirmativamente, ¿qué le dicen?
0: No sé.
1: Una hay, Simón.
0: Ah, basta, boludo, sos un...
1: ¡Pará, hostia, tío! ¡Que te cabreas mogollón! ¡Que está que...

las finalistas del mundo. ¿Cómo están? Bienvenidos, una nueva semana, en fin, sí, fin. Finalistas, finalistas, sí. Qué bueno que soy con los juegos de palabras, realmente una luz. Hoy vamos a tener un programa súper especial. ¿Por qué? Porque va a ser un poco monotemático, aunque multitemático también. Vamos a hacer como si fuera una especie de gran de lunes a viernes. Entonces lo que vamos a repasar es toda esta semana que estuvo atravesada por el triunfo de Inglaterra, por el pase de la selección a la final, pero también por muchas otras cosas, por Malvinas, la bandera, la política, el Congreso, Milei, muy incómodo, que de repente ahora están en contra de la selección, antes eran los cucas que estaban en contra de la selección, ahora le piden a los cucas que no se pasen de rosca. Todo eso vamos a repasar exhaustivamente. Si le mandamos un beso grande a la gente de la LEF, a los que conocen Ready, va a ser un poco ese formato, un formato más Ready. Vamos a ir repasando cronológicamente todo lo que pasó esta semana. Es importante tratar de entender todos los cambios que hubo con juntamente, ¿no?, a la llegada de la Argentina a la final. Le mandamos un beso grande a la gente de la LEF. Hoy no vamos a estar sorteando libros porque tememos que con la cantidad de material que hay, es un solo tema, pero hay muchas puntas, hay muchas puntas de las cuales tirar para repasar lo que pasó esta semana, así que no creemos que haya espacio para regalar libros. Si quieren mandar mensaje, manden al 11-25-80-93-60, 11-25-80-93-60, pero nada, no les exigimos tanto porque tememos que no vayan a entrar. Gracias por estar ahí todos. ¿Cómo están ustedes? A ver cómo estás el chats. Bien, sí, dale Gerardo, te seguimos. Ready Finn, sí, es un poco Ready Finn. Adorni está prófugo. Adorni, sí, un poco, me acordaba de eso, de Adorni, que el Mundial más o menos arrancó, cuando arrancó el Mundial, fue el tema de las sábanas de Adorni. Y de las sábanas de Adorni terminamos con las sábanas rotas del hotel con la inscripción de las Malvinas son argentinas. Qué bien. ¿Se habrá ahogado en la cascada? Preguntan, no lo sabemos. Pongan like al vivo, están por ahí, pongan like al vivo, que la retransmisión automática no funciona bien, así que hay poquita gente todavía, así que es importante que pongan like ya mismo, al vivo, traca, catarata de likes, viejo, catarata de likes, que ya arrancamos, vamos a arrancar directamente por el de lunes a viernes con el repaso total de esta semana que nos llenó el corazón, que nos hizo decir Inglaterra, tu madre, y todas esas cosas que nos llenaron el alma, esos abrazos con desconocidos y esas implicancias políticas de las que también supimos esta semana. No perdamos más tiempo y comencemos por el repaso de qué carajo pasó.

Sí, por Malvinas, por el Diego, por la última de Leo, repaso por la semana que nos volvió a meter en la final con las polémicas de Malvinas, con Monte Ortiva prohibiendo las banderas en la cancha, con la bandera, la sábana bandera, la sesión del Congreso, la incomodidad de Milei, todo estuvo teñido por este pase, nuevo pase a la final de Messi, de la escaloneta, de todos los muchachos. Así que, con esta canción, arrancamos.

0: La confirmación, ¿no? El fin de semana anterior de que este miércoles próximo pasado íbamos a jugar contra Inglaterra fue un karma realmente para el gobierno y su intento de apropiarse del Mundial. Básicamente, ¿qué pasó? Les cagó el relato. Como ellos no son nacionalistas, no sienten a la patria, todo lo que pasó con Malvinas les cagó el relato. Desde el comienzo de la Copa fue evidente la intención que tuvo el gobierno de colgarse de Messi, de colgarse de la escaloneta. Y después de lo que fue, efectivamente, aquel triunfo contra Suiza, sufrido del sábado, empezó a cambiar. Igualmente todavía se querían apropiar de la selección y, por ejemplo, al principio de la semana, Luis Majul directamente hizo en su programa del lunes una editorial comparando directamente al gobierno con la escaloneta.
1: Milei, igual que la selección contra Suiza el otro día, ya entendió que para que la Argentina no vuelva al infierno, como dice Caputo, el año que viene, 2027, necesita ser reelecto como sea, en términos futboleros, jugando bien o no tan bien.
0: Claro.
1: O hablando en el idioma que todos usamos ahora, en modo escaloneta.
0: Claro, igual,
1: es
0: igual. Decir, el gobierno y la escaloneta igual.
1: En la busca del resultado.
0: Sí.
1: Yo lo voy a decir tranquilo, sin ponerse colorado con la variedad de recursos que haya que usar. ¿No? Incluso
0: todavía no había jugado en Inglaterra.
1: El presidente mordiéndose la lengua para no insultar.
0: Claro, porque eso le cuesta, claro.
1: Probablemente porque ya se dio cuenta de que puteando cada cinco minutos se le pidan miles de votos. Es que no el equipo de Scaloni, el equipo de Milei,
0: con el graf, ¿no?
1: De la comparación.
0: Milei en modo escaloneta.
1: Piensa un poco en términos políticos como el equipo de Scaloni. Un equipo de fútbol que llegó al podio de los cuatro mejores, recién lo comentaba, por diferentes caminos. A ver, a través de un zapatazo de la araña, lo
0: pero
1: viste.
0: Pero Milei no llegó al podio de los cuatro mejores, ¿eh?
1: Por medio de la cabeza, de varias cabezas. La cabeza de Cuti, la de Enzo, la de Alexis.
0: La cabeza
1: o un rebote bien aprovechado ayer por parte de Lautaro.
0: Bien. Che, el gobierno de Milei, que yo sepa, no llegó a ningún podio. Segundo, los podios son de tres, no de cuatro, Luis, ¿eh? Pero ahí estaba, ¿no? Milei en modo escaloneta, la idea de emparentar al gobierno con la selección era total. Pero en ese mismo programa estuvo Patricia Bullrich, que dijo, a pesar de que es evidente la intención, o fue evidente durante las últimas semanas, esta semana ya cambió, ya vamos a pasar, porque estamos haciendo repaso de toda la semana, toda esta semana que nos llevó a la final, política, fútbol, pelotas y pelotudos, un poco de todo vamos a tener. Pero en ese mismo programa estuvo Pato Bullrich, que dijo que a pesar de que es evidente que el gobierno estuvo todo el Mundial tratando de colgarse las pelotitas de Messi, los que quieren hacer campaña con el Mundial, ¿quiénes son? ¿El gobierno? No, la oposición, dice Pato Bullrich.
2: Lo que ellos están haciendo es una campaña por la no reelección del presidente.
0: Con el
2: y
0: mundial.
2: Usan el Mundial para hacer una campaña por la no reelección del presidente.
1: Es
2: Y sí, evidente. No, porque la gente se está muriendo de hambre mientras mira el partido que en el 22 en Qatar. ¿Qué le pasaba a la gente?
1: Había
2: más pobres.
1: Eso es el
2: entonces,
1: punto.
2: Eso no. Ahí no, ese mundial era maravilloso, qué sé yo.
1: No, ese es el punto. Viajábamos una inflación del 200%, faltaban vacunas, y no vieron ese caos que ven ahora.
2: Bueno, vacunas, se robaron.
1: Perdón,
2: no volvamos a lo que...
1: Todavía tengo
2: la causa con Alberto Fernández por lo de la Pfizer.
0: Bueno, ¿te justamente.
1: Lo que yo digo es que, a ver, no sé qué opina usted, pero yo digo, nosotros vemos que cualquiera de nosotros que somos periodistas, vemos que la cosa no está espectacularmente bien.
0: Sí.
1: Pero
0: sí.
1: No puede ser que ahora esto sea un caos y desde el 19 al 21, al 23.
0: Dejala hablar a la entrevistada, no conteste vos.
1: El 18, el
0: Luis.
1: Por el peor gobierno de la historia, haya estado todo bien. Eso.
2: Bueno, pero si vos mirás, digamos, nosotros sabemos.
0: Bueno, ahí estaba, muchas gracias, ya estamos. Pero bueno, ahí estaba Luis Majul contestando prácticamente por Patricia Bullrich. Los que están haciendo campaña son la oposición. Pero unos segundos más tarde, Majul tira el centro y Patricia Bullrich cabecea. Escuchen la pregunta, la conclusión. Es todo realmente para un cuadrito, de vuelta, tratando de emparentar al gobierno con la escaloneta. Y si la escaloneta es igual a la batalla cultural, mira.
1: Cultura del seleccionado que se corresponde.
0: La T y la M de Cortina de Majul.
1: Con la cultura o con la batalla cultural que plantea el gobierno.
2: Yo lo que creo es
0: claro,
2: que
0: es igual.
2: En esta selección lo que hay es una forma de ser, una forma de vincularse con los demás, que tiene algo de buena educación, de buenos modales, de buenas formas. Y creo que eso es algo que quizás en otros momentos del fútbol argentino no fue tan así.
0: De tener buenos modales, buena forma.
2: De hacer más fair play.
0: Fair play, de todo lo que hace el gobierno. Buenos modales, buena forma, fair play.
2: Es algo interesante. Y le hace bien a la Argentina, al fútbol, a los valores que los argentinos queremos, y eso lo vemos en tanto en Messi como en general en los jugadores.
0: Pero en Milei, él te preguntaba por la batalla cultural de la... Bueno, no importa. Muy buenas las preguntas de Majuli igual, ¿eh? El gobierno es tan espectacular como las canonistas, ¿eh? Pero claro, la manija que teníamos todo previo al partido de Inglaterra hizo que virara un poco la campaña del gobierno, porque esa idea de asociar al gobierno con la escaloneta y que los cucas no querían el Mundial, no miraban el Mundial, no les interesaba el Mundial, tuvo que cambiar. Esa campaña que vimos de los cucas odian a Messi, vamos a recordarla primero. Vamos a recordar la campaña de los cucas odian a Messi, por ejemplo, Nacho Ortelli, ¿qué decía?
3: Bueno, odian a Messi, odian a la selección, odian a la escaloneta, quieren que pierda, la ideología les copó el cerebro, tienen caca en la cabeza.
0: Bien, excelente.
3: Tienen caca en la cabeza esta gente.
4: Ya no solamente
0: la muy bueno. Eso más o menos la campaña que había. Los cucas odian a Messi, tienen caca en la cabeza. ¿Qué más? Bueno, un ejemplo de cómo viró la campaña del gobierno la da el propio Eduardo Feynman antes y después, primero con el tema de que los cucas odian a Messi. A ver.
5: Un gran competidor no es amigo de los dictadores y asesinos.
0: Claro.
5: La verdad, merece todo. Es todo lo que está bien.
0: Está
5: Messi.
0: Bien.
5: Por eso es tan odiado, por ejemplo, por los kirchneristas en la República Argentina.
0: Eso era la semana pasada, pero esta semana ya cambió el discurso. Y vean cómo estaba Feynman esta semana.
5: Algunos lo quieren plantear como si esto fuera una revancha de la Guerra de Malvinas. Para mí no tiene nada que ver
0: nada
5: la Guerra
0: ver.
5: De Malvinas con un partido de fútbol.
0: Pero lo que cantan los jugadores.
5: Ahora, sí es cierto que aquí sí hay toda una carga emocional muy grande cuando Argentina enfrenta a Inglaterra, ¿no? Hay una carga distinta. Y ahí sí da la sensación que no es un partido más, ¿no?
6: Totalmente. Es imposible ignorar el folclore, llamémoslo así, de Malvinas, que se impregnó.
0: ¿Qué folclore de Malvinas, boludo?
6: La tribuna canta el que no salte es un inglés, antes de que sepamos y antes de que imaginemos que nuestro rival iba a ser inglés.
0: Atención con lo que dice Feynman.
5: Y los mismos jugadores cantan por Malvinas.
6: Exacto. En la canción del 20, de cuando fuimos campeones en el 2022, en esta canción ahora.
5: En esta de ahora. Y los mismos jugadores en el vestuario
6: por
5: cantan por Malvinas.
6: Ahora.
5: ¿No? Y por vengar a Maradona de aquel título que no tuvo cuando el tipo se drogó.
6: Sí, claro.
5: Lo sacaron por drogón.
6: Exacto, en el 90.
5: ¿No? Hija, se drogó.
6: Son los
0: qué
6: relatos
0: pesado
6: que... del folclore del fútbol.
0: Bueno, ahora, ahí estaba. El cambio de Feynman, ¿no? De decir Messi es todo lo que está bien, a criticar lo que canta Messi, a cuestionar lo que cantan Messi y los jugadores. Ese fue el cambio de los cuquitas antimundial que no querían saber nada con la Copa a los cucas pasados de rosca queriendo politizar y malvinizar el Mundial. Dos ejemplos de eso en Twitter. Burns dice, Mr. Burns dice, el que malviniza el partido del miércoles es cuca o simplemente pelotudo. Recordemos que estamos todavía en el lunes. Estamos repasando toda la semana fútbol y política, política y fútbol. El que malviniza el partido del miércoles es cuca o simplemente pelotudo. Otro dice Termo, famoso troll oficialista. La paja de la Argentina e Inglaterra es fumarse a los kirchneristas, flashear nacionalismo después de estar rezando que Messi quede afuera del Mundial. Bueno, y si pierden, van a aprovechar para compararlo con Maradona. Una paja vivir con estos tipos. Es exactamente lo al revés. Cada gol que metía Messi el día, o cada gol que metió Messi durante el Mundial, o cuando terminó el partido el miércoles, todos los libertarios y alguna otra gente como Feynman decían, bueno, ya está saldada la discusión, es más grande que Maradona. ¿No ves que lo que reivindican en la canción los jugadores es parte de una tradición? No es que uno le tiene que ganar al otro. Bueno, este un poco igual mezcló las dos cuestiones, ¿no? Los cucas antimundial y a la vez los cucas pasados de rosca. Pero eso no es todo lo que pasaba. También pasaban cosas lindas, che. También pasaban las cosas lindas. Dame un poquito de música. Por la última. Cosas lindas. ¿Qué me refiero a cosas lindas? Al héroe del trombón. El héroe del trombón de Caseros. Veamos esa entrada que ya es parte del acervo cultural de este mundial. Mirá. Ahí entra, en el túnel de Caseros, ahí entra desde febrero, debajo de la avenida San Martín, tirando corte. Y esta entrada es totalmente épica. No solo porque entra con la moto, hay un. Se arma ahora como un silencio en medio de misa. Todos en silencio. ¿Cómo entran los bombos, eh? Poneme el otro video, dame el otro plano. Mirá. Porque tenemos varias cámaras, ¿eh? Qué momentazo, ¿eh? Porque además hay como una concentración, ¿eh? Mirá, hay silencio. ¡Qué bien entran los bombos! ¡Ay, me emociono! Y además... A este guacho lo terminamos conociendo, es un fenómeno. Lo encontró Ignacio Sala del diario Clarín. ¿Y qué dijo? Luciano Agüero se llama, tiene apenas 23 años. Hace 3 años perdió el papá y dijo: quiero quedarme sin aire tocando para Messi. En esa nota que le hicieron en el diario Clarín, contaba que le regalaron el saxo hace 8 años porque su papá lo veía un poco perdido y le dio el instrumento para que un poco salga de la mala vida. Y por eso dice, y voy a leer un textual un poco emocionante, ¿eh? Tocaba para miles de personas que estaban en el túnel y miraba al cielo, porque también tocaba para mi papá, que está en el cielo. Fue Oscar, el papá, el que le regaló el trombón, ¿eh? Ah, y ahí estaba Luciano Agüero, el héroe del trombón de Caseros. Pero esto es todo lo que pasó el lunes. Vamos a averiguarlo.

0: eso, ¿eh? Información.
1: Pero el día lunes.
0: Data dura y pura del día lunes, porque es lo que el público demanda, Gerardo, en esta radio.
1: Puchi, contame dos cositas, dale. ¿Qué pasó el día lunes, además del Mundial?
0: La semana con una novedad, el día lunes. Gerardo decía al diario Perfil, Marce, te pido la placa, esta noticia. Nuevos consumos, carne de jabalí y de guanaco, quieren habilitar la venta de carnes salvajes. Gerardo, esto es en Río Negro.
1: Qué bueno, ¿eh? qué esperanza que al país ya tenemos burro, ahora jabalí, guanaco.
0: No parece un Apple Store en cada esquina, Gerardo.
1: No parece.
0: Recordemos que el viernes Javier Milei había dicho que había que hacer como Suiza, es decir, exportar. En tres días pasamos de eso a hay que morfar cualquier cosa que camine en suelo argentino, Gerardo.
1: Es verdad. Guarden las tortugas igual, por las dudas, ¿eh?
0: Sí. Mientras tanto, Gerardo, la otra noticia del día lunes, los Rolling Stones sacaron un nuevo disco y estrenaron un videoclip, lo digo en castellano, cual Aspen, Intervención Divina, se llama el corte de difusión.
1: Me gusta.
0: ¿Y dónde se filmó el videoclip? Por favor, Marcelo, lo mostramos. Mirá, ¿dónde se filmó el videoclip de los Rolling Stones, Gerardo? En Puente Alsina. Ícono del proletariado argentino, Gerardo, dice la nota. La curiosidad es que la primera frase de la canción dice Walking down the streets of New York, es decir, caminando por las calles de Nueva York, aunque las imágenes corresponden al Puente Alsina. Agrego yo que Diego Armando Maradona, de chico, cuando cruzaba el Puente Alsina rumbo a Pompeya, ¿qué decía? Era como cruzar el Puente de Manhattan.
1: Era como cruzar, y de ahí lo sacaron, ¿eh? Maradona y Mick Jagger unidos, ¿eh? Buen intento, Mick Jagger, no nos pudiste mufar con ese video que sacaste antes del partido, ¿eh? Pero así terminamos el lunes y nos pasamos al martes. El martes se pudre todo. ¿Por qué? Porque ella anuncia que no se puede nombrar a las Malvinas. Sí, ¿quién?

0: porque el martes un poco se completa el cuadro de esa campaña que empezó el lunes de si mezclas las cosas del fútbol con las de la política, sos cuca. Esto es solo un partido de fútbol, man. Bueno, se cristaliza cuando la ministra Alejandra Monteortiva sale a decir en un montón de notas que dio, porque dio un montón de notas en diferentes, yo conté por lo menos 5 o 6 notas que dio el día martes, en persona, ella misma salió, no es que sacó un comunicado del ministerio diciendo, che, esto fue una decisión de la FIFA, nosotros no. No, ella en persona salió a decir que estaba prohibido Malvinas, básicamente, prohibido usar banderas, remeras, todo lo que tenga que ver con nuestras islas. Por ejemplo, acá en La Voz del Interior, el periodista medio, escuchen el tono de la pregunta del periodista cuando le repregunta a Monteortiva si es verdad, ¿qué clase de provocación es poner una bandera de Malvinas? ¿Se escucha?
1: Banderas permitidas y no permitidas, las banderas de Argentina, las banderas de cada uno de los cuadros, de Boca, de River, del que sea, las banderas de las provincias, y no permitidas a partir de imágenes que se tomaron durante todo este mes, banderas que hagan alusión a mensajes violentos o a mensajes explícitos en que tengan el mapita de,
0: claro, esto es en
1: de Malvinas
0: la Nación
1: como
0: más.
1: Contenido político.
0: Bueno, esto era en La Nación Más, pero después ahí es donde se refería efectivamente al mapita, La Nación Más, que es increíblemente parecido. Dale, ya sé que es el mismo director que antes estaba en C5N y que le hicieron comprar la pantalla, pero si, diferenciese un poco, porque ponés La Nación Más, ponés La Nación y más y me parece que estás viendo C5N. Y bueno, y ahí podemos repasar lo que decía previamente en La Voz del Interior.
1: Y está prohibido ingresar con cualquier elemento, ya sea una bandera, una camiseta, que incluya o que tenga contenido provocador.
2: Perdón que le insista con esto. Vuelvo a poner el ejemplo. Si yo estuviese allí, que no estoy, y llevo una remera con
0: la
2: las Islas Malvinas y que dice las Malvinas son argentinas, no me van a dejar entrar.
1: Exactamente, ¿sí? Porque está definido que ni mensajes de odio, ni contenido político, y las Malvinas son argentinas es un mensaje político.
0: Mira,
1: podría entrar mañana a las canchas. Esas son las medidas que se han tomado. Esperemos que se puedan implementar sin traumatismos.
0: Bueno, si vuelven a ver alguna de las notas que dio Monteortiva por este tema, noten que cada vez que nombraba Malvinas, después me nombraba las botellas. Digamos, no sé por qué le agarraba, le costaba hablar del tema. Sí, no se puede entrar con cosas de Malvinas, con botellas, con. No sé, es espectacular. Pero los voceros del gobierno, obviamente, colaboraron con esta idea de instalar que no hay que mezclar, que es solo fútbol, que si mezclas sos cuca, no sé qué. Luis Majul también, él les anotan todas. Decía que hacer eso era embarrar la cancha.
3: Anunciando que vamos a hablar de los que quieren embarrar la cancha. Mira, acá tenés el barro, acá tenés a Malvinas, cómo usan a Malvinas, lo que mezclan todo, ¿eh?
0: Mirá.
3: Mamita. Y en el fondo está la política.
0: Los que mezclan todo.
3: Mirá, el territorio de Malvinas.
0: ¿Cómo se escuchan los pasitos?
3: La cancha embarrada y la confusión, la mezcolanza.
0: La mezcolanza.
3: ¿Qué es embarrar la cancha? Embarrar la cancha es una expresión muy conocida, coloquial.
0: Sí, embarrar la cancha, está bien, gracias Luis. Ahí estaba, hablando de que los que nombran a Malvinas están queriendo politizar y embarrar la cancha de no sé qué. También Berti Venegas Lynch, el hombre que alguna vez propuso privatizar las ballenas de la Argentina, no sé si recuerdan, ahora se hace el nacionalista y pone lo siguiente. Como la mayoría de los canales de noticias son incapaces de hablar sobre los grandes logros del gobierno, ahora se la pasan politizando la semifinal del miércoles y conectándola con temas bélicos, dolorosos y de revanchismos tanto absurdos como peligrosos. No sirven para nada, ¿eh? Así que hablar de que un enfrentamiento con Inglaterra te recordaba un poco la soberanía de nuestras Islas Malvinas. Para él era absurdo, peligroso y vergonzoso, pero no estaba fácil, la verdad, que la campaña para desmalvinizar el partido del miércoles, porque otro trombón, otro héroe de trombón, en este caso no el de San Martín, sino en Atlanta, Georgia. Que hacía una nota en un móvil, le preguntan, che, vos que tenés ahí un trombón a mano, tocate un temita, el primero que se te ocurre, y mirá lo que es el primero que se le ocurre.
4: ¿Con qué tema arrancamos?
5: Vamos a arrancar con el. Podemos arrancar con la marcha a las Malvinas.
4: Con la marcha a las Malvinas.
0: Y claro, ¿con qué vamos a arrancar? Nunca me puedo olvidar.

0: Se merece ese campeón, canta el otro. No, para que... Bueno, está bien. Hay un poco del himno de Malvinas desde Atlanta, Georgia. Pero viste lo que estaba complicado, el tema de desmalvinizar. Ahí la hinchada estaba... ¿Qué? ¿Cuál es el primer temita que se te ocurre? La marcha de Malvinas, viejo. De lo que se agarraron los libertarios fue de esta declaración del técnico de la selección, Lionel Scaloni, que dijo lo siguiente.
1: No vi nada, Miguel, pero primero con ellos no, de este tema no hablamos. Es que la realidad es que es un partido de fútbol. ¿Qué vamos a hacer?
2: Fútbol.
1: ¿Qué podemos hacer nosotros con todo lo que pasó hace años atrás? Es inútil. Forma parte de nuestra historia todo lo que pasó, triste. Pero yo no me puedo poner acá a decir que es más que un partido. Yo no me parece que corresponda. Hay gente que ha sufrido mucho como para que yo pueda... Sería una locura. La realidad es que es un partido de fútbol con las connotaciones que tiene, porque es un gran rival y nada más. Yo no estoy acá para meter todavía aún más nafta al fuego. Me parece que no corresponde. Y mis jugadores saben muy bien que es un partido, una semifinal de un mundial. Ya eso es un montón. Y todo lo otro fue toda una historia muy triste para nosotros como para volver a removerla. Y sí, tenemos memoria, nos acordamos. Pero no es necesario ahora mismo hablar de esto y hablar de solamente una semifinal de un mundial.
3: Bueno, ahí estaba, saltaron todos. Bien, Scaloni dice lo mismo que nosotros. No se juega el nacionalismo en un partido, no se juega en las Malvinas, no tiene nada que ver, una cosa no hay que mezclar por los hermanos de Dios.
0: Decían. La cuestión que fue desmentida por el propio Scaloni, porque mira la cara con la que cantó el himno. ¿Vos te parece que esto es solo un partido de fútbol? Con esa cara cantando el himno de Scaloni. ¿Vos le creés a Scaloni diciendo que es solo un partido de fútbol? ¿O le creíste a Bilardo y a Maradona en su momento diciendo que era solo un partido de fútbol? Ay, bueno, y más complicado fue desmalvinizar porque en la previa del partido empezaron a aparecer banderas por todos lados. En la torre de los ingleses, mirá qué banderita. Inglaterra, de Pepa. En la Facultad de Derecho también, ahí Inglaterra, la la Panamericana también. Inglaterra, la reconcha de madre. En una esquina de Villa Crespo, ahí con las banderas de Atlanta también. Inglaterra, la reconcha de madre. Arriba de un silo, ahí en Avellaneda también. Inglaterra, la reconcha de madre. Y por todos lados, Inglaterra, la reconcha de madre. Incluso autos que se ponían la misma bandera en la luneta y salían a pasear por el centro porteño.
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0: Ahí estaba, circulando por el centro porteño con la misma bandera de Inglaterra, la de tu madre. Pero no hay que mezclar las cosas, y nosotros estábamos todos mezclados con un poco Malvinas, y la verdad que también había fútbol por delante y el partido por la semifinal del mundo contra Inglaterra nos ponía muy mal de la cabeza y llevaba a hacer cosas un poco ilógicas, como el de este muchacho que agarró un billete de 10.000 pesos y encontró algo.
5: Señores, ¿quién es este hombre? ¿Quién es ese hombre?
0: ¿Es parecido a Messi?
5: Todo tiene que hacer él.
0: Y mirá este otro. Es un actor de doblaje que vive en los Estados Unidos. Se rompió los ligamentos cruzados un poco antes del Mundial, pero lo operaron durante el Mundial. Y ustedes, cualquiera que fue operado con anestesia total, sabe que es un poco lisérgica, toma actitudes extrañas. Escuchen a este muchacho cuando vuelve de la anestesia después de la operación con todos los médicos y enfermeros hablando en inglés. Escuchen lo que se pone a cantar.
6: ¿Estás seguro? Ok, let's do see. 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Ok, how we do. Ganamos la tercera,
0: Corea. Queremos ser campeones. La escaloneta va a venir. Ven que canta la nueva, no canta la vieja, muchacho. No, la nueva, se sabe toda la letra, mira.

0: noticia y también la morosidad, Gerardo. ¿Y qué dijo el vocero presidencial el día martes?
1: ¿Qué dijo?
0: Javier, la persona que habla por Milei, dijo lo siguiente, Marce, por favor. Los que se endeudaron es porque no saben manejar sus ingresos.
1: Ah, pero
0: Gerardo,
1: qué flor, dijo de puta, ni me había enterado de hecho.
0: Después de decir, acordate que este es el que dijo, si tenés frío, abrigate, forro, sí. Ahora dice, si tenés deuda, jodete por boludo.
1: Sí,
0: Gerardo,
1: está bien, es culpa tuya, está bien, buen vocero este, sí. Ya pidió disculpa por lo otro, vamos a ver si pide disculpa con este. No me había enterado, gracias Pucci por contarme qué pasa además del Mundial.
0: Por favor, Gerardo, otro tema, el martes por la tarde se conoció el índice de inflación y el Toto Caputo tuiteó lo siguiente, Gerardo, con las tildecitas de siempre, check, la inflación de junio fue la más baja en 10 meses, 1,9, Gerardo. Vamos acumulado en lo que va del año casi 17% de inflación. Habían pronosticado para todo este año 10,1. Y por otro lado, así como Jorge Macri no nos deja ser felices, Gerardo, sí, que gana Argentina y saca la cana inmediatamente.
1: Sí, te reprime.
0: Acá tuitea Caputo feliz. ¿Y quién apareció? Cristalina Georgieva diciendo, hola. ¿Te acordás de Cristalina, no, Gerardo?
1: Uy, sí. La puta.
0: Va a venir Argentina. Y dio a conocer su hoja de ruta, Gerardo, porque así como Javier dice el que debes porque es un imbécil, Cristalina cree lo mismo, Gerardo. Llega el lunes, todos somos el boludo de alguien, Gerardo.
1: Claro, todos somos el boludo de alguien.
0: Viene el 27 de julio, se va a juntar con Milei, con Toto Caputo, va a dar una charla, atención, en el Palacio Libertad, y el martes 28 viaja ¿a dónde? A Vaca Muerta.
1: ¿El Palacio de Libertad qué sos, libertario? Puchi, es SSK, todo el mundo sabe.
0: No,
1: cuidado.
0: Estoy leyendo, ¿qué querés que te
1: diga? Cuidado, cuidado que te
0: lo menos gorrido, grave de todo lo que está pasando. Como mierda llamamos un edificio. Espérate.
1: Pero llegamos al día miércoles, el día del partido.
2: ¿Es solo fútbol o no es solo fútbol?

0: puto cuando va a pedir guita a Estados Unidos. Nuestra vida dependía de que todo salga bien. Era la misma sensación de que el Toto toca puto cada vez que va a Estados Unidos, ya que lo nombraba el Pucci. Acá había rezos, rezos paganos, rezos de verdad. Hasta se armó un altar para pedirle a Diego dónde, en Segurola y Habana. Ahí teníamos algunas imágenes de las velas, tanto a la noche anterior como la misma mañana del partido. Se juntó gente ahí a prenderle unas velas. También las Malvinas son argentinas, ahí la bandera. Y por otra parte, esto era acá, en Buenos Aires, en Argentina, y allá, en Atlanta, en Georgia. Había hinchas que hacían realmente cualquier cosa por entrar a la cancha, incluso medio robarse un bebé, alquilar un bebé. ¿Cómo es esto? A ver.
1: Sentía que tenía que entrar.
2: No
1: tenía entrada.
2: ¿Qué hiciste?
1: Y me desesperé, me senté, dije, Tato, pensá. Y empecé a pensar y veía a la gente, veía el accionar, veía los molinetes. Digo, no, estos son... Y pedían tickets. Y viene un matrimonio argentino, y le digo, muchachos, por favor, no me dejás hacerle UPA al bebé, porque...
0: Como Messi, no le puedo
3: hacer UPA, el famoso.
1: No, la mujer me decía, no, güey, ¿cómo le vas a hacer UPA?
3: No toques a mi hijo.
1: Una beba de 6 meses era. Y le digo al flaco, convenciéndolo, le digo, por el amor de Dios, dije, préstame el bebé. Bueno, me presta el bebé en el primer molinete y después ya no me lo quería prestar, pero eran 3 molinetes.
3: ¿Qué, por el bebé no te pedían entrada?
1: No, porque ellos dos tenían entrada y yo mostraba una foto de un ticket, pero no era dinámico, no giraba. Siempre te miran, mirá, a ver si gira. Y como yo estaba con el bebé, me puse el lente de leer, me saqué el piluso, era un señor. Entonces mostraba con el bebé a UPA, sí, claro, se relajan cuando vos venís con un bebé. Entonces, go. Y en el último, que es el, vos lo conocés, el último es el que no abre. En el último iban dos ingleses, ya dejé el bebé y bueno, me le chupé el trencito de
0: Alcide. Como el peaje, como el peaje.
3: Él la vive sacrió.
0: Bueno, ahí estaba el hombre que alquiló un bebé. Pero llegó la hora, con los jugadores en la cancha, sonaban los himnos y ahí lo empezó a ganar Argentina, en los himnos. ¿Por qué? Todos sabemos lo que pasó. Así lloraba un influencer inglés que estaba haciendo contenido en la cancha cuando la gente empieza a saltar durante el God Save the Queen. El que no salta es un inglés, míralo.
4: God save our gracious king. They're singing through the anthem. Why? They're singing through the anthem.
0: They're singing on the anthem. ¡Ay, ay, boo, boo! ¡They singing from the anthem! The anthem es el himno, ¿no? ¡They singing from the anthem! ¡Ay, sí, me están tapando el himno! Bueno, ¿eh? ¡Ay! Ya íbamos adelante de los himnos, aunque no fue tan fácil, todos vivimos lo que fue el partido. Pero como no podemos ver por cuestiones de derechos, la FIFA es muy celosa con los derechos de sus imágenes, ¿cómo vamos a vivir el partido? A partir de la cara de un inglés. Mirá cómo fue el partido.

0: 1-0 Inglaterra.
1: Gordon, goal! Get in! Goal!
0: 1-0 Inglaterra.
1: Gordon, I told you keep him on. Get in! What a cross!
0: Acá estábamos sufriendo.
1: Put that in your Madonna and cry.
0: Madonna, lloren como Madonna.
1: Evita.
0: Como Evita. Don't cry for me.
1: Yes! Get me a pint of Malbec. An Argentinian,
0: ay, te pido un Argentinian Malbec. Empata Argentina. A ver la cara.
1: Goal, there it is. It's been coming.
0: Goal.
1: Idiot. What? Absolute fucking idiots. Idiots.
0: Idiots, bueno.
1: Fucking idiots.
0: Bueno, bueno.
1: Literally what somebody said in the chat. What did somebody say in the
0: se
1: chat?
0: Se veía venir, es verdad.
1: We've opened the door to a fucking lion.
0: Le abrimos la puerta a un león.
1: Lion with a pussycat doll up our skirts and dancing saying come in. Fucking idiots.
0: Bueno.
1: Idiots.
0: Bueno.
1: Fucking idiots.
0: Bueno, bueno.
1: I've never seen such shit approached
0: bueno.
1: Being 1-0 up against a team of my fucking life. You fucking morons.
0: Son de morón, parece. 2-1. Y mira.
1: There it is. If I could stop the stream, I would, but it's
0: bueno,
1: not
0: que si pudiera cortar, cortaría, pero es una falta de respeto. Bueno, ahí estaba el inglés llorando. Qué lindo, pasó de goal, goal, goal a idiots y morons, morons. Pero además no solo fue el triunfo lo que pasó el día miércoles, sino lo que terminó de coronar esa gran gesta del día miércoles, la explosión del orgullo que nos dio en el pecho fue la bandera.

0: La bandera que la mostraron los jugadores, como se pudo ver en las imágenes, ahí Lo Celso, Giovanni Lo Celso, que la agarra y la pone ahí para compartirla con todos los muchachos que estaban festejando. Estaba claro que no era solo un partido de fútbol. Ese mensaje final fue lo que cerró el círculo y nos terminó de confirmar que los jugadores sentían más o menos lo mismo que estábamos sintiendo nosotros, que ahí se jugaba mucho más que un partido de fútbol. Y lo que vino a confirmarlo, fue, a pesar de las declaraciones, fue esto, ¿no? Que la selección adentro pensaba otra cosa y adentro del plantel pasaba otra cosa. Además, la historia fue bastante milagrosa, ¿no? Porque vamos a repasar un poco cómo fue la historia. La primera punta de la historia fue un tuit, que todo el mundo estaba comentando en Twitter. La bandera, qué espectacular, qué espectacular. Y uno pone el tuit, che, lo pintó el primo de mi cuñada. Parece un parentesco un poco, parece fake. No, el primo de mi cuñada, qué raro. Pero el tuit este contestado por una cantidad de productores de radio y televisión imposible. Que cada tres comentarios, cuatro era, sí, ¿me podés seguir que te quiero mandar un DM? Bueno. Pero después apareció un video del boludo de Speed, ese que quiso mufar a la selección argentina. ¿Por qué? Vamos a verlo, lo de Speed. Que ahí, ponémelo con volumen bajito que le abro arriba. Los muchachos que armaron esta bandera fueron especialmente a este sector, que era donde estaban festejando los jugadores, ese arco donde hicieron los goles, y además aprovecharon para este muchacho Speed, a pesar de que es un estúpido, tienen como 6 millones de personas conectadas cada vez. Entonces, bueno, para que se vea ahí la transmisión de Speed, ponían la bandera ahí atrás. ¿Qué pasa? Los que hicieron la bandera no decimos los nombres porque ellos mismos no quieren que se difundan los nombres porque tienen entradas para la final y temen que la FIFA tome represalias al respecto. Al final del partido fueron efectivamente, bueno, ahí atrás del arco y ahí, en este momento, cuando despliegan la bandera, le empiezan a decir lo de seguridad, bajen Lang, bajen Lang, bajen Lang. ¿Y qué pasó? Lo cuenta uno de los protagonistas en este audio.
1: ¿Qué onda, amigo? No, fue terrible, boludo. Fue terrible porque la manera que entramos, que no teníamos entrada... ¿Cómo hicimos la bandera? Esto es un pedazo de sábana, boludo. Y nada, boludo, la abrimos ahí cuando faltando 5 minutos bajé todo para abajo y me puse ahí.
0: Bajé todo para abajo.
1: Me decía que la cierre. Hasta que en un momento el chabón dijo que fue a buscar un policía para subir, ¿viste? Y cuando vi que se venían a Romandi, ¿viste? Y me dijo, amigo, vamos a tirarse a los jugadores, sacrifiquémosla. Y la tiró.
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5: Se invita a instituciones, asociaciones y organizaciones a presentar propuestas para participar de una nueva edición de la Peatonal de las Infancias, de 8 a 15 horas, en la sede de la Secretaría de Desarrollo de la Comunidad, ubicada en Paseo 103 y Avenida 30. La Dirección Provincial de Licencias de Conducir y Antecedentes de Tránsito, dependiente del Ministerio de Transporte de la Provincia de Buenos Aires, estableció una prórroga excepcional de 60 días corridos para las licencias nacionales de conducir emitidas en la provincia, cuyos vencimientos hayan operado o se produzcan entre el 1 de julio y el 31 de agosto de 2026. La extensión del plazo se contará desde la fecha de vencimiento de cada licencia. Se realizan tareas de limpieza y reacondicionamiento en distintas arterias asfaltadas. 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
7: ¡Pirata! ¡A los hijos de puta piratas!
8: ¡La guerra, hijo de puta!
7: ¡Vamos, Paco!
9: Claro. Estaba difícil el tema de la desmalvinizar, de no mezclar las cosas, Inglaterra hijo de puta, le ganamos los piratas. Claro, mientras el clima era ese, Javito, que la semana pasada había hecho esta pantomima, vamos a recordarlo porque es muy vergonzoso y me gusta, de salir al aire después del partido de Argentina y hacerlo de esta manera.
10: Un abrazo, presidente, ¿cómo le va?
11: Hola, Gabriel, querido. ¿Cómo estás?
9: Hola, Gabriel.
10: Nosotros muy eufóricos.
9: Sí, te habla Graciela Borges, querido. ¿Cómo estás?
11: Vimos el partido acá con mi hermano.
9: Bueno, muchas gracias. Eso era la semana pasada, pero esta semana pidió de vuelta salir al aire con su amigo Gabriel Aleno y mirá cómo cambió la cosa. Pasó de estar fingiendo su ultrafanatismo y estar difónico falsamente a decir, che, loco, no mezclemos las cosas, cuidado, no hay que llevarse mal, mirá.
11: Es un partido... Digamos, es un partido de fútbol, hay que entender eso. No hay que caer en eslogans berretas, populistas, nacionalistas, rancios. No hay que mezclar la hacienda. En eso, digamos, fueron muy claros. Fue muy claro Scaloni, fue muy claro Fue muy claro también, digamos, los excombatientes. Es decir, no mezclemos las cosas. O
9: bueno,
11: sea,
9: no mezclemos las cosas. Esa era la... Ay, no, ansiedad mezclar las cosas. Bueno, no hay que mezclar, no hay que mostrar banderas, no hay que incomodar a Inglaterra. Lo importante es que Inglaterra esté lo más cómodo posible. Ya que estamos con Alero, será muy amigo de Milei. Pero Anelo es muy talentoso, realmente hay que reconocerle que como relator es uno de los mejores. Mirá este espectacular relato.
12: ¡Palo, no lo puedo creer!
9: 2-1.
12: Messi encaró, va contra el área. Centro de Messi, está gol. ¡Gol! ¡Gol! ¡Gol!
9: ¿Relatando ratón Mickey?
12: ¡No! ¡No puedo creer! ¡Es Argentina! ¡Conde Lautaro! ¡Gol!
9: ¡Ay, salió un poquito!
12: ¡Vamos, que nos ganamos!
9: ¡Ay! Pensar que a Víctor Hugo no lo dejaron relatar este mundial, boludo. ¡Mirá lo que es este hijo de puta! Ay, boludo, ay, lo que hice es el relato de ratón Mickey. Bueno, pero volviendo a la incomodidad de un gobierno que quiso apropiarse del Mundial, pero su cipallismo se vio complicado ante lo que pasó el miércoles con el partido, con la bandera, con todo. Se le sumó otro capítulo, porque también corrió en el Congreso, Javito, como dice la canción, Javito corrió en todos lados. El jueves, después de clasificar para la final, había una sesión en el Congreso. Iban a votar a favor de la extranjerización de la tierra en una sesión en la que los senadores de La Libertad Avanza llegaron de esta manera, con camisetas de las elecciones, haciéndose los que les gustaba el país. Mientras también lo intentaban vender, ¿eh? Pero en esa sesión, que arrancó con un chat que se difundió en el Diario de la Nación, en el que se peleaban Patricia Bullrich y Villarroel de una manera muy armada para difundirlo en los medios. Se notaba mucho que todo ese chat estaba escrito para difundirlo en los medios. Pero finalmente, ¿qué pasó? No pudieron, no se pusieron de acuerdo, tuvieron que votar un cuarto intermedio, la sesión pasó para agosto. Así que por lo menos por ahora zafamos. ¿Y cuál fue el motivo? ¿Por qué está en este resumen que repasa de lunes a viernes lo que pasó con la política de la selección? ¿Por qué se cayó esta sesión? Escuchá a Gabriela Vulcano en Radio
13: Porque Compos. Muchos aliados del gobierno que decían que iban a apoyar el proyecto de propiedad privada o de la reforma de la ley de tierra, como la quiera llamar, decidieron dar marcha atrás y le avisaron hoy temprano a varios oficialistas, algunos de los negociadores del oficialismo, que no estaban tan seguros de acompañar este proyecto de ley.
9: ¿Por qué?
13: Y la razón es el resultado de lo que sucedió ayer en el partido donde jugó la selección argentina contra Inglaterra. No por el triunfo de la selección en sí mismo, que había muchos senadores muy contentos, sino por las expresiones de muchos de los jugadores de fútbol en relación a la soberanía de Malvinas, y ni hablar lo que fue la decisión de llevar a la cancha una bandera donde dice las Malvinas son argentinas.
9: ¿Te das cuenta? La escaloneta nos salvó de que nos vendieran el país, por lo menos hasta el mes que viene. Que el mes que viene no va a jugar la escaloneta, así que vamos a tener que buscar otra estrategia. Pero por lo menos esto, ¿eh? Y cerramos el jueves. ¿Pasó algo más, Pucci?
14: Sí, querida, querido, porque no me olvido de Manuel Adorni. Ayer y hoy fue noticia el ex jefe de gabinete, porque un informe clave, ahí como lo muestra el Marce.
9: ¿Quién fue noticia?
14: Manuel Adorni, ¿te acuerdas ese chabón que fue vocero?
9: Boludo,
14: que después ganó las elecciones legislativas acá en Capital Federal, que se decía que le iba a disputar a Jorge Macri la ciudad.
9: Sí.
14: ¿Te acordás ese tipo que prometía? Bueno, es noticia, Gerardo, un informe clave. Le llegó al fiscal Policita, no cierran los números por ningún lado y parece que va a ser citado una vez que concluya la feria judicial. Y por otro lado, un especial abrazo porque comienzan las vacaciones de invierno. Tres localidades, Gerardo, tres provincias. Sí. Ahí lo vemos, Ciudad de Buenos Aires, Provincia de Buenos Aires y Santiago del Estero. Y las terminan Córdoba, Entre Ríos, Mendoza, San Juan, San Luis y Santa Fe, a quienes les tumbaron dos días porque hubo un feriado largo el fin de semana pasado. Y les tumbaron dos días de vacaciones.
9: No,
14: un abrazo a todos ellos.
9: Abrazos a todos los que están de vacaciones. Pero así llegamos al día de hoy. donde ya la sensación es de mucho más de nervios. La manija crece. Y empezamos a sentir algo que nos sube acá y nos baja.
15: ¡Ay, qué manija!
9: Sí.
15: Estoy hasta la pija.
9: ¡Pi! Bueno.
15: ¡Qué flor de manija!
9: Sí, la manija es total. A esta altura solo queda entregarse.
15: Tengo palpitaciones.
9: Sí, yo también, amiga.
15: Y hasta contracciones.
9: Bueno, eso no, porque no estoy.
15: Flor de manija.
9: Tratemos de estar tranquilos, muchachos. Muchachas también.
15: Vamos a hacer fuerza.
9: Tendremos estar tranquilos como estaba esta nena en los festejos del otro día.
15: Y que se plantee si no son ingleses.
9: No, no, pero ¿cómo va a tener una cabeza de un inglés en la mano? No, no, no, no, no. Bueno, bueno, bueno, bueno. Pero. Sí, respetemos la tradición. No nombremos lo que no hay que nombrar. Todos juntos, haciendo lo que hay que hacer, siguiendo el ejemplo de nuestro capitán. ¿Qué, qué hizo? Mirá el posteo que hizo en Instagram del 2022. Volvimos a dar la fuerza ahí. Y mirá el posteo que hizo ahora, en el 2026. A la final, exactamente el mismo texto. Eso es alguien que hace lo que tiene que hacer, ¿eh? Están los que armaron el arbolito también. Mirá estos, esta gente, ¿eh? Ponelos y sonidos si querés. Que también, como salimos campeones en diciembre del año pasado y estaba armado el arbolito, armaron el arbolito y las cábalas se respetan. Y si ustedes no la quieren respetar, españoles, y se hacen estas notas, como hizo el diario El Mundo, Argentina se agarra de la cábala, Palo Santo, no sé qué. Bueno, nosotros sí creemos, viejos, por lo menos tenemos algo de no agarrarnos, ¿eh? Ay, ya llegamos a las 7 de la tarde. Con cuidado, amigos, ¿eh? Con cuidado, pero todos juntos, ¿eh? Porque el fútbol es parte de la identidad argentina también, viejo. Y en los momentos difíciles les dio y les da y le va a seguir dando alegrías al pueblo argentino, como le dio Maradona, como le dio Lionel Andrés Messi, como le dieron muchas selecciones y muchos jugadores de fútbol a lo largo de la historia. Por eso disfrutemos a este grupo de jugadores dirigidos por Scaloni, que volvió a llegar increíblemente a su segunda final del mundo consecutiva. Y sí, sí, pasan cosas horribles, horribles en este país, pero el domingo vamos a estar todos atravesados por esto y por la confianza, porque nos da confianza ver a otro argentino con la camiseta argentina. Nos olvidamos de que por ahí tenemos diferencias y le hacemos un gestito y el tipo nos responde y nos sentimos hermanos, nos sentimos que jugamos para el mismo lado. No sabemos qué carajo votó, ni qué piensa, ni qué carajo, pero tenemos la misma camiseta, viejo. Parece de perogrullo esto, pero es emocionante y lindo vivirlo. Disfrutemos la alegría popular, compañeros, que salga todo bien el domingo y nos vemos con la manija. ¡Hasta acá! ¡Dale! ¡Chau, viejo!

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14: Hola amigos, ¿cómo están? Hermoso viernes, ¿no es cierto? Nosotros aquí con el corazón hinchado de orgullo y de felicidad por el talento, la dignidad, la garra, la pasión que demostró nuestra selección en el último partido contra los ingleses, que como muchos dicen, y me hago eco de eso, no fue un partido más, fue más que un partido. Y haberlo ganado de esta manera, bueno, ¿qué decir? Pero no solo en el fútbol hacemos goles, porque esta semana además se conoció que el fondo rotatorio de la OPS, o sea, la división de la Organización Mundial de la Salud para América, para todas las Américas, decidió incorporar a su fondo de vacunas, justamente se ocupa de comprar grandes cantidades de vacunas para proveer a todos los países de América, la vacuna argentina contra COVID, ARVAC, desarrollada por Juliana Cazzataro y su equipo en la Universidad Nacional de San Martín y el laboratorio Casara. En un emprendimiento conjunto se hizo todo el trabajo básico y de en la Universidad de San Martín, y el escalado, que es una parte nada despreciable, muy importante para poder ponerla en el mercado en los laboratorios Casara. Y es una vacuna de tal calidad, sin contraindicaciones, que la OPS decidió incorporarla para ofrecerla, para que se utilice para prevenir el COVID en todo el territorio americano. Un golazo de media cancha, realmente para sentirnos orgullosos. No sé si es ganar un mundial, pero casi como ganar un mundial. Ya la Argentina con esto está en la primerísima línea de los países con industria biotecnológica. ¡Qué orgullo, qué admiración! Si podemos, la semana que viene vamos a estar charlando con Juliana y enterándonos de cuáles son sus planes en este momento. Realmente un logro magnífico. Así que, ¿qué más podemos pedir? Victoria en el fútbol y victoria en la ciencia. Y con estas hermosas noticias iniciamos otro vuelo al infinito y más allá.
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17: Bienvenidos una vez más, estamos en vivo a través del Destape hasta las 8 en punto como cada viernes y gracias a ustedes por estar del otro lado acompañándonos durante toda esta hora de repaso de lo más destacado en ciencia, salud y tecnología. 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Y ahora abrimos, como es habitual, las vías de comunicación para que comiencen a participar con sus mensajes, como lo hacen viernes tras viernes, vía WhatsApp al 11-25-80-93-60, 11-25-80-93-60, vía Twitter en nuestras dos direcciones habituales, arroba al infinito 1070 y arroba el destape guión bajo radio. Además, los leemos a través del chat de YouTube, donde también está la transmisión en vivo en nuestro canal exclusivo El Destape Ciencia. Nora, si te parece, vamos rápidamente a la primera entrevista de esta tarde.
14: Así es, a velocidad supersónica. Ya mismo nos vamos de cabeza hacia un tema que nos viene preocupando muchísimo, no solo a nosotros, sino aquí en la Argentina, me refiero, sino a muchísimos países del mundo, por lo menos del mundo occidental. Y es, ¿qué hacemos con los teléfonos celulares en la escuela? ¿Los prohibimos? ¿No los prohibimos? Bueno, hay un nuevo trabajo de un análisis de en qué estado se encuentra la regulación en toda en todo el país, en las diferentes jurisdicciones, y una nos invita a hacer una reflexión sobre qué conviene. ¿Conviene prohibirlos, no prohibirlos? Vamos a hablar con la líder de este estudio, la persona que analizó este estudio y que además es una gran neurocientífica y viene dedicándose a este y otros temas que tienen que ver con la educación desde hace mucho. Andrea Goldin.
17: Licenciada en Ciencias Biológicas y doctora en Ciencias Fisiológicas por la Universidad de Buenos Aires. Tiene un diploma superior en Educación y Nuevas Tecnologías por Flaxo. Es investigadora adjunta del CONICET en el Laboratorio de Neurociencia de la Universidad Torcuato Di Tella. Y es colaboradora, además, del Laboratorio de Inteligencia Artificial Aplicada de la Facultad de Ciencias Exactas y Naturales de la Universidad de Buenos Aires.
14: Hola, Andrea, ¿cómo estás?
18: Hola, Nora, ¿cómo estás? ¿Qué tal?
14: Muchísimas gracias por atendernos. Siempre un placer hablar con vos, enterarnos muchísimo sobre el cerebro, sobre cómo funciona, cómo aprendemos. Pero en este caso, bueno, es el tema del momento que tanto nos aflige, que es cómo se introducen estas nuevas tecnologías que llegaron a un ritmo vertiginoso, desembarcaron de una manera en que ya todos tenemos acceso a estos instrumentos, estas herramientas, y a diferencia de otras, como sería una tijera o un martillo, pueden llevarnos a tener modificaciones en nuestras habilidades cognitivas, en nuestras capacidades, o sea, ellas mismas inciden sobre nuestro cerebro. Y lo que más aflige es que están en manos de los chicos muy chiquitos, que justamente están en desarrollo, su cerebro se está formando y pueden ser mucho más lábiles, más vulnerables al poder de estas tecnologías que son las aplicaciones de los teléfonos celulares, la inteligencia artificial, que llegan, como decimos, a las manos de todos. Vemos que en muchos, todo el tiempo se ve en las noticias, tal país prohibió el uso de teléfonos celulares en la escuela. Por ejemplo, en Francia no se permite el uso de teléfonos celulares en ninguna actividad escolar, ya sea dentro de la escuela o fuera de la escuela. Y así hay distintas soluciones o respuestas para impedir que llegue a la escuela esta, entre comillas, distracción, ¿no? Que aparentemente estaría causando o, digamos, haciendo que los chicos no se concentren tanto en sus tareas, vayan teniendo menos atención. Ustedes, por empezar, encontraron que hay una enormidad de chicos muy chiquitos que ya tienen teléfono celular propio, ¿no?
18: Sí, exacto. Este es un informe que sacamos hoy con el Observatorio Argentinos por la Educación. No lo hice yo sola, lo hicimos con Martín Nistal y con Tomás Besada. Y lo que hicimos fue analizar los datos de las evaluaciones Aprender 2024 que se tomaron en niños de tercer grado. Y además de lengua y matemática, les preguntaron algunos aspectos de su vida cotidiana, entre otros, si tienen celular propio. Y encontramos que en promedio en el país el 60%, o sea, 6 de cada 10 niños y niñas de 8 años cuentan con un celular propio. Y a eso hay que sumarle dos, 20 y pico% que usa, que no tiene propio, pero usa el de sus familias.
14: O sea, prácticamente.
18: Y efectivamente, como vos decías.
14: Todos, prácticamente, digamos, casi no quedan chicos que no tengan acceso a tener un celular, si no es todo el tiempo, bueno, durante gran parte del día.
18: Sí, es tremendo. Y vos decías, ¿no? Son vulnerables, es una situación vulnerable, porque están en desarrollo. La realidad es que para nosotros los adultos también es complejo el tema, si querés después charlamos. Con los chicos, lo que sucede además, porque ¿cuál es el tema principal? Es que nosotros, lo que sea que hagamos en nuestra vida, lo vamos a ir aprendiendo o desaprendiendo, dependiendo de lo que hagamos. Entonces, siempre que aprendemos algo, dejamos de dejarle lugar a aprender otras cosas. En este caso, el hecho de estar con el celular, lo que hace es ejercitar nuestra atención de una manera muy particular. No es que no tenemos atención, es que la cambiamos de un lugar a otro y lo que no logramos es sostenerla en un lugar durante bastante tiempo, no nos permite, simplemente porque no hacemos el ejercicio, ¿no? No nos permite leer un texto y entenderlo y relacionarlo con algo que leímos en otro momento o que pensamos nosotros, porque para todo eso hay que sostener la atención un rato largo en un mismo ítem. Entonces, eso nos pasa a todos, a los chicos y a los grandes, pero el tema es que además, cuanto más lo haces, más aprendes a no hacer eso o hacer esto otro, ¿no? Y entonces, ahí es donde viene, si querés, que esto no es lo que encontramos con el observatorio, porque no es lo que miramos, pero lo que sí sabemos desde la investigación en neurociencias sobre el efecto que tienen las pantallas en nuestro sistema cognitivo, es que vamos delegando cognición, vamos perdiendo libertad, porque vamos dejando de hacer cosas por nosotros mismos para que la hagan dispositivos, plataformas, aparatos, aplicaciones que no sabemos cómo funcionan, que tienen otros intereses que no son los nuestros. Y si eso encima se da cuando somos pequeños, por ejemplo, cuando tenemos 8 años, se empieza a dar de antes incluso, entonces lo que va pasando es que vamos aprendiendo que no hace falta ni recordar, ni pensar críticamente, ni sostener la atención todo el tiempo en algo, ni tener tolerancia a la frustración. Todo eso que son habilidades que cuando yo iba a la escuela se ejercitaban en la vida cotidiana, hoy al tener el dispositivo ahí se empieza a perder esa ejercitación. Y eso a la larga tiene efectos recontra negativos.
14: Bueno, la verdad es que asusta de por sí, pero ¿cuál es la evidencia que ustedes encontraron? Hay, digamos, en esto hay como dos campos enfrentados. Uno que dice, no hay que parar no se puede parar la luz del sol con las manos, la tecnología avanza, de la misma manera en que en la época de la Ilíada y la Odisea, la literatura o las obras se iban contando oralmente, había que memorizarlas y ir contándolas y se iban pasando de generación en generación. Y bueno, cuando hubo dispositivos para grabar, para escribir, ya no era necesario memorizarlas. Y muchas personas decían, bueno, ahora perdemos esa capacidad de memorización. Pero de todas maneras el ser humano se fue adaptando. Por otro lado están aquellos que dicen, no, por todas estas falencias que vos decís que pueden aparecer, esto de delegar, es como que ya uno no se necesita aprenderse las tablas porque total lo tiene con la calculadora, no necesita, además vive en un universo de hipervínculos, ¿no? Que hay que prestar atención continuamente, el multitasking a muchas cosas al mismo tiempo, y el cerebro es lineal, no es multitasking, no es que uno hace muchas cosas. Sí, hace muchas cosas al mismo tiempo, pero va haciendo una por vez y salta de esa a la otra, ¿no? Entonces, esa imposibilidad de estar con esa rapidez, bueno, le quita también capacidad reflexiva. Vos mencionaste recién algo muy importante. Te hace intolerante al esfuerzo, porque todo es tan fácil. Antes, para buscar una idea o una cita, uno tenía que estar a lo mejor un montón de tiempo revisando libros. Ahora lo tipeás en cualquiera de estos sistemas de inteligencia artificial y ya lo tenés. Y ni hablar de los trabajos que te puede ofrecer ya hechos, ¿no? Entonces, hay como dos bandos muy enfrentados. ¿Y qué es lo que dice la evidencia de los estudios que se van haciendo? Porque esto es tan reciente que, bueno, recién se puede empezar a analizar qué es realmente, más allá de la impresión o la idea así espontánea que uno puede tener.
18: No, exacto. Es muy, muy nuevo y las investigaciones llevan tiempo. Para hacer una buena investigación en general hacen falta varios años y todo esto está como, va, no es la clásica, ¿no? Que la realidad va por el ascensor, no por el ascensor, va en cohete, qué sé yo, y nosotros vamos por la escalera. Totalmente, y está buenísimo esto que traes, ¿no? No es que, para nada es que todo lo viejo es mejor y que entonces, la verdad es que los dispositivos son espectaculares, o sea, hoy tenemos el conocimiento universal al alcance de cualquier bolsillo, de cualquier mano, quiero decir, de cualquier bolsillo también, porque es muy barato. Hay herramientas para que los chicos puedan demostrar su creatividad tremendas. La verdad es que como asistentes están buenísimos. El tema es, ¿no? ¿Cuánto de eso que nos están quitando los dispositivos celulares tiene un efecto en el rendimiento académico, ¿no? Porque lo que se está planteando en el mundo entero es, bueno, ¿qué hacemos con estos bichos en las aulas? Porque nosotros ya también, ¿no? También hace casi 2 años con Argentinos por la Educación habíamos hecho otro informe en el cual lo que encontramos es, bueno, cuando los chicos llevan el dispositivo a la escuela, les llama la atención y dejan de
14: prestar atención a la clase. A los maestros.
18: Entonces,
14: claro.
18: Es razonable, es lógico eso. Entonces, lo que nosotros ahora hicimos fue decir, bueno, a ver qué dice la evidencia. Hay poca evidencia por esto de los tiempos, pero ya empieza a haber evidencia interesante y bien construida. Y la verdad es que la evidencia no es concluyente con respecto a los aprendizajes. ¿Qué quiero decir? No es que por prohibir o por restringir el uso de los dispositivos en las aulas, los chicos van a aprender más. Eso no es lo que en general se está viendo. Hay casos en los que sí se ve, sobre todo en ciertos contextos, en chicos que están muy rezagados, pero no es en todos los casos, no es siempre. Hay estudios grandes donde se ve que no hay ninguna diferencia a nivel de rendimiento. Y eso que a priori puede parecer medio raro, como, pará, ¿cómo puede ser? Entonces, no son los culpables de todo. En realidad, si lo pensás un poco más, tiene bastante sentido, porque para aprender no alcanza con prestar atención. Prestar atención es imprescindible para aprender. Ahora, además de prestar atención, vos tenés que estar interesado por lo que estás viendo, estar motivado, tener algo, ¿no? de interés por ese lado, de ganas de aprender eso, de tolerancia para sentarte a estudiar si no tenés ganas, etcétera, etcétera. Todo eso no se cambia al prohibir el uso de los celulares. Lo único que cambias es que ahora, en lugar de que lo que te permite no prestarle atención al docente en la clase sea el celular, bueno, será otra cosa lo que ahora no te permita prestarle atención al docente. Entonces van las dos cosas de la mano. Hace falta conseguir que los chicos puedan focalizar y sostener su atención en aquellos temas, actividades, relaciones que generen un aprendizaje positivo de acuerdo al objetivo pedagógico de un docente, por supuesto. ¿Alcanza con que solamente presten atención? No. Después hay que, todas estas cosas que dijimos, e incluso hay que aprender a aprender. Esta vez es un poco un cliché decir eso, pero es real. O sea, no podemos pretender, si vos nunca en tu vida tuviste que estudiar algo, y la verdad es que no importa la edad que tengas y cuán desarrollado estés, no vas a poder hacerlo de una, tenés que ir de a poquito. Entonces ahí también no hay algo, ¿no? Nosotros decíamos al principio, en este informe que armamos con el Observatorio Argentino por la Educación, una de las principales cosas que encontramos es que 6 de cada 10 chicos tienen un celular a los 8 años. Eso significa que desde muy temprana edad, gran parte de su tiempo no lo están dedicando a aprender a pensar críticamente, a aprender a sostener la atención, a aprender a comprender un texto, a aprender a relacionar una idea que leen o que les dicen o que se les ocurre con otra idea. Pues todo eso requiere un aprendizaje sostenido.
14: Ahora, vos me decías, cuando hablamos sobre esto hace unos días, hay que enseñarles a los chicos a usar ellos el celular y no que el celular los use a ellos, porque hay un ingrediente que tienen estos dispositivos que, como decíamos, son diferentes, los hace diferentes de otras herramientas, y es que son tremendamente adictivos. A uno mismo le ocurre, ¿no?, que si uno no se impone decir, bueno, voy a mirar 5 minutos, 10 minutos para que enterarme, por ejemplo, de lo que está, seguís, porque es infinito como nuestro programa, ¿no? Es algo que no siempre te está ofreciendo cosas nuevas, y el cerebro es como adicto a la novedad, ¿no? ¿Se puede enseñarles, o es posible pensar que uno les puede enseñar a los chicos a usarlos de una manera que sea positiva, beneficiosa?
18: Para mí es la clave fundamental esto que acabas de decir, porque no es solamente enseñarles a los chicos, es enseñarnos a los adultos. Nosotros hacemos un uso espantoso de los dispositivos. Invito a cualquiera de los que nos están viendo o escuchando que piense qué hace cuando llega a su casa con el celular, qué hace cuando se sube a un transporte público, cuando camina por la calle, cuando va al gimnasio. En el gimnasio están todos con el celular en la mano. O sea, estamos todo el tiempo haciendo eso. No te alcanza con decir, vos decías, bueno, uno se pone 5 o 10 minutos. Te tenés que poner una alarma, porque además el tiempo vuela y no te das cuenta. Y es muy difícil salir. Entonces, parece que todos como sociedad necesitamos, y además nos merecemos, un buen debate serio sobre cómo hacer para regular el uso, pero de verdad, no solamente en las aulas, porque ¿cuál es el tema? Esto es opinión personal, ¿no? Pero ¿cuál es el tema? Los chicos van una poca cantidad de horas a la escuela. O sea, los chicos van 4 horas, 8 horas por día, algunos días a la semana, algunas semanas al año. Había muchas idealmente, pero quiero decir, la mayor parte del tiempo los chicos no están en la escuela. Están con otros adultos, están con otros pares, donde este tema ni siquiera se está debatiendo. Agradezcamos que se debate en las escuelas, que se está debatiendo desde los ministerios de educación, desde las secretarías de educación, desde los congresos, desde los espacios públicos. Entonces, sin duda es algo difícil. O sea, no, para nada es sencillo pensar cómo hacerlo, pensar cómo implementarlo. Incluso hay muchos legisladores que están planteando, che, nosotros ya tenemos una regulación en nuestra provincia, nos costó un montón, la conseguimos, ahora no sabemos cómo implementarla.
14: Claro.
18: Ahora, lo que yo creo personalmente es que prohibir es barrer el problema abajo de la alfombra. Si prohibís, es cierto, vas a dejar de tener ese problema en las escuelas, pero no vas a hacer que esos chicos dejen de tener ese problema hoy y en el futuro. Yo creo que mejor que prohibir, y es difícil, es más difícil que prohibir es más fácil, pero mejor que prohibir es generar instancias de formación ciudadana para los chicos, para las familias, para las propias comunidades educativas, donde aprendamos a usar estos dispositivos, no a usarlos a nivel técnico. Técnico es una pavada usarlos. A usarlos a nivel de entender qué nos pueden ofrecer, qué nos están quitando, cómo podemos hacer para sacar lo mejor de ellos sin que ellos saquen lo mejor de nosotros.
14: Así es, sí, sin entrar en todo el tema ético, ¿no es cierto?, del uso de datos, etcétera. Y lo último, porque me parece un tema apasionante y que, bueno, lo tiramos para empezar a pensar en eso, y por supuesto volveremos muchas veces porque esto, como decimos, está empezando y ahora nos damos cuenta de todo lo que entraña, ¿no? Pero no solo los celulares son un tema en el horario en que se imparten conocimientos en la escuela, también son un tema en el recreo, ¿no? porque tener celulares a disposición a veces hace que los chicos ni siquiera interactúan entre sí, están como zombies mirando cada uno, que lo hacemos también, lo vemos en los medios de transporte, como vos decís, en el gimnasio, cada uno enchufado con su dispositivo y dejan de relacionarse entre sí, y eso tampoco es bueno, ¿no?
18: No, claro, totalmente. De hecho, una de las cuestiones positivas que se ha encontrado es limitar el uso de los celulares en los recreos, en los espacios libres, en los ambientes. O sea, el tema es si restringirlo por completo, o si, como se hace, por ejemplo, en Francia, como decías, o si decir, che, bueno, va a haber instancias en las cuales lo vamos a usar con un objetivo pedagógico. Pero también hay que, si querés, esto es parte de un gran debate que a mí me parece fascinante, que tendríamos que darnos muchísimo más, que es, ¿para qué queremos la escuela? ¿Cuál es el objetivo pedagógico que pensamos para la escuela? ¿Para qué vamos a usar ese dispositivo? Y también dentro de eso, ¿para qué queremos los recreos? ¿Cuál es el objetivo de los recreos? ¿Por qué nos interesan? Y si parte de eso es que interactúen entre ellos, que se generen ciertos vínculos con mayor libertad, si querés, que dentro de un aula, que es discutible, pero bueno, entonces necesitamos favorecer ese entorno. Pero ese entorno muchas veces alcanza con cortar el uso de, por ejemplo, los dispositivos, porque eso hace que los chicos hagan otras cosas. También hay otras veces en las cuales, qué sé yo, se favorece poniendo guitarras en los recreos o invitando a los chicos a que hagan cosas. Pero claro, para mí eso es parte de un debate muy interesante de para qué queremos a las instituciones educativas como sociedad. Y es complejísimo.
14: Claro, no, realmente un tema mucho más profundo y complejo de lo que, de cómo a veces se plantea, ¿no? Prohibir o no prohibir. No se trata tanto de eso, sino qué vamos a hacer, cómo queremos integrarlos. Y la verdad que uno instintivamente tiende a no prohibir, porque todo lo que se prohíbe se hace más después, ¿no? O sea, si uno prohíbe totalmente el uso de celulares, seguro que los chicos lo van a querer usar todavía más. Pero bueno, es evidente que introduce una distorsión en muchísimos aspectos de lo que es el aprendizaje, la vida en común de los chicos, el sedentarismo que al que lleva, que también es muy preocupante, y no es mirando para otro lado que lo vamos a resolver. Es importante sentarse, discutirlo, encontrar cuál es la mejor manera y cuál es el lugar que tienen que tener esas herramientas en nuestra vida. Y cuando digo los chicos, estoy pensando también en los grandes, ¿no? Porque también para los grandes es una distorsión enorme, y es algo que irrumpió en la vida de las familias, en la relación con los chicos adolescentes, que bueno, habrá que encontrar la manera de que no nos quiten justamente las cosas que más queremos, ¿no? Andrea, te agradecemos muchísimo, me parece muy valioso que estén estudiando esto y que simplemente, si no tenemos la solución, pero bueno, plantearlo para que cada uno lo vaya pensando, a ver de qué manera podemos manejar mejor estas tecnologías. No sé si querés decir algo para finalizar.
18: Sí, te agradezco. Lo único que quiero decir es que pueden encontrar el informe completo en las redes de Argentinos por la Educación, también en mis redes, andre.goldin. Ahí pueden leer todo el informe, pueden leer otros informes previos, es muy completo, hablamos de las regulaciones dentro de Argentina, que es nacional, y también es interesante pensar eso para tratar de tener el mejor presente y el mejor futuro posible.
14: Así es, y preservar a nuestros chicos, ¿no? Y preservarnos nosotros también. Andrea, te mando un gran abrazo y por supuesto estamos siempre en contacto.
18: Muchas gracias por el interés y un beso grande.
14: Estuvimos hablando con Andrea Goldin. Ella es bióloga y doctora en ciencias fisiológicas, pero muy dedicada a las neurociencias, a la educación. Es investigadora adjunta del CONICET en el Laboratorio de Neurociencia de la Universidad Torcuato Di Tella y colaboradora del Laboratorio de Inteligencia Artificial Aplicada de la Facultad de Ciencias Exactas y Naturales de la UBA.
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17: Atención, un exoplaneta similar a la Tierra posee atmósfera. ¿Cómo es esto, Nora?
14: Así es, bueno, desde hace años se están buscando planetas fuera del sistema solar y ahora un equipo internacional de astrónomos confirmó con los ojos infrarrojos del telescopio James Webb, el más lejano de la superficie terrestre, que el exoplaneta LHS-1140b, ubicado a unos 48 años luz de la Tierra en la constelación de Cetus, posee una atmósfera densa y estable. Es la primera vez que detectamos indicios claros de una atmósfera retenida en un planeta de zona habitable que no sea una roca desnuda. Estamos ante la evidencia más sólida hasta la fecha de un mundo oceánico templado fuera de nuestro vecindario, celebran los astrofísicos, según informó The Guardian. ¿Quién sabe qué habrá en ese planeta?
17: Implantes cerebrales. En un ensayo completamente preliminar, uno de esos dispositivos le permitió alimentar y tomar de un vaso con todos sus miembros paralizados.
14: Así es el paciente que participó de este trabajo, que como decimos es completamente preliminar, no está, digamos, a disposición de cualquiera, pero bueno, se va avanzando. Este paciente tenía tetraplejia severa, parálisis del cuello hacia abajo. Y el ensayo clínico, que es considerado revolucionario, le permitió recuperar el control voluntario de su propio brazo y mano gracias a un sistema de bypass neural que conectó directamente su cerebro con sus músculos, saltándose la médula espinal dañada. El sistema funciona mediante dos componentes de alta tecnología, un microchip implantado en la corteza motora del cerebro que registra las intenciones de movimiento del paciente y una serie de electrodos

0: Fendra y es un inhibidor de una proteína que ralentiza la capacidad del cuerpo de eliminar el colesterol y que podrá reemplazar el que actualmente se da en forma inyectable. Su precio sería casi 50% más económico. Se demostró en ensayos clínicos que estos medicamentos reducen los niveles de LDL o el llamado colesterol malo entre un 60 y un 70% y hay un gran ensayo en curso para confirmar que estos inhibidores en forma de pastillas también reducen los ataques cardíacos y los accidentes cerebrovasculares.
1: ¿Sabías que...? ¿Sabías que, cuando la ciencia sale al cruce del debate público, la claridad se convierte en una herramienta de combate contra la desinformación? En No, no está bien, está mal, de Editorial Siglo XXI, el biólogo molecular Alberto Kornblit recopila sus intervenciones sobre temas cruciales como el aborto y las políticas científicas. Con la precisión de quien observa la vida a escala celular, Kornblit sostiene que la evidencia no debe ser neutral, sino un pilar fundamental para construir una sociedad más justa, soberana y alejada de los dogmas.
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4: Así es, abrimos el segundo bloque en Al Infinito y Más Allá. Los acompañamos como siempre, como cada viernes hasta las 20, a través de AM1070, a través de TDA, del canal número 20 de Telecentro, y a través de la transmisión en vivo, nuestro canal exclusivo en YouTube, El Destape Ciencia. Momento ahora de compartir mensajes de ustedes que nos llegan, muchísimas gracias por estar del otro lado, y que participan vía WhatsApp al 11-25-80-93-60, 11-25-80-93-60, vía Twitter en nuestras dos direcciones habituales, @alinfinito1070 y @eldestape_radio. Además del chat de YouTube. Graciela Rodríguez, hola Norita, hola Seba, desde Rosario. Qué bueno verlos y escucharlos, siempre con temas tan interesantes. Gracias. Gustavo Martínez, hola Norita y Sebas, tan hermoso programa. El viernes pasado estuvo increíble. Ale Méndez, genios Nora y equipo, y todos los científicos que traen. Siempre se aprende, soy docente y coincido. Hay que enseñar a usar criterio a los chicos. En Chubut, toda la discusión pasó por prohibirlos. Ningún pensar, nos dice. Finalmente, María Luisa, en los recreos del uso del celular son generadores de bullying. También pasa eso. Nora, si te parece, vamos ya rápidamente a la segunda entrevista de este programa.
0: Así rápidamente, para no perder tiempo, nos vamos a otro tema importantísimo, porque se estuvo realizando en un estudio internacional muy, muy, muy, muy trascendente, en momentos en que no hay una cura para el Alzheimer, ver si había formas de prevenirlo o de retrasarlo. La Argentina fue el eje de este estudio llamado FINGERS en América Latina a través de FLENI, la Fundación de Lucha contra las Enfermedades Neurológicas de la Infancia, pero bueno, todos lo conocemos como FLENI porque no solo atiende a chicos, sino a todo el universo de las personas. Para hablar sobre este estudio que ya tiene resultados concretos, tenemos en línea al doctor Gustavo Seblever.
4: Doctor en Medicina por la Universidad de Buenos Aires, actualmente es director de docencia e investigación del Instituto FLENI, jefe del Departamento de Neuropatología del Instituto FLENI, director del Banco Argentino de Cerebros, presidente del Comité de Ética del Instituto FLENI y director del Instituto de Neurociencias FLENI CONICET.
0: Hola Gustavo, ¿cómo estás?
5: Hola Nora, ¿cómo están? Buenas tardes.
0: Muchísimas gracias por atendernos. Bueno, la verdad es que interesantísimo. Veníamos esperando los resultados porque ya se viene haciendo desde hace tiempo el estudio que se hizo en América Latina en 11 países. Y bueno, realmente tener

0: estos resultados es bastante alentador, ¿no? Porque lo que de alguna manera dice es que cambiando algunos hábitos de vida, no muchos, 5, según este estudio, se puede mejorar, no solo retrasar el avance en las personas que ya tienen deterioro cognitivo, sino prevenir y mejorar en algunos casos el desarrollo de estos cuadros, ¿no? ¿Cómo fueron estos resultados? ¿Qué es lo que mostró el estudio?
1: Mira, el estudio, la verdad que estamos en un nivel de excitación tremendo. Hoy estaba escuchando que ustedes están muy dedicados a la neurociencia, estuve escuchando un rato. Sí. Y pasaron por un montón de temas fundamentales, educación, los implantes cerebrales, la verdad, fascinante. Y esta es una mirada un poco distinta, más poblacional, donde creo que aprendimos todos muchísimas cosas. El estudio Fingers original es escandinavo, de una doctora que se llama Mia Kivipelto, que aplicó los 5 parámetros de esto que estamos analizando. O sea, el ejercicio físico importante, sistemático, la dieta que se llama dieta Mind, o la dieta mediterránea, la resocialización, que a veces a cierta edad es un tema crítico y que sabe que es deleterio, la rehabilitación cognitiva con algunas aplicaciones específicas que hay para hacer rehabilitación cognitiva, y el cuidado intenso, hasta obsesivo, de los factores de riesgo cardiovasculares. Vos mencionabas recién colesterol, dando la noticia de una nueva droga para el colesterol. O sea, el colesterol, el control de la diabetes, la glucemia, un control muy, muy exigente sobre los factores de riesgo cardiovasculares. Todo eso al mismo tiempo, que creo que es una de las claves del tema, o sea, es una intervención multidisciplinaria o multidominio en pacientes entre 60 y 77 años, en este estudio, que estaban en riesgo, medido por un índice de Macaide, que estaban en riesgo de desarrollar demencia, pero que no estaban dementes en el momento de entrar. O sea que, lo que decimos nosotros, tenían cerebro para proteger. Y esa era un poco la idea global. Ahí se fue avanzando en América Latina, y creo que eso es uno de los activos científicos más importantes del proyecto. Nosotros logramos unir 12 países, 12 centros en 11 países de América Latina al mismo tiempo, cosa que tampoco existía muchos antecedentes de esto en la medicina, el mismo protocolo al mismo tiempo con los investigadores latinoamericanos generando datos, generando ciencia de la región. Porque muchas de estas cosas en general estaban en el dominio público. Uno sabe que tiene que cuidar la dieta, que tiene que cuidar la hipertensión, que tiene que hacer ejercicio. Pero acá pudimos demostrar con datos consistentes y concretos que esto tiene utilidad, que esto sirve, que esto retrasa o hasta puede mejorar los trastornos cognitivos de estos pacientes en base a estas intervenciones. Son 1.065 adultos, esto es el estudio en toda América Latina, y tuvimos dos grupos. Un grupo sistemático, que tenía todas estas intervenciones, que iban al gimnasio, tenían al dietista, una intensa, y otro grupo de intervención flexible, donde se les daba educación, información sobre estos datos, pero no había una intervención sistemática en el estilo de vida. Y nos fue bien con los dos grupos, pero nos fue mejor con el grupo, como era un poco de esperar, de intervención sistemática en el estilo de vida. La mejora anual sintética es como de un 55%, que es un dato enormemente importante y que hace una diferencia, y sin fármacos, digamos, no hay ningún fármaco en este estudio involucrado en esta mejora. Claro. O sea que nosotros estamos muy contentos por... Sí, perdón.
0: No, adelante.
1: Estamos muy contentos porque el estudio fue exitoso, porque la concreción del estudio fue exitosa, porque pudimos hacer a nivel latinoamericano al mismo tiempo, porque creamos una red de investigadores de América Latina al mismo tiempo, que no existía formada como red. Están, digamos, Brasil, los centros, Chile, Uruguay, Colombia, México, República Dominicana, Bolivia, Costa Rica. Entonces, digamos, todo un grupo de países latinoamericanos que trabajaron en el mismo protocolo. Y eso es un activo tan importante como los datos científicos, porque nos crea una red de investigadores de Latinoamérica que genera ciencia de América Latina, que genera datos de América Latina. Muchas veces nosotros adoptamos, quizá no hay más remedio, un poco pasivamente, los datos generados en Europa o en Estados Unidos, y en esta época de genómica o de que es un poquito más sofisticada la medicina, quizá esos datos que se basan en los genes no son los mismos, porque nuestros genes no son los mismos de cualquier país europeo o de cualquier país de América del Norte. Y es más, tenemos algunos, tenemos una mezcla, como todos sabemos, crisol de razas de América Latina, tenemos una mezcla, una población muy heterogénea. Y algunos factores de riesgo no lo son tanto en América Latina, y algunos factores que no son de riesgo en el primer mundo sí lo son en América Latina. Así que me parece que es un camino de enorme posibilidades, porque esto recién empieza, digamos, es el elemento base, es el cimiento como para poder seguir avanzando e investigando un poquito más, desagregando estos factores, a ver cuál es el que tiene mejor peso.
0: Claro, no, y me resulta llamativo, uno, lo que vos dijiste, que pudieron hacerlo sin fármacos, porque hasta ahora todos los fármacos que se dieron a conocer para tratar de controlar o mejorar, la verdad es que terminaron sin una traducción clínica importante. Eso por un lado. Y por el otro, lo que me llama la atención es que, viste que es como de sabiduría, de lugar común, que te dice, no, para mantener el cerebro en forma tenés que hacer sudoku, tenés que hacer esto, tenés que hacer ejercicios mentales. Y el estudio Fingers no incluyó eso. O sea, tiene que ver con...
1: De alguna manera sí, porque había una aplicación que se llama Brain HQ, que es una aplicación que hace entrenamiento, rehabilitación cognitiva, y que tiene juegos, digamos, tiene algunas cosas para hacerla divertida, aunque a veces se vuelve medio aburrida, pero hubo algún intento en el sentido que vos estás diciendo. Todos sabemos que el cerebro tiene que estar activo, como es un músculo que necesita seguir activo como cualquier otro órgano de la economía, que necesitamos la actividad para que se mantenga si no se atrofia. Pero esto es un poco lo que yo te decía ahora. Tenemos estos buenos resultados de los cinco al mismo tiempo, pero tenemos la obligación de ver cuál de los cinco o en qué porcentaje de los cinco es el más efectivo, para poder concentrarnos probablemente en eso, darle un mayor desarrollo. Nosotros iban 4 veces por semana, pero por ahí tienen que ir más o menos, digamos, ahí hay un tema también de la factibilidad. La resocialización, te cuento una anécdota que es muy divertida, que nosotros habíamos hecho un acuerdo con una cadena de gimnasios muy conocida en la Argentina, que es muy capilar y que en casi todos los barrios tienen uno. Y cuando veíamos las planillas, casi todos los participantes iban al mismo y a la misma hora, que se armaron grupos por afuera de la estructura médica, grupos autónomos que empezaron a juntarse, a celebrar los cumpleaños, a celebrar las fiestas, pasaban Navidad juntos. Y una vez que teníamos una reunión, nos cuenta, celebramos San Valentín. ¿Y cómo San Valentín? Porque se arman parejas. O sea, imagínate, 2 años haciendo ejercicio intenso, aeróbico, anaeróbico, 4 veces por semana y dieta, el estado general mejoró muchísimo, se veían todos, y se armó una especie de resocialización no buscada, pero de alguna manera esto funcionó como tal. Entonces, esos fenómenos que todo el mundo conoce, hoy tenemos evidencia práctica, contabilizada, publicada en la revista de Lancet, que es una de las 2 grandes revistas de medicina en el mundo, y tan es así que Lancet le dedica un editorial. En el número de la revista Lancet, donde aparece publicado nuestro artículo, hay un editorial de la revista destacando, digamos, todas estas cosas que estamos comentando.
0: Claro. Bueno, eso para los que se preguntan si existe el amor después de los 60. Existe, evidentemente, ¿no?
1: Mirá, el amor existe siempre, a cualquier edad, no tiene un límite de edad, y eso te puedo decir que hay evidencia científica abrumadora sobre eso. Lo que pasa es que tiene expresiones distintas en cada momento de la vida, obviamente, pero es así como vos decís, digamos, el amor es una cosa que nos condiciona y nos estructura como humanos, es parte de nuestra condición de seres humanos. No hay manera de evitarlo. Es mucho más adictivo que el teléfono que hablaban antes.
0: Va a ser muy interesante lo que vos mencionás, saber cuál de estos elementos, si todos tienen el mismo peso, o hay alguno que tenga más peso que otros. Por ejemplo, ¿es más importante la socialización que ir al gimnasio 4 veces por semana? A lo mejor, de todo ese cúmulo de esos 5 factores, ¿no?
1: Ahí tenemos un problema metodológico, porque iban al gimnasio y socializaban al mismo tiempo, en el mismo acto. Entonces no va a ser difícil discriminar una cosa de la otra. Pero lo que vos decís es tal cual, uno tiene que poder entender el peso relativo de cada uno de estos factores para poder eventualmente estimularlo, porque a veces, nosotros por suerte tuvimos mucha adherencia, pero no sabemos qué pasa en el largo plazo. Ahora hay una etapa de observación, a ver cuánto de esto se mantiene cuando los médicos nos corremos y desaparecemos de los controles y los vemos una vez cada tanto.
0: Claro. Ahora, las personas que dicen, bueno, yo quiero prevenir el deterioro cognitivo, el posible riesgo de Alzheimer o que se desarrolle un cuadro como esos, que es más allá de los 60, digamos, ¿puede poner en práctica esto, aunque no sea bajo supervisión médica, de cuidarse en la dieta, hacer actividad física y bastante intensa, porque 4 días por semana al gimnasio, bueno, tratar de socializar, estos 5 pilares del estudio Fingers, ¿te parece que sería como una estrategia de salud pública interesante para justamente reducir las tasas de demencia?
1: Bueno, tu programa que tiene que ver con el futuro está haciendo una demostración práctica con eso. En el mes de septiembre va a haber una reunión en Buenos Aires. Todo esto fue financiado por la Alzheimer Association, que es una ONG, una de las más importantes del mundo, que lo financió a nivel regional y también financió la contrapartida de esto en los Estados Unidos, que se llamó US Pointer, cuyos resultados se publicaron el año pasado. La Alzheimer Association va a hacer una reunión en septiembre donde vamos a discutir especialmente, y con planes probablemente financiados por ellos, la implementación en base poblacional. Porque esto que vos decís es la obligación que todos tenemos. Una vez que tenemos esta demostración de los datos, hay que llevarlos a la vida pública. Nosotros, como algunas veces hemos comentado, estamos viviendo una situación demográfica única en la historia del Homo sapiens. Nunca nos pasó eso. O sea, la expectativa de vida al principio del siglo XX era 36 años, son cerca de 80. Tenemos una vida más como los videojuegos. Y la expectativa de vida hace que tengamos una población en una edad que se vuelve vulnerable al Alzheimer, a la demencia y a estas patologías neurodegenerativas. Y al mismo tiempo, como todos saben, la tasa de nacimiento ha disminuido de manera, te diría, salvaje, 40% en 5 años. Entonces, esto hace que la sociedad envejezca en bloque, en su conjunto. Entonces, tenemos obligación de preservar lo máximo posible la salud de los adultos mayores, 60, 70, 80, porque, digamos, hoy, antes una persona de 60 era más o menos en Matusalén, y hoy está trabajando activamente. Los ejemplos sobran y los tenemos a la vista. Entonces, eso me parece que tenemos que hacer todos los esfuerzos posibles. Mientras tanto, ahora hay un montón de planes que se van a poner en marcha para aplicar todo esto en forma concreta, pero el ejercicio físico es fundamental. El sedentarismo es tóxico. Digamos, nuestro organismo está hecho para moverse. Para moverse controlado, con un profesor, en las estaciones saludables de las plazas de Buenos Aires, hay sistemáticamente ejercicio físico adaptado por edades, o sea que el ejercicio físico es fundamental. La dieta mediterránea es una de las mejores dietas que se conocen, es muy fácil, digamos, a veces no es tan fácil implementarla, pero es fácil ver los ingredientes, pescado, reducir las carnes rojas, granos, fruta, verdura, etcétera, aceite de oliva, bien conocida. La socialización es fundamental. O sea, la soledad es tóxica. La soledad es un tema muy grave y muy serio de la edad adulta, y uno a veces uno pierde amigos o está en una situación que lo lleva, por ahí se va del trabajo, se jubila, pierde esos grupos de referencia importantes sociales. Y por supuesto el control de los factores de riesgo cardiovascular, que hoy todos lo sabemos. Vos estabas mencionando hace 10 minutos esta droga para bajar el LDL, digamos, y todo el mundo sabe, cuando vos decís el LDL hay que bajarlo, todo el mundo sabe lo del colesterol malo, de cuidar los colesteroles, la gente diabética, cuidar, evitar, sobre todo la diabetes tipo 2, el aumento de peso, todas esas cosas. Y en su conjunto no son muy difíciles de implementarlas. Uno tiene que saber, hoy tenemos evidencia en América Latina, que no son difíciles de implementar y que tienen un resultado benéfico sobre la salud de cualquiera que lo haga. Y no tiene efectos adversos, además.
0: Exacto. Es absolutamente saludable. Gustavo, te agradecemos tanto una clase, como siempre, sobre cómo cuidar nuestra salud y cuidar nuestro cerebro. Te mandamos un abrazo enorme y cualquier cosa a disposición.
1: Todo gusto. Muchas gracias. Que estén muy bien.
0: Estuvimos hablando con Gustavo Sevleber, director de docencia e investigación del Instituto Fleni, además un súper especialista en salud cerebral, Alzheimer, neurociencias, en fin, un lujo.

0: Muy bien, Nora, ya no nos queda tiempo, como es habitual en Al Infinito y Más Allá. Corriendo llegamos al final, momento de agradecer a nuestros oyentes que estuvieron durante toda esta hora. Compartimos los últimos mensajes de ellos. Ailén, grande Nora, como siempre, entrevistas y material espectacular. Info CNBA dice, el doctor Seb Lever es una eminencia, una máquina de la ciencia. Chanel, admiro a nuestros investigadores. Excelente entrevista a Seb Lever. Héctor Raúl Caminos, una buena actividad para prevenir el deterioro cognitivo es ver al infinito y más allá. Y nos dice gracias. Y nosotros, como siempre, seguimos agradeciendo a ustedes que están del otro lado acompañándonos durante toda esta hora. Y ahora es momento, Nora, de agradecer también a nuestro equipo de producción. En la operación técnica, como siempre, a Yeye Estrano. En la operación de cámaras, a Marcelito Ojeda. En la asistencia técnica, a Carita Gaitán. Y en redes, a Kiki Sánchez, Sofía Luna Roberts y Joaquín Uturbey.
1: Así es. Y muchas gracias también a Eva Ojeda Bar en la producción y a Sebastián Díaz en la locución y coordinación general de este viaje al infinito y más allá. Y como siempre decimos, gracias a ustedes que son el alma y el motor de este programa. Ojalá que el próximo viernes vengamos también con una sonrisa así de oreja a oreja, porque nuestra selección gana nuevamente el título de campeón mundial. Pero para nosotros ya ganamos.
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